Santo puedan crecer, Señor, en conocimiento de la verdad que eres tú, Jesús, y que esa verdad pueda ser transmitida a ellos en este mundo tan secularizado, en este mundo tan materializado, en este mundo donde hay una terrible ausencia de Dios, ausencia tuya, Señor. Bendice a cada papá, a cada mamá, a cada adulto en la familia, Señor, que en alguna forma tienen responsabilidad por los menores. Ayúdalos para que a través de su testimonio de vida, a través de su ejemplo de vida cristiana, estos mayores puedan ayudar a los que vienen detrás, para que te conozcan, Señor, para que te amen y en medio de las tempestades de la vida puedan optar por Jesucristo, sabiendo que quien tiene a Jesús nada le falta, mi Dios, porque solo tú bastas, Señor. Ayúdanos, oh Dios, para ayudar a aquellos que nos rodean, para lejos de irse al precipicio del mundo sin ti, que puedan, mi Dios, comenzar una vida cada día más llena, más repleta de tu presencia, Señor, en quien todo lo podemos y para quien todo es posible. Bendice, mi Dios, también a los maestros y a todos aquellos que de una forma u otra pues están tratando todo lo que pueden para ayudar a los menores para que puedan crecer como hombres y mujeres de bien y para que todos nosotros, Señor, un día podamos entrar en tu presencia y tú puedas decirnos a nosotros: bien hecho, hijo mío, bien hecha, hija mía, entra y toma posesión del reino que ha sido preparado para ti. Yo te doy gracias, Señor, con todo mi corazón, por la fidelidad de aquellos papás y mamás que tratan de educar a sus hijos en el camino de Jesús. Te doy gracias, Padre Santo, por todos aquellos que de una forma u otra, siendo maestros, sacerdotes o simplemente personas cercanas a estos jóvenes, que a través de sus palabras y a través de sus obras, el mundo cambia.

mi Señor, y más jóvenes decidan optar por seguirte a ti, Jesús, porque el que te tiene a ti lo tiene todo, Señor, lo tiene todo y nada le falta. Bendícelos, mi Dios, protégelos de todo mal y úngelos con una doble porción de tu Espíritu Santo, que en este momento, Señor, estos hijos tuyos, adultos y jóvenes, puedan comenzar a caminar de verdad en el camino de la victoria, que es Jesús, tu Hijo, nuestro Señor. A Cristo que vive, gloria, honra y honor por los siglos de los siglos. Amén, Señor. Bendito seas mi Dios. Doy gracias a Dios por María Virginia, que pide oración por su nieto Eduardo. Que Dios bendiga a Eduardo y te bendiga a ti, mi hija, también. Macedonio, de Seattle, Texas, pide oración por la familia Noyola González, en especial por Celedino y Giraldo González. Que el Señor les bendiga copiosamente este día siempre. María del Rosario de Columbia, South Carolina, pide oración por la conversión de Nadia, Guadalupe, Adriana y Angélica. Muchas bendiciones para ustedes y busquen a Jesús, y el que lo busca lo va a encontrar definitivamente. Así promete el Señor Jesús en su palabra. El padre Jorge de Managua, Nicaragua, pide oración por Luis, que está en la cárcel, y también por a consecuencia de una acusación falsa. Yo quiero pedir por él y quiero pedir también por toda Nicaragua. Están en una situación muy difícil, muy precaria en estos momentos. Yo te pido, Señor, que la paz pueda reinar en el corazón de Nicaragua y de todos los nicaragüenses, y que se comience, pues, una etapa nueva en la vida de todos aquellos que viven en ese hermano país. Que así sea. María de Holland, Michigan, pido oración por ella y por su hermana Emma. Muchas bendiciones para ustedes. Y Mario de Tegucigalpa, Honduras, felicita al padre por el programa y da las gracias porque es una oportunidad. Llamó para pedirle un consejo por una situación que tenía con uno de sus hijos, y ya él volvió a la Iglesia Católica. Gloria a Dios, aleluya, bendito sea el Señor. Jenny de Union City, en New Jersey, pide oración por su hija Jenny Alejandra, quien perdió su bebé. Ay, Señor Jesús, eso es duro, ¿verdad? Pero sabemos que Dios tiene un plan maravilloso, y en ese plan maravilloso de Dios, ahí viene otro bebé muy pronto en camino, y ese va a ser, pues, una bendición para toda la familia. Pedimos también por todos aquellos que solicitan oración a través de nuestras redes sociales. Les recordamos que los únicos medios oficiales de las redes sociales del Padre Pedro son los siguientes. Facebook, por favor, vaya a facebook.com/ppedronunes. Espero se suscriban si no lo han hecho ya. Estamos en Twitter, en Instagram y en YouTube. Por favor, vayan a Padre Pedro Núñez, esa es nuestra dirección. Y también recuerden de tener cuidado con perfiles falsos que piden ayuda económica en mi nombre. Eso nunca lo haríamos a través de estos medios. La palabra de Dios, hermanas y hermanos, nos dice lo siguiente: todo lo que pidan en la oración, con tal de que ustedes crean, se les va a conceder. Esto suena como que explosivo, ¿no es cierto? Todo lo que pidan en oración, si ustedes lo creen, se les concederá. ¿Pero qué clase de oración es respondida por Dios? Pues toda oración que nos ayude en el camino de nuestra salvación. Y en el camino de la salvación de aquellos por quienes somos responsables, particularmente ustedes, papá y mamá, por sus hijos, por sus nietos. No dejen de orar. La oración tiene poder, pero sin embargo tengan mucho cuidado, porque como dice ese refrán, a Dios orando y ¿qué más? Y con el mazo dando. A Dios orando y con el mazo dando. Nosotros tenemos que orar y creer firmemente que Dios va a enderezar a aquellos que están torcidos, que Dios va a regresar a su redil a aquellos que se han salido, que Dios va a dar fuerza, autoridad para vencer las tentaciones de aquellos que en estos momentos se sienten atados, amordazados por un vicio, por una situación difícil en sus vidas, porque para Dios no hay nada imposible. Bendito sea Dios. Para Dios no hay nada imposible. Me gusta mucho el pasaje del Evangelio según San Lucas, en el capítulo 15, versículos del 4 al 6. Vamos a ver aquí un momentito qué es lo que dice el apóstol San Lucas en su Evangelio. Lucas capítulo 15, versículos del 4 al 6. Dice: si alguno de ustedes
pierde una oveja,

de las 100 que tiene, no deja las otras 99 en el desierto y se va en busca de la perdida. Y no deja de buscar hasta que la encuentra. Y cuando la encuentra, la carga sobre sus hombros y feliz regresa a casa. Algunos de ustedes, sin lugar a dudas, han tenido esa experiencia de que esa ovejita que ustedes tanto amaron, tanto cuidaron, siguen cuidando y siguen amando, pero ha optado por caminar un camino diferente. Ese hijo, esa hija, que ustedes con tanto esmero le dieron todo lo que pudieron darle, le siguen dando todo lo que le pueden dar, y se han sacrificado una y otra vez, y sin embargo, tal parece como que esa oveja ya no quiere ser parte del redil, y se ha echado a un lado, se ha apartado, se ha ido. No hace mucho tiempo atrás yo estaba hablando con una pareja, gente muy buena, gente de mucha oración, y me decía, padre, ¿pero qué más podemos hacer? Hemos orado, le hemos pedido a Dios, pero tal parece como que Dios no nos escucha. Dios escucha toda oración, hermano. Pero si bien es cierto que Dios tiene poder para cambiar el corazón del ser humano, nosotros tenemos que cooperar con Dios para que ese corazón de verdad cambie. Puede ser tu hijo, puede ser tu hija, puede ser tu nieto, tu nieta, tu primo, quien sea. Porque para Dios no hay nada imposible. Lo que pasaba con esta pareja, su hija mayor de 13 años, imagínense ustedes, su hija mayor de 13 años, por la noche, abría la ventana de su habitación y se escapaba. Como resultado, pues, se juntó con malas compañías y quedó embarazada. No solamente quedó embarazada, sino que sin el consentimiento de sus padres, antes del fallo de la Corte Suprema de Justicia en relación al aborto, se hizo un aborto, una niña de 13 años. Y los padres decían, ¿qué hacemos? ¿Qué hacemos? Yo imagino que alguno de ustedes tendría una situación parecida, tal vez con un hijo, con una hija, que les dice de pronto algo y ustedes dicen, pero ¿cómo es posible si nosotros te enseñamos el camino de Dios, el camino del bien? Y ahora tú no sabes con esto. ¿Cómo es posible? ¿No dice la palabra de Dios que nosotros debemos sembrar y que el Señor va a recoger la cosecha? Pues, ¿dónde está eso? Hermanas y hermanos, está bien que oremos definitivamente. Y Dios responde a nuestras oraciones. Y Dios nos da la capacidad de descubrir, de entender, de saber que Dios está presente aún en nuestras peores tempestades y que Él va a hacer lo necesario para sacarnos de esas situaciones adversas en que vivimos y en que viven aquellas personas que son parte de nuestro ser, de nuestros seres queridos. Pero nosotros tenemos que cooperar con Dios. Está bueno orar, pero no basta orar. Oren, pero no se dejen, no se dejen. Oren, pero no se dejen. Es decir, bien San Agustín decía que el Dios que te creó sin tu consentimiento no te puede salvar sin tu consentimiento. Tenemos que colaborar con Dios para que el milagro se dé. ¿Y cómo ustedes, papás, pueden colaborar con Dios para que ese milagro se dé en la vida de esta hija, de este hijo, de esta persona que amas y que, sin embargo, anda por otros caminos? Pues la oración tiene que ser principalísima, lo más importante. Porque con Dios todo lo podemos y todo lo vamos a alcanzar. Pero además de la oración, tenemos que buscar la forma de recobrar esa alma que se ha perdido. Ese hijo, esa hija, ese niño, esa niña que ha optado por caminar los caminos del mundo y se está perdiendo y se está yendo al barranco. Tenemos que luchar, hermanos. ¿Qué hizo Jesús? Luchó. Y no se dio por vencido, no se dio por vencido hasta que encontró la oveja perdida. Dejó las otras en el redil. ¿Por qué? Porque él bien sabía que estaban bien. Esas estaban bien. Pero le preocupaba la que no estaba bien. La que andaba perdida. La que andaba herida, la que andaba en el suelo, la que andaba sin esperanza. La que andaba en una situación precaria, muriéndose lentamente a consecuencia de sus malas decisiones. Y finalmente Jesús la encuentra. Dios quiere que tú encuentres a tu hijo o a tu hija. En este caso, yo le hablé muy seriamente a estos papás. Y le dije varias cosas ustedes tienen que hacer, además de la oración, que es bien importante. Y es de
su importancia, no solamente importante. Ustedes tienen que sentarse a hablar con ella y decirle que así no van a seguir ustedes permitiendo que ella haga lo que ella quiere. Y si es posible que ustedes pongan un sistema de alarma en esa ventana para que ella no pueda salir más. Y se lo dicen. Y no solamente eso, llevarla al cuartel de policía y dejarle saber al superintendente lo que ella está haciendo. Y de ser posible que la lleven a una cárcel para que ella vea cómo viven aquellas personas que han optado por separarse de lo que Dios quiere para nosotros. Y que ella se dé cuenta. Y que ella sepa, si ella continúa haciendo lo que está haciendo, las cosas para ella van a ser de mal en peor. Y va a sufrir las consecuencias. Hay que hablarle duro a los muchachos. Con mucho amor, definitivamente. Pero con plena seguridad de lo que ustedes le están diciendo a su hija, a su hijo, es lo que ellos necesitan escuchar. Los muchachos están yendo ya y ustedes están regresando. Ya ustedes han vivido una vida bastante amplia y saben qué es malo y qué es bueno. Importante también que ustedes den ejemplo de vida cristiana. Y eso fue lo que le dije también a esta pareja. Ustedes tienen que ir a misa regularmente. Ustedes tienen que recibir la comunión regularmente. Tienen que confesarse regularmente. Ustedes tienen que hablar de Dios en la casa. Ustedes tienen que leer la Biblia, leer la palabra de Dios. Y sobre todo, antes de ir a misa el domingo. Y si ella no quiere ir a misa, pues no hay comida. No hay comida. Y eso lo debe saber la policía. No hay comida. Es decir, si tú no quieres abastecer tu alma del alimento espiritual, tampoco necesitas el alimento material. Porque al fin y al cabo, el cuerpo se pierde, pero el alma dura para siempre. Tenemos que tener la sabiduría de Dios para ayudar a nuestros hijos. Está bueno orar, definitivamente, sin lugar a dudas. Hay que orar. Y cuando oramos, recibimos poder de Dios. Recibimos presencia de Dios, recibimos autoridad de Dios para saber cómo lidiar con aquellos en nuestro hogar, que están sufriendo porque toman o han tomado decisiones equivocadas. Y con mucho amor decirles, por ahí no es el camino. Les voy a enseñar un camino mejor. Les voy a enseñar el camino del gozo, de la vida, el camino de la victoria. Y ese camino es Jesucristo. Y no tengan miedo de decirlo. Por el contrario, díganlo con mucha firmeza, con mucha autoridad y con la certeza de que al escuchar las palabras de ustedes, esa palabra, una palabra de bendición va a entrar en el corazón de ese hijo, de esa hija. Y por lo menos van a recapacitar y van a pensarlo más de dos veces. Papás, no pierdan autoridad sobre sus hijos. Ustedes son los pastores de su rebaño. Y si una oveja se pierde, hay que buscarla y llevarla al redil. Hablen con algún sacerdote o con alguna persona de la comunidad de ustedes. Expliquen la situación y que ellos también de alguna forma den ideas, consejos para que sus hijos comiencen a caminar de verdad en el camino que es Jesús, nuestro Señor y Salvador. Que Dios les bendiga en abundancia y que el Señor les dé suficiente sabiduría que viene del Espíritu Santo para que ayuden a sus hijos, a que ellos también puedan caminar con ustedes en el camino de la victoria que es Jesús el Señor. Para que nos llamen, número telefónico 205-271-2924. 205-271-2924. Vamos a una pequeña pausa, regresamos en cuestión de momentos. Así que hermanas y hermanos, por favor no se vayan, quédense con nosotros.

0: Alabado, glorificado, exaltado sea el nombre que está sobre todo nombre. Jesús, palabra que significa, ¿qué cosa? Dios salva. En estos momentos, hermanos, tenemos una llamada de Denis de La Paz, Honduras. Denis, ¿me escuchas?
1: Sí, padre, le escucho.
0: Dios te bendice. Dios te bendice, mi hijo. Bienvenido. Adelante, por favor.
1: Amén, padre. Bueno, primeramente, tenía una pregunta. ¿Es válido, cómo se llama, el matrimonio?

0: miembros de la congregación. Y también le quería pedir, pues,
1: ¿Qué preguntaste?
0: Que si es válido el matrimonio en otra congregación.
1: Quiere decir, en una iglesia no católica.
0: Evangélica.
1: Ajá. Si tú eres católico, no es válido. Es decir, el sacramento se recibe en la iglesia que te dio el bautismo, que te dio a Cristo Jesús. Y esa iglesia es la iglesia que es la una santa católica apostólica. Entonces, recibir no es ni sacramento, es decir, recibir la unión civil prácticamente en una iglesia no católica. Es primero que todo no recibir el sacramento, la unión de Dios con ustedes dos, contigo y con la pareja, si es que es tu caso. Y segundo, pues como católico debes, más aún tienes que casarte en la iglesia que te dio a conocer, que te dio la presencia de Dios Jesucristo en tu vida. ¿Y qué más querías preguntar, perdón?
0: Sí, padre, no, era que también pedirle oración por mi recuperación. Tuve un accidente hace 2 años y me operaron hace como 40 días de la última operación. Estoy en el proceso de recuperación todavía.
1: Pues vamos a orar por ti, Denis, con todo gusto. Padre misericordioso, Padre amantísimo, Padre bueno, bendice a tu hijo, Señor, con salud, restaura lo que haya que restaurar en su cuerpo. Y no solamente su cuerpo, pero también su espíritu, Señor, que esté saturado de tu amor, de tu presencia, de tu paz, y que él pueda comenzar de verdad a sentir la plenitud de tu salud, de tu presencia en su vida, mi Dios. Así sea, Señor. Amén. Muchísimas gracias, Denis. Dios te bendice. Gracias, mijo. Tenemos en estos momentos un correo electrónico. Adelante con la pregunta, por favor.
2: Hola, Padre Pedro. Una consulta. ¿Cómo puedo vencer el pecado de la lujuria? Tengo 21 años y este pecado me ha atormentado por mucho tiempo, en este caso la pornografía y la autocomplacencia. Agradeceré mucho unas palabras de aliento o consejos que pueda seguir para vencer al maligno. Gracias y saludos desde Costa Rica, Javier.
1: Javier, Dios te bendice. Ante todo, te felicito por tu honestidad. No todo el mundo estaría dispuesto a confesar algo así como tú lo has hecho, y sobre todo a través de un programa de televisión. No sé quién eres, hermano, pero te agradezco tu valentía. La lujuria es uno de los pecados capitales, ¿verdad que sí? Es decir, la palabra capital significa capita, es uno de los pecados de cabeza para cometer otros pecados más. Y Satanás utiliza sobre todo la lujuria, sobre todo En nuestro sentir como hombres en América Latina, para apartarnos de Dios y para llevarnos al mismo barranco, que es el infierno. ¿Y por qué digo esto? Porque el hombre, por naturaleza particularmente, y también pues porque nos han enseñado de esa manera, el hombre tiene que ser hombre. Yo recuerdo que cuando yo era niño, a la edad de 6, 7 años, un tío mío, y esto lo digo con toda vergüenza, pero tengo que decirlo, un tío mío quería llevarme un prostíbulo para que aprendiera a ser hombre. ¿Qué sé yo lo que pudiera haber hecho? No, pero yo no fui, es decir, mi padre dijo no. Pero esa era la mentalidad. Y esa mentalidad ha prevalecido a lo largo de los años. Y el hombre que no tiene relaciones sexuales con una mujer, y sobre todo antes de casarse, pues se le ve como alguien extraño, ¿no? Y tal vez alguien que sea homosexual o qué sé yo. Y nos olvidamos que la relación sexual es un don de Dios para el matrimonio. El hombre dejará a su padre, a su madre, se unirá a su mujer y los dos llegarán a ser un solo ser. Es lo que Dios quiere. ¿Y un solo ser cómo? Un solo ser en cuerpo y un solo ser en el corazón, es decir, en espíritu. Si bien es cierto que la unión sexual entre hombre y mujer es un don de Dios para que puedan vivir esa unidad a la cual Dios le llama, pero también la unidad en el amor. Es decir, cuando el hombre

0: quiere entregarse a la mujer y la mujer al hombre, no solamente deben hacerlo por placer, sino más aún responsablemente, como donando su cuerpo el uno al otro. ¿Por qué? Porque es en esa donación donde realmente se encuentra el regalo maravilloso de la unión entre hombre y mujer, esposo y esposa. ¿Qué hacer para dejar de estar atado a ese vicio? Porque es un vicio. Y es un vicio horrible porque cuesta mucho trabajo desatarse uno de él. La palabra de Dios en el Evangelio según San Mateo capítulo 19, en el versículo 26 dice lo siguiente. Los discípulos al escuchar lo que Jesús está diciendo, que es más o menos lo que yo estoy diciendo, le dijeron, entonces, ¿quién puede salvarse? Si estamos tan atados a estas cosas, ¿quién puede salvarse? Y Jesús, fijando sus ojos en ellos, les dijo, para los hombres es imposible, pero para Dios, aleluya, todo es posible, todo es posible. Y sí se puede, Javier, sí se puede vencer ese vicio que te ha carcomido, que te ha lastimado, que te ha herido por tanto tiempo. Yo te invito para que empieces a ir a la Santa Misa regularmente, que te confieses, que hagas una buena confesión y que comiences de verdad a buscar al Señor y a poner a Cristo Jesús como prioridad en tu vida. El Padre San Pío de Pietrelcina decía que cuando uno ora, ahí Satanás no se puede meter. Entonces, cuando sientas deseos o impulso de hacer un acto que sabes que está en contra de la voluntad de Dios, ponte a orar y dóblate rodillas y pide al Señor que te dé la gracia para seguir diciendo no a Satanás y sí a Jesucristo. Va a pasar un tiempo. Por eso el Señor Jesús en el Evangelio según San Mateo, capítulo 24, versículo 13, que el que persevera hasta el final, ese se salvará. No te des por vencido. Y si por desgracia caes alguna vez, levántate y sigue buscando al Señor. Sigue poniendo tus ojos en Jesús, sigue yendo a misa con más regularidad, recibiendo la Santa Eucaristía con más regularidad, confesándote todas las veces que puedas, pero con la certeza, la seguridad de que Dios está contigo y que te está levantando y te está dando la oportunidad de un nuevo comienzo, libre de esa atadura, para que puedas regocijarte en la paz que Dios te quiere dar por lo mucho que te ama. No te des por vencido, mi hijo. Adelante, con Cristo, victoria. Tenemos un correo electrónico con una pregunta. Adelante, por favor.
1: Padre Pedro, bendecido día. Mi pregunta es sobre el cuarto mandamiento, honrarás a tu padre y a tu madre. Pero, ¿y si los padres no han sido buenos padres con uno? ¿Si te han maltratado? Yo reconozco que mis padres no han sido buenos conmigo. También yo he tenido errores de los que me he arrepentido, pero el constante maltrato psicológico me pone a pensar en cómo seguir ese mandamiento si la verdad no se lo merecen. ¿Me podría dar algún consejo? Gracias. Anónima, de 21 años.
0: Anónima, ¿y tú sí merecías o mereces, o nosotros merecemos que Jesucristo haya muerto por nosotros? ¿Lo merecíamos? ¿Lo merecemos? Por supuesto que no. Pero ¿qué es lo que dice la palabra de Dios? En la carta de San Pablo, Romanos capítulo 12, versículo 14, bendigan a quienes los maldigan, bendigan a quienes los maldigan. Bendigan y no maldigan ustedes. Y finalmente dice San Pablo, no te dejes vencer por el mal, más bien vence el mal a fuerza de bien. Eso de ojo por ojo y diente por diente para los cristianos no puede existir. Porque nos estamos hundiendo más y más en una situación pecaminosa. Al no reconocer que estamos llamados a perdonar y perdonar de corazón y amar a esa persona que nos ha hecho daño. Tu papá y tu mamá te hicieron daño. No solamente eres tú, ¿verdad?, la que ha tenido que, en alguna forma, experimentar el dolor de un rechazo por parte de papá y mamá. Yo creo que en alguna forma todos nosotros. Porque nadie te pisa los callos, solamente aquella persona que está cerca de ti. Y en alguna forma, pues, papá y mamá nos han lastimado. Y nosotros hemos lastimado también a papá y mamá. Y tú bien los reconoces. Entonces, mi invitación para que estés en paz de verdad es perdona a tu padre y a tu madre y ayúdalos en todo lo que tú puedas. Que algún día, cuando tu papá y tu mamá fallezcan, que tú puedas decir, hice todo lo posible por servirles. De nuevo, bendice a quien te persigue, bendice y nunca maldigas. Que Dios te bendiga, mija. Tenemos a Melissa de New Jersey, vía telefónica. Melissa, ¿me escucha?
2: Sí, hola padre, buenas tardes, ¿cómo estás?
0: Muy buenas tardes, bien, por la gracia de Dios. ¿Qué tal? ¿Bien, todo bien?
2: Todo bien, todo bien.
0: Bueno, adelante con la pregunta.
2: Le tengo una pregunta.
0: Sí, adelante.
2: Porque tengo una curiosidad sobre el matrimonio.
0: Qué bueno.
2: Sé que para nosotros los católicos se nos manda a casar por la iglesia y que ese es el verdadero matrimonio, que el sacramento y estar en la gracia de Dios. Pero tengo amistades que son hindúes o son cristianos de otra denominación, o judíos, y tengo la duda o la curiosidad de saber si ellos también están en la gracia de Dios o están ellos fuera de la gracia de Dios. ¿Por qué a nosotros los católicos se nos requiere casar por la iglesia y la mayoría del mundo está fuera o casado fuera de la iglesia? ¿Están ellos en pecado mortal también?
0: Bueno, pues eso se llama fornicación, ¿es cierto?
2: Sí.
0: El no estar casado con la bendición de Dios, es decir, el matrimonio es un invento de Dios, no es un invento del hombre. Ahora cuando dice la gente, bueno, pues a dos hombres se pueden casar, dos mujeres se pueden casar, Eso no es de Dios. El invento de Dios es el matrimonio de hombre y mujer. El hombre dejará a su padre y a su madre, se unirá a su mujer, los dos serán un solo ser. Y Dios, al unirlos, los bendijo, dice la palabra de Dios en el libro de Génesis, capítulo 1, versículo 28. Dios los bendijo. Pero el problema es que nosotros queremos hacer lo que nos viene en gana, ¿sí? Y estamos equivocados. ¿Por qué? Porque toda acción tiene una consecuencia. Y no solamente vamos a pagar esa consecuencia nosotros, pero también nuestros hijos y los que vienen detrás. ¿Con qué fuerza moral tú puedes decir a tus hijos, hagan esto, hagan el bien, pero sin embargo tú no estás haciendo? Para nosotros los católicos es importante casarnos por la iglesia. ¿Por qué? Porque necesitamos a grito la presencia de Dios en nuestra vida. ¿Y cómo va una pareja a vivir hasta que Dios los separe, hasta que la muerte los separe, si realmente no tienen a Jesucristo en el centro de su vida? Es muy difícil, muy difícil. Aún, y bien dice el Papa Francisco, aquellos que están casados por la iglesia, realmente pues no están viviendo como Dios pide, porque viven como perros y gatos, y eso es lo que Dios quiere. Si nosotros leemos el pasaje de la carta de San Pablo a los Efesios, capítulo 5, vemos como el apóstol nos dice que el hombre tiene que someterse a su esposa como Jesucristo se sometió a la iglesia. Y la esposa tiene que someterse a su esposo porque al fin y al cabo es la cabeza del hogar. Pero cabeza no para imponer, sino que para servir, como Jesucristo, que viene no a ser servido, sino que a servir. Entonces, los católicos necesitamos el sacramento del matrimonio, aquellos que se van a casar. Porque si no, estamos fornicando, es decir, estamos teniendo relaciones sexuales ilícitas. ¿Por qué? Porque la relación sexual es realmente pues, un don de Dios para aquellos que contraen matrimonio en la presencia de Dios. ¿Qué pasa con aquellos que son de otras religiones? Que son tal vez hindús, o son budistas, o son evangélicos, o lo que sea, pues ellos, según su conocimiento, tienen que responder al llamado de Dios de vivir esa unidad en Cristo Jesús. Cada cual tiene que tomar su decisión. Yo no diría que están cometiendo pecado, porque si no saben nada mejor, pues están haciendo lo que ellos pueden. Pero para uno que es católico y sabe cuál es la diferencia, el no casarse por la iglesia, pues es una falta grave, una falta bien grave. Que Dios te bendiga, mija. Tenemos en estos momentos un correo electrónico, una pregunta, adelante, por favor.
1: Muy buenas, padre. Mi esposa es cristiana y yo católico. ¿Es recomendable seguir con esta relación? Hay un sentimiento, pero la fe es diferente. ¿Está bien o mal? En este momento estamos separados por nuestra fe. Mil gracias y bendiciones. Edwin.

0: Giovanni.
1: Edwin, Dios te bendice, mijo, pero no están separados por la fe, están separados por su soberbia. Perdona que te diga así, pero es cierto. Es decir, no, yo soy el que mando aquí, yo tengo la verdad. No, yo soy la que mando aquí, yo tengo la verdad. No, se va a hacer las cosas como yo digo. No, las cosas como... Eso no es de Dios, hermano. Yo no sé si ustedes tienen hijos, pero si ustedes tienen hijos, ¿qué clase de ejemplo de vida cristiana le están dando a sus hijos? Es decir, ¿qué significa amar a la otra persona? Pues hacer que la otra persona sea feliz. Es decir, que esa persona pueda recibir el mismo amor de Dios a través de tu persona. Y lo mismo tu esposa hacia ti. Mira, si ustedes comenzaran de verdad a vivir como Cristo nos pide, ¿y qué es lo que Jesús dice? Pues lo que Jesús dice es, les doy un mandamiento nuevo, ámense los unos a los otros como yo los he amado. Entonces el mundo creerá que tu Padre me has enviado. ¿Y qué significa amar como Jesús? Estar dispuesto a darlo todo. ¿Por qué tu esposa no puede continuar en su iglesia y tú en la tuya? ¿Cuál es el problema? ¿Cuál es el problema? Es decir, tú trata en la mejor forma posible de acercarse cada día más al Señor, de tú recibir la palabra de Dios. Ustedes son cristianos. No solamente eres cristiano, tú eres cristiano también. Y tú eres cristiano en la primera iglesia fundada por Jesús, que es la iglesia que es una santa, católica y apostólica. Es Cristo quien la funda, por eso somos cristianos. Pero la palabra cristiano significa el discípulo de Jesús o el que actúa como Jesús. Entonces, la palabra de Dios en Lucas capítulo 6, versículos 36 al 40, dice que el discípulo no puede ser diferente al maestro. ¿Y cómo actuó Jesús? Hechos capítulo 10, versículo 38. Haciendo el bien. Haciendo el bien. Y dice el Señor Jesús, si el discípulo se deja formar, llega a ser como el maestro. ¿Actuaría así Jesús como tú estás actuando con tu esposa? ¿Actuaría así Jesús, tu esposa, actuando contigo? Por supuesto que no. ¿Qué clase de ejemplo están dando otras personas? Ah, somos cristianos, pero estamos haciendo lo opuesto totalmente a lo que Jesús nos pide, que es el amar. Y amar hasta las últimas consecuencias. Sigue tú yendo a la iglesia católica. Sigue tú confesándote. Sigue tú recibiendo la Eucaristía. Sigue tú dejándote que Jesús te transforme por dentro y por dentro.

0: Gloria, honra y alabanza al Rey de Reyes y Señor de Señores Jesucristo. Hermanas y hermanos, bienvenido a este segmento de su programa Conozca Primero Su Fe Católica. Soy el Padre Pedro Núñez. Tenemos a María de Bakersfield, California, en la línea. María, ¿me escuchas?
1: Sí, Padre, lo escucho.
0: Bienvenida. Adelante, María.
1: Ay, Padre, pues qué emoción escucharlo. Para mí es una alegría y una bendición.
0: Gracias, María. Muy agradecido.
1: Sí, Padre, Dios lo bendiga siempre de tener personas como usted en la radio. Un apostolado precioso y un siervo de Dios que lo queremos mucho, Padre.
0: Gracias, mija. Hay un poquito de estática. No sé si se puede hacer algo para eliminarla. Adelante, por favor.
1: Sí, Padre, yo tengo unas preguntas, pero una que quería hacerle es, mire, hace un par de meses tuve una fiesta y la suegra de mi hija bendijo la casa con agua bendita. Ajá. Y que tenía que ser con perfume de mujer y unas ramitas, Y mi pregunta, ¿es correcto eso, Padre?
0: Primera vez que escucho eso, María. Primera vez. Es decir, el agua usualmente pues la bendice un sacerdote, es un sacramental. No es un sacramento, hay diferencia entre sacramento y sacramental. El sacramento es la presencia de Jesús en una situación particular, por ejemplo, el bautismo o el matrimonio o la Santa Eucaristía, que es la misma vida de Jesús que se nos da en la Santa Comunión. Pero el sacramental es algo que nos recuerda de nuestro bautismo, ¿verdad? Sobre todo en este caso la agua bendita. No hay ninguna parte de las prescripciones dadas por la Iglesia que se diga que tiene que ser perfume de mujer. Eso me preocupa, está un poco raro, ¿no? Y además de eso, pues que lo haga una señora, pues si no hay sacerdote disponible, pues está bien. Si no hay un diácono disponible, pues está bien que lo haga un laico. Pero debería ser un ministro ordenado de la Iglesia quien bendiga, ¿sí? Porque al bendecir lo que estás haciendo es invitando al Señor Jesús en esta situación, pues a tu casa, al lugar de tu residencia. Y es como que buena disposición el que se invite a una persona que representa a Dios para la comunidad. Pero si no hay esa oportunidad, pues entonces puede ser un laico, pero no usar perfume de mujer, eso nada que ver con la bendición de una casa. Si quieres una ramita, pues le puse una ramita, ningún problema. Pero eso es todo, ¿no? Así que María, eso es todo lo que te puedo decir en referencia a la bendición que tuviste en tu casa. Yo estoy seguro que Dios la bendijo y al fin y al cabo, pues eso es lo que importa. Sí, Dios te bendiga. Vamos a ver una pregunta en un correo electrónico. Adelante, por favor.
2: Padre Pedro, tengo diferencias con mi hermano porque él sigue en redes a un cristiano, pero quiero que él siga a un católico. Él dice que es lo mismo seguir a un cristiano que a un católico. Entonces quisiera saber si un católico puede leer una Biblia cristiana. Gracias. Nasli.
0: Nasli, primero de todo, por amor de Dios, ¿qué eres tú entonces? Si tú no eres cristiana, ¿qué cosa eres? Por favor, están los cristianos evangélicos y están los cristianos católicos. Los cristianos católicos pertenecen a la Iglesia fundada por Jesús sobre Pedro y los demás apóstoles. Entonces, no sigamos diciendo los cristianos católicos, porque entonces, ¿qué somos nosotros, budistas? ¿Mahometanos? ¿Qué somos? Por supuesto, somos católicos. La Iglesia fundada por Jesús. Así que tengamos eso bien en claro. Igual que la Biblia. No, que la Biblia realmente es de los protestantes evangélicos. Con todo respeto, no. La Biblia es un libro católico. Es establecido por la Iglesia Católica y es proclamado como palabra de Dios en el Concilio de Cartago en el 395 de nuestra era.

0: Estudiamos un poquito más, por favor, sí, porque a veces como que cualquier viento de doctrina, como dice San Pablo, Efesios capítulo 4, versículo del 12 al 14, nos lleva al error. Entonces, tenemos que tener mucho cuidado. Mira, primero que todo, seguir a un evangélico, en lo que dice, no todos los evangélicos tienen la misma teología, no todos creen en lo mismo. Entonces vas a tener una confusión terrible entre los que creen que el bautismo tiene que ser sumersión, otros que creen que el bautismo puede ser por inmersión, por agua que se le ponga en la frente. Es decir, hay un montón de diferentes posibilidades de acuerdo a los evangélicos y todos pues están, unos dicen una cosa, otros dicen otra cosa. Lo mismo, por ejemplo, con el matrimonio. Unos hablan del matrimonio que es una bendición de Dios, otros dicen que es solamente pues un estado civil más que otra cosa, donde Dios está presente, pero eso es todo. O sea, hay mucha diferencia entre las diferentes teologías de los evangélicos. Por otra parte, los cristianos católicos tenemos un magisterio que enseña una sola doctrina, y para eso tenemos el credo, que es lo básico de lo que creemos como cristianos católicos. Yo sugiero, si tu hermano está de acuerdo, que de vez en cuando sintonicen al padre Luis Toro. El padre Luis Toro tiene un montón de preguntas y respuestas, y él pues debate mucho con evangélicos. Y ahí te vas a dar cuenta que no todos tenemos la misma teología. Y la pregunta es, pues, ¿cuál es la teología que realmente debemos de escuchar y aplicar? Pues es la teología que Jesús nos da a través de la iglesia que Él funda. La palabra nos dice en el Evangelio según San Juan, capítulo 12, versículo 16 en adelante, Él promete el Espíritu Santo. ¿Para qué? Para que el Espíritu Santo nos enseñe la verdad, que es una sola, y la verdad nos haga libres. Evangelio según San Juan, capítulo 5. Y esa verdad la recibe la iglesia primitiva, la iglesia naciente, el día de Pentecostés. Hechos capítulo 2, versículos del 1 al 10. Entonces, por el amor de Dios, no todas las teologías son iguales, no todas las enseñanzas son iguales, hay diferencia entre unas y otras. Entonces, primero estudiemos nuestra fe católica, conozca primero su fe católica y después ya podemos como que analizar otras doctrinas. Pero si no sabemos la doctrina de la iglesia que Jesús funda, nos vamos a enredar todos. Y al fin y al cabo, vamos a estar todos desviados. Ojalá que esto te haya ayudado. Tenemos un correo electrónico, una pregunta. Adelante, por favor.
1: Buenas, Padre Pedro. Lo felicito por su bello programa. La Iglesia Adventista afirma que el verdadero bautismo es por inmersión, ya que las personas son conscientes de que son pecadores. Está bien que después que Jesús nos enseñó todo lo que teníamos que hacer para llegar al Padre, aparezca esta nueva religión que lo represente. En este mundo contemporáneo, ¿está bien que guardemos el sábado? Saludos y gracias. Francisco, desde Venezuela.
0: Francisco, muchísimas gracias. Que Dios te bendiga. Primero que todo, la comunidad adventista del séptimo día comienza en 1836. 1836. Y es fundada por una mujer, apellido White, aquí en Estados Unidos. Entonces, ¿cómo yo voy a seguir una mujer, por muy santa que sea, pero que ella dice que no, que la iglesia fundada por Jesús tiene que ser renovada, y la renueva a su gusto y antojo, usando pasajes bíblicos que nada tiene que ver? Jesús dice claramente en el Evangelio según San Juan, capítulo 17, versículo 21, Padre, que todos sean uno. Que todos sean uno, como tú y yo somos uno. Y cada vez que hay un rompimiento, cada vez que hay un cisma en la iglesia se va dividiendo más. Y eso es algo que desafortunadamente ha ocurrido entre los evangélicos. Si bien es cierto que la iglesia católica ha tenido situaciones muy difíciles a lo largo de 20 siglos, 21 ya, por otra parte, los evangélicos se han seguido dividiendo y dividiendo y dividiendo.

de diciendo, y hoy día hay más de 36.000 iglesias evangélicas diferentes y no están en comunión las unas con las otras. ¿Por qué? Porque tienen diferentes teologías. Aunque todos creen en Jesús como Señor y Salvador, como el único camino, pero después de eso hay un montón de diferentes criterios que cada cual usa según lo que cada cual piensa que debe ser. En el caso de los adventistas, por ejemplo, ellos practican el día sábado como día de consagrar a Dios. Entonces, ¿qué es lo que pasa con el día domingo, el día en que Jesús resucita? Nosotros ya no estamos en el Antiguo Testamento. Nosotros somos la nueva alianza. Estamos en el Nuevo Testamento. Y desde el principio, si vamos a los Hechos de los Apóstoles, el capítulo 20, versículo 7, vemos cómo se reunían los cristianos, ¿para qué? Aquí bien lo dice, para la fracción del pan, para la Eucaristía. Ellos no tienen Eucaristía. Y si tienen Eucaristía, lo que están diciendo es que la creen, pero en forma simbólica. Pero Jesús no dijo que comiéramos su carne y su sangre, bebiéramos en forma simbólica. Él dijo, el que coma mi carne y beba mi sangre tiene vida. Y el que no la come no tiene vida. ¿Por qué? Porque Jesús es la vida. Yo soy el camino, soy la verdad y soy la vida. Nadie va al Padre sino a través de mí. Jesús no solamente viene a nosotros y se rinde en una cruz en el Calvario para que en Él tengamos vida y salvación eterna, pero continúa dándose en un momento eterno en cada Santa Comunión. ¿Para qué? Para que podamos unirnos a Él y para que su vida pueda fluir en nosotros y recibir la fuerza, el poder del Espíritu Santo de Dios para que en Él podamos tener vida y un día vida plena en su gloria en el cielo. Por amor de Dios, es decir, podrán tener los adventistas como los bautistas, como los pentecostales, como todos los demás. Buenas intenciones, yo no digo que no, pero no, ninguna de ellas es la iglesia fundada por Jesús. Entonces, si ninguna de ellas es la iglesia fundada por Jesús, entonces, si Jesús funda una sola iglesia, para que conozcamos la verdad y la verdad nos haga libres, entonces, ¿qué hacemos nosotros yéndonos a otras iglesias? Ayer estaba hablando con una persona, un señor que me decía que, porque el Papa Francisco había hablado de Raúl Castro y había dicho que él tenía pues cierta admiración por Raúl Castro, que se iba a ir a otra iglesia. Es decir, el Papa no me va a salvar. El Papa puede ser vicario de Cristo, pero el Papa tiene su propio modo de pensar. Mientras él no se meta con la doctrina de la iglesia, él tiene su modo de pensar como cualquier otro. Yo no voy a seguir al Papa, yo voy a seguir a Cristo. Y si lo que me dice el Papa está de acuerdo con la doctrina de la iglesia, que es una doctrina milenaria, más de 2000 años, bien, si él me dice otra cosa que va en contra de la doctrina de la iglesia, va en contra de mi conciencia también, no tengo por qué aceptar esa disposición que el Papa presenta. No, por amor de Dios, seamos cristianos de verdad, cimentados en la roca que es Jesucristo. Entonces conoceremos la verdad en la iglesia de Jesús y la verdad nos hará libre. 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Que el Señor les bendiga en abundancia, este día por siempre, los colme su santa paz. En el nombre del Padre, del Hijo y del Espíritu Santo, vayan con Dios, Dios siempre irá con ustedes. Que pasen un día muy feliz y hasta la próxima, Dios mediante.

Feliz el hombre que se dedica a la sabiduría y se hace preguntas hasta que tenga respuestas, que interioriza los caminos de la sabiduría y reflexiona en sus secretos, que la persigue como el cazador acecha sus pasos, atisba por sus ventanas y escucha a sus puertas, acampa junto a su casa y fija sus estacadas junto a sus murallas. En las manos de la sabiduría colocó su carpa, ya aloja en el lugar de la felicidad. Pone a sus hijos bajo su protección y halla abrigo bajo su ramaje. Bajo su sombra se protege del calor y acampa en su gloria.

0: 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Hablándoles Katia Baliño. Mientras la Iglesia se prepara para la beatificación del arzobispo Fulton J. Sheen, que tendrá lugar este jueves en San Luis, el obispo de Rockville Center en Nueva York reflexionó sobre la importancia de este acontecimiento en una nueva carta pastoral. En la misiva, el obispo John Barres invitó a los católicos a redescubrir el testimonio de Sheen sobre la naturaleza misionera de la Iglesia. El prelado tiene una conexión especial con Sheen que se remonta a más de 6 décadas. Sheen bautizó a Barres cuando era un bebé en 1960 en la iglesia de San Agustín, en Larchmont, Nueva York, décadas antes de que Barres se convirtiera en obispo de la diócesis de Long Island. En la beatificación del arzobispo Fulton J. Sheen y la misión de la Iglesia Católica en el siglo XXI, Barres repasa la vida y los escritos de Sheen, su pionero uso de la radio y la televisión, y reflexiona sobre cómo su legado continúa impactando a la Iglesia. Construido tras las apariciones de la Virgen a Santa Bernardita Subiró en 1858, el Santuario de Nuestra Señora de Lourdes es uno de los centros de peregrinación católica más famosos y concurridos del mundo. Este fin de semana, el Papa León XIV se convertirá en el tercer pontífice en llegar al santuario. San Juan Pablo II lo visitó en 1983 y 2004. Lourdes fue el destino de su último viaje fuera de Italia. Y Benedicto XVI permaneció en el lugar durante 4 días en 2008 por el 150 aniversario de las apariciones. León XIV llegará el sábado 26 por la tarde y rezará ante la gruta de las apariciones de la Virgen. Al día siguiente se reunirá con los obispos franceses y presidirá la misa. La jornada culminará con el rezo del rosario y la tradicional procesión mariana de antorchas.
1: Hola, somos Jorge y Kim

0: El hijo de Zacarías e Isabel fue un hermoso varón. Cuando nació, los vecinos y parientes se alegraron de que el Señor había tenido misericordia de ellos y todos les felicitaban.
1: ¡Oh, pero qué lindo niño! ¡Acuchuru, cuchiru, cuchiru! ¡Acuchiqui, acuchiqui! ¡Pero qué precioso! ¿Zacarías? ¿Cómo estás? Me imagino que le vas a llamar como su padre.
2: No, se va a llamar Juan.
3: ¿Juan? Pero dentro de tus parientes nadie se llama así.
0: Entonces preguntábamos por señas al padre cómo quería que se llamase. Él pidió una tablilla y escribió: Juan es su nombre. Inmediatamente hizo esto, se le soltó la boca y la lengua y empezó a hablar bendiciendo a Dios. Todos quedamos sobrecogidos y corrió la noticia por toda la montaña de Judea. Se oía la gente decir:
3: ¿Qué va a hacer este niño? Porque la mano del Señor estaba con él.
0: A ninguno de los que tuvimos la oportunidad de ver a Juan desde pequeño nos cabía la menor duda de que se convertiría en un gran instrumento de Dios para todos los hombres. ¿Y saben qué? Sobrepasó nuestras expectativas. Se convirtió en el gran Juan Bautista.

Señor, ayúdame a descubrir el nombre que has pronunciado sobre mí. Libérame de vivir desde expectativas ajenas y enséñame a habitar mi verdadera identidad en ti. Que mi vida no busque encajar, sino responder a tu propósito.

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2: Hola hermanos, hermanas, les saluda el diácono Alfredo Anguiano desde el Santuario Nacional de Nuestra Señora de Guadalupe en la diócesis de Sacramento, California. Como siempre saludamos y agradecemos a EWTN por este enlace con el mundo entero. Este rosario lo ofrecemos por las intenciones del Papa León XIV, que es por el cuidado del agua para que sea el signo de amor al Creador y compromiso con la vida de los más pobres, educando a que las nuevas generaciones valoren y protejan los recursos de la tierra. 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Iniciamos. Por la señal de la Santa Cruz de nuestros enemigos, líbranos, Señor Dios nuestro, en el nombre del Padre, del Hijo y del Espíritu Santo. Amén. Hoy, jueves, estaremos reflexionando los misterios luminosos. Creo en Dios Padre Todopoderoso, Creador del cielo y de la tierra. Creo en Jesucristo, su único Hijo, nuestro Señor, que fue concebido por obra y gracia del Espíritu Santo. Nació de Santa María Virgen, padeció bajo el poder de Poncio Pilato, fue crucificado, muerto y sepultado, descendió a los infiernos y al tercer día resucitó entre los muertos, subió a los cielos y está sentado a la derecha de Dios Padre Todopoderoso. Desde ahí ha de venir a juzgar a vivos y muertos. Creo en el Espíritu Santo, la Santa Iglesia Católica, la comunión de los santos, el perdón de los pecados, la resurrección de los muertos y la vida eterna. Amén. Primer misterio, el bautismo de Jesús. Bautizado Jesús salió luego del agua, y en esto se abrieron los cielos, y vio al Espíritu de Dios que bajaba en forma de paloma y venía sobre él. Y una voz que salía de los cielos decía: Este es mi Hijo amado, en quien me complazco. El fruto de este misterio es la apertura al Espíritu Santo. Armando, desde Florida. Padre nuestro que

0: estás en el cielo, santificado sea tu nombre. Venga a nosotros tu reino, hágase tu voluntad en la tierra como en el cielo.
1: Danos hoy nuestro pan de cada día, perdona nuestras ofensas, así como también nosotros perdonamos a quien nos ofende. No nos dejes caer en la tentación y líbranos de todo mal. Amén.
0: Dios te salve María, llena eres de gracia, el Señor es contigo. Bendita eres entre todas las mujeres, y bendito es el fruto de tu vientre, Jesús.
1: Santa María, Madre de Dios, ruega, Señora, por nosotros los pecadores, ahora y en la hora de nuestra muerte. Amén.
0: Dios te salve María, llena eres de gracia, el Señor es contigo. Bendita eres entre todas las mujeres, y bendito es el fruto de tu vientre, Jesús.
1: Santa María, Madre de Dios, ruega, Señora, por nosotros los pecadores, ahora y en la hora de nuestra muerte. Amén.
0: Dios te salve María, llena eres de gracia, el Señor es contigo. Bendita eres entre todas las mujeres, y bendito es el fruto de tu vientre, Jesús.
1: Santa María, Madre de Dios, ruega, Señora, por nosotros los pecadores, ahora y en la hora de nuestra muerte. Amén.
0: Dios te salve María, llena eres de gracia, el Señor es contigo. Bendita eres entre todas las mujeres, y bendito es el fruto de tu vientre, Jesús.
1: Santa María, Madre de Dios, ruega, Señora, por nosotros los pecadores, ahora y en la hora de nuestra muerte. Amén.
0: Dios te salve María, llena eres de gracia, el Señor es contigo. Bendita eres entre todas las mujeres, y bendito es el fruto de tu vientre, Jesús.
1: Santa María, Madre de Dios, ruega, Señora, por nosotros los pecadores, ahora y en la hora de nuestra muerte. Amén.
0: Dios te salve María, llena eres de gracia, el Señor es contigo. Bendita eres entre todas las mujeres, y bendito es el fruto de tu vientre, Jesús.
1: Santa María, Madre de Dios, ruega, Señora, por nosotros los pecadores, ahora y en la hora de nuestra muerte. Amén.
0: Dios te salve María, llena eres de gracia, el Señor es contigo. Bendita eres entre todas las mujeres, y bendito es el fruto de tu vientre, Jesús.
1: Santa María, Madre de Dios, ruega, Señora, por nosotros los pecadores, ahora y en la hora de nuestra muerte. Amén.
0: Dios te salve María, llena eres de gracia, el Señor es contigo. Bendita eres entre todas las mujeres, y bendito es el fruto de tu vientre, Jesús.
1: Santa María, Madre de Dios, ruega, Señora, por nosotros los pecadores, ahora y en la hora de nuestra muerte. Amén.
0: Dios te salve María, llena eres de gracia, el Señor es contigo. Bendita eres entre todas las mujeres, y bendito es el fruto de tu vientre, Jesús.
1: Santa María, Madre de Dios, ruega, Señora, por nosotros los pecadores, ahora y en la hora de nuestra muerte. Amén.
0: Dios te salve María, llena eres de gracia, el Señor es contigo. Bendita eres entre todas las mujeres, y bendito es el fruto de tu vientre, Jesús.
1: Santa María, Madre de Dios, ruega, Señora, por nosotros los pecadores, ahora y en la hora de nuestra muerte. Amén.
0: Gloria al Padre, al Hijo y al Espíritu Santo.
1: Como era en un principio, ahora y siempre, por los siglos de los siglos. Amén.
0: María, Madre de Gracia, Madre de Misericordia.
1: En la vida y en la muerte, ampáranos, Gran Señora.
0: Oh Jesús mío.
1: Perdona nuestros pecados, líbranos del fuego del infierno, lleva todas las almas al cielo, especialmente las más necesitadas de tu divina misericordia.
0: Amén. Armando, muchas gracias, bendiciones hasta Florida. Segundo misterio, las bodas de Caná. Y como faltara el vino, porque se había acabado el vino de la boda, le dice a Jesús, su madre, no tienen vino. Jesús le responde, ¿qué tengo yo contigo, mujer? Todavía no ha llegado mi hora. Dice su madre a los sirvientes, haced lo que él os diga. El fruto de este misterio es Jesús por María. Tinoco, desde Oklahoma, Padre nuestro.
2: Padre nuestro que estás en el cielo, santificado sea tu nombre, venga a nosotros tu reino, hágase tu voluntad en la tierra como en el cielo.
0: El pan nuestro de cada día, dánoslo hoy y perdona nuestras ofensas, como también nosotros perdonamos a los que nos ofenden. No nos dejes caer en tentación y líbranos del mal.
2: Dios te salve María, llena eres de gracia, el Señor es contigo. Bendita tú eres entre todas las mujeres y bendito es el fruto de tu vientre, Jesús.
0: Santa María, Madre de Dios, ruega por nosotros los pecadores, ahora y en la hora de nuestra muerte. Amén.
2: Dios te salve María, llena eres de gracia, el Señor es contigo. Bendita tú eres entre todas las mujeres, y bendito es el fruto de tu vientre, Jesús.
0: Santa María, Madre de Dios, ruega por nosotros los pecadores, ahora y en la hora de nuestra muerte. Amén.
2: Dios te salve María, llena eres de gracia, el Señor es contigo. Bendita tú eres entre todas las mujeres, y bendito es el fruto de tu vientre, Jesús.
0: Santa María, Madre de Dios, ruega por nosotros los pecadores, ahora y en la hora de nuestra muerte. Amén.
2: Dios te salve María, llena eres de gracia, el Señor es contigo. Bendita tú eres entre todas las mujeres, y bendito es el fruto de tu vientre, Jesús.
0: Santa María, Madre de Dios, ruega por nosotros los pecadores, ahora y en la hora de nuestra muerte. Amén.
2: Dios te salve María, llena eres de gracia, el Señor es contigo. Bendita tú eres entre todas las mujeres, y bendito es el fruto de tu vientre, Jesús.
0: Santa María, Madre de Dios, ruega por nosotros los pecadores, ahora y en la hora de nuestra muerte. Amén.
2: Dios te salve María, llena eres de gracia, el Señor es contigo. Bendita tú eres entre todas las mujeres, y bendito es el fruto de tu vientre, Jesús.
0: Santa María, Madre de Dios, ruega por nosotros los pecadores, ahora y en la hora de nuestra muerte. Amén.
2: Dios te salve María, llena eres de gracia, el Señor es contigo. Bendita tú eres entre todas las mujeres, y bendito es el fruto de tu vientre, Jesús.
0: Santa María, Madre de Dios, ruega por nosotros los pecadores, ahora y en la hora de nuestra muerte. Amén.
2: Dios te salve María, llena eres de gracia, el Señor es contigo. Bendita tú eres entre todas las mujeres, y bendito es el fruto de tu vientre, Jesús.
0: Santa María, Madre de Dios, ruega por nosotros los pecadores, ahora y en la hora de nuestra muerte. Amén.
2: Dios te salve María, llena eres de gracia, el Señor es contigo. Bendita tú eres entre todas las mujeres, y bendito es el fruto de tu vientre, Jesús.
0: Santa María, Madre de Dios, ruega por nosotros los pecadores, ahora y en la hora de nuestra muerte. Amén.
2: Dios te salve María, llena eres de gracia, el Señor es contigo. Bendita tú eres entre todas las mujeres, y bendito es el fruto de tu vientre, Jesús.
0: Gloria, Santa María, Madre de Dios, ruega por nosotros los pecadores, ahora y en la hora de nuestra muerte. Amén.
2: Gloria al Padre, al Hijo y al Espíritu Santo.
0: Como era en el principio, ahora y siempre, por los siglos de los siglos. Amén.
2: Jesús mío, perdona nuestros pecados. Líbranos del fuego del infierno, lleva al cielo a todas las almas, especialmente a las más necesitadas de tu divina misericordia. Amén.
0: Tinoco, muchas gracias, bendiciones hasta Oklahoma. Tercer misterio: la proclamación del reino de Dios. El tiempo se ha cumplido y el reino de Dios está cerca. Convertíos y creed en el Evangelio. El fruto de este misterio es el arrepentimiento y la confianza plena en Dios. Victoria desde Texas. Padre nuestro que estás en el cielo, santificado sea tu nombre. Venga a nosotros tu reino, hágase tu voluntad en la tierra como en el cielo. Victoria.
3: Santificado sea tu nombre, venga a nosotros tu reino en la tierra como en el cielo. Danos hoy nuestro pan de cada día, perdona nuestras ofensas como también nosotros perdonamos a los que nos ofenden. No nos dejes caer en tentación y líbranos del mal. Amén.
0: Dios te salve María, llena eres de gracia, el Señor es contigo. Bendita eres entre todas las mujeres y bendito es el fruto de tu vientre, Jesús.
3: Santa María, Madre de Dios, ruega, Señora, por nosotros los pecadores, ahora y en la hora de nuestra muerte. Amén.
0: Dios te salve, María, llena eres de gracia, el Señor es contigo. Bendita eres entre todas las mujeres, y bendito es el fruto de tu vientre, Jesús.
3: Santa María, Madre de Dios, ruega, Señora, por nosotros los pecadores, ahora y en la hora de nuestra muerte. Amén.
0: Dios te salve, María, llena eres de gracia, el Señor es contigo. Bendita eres entre todas las mujeres, y bendito es el fruto de tu vientre, Jesús.
3: Santa María, Madre de Dios, ruega, Señora, por nosotros los pecadores, ahora y en la hora de nuestra muerte.
0: Dios te salve, María, llena eres de gracia, el Señor es contigo. Bendita eres entre todas las mujeres, y bendito es el fruto de tu vientre, Jesús.
3: Santa María, Madre de Dios, ruega, Señora, por nosotros los pecadores, ahora y en la hora de nuestra muerte. Amén.

0: Dios te salve María, llena eres de gracia, el Señor es contigo. Bendita tú eres entre todas las mujeres, y bendito es el fruto de tu vientre, Jesús.
1: Santa María, Madre de Dios, ruega, Señora, por nosotros los pecadores, ahora y en la hora de nuestra muerte. Amén.
0: Dios te salve María, llena eres de gracia, el Señor es contigo. Bendita eres entre todas las mujeres, y bendito es el fruto de tu vientre, Jesús.
1: Santa María, Madre de Dios, ruega por nosotros, ahora y en la hora de nuestra muerte.
0: Dios te salve María, llena eres de gracia, el Señor es contigo. Bendita eres entre todas las mujeres, y bendito es el fruto de tu vientre, Jesús.
1: Santa María, Madre de Dios, ruega, Señora, por nosotros los pecadores, ahora y en la hora de nuestra muerte. Amén.
0: Dios te salve María, llena eres de gracia, el Señor es contigo. Bendita eres entre todas las mujeres, y bendito es el fruto de tu vientre, Jesús.
1: Santa María, Madre de Dios, ruega, Señora, por nosotros los pecadores, ahora y ahora en la muerte.
0: Dios te salve María, llena eres de gracia, el Señor es contigo. Bendita eres entre todas las mujeres, y bendito es el fruto de tu vientre, Jesús.
1: Santa María, Madre de Dios, ruega, Señora, por nosotros los pecadores, ahora y en la hora de nuestra muerte. Amén.
0: Dios te salve María, llena eres de gracia, el Señor es contigo. Bendita eres entre todas las mujeres, y bendito es el fruto de tu vientre, Jesús. Santa María.
1: Santa María, Madre de Dios, ruega, Señora, por nosotros los pecadores. Amén.
0: Gloria al Padre, y al Hijo, y al Espíritu Santo.
1: Como era en un principio, ahora y siempre, por los siglos de los siglos. Amén.
0: María, Madre de Gracia, Madre de Misericordia.
1: En la vida y en la muerte, apáranos, Gran Señora.
0: Oh Jesús mío.
1: Perdona nuestros pecados, líbranos del fuego del infierno, lleva al cielo a todas las almas, especialmente las más necesitadas de tu divina misericordia. Amén, así sea.
0: Victoria, muchas gracias. Bendiciones. Cuarto misterio. La transfiguración de nuestro Señor Jesucristo. 6 días después, Jesús tomó consigo a Pedro, a Santiago y a su hermano Juan, y lo llevó aparte a un monte alto, y se transfiguró delante de ellos. Su rostro se puso brillante como el sol, y sus vestidos se volvieron blancos como la luz. El fruto de este misterio es el deseo a la santidad. Jorge, desde Houston. Padre nuestro.
2: Padre nuestro que estás en el cielo, santificado sea tu nombre. Venga a nosotros tu reino. Hágase, Señor, tu voluntad, así en la tierra como en el cielo.
0: El pan nuestro de cada día, dánoslo hoy. Y perdona nuestras ofensas, como también nosotros perdonamos a los que nos ofenden. No nos dejes caer en tentación y líbranos del mal.
2: Dios te salve, María. Llena eres de gracia. El Señor es contigo. Bendita tú eres entre todas las mujeres, y bendito es el fruto de tu vientre, Jesús.
0: Santa María, Madre de Dios, ruega por nosotros los pecadores, ahora y en la hora de nuestra muerte. Amén.
2: Dios te salve María, llena eres de gracia, el Señor es contigo. Bendita tú eres entre todas las mujeres, y bendito es el fruto de tu vientre, Jesús.
0: Santa María, Madre de Dios, ruega por nosotros los pecadores, ahora y en la hora de nuestra muerte. Amén.
2: Dios te salve María, llena eres de gracia, el Señor es contigo. Bendita tú eres entre todas las mujeres, y bendito es el fruto de tu vientre, Jesús.
0: Santa María, Madre de Dios, ruega por nosotros los pecadores, ahora y en la hora de nuestra muerte. Amén.
2: Dios te salve María, llena eres de gracia, el Señor es contigo. Bendita tú eres entre todas las mujeres, y bendito es el fruto de tu vientre, Jesús.
0: Santa María, Madre de Dios, ruega por nosotros los pecadores, ahora y en la hora de nuestra muerte. Amén.
2: Dios te salve María, llena eres de gracia, el Señor es contigo. Bendita tú eres entre todas las mujeres, y bendito es el fruto de tu vientre, Jesús.
0: Santa María, Madre de Dios, ruega por nosotros los pecadores, ahora y en la hora de nuestra muerte. Amén.
2: Dios te salve María, llena eres de gracia, el Señor es contigo. bendita tú eres entre todas las mujeres, y bendito es el fruto de tu vientre, Jesús.
0: Santa María, Madre de Dios, ruega por nosotros los pecadores, ahora y en la hora de nuestra muerte. Amén.
2: Dios te salve María, llena eres de gracia, el Señor es contigo, bendita tú eres entre todas las mujeres, y bendito es el fruto de tu vientre, Jesús.
0: Santa María, Madre de Dios, ruega por nosotros, los pecadores, ahora y en la hora de nuestra muerte. Amén.
2: Dios te salve María, llena eres de gracia, el Señor es contigo, bendita tú eres entre todas las mujeres, y bendito es el fruto de tu vientre, Jesús.
0: Santa María, Madre de Dios, ruega por nosotros los pecadores, ahora y en la hora de nuestra muerte. Amén.
2: Dios te salve María, llena eres de gracia, el Señor es contigo. Bendita tú eres entre todas las mujeres, y bendito es el fruto de tu vientre, Jesús.
0: Santa María, Madre de Dios, ruega por nosotros los pecadores, ahora y en la hora de nuestra muerte. Amén.
2: Dios te salve María, llena eres de gracia, el Señor es contigo, bendita tú eres entre todas las mujeres, y bendito es el fruto de tu vientre, Jesús.
0: Gloria, Santa María, Madre de Dios, ruega por nosotros los pecadores, ahora y en la hora de nuestra muerte. Amén.
2: Gloria al Padre, al Hijo y al Espíritu Santo.
0: Como era en el principio, ahora y siempre, por los siglos de los siglos. Amén. María, Madre de Gracia, Madre de Misericordia,
2: en la vida y en la muerte, ampáranos, Gran Señora.
0: Oh Jesús mío.
2: Oh Jesús mío, perdona nuestros pecados, líbranos del fuego del infierno, lleva a todas las almas al cielo, especialmente a las más necesitadas de tu misericordia.
0: Amén. Jorge, muchas gracias, bendiciones hasta Houston.
2: Bendiciones, Simón.
0: Quinto misterio, la institución de la Santa Eucaristía. Mientras estaban comiendo, tomó Jesús pan y lo bendijo. Lo partió y dándoselo a sus discípulos dijo: tomad, comed, este es mi cuerpo. El fruto de este misterio es la adoración. Edubiges, desde Sacramento, California. Padre nuestro que estás en el cielo, santificado sea tu nombre. Venga a nosotros tu reino, hágase tu voluntad en la tierra como en el cielo.
1: Danos hoy nuestro pan de cada día, perdona nuestras ofensas como también nosotros perdonamos a los que nos ofenden. No nos dejes caer en tentación y líbranos de todo mal. Amén.
0: Dios te salve María, llena eres de gracia, el Señor es contigo. Bendita eres entre todas las mujeres, y bendito es el fruto de tu vientre, Jesús.
1: Santa María, Madre de Dios, ruega, Señora, por nosotros los pecadores, ahora y en la hora de nuestra muerte. Amén.
0: Dios te salve, María, llena eres de gracia, el Señor es contigo. Bendita eres entre todas las mujeres, y bendito es el fruto de tu vientre, Jesús.
1: Santa María, Madre de Dios, ruega, Señora, por nosotros los pecadores, ahora y en la hora de nuestra muerte. Amén.
0: Dios te salve María, llena eres de gracia, el Señor es contigo. Bendita eres entre todas las mujeres, y bendito es el fruto de tu vientre, Jesús.
1: Santa María, Madre de Dios, ruega, Señora, por nosotros los pecadores, ahora y en la hora de nuestra muerte. Amén.
0: Dios te salve María, llena eres de gracia, el Señor es contigo. Bendita eres entre todas las mujeres, y bendito es el fruto de tu vientre, Jesús.
1: Santa María, Madre de Dios, ruega, Señora, por nosotros los pecadores, ahora y en la hora de nuestra muerte. Amén.
0: Dios te salve, María, llena eres de gracia, el Señor es contigo. Bendita eres entre todas las mujeres, y bendito es el fruto de tu vientre, Jesús.
1: Santa María, Madre de Dios, ruega, Señora, por nosotros los pecadores, ahora y en la hora de nuestra muerte. Amén.
0: Dios te salve, María, llena eres de gracia, el Señor es contigo. Bendita eres entre todas las mujeres, y bendito es el fruto de tu vientre, Jesús.
1: Santa María, Madre de Dios, ruega, Señora, por nosotros los pecadores, ahora y en la hora de nuestra muerte. Amén.
0: Dios te salve, María, llena eres de gracia, el Señor es contigo. Bendita eres entre todas las mujeres, y bendito es el fruto de tu vientre, Jesús.
3: Santa María, Madre de Dios, ruega, Señora, por nosotros los pecadores, ahora y en la hora de nuestra muerte. Amén.
0: Dios te salve, María, llena eres de gracia, el Señor es

0: contigo. Bendita eres entre todas las mujeres, y bendito es el fruto de tu vientre, Jesús.
1: Santa María, Madre de Dios, ruega, Señora, por nosotros los pecadores, ahora y en la hora de nuestra muerte. Amén.
0: Dios te salve, María, llena eres de gracia, el Señor es contigo. Bendita eres entre todas las mujeres, y bendito es el fruto de tu vientre, Jesús.
1: Santa María, Madre de Dios, ruega, Señora, por nosotros los pecadores, ahora y en la hora de nuestra muerte. Amén.
0: Dios te salve, María, llena eres de gracia, el Señor es contigo. Bendita eres entre todas las mujeres, y bendito es el fruto de tu vientre, Jesús.
1: Santa María, Madre de Dios, ruega, Señora, por nosotros los pecadores, ahora y en la hora de nuestra muerte. Amén.
0: Gloria al Padre, al Hijo y al Espíritu Santo.
1: Como era en un principio, ahora y siempre, por los siglos de los siglos santos. Amén.
0: María, Madre de Gracia, Madre de Misericordia.
1: En la vida y en la muerte, ampáranos, Gran Señora.
0: Oh, Jesús mío.
1: Perdona nuestros pecados, líbranos del fuego del infierno, lleva al cielo a todas las almas, especialmente a las más necesitadas de tu divina misericordia. Amén.
0: Eduviges, muchas gracias, bendiciones.
1: A usted también, diácono, bendiciones.
0: Dios te salve, Reina y Madre de Misericordia, vida, dulzura y esperanza nuestra. Dios te salve, a ti llamamos los desterrados hijos de Eva, a ti suspiramos, gimiendo y llorando en este valle de lágrimas. Ea pues, Señora abogada nuestra, vuelve a nosotros esos tus ojos misericordiosos, y después de este destierro muéstranos a Jesús, fruto bendito de tu vientre. Oh clemente, oh piadosa, oh dulce siempre Virgen María, ruega por nosotros, Santa Madre de Dios, para que seamos dignos de alcanzar las promesas y gracias de nuestro Señor Jesucristo. Amén. Oh Dios, cuyo Hijo nos obtuvo la salvación eterna por medio de su vida, muerte y resurrección, concédenos a quienes meditamos estos misterios en el Rosario de la Virgen María, imitar lo que enseña y alcanzar lo que promete. Por Jesucristo nuestro Señor. Amén. Santa María de Guadalupe, ruega por nosotros. La bendición de Dios Todopoderoso, Padre, Hijo y Espíritu Santo, descienda sobre todos nosotros y permanezca para siempre. Amén.

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A ti, oh Dios, te alabamos. A ti, Señor, te reconocemos. A ti, eterno Padre, te venera toda la creación. Los ángeles todos, los cielos y todas las potestades te honran. Los querubines y serafines te cantan sin cesar. Santo, santo, santo es el Señor, Dios

0: programa de hoy, hablando en video ante la Asamblea General de la ONU, el presidente palestino Mahmoud Abbas insta a avanzar con el plan de paz para Gaza, mientras decenas de delegados abandonan el recinto durante el discurso del primer ministro israelí Benjamín Netanyahu, quien defendió la ofensiva contra Irán.
1: Ante los líderes mundiales en la ONU, la presidenta interina venezolana, Delcy Rodríguez, se compromete a convocar elecciones y a una transición política, mientras la oposición en Caracas exige el regreso de la líder opositora María Corina Machado, impedida de regresar al país.
0: El presidente de Ucrania, Volodymyr Zelensky, acusa a su homólogo ruso Vladimir Putin de impedir cualquier avance hacia la paz y advierte que Ucrania responderá a los ataques rusos contra su sistema energético.
1: Excarcelan al documentalista mexicano Samuel González, detenido tras denunciar tratamientos de cambio de sexo en menores en Colombia.
0: El seminario menor de Getafe en España sobrevive milagrosamente a los devastadores incendios forestales recientes. Continúa su labor formando a jóvenes con la mirada puesta en el sacerdocio. Hola amigos, hola Eddie, qué gusto estar contigo.
1: Como siempre también contigo, Natalie, con nuestros televidentes desde los estudios en Lima, Perú.
0: Bienvenidos a su noticiero con enfoque católico EWTN Noticias. Soy Natalie Paredes.
1: Soy Eddie Rodríguez Morel. Gracias por acompañarnos. En la fiesta de Nuestra Señora de la Merced iniciamos con la tercera jornada de la Asamblea General de las Naciones Unidas en Nueva York, donde concentraron la atención los discursos de los líderes de Palestina e Israel que mantienen un débil cese del fuego tras una guerra que en 2 años acabó con miles de vidas. El presidente de Palestina, Mahmoud Abbas, por segundo año consecutivo participó en la cumbre por video debido a que Estados Unidos le denegó nuevamente el visado para participar en forma presencial. Escuchemos.
2: Rechazamos estas medidas punitivas e ilegales, así como las acusaciones y justificaciones en las que se basan. Reafirmamos que hemos cumplido con nuestras obligaciones, hemos llevado a cabo un programa nacional integral de reformas y hemos seguido respetando el derecho internacional, rechazando la violencia y el terrorismo. Nuestra visión de la paz es clara. Un pueblo palestino que permanezca en su tierra y decida su propio futuro, un Estado palestino junto a un Estado de Israel y una paz palestino-israelí que abra el camino hacia la paz, la integración regional, la cooperación, la prosperidad y la seguridad para todos. Agradecemos a todos los países y pueblos que se han solidarizado con nuestro pueblo, le han brindado apoyo político, humanitario y económico y nos han ayudado a preservar nuestras instituciones y a socorrer a nuestro pueblo. Agradecemos a los países que han reconocido al Estado de Palestina, que ya su 160.
0: Cuando tocó el turno del primer ministro de Israel, Benjamín Netanyahu, decenas de delegados abandonaron el recinto. Veamos.
3: Before I begin, just a quick announcement.
2: Si hay algún otro cobarde moral que aún no se haya ido de esta sala, por favor, que lo haga ahora. Muchas gracias.
3: Please do so now. Thank you very much.
2: ¿Conocen algún otro país del tamaño de Nueva Jersey capaz de librar una guerra en 7 frentes durante 3 años? 7 frentes, Hamas, Hezbollah, los hutíes, Irán, las milicias en Irak, las milicias en Siria y los terroristas palestinos en Judea y Samaria. Todos se aliaron contra nosotros para borrarnos de la faz de la tierra. Fracasaron, porque en lugar de derrumbarse, les asestamos golpes devastadores a todos ellos, junto con nuestros grandes amigos estadounidenses. Aplastamos el ejército, la marina, la fuerza aérea y las instalaciones nucleares de Irán. Israel machacó a Hamas. Golpeamos duramente a Hezbollah. No hemos tenido mejor aliado que el presidente Trump. Le doy las gracias por su valiente liderazgo. Hace décadas comprendió que si no se les plantaba cara, los ayatolás fanáticos que coreaban muerte a Estados Unidos, muerte a Israel, acabarían llevando a cabo sus locas fantasías. Así pues, Israel y Estados Unidos actuaron juntos, no solo para protegernos a nosotros mismos, sino para salvar a la civilización.
1: En la víspera, la presidenta interina de Venezuela, Delcy Rodríguez, ante la comunidad internacional en la ONU, puso sobre la mesa una serie de compromisos que redefinen por completo su relación con Estados Unidos y trazan una nueva hoja de ruta para el país. Escuchemos.
4: Quiero en esta 81 Asamblea General de la ONU agradecer al presidente Donald Trump y a su gobierno por su disposición a retomar el camino de las relaciones diplomáticas y de cooperación con Venezuela. Me complace anunciar que Venezuela ha iniciado un proceso de transformación democrática para su renacer. Un proceso ordenado, institucional y verificable para construir un país más libre para todos, más próspero y más reconciliado consigo mismo. Venezuela garantizará condiciones reales de participación para todas las fuerzas políticas del país. Quiero decirlo muy claro en esta Asamblea General. En Venezuela habrá elecciones. Y en esa dirección hemos iniciado un diálogo político con sectores de la oposición que conduzca a un proceso en igualdad de condiciones para todos.
0: Y mientras la presidenta venezolana Delcy Rodríguez daba su discurso ante la Asamblea de las Naciones Unidas este miércoles, en Caracas sus simpatizantes respaldaban su presentación encabezados por el ministro del Interior, Diosdado Cabello, quien afirmó que este foro internacional permite que se escuche la voz del gobierno. A la par, activistas de la oposición provenientes de universidades venezolanas se concentraron en el aeropuerto de Caracas para protestar contra el gobierno de Rodríguez y exigir el regreso de la líder opositora y premio Nobel de la Paz, María Corina Machado, quien prometió regresar al país y postularse a la presidencia. El equipo de Machado informó que ella hizo 3 intentos fallidos para regresar el martes desde Panamá. Escuchemos a una de las líderes estudiantiles.
5: Porque mientras Delcy Rodríguez está en la Asamblea de Naciones Unidas, nosotros aquí seguimos enfrentando una realidad todos los días. Y la realidad es que los venezolanos seguimos siendo perseguidos y amenazados. A los venezolanos les decimos, María Corina Machado va a entrar al territorio nacional, sin importar los obstáculos y las trabas que le pongan de por medio. Ella es la líder de todo el país y juntos vamos a acompañarla a un proceso para exigir que pongan una fecha para las elecciones presidenciales.
1: Por otro lado, el presidente de Ucrania, Volodymyr Zelensky, en su discurso de este miércoles entre los líderes mundiales en la ONU, advirtió de las graves consecuencias que se avecinan para los próximos meses con el conflicto entre Rusia y Ucrania y la imposibilidad de hallar una salida negociada con el Kremlin. Escuchemos.
6: Siempre parece haber algo que impide a Putin decir simplemente, ya está, basta, paz. Siempre hay algo que le impide admitir que 17 millones de kilómetros cuadrados de su propio territorio, reconocido internacionalmente por todos ustedes, deberían ser suficientes para este hombre. Putin siempre busca a alguien que le ayude a matar a más personas por cada kilómetro cuadrado de territorio, a apoderarse de más territorio y a conquistar otro país, en lugar de simplemente detenerse y gobernar el suyo. Después de todo esto, ¿se lo imaginan sin la guerra? Él es el paciente cero, aquel de quien esta idea de guerra se sigue propagando y donde quiera que se extiende. Solo trae dolor, inestabilidad, nuevos riesgos y, por supuesto, nuevas crisis. Cuanta más libertad tenga Putin para actuar, más peligroso se vuelve el mundo para todos los demás. Por eso hay que detener al paciente cero. Hay que negarle el espacio para actuar y el espacio para propagar aún más este mal. Si Rusia continúa atacando nuestro sistema energético y nuestra calefacción, los ucranianos comprenden que este invierno podría ser muy duro para nosotros. Pero en respuesta no tendremos más remedio que hacer sufrir también a Rusia.
0: Cambiamos de tema para irnos a Colombia, donde este miércoles fue excarcelado el director del documental que denunció los tratamientos de cambio de sexo en menores de edad, Colombia, fábrica de niños trans. El mexicano Samuel Adrián González recuperó la libertad tras 10 días de arresto por desacato judicial, luego de ser detenido el pasado 13 de septiembre en Bogotá. Tras salir libre, González aseguró que él no fue víctima, sino que las verdaderas víctimas son los niños y los padres expuestos a esta industria que lucra con los más inocentes. ¿Cómo afectan estos tratamientos a los más pequeños? Para hablarnos al respecto, estamos conectados con Jesús Magaña, director nacional de Unidos por la Vida. Señor Jesús Magaña, bienvenido a EWTN Noticias. ¿Cuáles son las consecuencias en menores que se realizan tratamientos hormonales y cirugías de cambio de sexo?
7: Hay varios problemas graves en eso. Primero, normalmente los adolescentes en este desarrollo de su crecimiento, los niños, la pubertad, la adolescencia, tienen cierta confusión sobre su propia identidad, temor al rechazo, a veces abandono o malinterpretación de parte de los papás de su situación. Y bueno, aparece un

0: Ahí, bueno, pues viene una serie de tratamientos en donde se generan unas acciones muy agresivas desde el punto de vista hormonal, porque es una inyección de una bomba de hormonas para transformar tu cuerpo. Y entonces esta inyección de bombas de hormonas, que le llaman ellos bloqueadores, lo que genera es un cambio en tus condiciones, digamos, sexuales, y te empiezan a o feminizar o te empiezan a masculinizar de acuerdo a la voluntad o al deseo de la persona que te somete a esto. Esto tiene consecuencias muy graves porque destruye gran parte de tu sistema metabólico, genera problemas, te pueden derivar en cáncer, insuficiencia renal, insuficiencias hepáticas. Adicionalmente a esto se someten a una serie de cirugías en donde en el caso de las niñas, se les hacen las mastectomías, o sea, se les retiran sus pechos, inclusive se les hacen implantes para simular penes, y a la inversa, a los muchachos se les retiran sus genitales masculinos, literalmente son castrados y son mutilados, y se les tratan de fabricar vaginas. Hoy precisamente cursa un proyecto de ley Laura,
1: Porque hice
0: que
1: públicas las
0: así
1: grabaciones
0: se ha
1: de
0: dado el
1: cuando
0: nombre
1: una pareja de
0: a
1: hombres
0: esta
1: cometió
0: niña
1: todos los
0: que
1: procedimientos
0: denunció
1: legales
0: lo que le habían hecho, y pues esperamos que logre tener un resultado positivo. Hay un ambiente muy bueno dentro de del Congreso de la República. La bancada Provida, que es apoyada por la plataforma Ciudadanos Unidos por la Vida, está muy activa en ese sentido, y tenemos mucha ilusión de que en Colombia se prohíban este tipo de actos que destruyen la infancia, que destruyen las ilusiones, los sueños, la vida de nuestros niños.
1: Señor Magaña, ¿y qué papel deberían tener los padres y los profesionales de la salud cuando un menor manifiesta ese tipo de inquietudes?
0: Bueno, yo creo que en esto tenemos que ser muy claros en donde primero hay que hacer un combate muy claro frente a toda esta ideología de género que está metiéndose en medios de comunicación, que está metiéndose en la educación, lo más grave, que existe como una especie de veto para poder decir nada en contra, porque inmediatamente es acusada la persona que se opone a esta tontería, diciendo que es una radical homofóbico, que es un radical que no reconoce el derecho de las personas a tomar decisiones sobre su cuerpo, sobre su sexo, sobre su vida. Los padres de familia también sometidos a esta, digamos, bombardeo ideológico, terminan por confundirse y hacen locuras. Por ejemplo, en el caso de Laura, los propios padres fueron los que financiaron ese tratamiento que es sumamente caro. Y esto generó al final la destrucción de su propia hija. Está en proceso de recuperación, Laura, está en proceso de salir adelante, pero hay cosas irreversibles. Por ejemplo, nunca podrá ser madre, está totalmente atrofiada su capacidad y su fertilidad, tendrá una serie de desarrollo complejo en su vida, y bueno, pues esto tiene una consecuencia, como digo, para toda la vida. Por eso es tan importante tratar no solamente de acabar con estas clínicas, sino también de acabar con esta ideología que da consecuencia a todas estas acciones tan terribles.
1: Así es, señor Magaña, y esperamos que este proyecto de ley que se ha presentado justamente con el testimonio de Laura pues pueda ser aprobado prontamente y se prohíban este tipo de tratamientos y cirugías a nuestros menores. Jesús Magaña, muchísimas gracias por la entrevista.
0: Muchas gracias, Natalia, y muchas gracias a EWTN por este espacio.
2: De Colombia pasamos a España con la buena noticia de que un seminario cuyos alumnos siguen recibiendo educación académica y espiritual tras haberse salvado de los incendios forestales que arrasaron con miles de hectáreas de territorio este verano. El milagro del fuego nos da la oportunidad de contar cómo es la vida en el seminario menor de Getafe, informa nuestro corresponsal Nicolás de Cárdenas.
3: El pasado verano fueron miles las hectáreas que quedaron calcinadas en España a causa de los fuegos. Pero la noche del 25 de julio, Santiago Apóstol al 26, hubo un lugar muy especial que se salvó milagrosamente de las llamas. Lo hemos visitado.
4: El Seminario Menor de la Inmaculada y San Dámaso, perteneciente a la diócesis de Getafe, está situado en un valle rodeado de montañas. Aquel día de verano se vio cubierto de nubes. Pero no era de agua, sino de fuego.
5: Todo estaba despejado y de repente vimos humo negro, todo se estaba nublando y claro, fue una desesperación que todos no sabíamos qué hacer.
6: A mí lo que más miedo me daba era el humo, que mirabas al cielo y veías una nube, digo, aquí nos asfixiamos todos.
4: Por la noche, las llamas se cernían.

0: caían peligrosamente sobre el recinto y el alcalde les avisó de que lo peor podía pasar, atestiguando su temor con una imagen de impacto. Todos se pusieron a rezar con fervor hasta recibir la buena noticia de que las llamas retrocedían.
1: Yo lo llamo milagro porque creo que Dios intercede, porque Dios interviene en nuestra historia y porque esta es su casa, ¿no? Ha sido la casa de miles de jóvenes en 60 y pico años que lleva y de muchas vocaciones y de muchos milagros que han ocurrido aquí. Uno más.
0: Han pasado 2 meses desde aquel día y avanzando por la carretera se comprueba cómo los montes cercanos siguen repletos de cicatrices de carbón. Al llegar al seminario, el contraste es evidente. Su entorno sigue verde, a punto de entrar en el otoño europeo. Y en las clases, la actividad normal sigue su curso.
1: Es un lugar donde intentamos que los jóvenes no solo se formen académicamente, que también reunimos pues, todos los esfuerzos posibles para que tengan la mejor educación, pero también damos una educación que llamamos de 360 grados, en el ámbito espiritual, en el ámbito moral, en el ámbito de la amistad, desde la psicología, desde tantas, ¿no? De tantas caras de la misma formación, pues ayudamos al joven a que escuche la llamada de Dios, ¿no?
2: El Colegio Seminario Menor de Getafe tiene 137 alumnos, de los cuales 35 son seminaristas menores, forman parte de la comunidad que vive en el recinto. Son los que de forma más consciente están abiertos a escuchar la llamada de Dios para sus vidas. Gabriel lleva 5 años en el seminario, atraído por su ambiente familiar y de confianza. En el ámbito vocacional, sigue con dudas.
3: Pues bueno, de momento no lo tengo muy claro, pero bueno, que sea lo que Dios quiera. Una vida que, pues, que te rece, de rezar, pero... No sé, de momento Dios no me ha llamado a ser sacerdote o otras cosas.
0: Fran acaba de llegar. Valora que aquí todo es una familia y siente que es un lugar donde está más cerca de Dios. En verano de 2025, en un encuentro con el iniciador del camino neocatecumenal, Kiko Arguello, sintió una llamada.
4: Tuve miedo, pero desde entonces tengo esa vocación que no sé para lo que me llama y pues creo que aquí podría descubrirlo mejor.
0: Antonio lleva 3 años en el seminario. Siente que el ambiente de oración le toca en lo más íntimo y además le ayudan mucho con los estudios. La incertidumbre sobre la vocación no parece inquietarle.
5: Es dejarte guiar por el Señor. La verdad es que si sigues sus caminos vas a ser feliz, hagas lo que hagas. Y si es formando una familia, pues formando una familia. Y si es con Él, pues con Él. Es no apartarse de Él, porque... Al fin y al cabo es el Señor, no se puede decir nada más.
0: Informó desde España Nicolás de Cárdenas, EWTN Noticias.
6: Hacemos una pausa y al volver, la Iglesia declara beato al arzobispo Fulton Sheen, conocido por su masiva labor de evangelización en Estados Unidos a través de los medios de comunicación.
7: Además, en vísperas de la llegada del Papa León XIV a Francia, más de 14.000 policías garantizan la seguridad del Santo Padre y los feligreses.
6: Regresamos con más noticias con Enfoque Católico.
7: Este 24 de septiembre, la Iglesia Católica beatificó en St. Louis, Estados Unidos, al arzobispo Fulton Sheen. La ceremonia tuvo lugar en el estadio llamado The Dome at America Center. Sheen fue declarado venerable en 2012 y en 2019 el Papa Francisco reconoció un milagro atribuido a su intercesión, abriendo así el camino para su beatificación. Nuestra corresponsal Paola Flynn estuvo presente y nos cuenta cómo se vivió este momento. Hola Paola, ¿quién fue Fulton Sheen y por qué llegó a convertirse en una figura tan conocida?
8: Cuando pensamos en Fulton Sheen, hay que pensar en Estados Unidos de 1952. Este arzobispo que ganó un Grammy por su trabajo televisivo, trabajó con la cadena Dumont, con NBC más adelante. Y es un arzobispo que en su programa Vivir Vale la Pena tocaba distintos temas morales y llegaba a la gente directamente con su sentido del humor, con su gracia, acaparaba audiencias espectaculares. De hecho, cada semana tenía 30 millones de oyentes.
7: ¿Cómo fue la ceremonia y qué ambiente se vivió durante la beatificación?
8: Fue un momento tan esperado, se podía ver la emoción en el público. Es realmente algo que Estados Unidos y los católicos en Estados Unidos han esperado desde hace casi 50 años. Una espera bastante larga desde la muerte de Fulton Sheen hasta ahora, pero una espera muy, muy bonita, una espera en oración en la que se ha pedido su intercesión en muchísimos casos.
7: ¿Cuál es el milagro que permitió que Fulton Sheen llegara a la beatificación?
8: El caso que llevó a Fulton Sheen a esta beatificación es el caso de James Fulton Engstrom. Es este niño que nació sin un latido, nació pues casi muerto y con estas condiciones pasó 1 hora sin respiración, una hora sin latido, y cuando los médicos terminaron todos los intentos para reanimarlo, fue el momento en el que se pudo.

0: pudo ver ese primer latido gracias a la intercesión de Fulton Sheen. Así lo narran sus padres, narran como esos momentos de angustia realmente acudieron a Fulton Sheen. Y ahora pues fue quien entregó las reliquias en esta beatificación, lo cual lo hizo un momento muchísimo más especial.
1: ¿Por qué sigue siendo relevante Fulton Sheen hoy?
0: Creo que el legado importante en este momento de Fulton Sheen es que trasciende distintas culturas, trasciende distintos lugares, porque lo que él nos recuerda es que llevar el mensaje, la evangelización a través de los medios de comunicación es una tarea importante, ¿no? Realmente lo que se está tratando de hacer con EWTN, de poder llevar la palabra a distintas personas alrededor del mundo con ese entusiasmo, con esa alegría que tanto caracterizó a Fulton Sheen. Así que realmente es un día de fiesta.
1: Muchas gracias, Paola.
2: León XIV se alista para iniciar una histórica visita oficial de 4 días a Francia este viernes 25 de septiembre, la primera de un pontífice en 18 años. Con la expectativa de multitudes en las calles, las autoridades francesas han desplegado un gigantesco operativo de seguridad. A continuación, los detalles.
3: 14.000 agentes de seguridad se desplegarán en Francia para resguardar la visita apostólica del Papa León XIV del 25 al 28 de septiembre. La portavoz de la Prefectura de Policía de París explicó el despliegue de los dos primeros días en París, donde se espera 1 millón de fieles.
4: El primer día es el de mayor actividad, por lo que participarán 14.000 policías, gendarmes y militares de la unidad Sentinel, así como 2.500 bomberos del Cuerpo de Bomberos de París. Para el segundo día, se movilizarán 12.000 policías, gendarmes y militares, junto con 2.500 bomberos.
3: La oficial añadió que el Papa contará con seguridad privada, reforzada por el dispositivo de protección de la policía francesa.
4: Habrá agentes de policía montada, expertos en desactivación de explosivos, medidas antidrones y vigilancia con drones, que también son especialidades importantes de la prefectura de policía. Además, por supuesto, la brigada de investigación e intervención de la prefectura de policía estará presente en la lucha contra el terrorismo, que también se movilizará.
3: Asimismo, describió que el dispositivo de seguridad seguirá un esquema similar al implementado durante los Juegos Olímpicos de 2024.
4: Esto significa un perímetro de protección alrededor del cual se añadirán otros perímetros de seguridad, incluyendo seguridad en el transporte, etc. Estos perímetros de protección solo son accesibles mediante controles realizados por agentes de policía y gendarmes. Y estos controles también incluirán la revisión de bolsos para garantizar que no entren al perímetro artículos prohibidos o potencialmente peligrosos.
3: La visita comenzará en París, donde León XIV se reunirá con Emmanuel Macron y dará un discurso en la UNESCO. Luego recorrerá la ciudad en papamóvil, presidirá las vísperas en Notre Dame y participará en una vigilia con jóvenes en el Estadio de Francia. Al día siguiente oficiará una misa en la Plaza de la Concordia ante unas 500.000 personas. Después viajará a Lourdes, donde se reunirá con víctimas de abusos sexuales, participará en el Rosario y la procesión de antorchas. Finalmente llegará a Metz, donde hablará sobre las raíces de Europa, la paz y la unidad, y recorrerá la ciudad en papamóvil. La iglesia calcula en 31 millones de dólares los gastos para la organización de la visita del Papa. Hasta ahora han recaudado 6,4 millones, según indicó la conferencia de obispos.
2: Hoy jueves se estrena la película Día 8, El soplo del Espíritu Santo, un film que nos acerca al legado del siervo de Dios, el sacerdote canadiense Emiliano Tardif, fundador de la comunidad Siervos de Cristo Vivo, famoso por sus multitudinarias misas de sanación y su profunda entrega a la evangelización. Para conocer un poco más sobre esta historia, entrevisté a Alfredo Pablo de la comunidad Siervos de Cristo Vivo y a Gaby Jacoba, fundadora del Festival Internacional de Cine Católico. Empecé preguntándole a Alfredo Pablo por qué el legado del padre Emiliano Tardif sigue siendo tan importante hoy.
5: El legado es importante porque, sobre todo en el mundo carismático, es importantísimo la acción del Espíritu Santo, porque siguen ocurriendo sanaciones y cosas que él hacía durante el ministerio. Te cuento que del día que él murió, el día 8, en su casa en República Dominicana, se hace una misa y llegan multitudes allí el día 8. Por eso el nombre de la película del día 8, que llegan allí y tenemos testimonios lindísimos. De eso trata la película, un par de testimonios que se recogen de estas experiencias. Una joven influencer que a través del padre Emiliano tiene una conversión lindísima, y otra persona que también tiene una experiencia de fe hermosísima, lo que indica que después que una persona

0: llega precisamente a la presencia del Señor, con su intercesión siguen ocurriendo maravillas.
1: En septiembre de 1941, toqué la puerta del seminario de los misioneros, donde mi hermano Armando era el encargado de la cocina.
2: Hay que evitar un ataque cardiovascular porque ya saben lo que puede pasar.
3: ¿Qué? Me voy a morir, ¿verdad?
4: ¿Tú no te das cuenta del daño que tú no estás haciendo?
5: Tú no me conoces, ustedes no me conocen a mí.
6: Lo que usted tiene es una tuberculosis pulmonar aguda. Le podemos confirmar que usted tiene los dos pulmones muy heridos.
3: Yo creo que Papito Dios me va a sanar.
7: ¿Cuáles de las características del padre Emiliano Tardif podría señalar que son importantes y que podrían ser también un ejemplo para los jóvenes de hoy?
0: Primero, se declaraba como el burrito que llevó a Jesús. Nunca buscó gloria para él. Segundo, la predicación, él insistía que la predicación y la evangelización en este tiempo tenía que ser acompañado con signos y señales para que la gente cuando vea, crea. Por eso la frase de él era: Jesús está vivo.
7: Gaby, tú coméntanos por favor dónde ya has estrenado este film y dónde va a ser también el próximo estreno.
8: Bueno, pues ya, gracias a Dios, ya se estrenó, la acabamos de estrenar en México, que todavía está en cartelera en Centroamérica, y este 24 de septiembre se estrena el gran estreno nacional en todo Estados Unidos. También es el estreno nacional en Colombia y en Perú, en Cinemark Perú, Cinemark Colombia, y en varias cadenas Cinemark Regal de Estados Unidos. Estamos muy emocionados, ha sido un caminar, un viaje al estreno, pues lleno de conocer, de ver muchos testimonios, Natalie, de personas que conocieron al Padre y vivieron estas experiencias impactantes realmente, de sanaciones, de transformaciones, conversiones. Y bueno, la película realmente se ha convertido en un fenómeno espiritual, donde ya la han visto, porque la gente después de verla, bueno, sale renovada con una gran, a veces sanación física. Bueno, nos han llegado muchos testimonios, pero lo más importante es que queremos invitar a ti que nos están viendo a ver esta experiencia, a vivir esta experiencia, porque el Espíritu Santo te espera en el cine y yo sé que vas a salir con el corazón lleno de amor, proclamando: Jesús está vivo.
7: Definitivamente va a ser así, nos quedamos expectantes también para poder ver este film. Señor Pablo, Alfredo Pablo y Gaby Jacoba, muchísimas gracias por la entrevista.
8: Muchísimas gracias y nos vemos en el cine.
9: Y eso es todo, amigos. Gracias por haber estado con nosotros.
7: Recuerden siempre seguirnos en nuestras redes sociales y en wtnnoticias.com. Hasta mañana.

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Hablándoles Katia Baliño. Decenas de sacerdotes participaron el 19 de septiembre en una procesión por los pastos del santuario de Nuestra Señora de la Salette en el sur de Francia con motivo de los 180 años de la aparición de la Virgen María a dos pastorcitos. Según el relato de la aparición, en 1846, la Virgen se presentó llorando ante los pequeños Melanie Mathieu y Maxime Giraud. Con el rostro entre las manos, les habló de su preocupación por las blasfemias contra su hijo y por el olvido del Día del Señor. «Hace tiempo que sufro por ustedes. Si quiero que mi hijo no los abandone, tengo la tarea de rogarle sin cesar y ustedes no le dan importancia», dijo María. El mensaje incluía también un llamado a llevar sus palabras a los demás. «Anúncienlo a todo mi pueblo». Esta celebración de aniversario tuvo lugar pocos días antes de la llegada del Papa León XIV a Francia. Para Monseñor Jean-Marc Eichen, obispo de Grenoble, existe una relación entre el mensaje de la Salette y el que el pontífice llevará durante su visita del 25 al 28 de septiembre. Lo que hay que hacer es retomar el mensaje del Evangelio, y eso es precisamente lo que hace María, repetirlo de nuevo, adaptándolo a cada época y a cada situación, afirmó el obispo que presidió la misa de aniversario. Estamos llenos de alegría por recibir pronto a nuestro Papa. ¿Qué nos va a decir?

0: decir? Pues bien, nos va a decir el Evangelio, adaptar el anuncio del Evangelio a nuestro contexto. Pidamos a María que nos conceda la gracia de tener un corazón abierto para escuchar el mensaje del Evangelio que nos transmitirá. Manténgase bien informado en EWTN Radio Católica Mundial. Gracias y que el Señor le bendiga.
1: Los hombres pelean, solo Dios da victoria. Santa Juana de Arco.

¿Qué tal, queridos amigos? 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Amigos, ¿qué tal si comenzamos Fe Hecha Canción? ¡Vamos!

Bueno, para mí, amigos, como siempre, un gran privilegio el poder sentarme ante estos micrófonos y pasar esta hora con ustedes, escuchando la música de nuestros grupos y cantantes católicos de todos nuestros países. Y gracias a todos ustedes por estar en la sintonía. Amigos, si hoy quieren echarme una mano escogiendo las canciones que vamos a escuchar, pueden comunicarse, como siempre, porque desde ahora las líneas telefónicas están abiertas. Las redes sociales ya las tengo abiertas. Y el correo electrónico, bueno, el buzón también está abierto. Y los mensajes me llegan inmediatamente. Así que aprovechen, amigos, para mandarnos un saludo. De hecho, si alguien se anima hoy a mandarme un mensaje de voz, pues me encantaría recibirlo y lo pongo al aire. Así que, pues aquí va toda la información para que a lo largo de esta hora ustedes puedan estar en conexión con este servidor. Y acuérdense que si me están escuchando en la tarde o en la madrugada, no importa, igual me mandan un mensaje. Quizás no me pueden llamar a la cabina porque no estamos en vivo en esos horarios. Estamos en vivo solamente en la mañana, siempre a través de EWTN y muchísimas emisoras afiliadas a lo largo y ancho de todo el mundo hispano. A las 11, de 11 a 12 de la mañana, hora del este de los Estados Unidos. Pero a cualquier hora del día nos pueden escuchar a través de los podcasts. Y entonces, si me están escuchando en la noche o en la madrugada, igual, mándenme un saludo, mándenme un mensaje. Escríbanme por correo electrónico a fehechacancion@ewtn.com. Y si me quieren llamar, si me están escuchando en el horario en vivo, me pueden llamar desde los Estados Unidos al 1-866-398-6377. Y desde fuera de los Estados Unidos al 1-205-271-2976. Y si me quieren buscar por las redes, búsquenme ahí en Facebook, Fe Hecha Canción. Búsquenme por Instagram en la cuenta de Arquero de Dios. Ok, bueno, pues tenemos un estreno el día de hoy, amigos, de un sacerdote. Creo que es mexicano, si no estoy mal. Él vive en Houston, es de origen mexicano, vive en Houston, Texas, aquí en Estados Unidos, y es sacerdote de los Compañeros de la Cruz, así se llama su comunidad religiosa, los Compañeros de la Cruz, Companions of the Cross. Y entonces este sacerdote se llama Padre Juan Pablo Orozco. Y está lanzando una nueva canción. Ahora, yo no sé, porque yo estoy pues conociendo la música de este sacerdote por primera vez el día de hoy. Entonces, yo no sé si esta es su primera canción o si ha sacado más música. Voy a buscar. Pero en todo caso, esta es una nueva canción que acaba de salir. Ahora, les digo que es una canción larga, amigos. Casi 9 minutos. Así que abróchense bien los cinturones para estar bien sentados para escuchar esta canción del Padre Juan Pablo que se llama Mi Libertador.

Seguimos aquí, amigos, en Fe Hecha Canción con lo nuevo de Lola Tuduri de España. Impresionante su nuevo sencillo que se llama Personaje Secundario.

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1: Bueno, quiero enviar saludos a Rocío, que me escribe desde Dallas, Texas. Muchísimas gracias, Rocío, por tu mensaje. Dice que quiere escuchar una canción que puse hace unos días, que no se acuerda exactamente del título, pero es una canción que, bueno, la canta un grupo de niños y cantan Gracias Señor o Gracias Dios. Yo creo que sé cuál es la que tienes en mente, Rocío. Es esta, de un grupo de niños, de un disco que Rafael Moreno grabó o produjo, mejor dicho, hace muchos años. Ya no serán niños. Bueno, ya no, no hay lugar a dudas. Ya no son niños, pero bueno, eran niños cuando grabaron este disco que se llama Héroes de Jesús. Y la canción se llama Gracias Señor. Aquí está.

0: Bueno, pues, y amigos, me escriben desde Managua para que pongamos, una favorita y un clásico, Alma Misionera, para terminar este primer segmento del programa. Y aquí está la más reciente versión que ha salido, que es la de Katia del Cid, grabada en vivo.
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Amigos, llegamos al final del primer segmento del programa. Luego de estos mensajes, regresamos. No se me vayan.

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1: Hola, soy el Padre Samuel Bonilla, más conocido en las redes como el Padre Sam. Quiero contarles brevemente mi vocación. En algún momento yo escribí algo para hablar de mi vocación y la mejor manera de describirlo fue: de salto en salto se aprende a volar. Dios me llevó con pequeños saltos para hacerme sacerdote. Fueron como tres los momentos. El primero fue a los 5 años. Yo soy de un lugar muy alejado de la ciudad, de un lugar que se llama Nombre de Dios, en el departamento de Cabañas, en El Salvador. Y ahí no llega el sacerdote, sino que entonces para los tiempos fuertes envía seminaristas o misioneros. A los 5 años a mí me llama la atención cómo los seminaristas interactúan, espontáneos. Y ahí la primera manera que me llamó la atención el sacerdocio fue a través de los seminaristas. Y yo dije, yo quiero ser seminarista. El segundo momento fue a través de mamá. Mamá era la que siempre les cocinaba a los sacerdotes o misioneros cuando llegaban a este lugar. Entonces yo iba con ella. Pues cuenta mamá que en algún momento yo le dije, mamá, yo quiero ser sacerdote para comer pollo. Y a través de ver cómo les atendía, me llamó también la atención. Pero fue sobre todo cuando ya estaba terminando mi preparatoria, mi bachillerato, que viví en una parroquia con unos sacerdotes y me daba cuenta la necesidad, la sed de Dios, tantos que quería hablar con el sacerdote y no podían. Y ahí con esa experiencia fue que me pregunté, ¿y por qué yo no? ¿Y por qué yo no podría hablarles? Y al siguiente año decidí entrar al seminario. Soy felizmente sacerdote.

¿Qué tal, queridos amigos? Aquí estamos de nuevo en Fecha Canción a través de EWTN Radio Católica Mundial. Aquí con ustedes, Douglas Archer, el arquero de Dios, contentísimo de poder sentarme aquí ante estos micrófonos para lanzar las flechas musicales a través de las ondas de EWTN, de nuestras emisoras afiliadas a lo largo y ancho de todo el mundo hispano. Bueno, pues amigos, si nos quieren ayudar a escoger las flechas que vamos a lanzar en este segundo segmento, pueden comunicarse conmigo, puede ser por una llamada telefónica o puede ser por un mensaje a través del correo electrónico o las redes sociales. Así que bueno, si nos quieren llamar desde Estados Unidos, 1-866-398-6377. A nivel internacional, 1-205-271-2976. Y ese correo electrónico es fehechacancion@ewtn.com. O búsqueme por Facebook, Fe Hecha Canción, por Instagram, Arquero de Dios. Vamos con Luna Eikar de Colombia. Abrázame, madre.

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1: Escuchamos a Luna Eikar de Colombia con su canción Abrázame Madre. Seguimos, amigos, con lo más reciente de Pablo Martínez desde Argentina, aquí. Me quedo.

Estamos escuchando ahí a Alex Cortez con su canción Una y Mil Veces Sí. Bueno, pues si seguimos, amigos, aquí en Fecha Canción, quiero escuchar otra canción del nuevo disco de Farid María. No hemos escuchado todas las canciones de este tremendo disco que salió hace poco que se llama Puedo Ver. Aquí tengo un tema que se llama Dentro. A ver qué tal.

0: y mándame ir a ti, Señor, para que con tus santos te alabe por los siglos de los siglos. Amén.
1: Escuchamos a Farid María de Colombia con su canción Dentro. Nos quedamos en Colombia, amigos, con Daniel Roa y su disco Peregrino. Vamos con un tema que se llama En ese lugar.

Buenísima. Me encanta la música de Daniel Roa. Escuchamos su canción En Ese Lugar, de su disco Peregrino. Y bueno, pues gracias a todos ustedes, amigos, por estar aquí en la sintonía de Fecha Canción. Acuérdense de mandarme sus saludos y mensajes por correo electrónico a fehechacancion@ewtn.com. Y por las redes, búsqueme Facebook, Fe Hecha Canción, Instagram, la cuenta ahí es Arquero de Dios. Ok, amigos, terminemos con Itala y Juanjo de su disco Gozo. Dios con nosotros.

mañana, aniversario mío. Aniversario de Marianelli, mi esposa y este servidor. Por eso es el día más bonito, amigos. Ah, bueno, gracias a todos ustedes por acompañarnos. Si nos quieren escribir, mándenos de nuevo, mándenos sus mensajes, fechacancion@ewtn.com o por Facebook, ahí estamos, o por Instagram, o por YouTube. Tengo un canal en YouTube, acuérdense, busquen Fe Hecha Canción por YouTube para ver unos videos que tengo ahí, programas completos con los invitados. Oh, y el siguiente invitado, amigos, que vamos a tener aquí en Fecha Canción en un par de semanas, el maestro Kiki Troya regresa a Fecha Canción y va a estar aquí en vivo en un par de semanas, amigos. Oh, eso va a ser espectacular. Ya les estaré dando más detalles, más información. Bueno, ok, amigos, me voy.

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1: Dios nos creó con libertad. ¿Y por qué lo hizo? Porque el amor solo es posible si uno es libre. Y Dios nos creó para amar, para amarlo a Él y para amarnos unos a otros. Pero el amor es siempre una elección. Soy yo quien elijo a Dios por encima de todas las demás cosas. Yo elijo seguir el sendero que Él ha trazado para mi vida, no el que yo quisiera para mí. Jesús nos dice que la obra de Satanás consiste en dividir y dispersar, en crear divisiones entre nosotros y Dios, y también en nuestras relaciones entre unos y otros. La fuente de la unidad es siempre el Espíritu Santo y el plan de Dios. En lugar de pensar en nosotros mismos, hemos de pensar en Dios y luego en los demás.
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2: Oración al ángel de la guarda. Ángel de Dios, bajo cuya custodia me puso el Señor con amorosa piedad, a mí, que soy vuestro encomendado, iluminadme hoy, guardadme, regidme y gobernadme. Amén.
3: El que, por obediencia, se somete al mal, está adherido a la rebelión contra Dios y no a la sumisión. San Bernardo.

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4: Y amarlo con todo el ser tiene consecuencias inmensas para toda nuestra vida. Es usar bien de las cosas creadas. La fe en Dios, el único, nos lleva a usar de todo lo que no es Él en la medida en que nos acerca a Él y a separarnos de ello en la medida en que nos aparta de Él. El título del programa de este día: Inteligencia Artificial e Interacción Humana. Queridos amigos, bienvenidos a este programa Jóvenes para la Eternidad, que hacemos para la gloria de Dios desde aquí, de Medellín, Colombia, los estudios de NSE Nuestra Señora del Encuentro con Dios, para Radio Católica Mundial. Un saludo a nuestros técnicos en el día de hoy. Agradecemos a Gloria Ríos, que se encuentra aquí en Medellín, Colombia, y también a nuestro compañero Jorge Graña, a quien enviamos un afectuoso saludo. Él está allí, como siempre, en Birmingham, Alabama. Y a quienes realizan el programa de este día aquí en el estudio, también les damos un saludo, una bienvenida y un agradecimiento por ese tiempo que ustedes dedican para la gloria de Dios, sirviendo a nuestros oyentes mediante la formación en la fe. Está con nosotros Sandra Lopera, Andrés Lopera y Jedinson Ríos. Bienvenidos, un saludo para cada uno de ustedes, para nuestros oyentes.
5: Muy buenos días, hermana, a todo el equipo de trabajo y un saludo muy especial a todos los que a esta hora se conectan. Damos gracias a Dios por esta oportunidad y encomendamos este programa a Nuestra Señora de Fátima.
6: Muy buenos días, hermana, un muy cordial saludo a todos nuestros radioyentes y a todo el equipo técnico de Radio Católica Mundial, que hace posible que este programa llegue a todos ustedes.
7: Muy buenos días, hermana, gracias otra vez por la invitación. Espero regalarles por medio del Espíritu Santo que nos dé gracias y sabiduría para poder entender este tema.
4: La hermana Lina María Serna acompañándolos nuevamente en la conducción de este espacio que hoy queremos entregar al Señor por medio de la Santísima Virgen María, Nuestra Señora de la Merced, en este día en que la conmemoramos. Historias que forman parte de la vida real, vamos a compartir en el día de hoy, iluminando el tema que nos acompaña.
8: Una historia para un tema.

En mayo del 2025, el programa Séptimo Día de Noticias Caracol contó la historia de Juan Felipe García, un adolescente colombiano que tenía entonces 14 años y se encontraba en tratamiento por problemas relacionados con el uso excesivo de las redes sociales y el consumo de drogas. Pero su historia no comenzó a los 14, comenzó cuando tenía apenas 8 años. Según relató el propio Juan Felipe, su mamá Aura García, quien criaba sola a sus dos hijos en Villavicencio, le regaló un celular. Ella misma reconoció posteriormente que debido a sus responsabilidades laborales y a la falta de tiempo, en muchas ocasiones recurría al celular como una forma de mantenerlo entretenido. Juan Felipe lo recuerda así: mi adicción a las pantallas empezó a los 8 años. Con el paso del tiempo, aquel aparato que inicialmente parecía

solamente una herramienta para entretenerse, fue ocupando cada vez más espacio en su vida. A los 9 años, Juan Felipe ya tenía una cuenta en Facebook. Quería seguir a los influencers que veía en internet y comenzó a interesarse cada vez más por ese mundo. Durante la pandemia del COVID-19, en el año 2020, cuando tenía aproximadamente 9 años, su dependencia del mundo digital aumentó todavía más. Él mismo contó que llegó a pasar hasta 11 o 12 horas conectado, y la situación comenzó a afectar incluso las necesidades más básicas de su vida. Su madre le relató que Juan Felipe podía estar comiendo mientras permanecía pegado al celular, y que tuvieron que llegar al extremo de cortar el internet durante las noches para conseguir que durmiera. Pero el problema no terminó allí. A los 12 años, Juan Felipe pasó de Facebook a Instagram, y allí encontró contactos con grupos de WhatsApp y contenidos relacionados con prácticas como el sexting y el grooming. Posteriormente, según su propio testimonio, comenzó a encontrar en redes sociales publicaciones de jóvenes consumiendo marihuana. Y ocurrió algo todavía más grave: comenzó a experimentar con drogas. Según relató en el reportaje, las redes sociales no solamente le mostraban el consumo, sino que también le permitían entrar en contacto con otros jóvenes y encontrar información que posteriormente utilizó para aprender a elaborar sustancias. Su madre comenzó a comprender la gravedad de la situación cuando Juan Felipe tenía aproximadamente 14 años. Para entonces descubrió que el problema ya no consistía solamente en cuánto tiempo pasaba frente al celular. A los 14 años, Juan Felipe se encontraba internado en una fundación, realizando un proceso de rehabilitación. En el momento de la entrevista llevaba aproximadamente 4 meses de tratamiento. Su historia fue autorizada por su madre y el psicólogo que lo acompañaban.

0: El lente del joven.
1: Bueno, pues después de escuchar esta historia para un tema algo verídico que ha sucedido, y no es el único caso, lamentablemente, ¿no? Sino que en una lista larguísima, que si quisiésemos imprimir los casos que se están registrando, creo que las impresoras colapsarían imprimiendo toda esta lista de nombres, personas, casos que están dependiendo de un modo que ellos ya mismo no pueden controlar, pues de todas estas, pues de toda esa tecnología que está puesta, permitida por Dios para el uso del hombre, pero como leíamos al inicio, basándonos en el catecismo de la Iglesia Católica, si es algo que nos empieza a apartar de nuestro fin último, que es la vida eterna, y de agradar a Dios mediante el cumplimiento de los mandamientos de la ley natural, todo esto entonces tenemos que empezar a regularlo y apartarnos de ello si vemos que nos está separando de ese camino que nos lleva a la vida plena que nos ha prometido Cristo en el cielo. Y esa realidad del cielo sí que existe y sigue siendo verídica y alcanzable para todos nosotros que estamos llamados a la santidad. Yo me quedé pensando cuando Andrés terminó de leer este relato, ¿qué pasa con este adolescente? O sea, nos contó Andrés en la historia para un tema que entró en una fundación para rehabilitarse, ¿y qué sucede en la actualidad? ¿Sabemos?
2: Sigue en tratamiento, pero ahí es no solamente es él, hermana, porque en 2025 hablábamos de un niño que estaba pasando demasiadas horas frente a una pantalla, pero al igual que él, muchos niños están en tratamiento, otros no. Hoy en 2026 tenemos una pregunta nueva y es ¿qué está ocurriendo cuando la tecnología, hermana, ya no solamente nos entretiene y nos muestra información, sino que está comenzando

0: hacer para nosotros aquello que antes nosotros hacíamos por nuestra propia cuenta. ¿Cómo se está utilizando esta inteligencia artificial? ¿Cómo hace parte de nuestra vida día a día? Y que este es solo un caso entre miles que tristemente están
1: Claro, sí.
0: cercanos.
1: O sea, la verdad que causa dolor interior escuchar esta historia y también ponernos en el lugar de la madre, de la mamá, ¿no? Que esta madre de familia obviamente no buscaba el mal para su hijo, solo que pues quizá ya no tenía una buena formación y pues hizo lo que hacen todas las mamás actualmente, la gran mayoría, para entretener a su hijo, pues con celulares, con equipos que, bueno, ya simplemente la mamá no tiene que pensar en ahora qué le voy a enseñar a mi hijo, porque ya supuestamente se lo está enseñando el internet, pero ya ella también después descubre que esa no es la estrategia para la educación del hijo, sino que se sigue necesitando de la cercanía de los padres con los hijos, de esa interacción humana, familiar, para que el hijo pueda desarrollarse plenamente. Y te preguntaba esto, Sandra, porque, o sea, pensamos en cada persona individual. Esta persona, ¿cómo era que se llamaba el chico?
0: Felipe, Juan
1: Juan
0: Felipe.
1: Felipe, ese es un solo individuo por el cual Cristo derramó su sangre y cada uno, si solo hubiera estado Juan Felipe en este mundo, pues Jesús derrama la sangre entera por esta persona. Entonces es la que nos interesa ahora y también cada caso en particular nos interesa y le pedimos a nuestros oyentes que nos unamos en oración porque la oración todo lo alcanza y hoy que tenemos este día hermoso de la Virgen de la Merced, que es la liberación de cautivos, ¿no? Ella es de la orden mercedaria, que es esa orden que se dedica a liberar a los cautivos. Y acá hay cautivos de otro estilo, ¿no?
0: Sí,
1: Uno
0: sí.
1: piensa, pues claro, ella es la patrona de las cárceles, de todo el personal que trabaja en penitenciarías, también de los presos en sí, pero este tipo de esclavitud también tiene unas barreras invisibles, pero que son muy eficaces para hundir al ser humano y quitarle su dignidad.
0: Claro que sí, y no solo hermana, los que están en centros de rehabilitación y los que ya abiertamente, que ya han dado un paso adelante y reconocen cómo es esta adicción, pero hablando de la cárcel en la que muchas personas están, no sé si ustedes lo han experimentado, pero creo que la mayoría entramos al celular para mirar una sola cosa y cuando nos damos cuenta llevamos 20, 30, hasta 40 minutos y vamos a responder un mensaje y terminamos viendo un video, vamos a buscar una información y terminamos saltando de contenido en contenido. Y hay algo pues que me impacta y es que ¿quién está decidiendo dónde pongo mi atención? Y esa es
1: Eso
0: una
1: muy bien,
0: esclavitud,
1: así es. No es el ser
0: claro.
1: humano el que está decidiendo, no.
0: Entonces, la pregunta entonces no es solamente cuánto tiempo pasamos conectados, sino qué capacidades estamos ejercitando mientras estamos conectados y cuáles estamos dejando de ejercitar. Porque es que hoy la inteligencia artificial solamente no nos da información, también está compitiendo por nuestra atención, por atrapar nuestro tiempo. Entonces, en ese orden de ideas, ¿cuántos estamos quizás atrapados? Psicológicamente, nuestra atención es limitada y aquí me parece como un punto importante que lo conversemos, porque cuando saltamos constantemente de una imagen a otra, de una notificación a un video, cuando nos acostumbramos a nos estamos como acostumbrando a cambiar rápidamente de foco. Y allí el problema no es simplemente usar mucho el celular. La pregunta es si todavía podemos concentrarnos cuando algo no nos resulta inmediatamente entretenido. Hay actividades como estudiar, leer, escuchar a alguien, rezar, meditar. Todas estas actividades requieren paciencia. Por eso la atención también es una forma de libertad. Yo decido, tengo la libertad de decidir a qué presto atención. Y es tan delicado, creo yo, porque aquello a lo que prestamos atención termina ocupando espacio dentro de nosotros. Tendríamos que preguntarnos quién está tomando mi atención, mi vida espiritual, mi familia, mi fe, mi trabajo o la pantalla.
1: Sandra, y ahí podemos como corro

0: Borrar estas palabras que estás diciendo, que eso que me está tomando mi atención ya está formando parte de mi intimidad en lo que le pasó al niño, porque él ya vio que había drogas y eso empezó a formar parte de su ser, ¿no? Él ya empezó a consumir y bueno, se vinculó con la droga.
1: Y no es fortuito, hermana, porque ya existe evidencia científica que relaciona el uso intensivo de videos cortos como los short, TikTok, que están relacionados con dificultades de atención y el control inhibitorio. Por otro lado, estudios sobre la exposición en tiempo en pantalla han encontrado asociación con telómeros más cortos. No sé si de pronto los oyentes tienen claridad sobre lo que son los telómeros. No sé si le parece como que
0: Explicar un
1: lo
0: poco,
1: explico un
0: ¿no?
1: poquito. Y es que los telómeros, como en palabras sencillas, son como esos protectores plásticos que tienen los cordones de los tenis en las puntas. ¿Los han visto? Bueno, entonces, si ese plástico de esos cordones se cae, el cordón se empieza a deshilachar y ya no sirve tanto. Eso mismo pasa en nuestro cuerpo sin los telómeros. Esos telómeros sirven como esos escudos, como esas protecciones en las puntas de los cordones, llamándolo así para hacer una similitud. En las puntas de nuestro ADN están los telómeros para evitar que se dañen nuestras células cuando se dividen. Entonces, ¿cuál es la función de los telómeros? Precisamente proteger nuestra información genética para que el cuerpo pueda crear células nuevas y también es como un reloj, funcionan como una especie de reloj biológico que avisa cuando la célula ha envejecido y debe multiplicarse. Entonces, aquí lo interesante de la ciencia
0: Parece
1: que
0: como que empezamos a envejecer antes de tiempo al
1: claro,
0: perder esos
1: tal
0: telómeros.
1: cual, y varios estudios ya han evidenciado algo muy interesante, y es que la ciencia ya ha encontrado señales en dos niveles de desgaste. O sea, uno es en el cerebro, porque hay una asociación entre el consumo intensivo de videos cortos, shorts, TikTok, bueno, y las dificultades de atención y control inhibitorio, no solo en niños y jóvenes, dicen que también en gran medida en personas mayores de edad avanzada. Y otro factor de desgaste es en el cuerpo, porque como la hermana lo dice, estas investigaciones relacionan que esa mayor exposición a las pantallas daña, deteriora los telómeros, los acorta. Eso quiere decir que pasar mucho rato, o sea, en palabras más sencillas, como pasamos mucho rato viendo videos cortos, eso daña nuestra salud en dos niveles, en la mente y en el cuerpo. Dificulta mi capacidad para concentrarme, para controlar mis impulsos y al mismo tiempo está desgastando nuestras células más rápido y las está envejeciendo. Entonces, hay como un propósito en la IA, pienso yo, y es robar nuestra atención, nuestra libertad de decidir a qué le prestamos atención.
0: Bueno, pues cosas muy importantes que vamos aprendiendo, queridos amigos. Vamos a escuchar la canción Sin ti que Gloria nos tiene preparada de Fernando Leiva.

0: Continuamos en Jóvenes para la Eternidad. Estamos hablando de la inteligencia artificial e interacción humana. Y es el momento en que invitamos a nuestros oyentes para que se comuniquen a nuestro programa y nos cuenten experiencias que hayan tenido o conocido sobre la inteligencia artificial o algún comentario que deseen hacer ustedes para enriquecer este programa. Si llaman desde Puerto Rico o Estados Unidos, pueden hacerlo gratuitamente al 1-866-398-6377. Si están fuera de Estados Unidos o Puerto Rico, igualmente pueden llamar gratuitamente al 1-205-271-2976.
1: Con cabeza fría.
0: Bueno, estaba pensando, después de todo lo que Sandra nos ha ido enseñando, no sé si por esto los jóvenes, los niños incluso, los vemos como desganados. Yo por lo menos los veo así y no creo que soy la única, porque a veces pues comentamos acerca de los jóvenes, los niños, que nos asombra un poco como la actitud que tienen actualmente, ¿no? Ya como haber perdido ese sentido de la alegría de vivir, ¿no? Como ese incentivo por la vida, y es como una pereza y una desgana. Entonces, de pronto sea eso que Sandra nos contaba, cómo va influyendo toda esta tecnología, pantallas, en el cerebro y en el cuerpo, trayendo, digamos, podríamos resumirlo como un envejecimiento prematuro. Y claro, ya el envejecimiento trae desgana, ya eso, ya no estoy con esa energía y ese deseo de vivir, de potenciar lo que Dios me ha dado, ponerlo al servicio de, pues, del ser humano, del prójimo, para la gloria de Dios, sino que como que simplemente soy un ser que recibe información sin poder entregarme y dar todos los beneficios que Dios me llama a comunicar.
2: Así es, hermana, y aquí es muy importante hacer un

0: Una distinción entre qué es saber una respuesta y que otra muy diferente es haber aprendido a llegar a esa respuesta, ¿cierto? Durante siglos, estudiar, aprender, significó precisamente eso, enfrentarse a una dificultad, equivocarse, volver a intentarlo. Comparar información, formular hipótesis, argumentar, pues y bueno, y finalmente llegar a una conclusión. Así se ha aprendido en toda la historia de la humanidad. Pero hoy una inteligencia artificial puede entregarnos en segundos una respuesta a lo que queremos, ¿cierto? Y bueno, aquí hay algo muy interesante. ¿Cuál es el problema? El problema de pronto no es utilizar la inteligencia artificial, el problema es cómo la estamos utilizando. El problema es cuando la herramienta comienza a hacer por nosotros el ejercicio intelectual que precisamente nosotros necesitamos desarrollar. Entonces, pues bueno, un adolescente puede preguntarle a la inteligencia artificial, explícame este problema. Y eso puede ser aprendizaje, ¿cierto? Podemos aprender de la inteligencia artificial, nos puede enseñar, por ejemplo, en matemáticas a resolver los problemas, nos puede enseñar. Pero también el adolescente le puede preguntar, resuélveme y dame esta respuesta.
1: Y quizás sea la opción que se está tomando más
0: Claro,
1: fácilmente ahora, ¿no?
0: hermana, así es. Bueno, yo, por ejemplo, nosotros tenemos los hijos en home school, entonces nosotros somos prácticamente los que les enseñamos, los tutores. Y bueno, si yo no comprendo fácil un ejercicio de matemáticas que necesita mi hija, yo voy, le pregunto a Google, veo un video, le pregunto a la inteligencia artificial que me explique, lo entiendo y yo voy y se lo explico a mi hija, ¿cierto?
1: Ajá, sí.
0: Entonces eso es una forma, o sea, nos está enseñando y pues nos está ayudando bastante en el aprendizaje, pero si yo le pido la respuesta y le doy la respuesta a mi hija, ni aprendo yo y mucho menos mi hija la voy a dar con esos vacíos. Entonces eso es lo que está pasando hoy con la inteligencia artificial. Un estudio, hablando de lo que recién comentabas, un estudio publicado en agosto del 2026, realizado con adolescentes en Estados Unidos de 13 a 17 años, encontró que el 70% de los niños y adolescentes utilizaban la inteligencia artificial para trabajos escolares, 70%, bastante alto. Pero entre quienes la utilizaban había un dato pues como más preocupante y es que el 63% afirmaba que la usaba solo para pedir las respuestas, que era lo que comentábamos. Entonces no estamos aprendiendo.
1: El 7% está tratando de, digamos, conocer, entender, pero el 63% que se
0: Claro,
1: lo
0: es
1: den facilito.
0: bastante alto. Otro de los que realizaron esta encuesta, el 38% también reconocía que disponer de la inteligencia artificial hace que se generen menos ideas propias. Yo creo que a todos nos ha pasado. Le preguntamos a la IA, nos evitamos pensar y pues verdaderamente vamos perdiendo conocimiento.
1: Así es. Y bueno, y pensando en estas cosas, vamos perdiendo plenitud, porque realmente cuando el hombre eso tiene capacidad de tener varias opciones para conseguir una respuesta sobre algo que está investigando, también forma parte de la plenitud del entendimiento ir comparando, ir escogiendo cuál es la más acertada según lo que me preguntan. Y eso va dando plenitud al ser humano porque se va desarrollando según lo ha hecho Dios, para conocer, para encontrar soluciones, para aplicarlas, y esa plenitud se pierde porque simplemente ya busco la inmediatez para no pensar y porque también de suyo estas tecnologías me invitan a eso, como que resuélvelo rápido, que lo puedes tener enseguida, yo te doy la respuesta ya.
0: Así es, hermana, y hay algo muy importante y es que la iglesia nos ha enseñado que el hombre busca naturalmente la verdad, que está obligado a honrarla y atestiguarla. ¿Qué pasará con nuestros niños, nuestros jóvenes, si le van a pedir la verdad a la inteligencia artificial? O sea, no, no, el ser humano es el único que puede discernir cuál es la verdad, comprenderla y ordenar nuestra vida conforme a ella, siguiendo una tarea humana, ¿cierto? Somos nosotros Jesucristo nos ha,

0: nos has dicho, yo soy el camino, la verdad y la vida. Entonces, requiere esfuerzo, como siempre, pero solo nosotros con nuestro Señor Jesucristo podemos discernir y encontrar la verdad.
1: Claro, tenemos que recurrir a la inteligencia divina, no a la inteligencia artificial.
2: Sí, pedir bastante a nuestro Dios para que nos ayude a autorregular este problema, que lo que tenemos que hacer es tener la capacidad de una persona para decidir cuándo, cuánto, y para qué usar el celular o las pantallas, sin permitir que el dispositivo controle su tiempo, su atención, sus emociones y sus relaciones con los seres queridos. No se trata de dejar de usar el celular o las pantallas, sino sea aprender a usarlo con libertad y responsabilidad. Y eso es lo que estamos perdiendo. Estamos perdiendo la libertad y nos estamos volviendo esclavos a estos aparatos tecnológicos, que no se trata de dejarlos, sino aprenderlos a controlar y ser responsables, porque nosotros como mayores somos responsables de lo que tenemos, nuestros jóvenes, nuestros hijos y las personas que nos rodean. Siempre hay que tener un propósito antes de tomar un celular, preguntarme ¿para qué lo voy a usar? Establecer horarios, reservar momentos sin celular, especialmente durante las comidas, el estudio, la oración y el descanso. Ya hemos perdido ya todo esto, hermana. Evitar el uso automático, no desbloquear el teléfono simplemente por aburrimiento o costumbre, que eso suele suceder. Ya uno, recuerdo, una vez que estaba conduciendo, cogí el celular, pero lo cogí
1: instintivamente
2: y ahí me gané mi parte. Y es algo
1: que... ¿Qué pasó?
2: Que,
1: ¿Lo vio la policía y le dijo
2: solamente
1: algo?
2: Lo cogí y no... Lo cogí, pero nada más a verlo. Entonces, eso es lo que pasa.
1: El automático que se le encendió, ¿no?
2: Exacto. Porque yo no iba ni a mirar la hora, nada. Solamente lo cogí. Y ahí toma sus consecuencias. Y eso es falta de no ser responsable en el momento de conducir. Y eso pasa mucho al peatón, en las casas. Pasan muchas cosas. Cuidar el sueño, evitar que el celular quite horas de descanso. Ya ahora en día el ser humano, cuando despertamos, la verdad, ya perdimos la gracia de dar gracias a Dios por este día que llegó.
1: Y pues yo por lo menos he escuchado varias personas eso, que se van a acostar y no pueden conciliar el sueño porque todo ese estímulo que tienen de videos cortos, de pantallas que se encienden, se apagan, de la oferta que yo, de justamente de lo que yo estaba buscando, justo me lo están entregando en las pantallas, en las ofertas que me está dando internet. Pues todo esto genera como tal ansiedad y pues como una actividad en el cuerpo que no deja descansar a la persona, que habría que desconectarse quizá 2 horas antes de dormir para poder conciliar el sueño a una hora normal, poder tener un descanso que sea en cierto modo reparador para poder trabajar al día siguiente.
2: Hermana, también controlar las notificaciones, no necesitan una respuesta inmediata, hay que saber controlar todas esas notificaciones, estos mensajes, como usted decía, esas ofertas, lo que dejamos pendiente, y el mismo internet te manda mensajes, ve, yo estuve viendo un viaje, automáticamente estos celulares, por medio de códigos, cada tiempo te manda datos donde usted se entretenga. Proteger las relaciones, mirar y escuchar a las personas que tengo delante, también es una forma de respeto. Hemos perdido el respeto a nuestros hijos. Nuestros hijos a veces nos habla y somos pegados del celular y perdemos que tenemos hijos. Y hacer pausas, dejar periódicamente el celular y realizar actividades de fuera de la pantalla. Y revisar mis hábitos. Preguntarme, ¿yo estoy usando el celular y el celular está usando mi atención? Entonces es para que nos hagamos siempre esta pregunta, ¿por qué estoy utilizando el celular y por qué motivo lo voy a utilizar?
1: Muy bien, antes de continuar invitemos nuevamente a nuestros oyentes para participar en el programa, pues seguramente que ustedes tienen ya varias experiencias porque esto ya está empapando nuestra realidad, nuestra vida cotidiana. Qué bueno escucharlos porque todo esto nos enriquece para que nos cuidemos según la experiencia de ustedes, según los consejos que ustedes mismos pueden dar. Si se encuentran ustedes en Puerto Rico o Estados Unidos, pueden llamar gratuitamente al 1-866-398-6377 y si están fuera de Estados Unidos o Puerto Rico, también pueden llamar gratuitamente al 1 2

0: 205-271-2976. Interesantes estos retos que nos estaba diciendo Jedinson, porque también forma parte de la plenitud del ser humano tener retos de libertad, de responsabilidad, a ver si yo soy capaz de dominar pues lo que tengo que dominar, no que eso me domine a mí, ¿no? El Señor nos hizo reyes de la creación, entonces debemos dominar aquello que nos aparta de Dios, como lo decíamos al inicio.
1: Y hay algo que tiene el ser humano, que no tiene obviamente la inteligencia artificial, y es la capacidad de ese dominio propio que Dios le ha dado. Entonces es necesario, oye, hoy considero que es un llamado a todos nosotros a hacer esa reflexión. Tenemos el dominio que Dios nos ha dado, entonces vamos a usarlo, porque no solamente, como lo menciona Jason, muy bien, es que está robando nuestra atención, nuestro tiempo en familia, como decía Andrés, nos está afectando en nuestra capacidad de razonar, nos está robando la atención, pero hay algo que también creo que afecta, y es el tema de la memoria, porque en la espiritualidad la memoria es el puente que conecta el corazón con Dios a través de la gratitud. Cada vez el ser humano es menos agradecido. Su papel esencial, el de la memoria, es recordarnos esos momentos de paz, los milagros que Dios ha hecho en nuestra vida, las promesas divinas para mantener la fe, que es la que los fortalece en la crisis. Y es muy tremendo porque si ahora todo está en el internet, entonces no necesitamos recordar, no necesitamos ubicarnos porque ya están los dispositivos que nos ubican. Si puedo buscar cualquier cosa inmediatamente, ¿para qué necesito memorizar? No se trata de aprendernos todo de memoria, pues tampoco, pero el problema aparece cuando confundimos tener acceso a la información con tener conocimiento. Buscar una fecha o una respuesta en el computador toma solo unos segundos, pero saber buscar la respuesta, como decía Andrés, no es lo mismo que entenderla. Me llamó mucho la atención. Y es que si dejamos que una máquina piense o responda por nosotros, nuestra mente se volverá perezosa, no aprenderá nada como lo hemos estado planteando. La tecnología, pues tampoco se trata de satanizarla, debe ser como un bastón que nos ayude a caminar, pero no podemos dejar que el bastón camine por nosotros. Entonces, para tener una mente fuerte y libre, como dice la hermana, el pensamiento tiene que ocurrir desde nuestro propio cerebro. Hace poco se hizo un estudio del MIT Media Lab que analizó el costo cognitivo y la pérdida de memoria y de autonomía intelectual a utilizar inteligencia artificial para redactar ensayos. Entonces tomaron a 54 estudiantes universitarios, los dividieron en tres grupos y les pidieron a cada uno que hiciera un ensayo. Para un grupo solo le entregaron libros, hágalo como Dios le ayude. Al otro le dijeron solo puede utilizar Google y a otro solo puede utilizar ChatGPT. Entonces se encontró luego de este estudio que el esfuerzo mental requerido entre los tres tipos de herramientas para trabajo fue diferente. El que utilizó solo el cerebro tuvo un esfuerzo mental máximo, el que estuvo consultando a través de diferentes buscadores moderado y el que utilizó la inteligencia artificial absoluta tuvo un mínimo desempeño. Ellos, mientras estaban haciendo este ensayo, les monitorearon con electroencefalogramas y estudiaron que la conectividad neuronal frente al estudio de la inteligencia artificial, en este caso de ChatGPT, fue una disminución del 47%. Es decir, mientras ellos hicieron ese estudio, no es que se apagaron funciones, o sea, se desconectaron totalmente 47% de las funciones del cerebro. Entonces, la memorización es tan importante y la estamos sacando tanto ahora de la educación, de la vida diaria, de nosotros mismos, ya no queremos
0: de la catequesis.
1: Claro, ya no queremos memorizar el catecismo, los niños ni se memorizan los mandamientos, mucho menos nosotros no queremos memorizar direcciones, empezar, sino todo es a través de las herramientas. Y es tan importante la memorización que nuestro mismo Señor le decía a los judíos que debían memorizar la palabra de Dios. De hecho, la tradición bíblica judía y los santos pedagogos como Don Bosco se fundamentaron pues como su pedagogía de enseñanza en un principio común, y es que

0: experiencia que involucraba todo el cuerpo y la rutina de todos los días desde que los niños empezaban a musitar palabra. En lugar de sentar a un niño a sentar un libro de forma pasiva, los padres, porque ellos estaban, fue el primer homeschool lo tuvieron los judíos. Hasta los 7 años era, hasta los 4 o 5 años solo en casa, y su papá, el hombre, era el encargado de esta educación. Y los padres hacían que los hijos llevaran escritos por mandato de Dios que decía, peguen las escrituras en las paredes, en las ventanas, en las vestiduras, en la frente si es necesario, pero hay que memorizar la palabra de Dios, algo que ahora estamos dejando de lado. Entonces, ¿cómo lo hacían? Ellos balanceaban su cuerpo mientras repetían, lo hacían a través de canciones, de rima, de poemas, inclusive la conversación, mientras estaban trabajando con los papás, que eso ha hecho la tecnología ahora, como decía Jedinson, ya estamos desconectados de nuestros hijos, los judíos no. Ellos hablaban de la palabra de Dios mientras trabajaban, mientras comían, mientras iban de
1: comentando
0: camino.
1: Comentando la vida familiar.
0: Y lo hacían parte, sí, hermana, de su vida diaria. Y eso que logró que la memoria se intensificara de tal forma, se ejercitara, porque la memoria se ejercita, a tal punto que a los 12 años se sabían de memoria la Torá.
1: Y Sandra, pues yo pienso que en estos tiempos también quizá se cae también en tanta depresión porque no hay memoria de beneficios. Exacto. De beneficios que hemos recibido de Dios a través del prójimo. Entonces, no nos estimula nada de esto, y en cambio, cuando recordamos los beneficios que para eso nos dio Dios, la memoria, para recordar sus beneficios, glorificarlo, agradecerle, se reconforta todo el ser humano para continuar pues el arduo camino hacia la vida eterna. Es un arduo camino, pero necesitamos por eso recordar los beneficios de Dios que nos endinamicen para continuar, pues digamos, en esta lucha. Y pensaba un poco con todo esto que decías, pues que estas mentes así, por ese estudio que hicieron de esos tres grupos de personas, ¿no? Los que leían el libro, los que buscaban en Google y los que utilizaban la inteligencia artificial, pues me parece que es como ir preparando mentes manipulables. Yo Total. Les puedo meter lo que quiero meterles. Y que no somos títeres de otras personas, somos hijos de Dios.
0: Claro, hermana, y es que algo que también hemos descuidado un poquito como sociedad es la necesidad de que los niños memoricen muchas oraciones. Muchas oraciones, porque cuando uno está en un momento de aflicción, ¿qué hace? Recuerda lo que reza. No hace mucho estuvimos en una actividad con las jovencitas y fue tremendo encontrar que había niños aquí en Medellín, una ciudad que y en un país que es tan católico, que no sabían rezar. Y en muchos países hay niños que no saben rezar, y no son precisamente los niños que no saben leer y escribir. Son niños que saben perfectamente tocar un instrumento, manejar un computador, y no saben rezar. Entonces, memorizar oraciones, recordar nuestra historia sagrada. La mente deja de esforzarse por buscar palabras y se sumerge en una conexión profunda. Precisamente, frente a personas con problemas de ansiedad generalizada, encontraron que rezar el rosario les calmaba y que se podía utilizar como acompañamiento de terapia.
1: Es que la Virgen María es la reina de la paz, ¿sabías?
2: Sí, sí. Recuerda, Sandra, que en los tiempos cuando éramos niños, nosotros mismos nos aprendíamos cuántos teléfonos nos podíamos aprender de nuestros compañeros. Hay más de 5 números. Ya ahora aún no somos capaces de aprendernos ni siquiera 2 números de teléfono. Entonces imagínese hasta dónde estamos llegando, que no somos capaces de aprendernos un número de teléfono por esta facilidad que nos da esta herramienta de la inteligencia artificial.
3: Sí, sí, así es, Jedinson. Algo que también está causando de pronto como unos problemas en los niños y en los adolescentes de esta generación es que están creciendo sin tolerancia a la frustración. Por la rapidez que nos da la vida. Hoy queremos respuestas inmediatas, los videos son cortos, videos de segundos, entregas rápidas, resultados instantáneos, ¿cierto? Y bueno, esto puede producir una expectativa peligrosa, ¿cierto? Porque si no puedo resolver algo rápidamente, entonces empezamos a pensar que es demasiado difícil. Y no nos produce, perdemos esa tolerancia a la frustración. Y la frustración no necesariamente es un enemigo, es más, es necesaria para

0: aprender. Muchas veces la frustración es parte del entrenamiento de la inteligencia y de la voluntad.
1: ¿Sabes qué perdemos, Andrés? El fruto del espíritu, que es amor, alegría, paz, paciencia, amabilidad, bondad, fidelidad y dominio de sí mismo. Entonces vamos perdiendo esos frutos que nos regala el Espíritu Santo, que siempre debemos pedir. Pedir los siete dones, que nos regale siempre la sabiduría, el entendimiento, el consejo, la ciencia, la fortaleza, la piedad, el temor de Dios. Eso no reemplaza la inteligencia artificial, solamente lo regala Dios por medio del Espíritu Santo.
2: Exactamente, y para ello necesitamos la intercesión de la Santísima Virgen María, y hoy que la celebramos como Nuestra Señora de la Merced, qué bueno tenerla presente aquí en este programa.
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2: Bueno, ¿y qué nos dice la Santísima Virgen María? ¿Qué podemos entresacar de la vida de María que nos sirva para este tema de la inteligencia artificial?
4: Bueno, el Evangelio nos dice que la Santísima Virgen María conservaba todas estas cosas meditándolas en su corazón. Y qué bonito que la Santísima Virgen María no vive desde la reacción inmediata, que es a lo que nos lleva ahora la inteligencia artificial. Entonces ella nos enseña a escuchar, a guardar, a meditar, a discernir, a responder. Y esto contrasta completamente con la cultura digital. Ver, reaccionar, deslizar videos, olvidar, pasar al siguiente contenido. María nos enseña que no todo lo que llega a nuestra pantalla tiene que entrar inmediatamente en nuestro corazón. Entonces, pues creo, hermana, que hoy podemos preguntarnos, y la invitación a nuestros oyentes es: ¿esto que estoy viendo me hace bien? ¿Es verdad? ¿Necesito responder? ¿Me acerca o me aleja de la persona que quiero ser, de la santidad? ¿Qué pensaría Jesús, la Santísima Virgen María, de la manera como yo estoy utilizando el tiempo? Porque muchos jóvenes nos escuchan también, y ser joven no significa tener todas las respuestas inmediatamente. Hay decisiones que necesitan tiempo, heridas que necesitan acompañamiento, preguntas que necesitan silencio y decisiones morales que necesitan conciencia. Entonces creo que frente a la inteligencia artificial, la Santísima Virgen María nos enseña que no todo lo que puede ser respondido inmediatamente necesita ser respondido ya.
2: Antes, eso es envejecer, como tú ya nos has ido enseñando, envejecer nuestro cerebro, nuestra mente, el buscar esas respuestas inmediatas, ¿no?
4: Sí, eso es verdad. La Santísima Virgen María nos da una regla para la vida digital, y es escuchar antes de reaccionar ante una publicación, guardarnos de todo eso que vemos, que nos alimentamos, meditar, preguntarme, como decía ahorita, si esto es para mí, discernir y responder como ella lo hizo en un sí a Dios.
2: Estaba pensando que en esto que nos comentabas al inicio, algo, es que no recuerdo bien cómo es el término, como algo de, no se inhibe la persona, sino que como que se deja llevar. Es que no recuerdo ahora el término que utilizaste al inicio cuando nos estabas enseñando. Entonces, con todo lo que nos dices de la Santísima Virgen María, que es el modelo de criatura perfecta salido de las manos de Dios, ella que escucha y conserva en su corazón, o sea, que conserva también en su memoria, ese corazón también está ahí, la memoria, pues es en favor. Y lo que nos sucede ahora con con la inteligencia artificial, porque la estamos usando mal, porque son medios que se pueden utilizar bien, pero como la estamos utilizando mal, entonces esa vigilancia a la que nos llama el Evangelio constantemente, porque impactos llegan, impactos, información, enseñanzas llegan constantemente al ser humano, y el ser humano debe abrir pues su ser a lo que es bueno y cerrarse a lo que lo va a alejar de Dios, y pues también de ese ser hijo de Dios. Qué importante todo lo que nos enseña la Santísima Virgen, recordar que necesitamos estar vigilantes, pero si no escuchamos, si no guardamos en el corazón, si no discernimos qué dejamos entrar en el corazón, pues simplemente vamos a ser marionetas de otras personas que quieren manipular para ganar.

0: ganar quizá más dinero, ¿no? O tener más prestigios, su firma digital que tenga más prestigio que otras.
1: Así es, hermana, y es que recordemos que la Iglesia nos enseña que la ciencia y la técnica son recursos preciosos cuando son puestos al servicio del hombre y promueven su desarrollo integral en beneficio de todos. Y también añade que la ciencia y la técnica no pueden determinar por sí solos el sentido de la existencia y el progreso del ser humano.
0: Bueno, como ya estamos llegando al final del programa, sería bueno que cerráramos este programa buscando alguna o algunas prácticas, aunque ya Jedinson nos fue diciendo algunas prácticas concretas de cuando hablaba de la responsabilidad, ¿no? De hasta aquí llego con el celular, cortarlo antes para dormir, así, cosas que nos ayuden para que no nos dejemos enrollar por la inteligencia artificial de modo negativo.
2: Sí, hermana, el objetivo no es tener miedo a la tecnología, no tenerle miedo a lo que vivimos, sino aprender a utilizarla sin convertirla en dueña de nuestra atención y de nuestra vida, y que no ocupe lo que es primero, Dios, la familia y el prójimo.
0: Muy bien, y bueno, en concreto, ¿qué nos puede ayudar para lograr eso?
3: Bueno, creo que la Santísima Virgen María como criatura no necesitó tener todas las respuestas para decirle sí a Dios. No tenía el control sobre todo lo que iba a suceder, pero tenía un corazón dispuesto a escuchar. Entonces, quizás eso es lo que necesitamos recuperar en medio de tanta información. No necesitamos saberlo todo, responderlo todo, ni estar conectados todo el tiempo. Necesitamos aprender a escuchar al otro, a escuchar a Dios, a nuestro interior, saber escuchar. No de alejarnos de la oración, especialmente del rezo del Santo Rosario, que ya no solamente la Virgen nos lo ha dado como la respuesta, la solución a todo, sino
2: Claramente.
3: que la ciencia ha evidenciado que hasta nos quita el estrés. Es tremendo.
0: Así es. Bueno, y en esto, pues, como para completar lo que nos está diciendo Sandra, pues nosotros realmente no somos Dios, ¿no? O sea, Dios es el que tiene ese contenido de verdad en plenitud, sin mancha ninguna de mentira, de algo torcido, de algo que no aprendió totalmente, porque no sería Dios. Entonces, Él es esa sabiduría infinita y nosotros somos hijos de Dios, no somos Dios. Entonces, de verdad, no tenemos que saberlo todo y ese querer saberlo todo tampoco nos da plenitud. Yo, pues, no creo que por eso los chicos sean más felices. Antes están saturados de
3: Sí.
0: respuestas inmediatas que los llevan más bien a insatisfacción.
1: Así es, hermana. Y pues bueno, quizás una de las grandes libertades que debemos recuperar en esta época sea la libertad de desconectarnos, porque verdaderamente nos estamos volviendo esclavos de la conexión. Porque si ya no somos capaces de detenernos, quizás tampoco estemos aprendiendo a elegir. Somos verdaderamente esclavos.
0: Y para eso necesitamos entonces también pedir auxilio en la propia familia, porque los chicos no tienen ya esa fuerza, ya no son capaces. O sea, alguien podrá decir con las palabras, sí, es verdad, me tengo que desconectar, pero no soy capaz. No soy capaz de hacerlo porque esas son esas barreras que hablábamos, no de las cárceles que son visibles, sino esos barrotes invisibles que se han ido creando con la esclavitud y que ya el joven, que ya, y lo que decía Sandra en un momento, también personas mayores se ven envueltas en esto y tras esas rejas que no son capaces de romper. Entonces, sigamos pidiendo unos por otros porque Dios con la oración sí puede derribar, Nuestra Señora de la Merced sí puede derribar esos barrotes que nos tienen presos y no nos dejan ir hacia la plenitud que es Dios. Queridos amigos, hemos llegado al final de Jóvenes para la Eternidad. Gracias por su compañía y esperamos escucharnos prontamente.

tú jamás estás abandonado. Eso, de ninguna manera. El Padre no hace eso con nadie. A las aves las viste de plumas multicolores. Embellece y perfuma las flores. Alimenta a los insectos para que no muera de hambre siquiera un solo gusanito. Convéncete de que no caerá ni un solo cabello de tu cabeza sin que Él lo permita. Confía en el Padre. Él jamás te abandona. 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

Hola, muy buenas. Ante todo, demos gracias a Dios por este nuevo día de su creación que nos regala.

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Hola, ¿qué tal? ¿Cómo están ustedes? Bien. Cuánto me alegro, porque aquí estamos feliz, encantado de la vida. Bienvenidos a este espacio de paz a la luz de la luna en esta, su primera hora. Bendiciones. Bienvenidos ustedes, queridos, que a través del continente americano, el Caribe, Europa, África, Asia, nos unimos en un solo cuerpo, en un mismo espíritu, en un único corazón para orarle a nuestro Señor, a Jesús, a Dios. Bienvenidas las radios emisoras católicas del mundo, que también estamos unidos precisamente

para hacer posible que esta señal llegue ahí, hasta los confines de la tierra. Reciban todos un abrazo. Así de grande en Cristo Jesús.

0: Hoy, en la costa este de los Estados Unidos,
1: es viernes 25 de septiembre del año 2026, santoral en el día de hoy,
0: San Carlos de Sisi, franciscano, año 1670. Mi querida hermana, mi querido hermano, si usted conoce a alguien que se llame Carlos, felicítelo, porque precisamente hoy es su santo. ¿Y por qué no? También pudiera ser su cumpleaños.

Este humilde hermano franciscano escribió por orden expresa de sus superiores los recuerdos de hechos especiales que le sucedieron en su vida. Y son los siguientes. Nació en el año 1620 en el pueblo italiano de Sisi. De familia pobre, cuando empezó a asistir a la escuela, un día por no dar una lección, el maestro le dio una paliza tan soberana que lo mandó a la cama. Entonces los papás lo enviaron a trabajar en el campo y allá pensaba vivir para siempre. Pero sucedió que un día una bandada de aves espantó a los bueyes que Carlos dirigía cuando estaba arando, y estos arremetieron contra él con gravísimo peligro de matarlo. Cuando sintió que iba a perecer en el accidente, prometió a Dios que si le salvaba la vida, se haría religioso, y milagrosamente quedó ileso, sin ninguna herida. Entonces otro día, al ver pasar por allí unos religiosos franciscanos, les pidió que le ayudaran a entrar en su comunidad. Ellos lo invitaron a que fuera a Roma a hablar con el Padre Superior, y con su recomendación se fue allá con tres compañeros más. El superior, para probar si en verdad tenía virtud, los recibió muy ásperamente y les dijo que eran unos haraganes que solo buscaban conseguirse el alimento gratuitamente, y los echó para fuera. Pero ellos se pusieron a comentar que su intención era buena y que deberían insistir, y entraron por otra puerta del convento y volvieron a suplicar al superior que los recibiera. Este, haciéndose el bravo, les dijo que esa noche les permitía dormir allí como limosneros, pero que al día siguiente tendrían que irse definitivamente. Los cuatro aceptaron esto con toda humildad, pero al día siguiente, en vez de despacharlos, les dijeron que ya

habían pasado la prueba preparatoria y que quedaban admitidos como aspirantes. En el noviciado, el maestro lo mandó a que sembrara unos repollos, pero con la raíz hacia arriba. Él obedeció prontamente y los repollos se retoñaron y crecieron. Después el superior del noviciado empezó a humillarlo y a humillarlo. Él aguantaba todo con paciencia, pero al fin, viendo que iba a estallar en ira, se fue donde el maestro de novicios a decirle que se volvía otra vez al mundo porque ya no resistía más. El sacerdote le agradeció que le hubiera confiado sus problemas y le arregló su situación y pudo seguir tranquilo hasta ser admitido como franciscano. Ya religioso, un día entraron a la huerta del convento unos toros bravos que embestían sin compasión todo fraile que se les presentara. El superior, para probar qué tan obediente era el hermano Carlos, le ordenó: vaya, amarre esos toros y sáquelos de aquí. Él se llevó un lazo, les echó la bendición a los feroces animales y todos se dejaron atar de los cachos y lo fueron siguiendo como si fueran mansos bueyes. La gente se quedó admirada ante semejante cambio tan repentino y consideraron este prodigio como un premio a su obediencia. Para que no se volviera orgulloso a causa de las cosas buenas que le sucedían, permitió Dios que le sucedieran también cosas muy desagradables. Lo pusieron de cocinero y los platos se le caían de la mano y se le rompían, y esto le ocasionaba tremendos regaños. Una noche dejó el fogón a medio apagar y se quemó la cocina y casi se incendia todo el convento. Entonces se fue destituido de su cargo de cocinero y enviado a cultivar la huerta. A un religioso que le preguntaba por qué le sucedían hechos tan desagradables, le respondió: los permite Dios para que no me llene de orgullo y me mantenga siempre humilde. Después lo y admitía a todo caminante pobre que pidiera hospedaje en las noches frías, y repartía de limosna cuanto la gente traía. Al principio el superior del convento le aceptaba esto, pero después lo llamó y le dijo: de hoy en adelante no admitiremos a hospedarse sino a unas poquísimas personas, y no repartiremos sino unas pocas limosnas, porque estamos dando demasiado. Él obedeció, pero sucedió entonces que dejaron de llegar las cuantiosas ayudas que llevaban los bienhechores. El superior lo llamó para preguntarle: ¿cuál será la causa de que han disminuido tantos las ayudas que nos trae la gente? La causa es muy sencilla, le respondió el hermano Carlos. Es que dejamos de dar a los necesitados y Dios dejó de darnos a nosotros, porque con la medida con la que repartamos a los demás, con esa medida nos dará Dios a nosotros. Desde ese día recibió permiso para recibir a cuanto huésped pobre llegara y de repartir las limosnas que la gente llevaba. Y Dios volvió a enviarle cuantiosas donaciones. Tuvo que hacer un viaje muy largo acompañado de un religioso y en plena selva se perdió.

y no hallaban qué hacer. Se pusieron a rezar con toda fe, y entonces apareció una bandada de aves que volotaban despacio delante de ellos, y los se fueron guiando hasta lograr salir de tan tupida arboleda. El director de su convento empezó a tratarlo con una dureza impresionante. Lo regañaba por todo y lo humillaba delante de los demás. Un día el hermano Carlo sintió un inmenso deseo de darle el golpe e insultarle. Fue una tentación del demonio. Se dominó, se mordió los labios y se quedó arrodillado delante del otro, como si fuera una estatua, y no le dijo ni le hizo nada. Era un acto heroico de paciencia. ¿Qué era lo que había sucedido? Que el superior provincial había enviado una carta muy fuerte al director diciéndole que la había escrito contándole faltas de él. Y este, al pasar por la celda de Carlos, había visto varias veces que estaba escribiendo. Entonces se imaginó que era él quien lo estaba acusando. Su apatía llegó a tal grado que le hizo echar de ese convento y fue enviado a otra casa de la comunidad. Al llegar a aquel convento, el provincial le dijo al tal superior que no era Carlos quien le había escrito, y averiguaron qué era lo que este religioso escribía y vieron que era una serie de consejos para quienes deseaban orar mejor. El irritado director tuvo que ofrecerle excusas por su injusto trato y sus humillaciones. Pero con esto el sencillo hermano Carlos había crecido en santidad. Las gentes le pedían que redactara algunas normas para orar mejor y crecer en santidad. Él lo hizo así y permitió que le publicaran el folleto. Esto le trajo terribles regaños y casi lo expulsan de la comunidad. El pobre hombre no sabía que para esas publicaciones se necesitan muchos permisos. Humillado, se arrodilló ante un crucifijo para contarle sus angustias y oyó que nuestro Señor le decía: «Ánimo, que estas cosas no te van a impedir entrar en el paraíso». La petición más frecuente del hermano Carlos a Dios era esta: «Señor, enciéndeme en amor a ti». Y tanto lo repitió que un día, durante la elevación de la Santa Hostia en la misa, sintió que un rayo de luz salía de la sagrada forma y llegaba a su corazón. Desde ese día su amor a Dios creció inmensamente. Al fin los superiores se convencieron de que este sencillo religioso era un verdadero hombre de Dios y le permitieron escribir su autobiografía y publicar dos libros más, uno acerca de la oración y otro acerca de la meditación.

Gracias, hermano Carlos, porque nos dejaste estos bellos recuerdos de tu vida. Con razón el Papa Juan XXIII sentía tanta alegría al declararte santo en el año 1959, porque la vida tuya es un ejemplo de que aún en los oficios más humildes y en medio de humillaciones e incomprensiones, podemos llegar a un alto grado de santidad y ganarnos la gloria.

Comenzaremos en breve, mis queridos, a recibir sus llamadas con sus peticiones. Para ello les recuerdo los números de teléfono a llamar. En los Estados Unidos, en Puerto Rico, tenemos un número de teléfono que es gratis. 1-866-398-6377. 1-866-398-6377. Fuera de los Estados Unidos, fuera de Puerto Rico, tenemos entonces este otro número de teléfono que es internacional. 001-205-271-2976. 001-205-271-2976. Les recuerdo también que este número de teléfono lo podemos usar dentro de Puerto Rico, dentro de los Estados Unidos. 205-271-2976. Contamos con un correo electrónico donde usted nos puede escribir con sus intenciones. catolicapaz@hotmail.com. Y estamos también en Facebook. Paz a la luz de la luna.

Ahora, mis queridos hermanos, los invito para que oremos juntos la oración a la consagración al Sagrado Corazón de Jesús. Mi querida hermana, mi querido hermano, ahí donde usted se encuentre, unidos todos, decimos así.

Amable Jesús mío, como testimonio de mi agradecimiento y en reparación de mis infidelidades, yo, Pedro, te doy mi corazón. Me consagro enteramente a ti y propongo con tu gracia no ofenderte ya más. Amén.

0: Las lecturas de la liturgia del día de hoy.
1: Viernes 25 de septiembre del año 2026 son las siguientes.
0: Primera lectura, Esdras 9, 5 al 9. Primera lectura, Esdras 9, 5 al 9. Salmo responsorial 13. Salmo responsorial 13. Y el Evangelio del día de hoy, Lucas 9, 1 al 6. Evangelio, Lucas 9, 1 al 6.

0: Bien, hermanos, vamos a comenzar a recibir sus llamadas. Pasa la luz de la luna. Adelante, está usted en el aire.
1: Buenas noches, Lalo, ¿cómo está?
0: Buenas noches, buena madrugada. Yo estoy feliz, amor. Encantado de la vida.
1: Qué bueno, damos gracias a Dios.
0: Amén. ¿Con quién hablamos?
1: Mi nombre es Alma.
0: Bienvenida, Alma. Qué gusto tenerla ahí, mi vida.
1: Gracias.
0: Amén. Cuéntenos, Alma, ¿qué intenciones tenemos?
1: Pues, hoy en este día, no sé si recuerda que le hablé que a mi tío le iban a hacer unos estudios para ver si tenía cáncer en los pulmones.
0: No me recuerdo, mi vida.
1: Ya resultaron sus estudios que sí, que tiene cáncer, que tiene ya 7 meses con el cáncer que empezó en sus riñones y de sus riñones corrió hacia sus pulmones y de los pulmones está corriendo hacia su pecho. Ay. Entonces, pues usted nos dijo, bueno, me dijo a mí que quisiera el propósito de llevarle al sacerdote para que le dieran unción de los enfermos, pero hubo una misa de sanación y por gracia de Dios, él se animó a ir y asistió. Entonces, pues me gustaría ponerlo en oración, pues para que fortalezca su fe y que nunca piense que está solo, que Dios siempre está con nosotros y al fin de cuentas Él es el divino doctor y estamos en sus manos.
0: Amén, mi vida. ¿Cuál es el nombre del alma?
1: Se llama Pedro Luis.
0: Pedro Luis. ¿Y el ánimo de él cómo se encuentra?
1: Pues él dice que él ya vivió, que él ya está listo, que así, pero él siempre ha sido muy fuerte. Entonces, pues yo pienso que no es algo fácil de decir, ok, ya estoy listo.
0: Claro, claro, claro.
1: Yo pienso que él nomás lo está, Dios nos da esa fuerza, pero yo siento que él no viene de Dios, pues. Siento que él se está haciendo el fuerte como para no preocupar a su familia.
0: No, pero acuérdese que el Señor se sorprendería la fuerza que el Señor nos infunde y muchas veces en situaciones así difíciles, en la cual como se encuentra Pedro Luis.

0: Bueno, no sé, como 65, a lo mejor un poquito más.
1: Ya. Vamos a orar mucho por Pedro Luis y vamos a pedir al Señor que le infunda, le siga dando ese ánimo para que
0: Sí,
1: le...
0: también quería poner también en oración a mi hermano, a mi hermano Jesús. Él ayer tuvo un accidente muy fuerte, salió volando del carro y tiene siete o ocho costillas rotas. La cara la tiene muy hinchada, pero pues fíjese que a pesar del choque que estuvo bien fuerte, él se ve bien, aunque tenga todas esas fracturas, él está contento. Y pues yo le digo, yo le dije pues que nuestro Dios es misericordioso, que Él nos ama y que el simple hecho de que Él esté con nosotros todavía es señal de que Dios lo ama, pues, porque Él se ha alejado mucho en la droga, en el simple hecho de creerle pues a los amigos que empiezan a meterle dudas. Si crees que de verdad Dios existe, porque hay tantas injusticias entonces, si hay un Dios, porque existe el cáncer de niños, o sea, ya veo muchas cosas, pero ha sido nuestra lucha con él y pues lo pido a todos sus oyentes que sí, por favor, puedan rezar mucho por él, muchísimo por él.
1: Cómo no, mi vida, vamos a orar mucho por él. Acompáñenos usted en una decena si puede, alma.
0: Sí. Sí, puedo.
1: Gracias, mi vida. Bendiciones para
0: Gracias a
1: usted.
0: ti. Ah, igualmente.
1: Y mucha fe y adelante, ¿eh?

0: Pasa la luz de la luna. Adelante, está usted en el aire.
1: Buenas madrugadas.
0: Buenas madrugadas, Edith.
1: ¿Cómo está, Pedrito?
0: Muy bien, Edith. Yo estoy feliz, encantado de la vida.
1: Qué bueno, qué bueno.
0: Amén.
1: Yo también estoy bastante bien, gracias a Dios.
0: Sí, usted tiene motivos para estar muy bien, mi querida.
1: Sí, y aquí, como siempre, en oración por todos, por la paz del mundo, porque todos los problemas que hay se arreglen, por la salud de las personas que están enfermas, que están pidiendo oración, por sus familiares. Pido oración también y por favor vuélvalo a poner en el Santísimo por Juan Pablo Abreu, que está esperando el trasplante de corazón. Okay. Y por mis hijos, mis nietos. Y por la salud mía también.
0: ¿Cómo no, muchacha?
1: Y por todas las intenciones suyas. Y aquí me quedo.
0: Gracias, Edith.
1: A usted, Pedrito, siempre.
0: Mantenemos sus intenciones en nuestras oraciones.
1: Gracias, gracias.
0: Gracias, mi vida. Amén. Pasa la luz de la luna. Adelante, está usted en el aire. Adelante, es con usted. Oigo ruidos.
2: Buenas noches.
0: Ah, buenas noches. ¿Qué tal? ¿Con quién hablamos?
2: Hablo con Rosalía Gallardo.
0: ¿Cómo?
2: Rosalía Gallardo.
0: Rosalía, bienvenida, mujer. Cuéntenos qué intenciones tenemos.
2: Ay, mire, yo quiero que por favor pongan una oración a mi hija Natalie Gallardo, de 15 años. Que ella sufre de depresión, ya tiene así 3 años.
0: ¿Y a qué se debe? ¿A qué se debe la depresión? ¿A qué se debe la depresión esa?
2: Hace como 2 años y medio estuvo en una escuela privada y le hicieron bullying y de allí empezó. Y no sé si algo le pasó allí, pero nosotros averiguamos y que no le hicieron nada y todo, y

0: Pues de allí es cuando hemos estado sufriendo mi esposo, yo y mis otros dos hijos, que ella no, ella se levanta y llora, y no nos dice por qué, ya la ha llevado con terapistas, con el padre, para que ore por ella, y nada le ha ayudado.
1: A lo mejor es que tiene algún trauma, mi vida. Es muy posible que la niña esté traumatizada, porque con 15 años... y lleva 3 años de depresión, eso no es bueno, no es nada bueno, ¿eh?
0: Pero ya no sé a quién pedirle ayuda.
1: Ok.
0: Realmente lo único que me espero es que Dios me ayude, porque no sé quién más.
1: No, usted no espere, sálgale al paso a Dios y pídale, ante que los males sean peores, que Él ponga su mano en la niña, ore mucho, pero también a su vez, busque asesoría, mi vida. Tiene usted que buscar asesoría. Vuelva con el sacerdote las veces que hagan falta y dígale: Padre, esto no es normal. Nosotros estamos muy preocupados. Nuestra hija se está deteriorando. Son 15 años y hace 3 años que... eso le empezó desde los 12 años. Hay un trauma en ella, sí. Mi vida. Hay un trauma en ella.
0: Si usted cree, ya van dos terapistas que ya la hemos llevado, ya va con su tercera ya, y no, tampoco, está tomando medicina, no. La hemos llevado con psiquiatras y nada, por eso le pido mucho por ella.
1: Claro que sí. Natalie,
0: que
1: vamos.
0: Yo lo escucho siempre a usted, yo siempre lo escucho y tengo mucha fe en que usted va a pedir mucho por ella.
1: Vamos a pedir mucho por ella, pero recuerde que la fe... la tiene que tener usted. Usted es la que tiene que tener la fe en nuestro Señor.
0: Sí.
1: ¿Ustedes suelen ir a la iglesia, a la parroquia, como familia?
0: Sí, vamos.
1: ¿Como familia?
0: Sí, como familia, pero entonces, ella en este tiempo ya no le gusta ir.
1: No, hay que ir, hay que llevarla, porque papi y mami van a misa, los hermanos van a misa, y ella no se puede quedar en la casa, hay que... ponerse un poquito fuerte en eso, ¿eh? Y una vez allí, hable nuevamente con el sacerdote, mi vida. Y dígale: mire, padre, esta es una situación que nosotros ya se nos escapa. La niña sigue con la depresión, estamos muy preocupados, porque créame que es bien difícil que una niña tan joven esté con depresión, mi vida. Algo le tiene que estar sucediendo. Y no estamos dando pie con bola.
0: Ajá.
1: No estamos dando pie con bola.
0: ¿Qué voy a hacer?
1: Sí, insista.
0: Mañana mismo voy a ir.
1: Insístale al sacerdote. Y que vaya su esposo y la acompañe si puede. Porque ya los dos es una... se ve más seria la cosa, ¿verdad? Creo yo, no sé.
0: Sí, es muy seria. Porque dio ya tanto tiempo, no es normal.
1: No es nada normal. Imagínese, son a los 12 años, con depresión 3 años, no. Ay.
0: Sí, usted cree.
1: Y eso me preocupa.
0: Eso me preocupa. Por la paz del mundo también y por los jóvenes.
1: Claro.
0: Por mi matrimonio y mis otros dos hijos que tengo más chicos.
1: ¿Cómo se llaman los dos hijos?
0: Octavio y David Gallardo.
1: Octavio y David. ¿Y su esposo?
0: Mi matrimonio, Heriberto Gallardo. Mi nombre es Rosalía.
1: Rosalía, cómo no. Vamos a estar orando por la familia completa, ¿eh?
0: Muchas gracias. Y pido mucho también por su familia y por usted.
1: Gracias, mi vida.
0: Que Dios lo ayude mucho y para que nos siga echándole ganas y estar allí.
1: Gracias, amor. Yo le voy a suplicar que cuando usted hable con el sacerdote, lo que le diga, llámenos nuevamente y déjenos saber, ¿eh? Porque ahora me quedo preocupado.
0: Sí, gracias.
1: Nos quedamos preocupados con esta situación.
0: Gracias, que esté bien.
1: Gracias, mi vida. Si desea usted acompañarnos, se puede quedar.
0: Sí, está bien, aquí me quedo.
1: Gracias, amor.

Efectivamente, hermanos, vamos a hacer una pausa, identificamos la emisora y en breve, si el Señor lo permite, le garantizo que regresaremos para continuar compartiendo con todos y cada uno de ustedes. Gracias por su sintonía, gracias por su paciencia, pero sobre todo, y lo más importante, gracias por cultivar la fe.

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1: Corazón puro. Oh Señor, crea en mí un corazón puro. ¿Cuántas veces hemos pronunciado esta frase o la hemos escuchado en algún momento de nuestra vida? Es una oración tan simple, pero al mismo tiempo muy profunda. Pensémoslo así. ¿Alguna vez has sentido que tu corazón está un poco lleno de cosas que no deberían estar allí? Tal vez resentimientos, envidias o algunos malos hábitos que no podemos erradicar de nuestra vida. Todos tenemos esas manchas en el corazón, ¿verdad? Pero aquí está la buena noticia. No estamos solos en este proceso de limpieza. Cuando decimos estas palabras al Señor, le estamos pidiendo algo muy especial. Le estamos pidiendo que nos limpie por dentro, que nos ayude a deshacernos de todo lo que nos aleja de Él. Y Él, con su amor y su gracia infinita, está dispuesto a hacerlo. Cuando Dios te mira, no está mirando la mancha en tu corazón, no, está mirando tu corazón limpio como Él lo creó. Entonces, no importa cuán manchado nos sintamos por dentro, en este momento siempre hay esperanza porque Dios mira tu corazón y está dispuesto a ayudarte a limpiarlo y renovarlo. ¿Estás dispuesto a dejar que Dios trabaje contigo en tu corazón y te limpie completamente?
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El Señor así lo permite. Por eso estamos nuevamente aquí, en paz a la luz de la luna en esta, su segunda hora. Bienvenidos. Bendiciones. Bienvenidos ustedes, queridos, que justo en este momento, a través del continente americano, el Caribe, Europa, África, Asia, se nos unen, nos unimos. Bendiciones. Bienvenidas las radios emisoras católicas del mundo, que en este instante también se nos unen, nos unimos. Bendiciones. Jamás olviden que ustedes hacen posible que esta señal llegue ahí, hasta los confines de la tierra. Reciban todos un abrazo así de grande en Cristo Jesús. Continuamos recibiendo sus llamadas con sus peticiones, preparándonos para el rezo de la coronilla a la Divina Misericordia. Para los hermanos que nos acaban de sintonizar, vamos a recordarles los números de teléfono a llamar. En los Estados Unidos, en Puerto Rico, tenemos un número de teléfono que es gratis. 1-866-398-6377. 1-866-398-6377. Fuera de los Estados Unidos, fuera de Puerto Rico, tenemos este otro número de teléfono que es internacional. 001-205-271-2976. 001-205-271-2976. Este número de teléfono lo podemos usar también dentro de Puerto Rico, dentro de los Estados Unidos. 205-271-2976. El correo electrónico donde usted se puede comunicar con nosotros, catolicapaz@hotmail.com. Y no olvide que estamos en Facebook, Paz a la Luz de la Luna.

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Hoy día 25 de septiembre, nos vamos al diario de Santa María Faustina Kowalska, al número 570. Diario número 570.

hija mía, he inclinado mi corazón hacia tus súplicas. Tu tarea y empeño aquí en la tierra es implorar la misericordia para el mundo entero. Diario número 570.

0: Continuamos, mis queridos, recibiendo sus llamadas con sus peticiones. Pasa la luz de la luna, delante está usted en el aire.
1: Buenas noches, hermano Pedro, desde Guatemala.
0: Buena madrugada, buenas noches, mi querido hermanazo, ¿cómo está usted?
1: Pues aquí estamos súper bien, bendito sea Dios.
0: ¿La niña cómo anda?
1: Pues aquí estamos bien, bien, bien.
0: Amén, amén.
1: Pues no, digamos que siempre hay fracasos, hay dificultades, pero ahí estamos con el Santo Rosario, rezando.
0: Eso.
1: Haciendo trabajitos y pues llega el momento de rezar, pues o rezamos y así estamos.
0: Recuerde que siempre, siempre van a haber contratiempos, mi querido, o sea, en eso baste con que así vivamos es. En este cuerpo físico para que tengamos problemas.
1: Sí, hermano, sí, hay muchos problemas a veces. A veces uno, bueno, estando más cerca de las cosas de Dios, que siempre hay pensamientos malos a veces. Usted sabe que el enemigo no quiere que uno busque las cosas buenas.
0: Así mismo es. El enemigo es

0: siempre va a poner su traspié para que caigamos.
1: Sí. Pues ahí saludándolo a usted y que Dios lo tenga con bien, ya su familia,
0: Gracias, gracias.
1: ya todos los hermanos que llaman ahí en el programa, sobre todo pidiendo por el Papa Francisco,
0: Amén, amén.
1: por toda la iglesia, por los cardenales. Pues aquí en ese sector de nosotros van a nombrar un cardenal ya no en estos días, no sé cuándo va a ser la ordenación de cardenales, y a don Álvaro Ramazzini.
0: Óigame.
1: Pues le pido mucho a Dios que lo bendiga, porque
0: Es una bendición
1: él
0: esa,
1: ha
0: ¿eh?
1: hecho mucho.
0: Es una bendición, definitivamente.
1: Ahí, él ha hecho muchas cosas buenas, ha hecho mucho por la iglesia aquí en este lugar, y pues, sin embargo, hay quienes que lo critican porque él hace el bien, que él ve por los pobres, por los necesitados, pero le pedimos a Dios que lo bendiga mucho, que lo cuide y lo proteja de todo maligno,
0: Amén, amén.
1: y a todos los cardenales que van a nombrar, y incluso toda la iglesia, todos los sacerdotes, y también por los niños, por los huérfanos, y por todos los necesitados también, y por los enfermos. Pido en esta noche que nos ponga también en el Santísimo en oración, hermano Pedro. También pido por dos personas que son hermanos y lamentablemente los dos están muy enfermos.
0: ¿Cuál es el nombre de los hermanos?
1: El que se le fue el habla, ya no habla, se llama Elías Muñoz. Y la otra hermana tiene diabetes, ella se llama Consuelo Muñoz. Los dos están en la cama, o sea, uno está en otro lugar y ella está en otro pueblo, pero lamentablemente pues son las enfermedades que son así, pero te pedimos mucho a Dios por ellos dos, que si Dios quiere pues haga la voluntad en ellos, y si Dios dice bueno pues hasta ahí nomás, pues él sabrá, ¿verdad? Él es Dios y él sabe cuánto tiempo nos va a tocar a cada uno de nosotros, y
0: Amén,
1: pedimos
0: amén.
1: que tenga misericordia de ellos, de todos los enfermos, hermano Pedro.
0: Claro que sí, mi querido.
1: Y
0: Oramos por ellos y por las intenciones de todos los enfermos.
1: sí, ahí pues ahí le pido por mi nena también, que ella está, bendito Dios, está sana, que Dios le ha dado su sanación, y ella está bien por la gracia de Dios, ahí estudiando, le pedimos por ella, al Señor, y por mí también, y por toda la familia.
0: Oramos por todas sus intenciones, mi querido hermanazo. No le digo que
1: Y
0: se
1: pues sí,
0: quede porque es una larga distancia y esto le va a costar mucho dinerito.
1: no tengo saldo, si
0: Pero
1: usted me da una oportunidad y de una decena, pues
0: claro, yo lo que le puedo prometer es que la primera decena yo se la aparto a usted.
1: sí, pues está bueno, gracias. De todos modos, no tengo saldo para, como decimos aquí, hay saldo para morir, dicen algunos por aquí.
0: Ay, mi
1: Pues sí,
0: querido.
1: hermano Pedro, entonces yo le deseo una feliz madrugada y que Dios lo tenga muy bien, y que siempre estamos orando por usted.
0: Gracias, mi querido
1: Y no se
0: hermano.
1: olvide que aquí en Guatemala lo queremos mucho, lo apreciamos,
0: Gracias,
1: y por ese don
0: gracias.
1: que Dios le ha dado.
0: Yo tengo muchos
1: Y
0: amigos guatemaltecos, los cuales también aprecio mucho y los quiero mucho.
1: sí, pues también pido por mi primo hermano que está trabajando por cerca del estado de Miami, no sé cómo se llama el lugar donde está como a 3 horas de ahí, de Florida, para ese lugar, no me recuerdo cómo se llama, pero le pido a Dios que lo bendiga mucho y que Dios le conceda más trabajo.
0: ¿Cómo se llama su hermano?
1: Mi primo hermano se llama Dani Otoniel Reyes, se llama.
0: Daniel Otoniel Reyes. Okay. Estamos orando ya por
1: Sí.
0: Daniel, ¿eh? Gracias.
1: Sí, gracias, hermano.
0: Muchas
1: Gracias, hermano.
0: bendiciones.
1: Entonces me quedo ahí, listo ahí, abriendo los ojos para cuando llegue la hora de la economía.
0: ¿Cómo no, mi querido? Gracias. Un abrazo en Cristo Jesús para usted y para toda la familia. Pasa la luz de la luna. Adelante, está usted en el aire.
2: Bendito Dios. Buenos días, buenas madrugadas, buen amanecer. Bendito Dios que puedo entrar. ¿Y el otro?
0: La oigo con eco.
2: Ya salí de la botella. ¿Me escucha mejor ahora?
0: No, la sigo escuchando con eco.
2: Momentito, por favor.
0: Sigue usted en la botella.
2: Caramba, acuérdese que estoy con los teléfonos estos de mentirita, ¿verdad?
0: Sí, no, claro, ese es el problema, mi vida. Tiene que ser un teléfono de cordón.
2: ¿De cordón o un iPhone? No. Como no califico para ninguna de las dos cosas, no, pues olvídese, hay que seguir con el de mentirita.
0: Olvídese del iPhone, eso es lo mismo también. O sea, eso no sirve. Okay. Cuéntenos qué intenciones tenemos en esta madrugada.
2: Ay, gracias por hacerme reír, porque estaba con el alma bien abajo de la suela de los zapatos, pero bueno, estoy con ustedes en la presencia del Señor, bendito Dios, mi Señor y mi Dios, que me permite y poder estar con mis hermanos y hermanas en sintonía, y especialmente con usted. Un abrazo en Cristo a todos, y me uno a las intenciones de todos, especialmente de su familia y de usted, y les hago urgente oración por mí, porque me están pasando muchísimas cosas. Estoy puesta a pruebas muy fuertes, pruebas muy, muy fuertes. Personas que yo quiero muchísimo, me ha estado tratando muy duro, muy fuerte, muy feo. Y llevo un par de días que no paro de llorar, entonces, por favor.
0: ¿Cómo no, mi vida? Vamos a estar orando por esta intención en particular suya que tiene, para que, no sé, que cambie esa persona, ¿verdad? Vamos a orar por esta persona para que tenga un cambio y una conversión. Y entienda que a usted hay que tratarla con amor y con cariño.
2: Muchísimas gracias, Pedro. Y también, por favor, por las demás intenciones y necesidades en mi corazón y todas las personas que me piden oración.
0: Amén. ¿Nos va a acompañar?
2: Fuerte abrazo en Cristo. Sí, por favor, si me lo permite, lo aprecio mucho. Fuerte abrazo en Cristo a Ana, a los chicos, a usted. Y gracias a todos por allá por Radio Católica.
0: Gracias, amor. Muchas bendiciones para usted, ¿eh?
2: Gracias.
0: Fe y adelante, fe y adelante.
2: Gracias.
0: Amén. Queremos enviar también un saludo a Rocío Saavedra. Estamos orando por usted, Rocío Saavedra. La tenemos en nuestras intenciones y ante el rezo de la coronilla, la Divina Misericordia, por sus necesidades, ¿eh? Gracias a Rocío. Muchas bendiciones para usted.

Primera lectura. Esdras 9, 5 al 9. Yo, Esdras, al llegar la hora de la oblación de la tarde, acabé mi penitencia, y con el vestido y el manto rasgados, me arrodillé y alcé las manos al Señor mi Dios, diciendo: Dios mío, de pura vergüenza no me atrevo a levantar el rostro hacia ti, porque nuestros delitos sobrepasan nuestra cabeza, y nuestra culpa llega al cielo. Desde los tiempos de nuestros padres hasta hoy, hemos sido reos de grandes culpas, y por nuestros delitos, nosotros con nuestros reyes sacerdotes, hemos sido entregados a reyes extranjeros, a la espada, al destierro, al saqueo y a la indominia, que es la situación actual. Pero ahora, Señor, nuestro Dios nos ha concedido un momento de gracia, dejándonos un resto y una estaca en su lugar santo, dando luz a nuestro

ojos y concediéndonos respiro en nuestra esclavitud. Porque éramos esclavos, pero nuestro Dios no nos abandonó en nuestra esclavitud. Nos granjeó el favor de los reyes de Persia. Nos dio respiro para levantar el templo de nuestro Dios y restaurar sus ruinas. Y nos dio una tapia en Judá y Jerusalén. Palabra de Dios.

Salmo responsorial 13. Bendito sea Dios que vive eternamente. Él azota y se compadece, hunde hasta el abismo y saca de él, y no hay quien escape de su mano. Dadle gracias, israelitas, ante los gentiles, porque él nos dispersó entre ellos. Proclamad allí su grandeza, ensalzadlo ante todos los vivientes, que Él, de nuestro Dios y Señor, nuestro Padre, por todos los siglos. Veréis lo que hará con vosotros, le daréis gracias a boca llena, bendeciréis al Señor de la justicia y ensalzaréis al Rey de los siglos. Yo le doy gracias en mi cautiverio. Anuncio su grandeza y su poder a un pueblo pecador. Evangelio. Lucas 9, 1 al 6. En aquel tiempo, convocando Jesús a los doce, les dio autoridad y poder sobre todos los demonios y para curar enfermedades, y los envió a proclamar el reino de Dios y a curar. Y les dijo: no toméis nada para el camino, ni bastón, ni alforja, ni pan, ni plata, ni tengáis dos túnicas cada uno. Cuando entréis en una casa, quedaos en ella hasta que os marchéis de allí. En cuanto a los que no os reciban, saliendo de aquella ciudad, sacudid el polvo de vuestros pies en testimonio contra ellos. Saliendo, pues, recorrían los pueblos, anunciando la buena nueva y curando por todas partes. Palabra de Dios. Hermanos, vamos a reflexionar un poquito sobre el Evangelio del día de hoy. Hemos escogido la frase: convocando Jesús a los doce, les dio autoridad y poder sobre todos los demonios y para curar enfermedades. Hoy vivimos uno de los tiempos en que nuevas enfermedades mentales alcanzan disfunciones insospechadas, como nunca había habido en el curso de la historia. El ritmo de la vida actual impone estrés a las personas, carrera para consumir y aparentar más que el vecino. Todo ello alineado con unas fuertes dosis de individualismo que construyen una persona aislada del resto de los mortales. Esta soledad a la que muchos se ven obligados por conveniencias sociales, por la presión laboral, por convenciones esclavizantes, hacen que muchos sucumban a la depresión, las neurosis, las histerias, las esquizofrenias u otros desequilibrios que marcan profundamente el futuro de aquella persona. Convocando Jesús a los doce, les dio autoridad y poder sobre todos los demonios y para curar enfermedades. Lucas 9:1. Males estos que podemos identificar en el mismo Evangelio como enfermedades mentales. El encuentro con Cristo, que es la persona completa y realizada, aporta un equilibrio y una paz que son capaces de serenar los ánimos y de hacer reencontrar a la persona con ella misma, aportándole claridad y luz en su vida. Bueno para instruir y enseñar,
educar a los jóvenes y a los mayores y encaminar a las personas a por el camino de la vida, aquella que nunca se ha de marchitar. Los apóstoles recorrían los pueblos anunciando la nueva buena. Lucas 9:6. Es esta también nuestra misión, vivir y meditar el Evangelio, la misma palabra de Jesús, a fin de dejarla penetrar en nuestro interior. Así, poco a poco, podremos encontrar el camino a seguir y la libertad a realizar. Como ha escrito San Juan Pablo II, la paz ha de realizarse en la verdad, ha de hacerse en la libertad. Que sea el mismo Jesucristo que nos ha llamado a la fe y a la felicidad eterna, quien nos llene de su esperanza y amor. Él que nos ha dado una nueva vida y un futuro inagotable.

Bien, hermanos, llega la hora de orar juntos la coronilla a la Divina Misericordia. Este es un momento muy especial. Es un instante único. Vamos a suplicarle misericordia a nuestro Señor, a Jesús, a Dios. Unidos en un solo cuerpo, en un mismo espíritu, en un único corazón, oremosle, llenos de fe, de confianza, sabiendo que el Señor nos concede todo lo que le pedimos, siempre y cuando no vaya en contra de nuestra santificación.

Mi querido Señor Jesús, aquí estamos ante tu presencia. Hemos venido para suplicarte tu infinita misericordia. Ante todo, Señor, te suplicamos misericordia para nuestros hermanos, esos que justo en este preciso instante, en algún lugar del mundo, están partiendo de este cuerpo físico. Para sus familias, rogamos a tu misericordia también. Nuestros hermanos enfermos físicos, enfermos espirituales, familiares, necesitan, Jesús, de tu misericordia. Te la suplicamos, Señor. Nuestros hermanos, presos físicos, presos espirituales, familiares, ten misericordia, Jesús, para todos y cada uno de ellos. Para este mundo, Señor, imploramos a tu infinita misericordia. Cada hogar, cada familia, cada matrimonio, nuestros hijos, nuestra juventud, ten misericordia, Jesús. El Papa, rogamos misericordia para él, para todo el clero, tu iglesia. Nuestros hermanos seminaristas, hermanas novicias, hermanos diáconos, hermanas y hermanos de vida consagrada, te pedimos misericordia, Jesús. Rogamos también tu misericordia, Señor, para cada uno de nuestros hermanos que están ahí en el purgatorio, por nuestros hermanos que están conduciendo las carreteras del mundo, camioneros, taxistas y demás. Ten misericordia, Jesús, para nuestros hermanos que se encuentran navegando en el cielo, en los mares de tu creación. Ten misericordia, Señor, para nuestros hermanos mineros y sus familias también. Pedimos misericordia, Jesús, para todas esas intenciones, peticiones, que ahora en estos momentos, desde tantos y tantos lugares en el mundo, se te están ofreciendo. Rogamos tu misericordia, Jesús, para nuestros hermanos que nos están acompañando en este rezo a tu divina misericordia, por sus familias. Te pedimos misericordia encarecidamente, Señor, para nuestros hermanos mal llamados, indocumentados, por sus familiares. Te rogamos, Jesús, por leyes justas, leyes que son tan necesarias, Señor, tan necesarias. Te pedimos también misericordia para nuestras hermanas y hermanos que tienen la oportunidad de crear e implementar las leyes justas para que no dilaten más esta situación. Es todo tan doloroso, tan penoso, Jesús. Gracias, Señor. Gracias, Jesús, porque tú siempre nos escuchas. Gracias, Jesús, por la paciencia que nos tienes a cada uno de nosotros, comenzando por mí. Gracias por tu amor. Gracias por tu infinita misericordia, Señor. Amén.

En el nombre del Padre, del Hijo y del Espíritu Santo. Amén. Expiraste, Jesús, pero la fuente de vida brotó para las almas y el mar de misericordia se abrió para el mundo entero. Oh, fuente de vida, insondable misericordia divina, abarca al mundo entero y derrámate sobre nosotros. Oh sangre y agua, que brotaste del corazón de Jesús como una fuente de misericordia para nosotros, en ti confío. Oh sangre y agua, que brotaste del corazón de Jesús como una fuente de misericordia para nosotros, en ti confío. Oh sangre y agua, que brotaste del corazón de Jesús como una fuente de misericordia para nosotros, en ti confío. Amén. Padre nuestro que estás en el cielo, santificado sea tu nombre. Venga a nosotros a tu reino. Hágase tu voluntad, en la tierra como en el cielo. Danos hoy nuestro pan de cada día. Perdona nuestras ofensas, así como también nosotros perdonamos a los que nos ofenden. No nos dejes caer en la tentación, y líbranos del mal. Amén. Dios te salve María, llena eres de gracia, el Señor es contigo, bendita tú eres entre todas las mujeres, y bendito es el fruto de tu vientre. Jesús, Santa María, Madre de Dios, ruega por nosotros, pecadores, ahora y en la hora de nuestra muerte. Amén. Creo en Dios Padre Todopoderoso, Creador del cielo y de la tierra. Creo en Jesucristo, su único Hijo, nuestro Señor, que fue concebido por obra y gracia del Espíritu Santo. Nació de Santa María Virgen, padeció bajo el poder de Poncio Pilato, fue crucificado, muerto y sepultado, descendió a los infiernos y al tercer día resucitó de entre los muertos, subió al cielo y está sentado a la derecha de Dios Padre Todopoderoso. Desde allí ha de venir a juzgar a los vivos y a los muertos. Creo en el Espíritu Santo, la Santa Iglesia Católica, la comunión de los santos, el perdón de los pecados, la resurrección de la carne y la vida eterna. Amén.

Padre eterno, te ofrezco el cuerpo y la sangre, el alma y la divinidad de tu amadísimo Hijo, nuestro Señor Jesucristo, como propiciación de nuestro

0: nosotros y del mundo entero.
1: Por su dolorosa pasión.
0: Ten misericordia de nosotros y del mundo entero.
1: Por su dolorosa pasión.
0: Ten misericordia de nosotros y del mundo entero.
1: Por su dolorosa pasión.
0: Ten misericordia de nosotros y del mundo entero.
1: Por su dolorosa pasión.
0: Ten misericordia de nosotros y del mundo entero.
1: Por su dolorosa pasión.
0: Ten misericordia de nosotros y del mundo entero.
1: Por su dolorosa pasión.
0: Ten misericordia de nosotros y del mundo entero.
1: Por su dolorosa pasión.
0: Ten misericordia de nosotros y del mundo entero.
1: Amén.
0: Gracias, hermano Pedro, que tenga feliz madrugada.
1: Gracias, mi querido hermanazo. Un abrazo en Cristo Jesús para usted. Padre eterno, te ofrezco el cuerpo y la sangre, el alma y la divinidad de tu amadísimo Hijo, nuestro Señor Jesucristo, como propiciación de nuestros pecados y los del mundo entero. Alma, por su dolorosa pasión,
2: ten misericordia de nosotros y del mundo entero.
1: Por su dolorosa pasión,
2: ten misericordia de nosotros y del mundo entero.
1: Por su dolorosa pasión,
2: ten misericordia de nosotros y del mundo entero.
1: Por su dolorosa pasión,
2: ten misericordia de nosotros y del mundo entero.
1: Por su dolorosa pasión,
2: ten misericordia de nosotros y del mundo entero.
1: Por su dolorosa pasión,
2: ten misericordia de nosotros y del mundo entero.
1: Por su dolorosa pasión,
2: ten misericordia de nosotros y del mundo entero.
1: Por su dolorosa pasión,
2: ten misericordia de nosotros y del mundo entero.
1: Por su dolorosa pasión,
2: ten misericordia de nosotros y del mundo entero.
1: Por su dolorosa pasión,
2: ten misericordia de nosotros y del mundo entero.
1: Amén.
2: Amén, Pedro. Buenas noches.
1: Buenas noches. Buena madrugada, alma. Padre eterno, te ofrezco el cuerpo y la sangre, el alma y la divinidad de tu amadísimo Hijo, nuestro Señor Jesucristo, como propiciación de nuestros pecados y los del mundo entero. Edith, por su dolorosa pasión,
3: ten misericordia de nosotros y del mundo entero.
1: Por su dolorosa pasión,
3: ten misericordia de nosotros y del mundo entero.
1: Por su dolorosa pasión,
3: ten misericordia de nosotros y del mundo entero.
1: Por su dolorosa pasión,
3: ten misericordia de nosotros y del mundo entero.
1: Por su dolorosa pasión,
3: ten misericordia de nosotros y del mundo entero.
1: Por su dolorosa pasión,
3: ten misericordia de nosotros y del mundo entero.
1: Por su dolorosa pasión,
3: ten misericordia de nosotros y del mundo entero.
1: Por su dolorosa pasión,
3: ten misericordia de nosotros y del mundo entero.
1: Por su dolorosa pasión,
3: ten misericordia de nosotros y del mundo entero.
1: Por su dolorosa pasión,
3: ten misericordia de nosotros y del mundo entero.
1: Amén.
3: Amén. Bendiciones, Pedrito.
1: Bendiciones, Edith. Padre eterno, te ofrezco el cuerpo y la sangre, el alma y la divinidad de tu amadísimo Hijo, nuestro Señor Jesucristo, como propiciación de nuestros pecados y

0: y los del mundo entero. Rosalía, por su dolorosa pasión.
1: Ten piedad de nosotros y del mundo entero.
0: Ten misericordia de nosotros y del mundo entero.
1: Disculpe, ten misericordia de nosotros y del mundo entero.
0: Por su dolorosa pasión.
1: Ten misericordia de nosotros y del mundo entero.
0: Por su dolorosa pasión.
1: Ten misericordia de nosotros y del mundo entero.
0: Por su dolorosa pasión.
1: Ten misericordia de nosotros y del mundo entero.
0: Por su dolorosa pasión.
1: Ten misericordia de nosotros y del mundo entero.
0: Por su dolorosa pasión.
1: Ten misericordia de nosotros y del mundo entero.
0: Por su dolorosa pasión.
1: Ten misericordia de nosotros y del mundo entero.
0: Por su dolorosa pasión.
1: Ten misericordia de nosotros y del mundo entero.
0: Por su dolorosa pasión.
1: Ten misericordia de nosotros y del mundo entero.
0: Por su dolorosa pasión.
1: Ten misericordia de nosotros y del mundo entero.
0: Amén.
1: Amén. Bendiciones, Pedrito.
0: Bendiciones, Rosalía. Padre eterno, te ofrezco el cuerpo y la sangre, el alma y la divinidad de tu amadísimo Hijo, nuestro Señor Jesucristo, como propiciación de nuestros pecados y los del mundo entero. Mayra, por su dolorosa pasión.
2: Ten misericordia de nosotros y del mundo entero.
0: Por su dolorosa pasión.
2: Ten misericordia de nosotros y del mundo entero.
0: Por su dolorosa pasión.
2: Ten misericordia de nosotros y del mundo entero.
0: Por su dolorosa pasión.
2: Ten misericordia de nosotros y del mundo entero.
0: Por su dolorosa pasión.
2: Ten misericordia de nosotros y del mundo entero.
0: Por su dolorosa pasión.
2: Ten misericordia de nosotros y del mundo entero.
0: Por su dolorosa pasión.
2: Ten misericordia de nosotros y del mundo entero.
0: Por su dolorosa pasión.
2: Ten misericordia de nosotros y del mundo entero.
0: Por su dolorosa pasión.
2: Ten misericordia de nosotros y del mundo entero.
0: Por su dolorosa pasión.
2: Ten misericordia de nosotros y del mundo entero.
0: Por su dolorosa pasión.
2: Ten misericordia de nosotros y del mundo entero.
0: Amén.
2: Amén.
0: Bendiciones. Vamos ahora a orar la doxología. Santo Dios, Santo Fuerte, Santo Inmortal.
3: Ten piedad de nosotros y del mundo entero.
0: Santo Dios, Santo Fuerte, Santo Inmortal.
3: Ten piedad de nosotros y del mundo entero.
0: Santo Dios, Santo Fuerte, Santo Inmortal.
3: Ten piedad de nosotros y del mundo entero.
0: Oh sangre y agua.
3: Oh sangre y agua, que brotaste del corazón de Jesús, como manantial de misericordia para nosotros, en ti confío.
0: Amén.
3: Amén.
0: Oh Dios eterno.
3: Oh Dios eterno, en quien la misericordia es infinita y el tesoro de compasión inagotable, vuelve a nosotros tu mirada bondadosa y aumenta tu misericordia en nosotros, para que en momentos difíciles no nos desesperemos ni nos desalentemos, sino que con gran confianza nos sometamos a tu santa voluntad, que es el amor y la misericordia misma.

0: Amén.
1: Amén.
0: Oh María.
1: Oh María, Madre y Señora mía, te ofrezco mi alma y mi cuerpo, mi vida y mi muerte, y todo lo que vendrá después de ella. Pongo todo en tus manos, oh mi Madre. Cubre mi alma con tu manto virginal y concédeme la gracia de la pureza de corazón, alma y cuerpo. Con tu poder defiéndeme de todo enemigo, especialmente de aquellos que esconden su malicia bajo una máscara de virtud. Fortalece mi alma, Señora, para que el dolor no la quebrante. Madre de la gracia, enséñame a vivir en Dios. Oh María, una espada terrible ha traspasado tu santa alma. Nadie sabe de tu sufrimiento excepto Dios. Tu alma no se quebranta, sino que es valiente porque está con Jesús. Dulce María, une mi alma a Jesús, porque sólo entonces podré resistir todas las pruebas y tribulaciones, y sólo mediante la unión con Jesús, mis pequeños sacrificios complacerán a Dios. Dulcísima Madre, continúa enseñándome sobre la vida interior. Que la espada del sufrimiento no me abata jamás. Oh Virgen pura, derrama valor en mi corazón y protégelo.
0: Amén. Amén. Gracias, Edith.
1: A usted, Pedrito, bendiciones, un abrazo.
0: Bendiciones, mujer.
2: Si conocieras el amor que Dios te tiene, si descubrieras lo que Él te quiere regalar,

El arte de vivir feliz, del sacerdote franciscano Fray Anselmo. El camino de la felicidad es largo y tortuoso. Las dificultades son muchas y grande es el peligro de perder de vista el camino recto a seguir. La felicidad no es algo que permanece solo en el deseo, sino una realidad que conquistamos día tras día. La felicidad no es un fruto de la casualidad, sino la búsqueda incansable de toda una vida. La felicidad está al alcance de todos. Usar el tiempo de la vida para amar y hacer el bien es una manera práctica de conquistarla cada día un poco.

0: nombre es Zebedeo. Mis dos hijos, Santiago y Juan, me ayudaban en la tarea de la pesca. Me preocupaba que nunca pasaran de ser unos simples pescadores. Pero un día, en el lago de Galilea, algo pasó.
1: Un hombre llamado Jesús venía pasando frente a

0: el lago, nos vio a Simón, al que llaman Pedro, y a mí, Andrés, su hermano. Estábamos echando redes. Él, parándose frente a nuestra barca, nos dijo:
1: «Vengan y síganme, y los haré pescadores de hombres».
0: Inmediatamente dejamos las redes y lo seguimos.
2: Más adelante estábamos en la barca Santiago y yo, su hermano Juan. Zebedeo, nuestro padre, estaba junto con nosotros con las redes, al igual que a los otros dos. Jesús también nos llamó. Inmediatamente dejamos la barca a nuestro padre y lo seguimos.
3: Con las redes en mis manos y mis ojos humedecidos, les vi alejarse de mi lado. Pero mi corazón estuvo contento. Al lado de ese Jesús, ya jamás volverían a pescar peces. De ahora en adelante, mis hijos serían pescadores, pero de hombres para el reino. ¿Quieres tú también ser pescador de hombres?
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6: Oh Jesús, tú eres la luz que no conoce el ocaso. Ilumina nuestras vidas y vocación cristiana para que podamos responder con generosidad a tu llamado. Amén. Propósito del día: hacer una misión concreta respondiendo al llamado de Jesús.

0: El arte de vivir feliz, del sacerdote franciscano Fray Anselmo. La variación de la intensidad de la luz produce el contraste de los colores que dan belleza a un paisaje y elimina la monotonía. Cada momento de la vida adquiere un colorido diferente según la intensidad del amor con el que vivimos. La escalada de una montaña es cansada y penosa, pero es altamente gratificante el placer que sentimos cuando contemplamos la belleza del panorama que la altura ofrece a nuestros ojos. Siempre es profunda la alegría de una conquista, fruto de un gran esfuerzo.
1: Dios mío, te amo con todo el corazón sobre todas las cosas, porque eres infinitamente bueno y nuestra eterna felicidad. Y por amor a ti, amo a mi prójimo como a mí mismo y perdono las ofensas recibidas. Señor, haz que yo te ame cada vez más.

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Bueno, para mí, amigos, como siempre, un gran privilegio el poder sentarme ante estos micrófonos y pasar esta hora con ustedes, escuchando la música de nuestros grupos y cantantes católicos de todos nuestros países. Y gracias a todos ustedes por estar en la sintonía. Amigos, si hoy quieren echarme una mano escogiendo las canciones que vamos a escuchar, pueden comunicarse, como siempre, porque desde ahora las líneas telefónicas están abiertas. Las redes sociales ya las tengo abiertas. Y el correo electrónico, bueno, el buzón también está abierto. Y los mensajes.

inmediatamente. Así que aprovechen, amigos, para mandarnos un saludo. De hecho, si alguien se anima hoy a mandarme un mensaje de voz, pues me encantaría recibirlo y lo pongo al aire. Así que, pues aquí va toda la información para que a lo largo de esta hora ustedes puedan estar en conexión con este servidor. Y acuérdense que si me están escuchando en la tarde o en la madrugada, no importa, igual me mandan un mensaje. Quizás no me pueden llamar a la cabina porque no estamos en vivo en esos horarios. Estamos en vivo solamente en la mañana, siempre a través de EWTN y muchísimas emisoras afiliadas a lo largo y ancho de todo el mundo hispano. A las 11, de 11 a 12 de la mañana, hora del este de los Estados Unidos. Pero a cualquier hora del día nos pueden escuchar a través de los podcasts. Y entonces, si me están escuchando en la noche o en la madrugada, igual, mándenme un saludo, mándenme un mensaje. Escríbanme por correo electrónico a fehechacancion@ewtn.com. Y si me quieren llamar, si me están escuchando en el horario en vivo, me pueden llamar desde los Estados Unidos al 1-866-398-6377. Y desde fuera de los Estados Unidos al 1-205-271-2976. Y si me quieren buscar por las redes, búsquenme ahí en Facebook, Fe Hecha Canción. Búsquenme por Instagram en la cuenta de Arquero de Dios. Ok, bueno, pues tenemos un estreno el día de hoy, amigos, de un sacerdote. Creo que es mexicano, si no estoy mal. Él vive en Houston, es de origen mexicano, vive en Houston, Texas, aquí en Estados Unidos, y es sacerdote de los Compañeros de la Cruz, así se llama su comunidad religiosa, los Compañeros de la Cruz, Companions of the Cross. Y entonces este sacerdote se llama Padre Juan Pablo Orozco. Y está lanzando una nueva canción. Ahora, yo no sé, porque yo estoy pues conociendo la música de este sacerdote por primera vez el día de hoy. Entonces, yo no sé si esta es su primera canción o si ha sacado más música. Voy a buscar. Pero en todo caso, esta es una nueva canción que acaba de salir. Ahora, les digo que es una canción larga, amigos. Casi 9 minutos. Así que abróchense bien los cinturones para estar bien sentados para escuchar esta canción del Padre Juan Pablo que se llama Mi Libertador.

Seguimos aquí, amigos, en Fe Hecha Canción con lo nuevo de Lola Tuduri de España. Impresionante su nuevo sencillo que se llama Personaje Secundario.

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1: Bueno, quiero enviar saludos a Rocío, que me escribe desde Dallas, Texas. Muchísimas gracias, Rocío, por tu mensaje. Dice que quiere escuchar una canción que puse hace unos días, que no se acuerda exactamente del título, pero es una canción que, bueno, la canta un grupo de niños y cantan "Gracias, Señor" o "Gracias, Dios". Yo creo que sé cuál es la que tienes en mente, Rocío. Es esta, de un grupo de niños, de un disco que Rafael Moreno grabó o produjo, mejor dicho, hace muchos años. Ya no serán niños. Bueno, ya no hay lugar a dudas. Ya no son niños, pero bueno, eran niños cuando grabaron este disco que se llama Héroes de Jesús. Y la canción se llama "Gracias, Señor". Aquí está.

Bueno, pues, y amigos, me escriben desde Managua para que pongamos, una favorita y un clásico, Alma Misionera, para terminar este primer segmento del programa. Y aquí está la más reciente versión que ha salido, que es la de Katia del Cid, grabada en vivo.

Amigos, llegamos al final del primer segmento del programa. Luego de estos mensajes, regresamos. No se me vayan.

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1: La taza de café. ¿Alguna vez has pensado en lo que puede representar una taza de café más allá de su aroma tentador y su sabor reconfortante? Imagina por un momento que tu vida es como una taza de café. En algunas ocasiones puede estar llena hasta el borde, rebosante de alegría, de amor, de éxito, pero otras veces habrá momentos en los cuales la taza parece vacía. Y son aquellos momentos en los que enfrentamos tristezas, desafíos, momentos en los cuales no nos sentimos muy bien. Lo más importante no es la cantidad de café en la taza, sino en cómo la vas saboreando. A veces necesitamos tomar pequeños sorbos para apreciar su sabor completo, tomarnos nuestro tiempo, pero otras veces necesitamos dar grandes tragos para sentirnos más despiertos y con más energía. Lo mismo ocurre en la vida. A veces enfrentamos momentos difíciles que nos obligan a tomar pequeños pasos y otras veces nos lanzamos de lleno a nuevas aventuras. Pero en cada sorbo, en cada experiencia, hay lecciones que aprender y momentos para disfrutar. La vida es como una taza de café, llena de altibajos, pero siempre podemos encontrar algo bueno en cada sorbo. Ahora, cuando vayas a tomar café, piensa que tienes en tus manos tu propia vida y disfrútala.
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¿Qué tal, queridos amigos? Aquí estamos de nuevo en Fecha Canción a través de EWTN Radio Católica Mundial. Aquí con ustedes, Douglas Archer, el arquero de Dios, contentísimo de poder sentarme aquí ante estos micrófonos para lanzar las flechas musicales a través de las ondas de EWTN, de nuestras emisoras afiliadas a lo largo y ancho de todo el mundo hispano. Bueno, pues, amigos, si nos quieren ayudar a escoger las flechas que vamos a lanzar en este segundo segmento, pueden comunicarse conmigo, puede ser por una llamada telefónica o puede ser por un mensaje a través del correo electrónico o las redes sociales. Así que bueno, si nos quieren llamar desde Estados Unidos, 1-866-398-6377. A nivel internacional, 1-205-271-2976. Y ese correo electrónico es fehechacancion@ewtn.com. O búsqueme por Facebook, Fe Hecha Canción, por Instagram, Arquero de Dios. Vamos con Luna Eikar de Colombia. Abrázame, madre.

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1: Escuchamos a Luna Eikar de Colombia con su canción Abrázame Madre. Seguimos, amigos, con lo más reciente de Pablo Martínez desde Argentina, aquí. Me quedo.

Es la más reciente de Pablo Martínez de Argentina, que se llama Aquí Me Quedo. Y bueno, pues seguimos, amigos, con Alex Cortés y una nueva canción que salió hace poco que se llama Una y Mil Veces Sí.

Estamos escuchando ahí a Alex Cortez con su canción Una y Mil Veces Sí. Bueno, pues si seguimos, amigos, aquí en Fecha Canción, quiero escuchar otra canción del nuevo disco de Farid María. No hemos escuchado todas las canciones de este tremendo disco que salió hace poco que se llama Puedo Ver. Aquí tengo un tema que se llama Dentro. A ver qué tal.

0: y mándame ir a ti, Señor, para que con tus santos te alabe por los siglos de los siglos. Amén.
1: Escuchamos a Farid María de Colombia con su canción Dentro. Nos quedamos en Colombia, amigos, con Daniel Roa y su disco Pedro.

buenísima. Me encanta la música de Daniel Roa. Escuchamos su canción En Ese Lugar, de su disco Peregrino. Y bueno, pues gracias a todos ustedes, amigos, por estar aquí en la sintonía de Fecha Canción. Acuérdense de mandarme sus saludos y mensajes por correo electrónico a fehechacancion@ewtn.com. Y por las redes, búsquenme Facebook, Fe Hecha Canción, Instagram, la cuenta ahí es Arquero de Dios. Ok, amigos, terminemos con Itala y Juanjo de su disco Gozo. Dios con nosotros.

mañana aniversario mío. Aniversario de Marianelli, mi esposa y este servidor. Por eso es el día más bonito, amigos. Ah, bueno, gracias a todos ustedes por acompañarnos. Si nos quieren escribir, mándenos de nuevo, mándenos sus mensajes, fechacancion@ewtn.com o por Facebook, ahí estamos, o por Instagram, o por YouTube. Tengo un canal en YouTube, acuérdense, busquen Fe Hecha Canción por YouTube para ver unos videos que tengo ahí, programas completos con los invitados. Oh, y el siguiente invitado, amigos, que vamos a tener aquí en Fecha Canción en un par de semanas, el maestro Kiki Troya regresa a Fecha Canción y va a estar aquí en vivo en un par de semanas, amigos. Oh, eso va a ser espectacular. Ya les estaré dando más detalles, más información. Bueno, ok, amigos, me voy.

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2: 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Cree en las promesas de Dios y déjate sorprender por su grandeza.

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1: Dios nos creó con libertad. ¿Y por qué lo hizo? Porque el amor solo es posible si uno es libre. Y Dios nos creó para amarlo a Él y para amarnos unos a otros. Pero el amor es siempre una elección. Soy yo quien elijo a Dios por encima de todas las demás cosas. Yo elijo seguir el sendero que Él ha trazado para mi vida, no el que yo quisiera para mí. Jesús nos dice que la obra de Satanás consiste en dividir y dispersar, en crear divisiones entre nosotros y Dios, y también en nuestras relaciones entre unos y otros. La fuente de la unidad es siempre el Espíritu Santo y el plan de Dios. En lugar de pensar en nosotros mismos, hemos de pensar en Dios y luego en los demás.
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2: Dios te salve María, llena eres de gracia, el Señor es contigo. Bendita tú eres entre todas las mujeres, y bendito es el fruto de tu vientre Jesús. Santa María, Madre de Dios, ruega por nosotros pecadores, ahora y en la hora de nuestra muerte. Amén.
3: Quien no ha tenido tribulaciones que soportar, no ha comenzado a ser cristiano de verdad. San Agustín.

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1: Hola amigos, un gusto saludarlos en este día en el que estamos felices. Bueno, estamos felices los que hemos conocido de alguna manera a Fulton Sheen. El Beato Fulton Sheen es inminente cuando estamos emitiendo este programa a las 12:30 de Miami. De repente ya se ha leído la fórmula que autoriza la inscripción de Fulton Sheen en el catálogo de los Beatos, porque después de un exhaustivo escrutinio de la Santa Sede, confirmado además por un milagro, como siempre son inexplicables, sorprendentes, las maravillas de Dios, Fulton Sheen ha llegado al honor de los altares 47 años después de su muerte en 1979. Tenemos hoy día un programa dedicado a conocer mejor al flamante Beato, gran apóstol de los medios de comunicación, que además escribió más de 60 libros, muchos de ellos bestsellers, y que logró, con un apostolado muy personalizado y con una relación cordial y constante, la conversión también de grandes personalidades de su momento en la sociedad estadounidense, en el mundo empresarial, el mundo artístico y también el mundo ideológico y político. Un apóstol para nuestros tiempos, Fulton Sheen,

0: retrato, está acá en nuestra cabina de radio, siempre nos ve con esa mirada benevolente y llena de misión, llena de la misión que nos da Jesucristo a todos, de comunicar el Evangelio a todas las criaturas. Inspirémonos en Él, apoyémonos en su testimonio, que seguramente intercederá por nosotros para seguir este formidable apostolado capilar, persona a persona, como el Señor nos ha enviado a todos. Gracias por acompañarnos en Más que Noticias. Los saluda Eddie Rodríguez Morel.
1: También reciba mi saludo, amigos. Les habla Guillermo Montezuma. Efectivamente, un día de alegría, porque esta beatificación estaba esperada, por supuesto, decía bastante tiempo. Y en el marco de este día tan especial para el pueblo católico, que vuelve su mirada nuevamente a la Virgen, en la advocación de María de las Mercedes, hoy día le dicen la Mechita, la Virgen de la Merced, ella que es patrona de aquellos que se encuentran en prisión o que trabajan en los penales, aquellos que están esclavizados de una u otra manera. Se consagró una congregación justamente para salvar a los que se encontraban recluidos. Para aquí en el Perú, una virgen muy querida, por supuesto, porque le dicen la Mariscala, porque es la patrona de las Fuerzas Armadas. En muchos lugares de nuestra patria, pues dirigirán sus procesiones, sus devociones, y cuanto de piedad aparece, y de un modo especial les compartimos, porque hace bastante tiempo ya, más de medio siglo, casi 100 niños, éramos bastante pequeños, hacíamos nuestra primera comunión, y lo hizo después porque se unió al colegio por aquel entonces, hicimos la primera comunión, un momento en que la Virgen en verdad estuvo presente en nuestras vidas y llenó, no ese día porque fue un poco bastante revuelto, recuerdo, pero ese tiempo fue y marcó la historia de muchos de nosotros, de piedad, de encontrar en Jesús la respuesta y la paz en nuestro corazón, esa primera comunión que fue fruto, resultado de misiones, de misioneros. Y justamente quería mencionar solamente esto para que tú presentes las otras notas del obispo de Rockville Center en Nueva York, John Barres, que ha hecho una carta muy hermosa que ha invitado a redescubrir el testimonio de Fulton Sheen, su carácter misionero. El obispo fue bautizado por él en el año 1960 y tiene, por supuesto, mucho que contarnos al respecto, pero solamente extraigo algunas frases de lo que ha escrito en su carta, que nos recuerda ese llamado a la conversión misionera que el Papa León ha anunciado para este tiempo, convertirnos en misioneros. Y Fulton Sheen, justamente hablando desde un estudio de radio frente a una cámara de televisión, enseñando en un aula universitaria, predicando desde un púlpito, seguía siendo su mensaje el mismo: ¿cuál es? Jesucristo. Y dice el obispo, de ardiente celo por la misión, que era el corazón de su ministerio, y estas características, nos dice, tendríamos que tenerlas también nosotros. Por supuesto, ahora con estos artículos que vamos a compartirles, esperamos que se encienden ustedes el ánimo misionero, porque creo que es lo mejor que podemos hacer en bien de la humanidad, ser misioneros. Y aquí tenemos un modelo cercano, que es la figura de un nuevo beato, que es Fulton Sheen.
0: ¿De dónde viene ese ardor misionero que caracterizaba siempre a Fulton Sheen? Pues viene de su encuentro con Jesucristo en la Eucaristía y de una cordial relación con la Santísima Virgen María. Son los dos pilares de su espiritualidad misionera. Y qué bonito que podamos apreciarlos con una interesante nota que también veremos el día de hoy, escrito por Fabio Piemonte, sobre cómo desde la Eucaristía y la devoción a María Santísima, él pudo llevar a plenitud los dones que el Señor le había dado con muchísimo trabajo. Porque recordemos que Fulton Sheen era una persona que se preparaba de la manera más consciente y con todos sus talentos, invertía todos sus talentos para cada programa de televisión y para cada uno de esos libros que hasta ahora se siguen editando y vendiendo y ayudan a personas a encontrarse con Dios en plenitud. Tenía la posibilidad de poder comunicar lo esencial, lo profundo, lo transformador del Evangelio, incluso a un público masivo. Compartiremos esta nota entre las que veremos el día de hoy con ustedes. Por otro lado, también tenemos una de Michael Pacaluk, que escribe para The Catholic Thing, con el título El Crisóstomo de América. Crisóstomo.

0: preguntamos verdaderamente cuánto tendrán en común estos dos grandes predicadores y que hubiera hecho San Juan Crisóstomo con los medios de comunicación. Bueno, podemos de repente hacernos una idea con lo que hizo, de hecho, Fulton Sheen. Y por otro lado, amigos, una interesante entrevista, parece que es la última que dio Fulton Sheen en el año 79, poco antes de morir, con Malcolm Muggeridge. Malcolm Muggeridge, un destacado periodista, entrevistador de la BBC, convertido al catolicismo gracias al testimonio de la Madre Teresa, Santa Teresa de Calcuta, con la cual justamente Fulton Sheen, al enterarse que este caballero estaba por pasar por Nueva York, él le pidió a su agente que por favor viera si se podía concertar una entrevista, porque era una de las personas que él más respetaba en el mundo. ¡Qué interesante! Tenemos, bueno, acá una referencia, una relación de esa conversación extraordinaria con Fulton Sheen que tuvo Malcolm Muggeridge, y tendremos la ocasión también de comentar lo que el gran apóstol de los medios le dijo justamente a Malcolm Muggeridge en esta histórica entrevista, la última, poco tiempo, pocos días de hecho, antes de su sensible fallecimiento. Con esto y más regresamos después de un programa especial dedicado a Fulton Sheen. Es lo que tenemos para ustedes hoy. Regresamos después de esta breve pausa.
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0: Y comenzamos, amigos, con la primera de estas notas sobre Fulton Sheen. Está escrita por Fabio Piemonte en La Brújula Cotidiana. También ha sido presentada en inglés, en italiano y en español. En esta ocasión también, justo porque el interés, evidentemente, es mundial por el flamante Beato. María y la Eucaristía eran los pilares de la espiritualidad de Fulton Sheen. Hoy se celebra en Estados Unidos la beatificación del gran arzobispo y evangelizador, que a través de libros, la radio y la televisión convirtió a decenas de miles de personas. La Brújula Cotidiana entrevistaba a Monseñor Jason Gray, director de la entidad promotora de su causa, que asegura que Sheen rezaba y se sacrificaba también por aquellos a quienes intentaba convertir. Podré compartir algunas anécdotas también de estas que he conocido, claro, de la misma pluma o de las palabras de Fulton Sheen, escribe Fabio Piemonte para La Brújula Cotidiana.
1: Hoy, 24 de septiembre, en San Luis, en Estados Unidos, será proclamado beato el venerable Fulton J. Sheen, 1895 a 1979. La misa de beatificación estará presidida por el cardenal Luis Antonio Tagle, en representación del Papa León, una beatificación ya anunciada en julio del 2019 y que llega al fin de un camino lleno de dificultades que se ha desbloqueado en febrero de este año.
0: Sheen fue un gran divulgador de las verdades de la fe a través de libros de divulgación y programas de radio y televisión, y vivió su carisma en la dedicación total a Cristo y a sus hermanos. De hecho, gracias a su ministerio pastoral, se cuentan más de 50.000 conversiones al catolicismo. Gente que hace referencia justamente al cómo Sheen se convirtió en una ocasión de gracia para su vida, gracia de conversión. Para profundizar en esta luminosa figura de testigo de la fe, La Brújula Cotidiana ha entrevistado a Monseñor Jason Gray, director de la Fundación Arzobispo Fulton Sheen, la entidad promotora de la causa de canonización del arzobispo estadounidense.

0: Continuación, la entrevista.
1: Monseñor Gray, el día de su ordenación sacerdotal, el joven Fulton tomó dos decisiones: dedicar la Santa Eucaristía de cada sábado a la Virgen María y permanecer una hora al día en oración ante el Santísimo Sacramento, como un cuerpo que se expone al sol para absorber sus rayos. Son estas, al igual que para Don Bosco, las dos columnas fundamentales en las que se asienta su impulso pastoral.
0: Responde así el director de la asociación de la que ha promovido la causa, justamente Monseñor Jason Gray. Responde así: la Virgen María y la Eucaristía son dos pilares fundamentales de la espiritualidad de Sheen. En cuanto a la Santísima Virgen, su lema episcopal, Da per matrem me venire, permite que por medio de tu madre yo llegue a la meta gloriosa, refleja la importancia que atribuía a la cercanía a María. Sheen escribía el acrónimo JMJ, Jesús, María y José, en cada hoja de papel. Es otra muestra de su profunda devoción a la Virgen María. Además, contó en varias ocasiones que en ocasión de las fiestas marianas, sobre todo al final de su vida, se ponía muy enfermo o recibía cruces especiales. Él dice que empezó a tener una cierta trepidación cuando venía una fiesta mariana especial, porque sabía que llegaría con una particular cruz. Las fiestas marianas representaban, por tanto, una oportunidad para ofrecer sus propios sufrimientos, tal y como hizo María al pie de la cruz. Sheen también deseaba morir un sábado con motivo de una fiesta mariana. Falleció el domingo 9 de diciembre de 1979, el día después de la Inmaculada Concepción, patrona de la Iglesia en los Estados Unidos. Es providencial que falleciera el día 9 y no en el día de la Inmaculada, de modo que su memoria litúrgica pueda fijarse el 9 de diciembre. La Iglesia ha anunciado su beatificación el día de la Anunciación, el 25 de marzo de 2026, y ha decidido además que la beatificación tenga lugar el 24 de septiembre, es decir, en la fiesta de Nuestra Señora de la Misericordia. En cuanto al Santísimo Sacramento, Sheen se comprometió desde el día de su ordenación en 1919 a vivir la hora santa como signo de adoración eucarística perpetua. Creo que el tiempo que pasa ante el sagrario fue fundamental para su conocimiento de Jesucristo y para la comprensión del Evangelio. Había obtenido muchos títulos académicos, pero no creo que su genialidad procediera de las aulas ni de las bibliotecas, sino de la oración, como él mismo reconoció, de dos rodillas sobre un reclinatorio. Recuerdo una anécdota brevemente que él decía que cuando preparaba su programa, que fue el programa con los ratings, con el porcentaje de público televidente más alto de la historia de Estados Unidos, él estudiaba y se dedicaba 25 horas de preparación a cada programa de 26 minutos. Imagínense ustedes, o sea, que ponía todo el trabajo que tenía que poner. Pero además, cuando terminaba ya de prepararlo, ya tenía como lo tenía como digerido, se iba ante el Santísimo en oración y luego le decía al Señor lo que pensaba decir, y ahí siempre, dice, recibía, o con gran frecuencia, perspectivas nuevas y grandes luces para poder, después de ese momento de oración ante el Santísimo, salir ante las cámaras y las millones de personas que todas las semanas lo seguían.
1: Betty, qué ejemplar realmente, qué conciencia más grande de la misión que ha tenido de hacer justamente esta preparación y de ponerse de rodillas cuando he ido alguna vez a alguna parroquia por ahí, he subido al mezanín, he visto un depósito, la cantidad de reclinatorios que están ahí echados por la borda, él las usaba para prepararse para esta tarea tan importante. Le pregunta: su espiritualidad ha procurado muchas conversiones, y responde así Jason: Sheen es famoso por haber logrado la conversión de decenas de miles de personas, aunque no las contaba porque decía que podría caer en la tentación de pensar que era él quien había convertido a las personas en lugar de Dios. Cuando enseñaba, presentaba la fe sin concesiones, pero también con mucho amor y gran humildad. Su enfoque tuvo éxito porque era muy personal. Rezaba y se sacrificaba también por aquellos a quienes intentaba convertir, pidiendo a menudo a la Santísima Virgen María que intercediera por los conversos.
0: Recuerdo una anécdota que él refiere, que es característico de su empeño personal para la conversión de las personas. Él estaba en una parroquia, creo que era en Londres, estaba escuchando confesiones, y entró una persona, una mujer, y empezó a confesarse, y él se dio cuenta que la mujer había cometido un aborto. Entonces él empezó a preguntarle para que fuera más específica en lo que estaba diciendo, y la mujer dijo: Dios jamás me podrá perdonar, y se retiró del confesionario, salió, él no tuvo la oportunidad de tenerla. Y entonces él, no había nadie más esperando para confesarse, se puso a rezar desde esa hora hasta la medianoche ante el Santísimo, pidiéndole al Señor gracias para la conversión de esa mujer. Y más o menos a esa hora, la mujer volvió a la iglesia y se confesó, hizo una muy buena confesión, según él refiere. ¿Se dan cuenta? O sea, no se ahorraba la mortificación, sino que era una parte esencial de su manera de hacer apostolado. Siguiente pregunta. Sheen aseguraba que siempre había recibido un buen cuidado espiritual por parte de Pedro y cada uno de sus vicarios. ¿Hay algún episodio que resulte especialmente querido en cuanto al vínculo personal de Sheen con los papas del siglo pasado? Y responde así. Sheen sentía una gran devoción por el Santo Padre, pues donde está Pedro, ahí está la iglesia. Me llama la atención el hecho de que Sheen nunca hablara en contra de ningún papa. Creo que sentía un gran respeto por la carga que cada papa llevaba al cuidar la iglesia universal. Él sabía lo que significaba llevar esa carga como obispo, por lo que siempre apoyó al papa, que es quien más necesita nuestras oraciones por su ministerio apostólico. En su autobiografía, Sheen menciona varios encuentros con los distintos papas que se han sucedido, ya que tuvo el privilegio de reunirse con cada uno de ellos en su calidad de director nacional de la Sociedad para la Propagación de la Fe. El Papa Pío XII le dijo que era un profeta de los tiempos. Juan XXIII destacó que había sufrido mucho y que por ello ocuparía un lugar destacado en el paraíso. Y le dijo, creo que esa fue la ocasión que Fulton Sheen le dijo, Su Santidad, ¿es esa una declaración infalible? Y él dijo, no, pero sí amorosa, le dijo. Pablo VI le habló de las dificultades que se encuentran al servir a la iglesia y alabó su dedicación a la Eucaristía y a las misiones. Juan Pablo II se reunió con Sheen en 1979, 2 meses antes de su muerte, y le dijo, has escrito y hablado bien del Señor Jesús, eres un hijo fiel de la iglesia. Esa foto muy memorable en la que Fulton Sheen está abrazando al Papa, se están abrazando él y el Papa Juan Pablo II en su visita a Nueva York del Papa, y lo ves a Fulton Sheen justamente en lágrimas abrazando al flamante Papa Juan Pablo II.
1: Qué hermosa historia, amigos, que un papa te diga eso, que estos papas le hayan dicho esto, sin duda es un adelanto claro de lo que estamos viendo concretado hoy día. Fulton Sheen fue sin duda uno de los mayores predicadores radiofónicos y televisivos de su época. Con el programa Life is Worth Living, La vida merece la pena ser vivida, en el que hablaba de Dios, de la fe y de la iglesia, alcanzó en 6 años los 30 millones de espectadores y obtuvo en 1952 incluso un premio Emmy por su notable popularidad. Te preguntan, ¿cuáles fueron el secreto y la receta de su comunicación? Y responde así, Sheen era extremadamente inteligente y perspicaz, pero no hablaba a un nivel incomprensible para sus oyentes. Tenía la capacidad de explicar verdades complejas de forma sencilla y accesible. Siguiendo los pasos del maestro que utilizaba las parábolas, comenzaba su programa explicando conceptos comunes extraídos de la historia, la literatura, la psicología o la ciencia. Al involucrar al público, conducía así gradualmente a sus oyentes a comprender las verdades divinas. Además, no guardaba apuntes de las emisiones anteriores para evitar resultar repetitivo y aburrido. Es más, siempre preparaba cada programa con esmero, ensayando una y otra vez durante muchas horas. Poseía además una autenticidad que hacía que su mensaje fuera contundente. Quienes le escuchaban percibían que creía profundamente en lo que decía, que vivía la fe personalmente y que era un hombre valiente, capaz de expresar incluso contenidos complejos con sencillez.
0: Algo que le dijo un profesor suyo que él respetaba mucho, le dijo, rompe tus apuntes cada año, si no, caerás en la pereza intelectual. Y dice que él siempre había hecho eso, justamente para evitar esa pereza intelectual. Por lo tanto, siempre dedicándose de lleno a preparar cada programa. ¿Cuáles son las principales? Y que escribir cada libro también. Más de 60, muchos de ellos bestsellers, superventas. ¿Cuáles son las principales virtudes heroicas que se le han reconocido? Le preguntan y responde así, el encargado de la causa de Fulton Sheen. Creo que su principal virtud fue la humildad. Podría parecer extraño dado su enorme éxito y su carrera en la radio y la televisión, por los que incluso ganó un Emmy. Normalmente las figuras famosas de la televisión no suelen ser humildes y tampoco suelen estar dispuestas a dedicar tiempo a la gente corriente. Sin embargo, Sheen no se codeaba solo con los ricos, los poderosos de la política o las celebridades. Se sentía cómodo hablando con la gente corriente en la calle, con el taxista, con el ama de casa. No despreciaba a las personas porque era humilde.
1: Y creo que aquí ya está la llave de justamente también y la razón por la cual no acumulaba sus charlas pasadas, no tendría, en esa época no existía, pero una computadora con el disco duro repleta de cosas para decir esto lo voy a sacar en otra oportunidad, porque está abierto a cada momento a la presencia del espíritu, de lo que le dice en ese momento, y no en la certeza de los éxitos viejos o pasados que hayan tenido algunas frases suyas. Creo que este es un detalle muy interesante, de que cada vez que tenía que hablar no acudía a viejos apuntes, sino que los preparaba en ese momento de manera que los hacía propio.
0: Permíteme, Guillermo, que te haga una anécdota también referente a esto. Un sacerdote que cuando él estaba pasó por una parroquia en Nueva York y se hospedó en esa parroquia, ya más adelante en su vida, ya seguramente después de que había sido obispo, era obispo emérito de Rochester en los años 60, y cuando pasaba por Nueva York siempre compraba libros. Iba a las librerías y compraba libros, y dice que este amigo sacerdote lo acompañó y compró como 10 libros. Dice que entonces al día siguiente lo está buscando para invitarlo a hacer algo y no lo encuentra en su habitación, la puerta está abierta, entra y ve los libros que había comprado y se maravilló de ver que los libros, prácticamente todos los libros, tenían notas en el margen, tenían subrayas, o sea, ya había podido leer esos libros y los había anotado con notas en el margen y todo lo demás como para asimilarlos, porque eso es lo que él decía: yo me empapo de todo lo que pueda ayudarme a mí a entablar una conversación profunda en aras de la conversión de mis contemporáneos. Esa era la fórmula y ese tipo de disciplina que él tuvo a lo largo de toda la vida para estar siempre bien informado y aprovechar los temas que causaban interés para evangelizar.
1: Y miremos esta parte, esta pregunta interesantísima, amigos. Además del milagro reconocido por el Papa Francisco el 6 de julio del 2019, milagro ocurrido a James Fulton Engstrom, un niño que nació muerto en el 2010 y volvió a la vida 61 minutos después de nacer sin sufrir daños cerebrales, ¿hay otros menos conocidos que hayan tenido lugar por su intercesión y que desee contarnos? Y responde así: hemos recibido noticias de otros milagros significativos que podrían presentarse para la canonización, dado que el Papa Francisco aprobó la beatificación en el 2019 y la ceremonia se pospuso. Podemos presentar cualquier otro milagro ocurrido a partir de ese año con vistas a la canonización. En este sentido, estamos a la espera del dictamen de médicos especialistas antes de proceder a una investigación diocesana sobre esos otros posibles milagros.

0: Más allá de los llamativos, recibimos noticias de muchos fieles devotos a él, quienes nos cuentan que sus oraciones han sido escuchadas en lo que respecta a curaciones de enfermedades y a la conversión de seres queridos. Los milagros espirituales de la conversión de un alma son más valiosos que los milagros físicos de la curación del cuerpo. De hecho, la conversión de las almas a Dios constituye la continuación de las numerosas conversiones que Shin llevó a cabo a lo largo de su vida. Y me permites hacer un paralelo con la figura de la Virgen de la Merced. Hoy día existen, por supuesto, personas recluidas y esclavizadas. Dios les conceda la libertad y en lugares a veces ocultos y secretos. Y hay gente que está operando y viendo la forma para poder rescatar a esas personas de ese tipo de esclavismo y presión antihumana que va contra el derecho a la libertad, pero también las personas que se encuentran en estado de postración, en estado de esclavitud, que necesitan la conversión. Yo creo que nos hacen sufrir, por supuesto, cuando los vemos así postrados, ahí caminando en libertad por todos lados, pero esclavizados a algún tipo de mal, de defecto, de vicio. Acudir a nuestra Madre la Virgen de la Merced, que hoy estamos recordando, la Virgen patrona de los que se encuentran en prisión, que a veces no son rejas de fierro, sino son esas cadenas en el alma. Y por qué no también acudir a Fulton Sheen, porque ya en estas horas seguramente estaremos diciendo que hay un nuevo beato en la iglesia.
1: Ora et labora, me parece que es una clave para entender a este hombre maravilloso. De hecho, cuando dejó la televisión, le hicieron un tipo de despedida en una de las cadenas de televisión estadounidense, y con algunos, también con algunos cómicos, ¿no? Justamente que era parte de la costumbre de despedir a alguien haciendo chistes al respecto y en fin, ¿no? Y él todo lo llevaba muy bien. Y entonces en una de las escenas de la película es que entra el Papa. Supuestamente el Papa entra a una habitación donde hay 10 obispos. Uno de ellos es Fulton Sheen. Y el Papa empieza a hablar con cada uno de ellos así en voz baja y como que les habla con mucha claridad y con mucha firmeza. Cada uno de ellos, cuando pasa por Fulton Sheen, le da un abracito, le da una palmadita y sigue al siguiente y luego se va. Y Fulton Sheen dice, ¿qué les dijo? Nos dijo, trabajen duro. Claro, porque Fulton Sheen trabajaba tan duro que, o sea, se había acostumbrado a trabajar muy bien. Piensen ustedes, acá tengo una nota. De los 66 libros, pero con incontable cantidad de libretos y también de conferencias, pero libros, específicamente libros, que tiene en su relación de obras de la Universidad Católica de América, 34 de estos libros fueron publicados cuando era profesor de la Universidad Católica y 32 posteriormente. O sea, se dan cuenta que era un profesor muy serio, que no solamente tenía la clase más buscada, más querida de la universidad en el tiempo que estuvo ahí en la Universidad Católica en Washington, sino que además escribía uno o dos libros al año, cada año, sobre las cosas que estaba tratando en estas clases. Y cuando le preguntaron sobre cuál era el contenido de su curso, decía, yo lo que hago es presento las ideas de los filósofos modernos y contemporáneos y luego refuto sus errores desde Santo Tomás de Aquino. Él consideraba a Santo Tomás de Aquino su referente y fuente para poder llevar adelante ese trabajo de evangelización intelectual. Uno podría pensar que verdaderamente Fulton Sheen es un Santo Tomás de Aquino, pero con la efervescencia de un excelente champán, por así decirlo, ¿no? Tenemos todo el contenido, toda la verdad de Tomás de Aquino, pero asimilada de una manera que es capaz él de aplicarla de manera muy brillante y muy interesante y muy, digamos, inmediatamente aprovechable por los grandes públicos. Así es que eso es la fórmula de este gran autor nuevamente, 25 horas de preparación para cada media hora de programa y luego también al final de esa preparación le decía al Señor lo que le iba a decir a las personas para que en esa conversación madurara y se profundizara y pudiera llegar con todo el impacto evangelizador que caracterizó a Fulton Sheen. Pero tenemos, amigos, un par de artículos más muy interesantes que nos permitirán acercarnos más a la figura de Fulton Sheen. Y estoy seguro, amigos, que siendo ya el beato Fulton Sheen, tendremos todos los beatos y santos, imagínense, son personas que están encendidas de la caridad de Dios y han llegado a la plenitud de la semejanza de Cristo, que cada uno de nosotros muy personalmente puede realizar.

0: de una manera única. Bueno, ellos ya han llegado a esa plenitud y son los mejores amigos que podamos tener. Así es que contemos con este nuevo amigo Fulton Sheen. Y vamos a una siguiente pausa. Regresando veremos un par de perspectivas más, un par de perfiles más de Nuevo Beato a continuación después de esta breve pausa.
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0: Leí un artículo también del editor general de la revista Crisis Magazine, Eric Sammons, donde decía que, como toda persona que vive en un determinado contexto social, y cuando hay errores en ese contexto social, puede ser que una persona los exprese. Eso no es un argumento en contra de la santidad. Por ejemplo, dice Eric Sammons muy interesantemente, los católicos le daban al juicio prudencial de la jerarquía prácticamente todo el beneficio de la duda, y por qué razón no tendrían que hacerlo hasta los años 60, cuando el magisterio había sido tan cuidadoso, especialmente en los últimos siglos, para expresarse siempre con la total precisión y cuidado debido a cada verdad de fe y de moral. Entonces, sí, entonces cuando el Concilio Vaticano II, el Papa lanza esta renovación pastoral, Juan XXIII y Pablo VI, entonces, básicamente, lo que vemos en Fulton Sheen en algunas entrevistas dice es justamente él dando razón de por qué todo esto es excelente y muy bueno. A pesar de que ya en los años 70 se veían resultados tremendamente inquietantes, quisieron que Pablo VI mismo dijera que había entrado el humo del demonio en el santuario de la iglesia por todo este tipo de frutos destructivos, actitudes incomprensibles para él con respecto a la verdad de la iglesia que estaba siendo abandonada generalmente por muchos miembros también de la jerarquía. Sin embargo, ves que Fulton Sheen siempre se manifestó, por lo menos inicialmente, en los primeros 10 años, hasta el Concilio Vaticano II, con siempre de una manera muy positiva, muy optimista, todo está muy bien, sí hay dificultades, pero es solamente porque es un cambio notable y por lo tanto hay que esperar dificultades. Entonces, claro, uno podría decir, bueno, eso necesariamente no es que tuviera toda la razón Fulton Sheen, por ser un santazo evangelizador que lo es, no necesariamente en esas expresiones, ¿correcto? También habló de un teólogo jesuita, que era paleontólogo también, que tenía pues unas ideas que 5 años antes del concilio habían sido condenadas por Roma, pero en esta efervescencia posconciliar, experimental, donde todo se está haciendo de nuevo, como que se rehabilitó esa persona y parecía que sí, que se iba a rehabilitar. Entonces él empezó a decir que él podría ser esta persona, de repente reconocido eventualmente como uno de los sabios del siglo XX. Hoy día sabemos que sigue siendo tan controversial y problemático como siempre ese autor. Así es que no hay que pedirle aquí al nuevo Beato que, digamos, haya estado por encima de cualquier mentalidad que podía haberse, digamos, con razones comprensibles, difundido también en ambientes eclesiásticos en el posconcilio, por ejemplo, donde todo parecía, tenía que ser todo bueno y no podía haber una crítica seria. Interesantemente, en el año 75, justo 10 años después del concilio, es que el entonces padre Joseph Ratzinger da una importante conferencia en la que él habla de todas las dificultades que han surgido y describe con toda claridad la crisis posconciliar, por ejemplo. De repente Fulton Sheen también vio eso más adelante, porque sabemos que por ese tiempo fue que dijo que ni los obispos ni los sacerdotes.

0: sacerdotes ni los religiosos iban a salvar a la iglesia. Iba a ser el laicado, pero no el laicado en cuanto tal, el laicado que no se dejara arrasar por esa corriente de falta de criterio que parecía estar invadiendo grandes espacios en la iglesia. Así es que él también se dio cuenta, y por eso cuando nombraron a el Papa Juan Pablo II, él escribió un texto muy bonito donde hablaba de cómo el Papa eslavo, él lo veía como la gran esperanza de alguien que podía finalmente llevar la iglesia a buen puerto tras todo este periodo de confusión y crisis que había seguido al Concilio Vaticano II, en fin, por agendas que se aprovecharon esa apertura para hacer cosas que causaron mucho daño. Pero en fin, tengamos eso presente también, por si acaso ve uno por ahí algún tipo de crítica. No, ¿por qué si él dijo esto? Bueno, ya, casi todos pensaban así. Si un católico promedio y fiel y bien formado en el postconcilio habría seguramente dicho lo mismo que Fulton Sheen, de repente incluso sobre este teólogo, que no es recomendable, porque parecía que era parte de una reinterpretación positiva de ciertas cosas que habían sido condenadas. Posteriormente, él mismo reconoció que esa falta de criterio le estaba haciendo mucho daño a la iglesia. Veamos ahora a continuación, amigos, dos retratos de Fulton Sheen. El primero escrito por Michael Pacaluk, con el título El Crisóstomo de América. Han sido publicados ambos en The Catholic Thing.
1: San Juan de Antioquía, llamado Crisóstomo o Boca de Oro, es generalmente considerado el mejor predicador que jamás se haya escuchado en púlpito cristiano, según la Enciclopedia Católica. ¿O acaso las homilías son aún más valiosas si son concisas? Casi todas las obras que se conservan del obispo de Rávena del siglo V, Pedro, son homilías que destacan tanto por su concisión como por su elocuencia. La tradición cuenta que este Pedro recibió el apodo de él, de las palabras de oro, cuando la emperatriz romana lo escuchó predicar y lo proclamó cristólogo, venerado como santo y posteriormente declarado doctor de la iglesia. Hoy se le conoce a Pedro Crisólogo como doctor de las homilías.
0: Las palabras bonitas no son sinónimo de santidad. Suenan vacías y parecen manipuladoras como un címbalo barato que resuena a menos de que expresen una devoción sincera. San Pablo establece este principio. Mi palabra y mi predicación no fueron con palabras persuasivas de sabiduría humana, sino con demostración del espíritu y de poder, para que vuestra fe no esté fundada en la sabiduría de los hombres, sino en el poder de Dios. En 1 Corintios capítulo 2. Fulton, obispo de Rochester, es lo que fue a continuación de su apostolado en los medios por unos años, Nueva York, en el siglo XX, a quien hoy se le concede la beatificación, comprendió perfectamente este punto. Una condición indispensable de su predicación era dedicar una hora a la oración ante el Santísimo Sacramento, práctica que realizó sin falta durante más de 60 años.
1: Fue ante todo filósofo y teólogo, pero también, y esto es bastante raro, fue un orador, reconocido como uno de los mejores en una época en que las tradiciones de la oratoria aún se transmitían, aunque estaban desapareciendo, en los colegios y universidades católicas. Solía decir que nunca hablaba a partir de un texto escrito. Las personas debían ser interpeladas por personas, no por textos. Citaba lo que una anciana irlandesa dijo sobre un obispo que leía su discurso. Si él no lo recuerda, ¿cómo espera que nosotros lo hagamos? En su autobiografía, Treasure and Clay cuenta cómo, sobre todo, estudió el estilo de Chesterton, quien nunca usaba una palabra inútil, que veía el valor de una paradoja y evitaba lo trivial, pero también el de C.S. Lewis y de Malcolm Muldrich.
0: Tras escribir su tesis doctoral en Lubania, Bélgica, impartió clases en el seminario de la arquidiócesis de Westminster en Inglaterra, St. Edmunds, donde el padre Ronald Knox era su colega. Quizás fue Knox quien le presentó a Chesterton en 1925. En cualquier caso, Chesterton accedió posteriormente a escribir la introducción del primer libro de Sheen. ¿Sabían eso? ¿Quién escribe la introducción de ese libro? Chesterton. El nombre del título del libro es Dios y la inteligencia en la filosofía moderna, publicada en 1925.
1: El libro se basa en la tesis doctoral de Sheen en Lovaina, pero dista mucho de ser una tesis, o más bien, la tesis era de lo más inusual, pues no está escrita en un estilo académico convencional, sino que rebosa de referencias a Chesterton y cuasi paradojas. Desde el principio, las palabras de Sheen brillaron tanto en la página como en el púlpito. Su párrafo inicial es una variación de "Se busca un hombre poco práctico" de Chesterton, de la novela

0: ¿Qué pasa al mundo?
1: Esta es la, el párrafo inicial. La filosofía moderna ha presenciado el nacimiento de una nueva concepción de Dios. No hay nada de mayor importancia ni nada más trascendental. Incluso la actitud de un hombre hacia otro o de una nación hacia otra varía según la concepción de Dios. La visión del mundo cambia en el momento en que cambia la visión de Dios. Y si tuviéramos la suficiente capacidad intelectual para ir de los efectos a las causas, explicaríamos los fenómenos políticos, económicos y sociales, no tanto por los balances, la balanza comercial y las reparaciones, sino por nuestra actitud hacia Dios. Primer párrafo del primer libro publicado por Fulton Sheen.
0: La nueva concepción de Dios no es la de una divinidad que es, sino la de una que llega a ser. Pero aceptar esta noción, dice Sheen, implica necesariamente aceptar una visión diferente de la inteligencia humana. Nuestra comprensión de Dios y nuestra propia inteligencia están estrechamente ligadas. ¿Qué sucede entonces cuando una filosofía rechaza el intelecto? Rompe el vínculo entre el mundo y Dios, niega un himno de alabanza divina al Creador y sume al mundo en un pluralismo ininteligible.
1: Aunque se publicó en 1925, no existe un libro más relevante para los debates actuales sobre la inteligencia artificial. ¿Cuál es el propósito de la inteligencia? Pregunta. ¿Es la facultad de lo divino? ¿El trascendedor de lo contingente? ¿El juguete del contemplativo? ¿O es simplemente una herramienta primitiva utilizada toscamente por los hombres a falta de un instrumento mejor? Esta última alternativa resume la situación actual. Y ahora, un instrumento mejor está a nuestro alcance. O sea, la inteligencia artificial. Un mundo así, con un Dios redefinido y una inteligencia redefinida, debe sumergirnos en un estado animalístico, viviendo en una sociedad de alimentación científica, apenas hace un siglo. El racionalismo se enorgullecía de haber liberado la inteligencia del control externo. Ahora ha negado por completo los derechos de la razón y se postra ante el altar del sentimiento. Al arrebatarle la mitra al hombre intelectual, le ha arrancado

0: Amigos, no son teorías, son práctica vivida por la Iglesia, es pensamiento, es doctrina que, por supuesto, nutre la vida. El libro de Shin apareció en los tiempos de efervescencia del neoescolasticismo, el primer momento católico del siglo XX, cuando los administradores más serios de las universidades seculares suponían que el tomismo podría ofrecer lo que le faltaba a sus instituciones vacías. Casi al mismo tiempo que Gilson era invitado a dar conferencias en Harvard, Shin era invitado por el rector de Columbia a impartir conferencias sobre el escolasticismo. El cardenal Burney le quería en Oxford junto a Knox. Su obispo lo envió a cambio a ser coadjutor de una parroquia pobre en Peoria, y solo después de un año en la Universidad Católica de América, donde en 1929 ya hablaba de educación para un renacimiento católico.
1: Ese renacimiento no llegó, y en los últimos años Shin les dijo a unos sacerdotes en un retiro: el único argumento que el mundo escuchará ahora es el de la santidad personal. Ha escuchado a todos los demás y los ha rechazado. Ven, el Beato Fulton Sheen ruega por nosotros para que podamos desempeñar nuestro propio papel en el renacimiento que anhelabas, no solo mediante la elocuencia, sino también mediante el argumento de la santidad. Hay que decir que la tendencia de jóvenes, particularmente varones, entre los 18 y 35 años, en varios países de Occidente ya documentados, a regresar y a buscar a Dios y encontrar en el catolicismo, une justamente el elemento de la inteligencia. Buscan razones, respuestas a las preguntas más profundas, unido al de la santidad y al de el culto debido a Dios, al de un sentido auténtico de la majestad y de lo sagrado que es Dios. Eso Fulton Sheen siempre lo brindó, y ahí se pueden encontrar muchas de las razones de su gran eficacia evangelizadora. Pero tenemos otro interesante artículo justamente sobre la última, aparentemente la última entrevista que concedió Fulton Sheen, con el título Una conversación extraordinaria con Fulton Sheen, escrito por Christopher M. Riley, también en The Catholic Thing.
0: En mayo de 1979, el arzobispo Shin sufría las secuelas de una reciente cirugía a corazón abierto. Shin seguía anhelando el contacto social y le había escrito una nota a James P. McFadden, editor asociado de la revista National Review y fundador de Human Life Review y del Comité Nacional de Laicos Católicos. Usted mencionó al célebre periodista británico Malcolm Muggeridge, y hay pocos hombres en el mundo a quienes admire más. Me sentiría honrado, encantado, inspirado si ambos pudieran venir a visitarme a mi apartamento.
1: Malcolm Muggeridge visitó Nueva York ese mes de mayo, y la conversación que mantuvieron el arzobispo Shin, Muggeridge y McFadden, un recorrido sinuoso e inspirador por temas tan diversos como el valor del sufrimiento, la pobreza del marxismo y la Unión Soviética, y los elogios a la Madre Teresa de Calcuta, fue grabada en cassette. La transcripción completa de esa conversación, junto con varios documentos relacionados, se publicó este mes en el sitio web de Human Life Review.
0: En un momento de la conversación le preguntaron a Shin si su dolor y agotamiento requerían un descanso. Respondió: mil veces no. Estoy inspirado. He estado esperando esto. Dios mío, si supieras el privilegio que es, porque de ti extraigo luz y de ti extraigo fuerza.
1: De particular interés para los lectores contemporáneos es su análisis sobre la evangelización. Shin insistió en que el foco de la comunicación debe ser la esencia de la fe, en lugar de artificios. Sé que si gastamos ese dinero en obras de teatro, debates, programas de televisión de cualquier tipo y crucigramas, no vamos a influir en nadie. Muggeridge estuvo totalmente de acuerdo, poniendo la frase a la Madre Teresa como el ejemplo por excelencia. Pero esa es la cuestión. Porque es cierto que las palabras o la palabra son irresistibles, presentadas por alguien que realmente las cree y las vive, dijo.
0: Sin siempre al acecho de una oportunidad para inspirar la conversión, Muggeridge aún no era católico en aquel entonces, afirmó: aunque no te des cuenta, ante la gente te presentas como alguien para quien Cristo es vital. Eres un hombre enamorado. De la abundancia del corazón habla la boca y la gente lo nota. Nota quiénes son los hipócritas. En un momento dado, el arzobispo Shin reveló un enfoque más directo y sorprendente para la evangelización. Compartió una anécdota singularmente humorística sobre su época de estudiante universitario en Europa, donde conoció a una chica en la puerta de una iglesia.
1: Ella dijo: ¿dónde estoy? ¿Dónde estoy, padre? Le dije: oh, ¿es usted católica? Ella dijo: lo era, ya no. Así que preparé una taza de café, porque había estado expuesta al aire de enero en Londres, y le pedí que volviera. Ella dijo: siempre y cuando no me pida que me confiese.

0: Le dije, muy bien, no le pediré que se confiese. Le dije, tenemos un Rembrandt en la iglesia, ¿le gustaría verlo? Mientras caminábamos por el pasillo lateral, le empujé al confesionario. Solo le había prometido que no se lo pediría. Bueno, ha sido religiosa todos estos años. Eso fue en 1923 y tuvo una segunda oportunidad. Con eso lidiamos. Recuerdo que él, pues, para llenar la que está, la explica también en su autobiografía, en un curso de la fe católica que se llama Conocerán la Verdad. Son 30 horas de charlas, creo, sobre toda la fe católica. Está disponible en internet, creo, completo, no en audio, claro, que lo grabó en discos. Y dice que una vez abre justamente la puerta de la iglesia, cuando estaba haciendo una labor pastoral ahí en Londres, un joven sacerdote, y se dio cuenta que la mujer que estaba ahí había tenido una mala noche, estaba en la puerta de la iglesia, y que vio que había un anuncio sobre una obra teatral de la cual ella era la estrella. Es así que la reconoce, y lo demás es como él lo relata. Con tono reflexivo, Muggeridge le preguntó más tarde, ¿cree que es legítimo rezar por la propia muerte? La respuesta de Sheen fue, ¿está bien rezar por la propia muerte? Bueno, yo lo hice de todos modos. ¿Fuera correcto o no? No lo entendí. Muggeridge ofreció un análisis más profundo, pero una actitud curiosamente contemporánea hacia la muerte que me fascina, porque supongo que para las personas que no tienen idea de nuestra existencia aquí, que tenga continuidad, la muerte es realmente una ofensa a su ego, porque es su frustración final. Sheen, Muggeridge y McFadden hablaron sobre sus inquietudes respecto a la iglesia moderna. En un momento dado, Sheen comentó con ironía, bueno, la idea es que, como ven, hoy en día nadie es pecador. Antes, solo nosotros creíamos en la Inmaculada Concepción. Hoy todos se consideran concebidos inmaculadamente.
1: Y creo que contra aquellos que están diciendo siempre, no lo toques, no le digas nada, no le reveles su pecado, como si fueran personas que no lo han cometido, es una actitud absolutamente fuera de lugar, porque la palabra pecado es justamente la razón por la cual vino Cristo a libertarnos. Muggeridge compartió una perspectiva bastante sombría, declarando que no hay nada en la historia que me parezca necesariamente eterno, nada en la historia que no pueda doblegarse y desintegrarse, ninguna cualidad humana que pueda resistir la llegada de otra era oscura. Sheen, sin embargo, tranquilizó a sus amigos, asegurándoles la permanencia de la iglesia a pesar de sus dificultades. Compartió una experiencia muy personal. El Señor me sometió a una verdadera crucifixión, a esta operación a corazón abierto. Sufrí un dolor que ni siquiera sabía que existía, un dolor que ya no era externo a mí, un dolor que me poseía, como un océano que me abrumaba. Y aparte de la virtud, esa es la única maestra en el mundo. Pero en el sufrimiento hay oportunidad. Creo que cuando alguien busca consejo, debe acudir a una persona santa o alguien que sufre. Y mientras he estado en esta cama, la mayor parte del tiempo permanezco en ella, he instruido a 4 conversos y ahora estoy instruyendo al 5º y validé el matrimonio en esa misma habitación de mi cardiólogo y su esposa, y celebramos una misa nupcial en la habitación.
0: Para el arzobispo Sheen, la Eucaristía debe ser sin duda el centro de la revitalización. Y creo que ahí es donde recuperaremos nuestros catecismos, nuestras devociones y nuestro verdadero sentido de la radiodifusión y la televisión y todo lo demás. Nos acercaremos al fuego y cuando nos alejemos veremos chispas, fue lo que dijo. Tan solo unos meses después, el 9 de diciembre de ese mismo año, 1979, el arzobispo Sheen falleció mientras rezaba ante el Santísimo Sacramento. Ahí tenemos, amigos, un hombre entregado a su misión evangelizadora y con todo el compromiso de cada encuentro en el que veía la posibilidad de la conversión. Recuerdo que él también habla de una señora que lo vio, al cual él conoció en Lourdes, una señora que le dijo que al verlo, un sacerdote, digamos, joven y evidentemente piadoso, le dijo, padre, yo no creo en Dios, pero a veces se me ocurre la idea de que hay un Dios y entonces lo maldigo. Y le habló de una terrible historia de infidelidad de su esposo y su hija perdida en las calles de París. Y entonces le dijo, mire, padre, ¿sabe lo que tengo en este frasco? Un veneno y pienso tomarlo hoy. ¿Puede ayudarme? Le dijo. Y le dijo, bueno, no voy a poder ayudarla si se lo toma hoy. Le voy a pedir que lo posponga.

0: a tomarse Sereno 30 días. Y él dice que oró como nunca antes y se sacrificó para que la señora cambiara, se convirtiera. Y tuvo algunas conversaciones con ella durante ese tiempo y al final la señora se reconcilió con Dios. Y no solamente eso, dice que años después recibió una visita de la señora con su esposo y con su hija, una familia reconciliada. Sí, frutos ciertamente de un gran talento evangelizador, pero que siempre se nutría de ese compromiso personal, de poner ahí lo que duele y lo que cuesta, para unirse más a la pasión de Cristo por su cuerpo que es la iglesia, y que es cada persona que está buscando a Dios y que tiene todo el derecho por nuestra conversión continua a encontrarlo en nuestra vida generosamente. Es que me parece que es un fruto maravilloso que Fulton Sheen apreciaría muchísimo en este día. Si queremos hacerle un regalito a Dios a través de Fulton Sheen en el día de su beatificación, busquemos vivir nuestra conversión más generosamente el día de hoy con una intención evangelizadora, y el Señor ciertamente se servirá de nosotros, como lo hizo del gran apóstol de los medios, el flamante beato Fulton J. Sheen.
1: Amigos, hablemosle a nuestros amigos, a nuestros familiares, a nuestros hijos del Señor, de Dios. No tenemos que esperar un curso de teología, un diplomado, un curso especializado, sino hablemosle de aquel que es nuestro amigo. Conversemos con el Señor para hablar, como nos invita Fulton Sheen con su testimonio de vida, de alguien al cual buscaba en el silencio de la oración. Este día es muy especial, un día de mucha dicha. Bueno, les cuento por esto de la primera comunión, pero también por el día de la Virgen de la Merced, que nos ayude a nosotros también a ayudar la liberación de nuestros hermanos más necesitados. Muchas gracias, y hoy, jueves eucarístico, busquen a Cristo en la Eucaristía.

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1: La oración es un regalo de Dios. Es un don que podemos pedir al Espíritu Santo. Los discípulos vieron a Jesús pasar toda la noche en oración y le pidieron, enséñanos a orar. Así nosotros podemos también pedirle a Dios que nos enseñe a orar, que podamos ir conociéndolo cada vez mejor. La oración es un encuentro entre dos enamorados. Dios, que está enamorado de nosotros, y nosotros que tenemos que ir creciendo en ese enamorarnos de Dios. Y puede ser que la imagen que tenemos es de un Dios castigador, y la imagen que tenemos afecta nuestra oración. En el tanto vamos creciendo en este conocer a Dios a través de la lectura, de la palabra, de la participación en los sacramentos, de la formación, vamos a ir conociendo cada vez mejor ese rostro de un Dios amor que sale a nuestro encuentro, que nos primerea. San Agustín decía, tú estabas dentro de mí y yo fuera. Y por fuera te buscaba, y deforme como era me lanzaba sobre estas cosas hermosas que tú creaste. Tú estabas conmigo, pero yo no estaba contigo. La oración nos permite ese encontrar a Dios dentro de nosotros. ¿Cómo estamos orando? ¿Estamos pidiendo al Espíritu Santo que nos ayude en este aprender a conocer cada vez más al Señor? Vamos a ir conversando sobre la oración en estos microprogramas.
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0: Hola amigos, bienvenidos a su programa Hoy es tu gran día. Ya estamos listos una vez más. Seguimos con mucha alegría y bendiciendo a Dios por esta oportunidad que tenemos de estar juntos de nuevo. Les saluda desde Sherman, Texas, su amigo Carlos Canseco, y muy bien acompañado por mi compañera, amiga y esposa Elsie Acatitla.
1: Hola, ¿qué tal amigos? Ya estamos por acá nuevamente, gracias a Dios. Hoy tenemos un gran día y tenemos unos grandes invitados que van a estar con nosotros más adelante. Y si Dios lo permite, y estamos muy contentos de poder ayudar en lo que se pueda, ¿verdad? Servir es importante porque, fíjense, el que no sirve para vivir es el que no está consciente de su misión. Y hoy es un día muy importante para que podamos darnos cuenta de la grandeza que Dios nos da a través del servicio, a través de una vida en el Espíritu.
0: Así es, y ese es el tema de hoy, una vida en el Espíritu Santo que nos ilumina, que nos guía, que nos llama, que nos fortalece para poder realizar nuestra misión, para poder realizar este caminar de fe que el Señor tiene para nosotros. En verdad que es un regalo que podamos primero disfrutar este día y segundo el tener la claridad, como decía Elsie, de nuestra misión, de esa misión de vida que Dios tiene para cada uno de nosotros. Y les mandamos como siempre un fuerte abrazo y saludo donde quiera que estén, en la casa, en la oficina, en el trabajo, en la carretera, en el internet, en su celular,

0: desde la aplicación de WTN que pueden descargar de forma gratuita y que está disponible para todos. 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También tenemos un gran equipo que nos ayuda todos los días. Jorge Graña y todo el equipo de EWTN Radio Católica Mundial y de todas las estaciones afiliadas que hacen posible que estemos al aire todos los días. También muchas gracias a nuestro equipo en Mérida, Yucatán, César Carreño, en redes sociales, en el Facebook de Alianza de Vida, Hoy Es Tu Gran Día, en el WhatsApp, en el +1 682 772 1958. Los teléfonos del estudio están abiertos y nosotros nos ponemos en nuestro momento diario de intercesión familiar y lo hacemos juntos por la señal de la Santa Cruz de nuestros enemigos. Líbranos, Señor Dios nuestro, en el nombre del Padre, del Hijo y del Espíritu Santo. Amén. Hacemos un acto de contrición pidiendo la misericordia de Dios. Padre Santo, soy un pecador y de familia pecadora. Me pesa de todo corazón haberte ofendido, porque eres infinitamente bueno. Me amas incondicionalmente y enviaste a tu Hijo Jesús al mundo para salvarnos y redimirnos. Ten misericordia de todos nuestros pecados y por el Espíritu Santo, danos la gracia de una perfecta contrición, el don de la conversión para no ofenderte más y la piedad para reparar nuestros pecados. Oramos al Padre desde el corazón de Jesús. Padre nuestro que estás en el cielo, santificado sea tu nombre. Venga a nosotros tu reino. Hágase tu voluntad en la tierra como en el cielo.
1: Danos hoy nuestro pan de cada día. Perdona nuestras ofensas como también nosotros perdonamos a los que nos ofenden. No nos dejes caer en tentación y líbranos del mal. Amén.
0: Nos confiamos a la Virgen María y le decimos: Santa María de Guadalupe, Madre nuestra, ruega por la conversión, purificación y salvación de nosotros y toda nuestra familia humana. Dios te salve María, llena eres de gracia, el Señor es contigo. Bendita tú eres entre todas las mujeres y bendito es el fruto de tu vientre, Jesús.
1: Santa María, Madre de Dios, ruega por nosotros pecadores, ahora y en la hora de nuestra muerte. Amén.
0: Gloria al Padre, al Hijo y al Espíritu Santo.
1: Como era en el principio, ahora y siempre, por los siglos de los siglos. Amén.
0: Ofrecemos a Cristo como nuestro Redentor.
1: Santísima Trinidad, Padre, Hijo y Espíritu Santo, te adoramos profundamente y te ofrecemos el preciosísimo cuerpo, sangre, alma y divinidad de nuestro Señor Jesucristo, presente hoy en todas las misas y sagrarios del mundo, en reparación de nuestros pecados, del mundo entero y por todas las almas del purgatorio, por los méritos infinitos de su sacratísimo corazón y de sus santas llagas, unidos a los corazones de la Virgen María y San José en la Sagrada Familia Gloriosa, por el amor eucarístico del Espíritu Santo, te suplicamos que derrames tu gracia sobre nosotros y sobre todos aquellos por los que intercedemos este día en tu eterno presente. Amén.
0: Ofrecemos nuestra vida, oración, trabajo, sufrimientos y sacrificios, purificados en el corazón de la Virgen y unidos a la pasión de Cristo, en reparación de nuestros pecados, en reparación del Sagrado Corazón de Jesús, el Inmaculado Corazón de María y por las intenciones de sus corazones. Ponemos ante la presencia de Dios todas las necesidades, anhelos e intenciones que hay en nuestros corazones y aquí hacemos nuestras peticiones personales. Oramos por el Papa para que el Espíritu Santo lo guíe, le dé sabiduría y protección, valentía y autoridad en el camino de la verdad. Oramos por las intenciones del mes que nos invita el Papa. Ofrecemos nuestra oración como una obra de misericordia, pidiendo por todo el orden sacerdotal, la vida consagrada, la vida laical, la vida familiar, por la pureza, la humildad, la fidelidad y la fortaleza en el corazón de todos los bautizados y por todos los que se alejan de la verdadera doctrina de Cristo.
1: Sagrada Familia Gloriosa, haga nuestros corazones semejantes a los suyos. Pedimos su gracia para la santificación de cada familia y que nos libren del pecado mortal. Rogamos por la intercesión de Santa María de Guadalupe para que nos ayuden a construir la casita sagrada del Tepeyac en cada hogar para formar la iglesia doméstica, levantando una red de oración familiar para sanar todas nuestras relaciones y nuestros corazones. Pedimos los dones de tu divina providencia y que seamos buenos administradores. Pedimos por todas las vocaciones, al sacerdocio, al matrimonio y la vida consagrada y misionera en nuestras familias. Rogamos por los más alejados de la misericordia de Dios, por nuestros enemigos, por los no creyentes y por la conversión de todos nosotros los pecadores.
0: Oramos por todos los que están en el mundo del gobierno, la política, la economía y el trabajo, para que Dios guíe nuestras patrias y nuestros gobiernos, para que venga su reino en la tierra como en el cielo. Clamamos por el fin del aborto, de toda la cultura de la muerte y del miedo, por las necesidades de los enfermos, los presos, los perseguidos, los pobres, los migrantes y por todos los que sufren discriminación y exclusión, por todos los países que sufren de la violencia y las guerras y por la conversión de sus gobernantes y sus habitantes. Unidos al Papa pedimos por el desarme y la paz, para que las naciones elijan el camino del diálogo, la diplomacia y la reconciliación, y para que cada uno de nosotros desarme también su propio corazón del odio, el rencor y la indiferencia.
1: Ponemos en nuestra oración a los que van a fallecer el día de hoy. Guardamos nuestras intenciones, junto con nuestros corazones, todo nuestro ser, nuestras familias, la humanidad y la creación, en los corazones de Jesús, María y José, para una consagración total como discípulos y misioneros del amor eucarístico de sus corazones y por la gracia del Espíritu Santo.
0: Hacemos una comunión espiritual. Jesús, creo que estás real y verdaderamente presente en el cielo y en el Santísimo Sacramento del altar. Te adoro y te amo sobre todas las cosas y deseo ardientemente recibirte espiritualmente en mi corazón. Te abro la puerta, me abrazo a ti y pido la gracia del Espíritu Santo para unirnos y consagrarnos plenamente a tu Sagrado Corazón Eucarístico y por tu medio unirnos al amor y la voluntad del Padre y a la Sagrada Familia para alcanzar la salud, la unidad y la paz. Jesús, Eucaristía, transfórmanos en Eucaristías vivas. Sagrado Corazón de Jesús, en ti confío. En la batalla por nuestra familia, pedimos el auxilio de los arcángeles.
1: San Miguel, San Gabriel, San Rafael, arcángeles del Señor, junto con todos los coros y ejércitos celestiales, defiéndanos del demonio. Líbrenos de todo mal, llévenos a adorar a Dios y a vivir en su santa y divina voluntad. Amén. Gracias, Espíritu Santo, fuente de luz, ilumínanos. Gracias, Espíritu Santo, ven y envía un nuevo Pentecostés a nuestro hogar. Divino Niño Jesús, la vida de nuestra familia está en tus manos. Llena nuestro corazón de esperanza. El futuro a ti confiamos.
0: Pedimos que la sangre, el agua y el fuego del Sagrado Corazón Eucarístico de Jesús, unido a los corazones de María y José, derramen su gracia sobre nosotros, nuestros hogares y sobre toda nuestra familia humana. Recibimos de corazón a corazón su bendición, que por las manos maternales de la Virgen de Guadalupe recibamos toda esta gracia con su protección, que nos selle con el signo de la cruz y nos cubra con su manto, en el nombre del Padre, del Hijo y del Espíritu Santo. Amén.
1: Amén.
0: Pues ya está con nosotros nuestra invitada Katia Arango, que es presidenta del Consejo Católico Carismático Latinoamericano y también es miembro del Comité Ejecutivo de la Asociación Nacional de Movimientos y Comunidades Eclesiales en los Estados Unidos. Es directora de la Oficina de Católicos Hispanos de la Arquidiócesis de Filadelfia y pues también una buena amiga junto con su esposo Andrés, parte de una hermosa familia y también pues con mucha experiencia como conferencista, pero en especial

0: Pues una bendición estar juntos y poder platicar acerca de esta vida en el Espíritu. Bienvenida, Katia, gracias por estar con nosotros.
1: Bienvenida.
2: Carlos, Elsie, qué alegría poder compartir con ustedes y bueno, seguir caminando en esta jornada espiritual que nos une siempre y a toda la audiencia de este programa al que, como dicen ustedes, bueno, nos une el caminar en la misión y el compartir en varias ocasiones. Un saludo muy especial a ustedes.
0: Muchas gracias, Katia.
1: Gracias.
0: Y pues en esta semana yo me quedé pensando con esta oportunidad de que está saliendo esta película del Padre Tardif, esta película Día 8, Day 8, que mucha gente se puede hacer esta gran pregunta. ¿Y qué es la renovación carismática?
1: Así es.
0: Porque, bueno, el padre Emiliano Tardif fue uno de los líderes importantes a lo largo de la renovación carismática durante muchos años y también fundador de comunidades y también de mucho en toda la difusión de la evangelización en el mundo entero y mientras, bueno, hemos estado hablando de la película, pero yo me quedaba con la pregunta, quizá muchos no conocen o no saben qué es y qué hace la renovación carismática y creo que sería importante que platiquemos de ello, ¿no? Para que aquellos que están dentro de la iglesia y aquellos que nos pueden escuchar en cualquier parte del mundo descubran esta fuente, esta corriente de gracia de Dios y también cómo está, bueno, ha sido un largo proceso, pero ha sido una gran bendición de todos los frutos que ha dado dentro de la iglesia a lo largo de tantos años, de finales de los 60, surge aquí en Estados Unidos, pero se extiende como fuego por todo el mundo y también ha sido una fuerza espiritual dentro de la iglesia, fuente de sacerdotes, religiosas, congregaciones. Y también fuente de una gran oportunidad de volver a este encuentro con Jesús vivo, Katia.
2: Así es, esta mañana mandaba un mensaje porque de las salas que hay en New Jersey, una de ellas es en mi propia diócesis para ver la película del Padre Emiliano y le decía a los hermanos de la renovación, esta es nuestra oportunidad de ir al cine, no solo para apoyar el cine católico, sino porque nuestra espiritualidad está en las pantallas grandes, está ahí. Quienes somos la esencia de poder ser esa corriente de gracia, como dice el Papa Francisco, le decía la corriente de gracia, la renovación carismática, que precisamente vive el soplo del Espíritu Santo a través del servicio, esa corriente de gracia que se convierte lógicamente en un movimiento eclesial, hablando ya de estructura de iglesia, pero que sigue abierta a la gracia de recibir el bautismo en el Espíritu Santo, la fusión en el Espíritu Santo, que nos equipa con nuevos dones, con nuevos carismas, con nuevas gracias para poder realizar la misión que Dios nos está entregando en este momento. Y creo que la película Día 8 nos da un contexto precisamente de poder hablar de la gracia del Espíritu Santo, de lo que nosotros llamamos en la renovación carismática, esa cultura de Pentecostés que nos recuerda no solo el nacimiento de la iglesia, sino el empoderamiento de la gracia que recibimos cada uno de nosotros a través del bautismo, donde recibimos el Espíritu Santo para poder servir desde donde el Señor nos quiere, en diferentes ministerios, de diferentes servicios, pero equipados con su presencia, con su gracia y, por qué no decirlo, con su santidad. Creo que este es un movimiento privilegiado para la renovación carismática y de poder ver que a través de esta corriente de gracias, como bien lo dijiste, la iglesia sigue experimentando ese nuevo Pentecostés que nos hablaban los papas, que nos habló el concilio, que nos sigue hablando la Iglesia. Y yo creo que la renovación carismática, como fruto del Concilio Vaticano II, hoy está viviendo lo que el Papa

0: Juan 23 decía, renueva en nuestros tiempos tus prodigios como en un nuevo Pentecostés.
1: Sí, y creo que, bueno, alguna vez platicando con Andrés, tu esposo, él nos hablaba de su fuerte devoción a Santa Elena Guerra, y yo creo que nos pudiéramos ir mucho más atrás, ¿no? Al Papa León XIII, antes de este Papa León XIV, en donde él consagra el mundo al Espíritu Santo, y de ahí empieza a surgir. En el lado protestante, la experiencia del espíritu, pero yo creo que, digo, interpretándolo de una manera muy abierta, podemos decir que Dios quiere la unidad y que en medio de esa unidad, el Espíritu Santo es el que está moviendo los corazones para que podamos ser uno, él sí.
2: Sí, a mí se me hace interesante esto que estás comentando, Katia, y cómo Dios se ha manifestado en tu familia. Cuéntanos cómo esto lo has podido traducir a los hijos, cómo se ha combinado este proceso de tu vida en el servicio a Dios, pero cómo el Espíritu Santo se ha derramado también en tu vida.
0: Yo creo que esa es precisamente una de las tareas, las misiones más importantes de renovación. Lo primero que la renovación nos invita a hacer cuando servimos en ella es renovarnos en nuestra propia vida, como bien dices él, si no es solamente el proclamar, claro, el predicar, el anunciar, el llevar el bautismo en el Espíritu Santo como expresión de nuestro movimiento, pero creo que lo que la renovación hace en mi vida y en la vida de aquellos que somos parte de ella es precisamente poder saber que a través del Espíritu Santo nos renovamos cada día, con nuestras dificultades, con nuestras carencias, con nuestros errores, con esa imperfección que se vuelve perfección al caminar solo por la gracia de Dios, aunque seguimos siendo imperfectos, ¿verdad? Pero se trata de esa santidad en progreso, esa santidad que este año, sobre todo la renovación carismática aquí en Estados Unidos y Canadá, proclamando el lema llamados a la santidad. Y yo siempre digo, no es una santidad espiritual solamente de altares. Algunos son los que llegarán a los altares, como Santa Elena Guerra, sin ninguna duda, propulsora de la gracia del bautismo en el Espíritu Santo, aún sin ser de renovación carismática, ¿verdad? Pero creo que la vida de la santidad se da en el día a día, en donde podemos mostrar a Jesús en los demás, en donde podemos ser la mano que se extiende para aquel que necesita, en donde, como el padre Emiliano, podemos servir a través de los dones y carismas, en este caso a través de la sanación, otros de la predicación, en donde primero, y yo siempre digo desde el ministerio de predicación, el primer fruto de la predicación tiene que estar en uno, porque uno primero se predica a sí mismo. Las veces que me paro y predico, a veces digo yo, ay, voy a decir eso porque me está golpeando a mí primero
2: Claro.
0: el poder vivir la gracia del Espíritu Santo, y creo que esa es la gracia de la renovación, vivir a través de nosotros, a través de la familia, de las niñas en este caso, en medio de la adolescencia que puedan estar pasando, en medio de los desafíos propios de esta nueva era, de este nuevo tiempo, poder enseñarles a ellos, y yo siempre le digo a los servidores, aquella plantita o la semillita que plantamos nosotros en su tiempo germinará con la gracia de Dios en nuestros hijos y en las personas que están alrededor nuestro.
1: Sí, y esto que dices yo creo que es importantísimo porque parte de ese encuentro personal con el amor de Dios, con la salvación de Jesús y con la acción del Espíritu Santo, es un encuentro con la Santísima Trinidad que nos lleva a un cambio de vida, que es el camino hacia la santidad. Y es esa la vida en el Espíritu, ¿no? Ese camino de ir transformando nuestros corazones con amor, alegría, paz, como dice por ahí Gálatas 5:22, paciencia, bondad, afabilidad, y que al final de cuentas se lleva a los lugares donde nos relacionamos con los demás, donde estamos unidos a nuestra familia, con la gente con la que trabajamos, la comunidad en donde estamos. El Espíritu Santo va cambiando nuestros corazones, él sí.
2: Sí, y bueno, los que han tenido la oportunidad de leer el libro Jesús está vivo de el padre Emiliano Tardif podrán recibir también a través de ese libro a Espíritu Santo, porque ese libro a mí me encanta porque habla de muchas experiencias del Padre Tardif, de cómo se manifestó el Espíritu Santo en él, siendo que él no creía tanto en esa manifestación en cuanto a los dones, ¿verdad? Que él recibió el don de sanación tan fuerte que empezó a predicar y empezó a sanar a las personas mientras él predicaba. Y entonces esto creo que nos muestra el amor de Dios y nos da esperanza, porque imagínate, tantas personas que vivimos en enfermedades diferentes, sobre todo hoy día, el saber que Dios sana y que Él está vivo y que su Espíritu Santo es el que lo hace si nosotros se lo pedimos, nos crea en el corazón y en la mente unas ganas de vivir diferentes que hoy día se necesitan en todo el ámbito donde uno se desarrolla, Katia.
0: Así es, Elsie. Yo creo que en el caminar del Espíritu a través de los años sirviendo en la renovación carismática, vemos cómo el Señor nos equipa con los dones necesarios para ese momento. Muchas veces cuando me invitan a congresos y todo, yo siempre pongo el ejemplo, digo, yo estoy convencida de que el don de sanación no murió con el padre Emiliano Tardif. Él fue una persona al que el Señor le entregó sin ninguna duda ese don, ese carisma, y él lo ejercitó. Pero ¿cuántos de nosotros pudiéramos estar recibiendo ese mismo don, ese mismo carisma, pero no lo ponemos en práctica? O porque dudamos, o porque no confiamos en nosotros. Y finalmente, yo creo que el padre Emiliano nos recuerda con esas palabras tan famosas de él, yo apenas soy el burrito. Finalmente somos el burrito que lleva la gracia. No debemos estar cerrados, tenemos que practicar. Los dones y carismas son para el uso del bien común de la iglesia, que yo siempre digo no son signos de santificación mientras que no producimos frutos. Por eso creo que es importante que estemos abiertos a la gracia de los carismas, el poder usarlo, esos dones. La vida del Espíritu creo que es esa, estar abiertos a lo que el Espíritu Santo quiera hacer en nosotros y a través de nosotros en ese tiempo. Y Elsie, Carlos, yo creo que también el Espíritu Santo es creativo y va cambiando. Conozco mucha gente que hoy está en un ministerio y mañana el Señor les cambia a otro ministerio donde es necesario, y a través del bautismo en el Espíritu Santo provee ese don, ese carisma, esa gracia especial que se necesita para ese momento. Por eso nunca es tarde para abrir el corazón para recibir un nuevo Pentecostés.
1: Sí, y esto que dices a mí me lleva a pensar dos o tres ideas. Primero, uno de los frutos importantes a lo largo de los años de la renovación carismática es que ha sido un semillero. Muchas de las personas que hoy sirven en la iglesia pasaron por un retiro de seminario de vida en el Espíritu o por un retiro de evangelización, y la renovación carismática fue el inicio de la renovación de esa proclamación querigmática, del primer anuncio de Cristo y de vencer el ateísmo sabiendo que Dios existe y que hemos sido bautizados, pero a veces no hemos sido evangelizados. No tenemos ese corazón dispuesto y abierto, no hemos vivido ese proceso de conversión. Y cómo es necesario para muchas personas que a lo mejor nacieron en una familia católica, que a lo mejor recibieron todos los sacramentos, pero que aún no tienen esa fe para creer que tienen una vida nueva y diferente, que realmente está ahí. Pero ¿cuántas veces ese retiro da el impulso para que aquella persona pueda experimentar ese amor de Dios, pueda experimentar esa misericordia de Dios, pueda descubrir en su conciencia la presencia del Espíritu Santo y que transforme su vida al servicio de los demás en la casa, en el trabajo, en la comunidad? Y bueno, tanta gente que ha pasado por la renovación carismática y hoy está sirviendo en la iglesia en diferentes ministerios, y es una gran bendición, Katia.
0: Sí, yo creo que una de las cosas que hay que recordar quizás a los que nos escuchan es La Renovación Carismática hace algunos años hizo un censo y prácticamente alrededor del jubileo 2000 estábamos en que más de 110 millones de personas alrededor del mundo han pasado por la gracia del bautismo.

0: en el Espíritu Santo, en la renovación carismática. Y yo siempre digo, eso tiene que ser motivo de orgullo, pero también tiene que ser motivo de responsabilidad. No todos tienen que están llamados a continuar en la renovación carismática. Quizás ellos pasaron, como dices tú, por ese proceso de seminario de vida, recibieron la efusión del Espíritu y hoy están llamados a trabajar en otros movimientos, en otros ministerios, como catequistas. Y esa es la gracia de renovar la iglesia a través del carisma que no es nuestro, sino es del Espíritu Santo que se derrama a través de nuestra espiritualidad. Así como la Legión de María nos enseña a amar a nuestra Madre María, la renovación nos enseña a amar y a recibir la gracia del Espíritu Santo. Y algo que me sonaba cuando ustedes dijeron al comienzo, que creo que es siempre la pelea o la discusión en diferentes ámbitos. Bueno, es que la renovación nace de los protestantes y nosotros siempre decimos, la renovación carismática nace desde del carisma de la renovación en un contexto católico, pero quizás al mismo tiempo que en otras iglesias protestantes alrededor del país se estaba derramando el mismo fenómeno espiritual en la calle Azusa, en otras universidades así, pero yo le decía, no significa que nacemos de ellos, pero lógicamente la experiencia pentecostal no significa el pentecostalismo, sino de Pentecostés del Espíritu Santo, donde viene y creo que es directamente la respuesta a la apertura del concilio a esa oración, renueva en nuestros tiempos tus prodigios como en un nuevo Pentecostés. Y eso lo estudiamos ahora con Santa Elena Guerra también en las cartas, en las 13 cartas que ella manda al Papa. Y gracias a la intercesión constante de Santa Elena, el Papa escribe lo que hoy conocemos la novena de Pentecostés, que se reza antes, y él le pedía a todas las diócesis, y escribe uno de los pocos documentos en la historia de la Iglesia que habla de lo que es el Espíritu Santo. La teología del Espíritu Santo, neumatológicamente, creo que es uno de los pocos documentos divino Espíritu que se derrama, y creo que eso es lo que hay que recuperar de la renovación. Más allá de las características propias de la alabanza, de la alegría, del uso de dones y lenguas, creo que una de las cosas que hay que recuperar del trabajo de la renovación, como ustedes dijeron, es estar abiertas a llevar la experiencia de Pentecostés para que otros católicos puedan vivir, porque al final la experiencia Pentecostés es de todos, no es solamente de la renovación, sino es de toda la iglesia.
1: Sí, y creo que es esta gran oportunidad, y lo veo a lo largo de la historia de los últimos 50 años. Los grandes movimientos han sido llevados por la Virgen María y por el Espíritu Santo, y han crecido a lo largo y ancho de la iglesia, llevando esta oportunidad de vivir como en aquel cenáculo de oración en Pentecostés, donde el Espíritu se derrama, donde los corazones son transformados y donde surge ese impulso a la misión, ese impulso a la evangelización, ese impulso que en un primer momento sale Pedro y predica y 3.000 se convierten, pero esos 3.000 ya estaban preparados porque estaban esperando al Mesías. Pero quizá hoy nosotros vamos a un mundo que paradójicamente está preparado porque está tan vacío, porque le hace falta a Dios, y el poder ayudar a que otros se les caiga la venda de los ojos por esa gracia del Espíritu Santo y descubran ese amor infinito de Dios, esa misericordia de Dios, creo que abre un gran camino para esta misión de la renovación, de llevar esta experiencia del bautismo en el Espíritu, pero también de, como les decía el Papa Francisco, ¿no?, de servir de puente a la unidad, que muchos, y lo puedo decir también, pues en los últimos 20 o 30 años, la cantidad de pastores protestantes que estudiando la Biblia se han convertido en católicos, de tanta gente, de tantas iglesias que han regresado a la iglesia católica y que han recuperado el camino de la unidad por el estudio de la Biblia y también por la gracia del Espíritu Santo, que creo que, y en especial, yo escuchaba un sacerdote hace poco tiempo que decía, gracias a la acción de Dios por medio de la renovación carismática en Brasil, mucha gente, en lugar de convertirse en pentecostal, siguió siendo católica. Y la renovación ha sido una fuente de evangelización.

0: querigmática a lo largo y ancho del mundo. Creo que es algo que hay que agradecer a Dios, y que también esta oportunidad de la película del Padre Tardif, que se abre en cines, pero que también puede mostrarnos ese caminar de la vida en el Espíritu para nuestras comunidades, en cada parroquia y en cada lugar en donde estamos.
1: Sí, sí, la renovación carismática, y lo decía él, sí, cuando comenzábamos, de cómo vivimos en el Espíritu, se trata de eso. O sea, creo que escuchándote a ti, escuchando un poquito lo de él, se decía, bueno, cómo se vive en familia y todo eso, es la experiencia de la renovación, o la espiritualidad de la renovación, se da en el bautismo en el Espíritu Santo. Y a aquellos que nos escuchan dicen, bueno, pero ¿cuántos bautismos hay? Hay uno, que es el sacramental, sí. Es el bautismo que recibimos. Así es. Pero le llamamos bautismo en el Espíritu Santo al momento de pedir de la efusión del Espíritu Santo, y es una experiencia trinitaria, donde a través de la llegada del Espíritu Santo nos sentimos abrazados por el amor de Dios, nos sentimos acogidos, salvados por el Hijo, y donde el Espíritu Santo nos regala dos cosas. Nos regala el poder renovar los dones y carismas que recibimos a través de los sacramentos de la iniciación. Eso nos da unidad con la Iglesia: bautismo, primera comunión, confirmación, pero también nos equipa con nuevos dones para la evangelización. ¿Y por qué? Porque a través de eso, aunque hoy la renovación mundial tiene 13 objetivos con CARIS, podemos resumirlo como en 5, que yo creo que es el camino espiritual que ustedes dos han estado hablando en este tiempo, que es el primero, fomentar y crear lugares de espacios de encuentro personal con el Señor. Si la renovación está llevando a la gente, a sus grupos, para hacer números, hemos perdido de vista nuestra misión. Los grupos de oración son un momento, un cenáculo, donde recibimos el Espíritu Santo para que la gente se encuentre con Jesús. Como segundo objetivo, al encontrarse con Jesús, estamos llamados a los hermanos a invitar, a abrirse a la apertura del Espíritu Santo para recibir ese bautismo. ¿Qué hace eso? Que en el tercer paso, que es como el centro de los objetivos de renovación, podamos vivir la vida en el Espíritu a través de los carismas. Y no tiene que ser carismas solo extraordinarios. En los carismas ordinarios se consigue la santidad, en los carismas de poder hacer las cosas que a veces pensamos, y yo siempre digo, no esperen predicar o cantar como las estrellas, desde la entrada, desde la hospitalidad, desde aquel que me recibe, desde aquel que me dijo, te extrañamos, ¿cómo estás?, que me hace pastoreo, acompañamiento, y eso nos lleva a cumplir la cuarta parte, que precisamente es la evangelización y luego la misión. Creo que ese es el resumen de lo que hoy la renovación carismática está llamada a hacer en estos 5 objetivos. Y yo siempre le digo a la renovación, si cada vez que nos reunimos como renovación no cumplimos estos 5 objetivos, algo hay que revisar. Si no llevamos a la gente al encuentro personal con el Señor, si no abrimos el corazón al Espíritu Santo para recibirlo, si no hay el uso de carismas, de dones para hacerlo, si no hay evangelización y si no hay misión, el ir a las periferias de la vida, entonces tenemos que revisar nuestro trabajo, porque la renovación nos invita a llevar el bautismo en el Espíritu Santo, no con eventos, no con emociones, sino con procesos de vida.
0: Pues, y así es. Esa sí. Es una de las frases que constantemente decimos y que los recordamos a nuestros hermanos. Todo es un proceso.
2: Así es.
0: Vamos a ir a un pequeño corte.
2: Seguimos a otro proceso.
0: A otro proceso. Es parte del proceso del programa. Tenemos un corte. Estamos con Katia Arango, que nos acompaña. Ella está en la diócesis de Filadelfia y también pues haciendo familia con la renovación carismática, con toda la iglesia, celebrando la alegría de vivir. Vamos a este corte. Regresamos en un momento.

transformar tu vida, llenarte de esa fe, de esa esperanza, de ese amor que te impulse para seguir adelante, para cumplir tu propósito de vida, con esa alegría y el gozo de haber encontrado el sentido de tu existencia.

Y seguimos adelante con su programa Hoy es tu gran día. Estamos platicando con Katia Arango, que es parte de la Renovación Carismática, líder en diferentes áreas de la Renovación Carismática y también en la parte hispana dentro de la diócesis de Filadelfia, conferencista, esposa, madre. Bueno, creo que es tan importante esta parte de redescubrir qué es lo que Dios ha ido haciendo en la Renovación Carismática, pero que aterriza en ese cambio de vida, ¿no? En ese cambio de vida que ayuda a que la persona lleve la fe en acciones concretas dentro de su familia, ¿no? Como tú lo decías, ese reto de poder amar más en el matrimonio, ese reto de poder acompañar a nuestros hijos, ese reto de servir a los pobres y a los necesitados y a la comunidad que nos rodea y ser iglesia y familia. Entonces, creo que es algo que en un principio a veces puede parecer complejo porque, como decía el padre Tardif en sus libros, ¿no? Que al inicio,

0: ojos de misericordia. Y también que como tú decías, ¿no? Tanto la gracia del Espíritu como nuestra voluntad van transformándose y sanando para poder convertirnos en una mejor persona posible ahí en ese tiempo, por esa gracia del Espíritu Santo a través de ese encuentro, Elsie.
1: Y sí, yo quería compartir algún pequeño testimonio aquí, ¿no? Que gracias al Espíritu Santo, Carlos y yo hemos permanecido juntos por 22 años. Fue a través de nuestro apostolado como hicimos clic. Él fue a predicar a Mérida, Yucatán, él viviendo desde Guadalajara. Hacía varios viajes donde Dios le llamaba a predicar y allí fue uno de los lugares donde llegó. Y entonces fue el clic que Dios puso en nuestros corazones para unirnos en una misma misión de evangelizar, ¿no? Y bueno, pues que va pasando el tiempo y Dios va dándonos este espacio de Radio Católica para hablar como matrimonio y como familia, pero donde principalmente lo que queremos hacer es, como tú nos dices, Katia, abrir espacio para el Espíritu Santo, para que Él hable a través de nosotros, porque nosotros solo somos instrumentos, no somos los que estamos dando el mensaje propiamente, sino Él está utilizando los dones que propiamente puso antes en nosotros para que se activen y para que llegue a los corazones. Y es increíble, así como esto que estamos hablando ahorita también se da, como decías tú, a través de diferentes modalidades, como por ejemplo en retiros espirituales a los cuales les invitamos a las personas a que vayan, a que experimenten, porque no es lo mismo platicarlo como la teoría, como estamos hablando ahorita, es una teoría, pero la práctica es lo que se vive a diario y, como decías también, Carlos, del amor de Dios lo experimentamos y se va transmitiendo en la familia, que es el objetivo principal, que se pase de familia a familias y de generación en generación. El vivirlo, el tener una vida en el Espíritu, es otra cosa, de plano, es otra cosa, porque no es lo mismo, vamos a decir que está la semillita tal vez allí de la fe, pero como todavía no se ha regado el agüita y todavía no le ha llegado el tiempo, pues no han salido o no han brotado las ramitas en nuestro corazón y no ha dado ese fruto aún si no fuera por medio del Espíritu Santo. Katia.
2: Y sí, y cuando Carlos comenzaba a nombrar, bueno, Katia, es esto, yo siempre digo, ay, que no hablen tanto, y pero siempre me acuerdo de mi hija, porque una vez le preguntan, generalmente a una de ellas, una de mis niñas tiene necesidades especiales, y la otra es la que va a veces con nosotros a misión y todo eso, entonces alguien le pregunta una vez y ella me cuenta esa noche y me dice, mami, me preguntaron qué se siente ser tu hija. Y yo le miré y ella me dijo, yo la miré como rara y ella decía, nada, es mi mamá. Al final, lo que queda en los hijos no son los grandes títulos ni servicios que podemos llevar. Claro. Para ellos es como, y ella me mira y me dice, mi mamá. Ya. Claro. O sea, para ella no es como la gran cosa. Y yo le dije, porque sí, y es eso. Y creo que eso, de eso se trata, de que a pesar de que ustedes puedan ser súper conocidos los conductores de programas de Radio Católico, Católica, creo que eso queda basado en nada cuando no podemos llevar a las familias, los amigos, porque esos títulos quedan, pero lo que verdaderamente acompaña es eso, la compañía, la presencia. Entonces creo que a eso estamos llamados. Creo que tristemente tengo que decirlo también, la renovación en muchas partes es conocida o no querida por errores humanos, no del movimiento, porque el movimiento es fruto del espíritu, pero sí de personas que o se han alejado o han construido, yo siempre digo, sus propios imperios, sus propios ministerios alrededor de la espiritualidad carismática, pero no están insertos dentro del movimiento de renovación. Por eso creo que la comunidad, por eso creo que el ser parte de renovación significa no solo ir a predicar, cantar, ministerios, escuelas, sino en la sencillez, en la vida del grupo de oración. Como decías vos, el poder hablar es una cosa, pero el poder vivir en comunidad, estar unidos. Este año la renovación latinoamericana por primera vez se junta con toda la renovación continental. Vamos a estar, de hecho, que en 2 semanas en Perú, en el primer encuentro continental de renovación, de diferentes lenguas, de diferentes expresiones carismáticas, siendo la expresión grupo

0: generación, la más grande, no podemos dejar de reconocer que hay escuelas de evangelización, que hay comunidades religiosas, que hay comunidades de vida, de alianza, que están dentro del contexto de renovación y nos vamos a juntar precisamente con el lema que todos seamos uno. O
1: Ay,
0: sea,
1: qué
0: esa es la
1: chévere.
0: llamada del Papa Francisco,
1: Wow.
0: ser unos en el Señor.
1: Y yo iría más allá. La renovación carismática es un movimiento y existen muchos otros movimientos, pero todos somos la iglesia. Y creo que esa es la primera familia, ¿no? La familia nuclear, la que tenemos con tu hija, con tu esposo, con tus hijas, que son las con las que vives y convives todos los días y donde eres tú y donde están los retos más grandes, porque al final de cuentas ahí es donde somos humanos, donde somos las personas que somos y todo lo que hay afuera, pues es una oportunidad de servicio, pero verdaderamente el signo del amor. Y el proceso de conversión lo vivimos en casa y lo vivimos en la comunidad más cercana. Y pensando y cerrando el tema, porque vamos al final, hacemos un misterio del rosario que te vamos a invitar a rezar junto con nosotros. Pensaba y le recuerdo, ¿no? Estamos con con la película del Padre Tardif, que los invitamos que la busquen en cualquier parte de Latinoamérica, día 8 o day 8, y que puedan ir a verla para que conozcan un poco más de la renovación carismática. Y juntos pues, nos vamos a poner
0: En
1: en
0: oración.
1: oración. Y agradecemos, Katia, que estemos unidos en oración para ponernos en las manos de la Virgen. En nombre del Padre, del Hijo y del Espíritu Santo. Amén.
0: Amén.
1: Oramos en el quinto misterio luminoso, la institución de la Eucaristía. Padre nuestro que estás en el cielo, santificado sea tu nombre, venga a nosotros tu reino, hágase tu voluntad en la tierra como en el cielo.
0: Danos hoy nuestro pan de cada día, perdona nuestras ofensas, como también nosotros perdonamos a los que nos ofenden, no nos dejes caer en tentación y líbranos del mal.
1: Nos ayuda, Celsi. Dios te salve María, llena eres de gracia, el Señor es contigo. Bendita tú eres entre todas las mujeres, y bendito es el fruto de tu vientre, Jesús.
2: Santa María, Madre de Dios, ruega por nosotros pecadores, ahora y en la hora de nuestra muerte. Amén.
1: Nos ayudas, Katia. Dios te salve María, llena eres de gracia, el Señor es contigo. Bendita tú eres entre todas las mujeres, y bendito es el fruto de tu vientre, Jesús.
2: Santa María.
0: Santa María, Madre de Dios, ruega por nosotros pecadores, ahora y en la hora de nuestra muerte. Amén.
1: Dios te salve María, llena eres de gracia, el Señor es contigo, bendita tú eres entre todas las mujeres, y bendito es el fruto de tu vientre, Jesús.
2: Santa María, Madre de Dios, ruega por nosotros pecadores, ahora y en la hora de nuestra muerte. Amén.
1: Dios te salve María, llena eres de gracia, el Señor es contigo, bendita tú eres entre todas las mujeres, y bendito es el fruto de tu vientre, Jesús.
0: Santa María, Madre de Dios, ruega por nosotros pecadores, ahora y en la hora de nuestra muerte. Amén.
1: Dios te salve María, llena eres de gracia, el Señor es contigo, bendita tú eres entre todas las mujeres, y bendito es el fruto de tu vientre, Jesús.
2: Santa María, Madre de Dios, ruega por nosotros pecadores, ahora y en la hora de nuestra muerte. Amén.
1: Dios te salve María, llena eres de gracia, el Señor es contigo, bendita tú eres entre todas las mujeres, y bendito es el fruto de tu vientre, Jesús.
2: Santa María.
0: Santa María, Madre de Dios, ruega por nosotros pecadores, ahora y en la hora de nuestra muerte. Amén.
1: Dios te salve María, llena eres de gracia, el Señor es contigo, bendita tú eres entre todas las mujeres, y bendito es el fruto de tu vientre, Jesús.
2: Santa María, Madre de Dios, ruega por nosotros pecadores, ahora y en la hora de nuestra muerte. Amén.
1: Dios te salve María, llena eres de gracia, el Señor es contigo, bendita tú eres entre todas las mujeres, y bendito es el fruto de tu vientre, Jesús.
0: Santa María, Madre de Dios, ruega por nosotros pecadores, ahora y en la hora de nuestra muerte. Amén.
3: Dios te salve María, llena eres de gracia, el Señor es contigo. Bendita tú eres entre todas las mujeres y bendito es el fruto de tu vientre, Jesús.
2: Santa María, Madre de Dios, ruega por nosotros pecadores, ahora y en la hora de nuestra muerte. Amén.
3: Dios te salve María, llena eres de gracia, el Señor es contigo. Bendita tú eres entre todas las mujeres y bendito es el fruto de tu vientre, Jesús.
0: Santa María, Madre de Dios, ruega por nosotros pecadores, ahora y en la hora de nuestra muerte. Amén.
3: Gloria al Padre, al Hijo y al Espíritu Santo.
2: Como era en el principio, ahora y siempre, por los siglos de los siglos. Amén.
3: Jesús mío, perdona nuestros pecados, líbranos del fuego del infierno, lleva al cielo a todas las almas, especialmente a las más necesitadas, de tu divina misericordia. Dulce Madre, no te alejes, tu vista de mí no apartes, ven conmigo a todas partes y solo nunca nos dejes, ya que nos proteges tanto como verdadera Madre, cúbrenos con tu manto y haz que nos bendiga el Padre, el Hijo y el Espíritu Santo. Amén.
2: Amén. Muchísimas gracias, Katia. Dios te bendiga y siga adelante con esa fuerza del Espíritu Santo en tu vida.
3: Gracias, Katia.
0: Gracias, Carlos, Elsie. Bueno, un abrazo y seguimos unidos en oración para proclamar juntos: Jesús está vivo.
3: Amén. Jesús está vivo y recuerda, hoy es tu gran día.

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Dios mío, espero de tu bondad, por tus promesas y los méritos de Jesucristo, nuestro Salvador, la vida eterna y la gracia necesaria para merecerla con las buenas obras que debo y quiero hacer. Señor, que pueda gozarte para siempre.

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1: Bueno, un gran saludo para todos nuestros queridos oyentes de Radio Católica Mundial EWTN. Les acompañamos las hermanas comunicadoras eucarísticas del Padre Celestial. Hoy estamos con ustedes, las hermanas
2: María Isabela
1: y la hermana Clara Elena, desde la ciudad de Cali, Colombia, en este espacio radial de
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2: Siendo luz para todos los hombres. Bueno, mis queridos hermanos, qué alegría podernos reunir nuevamente con ustedes y que estamos en un entorno también de formación, que el Señor quiere que cada uno de nosotros aprendamos, que nos formamos. Y por eso, antes de empezar a formarnos, vamos a hacer un breve momento de oración. Entonces, pues, comencemos.
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1: En el nombre del Padre, del Hijo y del Espíritu Santo. Amén. Amén. Padre Santísimo, te saludamos en esta jornada. Te expresamos nuestra alegría para encontrarnos de nuevo contigo y con nuestros queridos oyentes que hoy nos acompañan. Hoy te los presentamos a cada uno de ellos, su realidad, su vida, sus proyectos. Te suplicamos, Señor, con la intercesión del Padre San Pío de Pietrelcina, que les concedas a estos queridos hermanos una gracia nueva, una unción especial para que ellos hoy puedan experimentar la filiación divina, el saberse pensados, soñados, amados y creados por ti, que ellos son una gran ilusión para nuestro Padre Celestial que los creó desde antiguo. Por eso, Padre, hoy también ponemos en tus manos a todos aquellos hijos que en el mundo no te conocen, aquellos hermanos nuestros que van divagando por el mundo sin encontrarle un sentido a la vida. Hoy los dejamos en tu corazón para que desde allí les des a experimentar tu amor y tu misericordia. Gloria al Padre, y al Hijo, y al Espíritu Santo.
2: Como era en el principio, ahora y siempre, por los siglos de los siglos. Amén.
1: María, hija predilecta del Padre,
2: ruega por nosotros.
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2: Bueno, hermanos, ya luego de este breve momento de oración, de pedirle al Señor que derrame su gracia sobre nosotros, que también María Santísima nos acompañe en este programa. Antes de iniciar, queríamos hacer una mención, queríamos aprovechar para pedir la intercesión de San Pío de Pietrelcina hoy en su día, en este día de memoria que recordamos al Padre Pío. Y pues para nosotras como comunidad es una gran solemnidad porque el Padre Pío es uno de los patronos de nuestra comunidad. Entonces, él es el que custodia en este momento nuestra espiritualidad, ¿verdad, hermana?
1: Sí, es un gran santo saber que Dios lo asoció a la pasión de su Hijo con las llagas en sus manos, en sus pies, en el costado. Y es muy importante saber que esas llagas el Señor se las regaló el 20 de septiembre de 1918. Me imagino el dolor que él experimentaba tan fuerte. Por eso algunos decían, uy, este padre es como muy mal geniado, pero no, ellos no sabían el dolor que estaba experimentando y que para soltar una sonrisa le costaba, pero en general fue un padre con muchísimas virtudes.
2: Exactamente, hermana, y por eso podemos pedir hoy su intercesión para que nos enseñe a vivir esa vida en unión al Señor, que nos podamos configurar con Jesús. Y querida familia, recordemos ahora que estamos en nuestra temporada llamada Sacramento del Amor y hemos hablado de varias cosas que deben ir afianzando nuestra fe en Cristo Jesús, en la Santa Eucaristía. Es más, esperamos que ya más de uno de nuestros oyentes sientan ese deseo ardiente de recibirlo en la Eucaristía. De decir, uy, hermanita, ya mañana voy a la Santa Misa y yo ya quisiera recibir a mi Señor. Qué alegría, qué momento tan esperado. Estaba esperando este momento desde que yo ahora sé lo que realmente el regalo tan grande que es la Santa Eucaristía y la necesidad también que tenemos de la Santa Confesión, del sacramento de la penitencia, que es muy importante. Todos los sacramentos son importantes.
4: Claro, y la idea también con este programa es que de frutos de sanación, de conversión. Por eso invitamos a todos nuestros queridos oyentes que de pronto llevan tiempo sin confesarse, sin comulgar, que de hoy a mañana, mejor dicho, salgan con firmeza a buscar esa posibilidad de los sacramentos y también de arreglar en el camino aquella situación que les está impidiendo alimentarse de tan gran banquete.
2: Así es, hermana, y hoy hablaremos de un tema muy hermoso y podemos decir personal, sí, es un tema también que parece personal porque nos recuerda el llamado a cada uno particular que Dios nos hace, ¿sí? El tema es la alegría de ser hijos. Y ahora vamos a iniciar con un pensamiento.
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4: El sueño del Padre es ver la imagen del Hijo en nosotros.
2: Realmente el sueño de Dios Padre es poder ver que sus hijos acogen y también responden a su amor, también responden a su misericordia, a la bondad de Dios. Ese es el sueño de Dios. Que pueda ver en nosotros también la imagen de su Hijo Jesús, que pueda ver otro Cristo en nosotros, que así como Jesús se levantaba por las mañanas, siempre iba a un lugar alto a hacer oración, estaba allí en unión a Dios Padre y en todo lo que hacía, él estaba feliz, súper feliz, porque él ya conocía a Dios y se sentía un hijo. Entonces cuando un hijo realmente se siente un hijo, pues es el más feliz y quiere hacer todo lo posible para que su papá esté súper contento. Usted póngase a ver un hijo que ha tenido una experiencia muy triste con sus papás, con su mamá, su papá, o tal vez el hijo es muy rebelde. Muchas veces no se siente hijo, muchas veces hay casos donde el hijo le dice al papá o a la mamá, yo ya no quiero ser su hijo, yo no me siento hijo suyo, porque pasan dificultades entre ellos o chocan mucho, no se quieren. Pero ahora realmente vemos en Cristo que realmente Él es hijo, porque hijo es una palabra muy grande, es una palabra que realmente nos puede llevar a nosotros a meditar lo que significa ser hijo. Ser hijo no es cualquier cosa, porque Jesús es hijo y no es cualquier cosa.
4: Bueno, sí, como dice nuestra hermana, Jesús, realmente el Hijo de Dios, qué hermoso.

0: Hermoso reconocerlo hoy y siempre. Y sobre todo el reconocer que el alimento de Jesús fue siempre hacer la voluntad del Padre. Y ese también debe ser nuestro alimento. Qué lindo que hayan los dos unidos, sacramento de la Eucaristía, sacramento de la voluntad de Dios. Y es hermoso, porque cada vez que hacemos la voluntad del Señor, se alimenta nuestra alma con nuevos dones, con nuevas virtudes. Y es muy bueno que ahorita pues comencemos a meditar en el título que recibe nuestro Señor por el mismo Padre Eterno. Ese título tan lindo, donde se pronuncia su voz y donde se escucha tres veces en el Nuevo Testamento y en público. Vamos a conocer qué fue lo que pasó con esa linda voz.
1: Bueno, es muy hermoso poder meditar que se nos narra también en San Mateo, capítulo 3, versículo 17, cuando acontece el bautismo de Jesús en el río Jordán. Mientras Juan iba bautizando a nuestro Señor, dice las Sagradas Escrituras que descendió el Espíritu a manera de una paloma y vino sobre él, sobre nuestro Señor. Y he aquí una voz venida de los cielos que decía: este es mi hijo amado, en quien tengo mis complacencias. Y hermano, pregúntate, ¿tienes idea de lo que significa la palabra hijo? ¿Ser hijo? ¿Sabes qué es? Mira que en el latín significa filius, o sea, en el latín dice, es como filius, hijo, que realmente significa hijo, y el hijo recibe la vida del Señor, aprende de su padre y con el tiempo refleja aquello que ha recibido de su padre.
0: Y mire tan bonito, hermana, ese otro momento de la transfiguración en el monte Tabor. Hermoso, porque allí estaba delante de los apóstoles, con Pedro, con Santiago, con Juan. Nos lo narra muy bien en San Mateo, capítulo 17, versículos del 5 al 8. El Señor de un momento a otro se le transforman sus vestidos, es una luz resplandeciente, un blanco hermoso. Y claro, todo el mundo allá estupefacto, ellos quedaron pues como atónitos, ¿no? Y ahí también comienzan a aparecer Moisés y Elías y cómo hablan con el Señor. Los apóstoles se quedaron prácticamente sin voz viendo esto tan hermoso, ¿no? Cuando estaba hablando con ellos, de pronto una nube los cubrió y allí se escucharon unas palabras muy hermosas que decían: este es mi hijo amado, en quien tengo mi complacencia, escuchadlo.
1: Hermosísimo, que realmente se escuchaba la voz de Dios. Qué hermoso que los profetas tuvieron la oportunidad de escuchar la voz de Dios. Y hay muchos detalles también de estos sucesos que son realmente trascendentales para nosotros los católicos, y por eso es necesario, hermanos, hablar detenidamente sobre estos acontecimientos tan hermosos que han ocurrido. Y por un lado está el bautismo de nuestro Señor, que ya lo mencionamos, donde se manifiesta el camino que debe seguir cada cristiano, ¿sí? Ese camino tan hermoso de morir en las aguas bautismales, porque el Señor nos llama, el Señor fue bautizado, también nos llama a nosotros para que seamos bautizados, ¿sí? Para que en ese momento del bautismo dejemos ese pecado atrás, toda esa herida que ha quedado en nosotros quede atrás, para que podamos renacer como hijos de Dios.
0: Y qué lindo, hermana, saber que en la transfiguración es donde se nos revela la identidad divina de Jesucristo y lo que nosotros estamos llamados a ser, transfigurados, transformados a esa semejanza de Él. Qué hermoso. Y lamentablemente a veces perdemos esa semejanza por el pecado. Entonces es muy bueno que cada uno de nosotros se pregunte, bueno, ¿todavía conservo esa semejanza a Dios o de pronto la estoy perdiendo con X o Y pecado? Es muy importante de vez en cuando hacer como ese examen en nosotros. Y tan bonito que también nos queda consignado ese testimonio de los apóstoles donde afirman por escrito realmente Jesús es el Hijo de Dios y donde también el Padre Eterno confirmaba esas palabras tan hermosas, donde además tenía poder y dignidad para llamarse Hijo de Dios delante de todos los hombres. A mí eso me encanta, la autoridad de Jesús. Y por eso también me encanta cuando nosotros podemos mencionar el nombre de Jesús con autoridad. Hermanos, cuando alguien

0: propone pronunciar el nombre de Jesús con autoridad, téngalo por seguro que los demonios tiemblan, porque ¿qué dirá el demonio? Dios mío, este está reconociendo, bueno, ellos no dicen Dios mío, ¿qué dirá? Este está reconociendo que Jesús realmente es el Hijo de Dios, y él tiembla ante la presencia de cualquiera que pronuncie este nombre de Dios con poder.
1: Así es, hermana. Yo creo que sí, el enemigo tiembla al escuchar, que yo creo que también en ese momento que Jesús, o sea, se reveló también a muchos diciendo que él es el Hijo de Dios, yo creo que también el infierno temblaba y le daba rabia, ira, no puede ser, que cómo va a decir eso, porque Jesús se sentía tan contento de ser Hijo de Dios, se siente tan contento que él nos enseña esto, que nosotros también nos podamos sentir contentos, nos podamos sentir orgullosamente, mente bien de ser hijos de Dios, de tener esa dignidad de ser hijo. Y vamos por el segundo, podemos meditar que el Padre no se contiene y como un trueno hace sonar su voz. Necesitaba expresar que esa era la verdad. Sí, por eso nuestro Señor, nuestro Padre, también en el Antiguo Testamento se menciona muchas veces la voz de Dios como un trueno. Sí, que era impresionante. Y también se nos dice que les hablaba a los patriarcas, a los profetas, como le decía hace un poco a ustedes, que ellos alcanzaron a escuchar, podían escuchar la voz de Dios. Él se le revelaba. Qué hermoso poder tener esa gracia que por ejemplo, Moisés le hablaba desde el propiciatorio que estaba por encima del arca de la alianza. Esto está en Números 7:89. Y así que podríamos decir que a algunos personajes del Antiguo Testamento se les permitía escuchar esa hermosa, esa dulce voz de Dios, hablándoles, diciéndoles del pueblo también, que muchas veces no estaba convertido.
0: Sí, y lo lindo es que la diferencia de estos dos sucesos, mencionamos que allí es donde se manifiesta públicamente el Padre, y es algo muy hermoso porque Jesús llega a colmar ese amor del Padre, y el Padre Celestial llegó un momento que no podía contener esa realidad que había en su corazón y tenía que manifestar quién era este hombre, el Hijo de Dios. Qué hermoso. Y saber que Jesús le correspondía ese amor, ¿no? Porque para un padre es muy triste que un hijo no corresponda a ese amor. Entonces, así pasa, queridos oyentes, ustedes, de pronto los que son padres de familia, que no solamente mencionan a ese hijo por el afecto que sienten por ellos cuando lo presentan ante los demás, sino que también llegan a sentirse orgullosos de él. De pronto también podrán sentirse tristes algunos padres de que de pronto les dé pena presentar un hijo porque no es de esa altura de esta familia con lo que les han enseñado. Pero tranquilos, que para Jesús, para Dios, no hay nada imposible. Y ese hijo que se ha formado con gran confianza en Dios, ese hijo no puede perderse. Así es que no confianza en Dios, que Dios de ese hijo va a ser algo grande.
1: Así es, hermana. Y bueno, ahora podemos también meditar en ese momento en las Sagradas Escrituras, las intervenciones en las que Dios ha hablado en estos momentos, dos momentos, ¿sí? Cuando dice, este es mi Hijo amado, ¿sí? he aquí mi Hijo amado. También de ahí sigue, en quien tengo mi complacencia. Qué hermoso que nuestro Señor le dice eso a Jesús, ¿sí? Y si nosotros profundizamos en esta palabra complacencia, vemos que tiene una relación con la voluntad de Dios, ¿sí? Hacer la divina voluntad de Dios. Es así como nosotros, sus hijos, podemos complacerle, ¿sí? Si papá Dios nos pide, por ejemplo, un papá de aquí de la tierra llega y le dice a su hijo, mi hijo, por favor, pórtese bien, sea un buen hombre, una buena mujer, no se descarríe, no se vaya del camino, mire, aprenda estas cosas, mira, yo siento que por ahí no deberías irte. Y el hijo corresponde a ese llamado del papá, el hijo es obediente, pues no le va a dar nada que hacer a su papá, no se va a estar preocupando dónde está su hijo, porque ya sabe que él está haciendo lo que el papá le está enseñando. Lo mismo sucede pues más grandemente porque Dios sí es Padre. Entonces qué hermoso que podemos ver esa obediencia de nuestro Señor Jesús al Padre, el hacer la voluntad de Dios. Esto es lo que nos enseña Jesús a cada uno de nosotros.
0: Uh-huh. Y de igual manera en la transfiguración, cuando está con Elías, con Moisés, el Padre Celestial dice la misma frase, pero añade una palabra: escuchadlo. Y entonces ahí es donde manifiesta que Jesús es el Mesías, el Hijo de la promesa, ese Hijo tan hermoso que es también de los profetas y que en el bautismo Él estaba haciendo pública su misión. Entonces mire qué bonito, y ahí es donde Él nos comienza a dar su ejemplo, ¿no? Entonces, hermanos, aquí realmente el Señor nos invita a escuchar, que es muy diferente a oír. Pongamos la atención, ¿qué es escuchar? Escuchar es atender, entender y obedecer. Eso realmente es lo que Jesús propone.
1: Es hermosísimo, hermana, sí, porque escuchar sí es muy distinto a oír. O sea, yo te estoy escuchando y estoy comprendiendo, estoy atendiendo. Mientras yo oigo, yo estoy pues tal vez escuchando, pero en realidad no estoy atendiendo a lo que dice la hermana, estoy elevado, estoy en otra cosa o no hago lo que me mandaron a hacer. Y mire que qué maravilloso, hermano, hermanos, esta revelación, la que nos hace nuestro Padre del Cielo, ¿sí? Porque ahora comprendemos más como Jesús comprende y pues que Jesús es el Hijo prometido, es el que nos da el ejemplo a cada uno de nosotros y el que nos enseña con ese amor, con esa ternura, su vida oculta y su vida pública, y que en todos estos momentos, vida oculta, vida también pública, Él amaba al Padre y nos enseña a amar al Padre haciendo su santa y divina voluntad. ¿Qué cuesta? Cuesta para nosotros porque somos seres humanos, porque estamos más apegados a cosas de acá de la tierra, porque muchas veces nos cuesta escuchar realmente la voz del Señor y queremos lo que yo quiera, porque muchas veces yo soy caprichosa o me cuesta muchas cosas, pues es algo de la naturaleza humana. Bueno, hermanos, ¿y ahora qué les parece si damos una pausa? Vamos a hacer una pausita y vamos a esta hermosa presencia de amor que nos espera a cada uno de nosotros en el Sagrario. Y digamos juntos, Padre, que todos te conozcan y te amen.
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1: Hola, queridos hermanos. Bueno, queríamos aprovechar este momento para saludarlos a cada uno de ustedes, queridos oyentes de Radio Católica Mundial, EWTN, un feliz día de San Pío de Pietrelcina, que Él interceda por cada uno de nosotros. Y saludamos a nuestros oyentes de redes también, que están en nuestras redes, que nos ven, que nos oyen. Queríamos saludar a los que están desde YouTube. Por acá tenemos a Gabriela Chávez, a Cari Mejía, Hilda Lucy, Jean José Zapata, Matt Watson, Blanca Estela, Emilce Cardona, Domingo Tomás, Aleida, John Elkin, María Lagos y Gaby, Lugeria Quimis, William Cifuentes. Por acá también tenemos, a ver, déjenme ver. Sí, tenemos, ya. Yo creo que muchos más. Desde YouTube tenemos también a varias personitas. Desde Facebook también, perdón, tenemos a varias personas que se conectan, hermana.
0: Qué bueno, tenemos a Lorena, Guadalupe, Alonso, Meli Chávez, Verónica Valla, Héctor Miranda, Gabriel Pizarro, Katy Medina, Jorge Melgoza, Miriam González y Lu Mendoza. ¡Qué alegría!
1: ¡Qué alegría, hermanos! Y ahora, pues queríamos aprovechar para contarles esta hermosa historia, de verdad, que la hermana Clara Elena nos tiene con mucho amor.
0: Bueno, es con mucho cariño. La historia titula El pájaro que olvidó cantar.
1: Hermana, por favor, vuélvalo a decir. ¿Cómo es esa historia?
0: Bueno, bien atentos porque esta historia empieza. Titula El pájaro que olvidó cantar. Bueno, resulta que en un bosque había numerosos árboles y flores. Y en medio de este bosque había un pequeño pajarito que le encantaba entonar esos cantos melodiosos y hermosos. Y resulta que cada mañana, cuando salía el sol, este pajarito se subía a un árbol y comenzaba a entonar un canto especial. Era una melodía sencilla, pero llenaba de mucha alegría el bosque. Los animales que habían a su alrededor, a ellos les encantaba escuchar a ese pajarito y se estaban acostumbrando a esa melodía. Pero ¿cómo les parece que llegó un momento en que este pajarito, cuando estaba volando, se dio cuenta que había otros pajaritos a su alrededor, que uno de ellos entonaba un canto fuerte, aún desde lejos? Había otro que entonaba esas melodías largas y complicadas. Y había otro que imitaba de manera perfecta el sonido del viento. Este pájaro se quedó pensativo y comenzó a compararse con ellos y dijo: definitivamente mi melodía es muy sencilla y de pronto estos pajaritos que están a mi alrededor se van a comenzar a burlar de mí. Lamentablemente, poco a poco dejó de cantar. Los animales que habían alrededor de este pajarito tan pequeño lamentaban ese silencio, y el bosque también comenzó a decaer en su brillo. En el bosque también se sentía tristeza. ¿Y cómo les parece que de un momento a otro vino una gran tormenta? Los pájaros y todos los animales asustados se escondieron. Y cuando ya comenzó a pasar la tormenta, este pequeño pajarito salió de su refugio, porque él también estaba escondido, lleno de miedo. Y él comenzó a divisar todo lo que había ocurrido, ese gran silencio que se captaba tan fuerte alrededor. Y pensó: en tiempo anterior, saber que yo regalaba el canto a los demás. Y eso hizo que el pajarito volviera a cantar. Los animalitos que se habían escondido antes comenzaron a salir y no lo podían creer, que ese pajarito que antes cantaba y que se había arrepentido de volver a entonar ese canto tan lindo volvió a emitir esa melodía tan bella. Y unos lo miraban, otros se unían a ese canto. Realmente el bosque recobró nuevamente su brillo. Hermanos, no sé si de pronto en algún momento a ustedes les ha pasado lo mismo, que de pronto se haya apagado ese canto en su corazón. Realmente, si tu oración es muy sencilla, si de pronto tu fe consideras que no está tan ferviente y que tu servicio a Dios de pronto no cobra tanto brillo, recuerda que Jesús Eucaristía no te está pidiendo que seas como los demás. No, Él te necesita original, tal cual eres, tal cual Dios te creó. Y de lo que sí puedes estar convencido es que Él te espera en el sagrario para darle nuevamente brillo a ese canto que se ha apagado en tu corazón. Y recuerda que la oración, así sea muy sencilla y así sea pequeña, tú no te imaginas que esa oración puede llegar a convertirse en luz para aquella persona que está pasando por una gran tormenta.
1: ¡Qué hermoso, hermana! Muchísimas gracias. De verdad, yo creo que a todos nos tenía esta hermosa historia con los ojos abiertos y los oídos también súper atentos. Bueno, era también algo que es muy, muy impresionante para cada uno de nosotros, ¿no? Porque el Señor a cada uno de nosotros nos pide no perder ese brillo, y que muchas veces uno está mirando al otro, sí, que el otro es mucho mejor que yo, que, o sea, yo no me merezco el amor de Dios, que Dios porque me llamó

0: a esta vocación, si puedo llamar a alguien mejor, o esta persona tiene más talentos, no, de verdad, yo no sé nada, o no, pues hermanos, no pensemos así, porque uno muchas veces se le vienen esos pensamientos que parecen también tentación, se disfrazan muchas veces como una tentación para hacernos desanimar, como ese pajarito, ¿no? Que ese pajarito se desanimó y pues como se desanimó, dejó de cantar y dejó de dar vida a ese hermoso bosque. Que nosotros no nos desanimemos y como lo dice la hermana Clara Elena, que podamos ser originales, no ninguna fotocopia de nada, no, el Señor quiere originalidad en cada uno de nosotros. Bueno, hermanos, con esta historia, que nosotros podamos también llenarnos de esas historias tan hermosas, que son como fábulas, pero aún así nos pueden ayudar a cada uno de nosotros, porque el que se hace como niño, el Señor quiere demasiado a los niños, ama a los niños, y el que se hace pequeño ante los ojos de Dios, pues se hace humilde también. Entonces, pues el Señor nos conceda esa gracia a cada uno de nosotros. Hemos terminado, hermanos, con esta sección Presencia de Amor.
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3: Entonces, hermanos, como veníamos hablando de este tema tan hermoso, los apóstoles definitivamente fueron testigos de la verdad y no solamente lo consignaron en sus escritos, sino también que lo testimoniaron y ellos quisieron seguir el camino trazado por el Señor para poder llegar a convertirse también en esos hijos amados y en ese modelo del hijo predilecto.
0: Así es, hermana Clara Elena, ese modelo de ser hijo predilecto que realmente nuestro Señor quiere también que nosotros podamos ser esos hijos amados de Dios y que podamos complacerle en todo lo que nosotros hagamos, muy importante también. Y ese tema tan hermoso, como la hermana lo decía, la alegría de ser hijos. Y meditando pues en esta hermosa parte, esos dos momentos en los que el Padre revela a la humanidad que su hijo amado es Jesús. Esos momentos en los que se escuchó la voz del Padre públicamente a los profetas y también a nuestro Señor Jesús, sí, en ese momento del bautismo, y que nos da tantas claves, hermanos, para nosotros entender que estamos llamados a ser como Cristo, ser otros Cristos, eso nos pide el Señor.
3: Uh-huh. Y tan bueno, hermana, saber que en el Antiguo Testamento se utiliza esa palabra hijo para denotar esa relación estrecha con el entre padre e hijo. ¡Qué hermoso! Recordaba ahorita que decimos relación estrecha entre padre e hijo, una mamá que nos visitó hace poquito y que estaba amamantando a su hijo y decía: qué cosa más hermosa es uno sentir como madre esa relación estrecha con el hijo cuando lo tiene ahí tan cerca de uno, dependiendo del alimento. Entonces así debemos ser nosotros, esa relación estrecha con el hijo. Mientras que el bebé recibe el alimento líquido de la madre, nosotros el alimento sólido del padre. Y si no lo dejamos perder, podemos tener esa relación estrecha con él. Entonces, esa relación de intimidad con él, ¿no? Vamos a observar, hermanos, también esos pasajes que se usan para resaltar tanto en un aspecto positivo o también negativo. Hay un ejemplo. De pronto muchos recordarán esta parte de las Sagradas Escrituras que nos narra en el hijo de la promesa, pero también el hijo de la maldad, ¿no? Así el título de hijo de Dios se aplicó a personas que tenían una relación especial con Dios, como los ángeles, como los hombres justos, ¿no? Y también los hombres piadosos. Es muy bueno repasar un poco, hermanos, la historia de Job, la historia de David, que ahí lo vamos a entender un poquito más, el por qué mencionamos estos datos tan importantes. Y así, el mismo pueblo de Israel, recordamos esas palabras, y dirás al faraón: así dice Yahvé, Israel es mi hijo, mi primogénito, y yo te he dicho, deja ir a mi hijo para que me dé culto. Lo recordamos en Éxodo, capítulo 4, versículos del 22 al 23.
0: Así es, hermana. Y ahora la pregunta es, ¿en realidad los israelitas y los hombres justos se sentían hijos de Dios?

0: ¿Ustedes qué piensan, hermanos? ¿Se sentían ellos hijos de Dios? Porque lo que hemos visto de Jesús cuando se declaraba hijo de Dios es que causa una gran conmoción en cada una de estas personas y un escándalo ante el pueblo judío. Y es justamente por esto que es condenado a muerte, o sea, le dan muerte a nuestro Señor. Y lo veían también como, ay, es que le pasa, tan atrevido, ¿por qué dice que es hijo de Dios? No, no puede ser, esto no está bien, por poquito y le dicen que es una herejía. No, ¿cómo alguien podía ser tan infame? Muchas veces ellos decían en sus épocas, ellas lo veían así, y era algo tan difícil porque pensaban, ¿cómo alguien puede acreditarse con ese título tan grande, ser hijos de Dios? Y pues ellos no se daban cuenta que siendo Jesús del pueblo de Israel, tenía el derecho de hacerlo, de decirlo. Y esto, queridos hermanos, nos deja también entender que la relación del pueblo de Israel para con Dios no era propiamente de una confianza filial. Hermanos, ¿ustedes creen que ellos se sentían hijos de Dios? Porque si les costaba que a Jesús dijera que es hijo de Dios, o sea, para ellos no, era una cosa que no podía ser así. Entonces, en ese tiempo no había como esa confianza filial de sentirse hijo de Dios, llamado hijo de Dios.
1: Y por eso, hermanos, a veces nos pasa que nos podemos llegar a quedar en el Antiguo Testamento. De pronto para algunos es conveniente quedarse con el Antiguo Testamento y no creer en un Dios, sino en varios dioses, de pronto por conveniencia, ¿no? Y también, o sea, suele pasar que si nos queremos quedar en el Antiguo Testamento, a veces es por miedo a reconocer que está allí un Dios todopoderoso, porque es que algunos cuando leen las Sagradas Escrituras y se dan cuenta de ese pasaje donde, uy, Dios mío, qué susto, ese Dios castigador, Dios mío, por Dios. Entonces, ese Padre que tiene poder sobre el cielo y sobre la tierra y al cual debo obedecer para no morir, ¿no? O también dicen, Dios mío, también tengo que obedecerlo para no condenarme. Entonces es tremendo. Y a veces es más por conveniencia.
0: Sí, hermana, que muchas veces era así, como por ese miedo que les daba de Dios, sí, porque lo veían más como un Dios justiciero. Y ahora es Cristo quien viene a replantear esto, todas estas cosas, y abrirnos los ojos a cada uno de nosotros, el entendimiento, el corazón, y viene también a confirmarnos que Dios es Padre. Que Dios es tu Padre, es mi Padre, el Padre de nosotros, ¿sí? De que nosotros se nos ha sido confiado y nos ha sido regalado la gracia del bautismo. De verdad que es un regalo que nosotros nos podemos bautizar y que pues Dios, que es un Padre bondadoso, lento a la cólera y también rico en misericordia, desea que seamos sus hijos. Y Él quiere que nosotros podamos ser esos hijos de Él, que no solo es para unos pocos en el planeta, sino para todos nosotros. Él quiere de todos nosotros que realmente nos reconozcamos sus hijos y que podamos unirnos en este hermoso sacramento del bautismo, que Él también pues desea que nosotros podamos ser esos hijos amados, ¿sí? Y que podamos complacerle en todo lo que Él nos pide.
1: Y qué alegría, hermanos, ser hijos en el Hijo. Eso puede parecer como un trabalenguas, ¿no? Pero realmente esa es la meta. O sea, si nos configuramos con Cristo, si hacemos lo que realmente Jesús vino a hacer a este mundo para darnos buen ejemplo, bueno, pues finalmente vamos a hacer también la complacencia de nuestro Padre Celestial. Y qué rico que de pronto hoy o mañana escuchemos de nuestro Padre esas mismas palabras que pronunció sobre su Hijo amado. He aquí mi Hijo amado en quien tengo mis complacencias, porque es que a eso estamos llamados, a ser esos hijos enternecidos y amados por Dios. Entonces, nunca es tarde, ¿no? Qué bueno que Dios se complazca en nosotros.
0: Así es.
1: Si no hemos empezado, empecemos ahorita, que no sabemos si mañana todavía tengamos tiempo.
0: Así es, hermana. Y por supuesto, muchos se preguntarán, muchos de nosotros, ¿cómo hago eso, hermanita? ¿Cómo puedo hacer esto? Y eso es casi imposible. La respuesta es, no, hermanos, no es imposible. porque Cristo lo hizo posible. Cristo hace que nosotros podamos ser esos hijos de Dios y nos dejó el bautismo, como lo decía hace poquito, el bautismo, ese hermoso sacramento y ese ejemplo en los sacramentos. También está la posibilidad de dejarnos moldear también a la manera de Cristo. Y pues que es muy hermoso porque es mucho más cercana esta manera, ¿sí?, al de lo que nosotros creemos. Cuando nosotros decimos sacramentos, pues ponemos también en primer lugar pensar en la Santa Eucaristía. ¿O no le pasa, hermano, que uno dice sacramento y de una se le remonta a la Santa Misa, a la Santa Eucaristía? Pues sí, es hermoso porque también es donde nosotros recibimos a Cristo mismo y somos absorbidos por Él, prácticamente como una transfusión de sangre. Es hermoso porque su sangre es real, es divina. Esa sangre que corre por todo nuestro cuerpo. Uno muchas veces dirá, no, hermanita, pero es un momentico que lo recibo y ya se desaparece, ya no está la presencia de Cristo. Algo que quedé muy impactada antes del programa. Una persona en X parroquia y en X lugar le dio la comunión a un perrito. Sí, esta persona recibió la comunión. Y, o sea, como una ignorancia o algo pasaba en su interior que no sabe realmente que ahí está Cristo. Y pues como dijo, no, luego el sacerdote se le acercó y le dijo, no, no hagas eso, eso no está bien, eso es un sacrilegio. Y le dio la comunión a su mascota. Y entonces luego el Señor le respondió, pero es que las criaturas también son hijos de Dios. Pues hermanos, sí, son criaturas, son también creación de Dios, pero el ser humano, por el sacramento del bautismo, nos hacemos hijos de Dios. Nunca podemos darle la comunión a un animalito. ¿Ustedes han visto un animalito yendo a hacer la primera comunión, la confirmación? O que el Señor dijo, yo vine aquí a morir, Jesús vino acá a morir por los perritos. O sea, sí, o sea, Él dio la vida y también pues la creación, todos nosotros, los seres humanos, la creación, pues también recibe también esa gracia del Señor que Él murió en la cruz. Porque también la creación por nuestro pecado original también fue corrompida por este pecado original de nosotros. Pero pues tampoco es así que un perrito debe recibir los sacramentos, un animalito, eso no está bien, hermanos.
1: No, Dios mío, impresionante. Hermanos, y miren lo lindo, lo que hablaba ahorita nuestra hermana de que seremos transformados. Claro, no solamente con este gran regalo de la Eucaristía, sino también cuando tú te unes a Jesús en pensamiento, palabra y obra, tenlo por seguro, hermano, que comienza a existir algo nuevo en ti. Y qué alegría saber que si invito a Jesús a un corazón que está contrito, a un corazón donde ya comienza a rechazar todo pecado, y recuerden que todo pecado está obstaculizando el puesto que debe ocupar el Señor. Qué alegría que nuestro Señor siga ocupando en tu corazón ese primer lugar. Así, hermano, es que te invitamos a que examines tu corazón en el transcurso de este día, a ver qué falta, qué es lo que está impidiendo que mi Señor ocupe ese lugar que se merece. Entonces vale la pena, porque si yo invito al Señor a mi vida y está manchado de X o Y pecado y lo recibo así de esa forma, la culpa que estoy cometiendo es grandísima porque no estoy preparado, ¿no? Entonces, hermanitos, vale la pena, porque si hago ese examen de conciencia diario, le estoy dando al Señor el puesto que se merece.
0: Sí, hermana, darle al Señor el puesto que se merece. ¿Y qué le parece si vamos a una pausa musical, esta hermosa canción que nos va a despertar un poquito de ese sueño y que podamos también ver que el Señor nos tiene hoy, nos da la gracia de vivir en este día para poderlo complacer? Digamos juntos, Padre, que todos seamos una sola familia para gloria tuya.

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1: Bueno, queridos hermanos, seguimos conectados con este hermoso tema, la alegría de ser hijos de Dios. Y podemos ver también que imitar a Cristo es un reto. Sí, ¿verdad, hermanos? Digan que sí. Es un reto que en realidad corresponde más a nuestra decisión que a nuestras propias fuerzas. Sí, también depende de cada uno de nosotros que podamos imitar a nuestro Señor. Sí, yo mismo me debo exigir, debo pedirle al Señor la gracia, sí, para tener esa fuerza y ese deseo ardiente de imitar a nuestro Señor Jesús. Sí, como un hermano mayor que conoce bien a sus papás, nos dirá, haz esto, haz aquello. Y como dijo San Pablo, ya no soy yo, sino Cristo quien vive en mí. Muy hermoso que como San Pablo nosotros también podamos decir estas hermosas palabras y que lo podamos vivir en nuestra vida. Que realmente, o sea, no solamente lo diga yo exteriormente, sino que también pueda yo decirlo con mi vida, con mis comportamientos, mi forma de hablar, mi forma de mirar, con todo.
2: Sí, miren, hermanos, qué lindo reconocer que Jesús no va a ser un hermano que nos vaya a tratar con envidia, con rivalidad, no, sino al contrario, el que amó tanto al Padre Eterno, él es feliz viéndonos que volvemos a darle alegría y complacencia a este Padre tan bueno, como lo fue en el plan original, ¿no? Que nos lo dice muy claro en Juan capítulo 15, versículo 13. Nadie tiene mayor amor que este, que uno ponga su vida por sus amigos. Vosotros sois mis amigos si hacéis las cosas que yo os mando. Además, a Jesús le encanta ver que estos hermanos, porque somos hermanos, ¿sí? Seamos felices, porque el Padre nos creó para la felicidad. Entonces, yo aquí recuerdo mucho el valor real que tiene el sacramento del bautismo, porque desde ahí comenzamos a ser hijos de Dios, comenzamos a formar esa gran familia de los hijos de un Padre tan bueno. Entonces, hermanos, realmente, cuando nos decidimos a darle a esa complacencia al Padre Celestial, no solamente nosotros somos felices, sino

0: también le damos alegría al corazón de nuestro Padre con ese reconocimiento.
1: Sí, hermanita, y por eso es tan necesario recibir a nuestro Señor en el Santo Sacramento de la Eucaristía, porque es ahí cuando nosotros podemos decir, ahí nos volvemos también otro Cristo, nos vamos configurando con nuestro Señor, como lo decíamos hace poco, su sangre es mi sangre, que todo lo que nuestro Señor es, nosotros también podemos serlo, ¿sí? Ese Hijo amado, también podemos ser esos santos, podemos ser también obedientes al Padre, podemos vivir también esa castidad como Jesús la vivió, o si el Señor te llama al matrimonio, pues vivir la castidad en el matrimonio, ¿sí? O sea, lo que el Señor quiere es que también seamos otros Cristos.
0: Qué lindo. Entonces, hermanos, es muy importante que esa voz del Padre que hemos venido mencionando no solamente quede pública por Jesús, no, sino que también hagamos eco de esa palabra a nuestro alrededor. Entonces, qué lindo entender que en todo esto que hemos venido meditando, que nunca se nos olvide que Jesús es el Mesías, es nuestro Salvador y que en Él se confirma la autoridad que ha recibido de Dios y a todo lo que Él se le diese.
1: Exactamente, hermana, porque pues el Señor también nos ha recibido pues esa autoridad de nuestro Señor, de Dios. Y bueno, muchas veces también puede ser algo confuso para nosotros, como escuchar la voz de Dios Padre, ¿sí? Escuchar a nuestro Señor y ver también su poder, su grandeza, su esencia. Pero nuestro Señor Jesús, nuestro Jesús, ya iba a decir, Jesús es el Hijo, el que es tan humano como nosotros, el que es también como tan humano también como nosotros, pero también es divino, muy humano y muy divino, y que nos enseña el camino, y los que seguimos a Jesús también sabemos que aunque es dura la exigencia, hermanos, porque se nos exige, y esto mejor dicho a veces gotas de sudor, gotas hasta de sangre muchas veces, pues se nos exige muchísimo. Pero realmente el que quiera seguir a Jesús, que se niegue a sí mismo, que cargue con su cruz y siga sus pasos. Recuerden, niéguese a sí mismo, pues es la primera palabra que a veces se nos olvida o que nos cuesta, es negarnos a nosotros mismos. O a veces la cruz del sufrimiento, la cruz de la enfermedad, la cruz que conlleva pues el sufrimiento, a veces es muy difícil para nosotros. Pero pidámosle a Jesús que nos enseñe a llevarlo con gran amor, con paciencia, esta cruz que nos ha regalado. Hermanos, ahora pues ya terminando, vamos a hacer una breve oración para darle gracias a Dios y para glorificarlo por acompañarnos en este programa. En el nombre del Padre, del Hijo, del Espíritu Santo. Amén. Te damos gracias, Padre Celestial, por ser nuestro Padre. Gracias por hacernos hijos tuyos. Gracias también por darnos a nuestro Señor Jesús, nuestro Salvador. Gracias, Papá. Te pedimos que a cada uno de nosotros nos concedas la gracia de sentirnos y de llamarnos hijos tuyos. Que podamos tener esa seguridad, esa certeza de que nos llamas a ser hijos y que podamos corresponder a ese gran regalo que es ser un hijo. Porque un hijo no es, ay, no, un hijo es una cosa pequeña, no es nadie. No, un hijo tiene el valor, tiene, mejor dicho, cosas muy grandes en su vida. Y por eso enséñanos, Padre, a ser un verdadero hijo. Por eso, Jesús, también te pedimos que nos concedas esa gracia de Dios, que podamos configurarnos contigo y que podamos también imitarte en todo. Imitarte a hacer la voluntad de Dios. Y pedimos a María Santísima, Madre Inmaculada, Madre de todos, que interceda por sus hijos aquí presentes, que nos ayude a ser unos buenos hijos, a comportarnos como Dios quiere. También pedimos por las personas que sufren, por estos hijitos que se conectan hoy en este programa, que tal vez tienen dudas, que no tienen la certeza de la fe, sino que a veces se encuentran en oscuridad,

0: También pedimos a San Pío de Pietrelcina que interceda por nosotros, por nuestra espiritualidad y nuestra comunidad, también por la iglesia, para que podamos ser santos y que cada día podamos estar más unidos a nuestro dulce Padre del Cielo. Ruega por nosotros, Santa Madre de Dios,
1: para que seamos dignos de alcanzar y gozar las divinas promesas y gracias de nuestro Señor Jesucristo. Amén.
0: En el nombre del Padre, del Hijo y del Espíritu Santo. Amén. Hermanos, muchísimas gracias por estar con nosotras. Hemos estado con ustedes las hermanas comunicadoras eucarísticas del Padre Celestial, la hermana
1: Clara Elena
0: y la hermana María Isabela. Hasta un próximo programa.
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1: En nuestra oración experimentamos la fuerza de la esperanza. La oración es como un espejo donde entramos en contacto con la verdad más profunda de nosotros mismos. Y nos estamos dando cuenta de esa verdad por medio de la oración, hermanas y hermanos, y ese diálogo continuo con nuestro Creador. Vamos a ir descubriendo poco a poco el silencio que necesitamos para escuchar al Señor. La paz del abandono, la fuerza de la intercesión en la comunión de los santos. La oración es un diálogo humano para alcanzar el corazón de Dios y su misericordia, que es capaz de transformar nuestra vida. Nuestra oración debe ser la acción que acompaña cada acción de nuestra vida. No se trata de solo hablar con Dios, sino que tenemos que ir poco a poco aprendiendo a escucharlo. Y el Espíritu Santo nos ayuda en esto. Romanos 8:26 dice que el Espíritu mismo intercede por nosotros con gemidos que no pueden expresarse con palabras. La oración es un puente entre el cielo y la tierra, un lugar de encuentro, un diálogo de amor. Estas ideas son tomadas del Papa Francisco en sus catequesis que dio en los años 20 y 21 y que se han tomado en este año dedicado a la oración para prepararnos al jubileo del próximo año 2025, ideas que están en el folletito Enséñanos a orar, que vale la pena revisarlo y aprender y mejorar en nuestra forma de rezar. Por favor, no cambie de estación.
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2: Estimados oyentes de Radio Vaticano, Vatican News, estos son nuestros titulares de hoy, 24 de septiembre, jueves de la 25ª semana del tiempo ordinario, día en el que la Iglesia celebra la memoria litúrgica, entre otros, de San Pacífico de Severino, sacerdote franciscano. El auténtico progreso está orientado a la caridad y la defensa de la dignidad. Este fue el centro de la catequesis que pronunció el Santo Padre este miércoles durante la audiencia general. París se prepara para recibir a León XIV. Desde la capital francesa, nuestro enviado especial nos informa sobre los preparativos de la visita apostólica del pontífice a Francia. Sacerdotes en marcha por la paz. Este 22 de septiembre, los miembros de la Red de Sacerdotes contra el Genocidio marcharon por la paz y la justicia de los pueblos por las calles de Roma. Desde la Ciudad del Vaticano reciba un cordial saludo de Renato Martínez a nombre de los demás integrantes de nuestra redacción. En breve el detalle de la información de la Iglesia desde Roma para todo el mundo. Buena sintonía. La mañana de este jueves 24 de septiembre, el Papa León XIV ha recibido en audiencias sucesivas al señor Antonio José Martín Seguro, presidente de la República de Portugal, con la consorte y séquito. Posteriormente, el Santo Padre se reunió con el cardenal Reinhard Marx, arzobispo de Múnich, Alemania, y coordinador del Consejo de Economía. Luego el pontífice saludó a monseñor Antonio Guido Filipazzi, nuncio apostólico en Polonia. Sucesivamente, el Papa se encontró con el señor Peter Magyar, primer ministro de Hungría. Alrededor de las 11:30, el Papa León XIV recibió en audiencia en la Sala Clementina del Vaticano a los miembros de la Pontificia Academia de las Ciencias.
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2: ¿Cuál es el valor de la actividad humana en el mundo y, por lo tanto, del progreso técnico, social y científico? Desde esta pregunta planteada por los padres conciliares en la Constitución Pastoral Gaudium et Spes, el Papa León XIV dedicó su catequesis a la trascendencia y voluntad de Dios en los esfuerzos del hombre para lograr el progreso en mejores condiciones de vida. El pontífice en la audiencia general de este miércoles 23 de septiembre, ante miles de fieles y peregrinos reunidos en la Plaza de San Pedro, continuó con su ciclo de catequesis dedicados a los documentos del Concilio Vaticano II, en particular al tercer capítulo de la primera parte de la Gaudium et Spes, dedicado a la actividad humana en el mundo. En su catequesis, el pontífice resaltó que en este documento conciliar se llega a afirmar que gran número de los bienes que antes el hombre esperaba alcanzar, sobre todo de las fuerzas superiores, hoy los obtiene por sí mismo. Un planteamiento que para muchos en su momento, explicó el Papa, más bien era contraproducente, pues el progreso técnico-científico era visto como algo que debilita la relación del hombre con Dios hasta el punto de hacerla parecer superflua o incluso como algo contrario a la fe cristiana. Un prejuicio, subrayó León XIV, que prevalece sobre todo en esa parte de la cultura occidental que ha perdido su vínculo con la fe cristiana. Escuchemos el resumen que el Papa León XIV ha pronunciado en nuestro idioma.
4: Queridos hermanos y hermanas, en esta catequesis reflexionamos sobre el tercer capítulo de la Constitución Pastoral Gaudium et Spes, dedicado a la actividad humana en el mundo. El hombre, creado a imagen y semejanza de Dios, gracias a su libertad e inteligencia, es capaz de conocer, de progresar y de mejorar las condiciones de vida de la sociedad. Algunos pensadores, sin embargo, comenzaron a afirmar erróneamente que la humanidad, para demostrar sus conocimientos, su libertad y su progreso, debería emanciparse de Dios. El Concilio Vaticano II, en cambio, haciendo referencia al misterio de la Encarnación, asevera que los hombres, así como las obras de sus manos, no son anulados en el encuentro con Dios, sino que en Él encuentran su plena verdad y libertad. Otra consecuencia de esta perspectiva es que el ser humano no debe abandonar las ocupaciones terrenas, sino que está llamado a vivir su vocación, realizando bien su trabajo cotidiano y hallando en él un camino de santificación. Saludo cordialmente a los peregrinos de lengua española. En la Eucaristía ofrecemos los frutos de la tierra y del trabajo humano para que se conviertan en el cuerpo y en la sangre de Cristo. Unamos también nuestra vida y nuestras tareas al sacrificio eucarístico para que el Señor las transforme en una ofrenda viva, santa y agradable a Él. Que Dios los bendiga. Muchas gracias.
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2: Y a pocas horas del inicio del viaje apostólico del Papa León XIV a Francia, nuestro enviado especial a la capital francesa, Sebastián Sansón Ferrari, nos informa acerca de los preparativos para acoger al Santo Padre en esta visita apostólica.

0: Que realizará del 25 al 28 de septiembre visitando las ciudades de París, Mertz y Lourdes.
1: Muy buenas, estimados oyentes de Radio Vaticana, Vatican News, y un cordial saludo desde París. Hay algo distinto en el aire de esta maravillosa ciudad. Quien recorra en estos días las orillas del Sena o pasee por las inmediaciones de la Catedral de Notre Dame, nota un ambiente que va más allá del bullicio habitual. Y es que la ciudad de la luz vibra con un entusiasmo contagioso, vistiendo sus calles con colores, flores y banderas. La alegría no se oculta, es más, se respira en las sonrisas de la gente, en los preparativos de cada barrio y en la expectación de una cita que ya es histórica. París se engalana para un acontecimiento inédito. A solo unas horas de la llegada del Papa León XIV, fijada del 25 al 28 de septiembre, la capital francesa acelera el ritmo de sus preparativos. En plazas, parroquias y avenidas emblemáticas se ultiman los detalles técnicos y logísticos, mientras miles de voluntarios coordinan los accesos para recibir a delegaciones, familias y jóvenes llegados de todos los rincones del mundo. Es un despliegue de organización, pero sobre todo de acogida y fraternidad. Las campanas de las iglesias parisinas ensayan sus repiques de bienvenida. La visita del Santo Padre no solo moviliza a la comunidad eclesial, sino que une a toda la ciudad en un espíritu de fiesta, diálogo y esperanza. Se suceden las vigilias de oración, las exposiciones culturales, los encuentros comunitarios transforman la rutina diaria en un mosaico de celebración colectiva. Desde los Campos Elíseos hasta las escalinatas del Sacré-Cœur, la expectación sigue en aumento. Todo está listo. París abre sus brazos con entusiasmo para vivir unos días inolvidables de fe, encuentro y alegría compartida junto al Santo Padre León XIV.
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3: Hola amigos, bienvenidos. Estamos en Nota eclesial, expresión de las buenas nuevas. Siempre las buenas nuevas es también el deseo de hacer el bien, de buscar el bien, de promover el bien, la paz, el encuentro. Y de esa manera construir el reino de Dios, también de promover los valores y de que todos podamos dar, por supuesto, testimonio de nuestra fe. También un compromiso de sacerdotes, de laicos, de todos los ciudadanos, por supuesto, de promover el bien. Una red de sacerdotes, por cierto, se reunió este 22 de septiembre del 2026, en Roma, participaron de una marcha, momentos de oración, pero también haciendo llamados especiales. Para comentar todo esto, nos visita hoy el padre Miguel Ángel Sánchez, quien damos la bienvenida, parte de esta red de sacerdotes contra el genocidio. Coordina también la parte de sacerdotes de España, de América Latina. Bienvenido a Radio Vaticana.
4: Muchas gracias.
3: Bueno, padre, nos comenta, ¿qué es la red de sacerdotes?
4: La red nace el año pasado aquí en Italia, y justamente el 22 de septiembre del año pasado, en una circunstancia paralela a la de este año, es decir, en los prolegómenos de los comienzos de la Asamblea General de Naciones Unidas, tuvo la primera presencia pública. La red nace con el afán de suscitar una mayor sensibilización dentro de la Iglesia y también en el seno de la sociedad en relación con el problema tremendo que se está viviendo en Gaza, que es un auténtico genocidio porque están exterminando a la población palestina. El año pasado componían la red unos 200 sacerdotes y en el arco de un año hemos llegado a ser unos 2.500 sacerdotes extendidos por casi 70 países del mundo. Incluimos también una treintena de obispos y tres cardenales que se han unido a la red. El afán es siempre el mismo, la promoción de la paz en la línea del Papa León XIV, una paz desarmada y desarmante, y en la perspectiva de un respeto real del derecho internacional.

0: penal y del derecho humanitario, cosa que se está violando continuamente por parte del gobierno de Israel en el caso de Gaza. La marcha de ayer iba encabezada por un lienzo en donde habíamos escrito 300 nombres de niños palestinos asesinados después de la declaración del alto el fuego de octubre de 2025. De una manera simbólica en relación con todas las víctimas, porque desde el proceso de represión se cuentan más de 10.000 niños asesinados. Pero bueno, tomamos estos, que son de los últimos meses, para que representen a todos los demás. El afán es promover la paz respetando la justicia. Y la justicia pasa por el respeto del derecho internacional.
1: Además de la marcha, ¿qué otras actividades han realizado acá en Roma?
0: Bueno, tuvimos por la mañana una especie de Asamblea General Interna y después a las 3 de la tarde tuvimos un rato de oración en la iglesia cercana a la Curia de los Jesuitas, implorando la misericordia en ese ambiente de la devoción a la Divina Misericordia. Y a las 3:30 iniciamos la marcha. La marcha duró 2 horas, ¿eh? Y terminó delante de las puertas de una empresa italiana de participación mayoritaria estatal que se dedica a la fabricación de infraestructuras e ingenios que sirven para hacer la guerra. Entonces en términos así más básicos, es como una especie de fábrica de armas que está nutriendo al ejército de Israel.
2: Termina así nuestro informativo en lengua española. Gracias una vez más por haber estado con nosotros. Alabado sea Jesucristo.

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3: Dios nos creó con libertad. ¿Y por qué lo hizo? Porque el amor solo es posible si uno es libre. Y Dios nos creó para amarlo a Él y para amarnos unos a otros. Pero el amor es siempre una elección. Soy yo quien elijo a Dios por encima de todas las demás cosas. Yo elijo seguir el sendero que Él ha trazado para mi vida, no el que yo quisiera para mí. Jesús nos dice que la obra de Satanás consiste en dividir y dispersar, en crear divisiones entre nosotros y Dios, y también en nuestras relaciones entre unos y otros. La fuente de la unidad es siempre el Espíritu Santo y el plan de Dios. En lugar de pensar en nosotros mismos, hemos de pensar en Dios y luego en los demás.
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4: Entonces Jesús preguntó a los 12: ¿Acaso también ustedes quieren irse? Simón Pedro le respondió: Señor, ¿a quién iríamos? Tus palabras dan vida eterna. Nosotros creemos y sabemos que tú eres el Santo de Dios. Juan 6:67.

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4: En el corazón de Jesús, Dios nos revela cuánto vale cada alma.
5: Acercarse al corazón de Cristo es encontrar refugio, consuelo y vida nueva.
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4: Hola, ¿qué tal? Bienvenidos nuevamente a este tu programa, Conversando la Fe. Yo soy Guillermo Robles y cordialmente te saludo desde los benditos estudios de Radio Santísimo Sacramento de la Diócesis de Sacramento, California, y a todos ustedes que nos escuchan y siguen a través de EWTN Radio Católica Mundial, e invitándoles nuevamente a que nos hagan un comentario acerca de este programa, acerca de la programación de esta radio, a través de WhatsApp al 916-999-1240. Su opinión cuenta mucho para nosotros. Nosotros hoy día, viernes, feliz fin de semana, vamos a continuar trabajando y creo que vamos a concluir este libro, La devoción al Sagrado Corazón de Jesús, del padre Jean Croisset, director espiritual de Margarita María de Alacoque. Ayer estuvimos en el capítulo cuarto, que es la Santa Misa, ¿verdad? La importancia, todos los detalles que tiene el ir a misa. No nada más es llegar ahí como hacer preacto de presencia y estar pensando qué voy a hacer después de la misa, qué voy a comer, qué vamos a hacer durante la semana, dónde mover de paseo. No, la Santa Misa es sagrada y tenemos que dedicarle todo nuestro corazón, con toda nuestra mente, prepararnos, vestirnos bien y escuchar cada palabra, ¿verdad? Todo es alimento espiritual y sobre todo, pues, la Santa Comunión, que es de lo que vamos a hablar hoy día, que es lo más grande que sucede, lo más grande que te puedes, pero la gran ventaja es que te lo llevas contigo, o sea, se va dentro de ti, te toca el alma totalmente y es tan importante todo, esa preparación. Hablábamos, comentamos de los hijos, de que a veces pues les hace falta un poco de enseñarles cómo es el comportamiento en la misa, cómo hay que vestirse, por qué es importante ir, por qué tienen que estar ahí, no nada más. Sabemos que nuestros niños, nuestros jóvenes, tal vez les pueda ser aburrido porque no saben exactamente, no tienen la comprensión, pero yo creo que hay que dárselas desde niños, porque más adelante, como no la tuvieron, como nadie se las enseñó, nadie los puso en ese camino, no tienen principios. Entonces van a la misa y van vacíos y salen más vacíos. Y eso es de lo que verdaderamente se trata nuestro trabajo como padres o como todos los que estamos cerca de alguien que tenga jóvenes niños, para que ellos también sean muy católicos cuando crezcan. Pues no vamos a comenzar sin antes presentarles al gran equipo que tenemos el día de hoy.
6: Les saluda Norma Rivas, aquí representando a todas esas personas que nos escuchan en el área de Chico, Corning, Orland. Muchos saludos para todos.
7: Les saluda también Blanca Maravilla, deseándoles un muy feliz viernes y feliz y bendecido fin de semana.
8: Y yo soy la hermana Yolanda Barajas, misionera de la Fraternidad Bermundei, que agradece su sintonía todo este tiempo que hemos caminado juntos y agradecida a Dios por el camino recorrido. Yo voy a enviar un saludo muy especial a Blanca, a Norma, a Memo y al padre Rodolfo, por todos los que hemos caminado, a Edith, juntos, que de verdad, aunque ustedes no lo crean, este es un trabajito, ¿verdad? Que nos preparamos, que oramos, que estudiamos, que nos ponemos de acuerdo, que el micrófono, que no sé qué, pues todo esto, pues muchas gracias por permitirnos entrar a sus hogares y muy agradecida a Dios para terminar con todos ustedes esta meta, una meta más de tantos programas que hemos hecho.
9: Y aquí el padre Rodolfo Llamas, que les da, se une muchísimo, con muchísima alegría a todo este equipo, a toda esta meditación, y ya con este viernes, Dios mío, que ya estamos cerrando con broche de oro. Ahora sí, este día vamos a cerrar con broche de oro toda esta temporada dedicada al Sagrado Corazón. Realmente ha sido hermoso desde aquella desde aquí encíclica, ¿se acuerdan que abrimos el tema con la encíclica del Papa Francisco? Creo que nos tocó precisamente, no sé si nos tocó en esta temporada, pues el cambio de Papa, ¿verdad? Nos tocó definitivamente, pero qué bonito que estando en el corazón de Jesús hemos vivido cosas tan importantes para la historia de nuestra iglesia hermosa, iglesia católica, el cuerpo de Cristo. Y hoy estamos cerrando pues con esta importantísima, ¿cómo podríamos decirlo? Tan importante actitud de una persona verdaderamente cristiana. Alguien que viva en el corazón de Cristo, y es decir, la comunión. La comunión de la Eucaristía, la comunión permanente, corazón a corazón, mente con mente, alma con alma, en Cristo. Vivir en Cristo. Ese fue el objetivo para el cual Cristo se quedó entre nosotros. Entonces aquí tenemos ya en el último capítulo de este libro, pues cómo la comunión va a provocar en el cristiano actitudes que van a arrojar luz a todos los lugares donde se encuentre. Actitudes, cómo te vistes, cómo conduces tu coche, cómo compartes, qué tipo de palabras usas, cómo utilizas tu celular, cómo utilizas tu computadora, qué palabras utilizas, porque como dice Jesús, de lo que está lleno tu corazón, habla la boca. ¿Ah? Entonces, todo esto es tan importante para que todos nosotros, como que nos decimos cristianos, pues arrojemos luz a nuestro derredor.
8: Pues este próximo capítulo que nos va a hablar, ¿verdad?, de séptimo, de la comunión. Yo entendí así este capítulo que vamos a ir desmenuzando. Prepararse para recibir a Jesús, entrar en su corazón y dejar que la comunión nos transforme nuestra vida. Y este es lo que nos va a ir indicando todos los parrafitos que nos va a invitar este padre. ¿Cómo nos preparamos? Porque la comulgar, fíjense, es comulgar, es común unión. ¿Cómo

0: voy a ser uno con Jesús. Y me venía mucho eso de que cuando comulgas, vas a la fila y vas como un simple humano y vuelves otro Cristo. Porque te dice cuerpo de Cristo, cuando nos dan el cuerpo de Cristo el sacerdote, y nosotros decimos amén, así sea. Y vuelves, te lo comiste, pero ya no vuelves tú, vuelve Cristo, que tú ya le vas a prestar tus manos, tus pies, tus ojos, tu cerebro, tu cuerpo, regresa otro Cristo. Yo así me lo imagino, vamos a la comunión, comulgamos, y ya no vuelve la misma persona que... No tendría que volver la misma persona que fue a comulgar. Porque si nos han dicho, ¿quieres ser cuerpo de Cristo? Yo le dije que sí. Ok, regresa un Cristo, sale un Cristo, vuelve otro Cristo. Y cada día cristificarnos más y más. Entendía yo así este capítulo de la Santa Comunión, ¿verdad?
1: Qué hermoso pensarlo así. A mí, yo les comparto un pedacito de lo que a mí me llegó mucho. Y dice en el primer párrafo, en la página, los que tengan el libro 231, dice que el meditar en el valor de la Santa Misa no debe, dice ahí, no debe llevarnos a apartarnos de vivirla, sino que debe llevarnos a buscar la actitud correcta a la hora de acercarnos al banquete celestial. Dice, por tanto, no debemos decir, no deseo recibir la comunión porque me considero indigno de ella, sino más bien, deseo esforzarme por todos los medios posibles con la santidad de mi vida y mi conducta para hacerme merecedor de recibir la comunión. Dice, nos aproximaremos de una forma correcta si creemos que somos poco merecedores de recibir a Cristo y al mismo tiempo hacemos todo lo que está en nuestras manos para llegar a merecerlo. Una buena comunión debería ser suficiente para hacernos santos. Y yo me quedé ahí, a mí me dio mucho en donde yo estoy. Y digo, sí, es cierto, y ser conscientes de que sí, de que el valor de la Santa Misa es tan grande que no podemos como, ay, no importa, al cabo que Dios me ama y me perdona, pues igual y voy a acercarme aunque si yo sé que estoy pecando o estoy en el pecado o estoy en el error. Pero también igual, dices, yo he escuchado, y en el mismo, una parte del libro dice, pues es, le necesitamos para vivir una vida santa, y entonces está ahí como, yo no sé, a lo mejor el padre ahorita, la hermana nos lo puede explicar mejor, y sé como la hermana me llegó muchísimo eso que dice cuando, por gracia de Dios, soy ministro extraordinaria de la Eucaristía, y sí, cuando uno levanta, toca el Sagrado Corazón, la Sagrada Eucaristía, y decimos, el cuerpo de Cristo, y no me había puesto a pensar eso, que en ese amén estamos diciendo, uh-huh, sí, lo sé, lo reconozco, lo creo, y entonces el cuerpo de Cristo ya va en mí. Y eso nos debe que ayudar a saber que con Cristo sí podemos luchar contra nuestras tentaciones, luchar contra nuestras debilidades y saber que de Él agarramos la fuerza. Y un día también escuché que así como Dios tiene el poder de la transubstanciación, de que el pan ya no es pan, es su cuerpo, y el vino ya no es vino. Eso es, si Él tiene poder para hacer eso, que no tiene poder para mí en hacer una santa en mí, pues claro, sí lo tiene.
2: Muy bonito lo que dices, Blanca. Y mira, aquí a mí algo que me encantó de la primera parte del libro, donde dice, es una frase muy cortita que dice, otra vez estamos en la página 231, la Santa Comunión, donde dice, y recibirla con fervor es el punto central de nuestra vida cristiana. Y aquí vengo yo a algo quizás que yo siempre en toda mi vida, yo creo muchos nos hemos preguntado, ¿verdad? Miramos nuestro nombre, por decir, yo me llamo Norma, y digo, ¿qué de especial soy yo? O sea, ¿qué plan tienes tú para mí, Dios? Y siempre en mi interior he sabido que soy una persona especial, que soy amada, y al final, si nos ponemos a reflexionar, todo nos lleva a la comunión, porque somos, yo me siento tan afortunada de poder recibir la comunión, que no es fácil cumplir los requisitos para recibir la comunión, para todos aquellos que sabemos lo importante que es recibirla con fervor,

0: Y es, me siento especial de recibirla porque Dios me ha llamado para estar aquí. Dios, o sea, es el que Él se entregue así. Ya con eso, ya no importa que a dónde vaya, qué carrera tenga o qué tan amada me sienta por mis seres queridos, sino que ya al poder recibir la comunión, ahí es lo mejor que me pueda pasar.
1: Aquí en este, al final del capítulo 7 de la comunión, dice algo que me llama mucho la atención. San Buenaventura distingue 8 motivos que mueven a los fieles a recibir la comunión. Si quieren, se lo leo, es muy hermoso.
0: Claro.
1: Dice, número 1, algunos deben recibir la comunión porque conociendo sus enfermedades espirituales, desean recibir la visita del médico celestial, que es el único capaz de curarlas. 2. Otros, porque habiendo pecado mucho, no tienen nada que ofrecer a la justicia divina, sino es a la víctima, al cordero sin pecado que quita los pecados del mundo. 3. Otros, porque están sumidos en el dolor o son prisioneros de tentaciones y no tienen otro recurso que a Dios omnipotente, siempre dispuesto a ayudarles y defenderles. Qué bonitos. Cada una son buenas, ¿eh? 4. Otros, los que tienen que pedir algún favor al Padre Eterno y esperan obtenerlo por los méritos de su Hijo, nuestro único mediador. 5. Otros con la intención de ofrecer la comunión como acción de gracias por los dones recibidos.

0: perdón para los pecados de los vivos y para los muertos, alivio en sus sufrimientos. Muy bello y trascendente todo. La octava. Por último, las almas generosas, llevadas por un verdadero deseo de amar a nuestro Salvador, lo reciben en el sacramento de la Eucaristía para llenarse más de su amor. Este último deseo, más perfecto, es el más perfecto y el que está en mayor conformidad con los planes de Jesucristo al entregarse a nosotros.
1: Qué
0: Esto es
1: hermoso.
0: bellísimo, ¿eh? Y todos estos son intenciones muy buenas y qué bonito repasarlas para que uno pueda también ir con esta necesidad de santidad, ir perfeccionándonos en esta comunión.
2: Y a mí me gustó mucho porque yo creo que yo me veo y me he visto en diferentes... sí, y qué hermoso que ojalá un día me mueva ese último.
3: Así es. No sé si para ir concluyendo entramos un poquito a compartir lo que usted decía del capítulo séptimo de las señales, lo que decía usted, del perfil, ¿verdad?, de una persona que ya está en comunión. Yo decía que es como, si entramos a comunión, le hemos dicho así, Jesús habita en nosotros, eso de con una comunión bastaría, es muy fuerte, ¿eh?, porque es verdad. Sí, con una vez, a San Pablo una vez así y lo cambió completamente. Pero justo porque entramos en esa comunión, entramos en ese contacto con Dios, te da un perfil distinto, te da un rostro concreto, te da una voluntad distinta y es lo que nos va a hablar el capítulo octavo de las señales del amor de Jesucristo. Qué bonito, señales, como decir, mira los tatuajes que debes de tener o el perfil que debes de tener una persona que está en ese constante movimiento de estar en el Sagrado Corazón de Jesús. ¿Cree usted lo quería comentar, padre, o no sé si alguno otro?
0: Yo lo he comentado tantísimas veces porque está poniendo la lista de esas marcas del amor verdadero que pone San Pablo en 1 Corintios 13, que todo mundo conocemos, ¿no? Dice que el amor, y yo le he dicho siempre, fíjense qué bonitas marcas, en realidad una persona madura en el amor las tiene. Y justamente es esto que está diciendo, el perfil de una persona que ama profundamente a Jesucristo. El amor es paciente, es amable, no es envidioso, no es soberbio, no se jacta, presumido, no es ambicioso, no busca lo suyo, no se irrita, no toma en cuenta el mal, siempre dispuesto a perdonar, no se alegra por la injusticia, se complace en la verdad, todo lo aguanta, todo lo cree, todo lo espera, todo lo soporta. Esas son la belleza de un alma que a lo mejor tiene un cuerpo feíto, ¿verdad? Como también lo he comentado muchas veces, digo, ¿cuántas veces te has dado cuenta que a lo mejor te toca por compañero o compañera en tu trabajo, en la escuela, alguien que a lo mejor de primero no te agrada? A lo mejor es una persona pues que tienes tu prejuicio físico, pues porque es gorda, porque es flaca, porque es morena, porque es güera, porque es, yo qué sé, hay tantos prejuicios. Y entonces pues como que no te gusta el que te haya tocado de compañero o compañera. Pero de repente empiezas a encontrar estos chispazos de belleza espiritual. Es una persona comprensiva, no es envidiosa, es generosa y tal. Después te das cuenta que se te olvidó que era una persona fellita físicamente. Y sin embargo, a lo mejor te toca una persona muy guapa, despampanante, pero es ambiciosa, es chismosa, es criticona, es decir, uy, no, qué cosa más fea.
1: Así es. ¿Terminó, padre?
0: Sí, pues esto es precisamente el perfil de una persona que realmente está embelleciendo su alma y que va a resucitar con un alma preciosísima.
3: Así es. Relacionado esto mismo de este perfil, de la paciencia, del amor y todo eso que tú también decías ayer, me parece, o hace rato, que así como el pan es transustanciación, cambia de sustancia, se convierte en el cuerpo y la presencia de Cristo, en nosotros la comunión

0: nos convierte en cuerpo de Cristo, nos cambia de cambiamos de sustancia y nos salen estas actitudes que el amor es paciente. O sea, cuando ya vamos viendo, ojalá que nos salga el 100%, pero a veces solo nos sale como, pero ya hay paciencia en nosotros, ya hay comprensión en nosotros, ya te estás cambiando de no cabe decir aquí la palabra que solo pertenece a la Eucaristía, la transustanciación, pero sí vamos cambiando de sustancia, vas pasando dejando de ser egoísta a amar, de odiar a perdonar, de ser solo tú el centro de tu vida a que entren los demás. Y esto es muy bonito porque te va dando lo que llevas dentro se va externando, porque a veces uno dice, tengo que amar, no es tengo, es que si está el amor en ti, te va a salir estos rasgos, y estos rasgos son el termómetro de qué, cuánto amor de Dios ya está en ti, que estás como cuando uno come ajo, ¿verdad? Nos han traído muchos ajos de México, ¿no? No me los tomé esta mañana para no contagiarlos, ¿no? Pero comes ajo y es que hueles ajo por todas partes, ¿no? Es cierto, es que los moscos no se te acercan. Pues acá, si traemos el amor de Dios, no se te acerca el demonio, porque estás impregnado del amor de Dios y no se te acercan, porque ya te transformó. Hay cambio de forma. Tenemos la forma Cristi que hablaba tanto el Papa Benedicto XVI, ¿verdad?
1: Y hermana, sí se le acercan, nada más que como que lo sienten y como que se le alejan. Porque de que se te acercan. Yo lo veo muy comprobado, o sea, pasan muchas cosas que de repente... O sea, yo me siento afortunado de poder tomar la Eucaristía todos los días. Y la tomo, y lo he pensado por muchos motivos, pero es como mi alimento espiritual. Y es el que me tiene fuerte, el que me tiene vivo, el que me tiene... Trato de estar consciente de que lo tomo cada día y que tengo que portarme bien. Pero sí se le acercan. Nada más que la actitud de usted es el rechazo a ellos. Entonces ellos sienten el rechazo. Yo me he dado cuenta cómo se acercan y cómo... O sea, yo no sé qué pasa en uno que verdaderamente sienten el que no pueden ni hablar contigo. Y dices, pues es que sí, hay algo por ahí, hay algo que dices tú que a lo mejor ni uno se da cuenta, pero Dios está presente en ti y yo creo claro. Que lo sienten y dicen, aquí no.
0: Así es. ¿No se acuerdan aquellos santos que les ponían la aureola? Y claro que sí, yo creo que la gracia es la gracia. La gracia es la gracia, no hay que dudarlo. O sea, traes la gracia, traes al mismo Cristo en nosotros y te da este perfil, esta... reflejas ese reflejo que no, ¿verdad?
2: Bueno, qué hermoso poder terminar este itinerario, este camino. Sabemos que no es un final, es el principio.
3: Para todo.
2: Sí, ahora de aquí en adelante cuenta qué tanto realmente aprendimos, qué tanto vamos a vivir. Yo los dejo para mí con este comentario de que me encantó lo que está diciendo pues la hermana y Memo. Y el padre de que nos leyó eso, el termómetro, yo me veo, yo sé todo lo que el Señor todavía tiene que hacer en mí. Y yo le agradezco infinitamente por este programa y por todos ustedes. Gracias, hermana, por ese saludo al principio. Yo los agradezco de todo corazón y yo espero seguir aquí y sin olvidar, para mí les recuerdo, esos capítulos donde nos dijeron acerca de los... de los lo que nos limita, como le llamaba el nombre de cuando lo ya sabemos lo que nos va a querer hacer salir del Sagrado Corazón, todo lo, y también nos dieron el antídoto, recuerden. Uh-huh. Yo digo, recordemos la humildad y la los actos de penitencia, era la, como una palabra decía, la humildad y la no recuerdo, pero los actos de penitencia, no lo olvidemos, porque como dice Memo, el enemigo y los espíritus malignos se nos van a acercar, nos van a querer sacar del corazón, pero con él, nada, no puede nada.
0: Así es. Exacto. Y yo me quedo con todo este libro. Santa Teresita dijo, encontré mi vocación era amor. Pues yo encontré mi dirección, mi dirección es el Sagrado Corazón de Jesús, ahí viviré y me asomaré a verlos desde su llaga.
1: Muy bien.
0: ¿Y tú, Memo?
1: No, pues yo aquí me quedo con mucho aprendizaje, mucho que...

0: practicar, muchos ejercicios que hacer, el pensar que a lo mejor ya estamos completos. Este libro me deja saber que todavía no estoy completo. Me deja pensar que tengo mucho que aprender todavía, mucho que practicar, mucho que enseñarle a todos los que están a mi alrededor. No nada más a mis familiares, a todo el que está a mi alrededor, ¿verdad? Sobre todo entender a las personas que a veces vienen y te das cuenta que no tienen nada, que vienen totalmente vacíos. Es muy, muy bonito poder entenderlos y poderles acariciar un poco para que sepan que Cristo está ahí para ellos también.
1: Qué bueno, qué bueno.
2: Y pues definitivamente que el libro nos deja enseñanzas que en qué oraciones rezar cuando vamos a la visita al Santísimo Sacramento, la misa, la Sagrada Comunión. Entonces es como una guía de oraciones.
0: Pues muy bien, con eso nos quedamos y nos despedimos. Mi nombre es Guillermo Robles.
2: Norma Rivas.
3: Blanca Maravilla.
1: Yolanda Barajas, misionera del Verbum Dei.
4: Y el padre Rodolfo Llamas, que para cerrar todo esto vamos a meditar esta pequeña poesía. ¿Qué tengo yo que mi amistad procuras? ¿Qué interés se te sigue, Jesús mío, que a mi puerta cubierto de rocío pasas las noches del invierno oscuras? Oh, cuánto fueron mis entrañas duras, pues no te abrí. Qué extraño desvarío, si de mi ingratitud el hielo frío secó las llagas de tus plantas puras. ¿Cuántas veces el ángel me decía: alma, asómate ahora a la ventana, verás con cuánto amor llamar porfía? Y cuántas, hermosura soberana, mañana le abriremos, respondía, para lo mismo responder mañana. La bendición de Dios Todopoderoso, el Padre, el Hijo y el Espíritu Santo, descienda sobre ustedes y les acompañe siempre.
3: Amén.
0: Hasta la próxima.

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1: No sabía de matemáticas. El niño Jesús no sabía de matemáticas. Decía que para dar de comer a 5,000 hombres solo hacían falta 5 panes. El niño Jesús no sabía contar. Decía que su padre y él eran uno. Un día la profesora del curso en donde estaba el niño Jesús planteó una simple operación de matemáticas. Si tengo 100 ovejas y se me pierde una, ¿cuántas ovejas quedan? Los niños escribieron su respuesta: 100 menos 1, 99. Pero el niño Jesús tenía una respuesta diferente. 100 menos 1 es igual a me falta una. El niño Jesús no sabía de aritmética, solo sabía contar hasta uno. Si uno de ustedes tiene 100 ovejas y se le pierde una, ¿no deja las 99 en el desierto y va a buscarla extraviada hasta que la encuentra? Pues así ha hecho Jesús con cada uno de nosotros. Él no descansa hasta encontrarte, porque Él solo sabe contar hasta uno. Y ese uno eres tú.
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2: Entre todas las emociones, sentimientos y afectos del alma, el amor es el único con que la criatura puede corresponder a su Creador. San Bernardo de Claraval.

Rezo del Santo Rosario. Misterios dolorosos. Por la señal de la Santa Cruz, de nuestros enemigos, líbranos, Señor Dios nuestro. En el nombre del Padre, del Hijo y del Espíritu Santo. Amén. Primer misterio doloroso. La oración y agonía de nuestro Señor Jesucristo en el huerto de los olivos, sudando gotas de sangre.

0: Padre nuestro que estás en el cielo, santificado sea tu nombre. Venga a nosotros tu reino. Hágase tu voluntad, así en la tierra como en el cielo.
1: Danos hoy nuestro pan de cada día. Perdona nuestras ofensas, como también nosotros perdonamos a los que nos ofenden. No nos dejes caer en tentación y líbranos del mal.
0: Dios te salve María, llena eres de gracia. El Señor es contigo. Bendita tú eres entre todas las mujeres. Bendito es el fruto de tu vientre, Jesús.
1: Santa María, Madre de Dios, ruega por nosotros los pecadores, ahora y en la hora de nuestra muerte. Amén.
0: Dios te salve María, llena eres de gracia, el Señor es contigo. Bendita tú eres entre todas las mujeres, bendito es el fruto de tu vientre, Jesús.
1: Santa María, Madre de Dios, ruega por nosotros los pecadores, ahora y en la hora de nuestra muerte. Amén.
0: Dios te salve María, llena eres de gracia, el Señor es contigo. Bendita tú eres entre todas las mujeres, bendito es el fruto de tu vientre, Jesús.
1: Santa María, Madre de Dios, ruega por nosotros los pecadores, ahora y en la hora de nuestra muerte. Amén.
0: Dios te salve María, llena eres de gracia, el Señor es contigo. Bendita tú eres entre todas las mujeres, bendito es el fruto de tu vientre, Jesús.
1: Santa María, Madre de Dios, ruega por nosotros los pecadores, ahora y en la hora de nuestra muerte. Amén.
0: Dios te salve María, llena eres de gracia, el Señor es contigo. Bendita tú eres entre todas las mujeres, bendito es el fruto de tu vientre, Jesús.
1: Santa María, Madre de Dios, ruega por nosotros los pecadores, ahora y en la hora de nuestra muerte. Amén.
0: Dios te salve María, llena eres de gracia, el Señor es contigo. Bendita tú eres entre todas las mujeres, bendito es el fruto de tu vientre, Jesús.
1: Santa María, Madre de Dios, ruega por nosotros los pecadores, ahora y en la hora de nuestra muerte. Amén.
0: Dios te salve María, llena eres de gracia, el Señor es contigo. Bendita tú eres entre todas las mujeres, bendito es el fruto de tu vientre, Jesús.
1: Santa María, Madre de Dios, ruega por nosotros los pecadores, ahora y en la hora de nuestra muerte. Amén.
0: Dios te salve María, llena eres de gracia, el Señor es contigo. Bendita tú eres entre todas las mujeres, bendito es el fruto de tu vientre, Jesús.
1: Santa María, Madre de Dios, ruega por nosotros los pecadores, ahora y en la hora de nuestra muerte. Amén.
0: Dios te salve María, llena eres de gracia.

0: El Señor es contigo. Bendita tú eres entre todas las mujeres. Bendito es el fruto de tu vientre, Jesús.
1: Santa María, Madre de Dios, ruega por nosotros los pecadores, ahora y en la hora de nuestra muerte. Amén.
0: Dios te salve María, llena eres de gracia. El Señor es contigo. Bendita tú eres entre todas las mujeres. Bendito es el fruto de tu vientre, Jesús.
1: Santa María, Madre de Dios, ruega por nosotros los pecadores, ahora y en la hora de nuestra muerte. Amén.
0: Gloria al Padre, y al Hijo, y al Espíritu Santo.
1: Como era en un principio, ahora y siempre, por los siglos de los siglos. Amén.
0: Oh Jesús mío, perdona nuestros pecados. Líbranos del fuego del infierno. Lleva todas las almas al cielo, especialmente las más necesitadas de tu misericordia.
2: Segundo misterio doloroso: los múltiples azotes que recibió nuestro Señor Jesucristo atado a una columna.

0: Venga a nosotros tu reino. Hágase tu voluntad así en la tierra como en el cielo.
1: Danos hoy nuestro pan de cada día. Perdona nuestras ofensas, como también nosotros perdonamos a los que nos ofenden. No nos dejes caer en la tentación y líbranos del mal.
0: Dios te salve María, llena eres de gracia, el Señor es contigo. Bendita tú eres entre todas las mujeres y bendito es el fruto de tu vientre, Jesús.
1: Santa María, Madre de Dios, ruega por nosotros los pecadores, ahora y en la hora de nuestra muerte. Amén.
0: Dios te salve María, llena eres de gracia, el Señor es contigo. Bendita tú eres entre todas las mujeres, y bendito es el fruto de tu vientre, Jesús.
1: Santa María, Madre de Dios, ruega por nosotros los pecadores, ahora y en la hora de nuestra muerte. Amén.
0: Dios te salve María, llena eres de gracia, el Señor es contigo. Bendita tú eres entre todas las mujeres, bendito es el fruto de tu vientre, Jesús.
1: Santa María, Madre de Dios, ruega por nosotros los pecadores, ahora y en la hora de nuestra muerte. Amén.
0: Dios te salve María, llena eres de gracia, el Señor es contigo. Bendita tú eres entre todas las mujeres, bendito es el fruto de tu vientre, Jesús.
1: Santa María, Madre de Dios, ruega por nosotros los pecadores, ahora y en la hora de nuestra muerte. Amén.
0: Dios te salve María, llena eres de gracia, el Señor es contigo. Bendita tú eres entre todas las mujeres, bendito es el fruto de tu vientre, Jesús.
1: Santa María, Madre de Dios, ruega por nosotros los pecadores, ahora y en la hora de nuestra muerte. Amén.
0: Dios te salve María, llena eres de gracia, el Señor es contigo. Bendita tú eres entre todas las mujeres, bendito es el fruto de tu vientre, Jesús.
1: Santa María, Madre de Dios, ruega por nosotros los pecadores, ahora y en la hora de nuestra muerte. Amén.
0: Dios te salve María, llena eres de gracia, el Señor es contigo. Bendita tú eres entre todas las mujeres, bendito es el fruto de tu vientre, Jesús.
1: Santa María, Madre de Dios, ruega por nosotros los pecadores, ahora y en la hora de nuestra muerte. Amén.
0: Dios te salve María, llena eres de gracia, el Señor es contigo. Bendita tú eres entre todas las mujeres, bendito es el fruto de tu vientre, Jesús.
1: Santa María, Madre de Dios, ruega por nosotros los pecadores, ahora y en la hora de nuestra muerte.

0: muerte. Amén.
1: Dios te salve María, llena eres de gracia, el Señor es contigo. Bendita tú eres entre todas las mujeres, bendito es el fruto de tu vientre, Jesús.
0: Santa María, Madre de Dios, ruega por nosotros los pecadores, ahora y en la hora de nuestra muerte. Amén.
1: Dios te salve María, llena eres de gracia, el Señor es contigo. Bendita tú eres entre todas las mujeres, bendito es el fruto de tu vientre, Jesús.
0: Santa María, Madre de Dios, ruega por nosotros los pecadores, ahora y en la hora de nuestra muerte. Amén.
1: Gloria al Padre, al Hijo y al Espíritu Santo.
0: Como era en el principio, ahora y siempre, por los siglos de los siglos. Amén. Oh Jesús mío, perdona nuestros pecados, líbranos del fuego del infierno, lleva todas las almas al cielo, especialmente las más necesitadas de tu misericordia. Amén.
2: Tercer misterio doloroso: la corona de espinas que colocaron a nuestro Señor Jesucristo en sus sacratísimas sienes.

0: Padre nuestro que estás en el cielo, santificado sea tu nombre. Venga a nosotros tu reino. Hágase tu voluntad, así en la tierra como en el cielo.
1: Danos hoy nuestro pan de cada día. Perdona nuestras ofensas, como también nosotros perdonamos a los que nos ofenden. No nos dejes caer en tentación y líbranos del mal.
0: Dios te salve María, llena eres de gracia. El Señor es contigo. Bendita tú eres entre todas las mujeres. Bendito es el fruto de tu vientre, Jesús.
1: Santa María, Madre de Dios, ruega por nosotros los pecadores, ahora y en la hora de nuestra muerte. Amén.
0: Dios te salve María, llena eres de gracia. El Señor es contigo. Bendita tú eres entre todas las mujeres. Bendito es el fruto de tu vientre, Jesús.
1: Santa María, Madre de Dios, ruega por nosotros los pecadores, ahora y en la hora de nuestra muerte. Amén.
0: Dios te salve María, llena eres de gracia. El Señor es contigo. Bendita tú eres entre todas las mujeres. Bendito es el fruto de tu vientre, Jesús.
1: Santa María, Madre de Dios, ruega por nosotros los pecadores, ahora y en la hora de nuestra muerte. Amén.
0: Dios te salve María, llena eres de gracia. El Señor es contigo. Bendita tú eres entre todas las mujeres. Bendito es el fruto de tu vientre, Jesús.
1: Santa María, Madre de Dios, ruega por nosotros los pecadores, ahora y en la hora de nuestra muerte. Amén.
0: Dios te salve María, llena eres de gracia. El Señor es contigo. Bendita tú eres entre todas las mujeres. Bendito es el fruto de tu vientre, Jesús.
1: Santa María, Madre de Dios, ruega por nosotros los pecadores, ahora y en la hora de nuestra muerte. Amén.
0: Dios te salve María, llena eres de gracia. El Señor es contigo. Bendita tú eres entre todas las mujeres. Bendito es el fruto de tu vientre, Jesús.
1: Santa María, Madre de Dios, ruega por nosotros los pecadores, ahora y en la hora de nuestra muerte. Amén.
0: Dios te salve María, llena eres de gracia. El Señor es contigo. Bendita tú eres entre todas las mujeres. Bendito es el fruto de tu vientre, Jesús.
1: Santa María, Madre de Dios, ruega por nosotros los pecadores, ahora y en la hora de nuestra muerte. Amén.
0: Dios te salve María, llena eres de gracia. El Señor es contigo. Bendita tú eres entre todas las mujeres. Bendito es el fruto de tu vientre, Jesús.
1: Santa María, Madre de Dios, ruega por nosotros.

0: los pecadores, ahora y en la hora de nuestra muerte. Amén.
1: Dios te salve María, llena eres de gracia, el Señor es contigo. Bendita tú eres entre todas las mujeres, bendito es el fruto de tu vientre, Jesús.
0: Santa María, Madre de Dios, ruega por nosotros los pecadores, ahora y en la hora de nuestra muerte. Amén.
1: Dios te salve María, llena eres de gracia, el Señor es contigo. Bendita tú eres entre todas las mujeres, bendito es el fruto de tu vientre, Jesús.
0: Santa María, Madre de Dios, ruega por nosotros los pecadores, ahora y en la hora de nuestra muerte. Amén.
1: Gloria al Padre, y al Hijo, y al Espíritu Santo.
0: Como era en un principio, ahora y siempre, por los siglos de los siglos. Amén.
1: Oh Jesús mío, perdona nuestros pecados, líbranos del fuego del infierno. Lleva todas las almas al cielo, especialmente las más necesitadas de tu misericordia.
2: Cuarto misterio doloroso: la cruz pesada que colocaron sobre sus hombros, y en ella el grave peso de nuestras culpas.

0: Venga a nosotros tu reino. Hágase tu voluntad, así en la tierra como en el cielo.
1: Danos hoy nuestro pan de cada día. Perdona nuestras ofensas, como también nosotros perdonamos a los que nos ofenden. No nos dejes caer en la tentación y líbranos del mal.
0: Dios te salve María, llena eres de gracia, el Señor es contigo. Bendita tú eres entre todas las mujeres y bendito es el fruto de tu vientre, Jesús.
1: Santa María, Madre de Dios, ruega por nosotros los pecadores, ahora y en la hora de nuestra muerte. Amén.
0: Dios te salve María, llena eres de gracia, el Señor es contigo. Bendita tú eres entre todas las mujeres, y bendito es el fruto de tu vientre, Jesús.
1: Santa María, Madre de Dios, ruega por nosotros los pecadores, ahora y en la hora de nuestra muerte. Amén.
0: Dios te salve María, llena eres de gracia, el Señor es contigo. Bendita tú eres entre todas las mujeres, bendito es el fruto de tu vientre, Jesús.
1: Santa María, Madre de Dios, ruega por nosotros los pecadores, ahora y en la hora de nuestra muerte. Amén.
0: Dios te salve María, llena eres de gracia, el Señor es contigo. Bendita tú eres entre todas las mujeres, bendito es el fruto de tu vientre, Jesús.
1: Santa María, Madre de Dios, ruega por nosotros los pecadores, ahora y en la hora de nuestra muerte. Amén.
0: Dios te salve María, llena eres de gracia, el Señor es contigo. Bendita tú eres entre todas las mujeres, bendito es el fruto de tu vientre, Jesús.
1: Santa María, Madre de Dios, ruega por nosotros los pecadores, ahora y en la hora de nuestra muerte. Amén.
0: Dios te salve María, llena eres de gracia, el Señor es contigo. Bendita tú eres entre todas las mujeres, bendito es el fruto de tu vientre, Jesús.
1: Santa María, Madre de Dios, ruega por nosotros los pecadores, ahora y en la hora de nuestra muerte. Amén.
0: Dios te salve María, llena eres de gracia, el Señor es contigo. Bendita tú eres entre todas las mujeres, bendito es el fruto de tu vientre, Jesús.
1: Santa María, Madre de Dios, ruega por nosotros los pecadores, ahora y en la hora de nuestra muerte. Amén.
0: Dios te salve María, llena eres de gracia, el Señor es contigo.

0: María, Madre de Dios, ruega por nosotros los pecadores, ahora y en la hora de nuestra muerte. Amén.
1: Dios te salve María, llena eres de gracia, el Señor es contigo.

0: El Señor es contigo, bendita tú eres entre todas las mujeres, bendito es el fruto de tu vientre, Jesús.
1: Santa María, Madre de Dios, ruega por nosotros los pecadores, ahora y en la hora de nuestra muerte. Amén.
0: Dios te salve María, llena eres de gracia, el Señor es contigo, bendita tú eres entre todas las mujeres, bendito es el fruto de tu vientre, Jesús.
1: Santa María, Madre de Dios, ruega por nosotros los pecadores, ahora y en la hora de nuestra muerte. Amén.
0: Dios te salve María, llena eres de gracia, el Señor es contigo, bendita tú eres entre todas las mujeres, bendito es el fruto de tu vientre, Jesús.
1: Santa María, Madre de Dios, ruega por nosotros los pecadores, ahora y en la hora de nuestra muerte. Amén.
0: Dios te salve María, llena eres de gracia, el Señor es contigo, bendita tú eres entre todas las mujeres, bendito es el fruto de tu vientre, Jesús.
1: Santa María, Madre de Dios, ruega por nosotros los pecadores, ahora y en la hora de nuestra muerte. Amén.
0: Dios te salve María, llena eres de gracia, el Señor es contigo, bendita tú eres entre todas las mujeres, bendito es el fruto de tu vientre, Jesús.
1: Santa María, Madre de Dios, ruega por nosotros los pecadores, ahora y en la hora de nuestra muerte. Amén.
0: Dios te salve María, llena eres de gracia, el Señor es contigo, bendita tú eres entre todas las mujeres, bendito es el fruto de tu vientre, Jesús.
1: Santa María, Madre de Dios, ruega por nosotros los pecadores, ahora y en la hora de nuestra muerte. Amén.
0: Gloria al Padre, y al Hijo, y al Espíritu Santo.
1: Como era en un principio, ahora y siempre, por los siglos de los siglos. Amén.
0: Oh Jesús mío, perdona nuestros pecados, líbranos del fuego del infierno, lleva todas las almas al cielo, especialmente las más necesitadas de tu misericordia.
2: Dios te salve, Reina y Madre, Madre de misericordia, vida, dulzura y esperanza nuestra. Dios te salve, a ti clamamos los desterrados hijos de Eva, a ti suspiramos gimiendo y llorando en este valle de lágrimas. Ea pues, Señora abogada nuestra, vuelve a nosotros esos tus ojos misericordiosos, y después de este destierro, muéstranos a Jesús, fruto bendito de tu vientre. Oh clemente, oh piadosa, oh dulce Virgen María, ruega por nosotros, Santa Madre de Dios, para que seamos dignos de alcanzar las promesas y gracias de nuestro Señor Jesucristo. Amén.

El arte de vivir feliz, del sacerdote franciscano Fray Anselmo. La felicidad no está en el tener, sino en el ser. Muchos tienen todo, pero no son felices. Se hacen esclavos de lo que poseen. Ante los bienes que poseemos, es necesario asumir una actitud de total libertad. Poseer

0: sin ser poseído, y servirse de los bienes sin hacerse esclavos jamás. Lo que satisface al corazón humano no es la posesión de todos los bienes materiales, sino la conquista de las riquezas espirituales que permanecen para la eternidad.
1: Señor, tu amor llega hasta el cielo, hasta las nubes tu fidelidad, tu justicia se asemeja a las altas montañas, tu derecho al océano profundo. Salmo 36.

Esta oración que te ofrecemos llenos de gozo, cumple tus promesas, que los hombres al conocer tu verdadera imagen se convertirán a ti y retornarán a casa. Haznos instrumentos de tu amor y tu misericordia. Te lo pedimos por Jesucristo nuestro Señor y nuestro Dios, que contigo y el Espíritu

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1: ¡Viva Cristo Rey! Grito de la Resistencia Cristera en México. San Agustín Caloca Cortés. Nació en San Juan Bautista, en Teúl, el 5 de mayo de 1898. Asistió al seminario en Guadalajara, Jalisco, pero fue enviado de vuelta con su familia cuando el edificio fue saqueado durante la Revolución Mexicana. Continuó sus estudios en un seminario auxiliar clandestino. En 1919 pudo regresar a Guadalajara y fue ordenado sacerdote el 15 de agosto de 1923. Su destino sacerdotal fue en la parroquia de Totaltiche, en la prefectura del seminario. Las tropas de gobierno se acercaron para cerrar el seminario a fines de mayo. El padre Caloca ordenó a los estudiantes que huyeran a un lugar seguro y él trató de hacer lo mismo, pero fue capturado por un grupo de soldados. Estuvo recluido en la cárcel junto con el padre Cristóbal Magallanes. El general Goñi ordenó su traslado a Colotlán, donde fue fusilado en el edificio del ayuntamiento el 25 de mayo de 1927. Su corazón se encontró incorrupto cuando su cuerpo fue devuelto a la parroquia de Totaltitle en 1933. ¡Viva Cristo Rey!
2: Creer es un acto del entendimiento que asiente a la verdad divina por imperio de la voluntad movida por Dios mediante la gracia. Santo Tomás de Aquino.

0: Family, a prayer that we pray together is a
1: querida familia, cuando rezamos juntos, nuestra oración es poderosa. Por lo tanto, les pido que recen junto conmigo nuestra oración familiar de EWTN.
0: Today we pray for the poor and the hungry.
1: Hoy oramos por los pobres y los hambrientos.

0: Dios Todopoderoso, te alabamos por tu providencia que nunca falla. No nos preocupamos por el día de mañana, sino buscamos primero tu reino. Aviva los corazones de muchos y vuélvelos instrumentos de tu providencia para bien de los pobres y los hambrientos. Inspira a aquellos que tienen el exceso a compartir con los necesitados. Elimina la opresión de los gobiernos y abre los corazones de los líderes para ayudar a los hambrientos y los pobres a su alrededor. Que la justicia y la caridad broten para que todos puedan tener suficiente. Por Jesucristo nuestro Señor. Amén.
1: Behold the Lamb of God, who takes away the sins of the world. 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

0: In the name of the Father, and of the Son, and of the Holy
1: Spirit. En el nombre del Padre, y del Hijo, y del Espíritu Santo. Amén. La gracia de nuestro Señor Jesucristo, el amor del Padre y la comunión del Espíritu Santo estén con todos ustedes y con tu espíritu.
2: Esta mañana damos la bienvenida al Padre Joman Joseph de la Arquidiócesis de San Antonio y al Padre Benedict Krostar de la Diócesis de Lubbock, el Padre Joseph Gautier, Thomas de la Diócesis de Lubbock también. Bienvenidos, padres. Hermanos, para celebrar dignamente estos sagrados misterios, reconozcamos nuestros pecados.
1: Yo confieso ante Dios Todopoderoso y ante ustedes, hermanos, que he pecado mucho de pensamiento, palabra, obra y omisión. Por mi gran culpa. Por eso ruego a Santa María, siempre Virgen, a los ángeles, a los santos y a ustedes, hermanos, que intercedan por mí ante Dios nuestro Señor. Dios Todopoderoso, tenga misericordia de nosotros, perdone nuestros pecados y nos lleve a la vida eterna.

0: Let us pray. Oh God,
1: oremos. Señor Dios, que has hecho del amor a ti y a los hermanos la plenitud de todo lo mandado en tu santa ley, concédenos que, cumpliendo tus mandamientos, merezcamos llegar a la vida eterna. Por nuestro Señor Jesucristo, tu Hijo, que vive y reina contigo en la unidad del Espíritu Santo y es Dios por los siglos de los siglos. Amén.
2: A reading from the book of Ecclesiastes.
1: Lectura del libro del Eclesiastés.
2: There is an appointed time for everything.
1: Hay un tiempo para cada cosa, y todo lo que hacemos bajo el sol tiene su tiempo. Hay un tiempo para nacer y otro para morir. Uno para plantar y otro para arrancar lo plantado. Hay un tiempo para matar y otro para curar. Uno para destruir y otro para edificar. Hay un tiempo para llorar y otro para reír. Uno para gemir y otro para bailar. Hay un tiempo para lanzar piedras y otro para recogerlas. Uno para abrazarse y otro para separarse. Hay un tiempo para ganar y otro para perder. Uno para retener y otro para desechar.
2: A time to be silent.
1: Hay un tiempo para rasgar y otro para coser, uno para callar y otro para hablar. Hay un tiempo para amar y otro para odiar, uno para hacer la guerra y otro para hacer la paz. ¿Qué provecho saca el que se afana en su trabajo? He observado todas las tareas que Dios ha encomendado a los hombres para que en ella se ocupen. Todo lo que he dicho, todo lo que he hecho a su debido tiempo y le ha dado al mundo, al hombre, para que reflexione sobre él. Pero el hombre no puede abarcar las obras de Dios desde el principio hasta el fin.
2: Blessed be the Lord, my rock.
1: Bendito sea el Señor, mi fortaleza. Bendito sea el Señor, mi fortaleza. Bendito sea el Señor, mi roca firme. Él adiestró mis manos y mis dedos para luchar en lides. Bendito sea el Señor, mi fortaleza. Él es mi amigo fiel, mi fortaleza, mi seguro escondite, escudo en que me amparo, el que los pueblos a mi planta rinden. Bendito sea el Señor, mi fortaleza.

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1: Gloria Mater Domine.
0: Once, when Jesus was praying in solitude,
2: un día en que Jesús, acompañado de sus discípulos, había ido a un lugar solitario para orar, les preguntó: ¿Quién dice la gente que soy yo? Ellos contestaron: unos dicen que eres Juan el Bautista, otros que Elías, y otros que algunos de los antiguos profetas que ha resucitado. Él les dijo: ¿Y ustedes quién dicen que soy yo? Respondió Pedro: el Mesías de Dios. Entonces Jesús les ordenó severamente que no lo dijeran a nadie. Después les dijo: es necesario que el Hijo del Hombre sufra mucho, que sea rechazado por los ancianos, los sumos sacerdotes y los escribas, que sea entregado a la muerte y que resucite al tercer día.

0: We're in the book of Ecclesiastes, and
1: estamos leyendo el libro del Eclesiastés y es un enfoque de mirar la vida a través de la razón. Muchas veces la inutilidad de la naturaleza pasajera de las cosas. Ayer tuvimos la poderosa lectura de que todas las cosas son vanidad, de que ganancias sacamos de nuestro trabajo. Pasa una generación y viene otra, pero la tierra permanece siempre. ¿Quién recuerda estas personas de hace meramente un par de generaciones atrás? El hombre trabaja, no hay nadie que puede decir, el ojo no está satisfecho con lo que ve y el oído no está satisfecho con escuchar. Muchas palabras y cosas, y todo es pasajero. No hay nada nuevo bajo el sol. Si de alguna cosa dicen, mira, esto sí es nuevo, aún esa cosa existió ya en los siglos anteriores a nosotros. Nadie se acuerda de los antiguos. Y lo mismo pasará con los que vengan. No se acordarán de ellos sus sucesores. Para decirlo sencillamente, a veces, simplemente al utilizar la razón, podemos preguntar de qué se trata la vida. Podemos sentirnos frustrados de que no es suficiente. Incluso las buenas experiencias en la vida son pasajeras. ¿Cuál es el sentido? Nada por sí mismo realmente nos satisface. Y finalmente morimos. Recuerdo cuando estaba en el seminario, que tenía dificultad con la idea de la naturaleza y la gracia. ¿Cómo funciona esto? ¿En qué medida necesitamos a Dios? Como si mis propios esfuerzos lo que hacen que yo sea santo o tengo libertad. Y recuerdo el profesor varias veces me dijo, somos seres dependentes totalmente de Dios, incluso nuestra existencia misma depende de Dios. Yo le pregunté a qué se refiere con eso, él me dijo, morimos. Pero nosotros pensamos que nunca vamos a morir, pero vamos a morir. Estamos hechos de cuerpo y espíritu, lo material y lo inmaterial. El espíritu no puede estar totalmente saciado con lo material. Somos la sed encarnada. Nacemos con ese hambre de Dios, ese deseo del infinito. Tenemos un deseo de Dios en nuestros corazones. Y si no lo llenamos con Dios, vamos a tratar de llenarlo con cosas materiales, experiencias, como si estuviésemos corriendo una carrera inútil. Tratando de llenar ese vacío con cosas pasajeras. San Agustín dijo, nuestros corazones no tienen descanso sino hasta que tengan descanso en ti, Señor. Ese es nuestro verdadero descanso. Y lo vemos del comienzo, en el jardín del Edén, con Adán y Eva, cuando

Eva ve el fruto prohibido, ve que es bueno, incluso tiene buena apariencia, queremos poseerlo. Es un deseo no sabio, queremos buscar una sabiduría, un conocimiento de este mundo, e incluso eso es algo pasajero. Vemos la creación de Dios, que es hermosa y buena, y contiene muchas cosas bellas y experiencias que podemos tener, pero todo debe someterse al plan de Dios. Por lo tanto, tenemos lo que dice Eclesiastés, que el hombre debe encontrar placer en su trabajo. Pero también esto lo podemos ver en la mano de Dios. La razón nos puede decir que Dios existe, pero también es un dogma que la Iglesia nos enseña formalmente, que no podemos saber solamente por la razón. Pero la razón también nos indica que Dios existe, es providencial, nos creó y nos cuida. Él dice, yo sé que no hay nada mejor que sean felices y se deleiten durante el tiempo de vida. Y es cierto, hay cierta idea razonable en todo esto. Buscar las cosas buenas en la vida y de manera limitada disfrutar las cosas de la vida. Eclesiastés 3.22 dice, pues vi que no hay nada mejor que un hombre que disfrute su trabajo, por eso es lo que le toca. Sí, el trabajo lo teníamos incluso antes de la caída del hombre. Podemos emplear todos nuestros trabajos y talentos para nuestra satisfacción. Eclesiastés 8, a pesar que un pecador no... No prolonga su vida. Debe temer a Dios. Someternos a Dios significa tener ese santo temor y reverencia a Dios, presentarle todas las cosas a Él. Existe pues esa tensión, la bondad del mundo, el deleite apropiado, pero nosotros queremos más. Decimos, quiero más. Y ese más es Jesucristo. Ese más proviene de nuestra fe en Él. Si no aceptamos a Cristo, si no aceptamos a Dios, si no tenemos mayores metas en la vida, excepto el hedonismo de buscar placer sin fin, siempre y cuando uno no busque el daño de otra persona, pero la realidad de ello también es buscar, muy a menudo al buscar el placer propio, uno comete uno daña a otras personas, puede que no sea ilegal, pero uno no ve a las otras personas, como creadas a imagen y semejanza de Dios. Puedo tratar de buscar ciertas filosofías que satisfagan temporalmente alguna de mis preguntas, pero no es una realización genuina. O puedo aceptar la búsqueda de cosas materiales, o incluso dejar que el trabajo mismo se convierta en la meta, volverse adicto al trabajo, pero sabemos que eso realmente no es satisfactorio. Así que el conocimiento, los placeres, todo es pasajero. Hay un vacío. Es efímero. Y Eclesiastés, tenemos esa hermosa cita ayer de que todo es vanidad. La palabra en hebreo es hebel, que significa vapor o aliento. Enfatiza ese sentido de lo pasajero. Y la cosa con buscar la sabiduría, ese conocimiento en sí, no puede satisfacerme plenamente. Estoy llamado a tener una relación personal con Dios, una amistad con Dios, una amistad viva que satisface. Y además de ello, podemos ver también una monotonía cíclica en las cosas. Es repetitivo. Si perdemos contacto con Dios, si lo vemos como un Padre providencial y divino que guía todas las cosas, simplemente parece una repetición. Recuerdo en cierta ocasión, estaba hablando con una de nuestras hermanas que vive una existencia enclaustrada, una vida de oración y sacrificio, y me estaba diciendo en la cocina que había derramado algo de aceite, de

cocina. Y ese fue el gran evento del día, limpiar ese derrame en el piso. Pero ella, de hecho, sentía alegría por ello, porque estaba haciendo esto por el Señor. Toda su vida seguía un horario que era la voluntad de Dios para ella, el plan de Dios. Y esa es parte de eso, el trabajo en el monasterio. Y lo vemos en el contexto, podemos decir, sí, estoy sirviendo al Señor. Estoy haciendo la voluntad de Dios. Hay algo más grande aquí que solamente esta tarea en particular. Por eso es que Dios nos ofrece a aquellos que creemos en Él, que confiamos en Él. Y finalmente tenemos este hermoso pasaje que tenemos de... Yo estaba pensando ayer, fue algo deprimente, creo que hoy hay algo satisfactorio, que hay un momento para todas las cosas. Un tiempo para llorar, otro para reír, un tiempo para plantar, otro para arrancar lo plantado, un tiempo para ganar y otro para perder. Estos momentos que tenemos en la vida contienen belleza y también una labor que nos ha sido encomendada. Hemos sido colocados en el jardín para ararlo y cuidarlo. Hay una tarea en nuestra vida para aceptar lo que Dios nos ha dado en lo referente a nuestra propia vida personal y que decidir qué es lo que vamos a hacer con ella. Vamos a aplicarla, vamos a utilizar nuestros talentos. Hay un ritmo en la vida que es satisfactorio y lleno de paz. Y no podemos hacerlo todo al mismo tiempo. Dios nos está dando esta existencia, nos ha dado el tiempo para que recibamos esta oportunidad que nos ha sido dada, para que tengamos esta tarea. Tenemos la tarea incluso de desarrollarnos a nosotros mismos, desarrollar nuestra propia virtud, nuestro carácter. Pero no puedo hacerlo de una sola vez. Es algo que nuestra cultura consumista cae en eso. Tengo que tenerlo todo de una sola vez. Bajen la velocidad, estén en el momento presente, hay un cierto ritmo en la vida. Hay un momento para estudiar, un momento para trabajar, un momento para prestar atención a la familia. La familia necesita, sea lo que sea. Pero Dios nos está llamando a una vida plena. Él nos confía con la vida. Jesucristo nos dice que Él es vida en abundancia, que Él vino para que tengamos vida en abundancia. Nuevamente, en el jardín están llamados a llenar la tierra, a dominarla, a ser fecundos y multiplicarse. Tienen ese papel de entrar vida, a ser procreados. Así que vemos esto desde el comienzo. El lugar del hombre en el jardín es un llamado fundamental a la vida. En la creación, cuando Dios llega al punto que va a crear al hombre, dice, hagamos al hombre a nuestra imagen y semejanza. Plural. Es un Dios trino, Padre, Hijo y Espíritu Santo. Crean a esta criatura a su imagen, a nuestra imagen y semejanza, dice Él. Reflejamos la imagen de Dios como comunidad, la pareja original, Adán y Eva, juntos e individualmente, la imagen de Dios. Y es como una decisión, porque Él dice que ve que es muy bueno. Antes de decir que bueno, cuando llega el hombre y dice que es muy bueno, somos seres personales porque estamos llamados a la vida por la decisión de Dios. Él pausa en el relato de la creación casi para crear al hombre y nos está dando este don, le está compartiendo algo de sí. Él es la vida plena. Él está compartiéndose con sus criaturas, con su criatura, el hombre. Y este don de la vida, al final estamos hablando de la vida eterna. Es mucho más grande que la vida natural, donde todo lo demás es pasajero, es vanidad, morimos. Esta vida eterna es para siempre, para siempre. Y sorprendentemente, al final de este pasaje dice,

lo ha hecho a todo de acuerdo a su tiempo y ha puesto lo eterno en nuestros corazones. Todo lo ha hecho a Dios a su debido tiempo y le ha dado el mundo al hombre para que reflexione sobre él. Pero el hombre no puede abarcar las obras de Dios desde el principio hasta el fin. Dios coloca un anhelo en nuestros corazones, que lo anhelemos. Ese deseo de algo más, lo eterno, en nuestro corazón. Juan Pablo II describiría esto diciendo, la verdad es que el hombre, en su condición temporal, ha sido llamado a compartir esta vida divina. El Hijo de Dios nació de la Virgen María para obtener esta adopción divina para nosotros. El Padre ha derramado en nuestros corazones el Espíritu del Hijo a través de quien llamamos Abba, Padre. Aquí está pues la plenitud del tiempo que cumple todos los anhelos de la historia y de la humanidad, la revelación del misterio de Dios dado a los seres humanos a través del don de la adopción divina. Él nos ha llamado a que seamos sus hijos en la plenitud del tiempo, o sea que Dios ha entrado a través de la encarnación, ha entrado en todos los momentos del tiempo. Dios vive en la eternidad divina, el Verbo se hace carne y ahora está presente en todo momento del tiempo, llamándonos hacia sí, dándonos la gracia de la adopción para llevarnos a la familia de Dios. Esa es la vida plena que Él ha venido a darnos. Ayer estaba pensando que ayer fue la beatificación de Fulton Sheen y recuerdo haber escuchado uno de sus retiros sacerdotales en los 70s. Mi padrastro tenía una colección de cassettes, de cintas de cassette. Yo estaba pasando por una experiencia de conversión y estaba buscando algo. En ese momento no tenía catecismo. Quería algo que me ayudara a aprender más de la fe. Y aquí lo tengo. Escuchando a Fulton Sheen por primera vez, nunca había escuchado a nadie predicar de esa forma. Y una cosa que él decía, hay una cosa que le recomiendo a todos los sacerdotes, hacer una hora santa a diario, una hora santa a diario. Si aprenden algo de este retiro, es pasen una hora a diario ante el Señor presente en la Eucaristía. Todas las cosas las obtenemos a través de la oración. Y pasar tiempo físicamente en la presencia de nuestro Señor Jesucristo. Creo que en mi propia vida me ha sostenido a través de las diferentes tribulaciones y dificultades. No significa que debemos de intentar espiritualizar todo, pero mi experiencia ha sido que Dios, que al rezar, Dios me lleva a soluciones naturales. Quizás me está tratando de decir algo, que tengo que trabajar en hacer crecer mi virtud, impulsado por la gracia eucarística que Él nos da. Y Jesús está presente con nosotros. Cuerpo, sangre, alma y divinidad, físicamente, podemos decir, a través del sacramento de la Eucaristía. E incluso nuestro sufrimiento. El Evangelio nos dice, nos da profecía que el Hijo del Hombre debe sufrir enormemente y ser rechazado por los sumos sacerdotes, letrados y fariseos y que ha de morir y resucitar al tercer día. Y uno dice que el Mesías, el ungido, aquel que en que llegamos a creer, estás diciendo que va a ser ejecutado y que ha de sufrir enormemente. ¿Eso qué significa para nosotros? Es el plan de salvación. Así es como va a perdonar nuestros pecados. Pero esos momentos de los que está hablando, incluso los sufrimientos, Dios va a estar presente en ellos porque Él ha cargado con esos sufrimientos sobre su propia persona. Y debemos recordarlo. Y en estas dificultades y tribulaciones, es posible que sintamos desesperación a veces. Puede que elevemos nuestras voces en oración, quejándonos, pero es importante recordar que Dios ha redimido incluso el sufrimiento mismo. Él está presente en el sufrimiento y nos llama a esa cruz donde Él está presente. Eso se llama fe, aferrar cuando nos aferramos a ello. Y esto nos da fortaleza, nos da perseverancia.

conciencia, de manera que ya no digamos más de qué se trata la vida. Vemos que todo tiene propósito y significado. Todo está siendo guiado hacia la redención, que es transformativo, es utilizado para el reino, es utilizado para transformarme. Puedo ofrecerlo para ayudar a otros en su caminata con el Señor. Así pues, Jesús retira esa vanidad, la índole pasajera de las cosas, y lo lleva hacia la eternidad y le da significado. Lo utiliza para edificar su reino, que hemos pues de compartir ese sufrimiento y muerte y resurrección de Jesucristo.

0: Praise be to the God and Father of our Lord Jesus Christ.
1: Alabado sea Dios, nuestro Señor, Padre de nuestro Señor Jesucristo. En su gran misericordia nos dio nacimiento nuevo, una esperanza nueva a través de la resurrección de su Hijo. A Él oramos, por la Iglesia, que esté unida en armonía, paz, perdón mutuo y reconciliación. Roguemos al Señor. Que los dones del Espíritu de sabiduría y consejo sean dados a nuestro Santo Padre, a quienes han sido encomendadas las llaves del reino, como sucesor de San Pedro. Roguemos al Señor. Que unamos todas nuestras decisiones con la voluntad de Dios y así encontremos nuestra libertad y realización verdaderas. Roguemos al Señor. Que aquellos que han muerto reciban el perdón y paz plenos de Dios. Roguemos al Señor. Señor, míranos, danos la gracia para servirte con todo nuestro corazón y que lleguemos a conocer el poder de tu perdón y amor. Te lo pedimos por Jesucristo nuestro Señor. Amén.

0: Pray, brethren, that my sacrifice and yours may...
1: Oren, hermanos, para que este sacrificio mío y de ustedes sea agradable a Dios Padre Todopoderoso. El Señor reciba de tus manos este sacrificio para la alabanza y gloria de su nombre, para nuestro bien y el de toda su santa iglesia. Acepta benignamente, Señor, los dones de tu pueblo para que recibamos por este sacramento

celestial, aquello mismo que el fervor de nuestra fe nos mueve a proclamar. Por Jesucristo nuestro Señor. Amén.

0: It is truly right and just, our duty and our salvation.
1: En verdad es justo y necesario, es nuestro deber y salvación darte gracias siempre y en todo lugar, Señor Padre Santo, Dios Todopoderoso y Eterno. Por Cristo, Señor nuestro, cuya muerte celebramos unidos en caridad, cuya resurrección proclamamos con fe, con viva fe, y cuyo advenimiento glorioso aguardamos con firmeza, esperanza. Por eso, con todos los ángeles y santos, te alabamos, proclamando sin cesar.

0: To you, therefore, most merciful Father, we make humble prayer and petition through Jesus Christ, your Son, our Lord, that you accept.
1: Padre misericordioso, te pedimos humildemente por Jesucristo, tu Hijo, nuestro Señor, que aceptes y bendigas estos dones, este sacrificio santo y puro que te ofrecemos, ante todo por tu Iglesia Santa y Católica, para que le concedas la paz, la protejas, la congregues en la unidad y la gobiernes en el mundo entero, con tu servidor, el Papa León XIV, con nuestro obispo Steven, y todos los demás obispos que fieles a la verdad promueven la fe católica y apostólica. Acuérdate, Señor, de tus hijos y de todos los aquí reunidos cuya fe y entrega bien conoces, por ellos y todos los suyos, por el perdón de sus pecados y la salvación que esperan, te ofrecemos y ellos mismos te ofrecen este sacrificio de alabanza a ti, Dios vivo y verdadero. Reunidos en comunión con toda la Iglesia, veneramos la memoria ante todo de la gloriosa siempre Virgen María, Madre de Jesucristo, nuestro Dios y Señor, la de su esposo San José, la de los santos apóstoles y mártires, Pedro y Pablo, Andrés, Santiago y Juan, Tomás, Santiago, Felipe, Bartolomé, y la de todos los santos por sus méritos y oraciones, concede en todo tu protección, por Cristo nuestro Señor. Amén. Acepta, Señor, en tu bondad esta ofrenda de tu siervo y de toda tu familia santa. Ordena en tu paz nuestros días, líbranos de la condenación eterna y cuéntanos entre tus elegidos, por Cristo nuestro Señor. Bendice y santifica, oh Padre, esta ofrenda, haciéndola perfecta, espiritual y digna de ti, de manera que sean para nosotros cuerpo y sangre de tu Hijo amado, Jesucristo nuestro Señor, el cual, la víspera de su pasión, tomó pan en sus santas y venerables manos, y elevando los ojos hacia ti, Dios Padre suyo todopoderoso, dando gracias te bendijo, lo partió y lo dio a sus discípulos diciendo: tomen y coman todos de él, porque esto es mi cuerpo que será entregado por ustedes.

0: In a similar way, when supper was ended, he took this precious...
1: Del mismo modo, acabada la cena, tomó este cáliz glorioso en sus santas y venerables manos, dando gracias, te bendijo y lo dio a sus discípulos diciendo, tomen y beban todos de él, porque este es el cáliz de mi sangre, sangre de la alianza nueva y eterna, que será derramada por ustedes y por todos los hombres para el perdón de los pecados. Hagan esto en conmemoración mía.

0: Este es el misterio de nuestra fe. Anunciamos tu muerte, proclamamos tu resurrección. Ven, Señor Jesús.
1: Therefore, Lord, as we celebrate the memorial of the Blessed Passion,
0: por eso, Padre, nosotros, tus siervos y todo tu pueblo santo, al celebrar este memorial de la muerte gloriosa de Jesucristo, tu Hijo nuestro Señor, de su santa resurrección del lugar de los muertos y de su admirable ascensión a los cielos, te ofrecemos, Dios de gloria y majestad de los mismos bienes que nos has dado, el sacrificio puro, inmaculado y santo, pan de vida eterna y cáliz de eterna salvación. Mira con ojos de bondad esta ofrenda y acéptala, como aceptaste los dones del justo Abel, el sacrificio de Abraham, nuestro padre, en la fe y la oblación pura de tu sumo sacerdote Melquisedec. Te pedimos humildemente, Dios Todopoderoso, que esta ofrenda sea llevada a tu presencia hasta el altar del cielo por manos de tu ángel, para que cuantos recibimos el cuerpo y la sangre de tu Hijo, al participar aquí de este altar, seamos colmados de gracia y bendición por Cristo nuestro Señor. Acuérdate también, Señor, de tus hijos que nos han precedido con el signo de la fe y duermen ya el sueño de la paz. A ellos, Señor, y a cuantos descansan en Cristo, concédeles el lugar del consuelo, de la luz y de la paz, por Cristo nuestro Señor. Amén. Y a nosotros, pecadores, siervos tuyos, que confiando en tu infinita misericordia, admítenos en la asamblea de los santos apóstoles y mártires, Juan el Bautista, Esteban, Matías y Bernabé, Ignacio, Alejandro, Marcelino, y de todos los santos, y acéptanos en su compañía, no por nuestros méritos, sino conforme a tu bondad. Por Cristo, Señor nuestro, por quien sigues creando todos los bienes, los santificas, los llenas de vida, los bendices y los reparte entre nosotros.
1: Per omnia saecula saeculorum.
2: Amen.
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0: You have laid down your precepts to be carefully kept. May my way.
1: Tú promulgas tus preceptos para que se observen con exactitud. Ojalá que mi conducta se ajuste siempre al cumplimiento de tu voluntad.
2: Para todos aquellos que no pueden recibir a Jesús en el Santísimo Sacramento, les ofrecemos la siguiente oración. Yo creo que tú, oh Jesús, estás en el Santísimo Sacramento del altar. Yo te amo y deseo que vengas a mi corazón. Yo te abrazo. Oh, nunca, nunca me abandones. Que el ardiente y dulcísimo poder de tu amor, oh Señor Jesús, yo te imploro, tome mi mente y que yo pueda morir a través del amor de tu amor, así como tú estuviste dispuesto a morir a través del amor de mi amor. Amén.

0: Let us pray.
1: Oremos.
0: Graciously raise up, O Lord, those you renew with this sacrament.
1: A quienes alimentas, Señor, con tus sacramentos, confórtanos con tu incesante ayuda para que en estos misterios recibamos el fruto de la redención y la conversión de nuestra vida. Por Jesucristo nuestro Señor. Amén. El Señor esté con ustedes.
0: From those you call to strive for heaven, through Christ our Lord.
2: Amen.
0: May the blessing of Almighty God, the Father, and the Son, and the Holy Spirit come down on you.
1: La bendición de Dios Todopoderoso, Padre, Hijo y Espíritu Santo, descienda sobre ustedes. Amén. Pueden

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1: Un nuevo día con todos ustedes, queridos oyentes, en este programa que con tanto cariño y también para aprender muchas cosas hacemos a estas horas que tenemos al Papa aquí en nuestro país vecino, Francia. En estos momentos está en París y luego lo tendremos más cerca porque va a bajar hasta Lourdes. Bueno, aunque hoy no vamos a hablar de esta visita, pero sí vamos a hablar de un niño mártir mexicano en honor, podríamos decir, de Gisela, que nos escribió desde Panamá diciendo que si podíamos hacer un programa y por supuesto la vamos a complacer. Bueno, voy a saludar en primer lugar a nuestros compañeros técnicos aquí en Barcelona, a Carlos, en conexión con nuestro queridísimo compañero Jorge Graña de Radio Católica Mundial. Él está en la ciudad de Birmingham, en Alabama. Y bueno, antes de ya ponernos, ya estamos en contacto con el padre Jorge López Teulón. Él está en Talavera de la Reina, en la provincia de Toledo, en España, pero vamos a antes decir las preguntas del concurso y antes de eso un pequeño aviso importante para las emisoras afiliadas a Radio Católica. Y es que hoy no tendrán la cobertura en español de la visita del Papa a la UNESCO en París. Luego toda la programación va a seguir normal. Así que tengan en cuenta las emisoras afiliadas a Radio Católica. No habrá la cobertura en español de la visita a la UNESCO. Ahora sí, vamos a dar las preguntas de esta semana. La primera, ¿cuáles son las tres virtudes teologales? Bueno, esta es muy fácil. ¿Cuáles son? La segunda, ¿cuáles son las primeras palabras? Son dos, del ángel a las mujeres en la mañana de Pascua. Y la tercera, ¿cómo se llamaba la jovencita a la que se apareció la Virgen en Lourdes, donde va a estar el Papa en unos días? Bueno, y nosotros también, acuérdense de la peregrinación del 15 al 18 de octubre, que nos vamos allí a Lourdes. Bueno, pues tenemos ya en línea al padre Jorge López Teulón. Él está en Talavera de la Reina y recordamos que es el postulador de la causa de los mártires de la provincia eclesiástica de Toledo. Padre Jorge, bienvenido al programa.
2: Muchas gracias.
1: Bueno, y le agradezco también al padre porque le puse un correo diciéndole si le parecía bien que hiciésemos este programa de San José Sánchez del Río, un niño mexicano, y el padre, por supuesto, siempre dice que sí. Entonces, padre, bueno, vamos a hacer, a mí personalmente me encanta San José Sánchez del Río, he leído también sobre él. Y el padre, creo, en principio nos va a poner en contexto de aquella época, porque padre, creo que estamos celebrando los 100 años, ¿verdad?
2: Sí, una cosa que no he tenido ocasión de decirte, se me había pasado, sí, pero lo sabía, la estoy comprobando ahora, es que mañana mismo, o sea que estamos a pie de noticia como siempre,
1: sí,
2: se van a hermanar las ciudades francesas de Châtel-Bas-Mer y de Saguayo. Esto es porque los cristeros están celebrando, como ya estabas apuntando, el centenario del comienzo de la Guerra Cristera, 1926-2026, ¿no? Luego continúa en el 27, pero ya se ha comenzado, además está habiendo muchos actos, ¿no? Y mañana mismo en Francia,
1: sí,
2: estará presente el alcalde de Saguayo. Saguayo es la localidad donde nace este niño.
1: Ah, sí.
2: Por eso la providencia y la coincidencia, ¿no? Entonces va a estar el príncipe y el príncipe Carlos Manuel de Borbón de Parma, que apoya mucho el tema de la persecución de la Vendée en Francia, como parte francesa, que son de la familia real de Francia, de lo que queda todavía, ¿no? Y los que se consideran herederos de la parte de reyes, aunque en Francia pues es una de las repúblicas más famosas, no hay reyes, ¿no? Pero están como muy volcados

0: en esa defensa, porque es cuando se destruye a la familia real, cuando se asesina al rey, ¿no? Y cuando comienza toda esa salvaje persecución que todavía está por seguir conociendo, que también se está difundiendo mucho, que es la Vendée, ¿no? Con grupos martiriales enormes, tanto en número y con acciones de martirio absolutamente salvajes. Y bueno, pues coincidiendo con este centenario porque lo de la Vendée hace más siglos, pero coincidiendo con este centenario, mañana la asociación se llama Memoria del Futuro, invita mañana 26 de septiembre a la ceremonia de hermandad entre este memorial que hay dedicado a la Vendée. Fue uno de los lugares que más sufren. Entonces la localidad se llama La Chapelle-Basmer y la ciudad es Aguayo, ¿no? Y bueno, pues el contexto es ese, ¿no? Que en una situación, pues en donde ha habido noticias estas últimas semanas, mes, con el tema de los masones, de la masonería, por un funeral que se iba a celebrar y se prohibió, lógicamente. La masonería a día de hoy sigue condenada, además, incluso alguno se puede asombrar, pero el mismo Papa Francisco tenía declaraciones contra los masones, ¿no? Que han querido, como decir, no somos tan malos, ¿no? Podemos convivir, ¿no? Pero la masonería, que incluso se llama la masonería auténtica, sigue con las mismas prerrogativas la primera de querer hacer desaparecer a la Iglesia Católica, ¿no?
1: Así
0: La
1: es.
0: sufrimos aquí en el 36, en la persecución religiosa de España de los años 30, y está en la base de todos los acontecimientos que suceden en México con motivo de lo que llamamos la Guerra Cristera, ¿no? Entonces,
1: Así.
0: pues lo primero es una persecución contra la Iglesia, no lo olvidemos.
1: Sí.
0: La Iglesia ya ha canonizado y ha beatificado en grupos y de forma independiente, como fue el caso de este niño, de Joselito Sánchez del Río, José Sánchez del Río, que pues en el año 2005, en el pontificado de Benedicto XVI, a los meses de muerto Juan Pablo II, o sea que pues continuando con lo que unos y otros han hecho, ¿no? Pues tuvo lugar la beatificación en Guadalajara, en el mismo México. Se trasladó allí el cardenal Saraiva Martins, que era el que presidía causas de los santos. Entonces el Papa Benedicto XVI había pedido que las beatificaciones ya no fuesen en Roma para dar más
1: Facilidad.
0: potencialidad a lo local y para que la gente en los lugares pues apreciase más la beatificación, ¿no? Que no
1: Sí.
0: quedase disuelta. A veces el que fuese en Roma le daba más difusión. Nosotros nos gustaba mucho que fuera en Roma porque daba como una difusión como muy mundial a la situación de las causas, ¿no? y a las personas, ¿no? Cuando fue la beatificación, por ejemplo, de San José María Escriba de Balaguer, beatificaron a Josefina Maquita, que no la conocía nadie.
1: Ay,
0: Y
1: claro.
0: aquella celebración con Escriba de Balaguer pues supuso una proyección de Batita para el mundo entero, ¿no?
1: Sí.
0: Entonces tenía esa vertiente, ¿no? Que al ser en Roma pues se daban a conocer muchas más las vidas de los beatos, ¿no? Pero bueno, el Santo Padre decide eso y a partir de entonces, del pontificado de Benedicto XVI, las beatificaciones son en los lugares locales, ¿de acuerdo? Entonces, la beatificación es en Guadalajara y luego la canonización la preside, va a hacer ahora 10 años, el Papa Francisco el 16 de octubre, o sea que dentro de esos 15 días, pues hará 10 años que fue canonizado José Sánchez del Río, ¿de acuerdo? Es un niño que está con el ejército cristero. Estábamos hablando ahora fuera de antena que hasta el día de hoy los que están beatificados son sacerdotes y seglares que no cogieron armas.
1: Sí.
0: En nuestra persecución pasa lo mismo, ¿eh? Mucha gente fue a la guerra a defender la Iglesia Católica, ¿no? A luchar contra el comunismo. Después pasará en otro episodio de la Segunda Guerra Mundial con la División Azul, ¿eh? Que mucha
1: Sí.
0: gente fue para defender la fe, ¿de acuerdo? Pero como ha habido también últimamente mucha discusión con el tema de la guerra justa, ¿eh?
1: Así
0: Pero
1: es.
0: aunque sería para no para un programa, sino para un montón de programas, ¿no? Y que
1: Sí.
0: además la gente pudiese preguntar, ¿no? Que hay que aclarar muchas cosas sobre este tema, ¿no? Pero bueno, pues en ese sentido, la prudencia, como decimos siempre, de siglos de la Santa Madre Iglesia, pues de momento se mueve por aquí, ¿de acuerdo? Pero es verdad que pues esa gente, pues como pasó en la Vendée, lo que pasa es que en vez de ir con armamento, iban con los bieldos, iban con azadas, iban con palos
1: Sí.
0: y a defender a sus sacerdotes y a defender la fe católica, ¿no? Y por eso en ese escarapel que se colgaban del pecho, pues en el escudo ponía Dios y el rey, ¿eh? Dios y el rey, porque entendían que se iba contra la Iglesia Católica, ¿no? Al querer acabar con la monarquía, ¿no? Eso es para dedicarle muchos programas, ¿no? Pero
1: Así
0: aquí
1: es.
0: sucede esto mismo, ¿no? Que la Iglesia es perseguida, ¿no? Comienza una gran persecución que bueno, pues es lo primero que se pone pues en conocimiento a la hora de celebrar este centenario.

0: principio de la cristiada, ¿no? Para los mexicanos, bueno, a veces luego no están conocidos, no son tan conocidas las cosas, ¿no? Pero bueno, pues los católicos mexicanos son muy conscientes de esta persecución, ¿no? Con el cierre de las iglesias y, bueno, los obispos se pusieron muy firmes. Es un episodio muy duro, pues porque luego interviene Estados Unidos, interviene la Santa Sede, como siempre, pues se quiere ya que se acaben las matanzas, ¿no? Y luego, pues los cristeros quedaron un poco vendidos, ¿no? Cuando se ven, pues las películas que hay, que están muy bien hechas, ¿no? Pues acabas como con ese dolor, ¿no? De que una parte de la iglesia o de los obispos, con el buen fin de pues que acabaran las matanzas y el conflicto armado, ¿no? Pues luego hubo muchas masacres, firmados ya los acuerdos de paz, ¿no? Por eso que el tema es muy peliagudo, ¿no? Y es como muy sangrante.
1: Sí, sí.
0: El asunto arranca con la Constitución mexicana de 1917, que incorpora artículos claramente anticlericales, concebidos para someter a la Iglesia pues al control absoluto del Estado, siguiendo el modelo de la Revolución Francesa, ¿no? Ahí hubo pues un periodo que tanto por la masonería, con muchas raíces francesas, como por los propios gobernantes, pues se dejaron arrastrar, ¿no? Por eso que pues estaba sucediendo relativamente pues mucho más cercano en el tiempo, ¿no? que hoy en día, ¿no? Pero hay una clara imposición anticlerical pues para decir qué tiene que hacer y qué no. Se va a prohibir a la Iglesia dirigir escuelas, se ordena eliminar las órdenes monásticas. Bueno, hemos contado, no sé si ya estando la hermana Dolores, pero pues una anécdota muy muy llamativa. Año 1978, que es cuando el Papa visita el primer país de todos los que va a visitar, San Juan Pablo II, primero México, ¿de acuerdo?
1: Sí.
0: Y un empresario paga una multa diaria porque el Papa va vestido de sotana.
1: Ay.
0: Porque en el año 1978 seguía estando prohibido el ir vestidos de sacerdotes, religiosas. Y se lo permiten, pero tampoco le quitaron la multa, ¿eh?
1: Ay,
0: un empresario pagó todos los días que estuvo el Papa en el año 1978. Perdón, me parece que es en el 79. En el 78 es elegido en octubre y el primer viaje es en el 79. Pero bueno, no deja de ser algo reciente, ¿eh?
1: Entonces, sí, pues, sí. Digo
0: que son cosas que quedaron, ¿no? De hecho, por ejemplo, en nuestra diócesis, luego si da tiempo hablamos, porque fue testigo del martirio del niño, está el seminario de los operarios de Cristo Rey, que es una de las fundaciones mexicanas que don Marcelo recoge en la diócesis, porque no había libertad tampoco para los seminarios, ¿no? Entonces, él empieza a recoger aquí jóvenes mexicanos, ahora hay menos, porque ahora todo ha cambiado, ¿no? Pero estamos hablando igual del año 73, 74, 75, en donde don Marcelo, que llega de Barcelona a la diócesis donde yo estoy, a el cardenal Marcelo González Martín, en la diócesis de Toledo, y ahí va a abrir un seminario para favorecer el que pudieran estar los seminaristas, por toda la formación. A veces se ordenaban de diáconos o no, y luego ya se iban a ordenar de sacerdotes a México y ya los destinaban allí, porque pues en México había muchas dificultades, años 80, 90, repito, ahora ya menos, aunque lo seguimos teniendo ese seminario.
1: Sí.
0: Bien, pues la situación llega a un momento álgido en el año 1926. Llega a la presidencia el nefasto Plutarco Elías Calles, que además fue un asesino, sí, y que promulga una reforma penal y lo que pues, se va a conocer, lo que es la ley Calles, ¿no? Por medio de lo que él llama, con su mismo apellido, la ley Calles, que va a prohibir, como estoy diciendo, a los sacerdotes vestir sotana en público, que va a echar a los clérigos extranjeros, lo acaba de hacer, lo hizo el año pasado, el otro nefasto presidente que hay en Nicaragua, echando a las hermanas de la Madre Teresa, las primeras, a las extranjeras, fueron las primeras que sacó, ¿no? Y luego han echado un montón, ¿no? Y limitaba en general, Plutarco Calles, drásticamente el ejercicio del culto católico, ¿no? Y para evitar todo acto que pudiera significar o ser interpretado por los fieles como una aceptación de la ley, la Santa Sede rechazó la normativa ordenada por el Estado y lo primero que hacen los obispos es ordenar la suspensión del culto público. Fue una forma de quejarse. Se cierran las iglesias y no se celebran misas. Y esto es lo que pues dará inicio a una contienda armada, una lucha que va a brotar pues desde el corazón del pueblo, ¿eh? Eso es muy llamativo, ¿no? Porque hemos celebrado ahora a los mártires de Corea, ¿no? Y decíamos, es la única nación evangelizada por seglares, por laicos, hasta que llegan los sacerdotes. De hecho, incluso empiezan a celebrar la misa inventándosela porque no había sacerdotes, luego hubo que corregirles, ¿no? Con cosas que estaban haciendo mal, ¿no? Pues aquí igual, esto no fue una cosa de la Iglesia, ¿no? Es el pueblo el que se alza en armas, ¿no? En Jalisco, en Guanajuato, en Michoacán, ¿no? Los obispos, pues como tantas veces, predicaron inicialmente una resistencia

0: pacífica, pero el gobierno puso en marcha una política sistemática de arrestos, empezaron a asesinar sacerdotes. Hay fotos con vejaciones y con ejecuciones colgados de poste. Hay una fotografía que sale en la película de La Cristiada, donde van en el tren y se ven todos los cuerpos colgados de los postes telegráficos que van a la par de la vía, y eso hay fotos, o sea que no es una cosa de una película, ¿no?, para hacerlo más exagerado, sino que hay fotografías, ¿no?, como siempre, que pasó también aquí en España y luego pasará en Rusia, ¿no?, el fotografiar todo eso, como la seguridad que tenían de que lo estaban haciendo bien y de que lo podían hacer, ¿no?, y de dejar como constancia para la historia, ¿no?, que al revés, eso se les vuelve contra ellos por la salvajada que hay, ¿no? Se calcula que costó la vida de más de 200.000 personas,
1: ¿no? ¡Uf! ¡Madre mía!
0: Y oficialmente, pues, se celebrará este centenario durante 3 años, hasta el año 29, que es cuando, bueno, pues se llega a unos acuerdos que, bueno, pues digo que sería para dedicar programas, ¿eh? Programas, ¿no? Porque la paz, como digo, fue un verdadero espejismo, ¿no? Vi hace poco una película antigua mexicana, ¿no?, que recordaba una escena así, ¿no?, cuando ya habían decretado la paz, pues llega un grupo de hombres al pueblo ya sabiendo que han perdido y como rendidos, derrotados, ¿no? Pero alguien levanta la voz como que vienen con armas y que vienen a tomar el pueblo, y antes de que entren en el pueblo los amasacran, ¿no? O sea que, que después hubo como mucha venganza, ¿no?, por parte del gobierno. No fue hasta el año 1992, por eso el viaje del Papa es en el 79, cuando México restablece formalmente las relaciones con la Santa Sede y reconoce personalmente la jurisdicción de la Iglesia. Al año 1992, o sea, casi todo el siglo XX, ¿de acuerdo? Desde el año 1726 hasta el año 1992. Bueno, eso es un poquito, unas pinceladas para el contexto, ¿no?
1: Y le iba a decir antes de, como solemos hacer la primera pausa, es impresionante que un país, podríamos decir, que ha sufrido tanto por defender su fe, aún México sigue siendo tan católico, porque, padre, cuando fue allí Juan Pablo II, Dios mío, cómo se volcó. ¿Verdad? Bueno, cuando fue a todos los países, aquí España también, creo que en el 82, pero es impresionante, decir, que con la fe, pues, y qué bonito lo que está diciendo el padre, fue el pueblo. Es que, claro, tenemos arraigada esa fe y si hay que dar la vida, se da. Entonces, como este niño del cual el padre ya ahora nos va a comentar, porque, como digo, yo personalmente he leído sobre él, me encanta San José.
0: Por dejar otra pincelada, que ya luego no la tocamos, está todo el movimiento guadalupano desde el comienzo de la evangelización. Entonces, la Virgen de Guadalupe es muy llamativo. Yo voy a Hispanoamérica y gente que es de sectas, incluso protestantes, pero no le toques la Virgen de Guadalupe, no quieren a la Virgen, no le toques la Virgen de Guadalupe que te matan, ¿eh?
1: Sí, sí.
0: Pues digo luego eso sería igual para hacer también pues un programa, porque en el pueblo lo profundo, el amor a la Virgen Santísima, a la Virgen de Guadalupe, lo llena todo, ¿no? Y los cristeros, de hecho, claro, aquí tenemos constancia que en España, por ejemplo, en la zona de Aragón, los sacerdotes morían diciendo viva Cristo Rey y viva la Virgen del Pilar.
1: Ay, sí, qué bonito.
0: Pero bueno, no es muy común, lo normal era gritar viva Cristo Rey. Por ejemplo, en México todos los cristeros morían y el grito casi de guerra era viva Cristo Rey y viva la Virgen de Guadalupe, ¿no?
1: Qué bonito.
0: La presencia de la Virgen es,
1: así es.
0: No se puede olvidar.
1: Incluso ahora también en otros países de Sudamérica que lo he visto y lo he comprobado, son muy devotos de la Virgen de Guadalupe, siendo que no es México, pero es la emperatriz.
0: El título que tiene es emperatriz de las Américas.
1: O sea, exacto, que es más que reina, ¿verdad, padre?
0: Sí, emperatriz es un grado más, ¿no?
1: Así es.
0: Pero bueno, es la reina de todo y de todos.
1: Así es. Bueno, pues vamos entonces a hacer la primera pausa y luego ya entramos a ver la vida de este niño tan santito. Joselito, que era así familiarmente conocido, que impresionante el valor que le dio, una fortaleza para el martirio que le dio Dios, por supuesto, y él no desistió, es precioso. Bueno, pues vamos a hacer la primera pausa.
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1: Bueno, vuelvo a dar el pequeño aviso.

0: De a las emisoras afiliadas a Radio Católica que no se iba a tener la cobertura en español de la visita del Papa a la UNESCO en París, pero luego sigue la programación normal. Bueno, pues Padre Jorge, cuando desee puede comenzar para ver la vida un poquito de San José Sánchez del Río.
1: Pues he estado en donde escribo colgando una serie de noticias por algo que me conviene a mí para poder insistir en cómo nuestros mártires, hablo de los españoles del año 31 al año 39, tuvieron conocimiento, año 26, 27, 28, tuvieron conocimiento de lo que pasaba en México, ¿de acuerdo? Porque muchas veces se dice, no, los sacerdotes estaban como en babia, no sabían lo que les venía, y se quedaron en las parroquias, no huyeron porque no sabían, eso es mentira. Así. Estaban enterados, de hecho incluso conocemos el caso del famoso Padre Pro, el jesuita, así, de un sacerdote de Ciudad Real que tenía en su mesilla la vida del Padre Pro, la estaba leyendo en ese momento, o sea que el fervor de las noticias que llegaron, e incluso la de este niño. Entonces, había un sacerdote que escapa de la cristiada y que va a morir aquí en Madrid en la persecución nuestra.
0: Ay, mire.
1: De hambre, o sea, no es otro martirio blanco, ¿no? De por estar escondido en Madrid y por no tener alimentación y por enfermedad, va a morir casi antes de que acabe la guerra, ¿no? Se llamaba de apellido Sanz Cerrada y este sacerdote va a traer las crónicas, tiene comunicación con México y va a traer las crónicas de todo lo que está pasando en México. Me parece sobrecogedor que, ya digo, a las semanas, meses de lo que pasaba en México, se contaba aquí en España,
0: sí.
1: ¿De acuerdo? Entonces, bueno, pues por eso, este niño tenía 12 años y andaba con un grupo de libertadores, fue hecho prisionero el 5 de febrero de 1928, o sea que todavía hay que celebrar su centenario, como digo, y fue llevado a la presencia del general Guerrero, uno de los militares oficiales, increpado duramente por este, ¿no? Y el niño le dijo, ustedes me han cogido porque se me acabó el parque, pero no me he rendido, ¿no? Bueno, para los que no conozcan las expresiones hispanas, ¿no? Se me acabó el parque es que no tenía más sitio para correr, ¿no? Si hubiera tenido más espacio para correr no me hubieran cogido, ¿no? Pero le dice, pero no me he rendido, ¿no?
0: Sí.
1: ¿De acuerdo? Como se me acabó el sitio para correr me han cogido, pero yo no me he rendido, ¿de acuerdo? Entonces, bueno, pues hablamos pues de un niño de fe, ¿no? En una de las películas pues aparece cómo está en la parroquia, cómo aprende a ser monaguillo, ¿no? Es un adolescente, estamos hablando que nace en el año 1913, en esa localidad que hablábamos antes de Saguayo, en México, y poco tiempo después va a tener lugar un golpe de Estado cuando él nace, conocido como la Decena Trágica del general Victoriano Huerta. Estaba entonces Francisco I de presidente de México, y Madero, en el contexto de la Revolución Mexicana, pues en la ciudad mexicana de Saguayo, en Michoacán, pues es una situación de conflicto civil, ¿de acuerdo? Bueno, el niño va a crecer, asiste a la escuela, va a vivir en esta localidad, bueno, pues tiene una familia normal de este pueblo, y se va a integrar en las vanguardias de los grupos locales de lo que llamamos ahora la Acción Católica, ¿no? Juveniles, claro. Y bueno, pues ahí va a crecer su fe, ¿no? Después va a estar en Guadalajara y en Jalisco. Y cuando estalla la Guerra Cristera, en el año 1926, estamos en el pontificado de Pío XI, sus hermanos mayores, los varones de la familia, se van a unir a la Guerra Cristera en este año 1926, ¿no? Cuando nada más empieza, como son mayores, su madre pues se lo permite a ellos, pero a él no, porque él pues todavía es pequeño, ¿de acuerdo? Entonces el general Prudencio Mendoza también rechazó que se enlistara, no solo se lo prohibió su madre, sino que pues los cristeros no se lo permiten, pues porque todavía era muy niño, ¿de acuerdo? El niño insistió en que quería tener la oportunidad de participar en el conflicto, y las palabras que convencerán a su madre para que lo dejase venir van a ser las siguientes, que son lo que decimos siempre, un niño pues que pueda expresarse así, ¿no? Le dije a su mamá, nunca ha sido tan fácil ganarse el cielo como ahora.
0: Ay, sí.
1: Es una frase espectacular,
0: precioso,
1: ¿no?
0: Padre,
1: porque
0: porque
1: en ese tipo de conflictos no hay, no estamos hablando de justicia social o de o de la justicia de los derechos, incluso los de la Iglesia, ¿no? sino de la vida eterna. Nosotros tenemos libros escritos, el que fue abad del Valle de los Caídos, el prior del Valle de los Caídos, Santiago Cantera, tiene un libro de los mártires nuestros, de las despedidas, ¿no? Y es constantemente eso, ¿no? Como te emplazo al cielo, nos veremos en el cielo, hasta el cielo, ¿no? Un mártir nuestro de aquí de la diócesis de Toledo, cuando se lo llevan de casa, también un chaval joven de 24 años, no está su mamá, cuando ya le sacan por la puerta, ya se está yendo por la calle, llega la mamá que ha ido a hacer un recado y desde la otra parte de la calle se despide, hasta el cielo, mamá. Ay, sí. Son cosas como sobrecogedoras, ¿no? Sí, sí. El argumento del niño para convencer a la madre nunca ha sido tan fácil como ahora ganarse el cielo, ¿no? O sea, que cuando iban, tenían esa disposición de que lo que estaba en juego era la vida eterna, ¿no?
0: Así es.
1: Bueno, pues durante una lucha muy fuerte, estamos ya en el 6 de febrero de 1928, pues cuentan que el caballo del general Luis Guízar Morfín pues recibió impactos de proyectiles, el caballo cayó, ¿no? Y José le dio el suyo al general, diciéndole: mi general, aquí está mi caballo, sálvese usted, aunque a mí me maten, yo no hago falta y usted sí. Se conservan de unos y otros, ¿no? Y bueno, pues el niño va a ser pues detenido, ¿no? tras el combate lo van a hacer prisionero en las cercanías de Cotija, una localidad, ¿no? Y lo van a llevar a su propio pueblo, a Sahuayo, donde lo encarcelan en la parroquia, ¿no? También esto es muy bonito. Está preso en la capilla donde fue bautizado, uh-huh. en su misma parroquia, ¿no? O sea que las lecciones que vamos a aprender de este niño es que él en primer lugar ya había pedido a Dios la gracia de morir mártir, que bueno, pues es una situación de persecución que está sufriendo la Iglesia, y este niño ya lo entiende desde el principio. La familia, como he dicho, se había trasladado de Sahuayo a Guadalajara, y José había visitado la tumba de Anacleto González Flores, que ya le habían matado. De acuerdo, otro de los, es un seglar catequista, que también en México tiene muchísima fama, es el patrono de los seglares, de los laicos, ¿vale? Y ya con este conflicto del régimen de los primeros que asesinan, ya está beatificado también el beato Anacleto González Flores, el 1 de abril de 1927, y este niño va a pedir la gracia de morir como González, en defensa de la fe. Esto es muy fuerte, ¿eh?
0: Sí, sí, sí.
1: En defensa de la fe católica, ¿no? Que un niño tenga esta proyección de vida, ¿no? Pues eso cuando decimos muchas veces nuestros jóvenes, y nosotros mismos, ¿eh? Así que, por la gracia de Dios, porque es por gracia de Dios, siempre vivió su fe sin temor al peligro, ¿no?
0: Sí.
1: Cuando Calles ya hace todo esto, pues este niño, ¿por qué lo ha visto en su casa? ¿Por qué lo ha visto en sus hermanos? Porque ha acudido a la tumba de este mártir, ¿no? Pues ha entendido, a través del compromiso de la parroquia, como digo, ayudando a misa, en la catequesis, ¿no? Pues que si empezamos con lo mismo, ¿no? Lo vivido interiormente es para mostrarlo exteriormente, ¿no?
0: Sí.
1: Los sacramentos no son para recibirlos en secreto, ¿no? Así lo tendrán que hacer en la persecución, ¿no? Pero es para dar testimonio público, ¿no? Y por eso dará su vida para que otro cristero, además pues un general, ¿no? Pues igual, pues en ese momento de salir corriendo, les están el ejército en ese momento les estaba ganando. Los cristeros ganaron muchas batallas, ¿eh? Se puso un general al frente de ellos, el famoso general Gorostiza, y tendrán episodios muy importantes, ¿eh? De derrotas al ejército, claro, eso les lleva a enfadarse cada vez más el gobierno y a mandar cada vez más soldados, porque no podían, con ellos, ¿no? Pero bueno, en ese momento de la batalla están perdiendo, en esta batalla concreta, ¿no? El niño podía haber salido corriendo a su caballo. El muchacho adolescente, ¿no? Pero no deja de ser un niño para nosotros,
0: ¿no? Así es.
1: Y sin embargo, pues él se baja de su caballo y dio su vida, porque ya sabía lo que le tocaba, que le iban a hacer prisionero sí o sí, pues estaban en un descampado y estaban ganando los otros, les estaban cercando, ¿no? Con lo cual el general se puede ir a caballo, pero él se queda ahí saliendo. Entonces, también aprender esto, ¿no? El ir dando la vida, ¿no? Que nosotros, sí, pues como decimos tantas veces con nuestros mártires, pues normalmente no nos vamos a encontrar en una situación de persecución y de martirio, pero ya podemos ir dando la vida todos los días, ¿eh? Todos los días. Bueno, pues como decía, que lo he cortado ahí, estoy un poquito para atrás otra vez, para reafirmar ideas, el lugar donde fue bautizado se va a convertir en su prisión. ¿De acuerdo? Entonces el 7 de febrero de 1928 es encerrado en el batisterio de la iglesia de Santiago Apóstol de Sahuayo, de la parroquia de su localidad natal. El templo había sido convertido, como tantas veces, en cárcel, ¿no? Recordábamos en Jaén, en Andalucía, en diciembre, cuando fueron las beatificaciones, que muchos, sino casi todos los mártires que fueron beatificados, más de 100, en el diciembre pasado, en el mes de diciembre pasado, estuvieron presos en la catedral, ¿no? Y en la catedral fue la ceremonia. Entonces, a veces son de esas cosas como sobrecogedoras, ¿no? Aquel baptisterio en donde había Joselito recibido las aguas del bautismo se convertirá en el lugar de su prisión, ¿no? Se va a enfrentar, incluso estando allí, hay un episodio, pues porque tenían, por eso tenían gallos de esos de pelea, ¿no? No sé muy bien, no sé cómo, muy bien cómo funciona eso, ¿no? Pero esos gallos que se llaman así de pelea para enfrentarse los gallos y hacer apuestas públicas, y eso maneja un dineral de dinero, eso, ¿eh? Entonces uno de los carceleros había hecho casi un gallinero dentro de la iglesia, ¿no? Y él se va a enfrentar con los que le tenían preso y les dijo eso, ¿no? Que la iglesia era para rezar, no para un gallinero, ¿no? Reaccionó con fuerza matando a los gallos y sin miedo a las amenazas de muerte. Son gallos muy costosos, ¿eh? Y les dijo eso, la casa de Dios es para rezar, no para usarla como un establo de animales, ¿eh? Y estoy dispuesto a todos los que pueden fusilarme en este mismo momento, ¿no?
0: ¡Qué valor, padre! Esa es la virtud de la fortaleza, ¿no?
1: Sí. Sí, porque ya bastante tenía con estar prisionero.
0: Claro.
1: Y con imaginarse lo que se le venía encima, ¿no?
0: Sí.
1: Pero en ese momento toca esto. Pues yo ahora tengo que decir esto. Uh-huh. Y esto no puede ser, claro. A veces cuando vemos vídeos de misas y de bailes y de cosas, dices, madre mía, madre mía, vaya vuelta de tortilla.
0: Sí, así
1: que ha dado
0: es.
1: La cosa, ¿no? Y el sentido sacro, de muchas veces, que nos pasa a todos, que hablamos cosas innecesarias en el templo, y a veces eso, cuando acaba incluso la misa, que está el sagrario, que está nuestro Señor Jesucristo, salta a la iglesia, si llueve, pues abre el paraguas, y dice, pero salte al zaguán, a la puerta, pero respeta, ¿no? Y incluso cuando tú lo hagas bien, tienes autoridad para llamar la atención a otro, ¿no? Pero este tipo de episodios, ¡ay, qué exageración! No, es la iglesia. Y este niño, vuelvo a repetir, con la que se le viene encima, tiene que estar pendiente de los gallos y de las gallinas. Pues sí, incluso ya digo, es que los mata el mismo, ¿eh?
0: Sí.
1: Y vuelvo a repetir, porque no lo sepa, ¿no? Yo creo que es una cosa conocida, ¿no? Pero estos gallos son muy caros, ¿no? Porque los adiestran para luchar y para matarse entre ellos, ¿no? Y por eso se habla de pelea de gallos, ¿no? ¿De acuerdo? Entonces, pues imagínate cómo se pusieron los carceleros, ¿no?
0: Sí.
1: Bueno, luego hay el episodio del padrino famoso de la primera comunión, que era un hombre importante, Rafael Picazo Sánchez, ¿no? Que tenía un vínculo parental con los Sánchez del Río y era cercano a la familia. Estaba, pues, ideológicamente, pues, tenía los mismos principios que Calles y que el gobierno, ¿no? Y bueno, pues, tanta gente que puede hacerse fuertes para hacer el bien a los demás y cuando llega la hora se acobardan, ¿no? Y dejar al niño solo, porque lo único que interviene este Rafael es para convencer al niño de que reniegue de Cristo.
0: Sí.
1: Y sin embargo, pues no va a renegar, ¿no? Y incluso hay biografías en donde y vidas en donde se dice que el autor intelectual del martirio es este Rafael, ¿no? Que era familia de ellos, ¿no? Estaba emparentado lejanamente con ellos, ¿no? Pero de hecho, pues era su padrino de primera comunión, era este señor, ¿de acuerdo?
0: Sí.
1: Bueno, y luego el martirio, que es verdad que, bueno, pues es un martirio atroz.
0: Uh-huh.
1: A veces, pues también insistimos en esto, ¿no? Que no es lo más importante, ¿no? Porque, pues, si es un tío, un solo disparo certero al corazón, ¿no? Pues ya caen muertos, y es igual de mártir, ¿no?
0: Sí.
1: Pero además eso, esta unión con Cristo en su pasión, ¿no? Por todo lo que nuestro Señor, que son este tipo de mártires, los que más se acercan, más todavía, a la pasión del Señor, físicamente además, ¿no?
0: Así es.
1: Bueno, pues cuenta el relato que este Rafael Picazo no tenía intención de asesinar al muchacho, ¿no? Sino que, como digo, pues le hizo propuestas tentadoras para que renegara de la fe, ¿no? Darlo a Estados Unidos, ¿no? Sin embargo, José, pues, lo rechazó todo, ¿no? Picazo entonces decidió pedir a la familia 5.000 pesos de oro por liberar al niño. El padre va a reunir el dinero, pero José le pide, el niño le pide a su padre que no acepte el chantaje, ¿no?
0: Sí.
1: Porque le había ofrecido su vida a Dios, ¿no? Y otra frase de Joselito, y su fe no estaba a la venta, ¿no?
0: Uy, esto es inspirado del Espíritu Santo, ¿eh?
1: Sí, porque vuelvo a repetir, ya he hecho lo más, ¿no? Que a veces hacemos lo más y luego no sabemos hacer lo siguiente o lo menos, ¿no? Que en este caso no es que sea menos, porque el martirio va a ser a todos, ¿no? Pero ya ha hecho lo más, ya ha ofrendado su vida, ¿no? Bueno, pues podía, ¿no? Ahora estaba escribiendo sobre un escolapio nuestro en un pueblecito de Consuegra y la familia entrega 5.000 pesetas en el año 36, era un dineral, ¿de acuerdo? Y por un mes que estuvo libre, ¿no? Y luego le matarán. Entonces, luego muchas veces estas situaciones es para acabar igual, ¿eh? O sea, que para cobrarle el dinero, para sacarle el dinero a la familia, porque a lo mejor lo tenían guardado y era la familia, y era el modo de no tener que buscarlo y rebuscar en la casa, sino que directamente se lo dieran para luego terminarles matando, ¿no?
0: Sí.
1: Pero él lo ve como claro, por eso es como muy interesante el tema de la edad, porque no lo ve el padre y lo ve el hijo.
0: Sí, es que una madurez
1: no, no, no lo
0: en
1: ven,
0: todos
1: no lo
0: los
1: ven los, no lo ven
0: sentidos.
1: los adultos, y él
0: Sí.
1: dice, es un chantaje, bueno, el
0: Sí,
1: padre lo
0: sí,
1: sabría
0: sí.
1: también, ¿no? Pero me imagino que también te ciegas por salvar a tu hijo, supongo, claro, ¿no? Pero esta frase, ¿no? Mi fe no está a la venta, ¿no?
0: Qué
1: Repito,
0: bonito.
1: repito cuando vi tantas veces ahí algunos tipos de comportamiento que dejan tanto que desear dentro de la propia iglesia, ¿no? Bueno, pues no sé si cortamos.
0: Ah, sí, padre. No, no me atreví a cortarle porque estaba
1: Sí.
0: tan interesante, pero para que tengamos un pequeño descanso, este segundo pausa para dar el correo electrónico por si alguien quiere luego escribir, hacer algún comentario o cualquier cosa, por supuesto, pues lo hace a este correo que nos va a decir Carlos.
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0: Padre Jorge, es bueno, ahora que nos va a relatar el martirio y también si quiere alguna carta que él escribió, pero en la película esta de los cristeros, que también me la vi, esa parte es impresionante. No sé si se acerca mucho a la realidad, pero es impresionante. Las veces que la he visto, bueno, me pongo a llorar
1: Sí.
0: porque es muy preciosa. Sí.
1: Luego hicieron otra también que tiene el título de algo de cielo, ahora no me acuerdo del título, que se tiene más, tienen el claro, la de la cristiada, pues gastaron mucho dinero, es una muy buena película, está
0: Sí.
1: muy bien hecha, ¿no? Y también cuenta históricamente todo, ¿no? Ahí se usa alguna licencia, como se suele decir en el cine, para alguna cosa, ¿no? Pero es muy fiel, pero la otra todavía es más pobre de medios, pero está muy bien conseguida, ¿no? Que se hizo hace muy poco, luego recordaré el título.
0: Sí.
1: Quería cortar porque es precisamente aquí cuando entran estos mexicanos que están aquí en Toledo, ¿no? Y esta confraternidad de los operarios del Reino de Cristo. Es una cosa desagradable la que voy a contar, dura,
0: Sí.
1: pero que es histórica, ¿no?
0: Sí.
1: Uno de los testigos del martirio de José Sánchez del Río es el padre Marcel Maciel,
0: Anda.
1: que fue testigo de Visu, ¿de acuerdo?
0: Ya.
1: Incluso él declara en el que, como luego esto ha sido una locura, que no hay pobrecitos, aquí es donde hay que decir, todos tenemos amigos legionarios de Cristo Rey que son unos santos, ¿no?
0: Sí, sí, sí.
1: Pero en esa locura que fue la vida de este señor, pues él testifica en el proceso, ¿eh? Pero que es que junto a él testifica, y es el que me interesa, el fundador de los operarios de Cristo Rey que tenemos aquí en Toledo, ¿no? Es una confraternidad mexicana y se llama el padre Enrique Amezcua, ¿no? Que ya falleció en el año 1992, pero él también fue testigo en el proceso de beatificación y canonización de Joselito, porque estuvieron con él en las últimas horas, ¿no? Y lo quería traer por eso, porque es un relato también
0: eran
1: hermoso,
0: niños
1: ¿no?
0: también, ¿no, padre?
1: Eran niños, claro, eran más pequeños, ¿no? Y entonces él dice, entre los recuerdos de mi niñez, lo que tengo más grabado, como si hubiese sido una cosa sobrenatural, fue la presencia de José Luis, porque me acerqué a él para conocerle.
0: Sí.
1: Él estrechaba contra su corazón la bandera de Cristo Rey, es antes de
0: Ay,
1: todos
0: qué
1: estos episodios de la
0: bonito.
1: cárcel, ¿no? Y con fervor extraordinario, él como
0: Sí.
1: era más, José Luis era más mayor, hablaba de la Madre de Dios a un joven cristero desalentado, ¿no? Hay otro
0: Ay,
1: muchacho que estaba desanimado, ¿no?
0: sí.
1: Y él le estaba infundiendo entusiasmo para ser fiel a los compromisos que había tomado de respecto a ser soldado de Cristo, ¿no?
0: Qué
1: Y
0: bonito.
1: el padre Amezcua, que era más niño, ¿no? Era más niño que ellos, ¿no?
0: Sí.
1: Pues dice que se acercó a él,
0: Sí.
1: obedeciendo pues a un impulso que dice que no pude contener, y le dijo: José Luis, yo quiero ser como tú, quiero ser soldado de Cristo Rey, quiero ir contigo para llevar también yo esa bandera, ¿no? El otro está desanimado,
0: Sí.
1: este más pequeño al oír cómo le animaba, pues no sabemos si el desanimado se animó, pero a este le salió toda la fuerza del mundo, ¿no? Y
0: Sí.
1: entonces dice que Joselito le contestó: eres muy chico todavía, no puedes venir ahora, lo que tienes que hacer es rezar mucho por mí y por todos nosotros. Y clavando en mí sus grandes ojos, sus ojos ardientes con una mirada penetrante que no me he olvidado hasta el día de hoy, me dijo: a lo mejor Dios te va a querer para sacerdote. Le dijo Joselito
0: Mira.
1: a este que va a fundar después
0: Sí,
1: esta
0: sí.
1: fraternidad para sacerdotes. Y si tú llegas a ser sacerdote algún día, podrás hacer muchas cosas que ni yo ni nosotros podremos realizar. Así que no te apures.
0: Sí.
1: ¿Qué tal si hacemos un trato? Entonces el niño pues aceptó, ¿no? Tú vas a pedir siempre por mí, le dijo, y yo voy a pedir siempre por ti. ¿Aceptas? Y le dijo, así lo haré, José Luis. Y como digo, pues él fue testigo después en el proceso de beatificación, ¿no? Que se estrecharon fuertes las manos contra la bandera de Cristo Rey, ¿no? Y le dijo, ahora hasta que Dios quiera, hasta pronto o hasta el cielo. Uh-huh. Y así se despidieron, ¿no? Entonces, bueno, pues quería recordarlo porque me parecía pues un momento, sí, pues el testimonio, ¿no? De cómo aflora ese fervor, ¿no?
0: Sí.
1: Y cómo, porque Joselito se ha vuelto en un referente, ¿no? Lo que ha sido a lo mejor en el siglo XXI, y sigue siéndolo, ¿eh? Pero lo que ha sido a lo mejor Carlo Acutis, ¿no?
0: Exacto.
1: Ha sido Sánchez del Río, ¿no? Que son de esas cosas que dices, un niño de México para todo el mundo, que es una atracción, ha sido una atracción mundial, podríamos decir, atracción espiritual, ¿no? Ese testimonio, ¿no? La guerra de los cristeros, que nadie ni le sonaría, además, ¿no? Que cuando la gente se pusiese a leer sobre ello, dirían, pues, ¿esto qué es, no?
0: Sí.
1: Y sin embargo, pues, la atracción de esta criatura, ¿no? De este niño. Bueno, pues, hay testigos, pues, que hablan de cómo, pues, los soldados le van a arrancar la piel de la planta de los pies con una navaja.
0: Mm-hmm.
1: Le tuvieron 10 en la cárcel, en el batisterio, como decíamos, ¿no? Insistiéndole, atormentándole con pidiéndole información de dónde se escondían, dónde estaban los demás cristeros, ¿no? Como no podían, pues contra la fe, pidiéndole que blasfemara, ¿no? Porque el último argumento era ese, ¿no? Que si renegaba de la fe, pues le dejaban irse con sus padres, ¿no? Tocando el tema de los papás y, ¿no? el tema sensible, sensitivo, ¿no? Para que pues él cediese, ¿no? Y al final pues ya pasaron al martirio físico, ¿no? Y le arrancaron la piel de la planta de los pies con una navaja, ¿no? Y ya para matarle, ¿no? Y dices, bueno, o sea, que se la podían ahorrar directamente, ¿no? O sea, le van a llevar camino para fusilarle, ¿no?
0: Sí.
1: Pues todavía hicieron este martirio para llevarle así descalzo hasta el cementerio, con el sufrimiento que sería, pues arrastrando los pies, sin poder caminar, me imagino, claro.
0: ¿Para qué apostar?
1: Para matarle en el cementerio, o sea, que pues digo que era una cosa que se podían ahorrar, ¿no? O sea, que no es días antes para asustarle y para que reniegue, ¿no? Es ya en el, por eso digo que luego, lo decimos una y otra vez, todo esto se reviste de Satanás para hacer todo este mal y todo este daño, ¿no? Como pura venganza, ¿no? De no poder con un niño, ¿no? Porque al final es eso, ¿no? Hombres malos que no pueden con un niño.
0: Es verdad.
1: Que no pueden con un niño, ¿no? Entonces, pues querían a todo momento, pues encontrar ese momento de debilidad y que él se rindiera, pero no lo consiguieron, ¿no? Entonces ya, pues hartos ya también ellos, pues le llevan al cementerio y allí le van a ejecutar, ¿no?
0: Uh-huh.
1: Ordenaron apuñalarlo primero para que no se oyeran los disparos y a cada apuñalada José gritaba, viva Cristo Rey, viva la Santísima Virgen, viva Santa María de Guadalupe, ¿no? Y al final pues el jefe dice que cambia de opinión y le disparó dos veces en la cabeza y lo dejó muerto.
0: ¡Qué impresionante!
1: Las 11:30 de la madrugada del 10 de febrero de 1928, ¿no? Estamos en el 26 todavía, o sea que faltan 2 años para el centenario, ¿no? Pero bueno, pues me pediste y me pareció bien porque es verdad que es muy significativo. Nosotros tenemos, España tiene un claretiano que estaba de misiones en México y como ya estaban obligados a no vestir, pero le van a pillar una foto de una primera comunión que llevaba en el maletín y se conserva la foto, además una foto donde le está dando la primera comunión, y entonces le descubren que es claretiano y le matan también, ¿no?
0: Uh-huh.
1: Y testimonios de sacerdotes a la puerta de la iglesia y fotografías, ¿no? El famoso, ¿no? Que tengo un artículo publicado con este título, ¿no? El grito de Cristo Rey fotografiado, ¿no? Porque es cuando matan al jesuita Miguel Agustín Pro, que mandaron venir a la prensa para que, como para la presión internacional incluso, o sea que un fusilamiento también antes era más común, ¿no? Era
0: y que se ve la foto, ¿verdad, padre? Ay, en varios momentos cuando va cayendo.
1: Se ve todos los fotogramas, o sea que no solo una foto, sino que hay un montón de fotogramas que le dicen las últimas voluntades, él se arrodilla, no está fotografiada, foto tras foto.
0: Y llevaba el rosario en una mano,
1: ¿no? Llevaba el rosario en una mano, sí, con los brazos extendidos, ¿no? Entonces, estaba diciendo que entonces había la pena de muerte, estaba en todos los países, ¿de acuerdo? Y normalmente pues eso eran pelotones de fusilamiento y se fusilaba a la persona, ¿no? Y en la cárcel o donde fuera, o sea que eso era lo más común, ¿no? Pero llamar a la prensa, ¿no? Pero eso un poco para... Aquí estamos nosotros, ¿no? Es un poco también la soberbia del que gobierna, que se piensa que no se le va a acabar nunca, ¿no? Y que puede hacer lo que quiere y llamar a la prensa incluso para leccionar, ¿no? Para decir, esto es lo que os va a pasar, ¿no? Para asustar, ¿no? El testimonio del padre Pro también es sobrecogedor, porque él estaba en Centro Europa formándose en como no podía en México, ¿no? Y entonces enseguida le sacan con algunos otros, y no recuerdo si estaba en Lovaina, en Bélgica, donde estaba, ¿no? Bélgica, pero él dirá, sí, me vuelvo a México porque me necesitan, ¿no? Y luego, pues además, él incluso se llegó a disfrazar para poder llevar la comunión y poder atender para hacer la pastorización, mil vericuetos.

0: el hombre, ¿no? Por poder llevar a Jesucristo a todas partes y poder celebrar la Eucaristía, llevarles la comunión a los enfermos, etcétera, hasta que al final le detienen y lo van a fusilar, ¿no? Entonces, son unos atletas de Cristo todos los cristeros, ¿no? Y es otro episodio del cual, da igual el rincón del mundo en el que estemos, el católico tiene que estar orgulloso y tiene que estar convencido de ese testimonio de vida eterna, ¿eh? Porque mientras luego los pactos eran un poco para ver cómo nos arreglamos, ¿no? Y que ya no haya más muertes y si te dejo tocar las campanas o si te dejo ir a misa y te dejo abrir la iglesia, estos estaban hablando de vida eterna y de cielo, ¿eh?
1: Padre, le quería preguntar, ¿hay alguna carta, creo que sí, de Joselito que escribiera a su madre o así? Porque, Dios mío, este niño es que...

0: contarle, ¿no? Y en algún momento él escribe esta carta, que es a su tía, y manda saludos a su madre, claro. Es muy corta, la leemos, ¿no? Señora María Sánchez de Olmedo. Muy querida tía, estoy sentenciado a muerte. A las 8 llegará el momento que tanto he deseado. Te doy las gracias de todos los favores que me hiciste, tú y Magdalena. No me encuentro capaz de escribir a mi mamá. Tú, si me haces el favor, escríbele también a María. Y dile a Magdalena que conseguí con el teniente me permitiera verla. Es el día anterior o horas antes, ¿no? Por última vez. Yo creo que no se negará a venir. Salúdame a todos. Y tú recibe, como siempre, y por último, el corazón de tu sobrino que mucho te quiere y verte desea. Cristo vive, que era lo que se cantaba. Cristo vive, Cristo reina, Cristo impera. Viva Cristo Rey y Santa María de Guadalupe. José Sánchez del Río, que murió, escribe el niño, que murió en defensa de su fe.
1: Qué bonito.
0: Y como ya digo, como van a ir a verle, termina diciendo, no dejes de venir. Uh-huh. Adiós. Pero esa claridad, vuelvo a repetir, con las palabras, con unos y con otros de cielo, ¿no? Y puesto por escrito, ¿no? Que muere en defensa de su fe.
1: Sí. Qué impresionante. Sí, padre, además que laico, o sea, que uno dice, ¿no? Los sacerdotes religiosos sí que están más preparados, pero es que estos son laicos
0: No podemos olvidar la gracia del Espíritu Santo para ese momento de martirio, que no solo es el momento, que se prolonga durante horas, que a veces incluso, no que falte, ¿no? Pero que, como hemos visto y hablado a veces, pues puedes luego tener un momento de miedo o de pánico o de lágrimas, ¿no? Pero que persiste hasta el final, ¿no? Sobre todo cuando es prolongado durante semanas, meses de cárcel, ¿no? Y años incluso, ¿no? Hasta el asesinato, ¿no? Y luego muchas veces, no por desmerecer a los seglares, por Dios, ¿no? Dios sea bendito, ¿no? Pero yo siempre digo, ¿cómo recibieron la predicación de los sacerdotes esta gente? ¿Y cómo predicaban los sacerdotes?
1: Ay, sí, vale.
0: Para poder regar en el corazón de esta gente la claridad, ¿no? Porque eso, cuando hablábamos aquí, que pues, hemos trabajado mucho sobre el perdón que después se tuvo por parte de viudas y de familiares de los asesinados en la persecución religiosa, ¿no? Y hay unos testimonios, y pero ¿de dónde saca? De los que quedan vivos, ¿eh?
1: Sí.
0: Pero de unos y de otros, o sea, me da igual, de los mártires como de la familia que queda viva, ¿no? ¿Quién les enseñó?
1: Así es.
0: ¿Qué formación sacerdotal tuvieron, ¿no? Por parte de los predicadores, de los curas de los pueblos, estamos hablando de pueblos pequeños, estamos hablando de México, Distrito Federal, ¿no?
1: Sí, sí.
0: De localidades pequeñas en donde el sacerdote hablaba de la vida eterna y hablaba de la donación de la vida, ¿no? Y por eso este niño, que como decíamos antes, pues ya está en la catequesis, ya participa de la acción católica, ¿no? Ya tenía cierta vida apostólica, ¿no? Entiende claramente, ¿no? Esa primera frase que decíamos, ¿no? Nunca ha sido tan fácil como ahora ganar el Dios. No me necesitan en el ejército cristero, ¿no? Voy a estar de pinche, de cocina, voy a servir de hacienda. No. Nunca ha sido tan fácil ganarse el cielo. Porque pensaba que perdían por la entrega de la vida, ¿no? Lo hemos dicho también aquí con la guerra nuestra, con la persecución nuestra española, porque nuestros mártires de la acción católica cantaban eso, llevar almas, ahora se me ha ido, incendiar en los pechos la fe, llevar almas a Cristo, ser apóstol o mártir, acaso mis banderas me enseñan a ser. Había esa diatriba, si les mataban, morían mártires, si no, pues a seguir siendo apóstoles. De hecho muchos quedaron vivos después de guerra y formaron la acción católica, refundaron la acción católica, ¿no? En nuestra nación, ¿no? Entonces el mártir también tiene puesto en esa tesitura, ¿no? Incluso antes, con la entrega de la vida ya desde el principio, ¿no? Eso pasa pues con los sacerdotes, ahí sí que es verdad, ¿no? Con las religiosas, los religiosos, ¿no? Si ya han ofrecido la vida, ¿sí? Claro. Y ya viven ofreciendo la vida, ¿no? Así, lo único que hacen es que les quitan la vida, que los matan, ¿no? Pero la vida ya la tienen ofrecida, ¿no?
1: Así,
0: y la vida, y la vida sacrificial, cuando se vive entregado a Dios, ya está dada. Entonces es verdad que luego, pues, a ver, es humano el miedo y todo lo que después pueda venir, ¿no? Sobre todo en lo físico, ¿no? Que a veces dices, pues eso, ¿no? Un muchacho sería incapaz de, ¿no? Nos clavamos una aguja y ponemos, cosiendo, y ponemos el grito en el cielo como para que te arranquen la piel a navaja, ¿no? Porque ya no es solo que te pelen la piel, ¿no? Sino que le arrancan.

0: con la piratina es como San Bartolomé, ¿no? Entonces,
1: sí, sí.
0: Y lo lees y dices, yo soy incapaz de eso, soy incapaz de eso, ¿no? Pues también lo diría él, me imagino. Y sin embargo, pues por la gracia de Dios lo fue, ¿no?
1: Así es, y con 12 años que uno pensaría, ay, tengo toda una vida por delante, pero es que la vida es secundario, lo principal es darla por Cristo en este caso. Y como usted dice, qué bien, padre, es verdad, antes que no sé qué papa decía que ya, que nos tenemos que acostumbrar, bueno, los sacerdotes, a hablar al pueblo de las verdades nuestras de siempre, ¿no? Que eso falta, porque ahora pareciera que se dan discursos de sociales, ¿no? Desde los púlpitos, y no se enseñan las nuestras verdades, ¿no? Entonces, claro, ¿qué predicadores habría como aquí en España en esa época, padre? Y además que lo vivían, no solamente lo predicaban.
0: Claro, porque luego, pues eso, cuando se alista ya tiene 14 años, porque debe ser ya, ya los debe tener cumplidos, y muere en febrero, nació en marzo, pues le faltaba un mes para tener 15.
1: Sí.
0: Pero bueno, pues eran niños.
1: Exactamente, ahora es que...
0: Pídele a un niño ahora de 15 años esta claridad espiritual y de entrega, ¿no? Están años luz, ¿de acuerdo? Entonces, no sé en qué momento hemos perdido todo esto, ¿no?
1: Y si pero están bautizados, padre, y si están bautizados,
0: sí, sí, sí, sí,
1: los de
0: con
1: ahora.
0: Con 15, 14, 13, da igual, o 12, ¿no? Como decías, pues había una claridad de, ¿no? De decir, mis hermanos han ido a esto porque es bueno.
1: Así es.
0: Mi madre no me deja ir a esto, pues porque tiene miedo la mujer, porque mi madre, ¿no? Pero esto es lo bueno porque le ha dado permiso a mis hermanos para irse, ¿no? O sea que, pues digo que luego hay una catequesis en la casa, ¿no? Que a veces ahora también falla, ¿no? Entonces, antes de verlo, que lo escucharía en la parroquia seguramente, ¿no? Pero ya lo ha visto en su casa, ¿no? Y lo ha visto en sus hermanos.
1: Así.
0: Y sabe que ese es el camino. Y luego lo recorres o no, ¿no?
1: Así
0: en este caso, pues por la gracia de Dios, pues tenemos este testimonio tan precioso, ¿no? Y desde el principio, como si fuese la tumba de San Tarsicio, pues el lugar donde se le enterró, pues fue un lugar de culto, ¿no? Los puristas dicen que hay que demostrar que no hay culto, ¿no? Cuando se hace el proceso. Pero aquí nosotros tuvimos un obispo que ya está beatificado, el cardenal Sancha, Siriaco María Sancha Yerbás, ¿no? Y yo hice la exhumación, ¿no? Desde que se muere en el 1909, la gente que fue ayudada en las afueras de Toledo, la familia siempre mantuvo flores frescas, familias, no unas sino muchas, flores frescas en la tumba, durante un siglo casi. Cuando llega el momento de la beatificación, que había que sacarle corriendo para que no se viera que había culto público. Dice, si lleva 100 años la gente viniéndole a rezar y a traerle flores, ¿no? Entonces a veces eso lo tenemos, en eso hay mucha discusión, ¿no? Pero la tumba estaba señalada, ¿no? Y la gente iba allí a rezar.
1: Bueno, padre, pues casi ya hemos... el tiempo pasado unos segundos, le agradecemos, padre, muchísimas gracias por este programa, y yo casi me despido corriendo porque ya estamos, ¿verdad?, sobre el tiempo. Muchísimas gracias, padre.
0: Dios sea bendito. Les doy la bendición. El Señor esté con vosotros.
1: Y con tu espíritu.
0: Y la bendición de Dios Todopoderoso, Padre, Hijo y Espíritu Santo, descienda sobre vosotros y os

0: nombre es Zebedeo. Mis dos hijos, Santiago y Juan, me ayudaban en la tarea de la pesca. 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
1: 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Nos vio a Simón, al que llaman Pedro, y a mí, Andrés, su hermano. 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

Despierta, mi bien, despierta, mira que ya amaneció. Dios está tocando a la puerta y nosotros ya estamos listos. Un día más, una bendición de estar juntos y de poder compartir la alegría de vivir. Y también en medio de las realidades del mundo actual. Y por eso hoy estamos del sufrimiento a la esperanza. Es algo que todos pasamos, que no se puede quitar, pero al mismo tiempo que tenemos una oportunidad de transformarlo desde nuestro corazón, desde nuestra mente, pero sobre todo desde la gracia de Dios que está con nosotros cada día para enfrentar la vida con alegría. Y les mandamos este fuerte abrazo y saludo donde quiera que estén. Yo estoy aquí en Sherman, Texas, y su servidor Carlos Canseco, acompañado por el padre Jorge Herrera, que se conecta con nosotros desde Mérida, Yucatán, el día de hoy. Bienvenido, padre Jorge. Todavía no lo escucho, pero permítame tantito. Estoy en un momento, tenemos al padre Jorge, y también les damos la bienvenida a todos los que nos reciben, donde quiera que estén, en la casa, en la oficina, en el trabajo, en la carretera, en el internet, en su celular, desde la aplicación de EWTN, que pueden descargar de forma gratuita y que está disponible para todos. También tenemos a nuestro productor Jorge Graña y a todo el equipo de EWTN, Radio Católica Mundial, y de todas las estaciones afiliadas que hacen posible que estemos al aire todos los días. También pues estamos con un equipo en Mérida, Yucatán, que nos ayuda a través de las redes sociales. Tenemos el Facebook de Alianza de Vida, Hoy es tu gran día, en el WhatsApp desde el +1 682 772 1958. Los teléfonos del estudio están abiertos y nosotros pues agradecemos a Dios la fortaleza que nos da cada día y que nos permite para enfrentar la vida, y lo hacemos juntos en oración. Ahí es donde encontramos la gracia para poder enfrentar cada día de la vida. No estamos solos, Dios nos acompaña, y lo hacemos por la señal de la Santa Cruz. De nuestros enemigos, líbranos, Señor Dios nuestro. En el nombre del Padre, del Hijo y del Espíritu Santo. Amén. Hacemos un acto de contrición. Padre nuestro que estás en el cielo, santificado sea tu nombre. Venga a nosotros tu reino, hágase tu voluntad en la tierra como en el cielo. Danos hoy nuestro pan de cada día, perdona nuestras ofensas, como también nosotros perdonamos a los que nos ofenden. No nos dejes caer en la tentación y líbranos del mal. Amén. Oramos a la Virgen María y le pedimos: Santa María de Guadalupe, Madre nuestra, ruega por la conversión, purificación y salvación de nosotros y de toda nuestra familia humana. Dios te salve María, llena eres de gracia, el Señor es contigo. Bendita tú eres entre todas las mujeres y bendito es el fruto de tu vientre, Jesús. Santa María, Madre de Dios, ruega por nosotros pecadores, ahora y en la hora de nuestra muerte. Amén. Gloria al Padre, al Hijo y al Espíritu Santo, como era en el principio, ahora y siempre, por los siglos de los siglos. Amén. Proclamamos la fe que recibimos en nuestro bautismo. Creo en ti, Dios trino y uno, Padre, Hijo y Espíritu Santo. Creo en la Iglesia, que es una, santa, católica y apostólica.
Creo en tu plan de salvación universal y en la vida eterna. Ofrecemos a Cristo como nuestro Redentor. Santísima Trinidad, Padre, Hijo y Espíritu Santo, te adoramos profundamente y te ofrecemos el preciosísimo cuerpo, sangre, alma y divinidad de nuestro Señor Jesucristo, presente en todas las misas y sagrarios del mundo el día de hoy, en reparación de nuestro

nuestros pecados, los del mundo entero, y por todas las almas del purgatorio, por los méritos infinitos de su sacratísimo corazón y de sus santas llagas, unidos a los corazones de la Virgen María y San José, la Sagrada Familia Gloriosa, por el amor eucarístico del Espíritu Santo, suplicamos que derrames tu gracia sobre nosotros y sobre todos aquellos por los que intercedemos este día en tu eterno presente. Amén. Ofrecemos nuestra vida, oración, trabajo, sufrimientos y sacrificios, purificados en el corazón de la Virgen y unidos a la pasión de Cristo, en reparación de nuestros pecados y en reparación del Sagrado Corazón de Jesús, el Inmaculado Corazón de María y por las intenciones de sus corazones. Ponemos ante la presencia de Dios todas las necesidades, anhelos e intenciones que hay en nuestros corazones. Ponemos en oración al Papa en especial en este día para que el Espíritu Santo lo guíe, le dé sabiduría, protección, valentía y autoridad en el camino de la verdad. Oramos por las intenciones del mes que nos invita el Papa. Nuestra oración la ofrecemos como obra de misericordia, pidiendo por todo el orden sacerdotal, la vida consagrada, la vida laical, la vida familiar, por la pureza, la humildad, la fidelidad y la fortaleza en el corazón de todos los bautizados, en cada familia, comunidad, parroquia, diócesis y por todos los que se alejan de la verdadera doctrina de Cristo. Sagrada Familia Gloriosa, haga nuestros corazones semejantes a los suyos. Pedimos su gracia para la santificación de cada familia y que nos libren del pecado mortal. Rogamos por la intercesión de Santa María de Guadalupe para que nos ayuden a construir la casita sagrada del Tepeyac en cada hogar, para formar la iglesia doméstica, levantando una red de oración familiar para sanar todas nuestras relaciones y nuestros corazones. Pedimos los dones de tu divina providencia y que seamos buenos administradores. Pedimos por todas las vocaciones al sacerdocio, al matrimonio y la vida consagrada y misionera en nuestras familias. Rogamos por los más alejados de la misericordia de Dios. Rogamos por nuestros enemigos, por los no creyentes y por la conversión de todos nosotros los pecadores. Oramos por todos los que están en el mundo del gobierno, la política, la economía y el trabajo, para que Dios guíe nuestras patrias y nuestros gobiernos, para que venga su reino en la tierra como en el cielo. Clamamos por el fin del aborto y de toda la cultura de la muerte y del miedo, por las necesidades de los enfermos, los presos, los perseguidos, los pobres, los migrantes, y por todos los que sufren discriminación y exclusión, por todos los países que sufren de la violencia y las guerras, y por la conversión de sus gobernantes y sus habitantes. Unidos al Papa, pedimos por el desarme y la paz, para que las naciones elijan el camino del diálogo, la diplomacia y la reconciliación, y para que cada uno de nosotros desarme también su propio corazón del odio, el rencor y la indiferencia. Ponemos en nuestra oración a los que van a fallecer el día de hoy. Guardamos nuestras intenciones junto con nuestros corazones, todo nuestro ser, nuestras familias, la humanidad y la creación, en los corazones de Jesús, María y José, para una consagración total como discípulos y misioneros del amor eucarístico de sus corazones por la gracia del Espíritu Santo. Hacemos una comunión espiritual. Jesús, creo que estás real y verdaderamente presente en el cielo y en el Santísimo Sacramento del altar. Te adoro y te amo sobre todas las cosas y deseo ardientemente recibirte espiritualmente en mi corazón. Te abro la puerta, me abrazo a ti y pido la gracia del Espíritu Santo para unirnos y consagrarnos plenamente a tu Sagrado Corazón Eucarístico y por tu medio unirnos al amor y la voluntad del Padre y a la Sagrada Familia para alcanzar la salud, la unidad y la paz. Jesús, Eucaristía, transfórmanos en Eucaristías vivas.
Sagrado Corazón de Jesús.

0: Jesús, en ti confío, en la batalla por nuestra familia. Pedimos el auxilio de los arcángeles, San Miguel, San Gabriel, San Rafael, arcángeles del Señor, junto con todos los coros y ejércitos celestiales. Defiéndanos del demonio, líbrenos de todo mal, llévenos a adorar a Dios y a vivir en su santa y divina voluntad. Amén. Gracias Espíritu Santo, fuente de luz, ilumínanos. Gracias Espíritu Santo, ven y envíe un nuevo Pentecostés a nuestro hogar. Divino niño Jesús, la vida de nuestra familia está en tus manos y en nuestro corazón de esperanza el futuro a ti confiamos. Pedimos que la sangre, el agua y el fuego del Sagrado Corazón Eucarístico de Jesús, unido a los corazones de María y José, derramen su gracia sobre nosotros, nuestros hogares y sobre toda nuestra familia humana. Recibimos de corazón a corazón su bendición. Que por las manos maternales de la Virgen de Guadalupe recibamos toda esta gracia con su protección, que nos selle con el signo de la cruz y nos cubra con su manto. En el nombre del Padre, del Hijo y del Espíritu Santo. Amén. Pues ya estamos listos, ya pudimos conectar al Padre Jorge, que está con nosotros desde Mérida, Yucatán, el día de hoy. Bienvenido, Padre Jorge.
1: Muy buenos días, me da tanta alegría pues el poderles saludar y el poder conversar, pues sobre todo, ¿verdad?, cada uno de los temas que se van escogiendo nos van abriendo puertas para que la fe, la vivencia de la fe de una manera especial vaya llegando a nosotros de una manera más plena y más completa.
0: Sí, Padre, y creo que, bueno, es una semana que hemos vivido donde hay muchos santos que son hermosos y grandes modelos para nosotros, pero en especial, pues, en la semana se ha celebrado al famoso y conocido Padre Pío de Pietrelcina, San Pío de Pietrelcina, que pues ha vivido su vida en medio del sufrimiento, por los estigmas, teniendo estos dones especiales de parte de Dios para el discernimiento de las almas en el confesionario y muchas otras cosas más que vivió durante 50 años. Pero en medio de esa realidad hay algo que su sufrimiento nos acerca al sufrimiento de Cristo, pensando que estamos en un día viernes y en este día, en especial en la celebración, pues celebramos el mismo viernes que Jesús sufrió su pasión, subió a la cruz y murió por nosotros, pero al mismo tiempo estas ideas del Padre Pío nos pueden ayudar en medio de los sufrimientos y encontrarle ese sentido de esperanza y de redención, sabiendo que el sufrimiento va a estar ahí y que en especial lo podemos decir, nuestro pueblo, el pueblo hispano, es un pueblo que está preparado para los problemas, para las crisis, para los dolores. Es un pueblo capaz de enfrentar la realidad, pero de encontrar la alegría aún en medio de los momentos más difíciles. Y por eso hablar de esto, pues no nos suena raro, no nos suena extraño, sin importar en qué país de Hispanoamérica estemos, o si estamos en España, por el hecho de hablar español, tenemos esta cultura que tiene también, y en este mes de septiembre existe esta profunda devoción a Nuestra Señora de los Dolores. Se vive la fiesta de la Exaltación de la Cruz y desde estos pensamientos del Padre Pío Creo que podemos encontrar esa fortaleza para levantar nuestra alma, Padre Jorge.
1: Definitivamente, ¿no? Mira, cada santo tiene sus peculiaridades, ¿no? Y el hecho de que él haya compartido los sufrimientos de Jesús le hacen a él tener, pues, una sensibilidad muy especial. Lo primero que necesitamos recordar es que él era un monje, era capuchino. Entonces, él vivía en un monasterio y nunca salía. Básicamente salen para ir al doctor y acciones muy limitadas. Y él realmente, pues, nunca salió. Y él vivía siguiendo la regla, pues, de San Benito, que viven todos los monjes. 8 horas de trabajo, 8 horas de descanso, comida, sueño, y 8 horas de oración frente al Santísimo. Y él, pues, como monje y como sacerdote posteriormente, las 8 horas de trabajo las dedicaba en el confesionario, y él ahí se pasaba muchísimo tiempo. Y como cada vez iba creciendo más la gente que iba, el diablo lo atacaba, y lo ataca desde que él era novicio, o sea, desde que estaba entrando al convento. Y creo que, pues, todo lo que él, pues, nos tiene para aportar en la lucha contra el demonio y para hacerse fuerte ante el sufrimiento, y para todos aquellos, ¿verdad?, que de algún modo tienen físicamente dolores, para todos los que tienen sufrimientos espirituales, creo que él tiene una gran, gran aportación, una gran cantidad de consejos a través de, pues, de todas las acciones de su vida.
0: Así es, padre, y creo que, por un lado, el tener esta riqueza de los santos nos permite encontrar diferentes santos que han vivido diferentes realidades que, aunque parezcan paradójicas, están ahí. Pero en la realidad en donde estemos viviendo, Dios tiene una gracia especial para nosotros y que nos permite, en este tiempo presente en el que estamos viviendo, esa fuerza para enfrentar la vida. Y de manera especial, quisiera empezar con una frase que dice el Padre Pío: si puedes hablar al Señor en la oración, háblale, ofrécele tu alabanza. Si por mucho cansancio no puedes hablar, no te disgustes con los caminos del Señor. Detente en la habitación como los servidores en la corte y hazle reverencia. Él te verá, le gusta tu presencia, favorecerá tu silencio y en otro momento encontrarás consuelo cuando Él te tome de la mano. Cuanta más amargura tengas, más amor recibirás. Y creo, padre, creo, esta es la paradoja de la historia del mundo y de la vida espiritual, porque muchos de los santos que vivieron la cercanía al dolor y a la pasión de Cristo han encontrado la fortaleza sabiendo que están unidos al misterio redentor de Cristo. Como lo dice el mismo San Pablo, yo completo en mí los sufrimientos de Cristo. No es que le haga falta algo a los sufrimientos de Cristo, digo, esta es mi reflexión, sino que en el tiempo presente, mientras nosotros vamos viviendo a lo largo de la historia, cada Eucaristía y cada sufrimiento de cada bautizado está unido a la pasión de Cristo. Y es Cristo que sigue sufriendo para la redención del mundo en el tiempo presente a través de nuestra unión a Él y a través de la Eucaristía. Y en esa cercanía, pues vamos viviendo también etapas y momentos de purificación, pero también batallas en las cuales sabemos por la certeza de la vida de Cristo, de la palabra de Dios y del testimonio de los santos, de que ya tenemos la victoria en Cristo, pero tenemos necesidad de esa paciencia en el dolor, sabiendo que el amor de Dios está ahí, Padre.
1: Definitivamente, ¿no? Por eso, otro consejo que él dice que se une perfecto a lo que estás diciendo es: cuanta más amargura tengas, más amor recibirás. Es decir, en otro momento, ¿verdad?, Jesús lo ha dicho de otra manera. O sea, ¿quién es el que tiene más amor? Al que se le perdonó más. Pero cuando aquí hablamos de dolores que el corazón tiene por los problemas de la vida, por las circunstancias que la vida nos va ofreciendo, tanto en la línea de lo físico, porque hay gente que está crucificada en su cama, con dolores de enfermedades, atada a una silla de ruedas, no puede moverse, o a través de impedimentos, ¿verdad?, que le impiden mover piernas, manos, o alguno de los sentidos no lo posee. Pues todo esto, pues hay gente que ante estas cosas se amarga y hace de su vida un infierno y así la vive. Pero cuando uno tiene estos procesos, va como procesando estas cosas desde el dolor y va dándole un sentido a su dolor, entonces, mientras más dolor haya y mejor lo procese, más amor vas a recibir de Dios. Cuando Él recibe los estigmas, Él tenía los dolores. En otros santos de siglos anteriores que no se pudieron médicamente estudiar, pues no se sabe. Una de las preguntas es por qué San Francisco de Asís murió tan joven, que también tenía los estigmas. Y una de las razones fue, pues, que se piensa hoy después de estudios, pues que murió de anemia. Le faltaba, pues, por la sangre que perdía, le faltaba, pues toda esa sangre, plaquetas, creo que es lo correcto decir. En el caso del padre Pío, pues tenía la medicación, incluso él, por los clavos, pues tenía, pues, es un clavo oxidado, el que tenía Jesús, y él lo tenía también, y tenía todos los signos de un clavo oxidado. Claro que en el caso de él ya habían las medicinas adecuadas, y él pudo tomar, pues, medicamento para que los antibióticos, para que, pues, venciera él la infección. Entonces, todo esto, pues, lo ayudó, pues, a llegar a la edad y poder vivir. Y en realidad él pudo haber dicho, pues, ya, o sea, que me corten la vida y no tomar tanta medicina para que yo, pues, termine mi vida temporal. Pero no, él luchó hasta el final para conservar su salud. Y cada vez que los estigmas, pues, hacían, diríamos, fuerza en su cuerpo y iban invadiendo más su cuerpo, pues él lo ofrecía con mayor amor. Entonces, cuando el sufrimiento crecía, él crecía en amor. Y creo que es uno de los consejos más fuertes, sobre todo para los que nos escuchan y tienen dolores. Algunos de nosotros no sabemos aguantar ningún dolorcito y estamos, pues, quejándonos de tantas cosas. Y creo que, pues, esto, pues, pudiera nosotros darnos, ¿no? El tercer consejo que él dice es: Jesús quiere llenar todo tu corazón. Y eso es lo que la persona y cada uno de nosotros necesita tener, y como tenerlo como muy claro, porque si Jesús quiere llenar mi corazón, yo tengo que dejar que Él lo llene, pero que lo llene a su estilo, y el estilo

0: de Jesús es: el que quiera ser mi discípulo, que tome mi cruz y que me siga. Entonces, ese es el camino que se ha escogido. Y ese es el camino que cada uno de nosotros necesita construir y necesita vivir. No sé qué piensas, Carlos.
1: Y esto creo que es lo que nos sostiene en medio del dolor. Porque aunque sea paradójico, y el mismo Jesús lo dice cuando habla de aquel ciego de nacimiento, cuando en aquel tiempo los discípulos creían, bueno, si la familia es pecadora, entonces por eso este hombre está ciego de nacimiento. Y entonces Jesús les dice: él está así para que se manifieste la gloria de Dios. Y el que nosotros podamos descubrir que detrás de esta realidad, Dios nunca nos deja de amar. Como lo dice en el Antiguo Testamento, el amor es más fuerte que la muerte. Y es que Dios es amor y que en medio de nuestro dolor nos podemos abrazar a Cristo en la cruz. Y que no lo hacemos solos. Al pie de la cruz está la Virgen María, que ha ofrecido su sufrimiento y su dolor en el corazón, llenándose de ese amor de Dios para enfrentar el camino de la cruz junto con Jesús y su muerte. Y el dolor y sufrimiento del rechazo que recibe y todo aquello a lo cual ella también está unida, que lo mencionábamos como la advocación también de la Virgen de los Dolores, pero ahí está lleno su corazón de el amor de Dios y de Jesús en su corazón. Y por eso es tan importante cómo nosotros invitamos a Jesús y a María en los momentos de mayor sufrimiento. Yo tengo dos experiencias muy fuertes que tuve la oportunidad de experimentar a lo largo de la vida. Y yo sé, Padre, pues que usted, que acompañando a tantos enfermos en la unción de los enfermos, lo ha de haber vivido más de alguna vez. Pero me encontré con una señora una vez que en Guadalajara que nos pidieron que fuéramos a hacer oración por ella, pero era tal su fe, tal su confianza en medio del dolor de la enfermedad que tenía, que ella irradiaba una paz que iba más allá de todo entendimiento. Tenía 2 meses que acababa, ella no se podía mover porque tenía toda esta atrofia muscular. Su esposo la tenía que llevar en una silla de oficina porque no, en ese entonces, pues no había quien le hubiera dado una silla de ruedas. Se habían muerto sus hijos y era un drama tremendo. Pero ella estaba tan llena en su corazón de Jesús que lo que transmitía era esa fe profunda. Y podemos decir, ahí está la paradoja del Evangelio, que por un lado está la cruz y por otro lado está la resurrección. Y sabemos que hay muchos milagros, signos y señales que Dios hace, pero al mismo tiempo que otros están en el sufrimiento, pero tenemos la misma oportunidad de buscar a Dios. Y como dice en esta lista de dichos del Padre Pío, que le agradezco a mi buen amigo Alex Rosal de Religión en Libertad, que la hizo que estamos compartiendo, dice: Dios quiere que su incapacidad sea la sede de su omnipotencia. Y es ahí la paradoja, cuando somos más débiles, pero estamos en las manos de Dios, Dios es fuerte en medio de nosotros. como le dice al mismo San Pablo, mi gracia te basta, Padre Jorge.
0: Definitivamente, ¿no? Creo que hay muchas frases del Evangelio que van como ligadas, ¿no? A todo esto, ¿sí? Y que se pueden encajar perfectamente bien. El Padre Pío todo lo va a enmarcar dentro de un confesionario. Y lo que él dice, lo que él habla en las Eucaristías, en las homilías, en otros momentos, en sus escritos, pues es en realidad, ¿verdad?, como el resultado de todo esto, ¿sí? Entonces, sí, sí es importante, ¿no?, que cada uno de nosotros vaya como profundizando dentro de este camino eso, ¿sí? Entonces, hoy, ¿verdad?, nosotros necesitamos pues entender el camino que siguió el Padre Pío para ir viendo que en medio de sus estigmas, de su sangre, de sus dolores, él encontró un camino hacia Dios, que es el mismo que Jesús siguió, de otro modo, de otra forma, pero lo siguió. Y que en el confesionario él refleja todo un apostolado que va a intentar pues vencer el sufrimiento moral, la amargura que este puede producir y transformar todo en amor. O sea, cuando nosotros hablamos, ahorita que mencionabas a la Virgen de los Dolores, este es uno de los siete dolores de la Virgen. Cada uno de estos es como una daga de espada que atraviesa el corazón de María. Ella lo vive en una plenitud muy especial y ella lo transmite de una manera así como muy clara y muy fuerte.
1: Así es, Padre, y creo que pues el hecho de pensar en el Padre Pío nos ayuda a poder destilar un poco de su propia experiencia. Porque vivimos en un tiempo en el cual la gente sufre, pero no se acerca al confesionario. sufre, pero no se acerca a la Eucaristía. Sufre, pero deja que ese sufrimiento se convierta en amargura. Y también en medio de las persecuciones, en medio de las dificultades, a veces no descubre que Dios está ahí. Y pensaba en otra frase que acababa de leer hace unos días y que lo comparto. Una persona muy, muy conocida en España, Fernández Díaz, habló con el Papa Benedicto en su retiro, ya que estaba en la casa Santa María, y platicando con él, él era español, y le dijo, el diablo quiere destruir España. Y a veces pensamos que España solamente son los españoles, pero todo este mestizaje cultural, esta fe católica, esta capacidad de enfrentar la vida con el valor de la persona, este mensaje de esperanza está en cada uno de los que hablamos español. Y el Papa Benedicto le dice, primero le dice, pues el diablo lo quiere destruir porque el diablo ataca a los más mejores, a los que sirven para él. Y pues nuestro pueblo hispano ha sido la tierra de María, y es una de las cosas que le dice el Papa Benedicto. Una de las cosas que necesitan es precisamente esa, la devoción a la Santísima Virgen, pero también dice, la primera es la humildad, la segunda la oración, y la tercera el sufrimiento. Y nuestro pueblo es profundamente sufrido, pero paradójicamente es

0: de los pueblos más alegres. ¿Por qué? Porque Dios nos permite mirar con ojos de esperanza cada situación y no podemos dejarnos ganar por la angustia, sino vivir en ese día, aun en los momentos de desolación interior, que lo dice el Padre Pío, la fe es la antorcha que guía los pasos de los espíritus desolados. Y ahí en esa fe nos levantamos y celebramos y seguimos adelante y ofrecemos nuestro sufrimiento a Dios unido al corazón sufriente de María. Y pues vamos a ir un pequeño corte. Padre Jorge, ¿quiere decir algo antes de irnos al corte?
1: Creo que el dolor pues tiene que llevarnos al amor.
0: Así es, pues sí. Con esa gracia vamos a un corte y regresamos en un momento.

0: Seguimos adelante con su programa y es tu gran día con este canto, Servirte hasta el final. Seguimos con el padre Jorge Herrera desde Mérida, Yucatán, compartiendo estas frases que nos ayudan a reflexionar sobre cómo caminamos del sufrimiento a la esperanza. Y creo, padre, que nos van llenando de esa certeza de que Dios está ahí con nosotros. Y es la paradoja de la vida cristiana, que vivimos con la cruz, pero también vivimos con la resurrección, que Dios tiene los sacramentos para sanarnos y Dios no quiere que vivamos en el dolor sin sentido, pero también tiene el poder para sanarnos. Y cuando actúa de manera prodigiosa, está ahí. Pero cuando nos acompaña en el camino de la cruz, también está ahí. Y eso es algo que tiene que ver con el amor de Dios, que nos ama y tiene esa misericordia con nosotros y que nos invita a la conversión, Padre.
1: Definitivamente, ¿no? Y creo que lo importante es llegar a la conversión. O sea, el encuentro con Jesús, la palabra técnica que nosotros usamos es querigma. Y el querigma lo necesitamos, ¿sí? Vivir una vez en la vida como de manera fuerte, intensa, y ordinariamente es el inicio de la vida cristiana. Pero a partir, diríamos, de ese encuentro, pues necesitamos irnos renovando, pues de momento a momento, nuestra vida cristiana, y necesitamos pues que esto nos vaya llevando, ¿no? De mil maneras o de mil formas a vivir cerca de Jesús en el camino de Él. Y el vivir en el camino de Él, pues ahí es, el camino se llama la cruz. Y creo que esta es la experiencia que nosotros necesitamos pues valorar y entenderla, ¿no? Entonces, algo que nos dice, diríamos, y que se va a presentar, es pues el que vivamos de una manera clara, comprometida, pues estos valores, ¿no? Cuando el Padre Pío va dando pues de diferentes maneras consejos, ejemplos, pues lo que él quiere es que nosotros, ¿sí?, vayamos viviendo pues las cosas y las acciones de Jesús, ¿no? Entonces, hoy nosotros tenemos que poner nuestra confianza solo en Dios. Muchos autores lo han dicho de mil maneras: solo Dios basta, solo todo. Pero pues el Padre Pío lo pone en medio de su dolor, desangrándose, porque creo que esa es de las cosas más importantes, con la posibilidad de infecciones por el clavo que le estaba, y las huellas de los clavos que le estaban produciendo intoxicaciones en el cuerpo, pues es ofrecer. Y en medio de eso, sentarse, confesar, dar consejos. Todo esto implica un dominio de su propia persona que hace que nosotros, diríamos, profundicemos precisamente en esa confianza en Dios. Y la fuerza la iba agarrando en la oración, porque él, cuando estaba durmiendo, cuando estaba en descanso, el diablo lo atacaba, durante todos los momentos, pero especialmente cuando él se acostaba a descansar, que dedicaba poco tiempo a descanso, y entonces él se levantaba, se arrodillaba y pues se disciplinaba físicamente para que él pudiera pues tener el control de su cuerpo, de su persona, y que a través del dolor pues el diablo se fuera, lo dejara en paz y él pudiera regresar a esa relación habitual con Jesús. Entonces nosotros necesitamos eso. Por eso él también lo va a decir: el mejor consejo es el que viene de la oración. El mejor consuelo, perdón, es el que viene de la oración. Y es cuando nosotros encontramos pues esa verdadera paz y esa verdadera relación con Dios nuestro Señor. Cuando podemos nosotros, a través de la oración, descubrirnos y entendemos en plenitud. Entonces, no temas por nada, dice el Padre Pío. Al contrario, considérate muy afortunado por haber sido hecho digno y partícipe de los dolores del hombre Dios, o

0: las bienaventuranzas, el proyecto de felicidad de Jesús, lo dice, dichoso aquel que llora, el que sufre por causa de la justicia, porque el reino de Dios va a ser de esa persona. Y los que hoy lloran, pues mañana reirán. Y hoy lloras porque pues compartes esos sufrimientos que Jesús nos está dando y que Jesús nos ofrece. Y ese es el camino por el que nosotros tendríamos que organizarnos.
1: Y ahí está esa oportunidad, como lo dice también en estas frases del Padre Pío. Dios les deja en esas tinieblas para su gloria. Aquí está la gran oportunidad de su progreso espiritual. Y es ahí la paradoja. ¿Por qué? Porque lo dice un poco más claramente. Las tinieblas que a veces oscurecen el cielo de sus almas son luz. Por ellas, cuando llegan, se creen en la oscuridad y tienen la impresión de encontrarse en medio de un zarzal ardiendo. En efecto, cuando las zarzas arden, todo alrededor es una nubarrada y el espíritu desorientado teme no ver ni comprender ya nada. Pero es entonces cuando Dios habla y se hace presente al alma que vislumbra, entiende, ama y tiembla. Jesús mío, es el amor que me sostiene. Y ahí es esta situación, y lo dice más claramente en esto que usted decía, que es la paradoja de las bienaventuranzas, y que dice el Padre Pío, la felicidad solo se encuentra en el cielo. Mientras tanto, lo poco que nosotros disfrutamos son como esas gotitas de agua que van avanzando con nosotros a lo largo del camino, y por eso aprendemos a disfrutar tanto la vida en medio de las grandes dificultades. ¿Por qué? Porque sabemos que Dios está ahí. Y en ese momento Dios se convierte en nuestra felicidad, en nuestro consuelo, en nuestra fortaleza, y también nos impulsa a llevar esa buena noticia. Dios es amor y Dios es misericordioso y quiere que todos los hombres se salven y lleguen al conocimiento de la verdad. Pues con esto, Padre, nos vamos a la oración y nos confiamos a la misericordia de Dios en este misterio de la crucifixión y muerte de nuestro Señor Jesucristo. Y ponemos ahí el sufrimiento de cada uno de los que están cerca de nosotros, que nos acompañan a través de la radio, pero también de aquellos que están felices, que puedan disfrutar y agradecer y alabar a Dios juntos con todos, como un solo corazón y un solo pueblo. En nombre del Padre, del Hijo y del Espíritu Santo. Amén. Padre nuestro que estás en el cielo, santificado sea tu nombre. Venga a nosotros tu reino. Hágase tu voluntad en la tierra como en el cielo.
0: Danos hoy nuestro pan de cada día. Perdona nuestras ofensas, como también nosotros perdonamos a los que nos ofenden. No nos dejes caer en la tentación, líbranos del mal.
1: Dios te salve María, llena eres de gracia, el Señor es contigo. Bendita tú eres entre todas las mujeres, y bendito es el fruto de tu vientre, Jesús.
0: Santa María, Madre de Dios, ruega por nosotros los pecadores, ahora y en la hora de nuestra muerte. Amén.
1: Dios te salve María, llena eres de gracia, el Señor es contigo. Bendita tú eres entre todas las mujeres, y bendito es el fruto de tu vientre, Jesús.
0: Santa María, Madre de Dios, ruega por nosotros los pecadores, ahora y en la hora de nuestra muerte. Amén.
1: Dios te salve María, llena eres de gracia, el Señor es contigo. Bendita tú eres entre todas las mujeres, y bendito es el fruto de tu vientre, Jesús.
0: Santa María, Madre de Dios, ruega por nosotros los pecadores, ahora y en la hora de nuestra muerte. Amén.
1: Dios te salve.

0: Ave María, llena eres de gracia, el Señor es contigo, bendita tú eres entre todas las mujeres y bendito es el fruto de tu vientre, Jesús.
1: Santa María, Madre de Dios, ruega por nosotros los pecadores, ahora y en la hora de nuestra muerte. Amén.
0: Dios te salve María, llena eres de gracia, el Señor es contigo, bendita tú eres entre todas las mujeres y bendito es el fruto de tu vientre, Jesús.
1: Santa María, Madre de Dios, ruega por nosotros los pecadores, ahora y en la hora de nuestra muerte. Amén.
0: Dios te salve María, llena eres de gracia, el Señor es contigo, bendita tú eres entre todas las mujeres y bendito es el fruto de tu vientre, Jesús.
1: Santa María, Madre de Dios, ruega por nosotros los pecadores, ahora y en la hora de nuestra muerte. Amén.
0: Dios te salve María, llena eres de gracia, el Señor es contigo, bendita tú eres entre todas las mujeres y bendito es el fruto de tu vientre, Jesús.
1: Santa María, Madre de Dios, ruega por nosotros los pecadores, ahora y en la hora de nuestra muerte. Amén.
0: Dios te salve María, llena eres de gracia, el Señor es contigo, bendita tú eres entre todas las mujeres y bendito es el fruto de tu vientre, Jesús.
1: Santa María, Madre de Dios, ruega por nosotros los pecadores, ahora y en la hora de nuestra muerte. Amén.
0: Dios te salve María, llena eres de gracia, el Señor es contigo, bendita tú eres entre todas las mujeres y bendito es el fruto de tu vientre, Jesús.
1: Santa María, Madre de Dios, ruega por nosotros los pecadores, ahora y en la hora de nuestra muerte. Amén.
0: Dios te salve María, llena eres de gracia, el Señor es contigo, bendita tú eres entre todas las mujeres, y bendito es el fruto de tu vientre, Jesús.
1: Santa María, Madre de Dios, ruega por nosotros los pecadores, ahora y en la hora de nuestra muerte. Amén.
0: Dios te salve María, llena eres de gracia, el Señor es contigo, bendita tú eres entre todas las mujeres y bendito es el fruto de tu vientre, Jesús.
1: Santa María, Madre de Dios, ruega por nosotros los pecadores, ahora y en la hora de nuestra muerte. Amén.
0: Gloria al Padre, al Hijo y al Espíritu Santo.
1: Como en un principio, ahora y siempre, por los siglos de los siglos. Amén.
0: ¿Nos puede dar la bendición, Padre Jorge?
1: Que el Señor esté con ustedes.
0: Y con tu espíritu.
1: La bendición de Dios Todopoderoso, Padre, Hijo, Espíritu Santo, descienda sobre ustedes.
0: Amén. Un abrazo, Padre Jorge. Muchas gracias por acompañarnos.
1: Nos vemos la próxima semana.
0: Pues sigamos adelante. Dios va con nosotros, enfrentando la vida, llenos de esperanza, sabiendo que encontramos en Él nuestro consuelo. Hoy es tu gran día.

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Hablándoles Katia Baliño. El Papa León XIV recibió este jueves en el Vaticano al primer ministro de Hungría, Peter Mayer, quien extendió una invitación formal al Santo Padre para que visite el país. Tras la cita con el pontífice, Mayer, quien ganó las elecciones parlamentarias el 12 pasado de abril y puso fin a 16 años consecutivos de mandato de Víctor Orbán, compartió en sus redes sociales algunos detalles de la audiencia privada, calificando el encuentro como un honor y una experiencia inspiradora. Según explicó el jefe de gobierno húngaro, durante la reunión ambos dialogaron ampliamente sobre la situación de Hungría y los desafíos que enfrenta Europa en la actualidad. Mayer aprovechó la ocasión para regalar al pontífice un libro de memorias del cardenal Joseph Mindszenty, arzobispo de Esztergom y primado del país, considerado una de las figuras más emblemáticas del catolicismo húngaro del siglo XX. Mindszenty fue conocido por su firme oposición tanto al fascismo como al régimen comunista, una resistencia que le valió años de prisión y persecución. El Tribunal Superior de Sri Lanka condenó a 15 hombres a penas de entre 200 y 260 años de prisión por su participación en los atentados del Domingo de Pascua de 2019. Se trata de las primeras condenas directamente relacionadas con los ataques contra 3 iglesias y 3 hoteles que dejaron 279 muertos. Un tribunal compuesto por 3 jueces en Colombo emitió el veredicto el 22 de septiembre, después de un juicio de casi 5 años en el que se presentaron 23.270 cargos,

0: 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Gracias y que el Señor le bendiga.
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1: ¡Viva Cristo Rey! Grito de la Resistencia Cristera en México. El primero de agosto de 1926 empieza la Resistencia Civil. El Papa da una encíclica en la que concede indulgencia plenaria a todos aquellos cristeros que están pues en peligro de muerte y que por abstenerse, renunciar de sus pecados, habiendo recibido la confesión o no, porque estaban cerradas las iglesias y el culto, les concede indulgencia plenaria al grito de ¡Viva Cristo Rey! El Papa pide a los obispos abstenerse de apoyar la acción armada. También les pide no permanecer fuera y sobre todo con ningún partido político. Esto ocasiona pues dos grupos, los que se van a la guerrilla y los que se quedan en la Liga, pues manteniéndose.
2: Eclesiásticos. Esta es la primera visita de un papa a Notre Dame desde el incendio del 15 de abril del 2019 y la reapertura que fue en diciembre de 2024.

Vemos al Santo Padre, acompañado por Monseñor Ulrich.

Ella está llegando al estrado donde, desde donde presidiera estas vísperas, un momento de oración del Papa.

En este momento el Santo Padre se encuentra frente a la corona de espinas, en veneración a la Santa Corona de Espinas. Eso está en la capilla axial y en ella se conservan tres reliquias. Según la tradición, están relacionadas todas con la pasión de Cristo. La corona de espinas, un fragmento de la cruz y un clavo. El Santo Padre, para aquellos que nos escuchan a través de la radio, ha besado esta hermosa corona de espinas que, como he dicho, lleva, según la tradición, un fragmento de la corona, un fragmento de la cruz.

en este momento y en este recorrido del Papa por la Catedral de Notre Dame, se ha dado un saludo de las iglesias orientales, esto en la Capilla de San Jorge, el saludo también de los cristianos de Oriente. Esta capilla fue inaugurada el 28 de mayo de 2025, la Capilla de San Jorge y de los Cristianos de Oriente, y alberga 8 iconos que representan las tradiciones de Alejandría, Constantinopla, Antioquía, Jerusalén, Mesopotamia, India, Etiopía y Armenia.

Bueno, vemos al Santo Padre que continúa saludando a algunos sacerdotes, a religiosas que le son presentadas. Recordamos, este es la primera celebración litúrgica de este quinto viaje apostólico del Santo Padre a Francia, y que en este caso era un viaje muy esperado, una visita de un pontífice a esta catedral que sufrió ese terrible incendio que pudimos ver todos a través de los medios de comunicación y que afortunadamente un templo que ha sido recuperado en su totalidad. De hecho, la última visita de un papa a esta catedral fue con Benedicto XVI.

como decía Benedicto XVI, estuvo entre el 12 y el 13 de septiembre de 2008. Y ahí en la catedral estuvo precisamente el 12 de septiembre y celebró también las vísperas con aproximadamente unos 2.500 obispos, sacerdotes, religiosos, en fin. Y ese viaje estaba enmarcado en los 150 años del aniversario de las apariciones de Lourdes. Esta vez vuelve León XIV y celebra allí también las vísperas con los obispos, el clero y los religiosos de Francia.

Los momentos de esta jornada han sido muy particulares, pues a la llegada del Papa al suelo francés, las campanas de todas las iglesias de Francia repicaron durante unos 7 minutos como una bienvenida. Y eso también ocurrió luego de salir de la sede de la UNESCO y hasta llegar a la plaza de Notre Dame. Nuevamente volverán a sonar al final de esta celebración. Vemos que son numerosos también todos aquellos que están colocados en el atrio de la catedral.

como hemos dicho, el Santo Padre fue recibido esta mañana en el aeropuerto de Orly por el presidente de la República, Emmanuel Macron. Luego fue recibido en el Palacio del Eliseo, donde tuvo una reunión bilateral con el mandatario francés. Y luego se dio el encuentro con las autoridades, representantes de la sociedad civil y del cuerpo diplomático. Luego de la pausa para el almuerzo, el Santo Padre visitó la Organización de las Naciones Unidas para la Educación, la Ciencia y la Cultura. Fue invitado por su director general. Y ahora nos encontramos justamente en el inicio de estas vísperas presididas por León XIV y luego el esperadísimo encuentro con todos los jóvenes en esa gran vigilia de oración. Se calcula que serán más de 80.000 jóvenes los que se encontrarán en este estadio de Francia. Bueno, como decíamos, estamos transmitiendo desde Radio Vaticana, Vatican News, esta celebración de las vísperas con los obispos, sacerdotes, diáconos, religiosos, religiosas y seminaristas. Una celebración presidida por el Santo Padre León XIV en la Catedral de Notre Dame de París. En este 25 de septiembre, su primera jornada en el viaje apostólico a Francia. Queremos aprovechar este momento, no lo hicimos anteriormente, para saludar a todos aquellos que nos acompañan a través de nuestro portal Vatican News, Facebook Live y YouTube. Como siempre, no podemos dejar de saludar a todos aquellos que nos siguen a través de las emisoras de radio y de televisión que nos retransmiten. Ellas son de España, Settlement TV en Alicante, Popular Televisión en Murcia, de América Latina, Consejo Episcopal Latinoamericano y del Caribe, CELAM, PAX Televisión de Perú, Radio Caritas, Universidad Católica, Asunción, Paraguay, Radio Fides en Costa Rica, Radio Vicentina en Chile, Radio María en El Salvador y Radio María en Venezuela, y de Estados Unidos, Radio Paz de Miami, Radio Inmaculada e Inmaculada TV en Atlanta, y por supuesto nuestros amigos de EWTN Radio y Televisión y sus afiliados, así como los hermanos del Sembrador Nueva Evangelización Radio y Televisión. A todos ustedes un saludo, estamos allá muy cercanos al inicio de esta celebración de las vísperas en la Catedral de Notre Dame de París.

Como mencionaba anteriormente, el Santo Padre estuvo antes de estas vísperas en la sede de la Organización de las Naciones Unidas para la Educación, la Ciencia y la Cultura, en la UNESCO, y allí el Santo Padre habló sobre todo de paz. De hecho, le fue entregado un libro, ¿no? El libro de la paz. Paz, dijo el Papa, es verdadera, la paz es verdadera cuando brota de la virtud de la justicia, más que de un mero contrato, de una voluntad recta, más que de un equilibrio inestable de intereses. De hecho, solo una voluntad recta puede reconocer en el otro a un hermano, a una hermana, a una persona como uno mismo. En uno de los artículos de Vatican News se señala que la palabra paz fue pronunciada por el Papa en este discurso 20 veces y subrayó que no puede la paz construirse solo con tratados ni mediante compromisos entre las fuerzas opuestas. Tiene que haber una verdadera voluntad de reconocer a nuestros hermanos como a nosotros mismos.

con este preludio que escuchamos del gran órgano de la catedral, vemos el inicio de la procesión de entrada. Los cirios y una cruz presiden esta procesión.

Vemos al Santo Padre que lleva su gran manto litúrgico, la mitra, el báculo,

Tenemos el rito del lucernario. Un diácono está encendiendo. Se dice cirios, que están colocados junto al altar.

0: Santo Padre, junto con los concelebrantes, ha besado el altar. Se dirige a la cátedra desde donde escuchará el saludo de Monseñor Laurent Ulrich, que es el arzobispo metropolitano de París.
1: Très saint Père, voici l'heure de la prière du soir.
0: Santísimo Padre, ha llegado la hora de la oración vespertina, la acción de gracias por estos momentos tan enriquecedores que acabamos de vivir con usted. Hace poco más de un año, cuando me tomé la libertad de invitarle a París, usted me dijo que deseaba ver Notre Dame. Este deseo lo compartían los parisinos y sin duda todos aquellos que visitan esta catedral tan esmeradamente restaurada, como usted bien sabe. Acaba de rezar ante el Santísimo Sacramento, ha podido venerar la Santa Corona de Espinas, cuya historia ha querido que nuestro país sea su depositario y esta catedral su guardiana. Ha venido como un peregrino entre todos estos visitantes y ha querido que este momento de oración vespertina sea la ocasión para el encuentro con los sacerdotes y los diáconos, las esposas de los diáconos, los religiosos y las religiosas, las vírgenes consagradas y las demás personas consagradas, los seminaristas y aquellos que acaban de iniciar el año de formación espiritual, el año propedéutico junto con sus formadores. Esto puede suponer unas 45.000 personas en Francia. Evidentemente, no están todos aquí. Otros se reunirán con usted en Lourdes y en Metz el domingo y el lunes, pero todos están en comunión, soportan el peso del día dedicando sus esfuerzos al anuncio del Evangelio, se entregan a las comunidades que el Señor reúne, buscan acercarse a quienes están en camino hacia el Señor y rezan por todos. Saben que el mundo es siempre paradójico. Finge no interesarse y sin embargo está sediento de palabras verdaderas, de amor fraternal y de la paz que viene de Dios. Santísimo Padre, gracias por presidir esta oración vespertina, gracias por animarnos por su palabra. Rezamos por usted cada día y nos llena de alegría rezar con usted aquí y ahora. Bien, hemos escuchado las palabras de Monseñor Ulrich.

Ven en mi auxilio. Señor, date prisa en socorrerme. Gloria al Padre y al Hijo y al Espíritu Santo, como era en el principio, ahora y siempre, por los siglos de los siglos. Amén. Aleluya.

A continuación se da inicio a la salmodia y se trata de los salmos 121 y 126. Alégrate María, llena de gracia, el Señor está contigo.

Alégrate María, llena de gracia, el Señor está contigo. He aquí la esclava del Señor, hágase en mí según tu palabra.

Si el Señor no construye la casa, en vano se cansan los albañiles. Si el Señor no guarda la ciudad, en vano vigilan los centinelas.

es inútil que madruguéis, que veléis hasta muy tarde. Los que coméis el pan de vuestros sudores, Dios lo da a sus amigos.

herencia que da el Señor son los hijos, una recompensa es el fruto de las entrañas, son saetas en manos de un guerrero, los hijos de la juventud.

Demos gloria al Padre Todopoderoso, a su Hijo Jesucristo, el Señor, al Espíritu que habita en nuestros corazones, por los siglos de los siglos. Amén.

Él nos eligió en la persona de Cristo antes de crear el mundo para que fuésemos santos e irreprochables ante Él por el amor.

Él nos ha destinado en la persona de Cristo, por pura iniciativa suya, a ser sus hijos, para que la gloria de su gracia, que tan generosamente nos ha concedido en su querido Hijo, redunde en alabanza.

Por este Hijo, por su sangre, hemos recibido la redención, el perdón de los pecados. El tesoro de su gracia, sabiduría y prudencia ha sido un derroche para con nosotros, dándonos a conocer el misterio de su voluntad.

Este es el plan que había proyectado realizar por Cristo cuando llegase el momento culminante, recapitular en Cristo todas las cosas del cielo y de la tierra.

0: Demos gloria al Padre Todopoderoso, a su Hijo Jesucristo el Señor.
1: Lorsque les temps furent accomplis, Dieu a envoyé son Fils. Il est né d'une femme. Il a été sujeto.
0: Cuando llegó la plenitud del tiempo, envió Dios a su Hijo, nacido de mujer, nacido bajo la ley, para rescatar a los que estaban bajo la ley, para que recibiéramos la adopción filial. En este momento, el Santo Padre pronunciará su homilía en estas vísperas celebradas en la Catedral de Notre Dame de París, en su viaje apostólico a Francia que ha iniciado en este día.
2: Chers frères et sœurs, après le soir, nous rassemblons celui qui.
0: Queridos hermanos y hermanas, la oración de la tarde nos reúne en este lugar que desde hace siglos, más que ningún otro, invita a París a elevar la mirada al cielo. Ha pasado 7 años desde que el mundo entero, conteniendo el aliento, vio cómo la catedral era devorada por un terrible incendio. Ya en aquel entonces levantamos la mirada, desconcertados, conscientes de la impotencia humana ante lo imprevisible. Aquel dolor no fue únicamente el de los católicos, ni siquiera el de los creyentes. En aquella hora dramática comprendimos que Notre Dame es mucho más que un monumento. La participación de todos en su reconstrucción y hoy el esplendor del resultado muestran que en este lugar late el corazón de un pueblo, que nos encontramos en el

0: centro vital de una civilización, que aquí el pasado y el futuro se abrazan y el cielo y la tierra se encuentran. He querido encontrarme con ustedes en este lugar emblemático de la Iglesia en Francia. Es para mí una alegría haber cruzado su umbral hace apenas unos instantes, como lo hacen cada día miles de hermanos y hermanas que llegan aquí desde todos los rincones del mundo. El simple hecho de entrar nos coloca ante una belleza que habla a nuestro corazón inquieto y lo llama a la paz. Al devolverle este espacio a toda la humanidad, se ha comprendido bien hasta qué punto cada visitante puede dejarse renovar por lo que ve, escucha y experimente. Las instituciones públicas, eclesiales y privadas implicadas en la restauración de Notre Dame han contribuido así, cada una con su aportación específica, a reactivar los caminos culturales, existenciales y espirituales que la catedral ofrece. En este contexto, la Iglesia ha entendido su misión no únicamente en términos de conservación, sino también de creatividad, haciendo vivir la tradición con la audacia de quienes tienen fe y miran hacia la esperanza. Quiero agradecer por ello al señor arzobispo Monseñor Laurent Ulrich, a sus colaboradores y a la comunidad diocesana de París, que ha concedido igualmente un itinerario pastoral de primer anuncio y de iniciación cristiana accesible a todos. El baptisterio, situado a la entrada como una bendición y una invitación, es signo de ello.
1: La reconstrucción de la catedral ha sido la ocasión de un encuentro.
0: La reconstrucción de la catedral ha sido ocasión de un encuentro que ha ensanchado los espacios de acogida y participación más allá de las fronteras de la pertenencia eclesial. Queridos obispos, sacerdotes, diáconos, consagrados y seminaristas de Francia, déjense inspirar por lo que ha sucedido aquí. Den prioridad a la Evangelii Gaudium, es decir, a esa conversión misionera de la que el Papa Francisco nos dio testimonio desde su primera exhortación apostólica. En la carta a los Gálatas hemos escuchado la razón por la que no debemos tener miedo. Dios envió a su Hijo, lo envió entre nosotros, a nuestro mundo. En el texto paulino, el verbo describe un acontecimiento real, histórico, y no unas circunstancias ideales. Los cristianos no huyen de la complejidad, porque Dios mismo los ha llamado a seguir a su Hijo en un mundo ya habitado, ya en movimiento, ya marcado por las miserias y la bondad de los seres humanos. El camino de la cruz revela ciertamente las tinieblas que atraviesan el mundo, pero de manera aún más radical el amor de Dios que triunfa sobre la muerte. La planta en forma de cruz de la catedral, donde se funden piedra y luz, evoca el encuentro entre la tierra y el cielo. Reúne y ordena los acontecimientos de la historia, tejida de alegrías y sufrimientos humanos. Los mantiene unidos en una dinámica simbólica que construye un lenguaje vivo a partir de expresiones diversas, integrándolas en una unidad. Queridos amigos, de la encarnación, Dios envió a su Hijo, brota la identidad de la Iglesia, llamada a estar siempre en salida. como discípulos de Cristo, saben bien

Aunque la comunidad cristiana no constituye un refugio en el que replegarse para protegerse de su época. Al contrario, se ofrece como las antiguas catedrales, como un espacio de acogida, de respeto, revelación y sentido para todos. Ahí reside la fuerza.

Llama ya a la puerta. Si Notre Dame es signo de este encuentro en el corazón de París, con mayor razón las demás ciudades y regiones de Francia, incluso las más periféricas y rurales, podrán ser transfiguradas por una presencia misionera, sencilla y benévola que contribuya a sí mismo a armonizar las diferencias culturales y a sanar las heridas presentes en nuestras sociedades. Desde las costas del norte hasta el Mediterráneo, desde las regiones del interior hasta los departamentos de ultramar, sean una iglesia viva, multiforme y cercana. La pobreza de medios no impide la misión, porque es la gracia de Dios la que hace posibles la libertad interior y la sobriedad de vida, de modo que pueda reflejarse un estilo evangélico. En todo ello, valoren con confianza la presencia misionera de los fieles laicos, que son la avanzada viva de la Iglesia en las encrucijadas de la vida cotidiana. Hermanos y hermanas, tampoco debemos olvidar que la finalidad para la que fue erigido este templo, como todas las demás iglesias, es la oración y la alabanza a Dios. Es el lugar donde la comunidad cristiana celebra la forma más alta de oración y de alabanza, renovando en la Eucaristía el sacrificio redentor de Cristo. La catedral no es una envoltura de piedra destinada a ser admirada. Vive del misterio sagrado que en ella se celebra. Privada de la acción litúrgica, perdería su alma. Aquí, en Notre Dame, esta verdad queda de manifiesto en la disposición del altar en el centro del espacio. De este modo, la comunidad que alaba al Señor se encuentra en el corazón del edificio y los visitantes, incluso durante las celebraciones, caminan a su alrededor y la contemplan. La Iglesia aparece de este modo tal como es, un organismo vivo, una comunidad creyente que reúne en la alabanza cuando la cultura y la tradición le transmiten. Es un cuerpo que al celebrar manifiesta a todos la razón de su existencia. Hoy más que nunca vivimos en una época que parece privada de plenitud, profundidad y promesas. La noble sencillez del canto, de la palabra y del gesto litúrgico puede representar para muchos un destello de esperanza, un oasis de paz en una sociedad hiperconectada y ruidosa, donde es posible experimentar la presencia del autor del amor más grande. Cuando llegó la plenitud de los tiempos, Dios envió a su Hijo. La celebración del año litúrgico del domingo y de las fiestas nos hace también contemporáneos de Cristo, atentos a los distintos momentos de su vida, entregada enteramente al Padre por el mundo. De este modo nos hacemos más sensibles y abiertos a los signos de los tiempos. En efecto, la escucha comunitaria de las Escrituras y la oración nos permiten contemplar los acontecimientos históricos a la luz de Dios, volviéndonos más conscientes de nuestras responsabilidades, capaces de desenmascarar relaciones injustas de poder y de preservar las semillas de la justicia y la paz. Es pues la esperanza la que nos anima, no la resignación. De ahí nacen vínculos de mayor fraternidad y redes de solidaridad, fruto de la comunión en el
único sacrificio.

0: anúncio de Cristo. A ustedes que celebran diariamente la Eucaristía, les pido que velen para que las celebraciones litúrgicas se vivan siempre con dignidad y decoro, también allí donde se reúnen comunidades más pequeñas. Sean herederos conscientes de los padres y de los santos de la Iglesia, que a lo largo de los siglos nos han transmitido el significado profundo y la belleza de la liturgia, dando siempre testimonio de una gran humildad ante el misterio celebrado. El Concilio Vaticano II, cuya riqueza debe mucho a Francia, recogió y profundizó de manera eminente esta herencia, reconociendo su lugar central en la vida eclesial. Les exhortó, por tanto, a todos ustedes, obispos, sacerdotes, diáconos y consagrados, a cultivar un amor auténtico por la liturgia y a ser testigos y servidores de la vocación profética, sacerdotal y real de todo el pueblo de Dios. En esto la liturgia sigue siendo reflejo de la vida. La alegría eucarística se afirma y se difunde allí donde se recupera la armonía, donde renace la dignidad, donde la autoridad se convierte en servicio, donde la libertad vuelve a abrirse camino. Este es el don más grande que podemos compartir. Antepongan, por tanto, la comunión con el sucesor de Pedro y con la Iglesia a sus sensibilidades personales para cultivar la unidad del pueblo de Dios. Juntos seremos la profecía de que un mundo reconciliado es posible. Queridos obispos, sacerdotes, seminaristas y consagrados, a ustedes que han sido llamados a seguir a Cristo, les agradezco su respuesta y su fidelidad al Señor. No descuiden jamás esa amistad querida por el Señor, que ha de cultivarse en la oración personal, fundamento esencial de toda vocación. Como decía Madeleine Delbrel, sin oración no amaremos a Dios con amor. Quizás seamos sus servidores o sus combatientes o incluso sus discípulos, pero no seremos ni hijos amantes de nuestro Padre ni amigos de Jesucristo. Cuiden pues su vida interior con el Señor a la luz de la escuela de los numerosos santos que les han precedido, bebiendo siempre de la fuente del amor infinito de Dios en la historia silenciosa. Su misión brota ante todo de esa relación íntima con el Señor que allí les espera. En el corazón de la ciudad, la catedral abierta es signo de una comunidad que alaba al Señor y vive la hostilidad como forma misma de su existencia, para que todos puedan sentirse en casa sin quedar dominados ni marginados en un mundo que muta.
1: Dieu a envoyé son fils, né d'une femme.
0: Dios envió a su Hijo nacido de mujer para que recibiéramos la adopción filial. Y si eres hijo, eres también heredero. Herederos por gracia, hermanos y hermanas aquí reunidos, les corresponde ahora a cada uno de ustedes, a esta asamblea orante y viva, hacerse carne y voz de esta promesa. Pastores y consagrados de Francia están llamados a ser los primeros custodios de esta casa abierta, piedras vivas de una iglesia que espera y no teme el futuro. Esta catedral ha renacido para que ustedes puedan renacer con ella en un nuevo impulso de santidad y de misión cotidiana. En medio de su pueblo, sean expresión transparente de la maternidad divina de la Iglesia, que, dando testimonio del amor de Dios, reconstruye y

0: sana la familia humana.
1: Levant les yeux vers la statue del 14 siglo de la Virgen a l'enfant.
0: Levantemos la mirada hacia la imagen del siglo XIV de la Virgen con el niño que el incendio no alcanzó y que resplandece de nuevo ante nosotros. Que María, que llevó al Verbo en su seno, custodie su fidelidad y sea la estrella que guíe la misión de la Iglesia en Francia. Santa María, Notre Dame de París y Madre de la Iglesia, ruega por el pueblo francés, sostén a sus pastores y camina siempre a su lado.

Hemos escuchado la homilía del Santo Padre León XIV en estas vísperas presididas en la Catedral del Notre Dame de París en este su quinto viaje apostólico internacional a Francia.

momento le fueron entregados al Santo Padre los turíbulos con el incienso. Con el que aspergerán el crucifijo, el altar, a nave, a los obispos.

Dichosa eres, Virgen María, porque has creído, en ti se ha cumplido la palabra de Dios. Concluye el canto del Magnificat justamente con la antífona. A continuación, las intercesiones. Bendigamos a nuestro Dios, que ha querido que todas las generaciones proclamaran bendita a la madre de su Hijo. Bendito sea, Señor, eternamente.

0: Pour ton humble servante, attentive à ta parole.
1: Por tu humilde sierva, atenta a tu palabra, modelo del corazón que escucha. Bendito seas, Señor, eternamente.
2: Pour celle qui a mis ton fils au monde, la mère de l'homme nouveau.
1: Por aquella que dio a luz a tu hijo, la madre del nuevo hombre. Bendito seas, Señor, eternamente. Por aquella que veló por el crecimiento de Jesús, presencia materna en la Iglesia. Bendito seas, Señor, eternamente.
3: Por celle qui s'est tenue debout au pied de la croix.
1: Por aquella que estuvo al pie de la cruz, fuerza de los abrumados. Bendito sea, Señor, eternamente. Por la que llenaste de alegría en la mañana de Pascua, esperanza de los vivos. Bendito sea, Señor, eternamente.
4: Pour celle que tu as fait monter au ciel près de ton fils.
1: Por aquella que has hecho subir al cielo cerca de tu hijo, ayuda de los moribundos. Bendito sea, Señor, eternamente.
5: Unidos en el mismo espíritu, nous pouvons dire avec confiance.
1: Unidos en el mismo espíritu, digamos con confianza la oración que hemos recibido del Salvador.

0: Señor Jesús, tú que has choisi por mère.
1: Señor Jesús, tú que has elegido como madre a la Santísima Virgen María, permite que seguros de su protección podamos honrarla con un corazón alegre. Tú que vives y reinas con el Padre y el Espíritu Santo, Dios, por los siglos de los siglos.

Ha concluido así la celebración de estas vísperas presididas por León XIV en la Catedral de Notre-Dame de París.

Ya vemos la procesión de salida, sin embargo, el Santo Padre se dispone a elevar una oración junto a todos aquellos obispos, sacerdotes, religiosos, diáconos que se encuentran afuera de la catedral.

0: Allí se entonará también el Salve Regina. Una manera también de compartir con todos aquellos que obviamente no han podido entrar a esta bellísima basílica, a esta catedral de París. Vatican News y Vatican Media transmite para ustedes esta celebración de las vísperas del Papa León XIV con los obispos, el clero, los religiosos de Francia en la Catedral de Notre Dame de París en este primer día de su quinto viaje apostólico, esta vez a Francia. Ha sido una jornada intensa la del Santo Padre hoy. En principio con la llegada, el encuentro en el Palacio del Eliseo con el presidente de la República, Emmanuel Macron. Luego en su encuentro con las autoridades, la sociedad civil, el cuerpo diplomático. Y esta tarde, que ha iniciado con la visita a la UNESCO, a la sede de la UNESCO en París, invitado por su director. En este momento está concluyendo las vísperas y también en un par de horas el Santo Padre va a estar en uno de los momentos más emocionantes y esperados siempre que haya una visita del Santo Padre, que es el encuentro con los jóvenes, la vigilia con los jóvenes, que se realizará en un estadio con una capacidad en la que se espera sean recibidas unas 80.000 personas. En esta visita a la catedral, el Santo Padre centró mucho de su homilía justamente al hecho de que esta catedral, que fue prácticamente destruida casi por completo por un incendio en 2019, ha sido reconstruida. Y ha sido como una revitalización de la vida de fe.
1: Imagínense, su madre lo que le nació fue Fulton Sheen, ayúdanos. Y lo restó insistentemente. Bueno, el Señor tenía en su providencia ese propósito para esa inspiración de pedir la intercesión de alguien que aún no era considerado santo, pero evidentemente que la mamá tenía mucho cariño y fe. La reliquia es la mandíbula del arzobispo, elegida por representar sus dones como orador, maestro y evangelizador. Se pensó que en Sheen, que hablaba con tanta elocuencia y enseñaba con la palabra y con su modo de proclamar el evangelio, la mandíbula de su propia boca debía ser la reliquia principal, explicó Monseñor Jason Gray, que dirigió la investigación diocesana de la causa y hoy es director ejecutivo de la Fundación Arzobispo Fulton J. Sheen.
2: Las lecturas se proclamaron en tres lenguas, la primera de Isaías en español, la segunda de Segunda de Corintios en portugués y el Evangelio en inglés, mientras que la oración de los fieles se hizo en otros idiomas como signo de la universalidad de la Iglesia y del espíritu misionero de Sheen, que fue director nacional en Estados Unidos de la obra de propagación de la fe. En su homilía, el cardenal Tagle le presentó al nuevo beato como un narrador de Jesús. Recordó su defensa de los pobres en el Concilio Vaticano II en 1964 durante los debates sobre el decreto de Allentes. El entonces obispo Sheen pidió a sus hermanos en el episcopado que afirmaran la pobreza y a los obispos llegados de las regiones pobres y sufrientes de la Iglesia. Así como solo un Cristo herido pudo convertir a un Tomás incrédulo, solo una Iglesia herida por la pobreza puede convertir a un mundo incrédulo, dijo entonces.
1: El cardenal subrayó que Sheen, pese a su enorme popularidad y haber acompañado personalmente incontables conversos, nunca los consideró suyos.

0: sino que se describía como un simple portero que conducía a las personas hasta la puerta abierta de la casa de Dios. Es por haber sido un evangelizador celoso y creativo, un defensor de la misión, por lo que Fulton Sheen es llamado beato, afortunado, feliz, bienaventurado el evangelizador, convertido al contemplar y tocar las llagas de Cristo resucitado en sus hermanos y hermanas heridos. Bienaventurado el misionero que excava en lo hondo del corazón de los pobres para encontrar allí a Jesús. Beato Fulton J. Sheen, proclamó el cardenal Tagle.
1: Tagle relató también cómo Sheen respondió a un amigo que le preguntaba por qué se había hecho sacerdote, que había sido llamado a contar la historia de Jesús. Nunca me canso de contarla. Nunca me canso de mejorar mi manera de contarla. Amo mi vocación. Horas antes, el mismo escenario acogió al Celebrate Sheen Show, un encuentro de 3 horas conducidos por Kathy Pregen McCready, con la participación del obispo Tilka, del cardenal Timothy Dolan, arzobispo emérito de Nueva York, diócesis de las que Sheen fue obispo auxiliar entre 1951 y 1966, y de la hermana Josephine Garrett, de las Hermanas de la Sagrada Familia de Nazaret. Los fieles rezaron el rosario misionero de cuentas multicolores que Sheen diseñó cuando era director de la Nacional de las Obras Misionales Pontificias. Las obras misionales reunieron 75.000 rosarios hechos a mano que fueron bendecidos y repartidos entre los asistentes.
0: Todo muy significativo porque parte de una vida que llenó de Cristo todo lo que hacía. Además, él era el colaborador, el portero que llevaba las puertas a la puerta que es Dios. La hermana, la puerta que es Jesús. La hermana Gary recordó que la oración mantuvo a Sheen atado a su sacerdocio y citó una reflexión suya según la cual, cuando uno está atado a un sagrario, resulta más difícil alejarse hacia otros pastos. Explicó que el sufrimiento físico, incluida la recuperación de una operación a corazón abierto, le ayudó a descubrir lo que él llamaba zonas de su corazón en las que aún era ateo, dijo, e invitó a los presentes a rezar precisamente por esas zonas del propio corazón. O sea, espacios de infidelidad podemos pensar que hay en nuestro corazón y que hay que abrirle plenamente a la obra transformadora del Señor para que sea nuestro corazón, nuestra mente, nuestro ser pura, plenamente de él. El cardenal Dolan evocó la devoción eucarística del nuevo beato, que solía repetir que toda su vida giraba en torno a la forma sagrada, el Santísimo Sacramento, la Sagrada Comunión, y animó a los fieles a repetir ante la Eucaristía como él decía, Señor mío y Dios mío.
1: Y yo más que espacios de infidelidad, yo creo que son los pecados ocultos, esos lugares de fragilidad que tenemos todos y que de repente no somos capaces de percibirlo y que necesitamos luz, a veces una corrección fraterna, a veces una llamada de atención, de algo que nosotros vemos como normal en nosotros y que tenemos que trabajar, por eso que nadie tiene que decir, yo ya estoy convertido, la conversión es algo que cesará el día que ya toque la partida, porque siempre tenemos algo de lo cual cambiar. La causa fue abierta por la diócesis de Peoria en el año 2002 bajo el obispo Daniel Yenke. En 2012, Benedicto XVI reconoció las virtudes heroicas de Sheen y lo declaró venerable. Y en el 2019, el Papa Francisco aprobó el milagro de la beatificación. Cualquier milagro atribuido a su intercesión posterior a esa fecha puede estudiarse para la canonización. Y según la diócesis, ya hay 6 casos que podrían hacer avanzar la causa. Rezamos por un milagro más, dijo el obispo Tilka.
0: Tras la comunión, el prelado invitó a todos a rezar por la canonización y agradeció la presencia del arzobispo Mitchell Rozansky de St. Louis y de representantes de la arquidiócesis de Nueva York, la diócesis de Rochester, donde él también fue obispo, posteriormente a dejar los medios, y las obras misionales pontificias. Fulton Sheen nos ha dejado un gran legado. Proclamó el Evangelio sin miedo en tiempos culturales difíciles. Sostuvo las misiones de la Iglesia en todo el mundo. Ganó decenas de miles de conversos y predicó a millones. Su tiempo de oración ante el Santísimo Sacramento fue la fuente de su conocimiento del Hijo de Dios. Usó cada don que Dios le dio con un único propósito, llevar a la gente a Cristo. Y su legado es ahora el nuestro, concluyó. Espléndida historia. Lo que dice el cardenal Dolan también, como él oraba ante el Santísimo, esa hora santa, diaria, 60 años, Señor mío y Dios mío. Y él decía que ante la verdad máxima, la oración empieza con nosotros que le hablamos a Dios, dice, pero llega el momento en que callamos, porque la actitud del que se encuentra con la verdad máxima es el silencio reverente. ¿Qué vamos a decirle a Dios que

0: no sepa, aprendamos a escucharlo y a poner por obra con los talentos que Dios da a cada uno la misión que nos da a todos para poder llevar el Evangelio a los demás. Y de esa manera podremos nosotros también alcanzar nuestra salvación, buscando ante todo la salvación de otras personas.
1: Miramos, amigos, ahora Francia saluda al sucesor de Pedro desde todas sus iglesias con un repique de campanas de 7 minutos en la catedral que renació de las llamas. León XIV rezará vísperas con obispos, sacerdotes, diáconos, consagrados y seminaristas. La oración de la tarde de la iglesia volverá a sonar en Notre Dame junto al sucesor de Pedro.
0: A las 10 de la mañana de este viernes, cuando el avión de León XIV aterrizó en el aeropuerto de París-Orléans, todas las campanas de las iglesias católicas de Francia sonarán 7 minutos, el repique de las campanas de Notre Dame hasta la campana solitaria de la iglesia más pequeña del interior del país. O sea, todas las campanas de todas las iglesias de Francia han estado sonando. ¡Qué maravilla! Con este gesto comenzó el viaje apostólico del Papa a Francia. Según el programa oficial, incluye etapas en París, Saint-Denis, Lourdes y Metz entre el 25 y el 28 de septiembre. Antes de llegar a Notre Dame, el Papa visitará la sede de la UNESCO, ya la he visitado, y ahí se ha reunido con la directora general de la organización, Adri Azulay, y ha pronunciado un discurso ante representantes de los Estados miembros, alternando el inglés y el francés, que el Papa León también domina. Luego, Notre Dame, va a haber una vigilia con jóvenes también en l'État de France. Eso va a ser el día sábado, ¿correcto? El día sábado es la jornada con los jóvenes en l'État de France. Las puertas del estadio se abrirán a las 5:15 y se recomienda llegar entre esa hora y las 6:30, porque a las 6:30 comenzará el prólogo con animación musical. La vigilia empezará a las 7:30 y terminará a las 8:30. Me contaba justamente nuestra corresponsal en París que en poco tiempo, en el primer día básicamente, hubieron creo 88,000 pedidas de participación, o sea, de boletos que son completamente gratuitos, pero hay que pedirlo justamente para el orden del evento. Así es que esto ya está en marcha, pero el Papa ya ha tenido un encuentro con el presidente de Francia y vamos a compartirles esta nota que nos habla de lo que trascendió justamente de este encuentro. Ante Macron, el Papa dijo: la verdadera laicidad no excluye la dimensión religiosa, algo que ciertamente en Francia sería considerada una afirmación controversial, por decirlo menos. León XIV advierte en el Eliseo contra las manipulaciones genéticas, la maternidad subrogada y la oferta de una muerte programada. Primera mañana del viaje de Francia, la tutela del derecho a la vida constituye el fundamento imprescindible de todo otro derecho humano, afirmó el Papa. Primer discurso del Papa en Francia: vida, laicidad sin exclusiones, inteligencia artificial y una paz desarmada y desarmante. Compartimos este boletín de InfoCatólica.
1: Las manipulaciones genéticas, la maternidad subrogada, la compra de órganos y la oferta de una muerte programada, el Papa León XIV enumeró una por una en el Palacio del Liceo y ante el presidente Emmanuel Macron las derivas que, según advirtió, amenazan con convertir la ciencia y la técnica en empresas lucrativas. Lo hizo en su primer discurso en suelo francés pocas horas después de aterrizar en París. El avión papal despegó de Roma en el Fiumicino a las 7:58 y tomó tierra en el aeropuerto de París-Orly a las 9:56. Así comenzó el quinto viaje apostólico del pontífice, que llevará a León XIV a Francia, a la sede de la UNESCO, hasta el 28 de septiembre, bajo el lema «Para que el mundo tenga vida».
0: El núcleo más contundente del discurso llegó cuando el Papa abordó la relación entre ciencia y sufrimiento. «Hoy existe la tentación», dijo, «de esperar de la ciencia una solución y un consuelo para todo nuestro sufrimiento», señaló. Y advirtió que cuando la ciencia y la tecnología no están guiadas por la conciencia, pueden proponer soluciones inmediatas que parecen responder a los deseos y a los sufrimientos de los hombres y las mujeres, pero que en realidad pueden alejarlos gravemente del bien al que aspiran profundamente.
1: A continuación concretó: a veces constato con preocupación las derivas actuales de las sociedades que corren el riesgo de distorsionar la ciencia y la tecnología, transformándolas en empresas lucrativas que favorecen las manipulaciones genéticas, la maternidad subrogada, la compra de órganos o la oferta de una muerte programada.
0: Antes había elogiado la labor asistencial de la Iglesia Católica en Francia. Desde San Vicente de Paúl hasta las instituciones sanitarias actuales. Según dijo, esa labor invita a aprender a acoger la vida sin condiciones, a sostener la fragilidad con ternura, a acompañar con respeto y en la confianza recíproca cada etapa de la existencia.

0: resistencia y a defender con valentía y compasión a quienes no tienen voz. Citando su discurso al cuerpo diplomático de enero, reiteró con fuerza que la tutela del derecho a la vida constituye el fundamento imprescindible de todo otro derecho humano. Estas son afirmaciones muy fuertes y claras y directas del Papa, considerando que está en presencia del presidente de Francia, que se ha desvivido en los últimos meses para inscribir el aborto en la Constitución y además para aprobar la ley de la eutanasia.
1: El Papa citó esta reflexión en el marco de los derechos humanos, recordó la Declaración Universal proclamada en París, en cuya redacción tuvo un papel destacado el jurista René Cassin, y las palabras de San Juan Pablo II, que la consideraba un verdadero hito en el camino del progreso moral de la humanidad. De ahí pasó a la inteligencia artificial, tema de su primera encíclica Magnifica Humanitas, evocó a George Bernanos y su advertencia sobre un paraíso de las máquinas, dominado por la obediencia ciega y la responsabilidad, para no perder nuestra humanidad en medio del paraíso de las máquinas que invade y condiciona nuestra vida cotidiana, es urgente formar las mentes en un discernimiento ético capaz de reconocer lo que es moralmente bueno, afirmó.
0: Espléndido. León XIV dedicó un pasaje amplio a la laicidad, cuestión especialmente sensible en Francia. El cristiano comprometido en la vida pública, que actúa a la luz de su propia conciencia iluminada por la fe, no puede ser considerado un proselitista ni una amenaza para la unidad de la patria, sostuvo, porque la verdadera laicidad no excluye la dimensión religiosa, sino que al contrario sabe sacar provecho de ella como recurso educativo. Desde esta premisa defendió el lugar de la escuela católica en el sistema educativo francés. También afirmó que una justa laicidad no consiste, por tanto, en excluir la religión de la esfera pública o de la educación, sino en que el Estado y las instituciones religiosas dialoguen y unan sus fuerzas al servicio del bien común. Elogió además el trabajo de la instancia de diálogo entre la Santa Sede, la Iglesia en Francia y el gobierno francés, y citó la Gaudium et Spes sobre la sana colaboración entre comunidad política y la Iglesia.
1: La última parte del discurso se centró en la paz. El Papa agradeció la cooperación entre Francia y la Iglesia en favor de los cristianos de Oriente, con asociaciones como Ayuda a la Iglesia Necesitada. Destacó también el Fondo para las Escuelas de Oriente, que desde el 2021 han apoyado a más de 260 centros educativos, entre ellos 7 universidades en Líbano y la Universidad de Belén. Recordando a San Juan XXIII y la Pace Nemeteris, reclamó la prohibición de las armas nucleares. Calificó de errónea la convicción cada vez más extendida de que poseerlas constituye una garantía de seguridad. La paz no es un equilibrio de fuerzas, sino que se construye cada día a través del diálogo y la justicia, afirmó. Pidió a los presentes que no se resignen nunca a la perspectiva de una guerra considerándola inevitable y expresó su deseo de que Francia trace el surco de una paz desarmada y desarmante. El Papa cerró su intervención devolviendo a Macron sus propias palabras a los obispos franceses en el año 2018. Una iglesia que pretendiera desentenderse de las cuestiones temporales no cumpliría plenamente su vocación, y un presidente de la República que pretendiera desentenderse de la Iglesia y de los católicos faltaría su deber. El público respondió con un largo aplauso.
0: Hermoso mensaje de Macron en el año 2018, donde recuerdo que el acercamiento de los obispos para reunirse con ellos causó controversia porque el presidente de Francia no tenía nada que hacer por lo que representa, yendo a un encuentro con obispos, y dijo estas frases que, en efecto, el Papa hizo muy bien en recordar en esta ocasión. Estaremos muy atentos a lo que sucede en Francia y lo continuaremos conversando, comentando con ustedes, pero vamos ya a la segunda pausa del programa, regresando. ¿Qué está pasando en la dote de Santa María? Es el título histórico, si se habla de Francia como la hija mayor de la Iglesia. De Inglaterra se decía que es la dote de Santa María. Vamos a ver un par de notas sobre la Iglesia en esa amada nación después de esta breve pausa.
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2: Guillermo, me he suscrito a una página en Facebook de catedrales inglesas, catedrales en Inglaterra y Gales, y te puedo decir que cada una es una gloria. No ves nada como un patrón, un modelo que se repite, ves que cada una manteniendo ese gótico, evidentemente con raíces francesas, pero con una genialidad y una originalidad y una belleza, tanto exteriormente como interiormente, que a uno lo dejan deslumbrado y contemplando el impacto, los signos, las obras de belleza que genera la fe cristiana cuando se arraiga profundamente en un país. Hablamos, por supuesto, de Inglaterra, porque el Santísimo Sacramento cruzará el Támesis de catedral a catedral en el Congreso Eucarístico de Inglaterra y Gales, porque nos ama, sigue caminando entre nosotros. Con estas palabras, el arzobispo de Southwark invita a los católicos a acompañar a Cristo Eucaristía por Londres en Adoremus, el Congreso Eucarístico Nacional de Inglaterra y Gales, que será el próximo 10 de octubre. Compartimos esta nota de Info Católica con material de The Catholic Herald, el principal periódico católico de Inglaterra.
3: Una procesión con el Santísimo Sacramento cruzará el Támesis el sábado 10 de octubre para unir las dos catedrales de Londres. Miles de peregrinos se darán cita en la capital británica para participar en Adoremus, el Congreso Eucarístico Nacional de Inglaterra y Gales, que reunirá obispos, sacerdotes y laicos en una jornada de adoración que se prolongará hasta el amanecer del domingo. El Congreso comenzará a las 12 con la misa de adoración que celebrará el arzobispo de Southwark, John Wilson, en la Catedral St. George. A continuación, el cardenal Timothy Radcliffe, dominico, pronunciará la conferencia principal titulada La Eucaristía, nuestro sacramento de esperanza en tiempos oscuros.
2: Monseñor Wilson ha subrayado que la jornada ofrece a los católicos la oportunidad de proclamar con alegría que el Señor Jesús ha resucitado y está verdaderamente presente en la Santísima Eucaristía. En el Santísimo Sacramento, Jesucristo, verdadero Dios y verdadero hombre, es el mismo Señor que recorrió los caminos de Galilea y que ahora reina en la gloria junto al Padre, afirmó el arzobispo. Y sin embargo, porque nos ama, sigue caminando entre nosotros. Mientras caminamos con alegría junto a Él por las calles de Londres, rezo para que muchos reconozcan su presencia, se encuentren con su amor y se sientan atraídos a una relación más profunda con él.
3: La procesión partirá de la Catedral de St. George y concluirá en la Catedral de Westminster tras cruzar el Támesis y recorrer algo más de 5 kilómetros. Se prevé que dure aproximadamente hora y media. La Conferencia Episcopal de Inglaterra y Gales ha señalado que la jornada ofrecerá múltiples oportunidades de oración y culto dentro y fuera de las dos catedrales. Al caer la noche, la Catedral de Westminster acogerá horas santas a las 8 de la noche, 9 y 10, dirigidas por los equipos de Pastoral Juvenil de Westminster, Southwark y la Federación Católica de Pastoral Juvenil. El templo acogerá después una vigilia de adoración nocturna desde las 11 de la noche hasta las 5 de la mañana, que desembocará en la misa de clausura del Congreso a las 6 de la domingo 11 de octubre. En paralelo, parroquias de toda Inglaterra y Gales celebrarán misas, procesiones eucarísticas y horas santas. Amigos, qué tal golazo, sinceramente me quedo sorprendido y feliz que estén haciendo esto en estas tierras que están sedientas de Cristo.
2: Es un momento de gracia, es un momento católico en Gran Bretaña, por eso esa conversación con esta amiga que se identificó ella como una protestante evangélica. Encontramos la coincidencia justamente de Lewis, C.S. Lewis, los dos los apreciamos mucho, y también ella me dijo que su esposo le encantaba Tolkien. Entonces le pareció muy bonito que yo estuviera haciendo un reportaje sobre ese ilustre inglés. Y finalmente ella diciendo, es verdad que muchos varones jóvenes están encontrando a Cristo. Eso va a ser muy bueno para el país, dijo ella. El arzobispo de Westminster, Richard Moth, ha expresado su alegría porque Adoremos se celebra en Londres. Estas celebraciones son siempre motivo de gran alegría, pues reúnen a la iglesia en Inglaterra y Gales en torno a Jesús en el Santísimo Sacramento. La procesión con el Santísimo desde la Catedral de San Jorge en Southwark hasta la Catedral de Westminster será un

0: poderoso testimonio para Londres y más allá. Y la vigilia de oración durante la noche será un tiempo de intercesión silenciosa y de reflexión, declaró. Monseñor Moth no estará presente en la celebración. Estaré en Roma con el Santo Padre durante la celebración, donde rezaré por todos los que participen para que adoremos sea un signo de gracia y bendición. Un tiempo de ferviente intercesión por los dones de la esperanza y la paz, añadió. El Congreso Eucarístico Nacional se celebró anteriormente en el Scott College, en las afueras de Birmingham en 2024 y en Liverpool en 2018. Amigos, aquí lo que vemos es una iglesia que se comporta como iglesia, lleva a las personas como hacía Fulton Sheen, el portero, a la puerta que es Dios y deja que Dios sea Dios y haga su trabajo en lugar de confundir con un lenguaje que hay que tener un especialista para que te explique qué significa el lenguaje sinodal, por ejemplo, y finalmente te dirá, ¿sabes qué? Recién nos estamos, tampoco sabemos exactamente qué significa este lenguaje. Eso ciertamente no evangeliza a nadie. Ahora tenemos, amigos, una referencia al santuario mariano principal de la dote de Santa María, Inglaterra, que es Nuestra Señora de Walsingham, la advocación principal mariana de Inglaterra. Porque Joseph Pierce, que es un excelente autor, que escribe en medios excelentes, tiene sus propios canales, por supuesto, pero también ha escrito una interesante nota en The Imaginative Conservative, una publicación que se puede uno suscribir, si sabe inglés, gratuitamente y tiene acceso a excelentes artículos, entre ellos, por supuesto, los de Joseph Pierce. Esta nota se llama Walsingham, el santuario que hizo de Inglaterra la dote de María, la tierra que se sabía propiedad de María y la olvidó. Durante siglos los ingleses llamaron a su país la dote de María. Joseph Pierce recorre la historia de Walsingham, el gran santuario mariano que Enrique VIII redujo a cenizas y que hoy vuelve a llamar a los peregrinos. Compartimos esta nota con material de The Imaginative Conservative publicada en Infocatólica.
1: Hubo un tiempo en que Inglaterra se sabía propiedad de la Virgen, no como metáfora piadosa, sino como un título de reyes, arzobispos y predicadores daban, por supuesto, al llamar a su país la dote de María. En el centro de esa conciencia se alzaba un santuario, Nuestra Señora de Walsingham, que durante siglos rivalizó con Roma, Jerusalén, Santiago de Compostela como destino de peregrinación. El escritor Joseph Pierce reconstruye en The Imaginative Conservative la historia de esta devoción desde su origen en el siglo XI hasta su destrucción bajo Enrique VIII y el regreso de la imagen siglos después a las catedrales inglesas. Pierce lamenta que hoy pocos las conozcan en la Inglaterra actual, a la que describe como una sociedad sin Dios, cuando en otro tiempo fue venerada en toda la cristiandad hasta el punto, sostiene, de haber puesto a Inglaterra en el mapa espiritual de Europa.
0: Uno de los grandes caminos de la cristiandad. El origen del santuario está en las apariciones marianas a una piadosa noble inglesa en 1061, en tiempos del rey San Eduardo el Confesor. La noticia se difundió y con ella creció la fama del lugar y la devoción a los ingleses a la Virgen. Durante la Edad Media, Walsingham fue el principal santuario mariano de la cristiandad. ¡Qué importante afirmación, Guillermo! El principal santuario mariano de la cristiandad, de todo el mundo cristiano. Acudían peregrinos de toda Europa y varios monarcas ingleses hicieron el camino, conocido también como la Vía Láctea, en alusión poética a unos peregrinos tan numerosos como las estrellas. ¡Qué formidable! Un poema anónimo, As Ye Came from the Holy Land, mientras ustedes vienen de la Tierra Santa, atribuido a veces a Sir Walter Raleigh, no habla de Jerusalén, sino de la Tierra Santa de Walsingham.
1: Me pongo a pensar un poco en Lima. Lima es conocida como la ciudad de los reyes, pues este sitio es conocido como la dote de María. Es algo que era lo normal, llamar así a la tierra de la cual estamos haciendo ahora mención.
0: Por el principal santuario mariano de la cristiandad, Guillermo. Y Joseph Pierce no hace este tipo de afirmaciones sin sustento histórico, es que era así.
1: Así es. A mediados del siglo XIV y probablemente desde mucho antes se consideraba a Inglaterra la dote de Nuestra Señora y a esta en un sentido especial protectora del pueblo inglés. En 1350 un predicador mendicante afirmaba que comúnmente se dice que la tierra de Inglaterra es la dote de la Virgen. El arte de la época recoge esa convicción. Un retablo finales del siglo XIV muestra al rey Ricardo II ofreciendo a la Virgen un orbe con un pequeño mapa de Inglaterra y la inscripción Dux tua Virgo pia ec est, esta es tu dote, oh Virgen piadosa.

0: cosa. El díptico de Wilton hacia 1395 presenta al mismo rey arrodillado ante la Virgen con el niño, flanqueado por dos reyes ingleses canonizados, San Edmundo Mártir y San Eduardo el Confesor. Este último, recuerda Pierce, fue tenido por patrono de Inglaterra hasta que los cruzados trajeron de Tierra Santa el culto a San Jorge, presente en la obra mediante la bandera con su cruz que sostiene un ángel. A finales de ese siglo, el arzobispo de Canterbury, Thomas Arundel, escribía que los ingleses, siendo su propia dote, como se nos llama comúnmente, debemos superar a los demás en el fervor de nuestras alabanzas y devociones. A comienzos del siglo XV, la expresión Dos Marie, dote de María, ya aparecía en textos latinos, y en vísperas de la batalla de Agincourt, en 1415, los sacerdotes ingleses imploraban la intercesión de la Virgen protectora de su dote.
1: Bueno, Guillermo, esto me explica mucho. Con razón estas catedrales inglesas son glorias, porque son una obra de los que, ante todo, son católicos. Es una nación católica por 1500 años. Esas son las raíces más profundas de Inglaterra actual, son las raíces católicas. Y dentro de esa fe católica, el lugar principalísimo de la que nos trae al Señor Dios Jesucristo, y por supuesto, de esa manera todo se llena de belleza. Me recuerda también a lo que decía Tolkien. Chesterton, por supuesto, converso al catolicismo también. Tolkien, por supuesto, un devoto católico. Y él decía que todo su concepto de belleza, tanto en grandeza como en sencillez, se basa en la Santísima Virgen María. O sea que si ustedes ven estas catedrales inglesas y dicen qué maravilla, si uno se queda extático de la belleza exterior e interior de estos maravillosos templos, hoy muchos de ellos, la mayoría de ellos en manos de la comunión anglicana, porque justamente Enrique VIII es lo que decidió, pero siguen siendo iglesias construidas por católicos, católicos con esa piedad mariana tan hermosa, del propio que se expresa en ese título, la dote de María. Pues veamos que esa belleza también está expresada, por ejemplo, en el personaje Galadriel de las obras de Tolkien, y en la belleza que hay en esas obras, porque vemos justamente cómo la belleza se enfrenta a la fealdad, la sencillez justamente de los que finalmente, por esa lealtad, sencillez, por esa amistad auténtica, son capaces finalmente de vencer a toda esa fuerza deformadora, monstruosa, que ataca lo bello y busca someterlo, como vemos justamente en las fuerzas oscuras del Señor de los Anillos. Esa belleza que se abre paso y que finalmente vence, está inspirada, sépanlo ustedes, también en la Santísima Virgen María.
0: Todo cambió en 1538 cuando Enrique VIII, contra quien Pierce no ahorra durezas, destruyó el santuario y quemó públicamente la imagen que tantas generaciones habían venerado. El dolor del pueblo quedó recogido en un poema anónimo, The Ballad of Walsingham, que describe las ruinas décadas después. Amargo, amargo es contemplar la hierba crecer donde los muros de Walsingham tan majestuosos se alzaban. La balada evoca las torres derribadas, los caminos olvidados y los búhos chillando donde antes se cantaban himnos, y concluye con un lamento. El pecado está donde se sentaba Nuestra Señora. El cielo se ha tornado infierno. Satanás se siente donde reinó Nuestro Señor. Walsingham, adiós.
1: Nos hace pensar también, bueno, todos estos son referentes culturales de Tolkien, hay que pensarlo, ¿no? Justamente para pensar el daño, la fealdad que llegaba donde entraba esa fuerza destructora que él representa como el Señor Oscuro justamente en su obra. Digo, es relevante mencionarlo porque es un ejemplar inglés católico y además es alguien que se inspiró para su concepto de la belleza, tanto en majestad como en sencillez, en Santa María. Como así estoy pensando yo ahora, se explica también la particular majestad y belleza de las catedrales inglesas. Siglos más tarde, St. John Henry Newman retomó ese llanto en su poema sobre la reina peregrina de Inglaterra, que habla así: aquí me siento desolada, dijo con dulzura, aunque soy reina y mi nombre es María. En los versos de Newman, la Virgen cuenta cómo los puritanos pretendieron guardar a su hijo mejor que ella en un palacio de hielo que acabó derritiéndose, y cómo después los ingleses lo cambiaron por las especias y el oro. Pierce interpreta este pasaje como la elección del materialismo mercantil frente a la perla de gran precio. La reina expulsada vaga sola por la tierra que un día fuera suya.
0: Ese desenlace admite

en numerosos parroquias y hogares. Pierce presenta este acontecimiento como la respuesta a las oraciones de Newman, el santo inglés canonizado más recientemente, quien en los versos finales de su poema anunciaba el regreso de la reina. En ellos, la Virgen alza la cabeza y sonríe como el día de su coronación y proclama: «Un momento y los muertos revivirán. Los gigantes desfallecen, los santos están vivos. Vengo a rescatar mi casa y mi reino. Y Pedro y Felipe vienen cerca en mi séquito». Amigos, qué esperanzadora nota mirar esta realidad de una tierra que todavía, por supuesto, es la dote de María, y son señales estas que va a rebrotar y crecer la fe. Recemos por esa Inglaterra de la cual de repente nadie esperaba ya nada, porque vuelven a aparecer estas iniciativas maravillosas como esta peregrinación, esta romería con el santuario, esta procesión con el Santísimo Sacramento. Me viene de aquí a la mente la pregunta: cuando vengan a esas reuniones sinodales y les pregunten qué expectativa desean, qué desean hacer, qué es lo que ustedes quieren para la Iglesia, necesitamos a Cristo.

peregrinación, esta romería con el santuario, esta procesión con el Santísimo Sacramento. Me viene de aquí a la mente la pregunta, cuando vengan a esas reuniones sinodales y les pregunten qué expectativa desean, qué desean hacer, qué es lo que ustedes quieren para la iglesia, necesitamos a Cristo.

0: precisamente la razón del rechazo de los jóvenes hacia la promoción de la homosexualidad. Están cansados y exasperados por esta cultura de la corrección política y tal vez hayan visto de primera mano todas las contradicciones que conlleva la homosexualidad. Este rechazo es, por tanto, repentino. En tan solo 4 años, una aceptación de la homosexualidad ha disminuido casi un 50%. Tal vez algo esté cambiando. Son señales importantes, amigos. Los jóvenes están buscando la verdad, el sentido que llena la vida de belleza y de valor que el Señor Jesucristo ha venido a traer con el Evangelio, anunciado con valentía en su integridad, porque es la verdad la que nos hace libre. La verdad sin recortes. Los recortes siempre serán una mala idea y una señal de infidelidad. Aprendamos más bien a convertirnos para fiarnos del Señor y traer todas las herramientas de la fe y la razón que caracterizan la evangelización católica en su mejor forma, como nos recuerda el reciente beato Fulton Sheen.
1: Bien, amigos, llegamos al final del programa. Exhortarlos a que estemos unidos a Pedro, al león, que está por tierras necesitadas de la fe. Por supuesto, el testimonio, su palabra, toque los corazones a través del Espíritu Santo de tanta multitud de personas que están buscando a Cristo. Y por supuesto también oremos por el viejo mundo. Podrán tener mucho dinero, pero si les falta Dios, están verdaderamente necesitados y en pobreza. Muchas gracias por su sintonía y esperamos encontrarnos el próximo lunes.

Y Jesús dijo: Yo soy el pan vivo bajado del cielo. El que come de este pan vivirá para siempre, y el pan que yo daré es mi carne. Yo la doy para la vida del mundo. El que come mi carne y bebe mi sangre tiene vida eterna, y yo lo resucitaré el último día.

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1: Oasis Seguro. El otro día me encontraba muy triste, preocupada por muchas cosas que están sucediendo hoy día en mi vida. Muchas cargas, impotencia por algunas situaciones y me sentía triste porque no me salían las cosas como había esperado. Y en ese momento pues estaba conversando con un amigo y él me invita a un concierto. Fuimos al concierto, luego fuimos a comer y hablamos, charlamos de un montón de cosas que ni siquiera tenían que ver con mi problema. Esa salida con mi amigo aquel día, ir a ese concierto, conversar, comer juntos, fue como un oasis para mí en aquel momento. La amistad representa ese lugar de esperanza y de confianza en el Señor. Es un lugar de refugio y renovación donde nuestras almas sedientas encuentran descanso y fortaleza. Cuando confiamos en Dios y ponemos nuestra esperanza en Él, tú y yo podemos convertirnos como en ese oasis en medio de los desiertos de nuestros amigos. La verdadera esencia de servir es ser un refugio de amor y compasión en medio de la sequedad y el desamparo que viven nuestros amigos. Es ofrecer un lugar de descanso y renovación para aquellos que están cansados y agobiados por las cargas de la vida. Los amigos son un regalo de Dios. ¿Cómo podemos convertirnos en un oasis de esperanza y confianza en el Señor para aquellos que nos necesitan?
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Hablándoles Katia Baliño. Muchos en Francia esperan un mensaje de unión y de esperanza por parte del Papa León XIV, afirma Martín Muñoz Ledo Arriaga, un joven monaguillo mexicano de la Catedral de Notre Dame de París. Uno de los lugares en los que estará el Santo Padre en su visita a Francia es esta emblemática catedral parisina, que tras sufrir un voraz incendio en abril de 2019, fue reabierta en diciembre de

2024, evento en el cual participó Martín Muñoz Ledo. Para el joven monaguillo mexicano que hace un doctorado en historia en la Universidad de la Sorbona, la visita del Papa León a Notre Dame tiene un gran significado. Es algo simbólico porque el nuevo Papa llega a la catedral restaurada y este nuevo Papa estará para esta nueva iglesia en Francia, que se renueva con la ola de bautismos de adultos que hay en este momento, dijo el joven en entrevista con ASI Prensa. El productor mexicano Samuel Adrián, autor del documental Colombia, fábrica de niños trans, fue liberado este 23 de septiembre tras 10 días de arresto en Colombia. La noticia fue conocida a través de su cuenta en Instagram, en la que se difundieron algunas fotos saliendo de la estación de policía de la localidad de Usaquén, en el norte de Bogotá. En un video publicado por Unidos por la Vida, Samuel Adrián dijo a la prensa que, aunque tenía una orden de arresto por desacato por no haber eliminado ciertas partes del documental, no íbamos a bajar ese documental porque teníamos que hablar, teníamos que mantenernos firmes, y creo que ha sido muy claro el grito de los colombianos que estamos a favor de la verdad, de lo bueno, lo justo, de la inocencia y la pureza de los niños, de custodiar sus corazones y sus mentes. Manténgase bien informado en EWTN Radio Católica Mundial. Gracias y que el Señor le bendiga.

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1: Bueno, damos un especial saludo a todos nuestros queridos oyentes de Radio Católica Mundial EWTN. Les acompañamos las hermanas comunicadoras eucarísticas del Padre Celestial. Hoy estamos con ustedes la hermana
2: María Isabela
1: y la hermana Clara Elena desde la ciudad de Cali, Colombia, en este espacio radial de
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2: Bueno, queridos hermanos, luego de este saludito tan hermoso, también luego de poderlos saludar a cada uno de ustedes, queríamos aprovechar para que decirles, invitarles que nos pueden escribir por nuestras redes, que pueden escribir sus preguntas, si quieren compartir una frasecita que les haya motivado en este programa, lo pueden hacer para que nosotras podamos también compartirlo a viva voz en este programa, que es muy importante. Hermanos, ¿qué les parece si vamos a dar un inicio con una oración para que le damos la introducción a nuestro Señor y al Espíritu Santo en este programa? Comencemos.
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1: En nombre del Padre, del Hijo y del Espíritu Santo. Amén. Padre bueno, hoy estamos aquí tus hijos, sedientos de tu amor, sedientos de todo aquello que nos quieras regalar. Hoy te presentamos a todos nuestros hermanos que en el mundo se conectan a nuestro programa. Regálales, Señor, esa experiencia tan hermosa que le diste a los discípulos de Emaús cuando ellos podían decir a viva voz cómo ardían sus palabras, cómo ardía ese fuego de amor en nuestro corazón. Mira desde el cielo, Señor, y fíjate en aquellos hijos que experimentan una gran soledad. Ah, Señor, que hoy tengan un encuentro personal contigo y con la Santísima Virgen María. Dales un toque de tu amor para que hoy su vida sea transformada totalmente y puedan decir que Jesucristo está vivo en medio de nosotros. Gloria al Padre, y al Hijo, y al Espíritu Santo.
2: Como era en el principio, ahora y siempre, por los siglos de los siglos. Amén.
1: María, hija predilecta del Padre,
2: ruega por nosotros. Amén.
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2: Bueno, hermanos en Cristo, ha sido una bella semana de esta temporada Sacramento del Amor, ¿verdad? Y nos hemos conmovido al contemplar cómo Jesús se ha querido quedar con cada uno de nosotros y también cómo habita nuestro Señor en el corazón de todos aquellos que contritos, que humildes, humillados ante el Señor, le recibimos en la Sagrada Comunión. Y también nos llena de agradecimiento hacia Dios, saber que también sigue presente en cada uno de los sagrarios del mundo entero. Ahí está Jesús vivo y resucitado en el sagrario, esperando por ti y por mí, para que le podamos visitar.
1: Bueno, por eso es que hoy queremos profundizar en este tema tan hermoso, en este misterio tan grande del amor de Dios, que no permanece distante de su gloria eterna, sino que viene a acercarse a sus hijos. Por eso, hermanos, en toda la historia, en esa linda historia de salvación, Dios siempre viene al encuentro de sus hijos y lo hace con paciencia, lo hace con ternura. Y qué lindo saber que encuentra su plenitud en el mismo Jesucristo, en aquel que está realmente vivo y presente en la Sagrada Eucaristía. Y recuerda que Él desde allí te quiere dar la vida eterna. ¡Qué hermoso! Y Jesús es la prueba viva de que Dios no se cansa de buscarnos. Hoy entonces, vámonos con este tema tan lindo. Vamos a reflexionar en la búsqueda del Padre.
2: Así es, hermana, y en este programa queremos dejarnos conducir por ese amor que sale a nuestro encuentro. Miren qué alegría que el verdadero amor sale al encuentro de cada uno de nosotros. En vez de ser nosotros que salimos al encuentro, pues es Él mismo que sale a nuestro encuentro. Y así vamos a poder descubrir cómo Dios se ha revelado a lo largo de los siglos, hermanos, porque Dios se ha ido revelando a cada uno de nosotros, a los profetas, a los discípulos, a cada uno se ha ido revelando, y así vamos a poder comprender que también hoy sigue llamando a la puerta de ese corazón. Ese corazón que muchas veces puede que esté duro, que tenga una pared grande, una viga súper grande y no se quiera destruir, pues hoy tienes la oportunidad para derribar ese muro, esa barrera que tiene en esa puerta que no deja que pueda abrirse, que Jesús, que nuestro Señor pueda abrir esa puerta con facilidad. Y por eso, hermanos, pues vamos a comenzar ahora con un pensamiento, una frase que nos va a ayudar.
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1: La obsesión de Jesús es el contento del Padre, su gloria y rescatar a sus hermanos de la esclavitud del pecado.
2: Qué hermosa esta frase, sí, porque muchos dirán, ¿cómo así, hermana? Que la obsesión de Jesús, eso parece otra palabra. Pero realmente si podemos ponerla para el bien, o sea, lo que Dios, lo que nuestro Señor Jesús quiere para nosotros es que nos acerquemos a Dios Padre, que podamos ser el contento de Dios, que ya no seamos más esclavos del mundo, del demonio y de la carne, porque muchas veces nosotros somos esclavos de nosotros mismos, de nuestras pasiones. Y por eso, queridos hermanos, en programas anteriores reflexionábamos sobre Jesús, nuestro Señor, como el verdadero hermano mayor. Ustedes dirán, ¿cómo así, hermanita, hermano mayor? Pues sí, aquel que vivió toda su existencia en perfecta obediencia, ese hermano que vive obediente, ese hermano que es un verdadero ejemplo, un verdadero maestro, que nos quiere enseñar a cada uno de nosotros. Y cada una de sus palabras, cada uno de sus gestos, de sus sacrificios, tuvieron como finalidad que, digamos, dígame qué finalidad tuvo Jesús con cada uno de sus comportamientos. Nada más y nada menos que glorificar a Dios Padre con su conducta, con una conducta cariñosa. Así es como Jesús quería comportarse para poder glorificar al Padre del Cielo. Y al mismo tiempo, todo lo hizo por amor a nosotros, para rescatarnos de este pecado, mostrándonos el camino de regreso a la casa paterna. ¿Saben qué, hermanos? Esto me hace pensar mucho en la parábola del hijo pródigo. Como ese hijo que se va, que ya se quiere alejar de Dios, que se aísla, porque según el hijo pretende desligarse de su padre. Ya como que yo ser libre verdaderamente, quiero ser libre y no querer nada más. Pero miren, hermanos, con esta frase ya para darle paso a la hermana, toda tragedia en la vida de un hombre empieza cuando dejamos de depender de Dios. Y esto pasó con el hijo pródigo. Dejó de depender de Dios y se alejó.
6: Por eso es tan hermoso que al contemplar a Jesús podemos descubrir una verdad maravillosa, y es que nosotros no fuimos los que dimos el primer paso, sino que Dios es el que ha tomado la iniciativa. Y qué lindo saber que desde el comienzo de la historia de la humanidad, Él no se cansa de buscar a sus hijos y siempre lo hace con un amor incansable. Ahora, después del pecado de Adán y Eva, lo lindo es que el Señor no se ha cansado de la humanidad. El Señor no nos ha abandonado a nosotros, sino que al contrario, Él viene en esa búsqueda para comenzar esa larga historia de salvación, qué hermoso, y así poder restaurar esa amistad que se ha perdido y podernos conducir nuevamente a nosotros que somos sus hijos hacia Él, hacia este Padre tan bueno.
2: Así es, hermana. Pues Jesús, que es tan generoso, realmente se ve su generosidad porque quiere compartirnos a nosotros ese amor, quiere compartirnos a nosotros lo que se vive al ser hijo de Dios. Y bueno, esta realidad nos lleva a una pregunta muy importante. Si Dios nos ama tanto y desea encontrarse con cada uno de nosotros, ¿qué es lo que lo mueve a salir en nuestra búsqueda? Pregúntate, hermano, ¿qué es lo que mueve a Dios a salir en nuestra búsqueda? En muchas creencias religiosas se presenta la idea de divinidades distintas que esperan ser encontradas, complacidas por los hombres. Sin embargo, nuestra fe cristiana católica nos revela algo completamente distinto, hermanos. pues tenemos un Dios que ama primero. Miren tan bonito, ama primero, que toma la iniciativa y que sale constantemente al encuentro de sus hijos. Muchas veces uno espera de esa persona amada que esa persona dé la iniciativa. Pues Dios, siendo Dios, espera de sus hijos la iniciativa, pues muchas veces uno se queda tan adormecido que nunca toma esa iniciativa. Nunca, ahí se demora, mejor dicho, tan perdido en el mundo que eso hace que en el Padre haya un deseo profundo, un amor ardiente, un fuego ardiente en su corazón, en él, para que esa criatura que él mismo creó pueda encontrarse con él. Entonces él hace lo que sea, hermana, él hace lo que sea, pone pinceladas, pone cosas para que el alma vaya viendo que Dios la ama de verdad y que Dios la está esperando, la está llamando. Solo que muchas veces tenemos una venda en nuestros ojos y no miramos, no reconocemos que Dios nos está llamando.
6: Sí, es la verdad. Mira, hermana, cómo es de lindo cuando contemplamos la historia de la salvación. Y podemos preguntarnos, bueno, Dios, mejor dicho, se pasa de bueno, de paciente, de tierno frente a nosotros que le ofendemos tanto. Él no se cansa de buscarnos. Y mira que si nos remitimos a las Sagradas Escrituras, nos damos cuenta cómo Él acompaña a los patriarcas, ese tiempo tan lindo cuando los acompañaba paso a paso, cuando formó ese gran rebaño, cuando los formó, los corrigió y al mismo tiempo los levantó a pesar de todas sus caídas, ¿no? Y lindo cómo Él ha ido acompañando a su pueblo de generación en generación. Entonces, hermano, nosotros a primera vista parece que fuera un proceso demasiado largo, ¿no? Pero en realidad descubrimos la pedagogía divina. Así es la pedagogía de Dios. Donde Él no tuviera paciencia, nosotros estuviéramos perdidos. ¿Qué tal que Él estuviera con la carrera de nosotros ahorita? Que eso es, mejor dicho, Dios mío, uno se levanta y a la ya quisiera estar ya en el trabajo. No, con el Señor es despacio, poco a poco. Entonces, lo lindo, hermanos, es que Dios respeta el tiempo del hombre. Él con cada uno es muy diferente. Recordé los consejos del Padre Antonio cuando decía, hijita, el Señor es tan respetuoso con sus hijos que a unos, con unos emplea una zanahoria para llevarlo, lo alimenta despaciecito y al otro hay que darle juguete pues porque está como demasiado dormidito. Entonces Él con cada uno es diferente. Y vemos cómo Él prepara los corazones y va revelando su plan de salvación poco a poco. Entonces esto hace, Él lo hace de manera progresiva para que nosotros podamos acoger ese plan de salvación, para que nosotros podamos comprender día a día qué es lo que Dios realmente quiere con nosotros, a dónde nos quiere conducir.
2: Sí, hermana, Dios con nosotros quiere, sueña cosas grandes, porque Dios jamás deja de pensar en cada uno de nosotros. A Dios todo lo nuestro le parece muy importante, para Él lo nuestro, lo que nosotros hacemos, vivimos, pensamos, a Él le importa. Y es hermoso notar, como la hermana Clara Elena lo decía, Dios nunca actúa con precipitación. Su amor es paciente y su sabiduría es tan perfecta que Él siempre está a la espera a que sus hijos vengan, a que sus hijos regresen. Él no es como aquel discípulo por ahí que dijo que le caiga un trueno ya y mejor dicho que... No, Dios es misericordioso y Él está a la espera. Solo que esa espera ojalá no se dé en el momento último de nuestra muerte. Que en el momento de nuestra muerte ya nosotros nos arrepintamos y digamos, bueno, como Dios es de misericordia, yo voy a hacer de todas las cosas, voy a despilfarrar mis bienes, voy a ir a fiestas y me voy a olvidar de Dios. Y en el último momento de mi vida, pues ahí me voy a arrepentir y voy a regresar a Dios. No, hermanos, no deberíamos ser así con Dios. Ojalá nosotros fuéramos más generosos con Él. ¿Por qué dejar esperando a un Dios tan bueno? ¿Por qué dejar esperar a un Dios que es nuestro Creador? Ojalá no sea la última hora de nuestra vida para darnos cuenta de que Dios nos está esperando y Dios nos ama.
6: Precisamente en el catecismo de nuestra Iglesia Católica hay una sección que se dedica exclusivamente a este tema tan hermoso que estamos tratando y titula Dios al encuentro del hombre. Entonces les aconsejamos que profundicen allí en los momentos que puedan durante la semana, que les va a servir muchísimo y así pueden instruir a sus hijos, los padres de familia que nos acompañan, los educadores que de pronto están también con nosotros, pueden instruir a sus alumnos. Entonces, qué bonito. Allí nos recuerda que Dios por pura iniciativa suya se da a conocer, nos revela su plan de salvación. No porque nosotros lo merezcamos, porque somos muy pecadores, pero Él lo hace por pura bondad para compartir con nosotros su propia vida.
7: Sí, hermana. Y mire que el numeral 50 del Catecismo, como usted lo mencionaba, que sería importante leerlo, expresa esta verdad de una manera muy hermosa, pues al enseñarnos que Dios también se revela y se da al hombre por una decisión enteramente libre. Él se da libremente. Y Él manifiesta el designio de amor que había preparado desde toda una eternidad en Cristo. Pues, ¿para qué? Para la salvación de la humanidad. Por eso le estaba preparando desde toda la eternidad ese momento en que Cristo iba a dar la vida por nosotros. Miren que todo ese plan también alcanza su plenitud cuando envía a Jesús, su Hijo amado, y al Espíritu Santo también para hacernos partícipes de la vida divina. Sí, por medio del bautismo también nos hace partícipes de la vida divina, nos hace partícipes de esa imagen y semejanza que nosotros tenemos con Dios. Porque si ustedes no sabían, tenemos la imagen y semejanza, o sea, somos imagen y semejanza de Dios.
6: Sí, qué hermoso. Por eso, hermana, podemos afirmar sin lugar a dudas que Jesucristo es la plenitud de la revelación del Padre. Claro, eso que no nos quepa la menor duda. Y lo lindo es que en Él conocemos el rostro del Padre, su misericordia, su amor, su vida. Entonces, hermanos, todo cuanto Dios quería comunicarnos en lo que toca con la salvación, lo ha entregado a través de su Hijo. Entonces, mire la misión tan linda de Jesucristo cuando llega a esta tierra.
7: Sí, hermana, es una misión muy grande que nuestro Padre le pone a Jesús. Y bueno, ahora bien, no significa que Dios haya dejado de hacerse presente después de la ascensión del Señor. Pues no, la revelación pública alcanzó su plenitud en Jesucristo, nuestro Señor. Pero su presencia continúa viva en la iglesia, se hace viva aún hasta el sol de hoy. Decimos acá en Colombia, hasta el sol de hoy, hasta hoy, hasta todos estos tiempos, se hace viva en la iglesia. Miren que es tan hermoso que Él sigue actuando mediante su palabra, porque nos deja su palabra todos los días. Cuando nosotros vamos a la Santa Eucaristía, podemos reflexionar.

0: reflexionar, escuchar su palabra, porque es muy importante. Los sacramentos también son muy importantes y de manera especial, pues la Santa Eucaristía, que es donde permanece realmente con cada uno de nosotros. Es ahí donde se manifiesta que cuando lo recibimos en la Eucaristía, ojalá pudiéramos tener el sacramento, pudiéramos, los que no han hecho la primera comunión, que la puedan hacer, para que así pueda recibir a nuestro Señor Jesús, al Dios Todopoderoso, recibirlo, pues ahí en el Hijo, en este hermoso sacramento de la Eucaristía.
1: Y qué bonito, hermanos, este detalle tan lindo que encontramos en este tema, tomando conciencia de que el Padre ha buscado al hombre a lo largo de la vida, siempre, y lo hará siempre, y Él no se cansará. Nosotros somos los que nos cansamos, pero Dios nunca se canse. Y ojalá que con nuestro pecado Él no se haya cansado de nosotros, porque si se cansa, estamos perdidos. Y esa búsqueda continúa hoy, hermanos. Mire que cuando contemplamos a Jesús en el Sagrario, esa es la mejor prueba, donde Él está allí esperándonos para entregarnos tanto amor, como lo decíamos ahorita, que es la prueba viva de que Él no se ha cansado todavía. Entonces, mire, todo está revelado en el Hijo. Y qué alegría saber que Él sigue aguardándonos, lo hará siempre. Mire, como lo hizo con Abraham, ese acompañamiento que le dio a él tan hermoso, como acompañó a Moisés, como acompañó a tantos profetas y envió a su propio hijo al mundo.
0: Bueno, hermana, muchas gracias, porque también nos enseña mucho sobre los profetas, que ya más adelante vamos a ir continuando con este tema, porque vamos a la sección presencia de amor. Precisamente estábamos hablando de esa presencia de amor de nuestro Señor. Digamos juntos, Padre, que todos seamos una sola familia para gloria tuya.
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0: Bueno, queridos hermanos, queremos aprovechar para saludar a nuestros oyentes de Radio Católica Mundial EWTN. Un saludo para todos los que nos escuchan. También desde Facebook saludamos, hermana. ¿Quién saludamos? Cuéntenos.
1: Bueno, a ver, saludemos a Julia, Raimundo, Lorena, Iván Herida, Carla Matute, Víctor Manuel, Marta González, Carmita Patiño, Guadalupe, Jorge Melgoza, Katy Medina, Verónica Valla. ¡Qué bien!
0: Bueno, y desde YouTube queremos también dar un saludito a todos los que están conectados, porque sé que hay varios, solo que a veces no escriben. Por aquí está Hilda Lucy, Gabriela Chávez, Matt Watson, está Nomadi, John Elkin, Alex Mar, Aleida G, Dina Serrano, Lujeria Quimis, Joaquín Piña. Un saludito, hermanos, gracias por estar aquí y bienvenidos a los que vienen por primera vez a este programa. Bueno, hermana, ahora sí, cuéntenos esa hermosa historia que nos tiene hoy de la Virgen María y de un santo.
1: Ah, sí, sí, Dios mío, se trata de Bartolo Longo. Bartolo, vamos a ver qué pasó con este personaje. Resulta que él nació en Italia en 1841. En una familia católica. La verdad es que desde pequeño él fue instruido en la fe, pero con el pasar del tiempo se fue alejando. Qué triste. Él siempre se caracterizó por ser un hombre inteligente, apasionado y lleno de inquietudes. Cuando él estaba estudiando, hubo un momento en que comenzó a buscar por fuera de nuestra iglesia católica respuestas a tantas inquietudes. Y lamentablemente terminó en un ambiente poco favorable que lo fue apartando de la fe que había recibido. Hermana, ¿qué pasó con el ser interior de Bartolo en medio de esa búsqueda?
0: Pues, hermana, con el tiempo este hombre empezó esa búsqueda y no le dio la paz que esperaba. Y es como que usted busca algo, lo encontró, pero en realidad eso no le da paz en su vida. Entonces él empezó a ir caminando y empezó también a experimentar un profundo vacío en su vida. Experimentaba la desolación, la soledad, tenía tantos conocimientos, tantos proyectos, pero sentía que eso no le llenaba nada. Lo seguía dejando más vacío aún. Y tenía en lo profundo de su interior, sentía que había perdido el rumbo. No sabía dónde ir, hermana. O acá o allá. Ya no sabía qué hacer. Hermana, ¿y qué hace Dios en la vida de Bartolo en medio de la oscuridad que él estaba atravesando en su vida?
1: Sí, mire que Dios es muy bueno y, como decíamos ahorita, es lo más lindo para buscar al hombre. ¿Cómo les parece que a pesar de que este muchachito estaba desviando de camino, él le puso en todo el trayecto de su vida, sobre todo en aquellos instantes que estaba en esa búsqueda, le puso personas que lo pudieran ayudar a recobrar la fe? Y efectivamente se encontró con un hombre llamado Vicenzo Pepe. Él prácticamente se convirtió en un gran amigo de Bartolo y él poco a poco lo fue guiando espiritualmente. Y algo muy lindo es que a través de él, él volvió a descubrir la belleza del Evangelio. Entonces, hermana, ¿qué fue lo que ocupó un lugar especial en la vida de Bartolo en medio de este regreso?
0: Bueno, hermana, es tan impresionante porque este hombre de satanista, él en ese tiempo estaba, pues imagínense que era, se convirtió en un sacerdote satánico en ese entonces. Era tan impresionante eso que de repente ganó la batalla la Santísima Virgen María. Ocupó un lugar muy especial en la vida de Bartolo, que ella misma se encargó de arrebatarlo de las garras de Satanás. Y pues el Rosario y la Virgen María fueron su salvación, ¿sí? Fueron su lugar especial. Y Bartolo empezó a rezar el Santo Rosario con una confianza cada vez más mayor. Aquella oración sencilla, porque es sencilla, pero es hermosa, fue entrando lentamente en el corazón de Bartolo. María, a quien él había conocido desde niño, pues comenzó a aparecer nuevamente ante sus ojos, o él se dejó descubrir también por la Santísima Virgen María de una manera muy nueva, no como alguien que lo alejaba de Jesús. Él no veía a María como que quien me aleja de Jesús, antes bien, ella lo acercaba más a Jesús. Y esa madre tan hermosa que lo tomaba de la mano para devolverlo a él. Miren, tan hermoso. Y hermana, ahora cuéntenos un poco acerca de la conversión de este hombre, de este santico.
1: Sí, como me parece que su conversión fue profunda. Es increíble, hermana, ver cómo él, Bartolo, después de haber buscado respuestas fuera de nuestra Iglesia Católica, él comienza a sentir unos grandes deseos de entregarle nuevamente su vida al Señor. Ahí es cuando él llega a Pompeya y allí descubre una gran pobreza material y espiritual. Y se pone muy triste cuando descubre que varias familias están muy pobres en la fe, de que muchos niños estaban creciendo sin educación. Entonces, hermana, ¿qué fue lo que hizo Bartolo con lo que había recibido?
0: Bueno, Bartolo comprendió pues que no podía guardar para sí lo que había recibido, ¿sí? Porque era un don, un regalo de Dios. No puedo dejarlo así, pues tengo que hacer algo. Si María había sido instrumento para devolverlo a Jesús, ahora él quería ayudar a otros a encontrar también ese caminito. Mire que es tan hermoso porque comenzó entonces a enseñar el Santo Rosario, a catequizar a los niños y a trabajar también por las familias, por el bien de las familias necesitadas. Su amor a María Santísima se transformó cada día más en obras concretas de amor a los demás. Y hermana, ¿cuál fue la construcción que impulsó a Bartolo y con qué fin la llevó a cabo?
1: Fue hermoso, hermana. Me parece que Bartolo se dedicó a impulsar la construcción del santuario de Nuestra Señora de Pompeya. Y fue lindo darse cuenta cómo ese santuario no fue solamente para dedicarlo a María, sino también para que muchas personas pudieran tener un reencuentro con Dios. Hermoso, ¿no? Bueno, hermana, qué bueno que le compartieras a nuestros queridos oyentes

0: ¿Cuál fue la otra actividad a la cual Bartolo dedicó gran parte de su vida?
1: Mire, tan hermoso, hermana, que él no se quedó con los brazos cruzados. Él no dijo, bueno, ya me convertí, ya está todo. Él lo que hizo fue dedicar gran parte de su vida a los niños pobres. Miren, tan hermoso ese especial cariño hacia los niños pobres, y fue creando obras educativas y de ayuda para ellos. Y aquel hombre que un día había estado para que otros se sintieran abandonados, ahora pues hace que ya no se sientan abandonados, sino que se sientan refugiados en los brazos de la Santísima Virgen María. Cuanto más crecía su amor a María, más crecía también su amor por Jesús. Porque es así, esto lo hace la Virgen María, nos lleva a Jesús. Comprendió también que la verdadera devoción mariana siempre termina llevando a Cristo, a Jesús Eucaristía. La Virgen María nos puede llevar a Jesús en la Eucaristía. Si nos cuesta mucho, pues pidámosle a ella. Y hermana, ahora, por favor, háblenos acerca de la muerte de Bartolo Longo y de su beatificación.
0: Sí. Bartolo Longo murió en el año 1926, después de haber entregado su vida a Dios, a María y a los más necesitados. Entonces es lindo ver cómo después es beatificado por el Papa San Juan Pablo II en el año de 1980. Hermana, ¿qué mensaje nos deja durante la peregrinación? Este hombre deja un mensaje impresionante a la humanidad durante la peregrinación que llevó por esta tierra. Y qué bueno que también pudieras comentarle a nuestros oyentes cómo podemos concluir esa unidad que finalmente tuvo Bartolo Longo con nuestra Santísima Madre María.
1: Sí, hermana, claro que sí. Pero antes de responder esto, quería aprovechar también para decirles a todos, si no sabían, que ya Bartolo es santo, es San Bartolo Longo. Miren que él fue canonizado y proclamado por el Papa León XIV el año pasado, 2025, el 19 de octubre. Miren qué bonito, para que pidamos su intercesión ahora que ya es santo. Y ahora, para responder esta hermosa pregunta que usted me dice y para darles también ese consejo, es que María Santísima tomó de la mano a Bartolo y lo conduce hasta Jesús. Pues María no se quiere quedar con nosotros, o sea, no se quisiera quedar solamente con nosotros, sino que también quiere darnos a Jesús, porque la Santísima Virgen María, de ella nunca se ha dicho que es egoísta. Ella antes se quiere que nosotros degustemos, que nosotros también queramos estar con nuestro Señor. Y como verdadera madre siempre nos señala hacia su hijo y nos dice con su vida, vayan, vayan a Jesús. Y quizá ese sea también el mensaje, hermana, de Bartolo Longo para nosotros, nuestros oyentes, y para nosotras también, que cuando sentimos que nos hemos alejado de Dios, que nos hemos alejado de ese camino, que ya no hemos estado al encuentro de Dios, que hemos perdido el rumbo o que nuestro corazón está totalmente vacío, pues podemos volver a comenzar, ¿sí? Se puede volver a comenzar, hermanos. Si Bartolo Longo pudo, ¿por qué nosotros no? Entonces, ustedes cuéntenos ahora si ustedes sabían de la historia de este santo. Por favor, escríbanos si ustedes ya conocían a San Bartolo, que es increíble la vida de este santo y que nos deja a nosotros con la boca abierta y con los ojos bien abiertos de que realmente se puede llegar a la conversión y se puede ser santo. Bueno, hermanos, muchísimas gracias por escucharnos en esta hermosa presencia de amor, y pues terminamos ahora con esta historia. Los invitamos a que busquen más de la vida de este santo y de los santos.
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1: Hermanos, seguimos conectados, reflexionando sobre este hermoso tema, la búsqueda del Padre, y en este encuentro también hemos venido contemplando cómo Dios, movido únicamente por su amor, por ese amor tan grande que tiene hacia nosotros, ha salido al encuentro de la humanidad, ¿verdad, hermana? Uh-huh. A lo largo de este tiempo, de la historia de la salvación, Él ha salido al encuentro de cada uno de nosotros. Y no se trata de un Dios lejano, de un Dios indiferente, pongámonos a ver que realmente Dios ha estado al encuentro de cada uno de nosotros, que quiere que nosotros nos podamos santificar y llegar un día hacia Él.
0: Qué bonito saber, hermanos, que en esta primera parte de nuestro programa hemos descubierto cómo todo ese camino recorrido por Dios, desde los patriarcas, pasando por el pueblo de Israel y llegando a Jesucristo, responde a un mismo deseo: revelar su amor y conducir al hombre hacia la plenitud de la vida. Y es precisamente ahí cuando Jesús nos muestra el verdadero rostro del Padre. ¡Qué alegría saber! O sea que cuando tú vas y visitas a Jesús en el Santísimo, Él te está revelando al Padre. Eso es lo hermoso. Y saber que Él lo hace visible y cercano a nosotros. Por eso me encanta todo lo que nos repetía el Padre Antonio. Hijita, primero que todo, María te lleva a Jesús, Jesús te lleva al Padre. A través de Jesús recibes esa revelación de amor de ese papá que te creó. Y es algo que rico recordarlo hoy así tan clarito.
1: Así es, hermanas, es hermoso poderlo recordar así y poderlo experimentar, ¿no? Porque pues nosotros podemos decir, Dios los ama, Dios está al encuentro de ustedes, pero si realmente no abrimos nuestro corazón, si realmente no nos dejamos encontrar por Él y no tenemos esa experiencia de amor con Dios, pues sí, muy bonito lo que nosotras decimos y todo, pero ¡ay no, hermana! Ustedes ya lo vivieron, pero yo, ¿en qué momento voy a vivirlo? Porque se ha escuchado muchas veces que muchos dicen, ¡ay no, pero hermana, yo cuándo voy a tener ese encuentro con Dios? Yo me siento igual, yo nada. Pues déjate encontrar por Dios. Y al contemplar esta verdad también, la verdad también sobre la revelación, surge una pregunta muy importante para nuestra vida de fe, hermanos. Si Jesucristo es la plenitud de la revelación, entonces también podemos preguntarnos cuál es el lugar que ocupa en la Eucaristía dentro de este maravilloso plan de Dios. ¿Cuál es ese lugar en la Eucaristía? Pues la respuesta nos la lleva al corazón mismo de nuestra fe, ese corazón que está ahí en la fe. La Eucaristía no es algo separado de la obra de Cristo, no, sino que es su presencia viva y permanente en medio de nosotros, hermanas.
0: Y qué lindo saber que ese mismo Jesús que está en el Santísimo Sacramento del altar es cuando Dios nos muestra muy claro que continúa esa búsqueda extraordinaria. Ese mismo Dios que estuvo hablando a través de los profetas, que estuvo allí caminando entre los hombres de Galilea. ¡Qué lindo! Es el mismo, es el Dios que está detrás de ti, casi que rogándote, ven, por favor, no te apartes de mí, Dios mío. Porque qué humildad la de nuestro Señor, ¿no? Entonces, hermanos, por eso es tan importante conservar esa comunión con Él. Yo te invitaría a que te hicieras tú mismo una pregunta y respóndela de corazón a Dios. ¿Qué tal está la calidad de mi unión, de mi comunión con Dios? ¿Ese calibre va aumentando o ese calibre ya se está apagando? Entonces, hermanos, es tiempo de que si ese calibre va bajando, pilas, a ver, ¿cómo te vas te la vas a ingeniar para que esa comunión mejore y para que esa comunión se mantenga estable? Porque no podemos confiarnos mucho de que, ay, bueno, yo estuve en el sagrario visitando al Señor tan rico, a través de Él me revela al Padre, qué hermoso, y ya, listo, con eso tuve y vuelvo dentro de 8 días o dentro de 1 mes. No, esa comunión debe ser día a día, desde donde estés. Entonces, ahí te dejo esa tareita.
1: Sí, hermana, gracias por dejarnos esa tarea. Sí, es de todos los días, así como un esposo intenta enamorar a su esposa todos los días. Pues, o la esposa al esposo, pues así lo mismo es nosotros, intentarnos cada día enamorar de nuestro Señor, porque eso es lo que deberíamos hacer. Y ahora podemos afirmar que la Eucaristía es el gran signo de Dios, de que Dios nos ha dejado, de que Dios también ha dejado a cada uno de nosotros y para que nosotros podamos salir al encuentro de Él. Miren que cada sagrario, ustedes ven tan hermoso, doradito, es hermosísimo el sagrario. Es hermoso porque cada sagrario nos recuerda que el Señor continúa buscando al hombre. Si no estuviera el sagrario, si no estuviera la Eucaristía, pues uno podría decir, o yo no sé de qué otra manera Dios se revelaría, pero Dios sabe, Dios es muy sabio y sabe cómo revelarse a sus criaturas. Si no, ¿cómo sería? ¿Qué sería de nosotros? ¿Cómo podríamos comprender que Dios nos está buscando, que Dios quiere que nosotros le busquemos también a Él? Miren, hermanos, sin Dios uno termina como el hijo pródigo. El hijo pródigo, ¿cómo terminó? Pues terminó mal. Terminó hasta lo último comiendo comida de los cerdos. Pero nosotros, que no fuimos creados para comer la comida de los cerdos, nosotros fuimos creados para un día poder comer en la vida eterna con Dios, allá con nuestro Señor, poder estar con Jesucristo en el cielo. Dios no quiere que nosotros sigamos comiendo de esa comida o que sigamos recogiendo de esas perlas de los cerdos. Dios quiere más de cada uno de nosotros y nos exige.
0: Uh-huh. Y ante esa realidad tan hermosa, también es muy bueno, hermano, que nos hagamos una pregunta. ¿Cómo podemos dejarnos encontrar por un Dios que continúa buscándonos día tras día? Les vamos a ayudar un poquito con la respuesta. Esa respuesta, si quiero que sea efectiva, debe iniciar con un corazón de cara a Dios, esa apertura sincera. Entonces, para que realmente ese encuentro se dé, es muy importante, hermanos, cultivar la oración diaria, la adoración eucarística, la frecuencia con que recibo los sacramentos. Y esos son caminos privilegiados para acoger esa presencia de Dios que sale a mi encuentro. Una vez decía el padre Antonio, decía, hijita, teme a Dios que te busca y al no encontrarte pasa de largo. Dios mío. Tremendo. Entonces, ahí les dejamos esa inquietud.
1: Sí, hermana, es impresionante porque también lo había escuchado que San Agustín lo decía, temer a Dios que pase y no vuelva. Es impresionante porque muchas veces Él está ahí pasando y nada de parte de nosotros, de uno mismo que está ensimismado, yo me estoy mirando a mí misma y ya, y no pongo cuidado a esos flechazos de amor que Dios me manda, porque Dios me manda ángeles, me manda personas, me manda por poquito y me manda un cartel. Oiga, por favor, vuelva a la casa, por poquito, y me pone un cartel, yo no sé, me manda el mismo ángel. No, preséntesele, porque es que eso está muy difícil con este muchachito, con esta muchachita. Va a tocar, por poquito, pero también pues el Señor está ahí a la espera y con esa sencillez, ese amor, con esa dulzura Él está esperándonos y es importante acercarnos al Señor con confianza, con sencillez. La confianza y la sencillez se van adoptando poco a poco a medida que nosotros vayamos caminando, se van recibiendo de parte de Dios. Bueno, hermanos, ahora vamos a una pausa musical. Digamos juntos, Padre, que todos te conozcan y te amen.

0: Seguimos conectados.
1: Bueno, seguimos conectados, hermanos. Y por acá queríamos aprovechar para saludar a nuestros hermanitos que se conectan en EWTN, en la red de EWTN. Saludamos a Patricia, Margarita, Domingo Tomás. Saludamos a Cecilia Durango, a Salva C. Peña y a Ramiro Rodríguez. Qué alegría, hermanos, que se conectan, que están conectados, están súper conectados con nosotros. Y bueno, ahora pues continuando este hermoso tema, la búsqueda del Padre, quería aprovechar pues para recordarles que sí, es importante acercarnos al Señor con sencillez, con humildad, con confianza. Muchas veces nosotros creemos que primero debemos ser perfectos, debemos llegar a Dios con una perfección para que Él me reciba. Si no, no soy ese hijo que Él quiere. No, pues hay que llegar contritos y humillados, así como este hombre publicano que se acercó a Dios con humildad, con sencillez, reconociendo sus pecados. Y pues para encontrarnos con el Señor, pues no es necesario ser así, como que estructurados, ser tan perfectos, ¿no? El Señor ya nos conoce, sabe que somos vasijas de barro, que somos también pequeños. Y también nos busca nuestro Señor para levantarnos. Como sale al encuentro también con cada uno de nosotros, nos busca para levantarnos de la miseria, del pecado, de ese fango en el que uno se encuentra, para también sanarnos, ¿sí? Porque nos levanta, pero también nos sana y nos quiere conducir a la verdadera libertad de ser hijos de Dios.
2: Uh-huh. Por eso es tan rico remitirnos a las Sagradas Escrituras, allí en San Pablo, esas cartas de él tan hermosas, cuando él escribe a los Colosenses, en el capítulo 2, en los versículos de 9 al 10, y nos dice, allí, hermana, él nos deja una enseñanza que te vas a dar cuenta. Dice, porque en Él habita corporalmente toda la plenitud de la Deidad, y vosotros estáis completos en Él, que es la cabeza de todo principado y potestad. Qué hermoso saber que estas palabras nos recuerdan que Jesucristo es la plenitud de la vida. ¿Quién no quiere llegar a la plenitud? ¿Tú quieres llegar a la plenitud?
1: Claro que sí, hermana.
2: ¿Tú también, me imagino? Claro, Dios mío, ¿quién no va a querer si la plenitud es lo máximo? Y eso solamente lo da Él, nuestro buen Señor. Entonces, hermanos, cuando estamos unidos a Jesucristo en esa plenitud, podemos también descubrir que en Él está todo. Todo lo que necesitamos para la salvación, todo lo que necesitamos para ser hijos auténticos de ese Dios que te ama y que nos ama.
1: Así es, hermana. Ese Dios que te ama y que nos ama. Y además nosotros fuimos creados para el amor, hermanos. Fuimos creados para ser los esclavos de Dios, no los esclavos del mundo, del enemigo. No los esclavos de las telenovelas que nos muestran tanto.

tantas cosas, tantas vanidades del espíritu de mundo. No, fuimos creados para estar con Dios. Y bueno, ahora sin embargo, existen realidades que pueden impedirnos a nosotros reconocer que Dios nos busca constantemente. Esas cosas, esas realidades que son como muros también, que son como que una tela que se pone ante nuestros ojos y no permiten que veamos que Dios nos ama.

0: difíciles en su vida, muchas veces termina renegando de Dios y le termina dando la espalda, diciendo, ¿por qué Dios hace esto conmigo? Yo que supuestamente lo amaba, rezaba el rosario todos los días, hacía 50 novenas todos los días al mes. ¿Por qué Dios es así conmigo? Entonces le da la espalda y se va. Y por eso muchos terminan yéndose de la fe, terminan yéndose del corazón de Jesús, porque ya no quieren estar con Él. Porque por el mismo orgullo, por la misma vanidad que se llena en el corazón, se terminan apartando. Y eso es tan horrible porque las preocupaciones, el activismo constante, el ruido de la vida diaria, terminan ocupando también ese espacio en el interior, en el corazón. Y ya no dejamos lugar para escuchar la voz de Dios.
1: Hermana, por eso es tan delicado cuando dejamos entrar la desconfianza en nuestra vida. Se vuelve prácticamente como una barrera, porque es que a veces, y eso nos ha pasado a todos, que a veces llega un momento difícil, y, ¿dónde está Dios? Está lejos de mí, se olvidó que yo existo, y definitivamente he cometido tantos pecados, la he embarrado tanto, que ni para qué me le acerco, falta ver si me perdona, no. O sea, desde la historia, en la salvación, Dios demuestra todo lo contrario, que Él es alguien tan cercano a nosotros que no se cansa de buscarnos, que no se cansa de venir a nuestro encuentro. Como decía la canción de ahorita tan linda, tu amor por mí no se cansa, tu amor por mí no se agota. Te invitamos a que la escuches de nuevo hoy para que cale en el corazón. Y qué lindo saber esa oportunidad que Él nos ofrece para regresar a su corazón. Entonces, nunca desperdiciemos, hermanos, esa oportunidad, porque lamentablemente algunos esperan ya en el lecho de su muerte para decir, Señor, ahora sí puede acercarse a mí. Hermanito, ¿ya para qué? Ya le llegó la hora. Entonces, ahorita, en vida, hermano, en vida.
0: Así es, otra vez, en vida, hermano, en vida. Aproveche que tiene el momento, que tiene el tiempo para poder, aprovechemos más bien, porque esto es para todos nosotros, que tenemos el tiempo para podernos convertir de corazón y amar verdaderamente a Dios, porque Él también espera de nosotros generosidad a su amor, correspondencia a su amor. Y la Santa Eucaristía es la prueba más hermosa de esta verdad. Jesús permanece esperándonos con paciencia infinita. Como dice una canción, qué paciencia, Señor, has tenido conmigo. Qué detalle, dice la canción. Pero a veces es como decir, qué paciencia, Señor, de verdad, has tenido conmigo. Y que nos estás esperando ahí día y noche. Deseas encontrarte con cada uno de nosotros. Así es el Señor Jesús. Es el más paciente. Uno le dice, ay, Señor, ya no quiero de ti. Pues Él quiere de ti. Ya no quiero nada, Señor, pues Él quiere todo y Él lo espera todo, todo de cada uno de nosotros. Y Él nos dice, ven, quiero estar contigo. Bueno, ahora pues vamos a aprovechar ya para terminar, vamos a hacer una oración ya. Hermano, se nos fue el tiempo. Pero bueno, lo que el Señor quiere era que habláramos de esto y vamos a darle gracias al Señor en el nombre del Padre, del Hijo, del Espíritu Santo. Amén. Te damos gracias, Dios mío, por amarnos, que seas tú, Señor, que nos ayudes a saciar esa hambre que tenemos, esa hambre que se oculta con las cosas del mundo. Realmente tenemos hambre de ti, Señor, pero muchas veces no nos damos cuenta. Señor, que cada día si nos alejamos de ti, inquietes nuestros corazones, como lo hiciste con San Agustín y con muchos santos, para que reconozcamos que la vida sin ti es nada. La vida sin ti es un vacío. Que tuvimos también, Señor, pasados. Nos revolcamos en el barro de la muerte. Perdimos tu corazón. En el corazón perdimos también esa dirección. Nos convertimos en lo que nosotros aborrecíamos. Pero ayúdanos, Señor, a ser tuyos. A reconocer y a recapacitar que tú realmente nos quieres para ti. Que tú nos estás llamando y nos esperas con toda la paciencia para que podamos regresar. Y en este día pedimos también la intercesión de los santos para que intercedan por cada uno de los jóvenes que se conectan aquí, que están recibiendo la llamada de Dios para que se conviertan, pero aún así no la aceptan, la rechazan. Muchos se terminan suicidando, Muchos artistas se suicidan porque

0: que tienen un vacío tan grande en su interior, porque no conocen a Dios, porque prueban las cosas del mundo que les da pequeña felicidad momentánea, pero después eso se termina. Te pedimos por ellos, mamá María, que nos curas con tu manto. Gloria al Padre, al Hijo y al Espíritu Santo.
1: Como era en el principio, ahora y siempre, por los siglos de los siglos. Amén.
0: En el nombre del Padre, del Hijo y del Espíritu Santo. Amén. Bueno, hermanos, muchísimas gracias por estar con cada uno de nosotros. Hemos estado con ustedes, las hermanas comunicadoras eucarísticas del Padre Celestial, la hermana
1: Clara Elena
0: y la hermana María Isabela. Hasta un próximo programa.
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0: Avance informativo en EWTN Radio Católica Mundial. Hablándoles Katia Baliño. El Papa León XIV nombró este jueves a Monseñor Paul Bordnaró de Rumania como nuevo observador permanente de la Santa Sede ante el Consejo de Europa. Este consejo, distinto de la Unión Europea, es la principal organización del continente dedicada a la defensa de los derechos humanos. Fue fundado en 1949, después de la Segunda Guerra Mundial, y promueve la democracia, los derechos humanos y el Estado de Derecho en Europa. Su sede está en Estrasburgo, Francia. La Santa Sede no es miembro de pleno derecho del Consejo de Europa, condición reservada a los estados democráticos. Las relaciones diplomáticas entre ambas partes existen desde 1970. El Papa León XIV llegó este viernes a Francia para una visita de 4 días que comienza con una primera jornada cargada de actividades. Acudirá a la sede de la UNESCO, a la Catedral de Notre Dame y al Estadio Nacional, donde participará en una vigilia de oración con 80.000 jóvenes. León XIV es el primer papa que visita París desde Benedicto XVI en 2008. El presidente Emmanuel Macron recibió al papa en el aeropuerto de París Orly. Dos niños de la localidad le entregaron flores y el pontífice recibió honores militares, un homenaje ceremonial formal antes de ingresar con el presidente francés en una sala del aeropuerto para mantener una conversación privada. Durante el vuelo desde Roma, el Papa dijo a los periodistas que abordaría varios temas muy importantes durante su visita. Ante todo, viajo a Francia como a cualquier otro lugar del mundo, como seguidor de Jesucristo que quiera llevar la paz de Cristo a todo el mundo. Manténgase bien informado en EWTN Radio Católica Mundial. Gracias y que el Señor le bendiga.
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1: La oración es un diálogo personal con Dios. Un Dios que no se cansa de esperarnos con los brazos abiertos. Y aquí la gran pregunta es si estamos llegando a nuestra oración como niños. ¿Y qué podemos hacer para lograrlo? En los regazos del Padre podemos tener un diálogo que nos hace reflexionar sobre nuestra fe, sobre nuestro compromiso con el mundo de hoy y cómo podemos impactar la sociedad, cómo podemos impactar nuestra iglesia con nuestro testimonio. Lo estamos haciendo. Y por eso la oración constante impacta a la comunidad que nos rodea. Todas estas ideas que vamos a presentar en este microprograma de la oración son tomadas de las catequesis que dio el Papa Francisco en el año 2021 y que se han tomado en el documento para la preparación del año jubilar del 2025. Este es el año de la oración y para este año se sacó

0: sacó un documento que se llama Enséñanos a orar. Y yo en estos microprogramas iré tomando estas ideas de este documento para compartirlas aquí en la familia de EWTN Radio. Muy importante que a través de la oración nos permitamos ayudarnos a través del Espíritu Santo para que el mal no tome la delantera. Como dice Romanos 12:21, no seas vencido de lo malo, sino vence con el bien al mal. Quédese con nuestra programación.
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Señor, concédenos a poder participar con verdadero amor, atención y piedad de esta Eucaristía que te ofrecemos. Primero, para adorarte y agradecerte todos los beneficios que nos has hecho. Segundo, para pedirte perdón de nuestros pecados y los de todos los hombres. Tercero, para suplicarte las gracias que nos son necesarias para nuestra vida y para este día en concreto. Radio Católica Mundial presenta la Santa Misa desde el Santuario Nacional de Nuestra Señora de Guadalupe en Sacramento, California.

0: En el nombre del Padre, del Hijo y del Espíritu Santo. La gracia de nuestro Señor Jesucristo, el amor del Padre y la comunión del Espíritu Santo estén con todos ustedes. Como todas las mañanas, saludamos cordialmente a todos nuestros hermanos y hermanas que nos acompañan en esta celebración a través de la radio Santísimo Sacramento, a través de la transmisión en vivo por las diferentes redes sociales y a través de Radio Católica Mundial. Hermanos y hermanas, para disponernos a celebrar dignamente estos sagrados misterios, en un momento de silencio reconozcamos nuestros pecados. Y con un corazón arrepentido rezamos juntos. Yo confieso ante Dios Todopoderoso y ante ustedes, hermanos, que he pecado mucho de pensamiento, palabra, obra y omisión. Por mi culpa, por mi culpa, por mi gran culpa. Por eso ruego a Santa María, siempre Virgen, a los ángeles y a los santos, y a ustedes, hermanos, que intercedan por mí ante Dios nuestro Señor. Dios Todopoderoso, tenga misericordia de nosotros. Perdone nuestros pecados y nos lleve a la vida eterna.
1: Amén.

0: Oremos. Señor Dios, que has hecho del amor a ti y a los hermanos la plenitud de todo lo mandado en su santa ley, concédenos que cumpliendo tus mandamientos merezcamos llegar a la vida eterna. Por nuestro Señor Jesucristo, tu Hijo, que vive y reina contigo en la unidad del Espíritu Santo y es Dios, por los siglos de los siglos.
1: Amén.
0: Nos podemos sentar y vamos a escuchar atentamente la palabra de Dios.

Del libro del Eclesiastés. Hay un tiempo para cada cosa, y todo lo que hacemos bajo el sol tiene su tiempo. Hay un tiempo para nacer y otro para morir. Uno para plantar y otro para arrancar lo plantado. Hay un tiempo para matar y otro para curar. Uno para destruir y otro para edificar. Hay un tiempo para llorar y otro para reír. Uno para gemir y otro para bailar. Hay un tiempo para lanzar piedras y otro para recogerlas. Uno para abrazarse y otro para separarse. Hay un tiempo para ganar y otro para perder. Uno para retener y otro para desechar. Hay un tiempo para rasgar y otro para coser. Uno para callar y otro para hablar. Hay un tiempo para amar y otro para odiar. Uno para hacer la guerra y otro para hacer la paz. ¿Qué provecho saca el que se afana en su trabajo? He observado todas las tareas que Dios ha encomendado a los hombres para que en ellas se ocupen. Todo lo ha hecho Dios a su debido tiempo, y le ha dado el mundo al hombre para que reflexione sobre él. Pero el hombre no puede abarcar las obras de Dios desde el principio hasta el fin. Palabra de Dios.

0: El Señor esté con ustedes. Del Santo Evangelio según San Lucas. Un día en que Jesús, acompañado de sus discípulos, había ido a un lugar solitario para orar, les preguntó: ¿Quién dice la gente que soy yo? Ellos contestaron: Unos dicen que eres Juan el Bautista, otros que Elías, y otros que alguno de los antiguos profetas que ha resucitado. Él les dijo: ¿Y ustedes, quién dicen que soy yo? Respondió Pedro: El Mesías de Dios. Entonces Jesús les ordenó severamente que no lo dijeran a nadie. Después les dijo: Es necesario que el Hijo del Hombre sufra mucho, que sea rechazado por los ancianos, los sumos sacerdotes y los escribas, que sea entregado a la muerte y que resucite al tercer día. Palabra del Señor. Nos sentamos un momentito, por favor. En esta mañana estamos dando continuidad a este interesante libro del Eclesiastés, que sus pasajes más conocidos seguramente es el que escuchamos ayer, que no hay nada nuevo debajo del sol, y este otro que nos recuerda que hay un tiempo para todo. Y en esta ocasión, mis queridos hermanos, vamos a reflexionar en la gran sabiduría de Dios. Hace apenas 3 días comenzamos el otoño y de pronto acá en el hemisferio norte todo se comienza a pintar de colores anaranjados, rojizos. De hecho, los atardeceres son muy hermosos, especialmente cuando hay nubes en el horizonte. Y eso nos indica el cambio de estación que se nota muy claramente acá al menos en los 2 hemisferios, los que vivimos o venimos del trópico, no notamos muchos esos cambios. Cuando llega el invierno realmente no se siente como un invierno. Podemos andar sin abrigarnos, pero acá, entre más nos acercamos al norte, pues se acentúa más lo que viene siendo el frío, ¿no? De tal manera que cae nieve, hay hielo. Y todo esto Dios lo ha ordenado con sus respectivas estaciones. Y de paso quiero decirles que esta es mi estación favorita, ¿eh? No es porque se caigan las hojas ni por los colores, simple y sencillamente porque soy muy glotón y me gusta todos los olores y los sabores de esta estación. Y la primavera no me gusta mucho porque soy como muy alérgico. Es una estación muy bonita cuando todo comienza a cobrar nueva vida, celebramos la Pascua y todo eso, pero yo me la paso estornudando y con la nariz congestionada, entonces no es como muy agradable. Y sí, así como lo reflexionaba este gran sabio, nos damos cuenta que hay un tiempo para todo, pero es que así Dios lo ordenó desde el principio y nos dice al final de la lectura que todo lo ha hecho Dios a su debido tiempo y ha creado el mundo con sus diferentes estaciones, con sus etapas, con sus cambios, con sus climas. Todo esto para hablarnos de Él, para que lo descubramos a través de la creación. Muchas veces nos quedamos en la parte superficial de esta lectura, que es aquella donde, bueno, pues sí, hay un tiempo para esto, hay un tiempo para esto otro, hay un tiempo para trabajar, otro para descansar. Pero eso realmente, pues es muy superficial. Esta lectura realmente a lo que nos invita a reflexionar es que el diseño de Dios es un diseño hermoso y es un diseño perfecto. Y que incluso nosotros somos la obra más grande y más maravillosa de Dios. San Juan Pablo II nos lo explicó muy bellamente en la teología del cuerpo. La belleza del ser humano y la belleza de que Dios hizo ese diseño tan perfecto del macho y la hembra, del hombre y la mujer, y que a través de este diseño es que nosotros existimos y existe básicamente todo ser vivo. Y a través de toda esta creación, nosotros tenemos la hermosa tarea de ir descubriendo a Dios nuestro Señor. Yo puedo decir que la gran mayoría de nosotros somos ricos. Somos ricos. Aunque a veces vemos nuestra cuenta en el banco y la vemos muy baja y pensamos que somos pobres, que nuestro sueldo quizás no alcanza, lo tenemos que estirar. Pero nosotros somos ricos. Hemos nacido ricos. Aunque en la misma palabra de Dios reflexionamos que hemos nacido sin nada, y sin nada nos vamos a regresar donde venimos. Pero desde el momento en que nacemos, como el dicho que dice, todo niño trae su torta bajo el brazo. Esa torta no la ha puesto Dios. Porque Dios nos ha provisto de todo lo necesario para vivir, crecer, desarrollarnos y multiplicarnos. Ese es el plan perfecto de Dios. Y claro que sí, todo a su tiempo, todo a su tiempo. Si tenemos una niña de 8 o 9 años, pues no le vamos a exigir que nos dé un nieto, no. Con el tiempo, con el cuidado y con una sana pubertad y un buen desarrollo, esperaremos que la muchachita encuentre un buen hombre y que finalmente nos dé un nieto, todo a su tiempo. Y todo dentro del orden perfecto que Dios ha establecido. Y cuando nosotros queremos alterar o cambiamos ese orden, es cuando la humanidad entra en crisis. Hemos escuchado acerca del sobrecalentamiento global, porque el hombre ha, de alguna manera, abusado de la tierra. Ha abusado de los recursos naturales, ha contaminado el aire, ha contaminado los lagos, el mar, ha destruido especies que han quedado extintas para siempre. El hombre ha hecho la guerra por causas muy tontas. Aquí en este país se libró una batalla muy grande, decidiendo si era justo, si era bueno esclavizar a las personas de color. Y por eso hubo una tremenda guerra. Y nosotros en estos tiempos que vivimos, reflexionamos, pero ¿cómo es posible que haya habido una guerra solamente para decidir si se podía esclavizar a unas personas o no? ¿Qué absurdo? Pues así somos los seres humanos, de absurdos. Que Dios nos ha entregado una creación, algo bello, algo perfecto, algo hermoso, para vivir felices, para deleitarnos en esta creación del Señor, y nosotros con nuestras imprudencias venimos y lo vamos estropeando poco a poco. El broche de oro de la creación, mis queridos hermanos, es la familia, ese núcleo, ese seno donde todos tenemos el derecho de desarrollarnos sanamente, no solamente física, sino psicológica, espiritualmente. Y vemos cómo cada día el concepto de familia se va rebajando y se va reduciendo. Ahorita una persona con un perro se puede decir que es una familia. Y ese no fue el plan original de nuestro Señor. Entonces, cuando el hombre comienza a meter mano y a querer rediseñar ese diseño hermoso de nuestro Señor, es cuando comenzamos a sufrir y hay decadencia en la sociedad. Por último, en el Evangelio encontramos a nuestro Señor, después de que se retira con sus apóstoles a hacer oración, Él les hace una pregunta muy tajante: ¿quién dice la gente que soy yo? Posteriormente les hace una pregunta mucho más importante: ¿y ustedes quién dicen que soy yo? El detalle más hermoso de este pasaje que encuentro esta mañana es de que Jesús les hace esta pregunta después de un momento de oración. Mis queridos hermanos, es en la oración, en la meditación, en la contemplación, donde vamos a poder descubrir quién es Dios nuestro Señor, y quién es el Hijo de Dios para nosotros. Por eso, San Pablo nos invita, hay que orar en todo momento. No vamos a poder descubrir la belleza del mundo, ese hermoso diseño en medio del ruido, rodeado de gente, de multitud. A ese Dios no lo encontramos en el silencio, en el contacto con su creación, especialmente con esa creación más grande que soy yo mismo. Y ahí en ese silencio, en esa oración, es que vamos a poder encontrar quién es Jesús. ¿Quién es Jesús para mí? Una respuesta que cada uno debemos dar individualmente. Señor, ¿quién eres tú para mí? Y que eso lo podemos descubrir en cualquier momento en que nosotros nos desconectemos del ruido del mundo para adentrarnos en la profundidad de ese contacto con nuestro Padre Dios, con la Trinidad. Ojalá que el día de hoy hagamos ese espacio para conectarnos con nuestro Dios, con nuestro Salvador. Que así sea.
1: Presentemos confiadamente ahora nuestras peticiones a Dios Padre Todopoderoso.
0: Para que el Señor conceda a su Iglesia un vigor constante, roguemos al Señor.
1: Te rogamos, Señor.
0: Para que conceda la paz y la prosperidad a los pueblos, roguemos al Señor.
1: Te rogamos, Señor.
0: Para que auxilie a los pobres y desvalidos, roguemos al Señor.
1: Te rogamos, Señor.
0: Para que se acuerde de las familias atribuladas de nuestra comunidad, roguemos al Señor.
1: Pidamos también al Señor por todos nuestros hermanos difuntos, para que en su misericordia y amor les perdone sus faltas y les conceda la vida eterna. Roguemos al Señor.
2: Rogamos.
1: Y ahora, en un momento de silencio, presentemos nuestras necesidades personales.

Imploramos, Señor, tu clemencia y te pedimos que escuches con bondad las oraciones que humildemente te hemos dirigido con fe. Por Jesucristo nuestro Señor.

Oren, hermanos, para que este sacrificio mío de ustedes sea agradable a Dios Padre Todopoderoso. Acepta benignamente, Señor, los dones de tu pueblo, para que recibamos por este sacramento celestial aquello mismo que el fervor de nuestra fe nos mueve a proclamar, por Jesucristo nuestro Señor. El Señor esté con ustedes. Levantemos el corazón. Demos gracias al Señor nuestro Dios. En verdad es justo y necesario, es nuestro deber y salvación darte gracias siempre y en todo lugar, Señor Padre Santo, Dios Todopoderoso y Eterno, porque mediante la pasión salvadora de tu Hijo el mundo entero ha comprendido la manera como debía alabar a tu majestad, ya que en la fuerza inefable de la cruz se manifestó el juicio del mundo y el poder del crucificado. Por eso también nosotros, llenos de alegría, te aclamamos con los ángeles y los santos, diciendo:

Santo eres en verdad, Señor, fuente de toda santidad. Por eso te pedimos que santifiques estos dones con la efusión de tu Espíritu, de manera que se conviertan para nosotros en el cuerpo y la sangre de Jesucristo nuestro Señor, el cual cuando iba a ser entregado a su pasión voluntariamente aceptada, tomó pan, dándote gracias lo partió, y lo dio a sus discípulos diciendo, tomen y coman todos de él, porque esto es mi cuerpo, que será entregado por ustedes.

Del mismo modo, acabada la cena, tomó el cáliz y dándote gracias de nuevo, lo pasó a sus discípulos diciendo, tomen y beban todos de él, porque este es el cáliz de mi sangre, sangre de la alianza nueva y eterna, que será derramada por ustedes y por muchos para el perdón de los pecados. Hagan esto en conmemoración mía.

Así pues, Padre, al celebrar ahora el memorial de la muerte y resurrección de tu Hijo, te ofrecemos el pan de vida y el cáliz de salvación, y te damos gracias porque nos haces dignos de servirte en tu presencia. Te pedimos humildemente que el Espíritu Santo congregue en la unidad a cuantos participamos del cuerpo y la sangre de Cristo. Acuérdate, Señor, de tu Iglesia extendida por toda la tierra, y con el Papa León, con nuestro obispo Jaime, su obispo auxiliar rey, y todos los pastores que cuidas de tu pueblo, llévala a su perfección por la caridad. Acuérdate también de nuestros hermanos que se durmieron en la esperanza de la resurrección, y de todos los que han muerto en tu misericordia. Admítelos a contemplar la luz de tu rostro. Ten misericordia de todos nosotros, y así con María, la Virgen Madre de Dios, su esposo San José, los apóstoles, y cuantos vivieron en tu amistad a través de los tiempos, merezcamos por tu Hijo Jesucristo compartir la vida eterna y cantar tus alabanzas. Por Cristo, con Él y en Él, a ti Dios Padre Omnipotente, en la unidad del Espíritu Santo, todo honor y toda gloria, por los siglos de los siglos.

0: fieles a la recomendación del Salvador y siguiendo su divina enseñanza, nos atrevemos a decir:
1: Padre nuestro que estás en el cielo, santificado sea tu nombre. Venga a nosotros tu reino. Hágase tu voluntad en la tierra como en el cielo.
0: Danos hoy nuestro pan de cada día. Perdona nuestras ofensas, como también nosotros perdonamos a los que nos ofenden.
1: No nos dejes caer en tentación y líbranos del mal.
0: Líbranos de todos los males, Señor, y concédenos la paz en nuestros días, para que, ayudados por tu misericordia, vivamos siempre libres de pecado y protegidos de toda perturbación, mientras esperamos la gloriosa venida de nuestro Salvador Jesucristo.
1: Tuyo es el reino, tuyo el poder y la gloria por siempre, Señor.
0: Señor Jesucristo, que dijiste a tus apóstoles: la paz les dejo, mi paz les doy. No tengas en cuenta nuestros pecados, sino la fe de tu iglesia. Y conforme a tu palabra, concédele la paz y la unidad. Tú que vives y reinas por los siglos de los siglos.
1: Amén.
0: La paz del Señor esté siempre con ustedes.
1: Dense fraternalmente la paz.

0: Este es el Cordero de Dios, que quita el pecado del mundo. Dichosos los invitados a la cena del Señor. Señor, yo no soy digno de que entres en mi casa, pero una palabra tuya bastará para sanarme.
1: Comunión espiritual. Amadísimo Señor Jesucristo, tú quisiste dejar tu presencia en la Eucaristía y dejarnos en ella tu sacrificio vivo. Por razones que tú conoces, Señor, no puedo estar presente para recibirte sacramentalmente en el pan eucarístico. De todas formas, quiero seguir en comunión contigo, ofreciéndote enteramente mi fe y mi amor, mis sufrimientos y anhelos personales, uniéndolos a los tuyos y los de todos los santos, y alimentando mi alma espiritualmente con el pan de tu palabra, para seguir haciendo de mi vida una vida eucarística. Señor, no permitas que jamás me aparte de ti.

0: Oremos. A quienes alimentas, Señor, con tus sacramentos, confórtanos con tu incesante ayuda, para que en estos misterios recibamos el fruto de la redención y la conversión de nuestra vida. Por Jesucristo nuestro Señor.
1: Amén.
0: El Señor esté con ustedes.
2: Y con tu espíritu.
0: Y la bendición de Dios Todopoderoso, Padre, Hijo y Espíritu Santo, descienda sobre ustedes y permanezca para siempre.
2: Podéis ir en paz, la misa ha terminado.
0: Demos gracias a Dios. Que tengan feliz y bendecido día.

0: Avance informativo en EWTN Radio Católica Mundial. Hablándoles Katia Baliño. León XIV inició este 25 de septiembre una visita de 4 días a Francia. La primera jornada transcurrirá en París entre encuentros oficiales, las vísperas en Notre Dame y una vigilia con jóvenes. 7 años después de que un devastador incendio estuviera a punto de destruir Notre Dame, el Papa León XIV ingresó en la catedral restaurada para un intenso momento de oración. El Santo Padre celebró las vísperas junto a obispos, sacerdotes, diáconos, hombres y mujeres consagrados y seminaristas en la primera visita papal a Notre Dame desde el incendio de 2019. El pontífice animó a los obispos, sacerdotes, seminaristas y consagrados a no descuidar la amistad con el Señor, que ha de cultivarse en la oración personal, fundamento esencial de toda vocación. Cuiden, pues, su vida interior con el Señor, porque su misión brota ante todo de esa relación íntima con el Señor que allí les espera. Madre de China es una exposición mariana que en este mes de septiembre asombra a Lima, la capital del Perú, en el contexto de la próxima visita en noviembre del Papa León XIV al país donde fue obispo. La exposición, organizada por la Municipalidad de Lima, reúne una serie de fotografías sobre esta devoción de la Virgen María y el Niño Jesús y puede verse en ese lugar desde el 9 de septiembre hasta el próximo día 30. La muestra es difundida por el Dr. Antonio Lucas Marín, catedrático de Sociología en la Universidad Complutense de Madrid. El Dr. Lucas Marín explicó a EWTN Noticias que la imagen va vestida con traje con vestimenta imperial de un color amarillo que solamente se le permite tener a la emperatriz. Lleva un niño en su regazo y es muy bonita. Realmente nos lleva a la devoción.
1: Hola, ¿qué tal? Les saluda Mónica Tena por EWTN, Radio Católica Mundial. Y quiero recordarles que tenemos en el cielo una madre que obtiene de su hijo grandes favores si creemos como niños.

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1: Dios nos creó con libertad. ¿Y por qué lo hizo? Porque el amor solo es posible si uno es libre. Y Dios nos creó para amar, para amarlo a Él y para amarnos unos a otros. Pero el amor es siempre una elección. Soy yo quien elijo a Dios por encima de todas las demás cosas. Yo elijo seguir el sendero que Él ha trazado para mi vida, no el que yo quisiera para mí. Jesús nos dice que la obra de Satanás consiste en dividir y dispersar, en crear divisiones entre nosotros y Dios, y también en nuestras relaciones entre unos y otros. La fuente de la unidad es siempre el Espíritu Santo y el plan de Dios. En lugar de pensar en nosotros mismos, hemos de pensar en Dios y luego en los demás.
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2: El arte de vivir feliz, del sacerdote franciscano Fray Anselmo. Los caminos tortuosos y escarpados nos muestran bellezas más variadas que los rectos y planos. Las dificultades de la vida proporcionan a las virtudes condiciones para que se hagan más fuertes y más hermosas. Siempre es gratificante la conquista de una alegría después de una larga y dolorosa lucha. Así como es grande la satisfacción de alcanzar la cumbre de la montaña después de una difícil y sofocante escalada.

Laudetur Jesus Christus, alabado sea Jesucristo. Un saludo de la redacción en español de Radio Vaticano, Vatican News, y de quien les está acompañando en esta maravillosa transmisión, Patricia Inestrosa. Hoy viernes 25 de septiembre, el Papa está en el Stade de Benin, en el Stade de Francia, en este estadio maravilloso donde está ya ante 80.000 chicos. Y al ritmo de la tocada de Widor, seguida por Tu es Petrus reorquestado, el pontífice ha recorrido todo el terreno de juego de este estadio en el Papamóvil por varios minutos, minutos en los cuales pudo recibir el calor que solo los jóvenes saben dar, el amor que solo los jóvenes dar, ese cariño juvenil que carga, que llena de energías. Es ahora, al ritmo de esta maravillosa pieza, queremos saludar a quienes se han conectado con nosotros a través de nuestras redes sociales, nuestro portal Facebook Live, al Consejo Episcopal Latinoamericano y del Caribe, CELAM, y a la Confederación Latinoamericana de Religiosos, CLAR. Un saludo a las radios y canales de televisión, EWTN Radio y Televisión, CETELMON Televisión en España, ESNEL, Sembrador Radio y Televisión, este continente americano, Radio Paz de Miami, Radio Inmaculada en Atlanta, Paz Televisión en Perú, Radio y Televisión, Caritas Universidad Católica en Paraguay, Radio María Argentina, Radio Fides en Costa Rica, Radio Vicentina en Chile.

0: En el Stade de France, en este estadio de Francia, es encuentro del Papa con los jóvenes, en el cual antes se está presentando toda esta manera apostólica, pastoral, que representan, además se representarán a los ejemplos de santidad para los jóvenes, para toda Francia y para el mundo, este gran encuentro de fe y de testimonio de santidad. Querido Santo Padre, qué alegría. Estos son los chicos de toda la Francia.
1: Aquí tienen 80.000 jóvenes de 17 a 35 años, venant de todo el país. Ils arrivent des campagnes et des villes.
0: Están llegando estos chicos de todas las ciudades, de todos los encuentros. La Iglesia Católica en Francia. Toda la juventud de Francia.
1: Qu'est-ce qui tous les unit? Le Christ.
0: ¿Qué tienen en común? Seguramente es a Cristo. Tienen preguntas y dudas, sí. Tienen sed de escucharle esta tarde. Anímelos. También tienen muy a menudo en común la alegría de ser cristianos y el deseo, aunque no siempre sea fácil, de irradiar su fe allí donde viven. Bienvenido, Santo Padre, a Saint-Saint-Denis. Son las palabras de acogida del obispo Etienne Guillet, Monseñor Etienne Guillet, obispo de Saint-Denis, al Papa. El departamento más joven y más cosmopolita de Francia. Aquí.
1: Ici, en Seine-Saint-Denis. Nous avons bien sûr nos
0: aquí tenemos, por supuesto, nuestras fragilidades, pero como obispo quiero dar testimonio del dinamismo de estas comunidades cristianas, donde los bautizados son ciertamente minoría, pero están animados por un gran deseo de vivir su fe, tendiendo puentes fraternales esta tarde, construyendo la paz. Muchos han venido a su encuentro al Stade de France, invitando a sus amigos judíos, musulmanes, hindúes, con quienes conviven diariamente.
1: Bienvenue, très Saint-Père, dans la ville de Saint-Denis.
0: Bienvenido a Saint-Denis, muy cerca de esta basílica tan importante para la historia de Francia, donde reposan los santos Dionisio, Rústico y Eleuterio, enviados desde Roma por el Papa Esteban.
1: Envoyé de Roma por vuestro predecesor, el Papa Fabián.
0: Enviado desde Roma por el Papa Esteban I para ser los evangelizadores de nuestra cuenca parisina. En el siglo III bautizaron en Lutecia los primeros cristianos, animados por un deseo, que los hombres tengan la vida. Cerca de la basílica, la sombra de esta gran aguja que hoy estamos reconstruyendo y que dentro de 4 años apuntará hasta el cielo, queremos una y otra vez recibir la vida de Dios. Santo Padre, por su palabra, su oración, su presencia, fortalezca a estos jóvenes de Francia, fortalezca a toda nuestra iglesia. Anímenos, ya estamos en Stade de France, delante de nuestras pantallas. Fortalezca nuestra fe, particularmente la de nuestros catecúmenos, cada vez más numerosos. Anímenos, siguiendo a San Dionisio, a ser discípulos y apóstoles, testigos de la fe para este mundo y para Francia.
1: Encouragez-nous tous.
0: Anímenos
1: a
0: ser discípulos y apóstoles, testigos de la fe para este mundo. Bienvenido, Santo Padre, al Stade de France. Bienvenido esta tarde en medio de los jóvenes de Francia. Eran las palabras llenas de ánimo del obispo Monseñor Etienne Guillet. A continuación, una delegación de chicos.
2: Très saint père.
0: Santo Padre.
2: Très saint père. Au nom de tous les jeunes
0: en nombre de todos los jóvenes de Francia, los que se han reunido tan numerosos en este estadio y los que no han podido unirse a nosotros esta tarde, le agradecemos que haya venido a nuestro encuentro. Sea bienvenido entre nosotros en Francia y particularmente esta tarde en Seine-Saint-Denis, un territorio joven, diverso y lleno de esperanza. Ante usted se encuentran decenas de miles de jóvenes venidos de toda Francia. Tienen historias, recorridos, fortalezas y fragilidades diferentes, pero están reunidos por el mismo deseo, las mismas aspiraciones, elegir la vida, caminar siguiendo a Cristo y responder a su llamada. Vemos hoy un verdadero deseo de Dios, una sed de fe, una búsqueda de Cristo que nace en el corazón de numerosos jóvenes, muchos de los cuales están descubriendo la fe. Sin embargo, debemos afrontar las incertidumbres provocadas por las guerras que azotan el mundo, todas las divisiones de nuestra sociedad, de las incertidumbres climáticas, los desafíos de la tecnología para el futuro, especialmente para nuestro trabajo. Esto puede conducir a un verdadero desánimo. Sin embargo, nuestra juventud no renuncia, se compromete, busca un sentido para su vida, se pone al servicio de los más frágiles. Santo Padre, estamos felices de vivir esta vigilia con usted esta tarde. Necesitamos su palabra, su enseñanza, su mirada de Padre para animarnos en nuestros caminos de vida y de fe. Necesitamos que nos ayude a mantener la esperanza, a discernir nuestra vocación y a seguir a Cristo con valentía, alegría y fidelidad. Siguiendo a los numerosos santos que han forjado la historia de nuestro país, que han consagrado su vida a Dios y al servicio de sus hermanos, nuestra juventud quiere también convertirse en una generación de testigos, una generación que se atreva a creer, amar y servir. Este es el sentido de lo que ahora se le presenta. A continuación, una presentación en forma de espectáculo de la juventud de Francia a través de la evocación de todos los santos y santas francesas en 10 diferentes cuadros.

nuestras las radios que se han conectado con nosotros, podemos ver en imágenes al Santo Padre disfrutando de este momento, un momento que ha tocado los corazones de cada una de las personas presentes en este estadio, pero también a quienes han podido apreciarlo en imágenes.

Ahora continuamos con el programa previsto. Después de esta actuación de los chicos franceses, es el momento en que una joven hablará, preguntará al pontífice sobre el anuncio del Evangelio, especialmente ante las otras religiones. Y el pontífice, por supuesto, como es tradición en estos encuentros, les responderá. Es esta manera de hablar del Papa, del Santo Padre, con los jóvenes, respondiendo a palabras, con palabras sencillas, lo que es, y respondiendo a sus dudas, cómo seguir el camino de Cristo. Pregunta de Chloe. Santo Padre, le agradecemos su presencia entre nosotros esta tarde y por este momento de diálogo que nos ofrece. Me llamo Chloé, tengo 25 años y estoy terminando los estudios en farmacología. Formo parte de un grupo de jóvenes católicos de los barrios populares de Île-de-France, la Cité Céleste, la ciudad celestial. Organizamos en particular eventos ocasionales como noches de adoración y alabanza que reúnen a numerosos jóvenes del barrio deseosos de vivir y compartir ampliamente su fe. También estoy comprometida en mi parroquia, especialmente con los jóvenes de la escuela secundaria. A través de estos diferentes compromisos, me interesa poner mi energía y mis competencias al servicio de los demás, creando un vínculo entre la fe, los jóvenes y las realidades vividas diariamente en nuestros barrios. Como dice San Pablo, para nosotros vivir es Cristo. Sin embargo, la sociedad en la que vivimos se basa en otros principios y a veces parece incluso ajena a la cuestión de Dios. Queremos anunciar a Cristo con fuerza y perseverancia a quienes nos rodean, pero también, naturalmente, con respeto y delicadeza hacia los que encontramos. ¿Cómo podemos conjugar la fuerza de nuestro impulso misionero con la autenticidad de una vida fraterna con aquellos que no comparten nuestra fe?

0: Leo, los chicos que llaman a su nombre, Leo, León.
1: Chers amis,
0: Queridos amigos,
1: la première chose que je voudrais
0: la primera cosa que les quiero
1: dire
0: decir
1: est très simple.
0: Es muy sencilla.
1: Merci.
0: Gracias.
1: Merci à Dieu.
0: Gracias a Dios.
1: Merci à vous.
0: Gracias a ustedes.
1: Merci pour votre courage.
0: Gracias por vuestro coraje.
1: Merci. Por vuestra presencia.
0: Gracias por vuestra
1: Merci
0: presencia.
1: Por foi.
0: Gracias por vuestra
1: Vous
0: fe.
1: Êtes les saints de
0: Ustedes
1: France.
0: Son la esencia de la Francia.
1: Merci, Chloé.
0: Y gracias a Chloé por su pregunta.
1: La frase de San Paul que tú has
0: la frase de San Pablo que has citado no es una simple afirmación. Es una auténtica síntesis de su vida. En estas pocas palabras tan breves, pero decisivas, escuchamos una alabanza y una oración, un acto de fe y un camino de santidad recorrido hasta el martirio. Para mí, la vida es Cristo. Al repetir esta declaración de amor, tratamos de compartir la experiencia del apóstol. Él, de hecho, nos da testimonio de cómo Dios nunca es ajeno a su vida, sino que, al contrario, sale a su encuentro, lo llama junto a sí, lo transforma interiormente y lo envía al mundo. También hoy todos nosotros estamos involucrados en esta dinámica espiritual, es verdad. Como tú has dicho, que la sociedad en la que vivimos parece indiferente a Dios. Sin embargo, el Señor no es indiferente a nosotros. Esto es lo que cuenta y nos da esperanza. Que muchos sean ajenos a la cuestión de Dios es en efecto un problema. Pero lo es igualmente que muchos sean ajenos a la cuestión del hombre. ¿Cuántas personas, por desgracia, se desinteresan del prójimo viviendo de manera egoísta o desprecian a los pobres desperdiciando sus bienes en cosas banales? ¿Cuántos descartan a los sencillos y a los enfermos pensando que alguien vale por lo que produce? Pienso particularmente en tu compromiso en los barrios populares de Île-de-France, en la Cité Céleste. Es allí en la concreción de la vida cotidiana e incluso en las dificultades que tu fe se vuelve un vivo testimonio de esperanza. El hombre, quien se extravía cuando afirma que Dios ha muerto, si Dios no está con él, el hombre ya no tiene salvación y pierde el sentido de su existencia, que queda reducida a un callejón sin salida o a la nada. Experimenta exactamente lo contrario quien dice, para mí la vida es Cristo. En Cristo, de hecho, sabemos que Dios nunca es indiferente al hombre. Por medio de Jesús, crucificado y resucitado, dona su propia vida para que nosotros vivamos. He aquí entonces el modo de anunciar a Cristo, conjugando valentía y respeto. Anunciarlo como evangelio de salvación, como palabra de verdad y de vida. Este evangelio es buena noticia para todos. Anuncio liberador y regla de vida nueva. El evangelio de Jesús en realidad no conduce al conflicto, sino que siempre invita al perdón. Mientras ilumina el drama de la historia, nos educa en el cuidado fraterno, El encuentro con Cristo nos abre al diálogo y nos prepara para que su paz, porque ofrece a cada hombre y mujer la mayor promesa que cumple todo deseo, la promesa de la vida eterna. Querida Chloe, queridos jóvenes, la experiencia religiosa de cada persona expresa esa búsqueda de sentido que anima el alma. En Jesús, el Redentor del mundo, Dios se deja encontrar hablando a los hombres como amigos. Él es la fuente de agua viva, la luz en las tinieblas. Por tanto, con la alegría de la fe, exclamemos juntos esta noche: para nosotros vivir es Cristo. Juntos, para nosotros vivir es Cristo. Gracias a Él, podemos unir el celo misionero con la experiencia de la fraternidad hacia quienes no creen o pertenecen a otras tradiciones religiosas. Esta fraternidad, compuesta por la escucha y la estima mutua, hunde sus raíces en la unidad de la familia humana, que a lo largo de la historia ha expresado la dimensión religiosa como una característica vital de todo el pueblo. Cultivar un vínculo fraternal con quienes no comparten nuestra fe contribuye así a la construcción de la sociedad. Además, puede convertirse en un ejercicio de fe y caridad, porque es imposible dar testimonio de Cristo sin amar a quienes deseamos anunciarlo. Un signo alentador de esta fraternidad son las reuniones entre jóvenes de la zona mediterránea que han tenido lugar en los últimos años. Por tanto, el mensaje cristiano no es un obstáculo para la convivencia fraterna. Al contrario, lo promueve, porque invita libremente a cada persona a escuchar una noticia de paz y salvación. Del mismo modo, nuestra misión no contradice el respeto hacia otras religiones, porque la Iglesia no rechaza nada de lo que en ellas hay de santo y verdadero. Muchas gracias. A continuación, Chloe, muy emocionada, la podemos apreciar en imágenes, llorando por las palabras del Papa. A continuación, un canto que separará entre su pregunta y la de François.

0: par toute la terre, laudate omnes gentes. Es un canto de la comunidad de TC. 30 segundos de este canto. Viene ahora François. Santo Padre, gracias por venir a fortalecernos en la fe y en nuestro deseo de dar testimonio del Evangelio.
1: Me
0: llamo François Bigot.
1: Crecí
0: en el campo de la Borgoña.
1: Et je suis actuellement
0: y actualmente estudio agronomía.
1: J'aime donner mon temps.
0: Me gusta dedicar mi tiempo a la belleza de la liturgia.
1: Je suis engagé au service
0: Estoy
1: de
0: dedicado al servicio de mi diócesis de Nevers, a la peregrinación
1: C'est
0: en bicicleta de montaña
1: vélo,
0: y a la preparación de una nueva peregrinación borgoñona.
1: Je suis également
0: También
1: chef
0: soy líder scout
1: et engagé
0: y participo en la atención. Hay muchos de

Borgogne, il y avait muchos scouts en el estadio. Y participo en la atención pastoral universitaria de mi escuela, al servicio de los más vulnerables, al servicio de la paz en nuestro país y en el mundo, al servicio de la Iglesia de Cristo. Los jóvenes queremos comprometernos. Sin embargo, a menudo es difícil entender cómo orientar la vida para entregarse sin reservas, con fidelidad, sin perderse ni perder el valor, tanto que la tarea a veces parece inconmensurable. La ansiedad y la incertidumbre a menudo hacen frágil el entusiasmo de nuestra juventud. ¿Cómo, Santo Padre, cómo podemos discernir dónde el Señor nos espera para servir y ofrecer nuestras vidas?

0: Il y a beaucoup de scouts ici.
1: Hay muchos scouts aquí, ¿eh? Oh. Allora, entonces, muy bien, bienvenidos. Primero que nada, les agradezco mucho su compromiso. Es una gran alegría para mí ver que son tan numerosos, animados por el deseo de ponerse al servicio de la paz, que nos hace crecer como hombres y mujeres, transformando los miedos en esperanza y las quejas en compromiso responsable. Hoy, esta gran misión es más urgente que nunca, pues nos invita a navegar con discernimiento en medio de las transformaciones tecnológicas y digitales actuales, sin disminuir nuestra humanidad. En particular, cuando nos dedicamos a proteger a los más pequeños y débiles, reconocemos nuestra propia debilidad en la que todos nos encontramos. Esta fragilidad propia de la vida humana no nos asusta, sino que nos une como criaturas que se descubren hermanos y hermanas en Cristo. Él es el primero que se entrega a nosotros. Y el signo vivo de esta gracia es la Eucaristía, fuente y cumbre de toda la vida cristiana. De este sacramento que sostiene nuestra fe, obtenemos la fuerza para entregarnos a nuestra vez, a nuestro prójimo, imitando la gratuidad del Señor Jesús. La búsqueda de la justicia y la paz nos obliga a constatar los conflictos que nosotros mismos experimentamos y a purificar nuestros corazones al comprometernos al servicio de Dios y de los demás. Nuestras heridas encuentran consuelo y redención. En toda la historia no hay fracaso del que Dios no pueda levantarnos. Su misericordia es nuestra alegría. Y sin embargo, han mencionado la ansiedad y la incertidumbre como obstáculos para su entusiasmo. Son sentimientos muy difundidos debido a la precariedad de los planes para el futuro, la naturaleza provisional de los vínculos afectivos y la fragilidad de las relaciones. A ellos se suman otros que pesan sobre su generación, como el cansancio provocado por las pantallas y la ansiedad ante el cambio climático o la situación económica internacional. Sí. Necesitamos prestar atención a estos sentimientos. Invito a todos ustedes, queridos jóvenes, a mantener el corazón abierto ante los sufrimientos

0: sino arraigados en la certeza de la fe de la que damos testimonio juntos como iglesia.
1: Sí,
0: juntos formamos la iglesia frágil y santa, como vasijas de barro que guardan un tesoro. Es nuevamente San Pablo quien nos recuerda que precisamente en la debilidad somos fuertes, especialmente en tiempos difíciles. Dios sostiene nuestra libertad y nos anima con su gracia. Quiso vivir como hombre para que pudiéramos vivir con Él para siempre, como testigos gozosos de la esperanza. Queridos amigos, esta amistad con Jesús es donde se realiza nuestro discernimiento, una reflexión que requiere invocar al Espíritu Santo. Se trata de un ejercicio constante para avanzar de manera ordenada y segura. ¿Y cómo podemos discernir bien? En primer lugar, recuerden que la palabra del Señor es siempre una lámpara para nuestros pasos. A la luz del Evangelio, la formación espiritual pasa a través de la oración y el servicio, la adoración y la acción. El silencio, ese silencio tan raro y tan necesario, lejos del bullicio de los medios y el anuncio. Luego, miren el ejemplo de los santos, incluso en la persecución. Estos hermanos y hermanas nuestros abrieron caminos de paz. Miren aquellos sacerdotes apasionados por Cristo, como San Eugenio de Masnot y San Juan María Vianney. Contemplen la belleza mística de Santa Teresa de Lisieux, a la beata Pauline Jaricot, ferviente en la caridad y la misión. El valor de los 50 mártires de la apostolada en tiempos de la Segunda Guerra Mundial, que sirvieron a sus hermanos y hermanas hasta el punto de sacrificar sus vidas. Los santos cambiaron el curso de la historia, haciendo que muchos pasaran del sufrimiento a la esperanza, porque primero cambiaron sus propios corazones, transformándolos a la luz de la fe. Queridos jóvenes, mientras disciernen su vocación, estén seguros de que el Señor no les habla de manera confusa, sino que se dirige a cada uno por su nombre y los invita a seguirlo porque los ama. Acogiendo su Evangelio con la mente clara y el corazón puro, entenderán cómo Jesús los llama a servir. Se trata siempre de un don de vida pleno, fiel, rebosante de amor. Para vencer la angustia o la incertidumbre, tengan el valor de decir una sola palabra, simple y hermosa: gracias. Gracias, Jesús, por tu amor. Por eso ahora, sin miedo, pero con confianza y llenos de alegría, ya podemos decir todos juntos, siguiendo los pasos de los santos: heme aquí, Señor. Heme aquí, Señor. Y me dirijo a aquellos de entre ustedes, y hay muchos aquí esta noche, que creen escuchar la llamada a seguir a Jesús en el camino del sacerdocio o de la vida consagrada. Queridos amigos, la iglesia en Francia los necesita mucho. Ella reza por ustedes.

0: Los está esperando. No tengan miedo de esta llamada. No tengan valor. Confíen en Jesús, que quiere hacerlos sus amigos más cercanos. Él no los decepcionará y siempre estará a su lado. Su vida será maravillosamente hermosa y fructífera.
1: Y por concluir,
0: para concluir, podemos retomar esta oración que nos dio San Juan Pablo II. Maestro, tú que amas y respetas la persona humana, tú que has compartido el sufrimiento de los hombres, tú que esclareces el misterio de la existencia humana, haznos descubrir el verdadero sentido de nuestra vida y de nuestra vocación. Palabras del San Juan Pablo II en homilía de la 12ª Jornada Mundial de la Juventud en París, el 24 de agosto de 1997.

0: Gracias, Santo Padre, por vuestras palabras. Nos muestran
1: que ha animado a los santos de Francia. Continue à souffler aujourd'hui que l'esprit du Christ qui nous rassemble.
0: Nuestra vigilia nos muestra que la vitalidad de los numerosos santos de Francia no se detiene. El soplo del Espíritu Santo que los animó continúa actuando hoy. Es Cristo quien actúa en ellos y por medio de ellos. Es Cristo quien nos reúne esta tarde alrededor del Santo Padre para manifestar de manera muy particular esta presencia activa de Jesucristo, Él que nos salvó por su pasión y su resurrección. Tenemos la gracia de rodear la santa túnica de Argenteuil, esta insigne reliquia, túnica llevada por Cristo durante su pasión. Nos invita a la fe, a unirnos más firmemente a Cristo Salvador, que nos recuerda: no hay amor más grande que dar la vida por aquellos a quienes se ama.
1: Il n'y a pas de plus grand amour que de donner sa vie pour ceux qu'on aime. Chers amis, cette vénération,
0: esta veneración de esta túnica,
1: l'invocation de tous les saints,
0: es una vocación de todos los santos.
1: Se fera dans un véritable temps de silence.
0: Se hará este momento de reflexión en silencio, cada uno dentro de nosotros, en silencio, para adorar, ver y reflexionar sobre esta importancia de esta túnica. Es la primera vez que un papa presencia la exposición de la Santa Túnica, la prenda que Cristo llevó durante su pasión y que se conserva en la Basílica de Saint-Denis de Argenteuil en Francia. Esta reliquia se expone regularmente cada 50 años y también en ocasiones extraordinarias, la más reciente en el 2023, pero nunca antes había sido presentada ante un papa.
2: Au nom du Père.

el momento de la Letanía de los Santos con una procesión de más de 150 estandartes de santos de Francia y de 60 reliquias alternadamente. Dos estandartes, una

0: un momento de recogimiento ante la santa túnica. A continuación se leerá la lectura de la primera carta a Timoteo.
1: Écoutons la parole de Dieu dans la première lettre de saint Paul apôtre à Timothée. Mais toi,
0: hombre de Dios, huye de estas cosas, busca la justicia, la piedad, la fe, el amor, la paciencia, la mansedumbre. Combate el buen combate de la fe. Conquista la vida eterna a la que fuiste llamado y que tú profesaste noblemente delante de muchos testigos. Delante de Dios que da vida a todas las cosas y de Cristo Jesús que proclamó tan noble profesión de fe ante Poncio Pilato. Te ordeno que guardes el mandamiento sin mancha ni reproche hasta la manifestación de nuestro Señor Jesucristo, que en el tiempo apropiado mostrará al bienaventurado y único soberano Rey de los Reyes y Señor de los Señores, el único que posee la inmortalidad, que habita una luz inaccesible.
1: Lui seul possède l'immortalité, habite
0: à quien ningún hombre ha visto ni puede ver, a él honor y poder eterno.
1: Et nul ne peut le voir.
0: Amen.
1: À lui honneur et puissance éternelle. Amen.

0: Dans la nuit, la lumière
1: en la noche, la luz nos parece aún más deslumbrante. Así, queridos jóvenes, hemos escuchado juntos las palabras de San Pablo. Queremos mantenerlas en alto, como una antorcha que ilumine no solo la oración de cada uno, sino toda la historia de la Iglesia. El apóstol observa su tiempo y acoge la inspiración divina, es decir, el Espíritu Santo que siempre abre perspectivas luminosas de futuro. Sí, Dios es el Señor de la historia y pase lo que pase, la conduce hacia la salvación. En Cristo todo mal tiene un término, precisamente porque el final se convierte en el comienzo de una vida nueva y eterna. Queridos amigos, para iluminar nuestra época y transformar el presente a la luz del Espíritu, recordemos ante todo que nosotros también, al igual que Timoteo, somos hombres y mujeres de Dios. Esta expresión de Dios, elegida por San Pablo, se refiere a una relación, no a una posesión. Quien vive de Dios es libre, libre de todo lo que oscurece la vida, haciéndola vacía y sin sentido. Jóvenes de Francia, ustedes llevan en su corazón un inmenso deseo de libertad. Palabra que resuena con fuerza en su cultura. ¿Cuál es entonces la fuente de la verdadera libertad? Jesús nos la indica claramente cuando nos dice que la verdad nos hará libres y que la verdad es el mismo. Es Él mismo.

0: Aquí, pues, la fuente de la verdadera libertad, la relación viva con Jesús. La compañía del Señor, de hecho, da sabiduría a nuestros proyectos y belleza a los deseos que llevamos en el corazón. Dios atraviesa nuestra alma como la luz, llamándonos a una renovación permanente, a una conversión que da pleno sentido a la existencia, porque nos convierte en protagonistas de una historia que pasa de la confusión a la búsqueda de la verdad, de la indiferencia al compromiso por la justicia. San Pablo lo expresa con tres verbos que interpelan nuestra libertad: huye, tiende, lucha. El apóstol escribe a Timoteo: ante todo, huye de estas cosas, es decir, el orgullo, la vanidad, la violencia y la avidez. Son todos sentimientos que se apoderan de nosotros y nos dominan. El egoísmo que los caracteriza esconde una soledad aterradora. Para disfrutar de la cercanía de Dios y de la fraternidad, para disfrutar de la cercanía de Dios y de la fraternidad humana es necesario, por lo tanto, rechazar esa codicia que consume las relaciones sin dar nada a cambio y que nos llena de cosas sin alimentarnos. Ese estilo de vida nos empuja a tenerlo todo, pero a no ser nadie, a recibir una gran cantidad de me gusta, pero quedándonos solos con nosotros mismos. Cuando decidimos no seguir ese estilo, entonces empezamos a tender hacia la justicia, la piedad, la fe, el amor, la paciencia, la mansedumbre. Sí, quien vive de Dios tiende hacia lo mejor. Está en entrenamiento constante, busca la virtud, es decir, la fuerza que lo hace bueno y verdadero. Queridos amigos, la dinámica que caracteriza la existencia cristiana tiene un nombre preciso. Se llama camino de santidad. Es el camino que el Señor abre ante cada uno de nosotros, acompañándonos a lo largo del trayecto. ¿Y cuántos hijos e hijas de esta amada tierra de Francia se han dejado guiar por este camino? Pensemos, por ejemplo, en el beato Marcel Callot, un joven francés, scout y obrero, que en la oscuridad del campo de concentración nunca dejó de tender hacia el bien, conservando su libertad interior. A medida que avanzamos en este camino hacia la santidad, queda claro que no basta con evitar el mal. Hay que elegir el bien. No se trata de un principio abstracto ni de una afirmación obvia. Elegir el bien es la acción propia de la libertad. Y al llevarla a cabo, la libertad misma se realiza, se corrige y madura. Para tomar la decisión correcta, recuerden este criterio: el bien da vida, nunca la quita. El bien cuida, no toma para sí. El bien no es un concepto bonito, sino el rostro radiante del amor.
1: Les virtudes que San Paul nos indica como reflejo de su bondad.
0: Las virtudes que San Pablo nos presenta como reflejo de su bondad son estas: la justicia hacia la humanidad, la piedad y la fe hacia Dios, la caridad con todos, la paciencia hacia quienes nos hacen sufrir, la mansedumbre que distingue a quienes buscan la paz con un corazón puro, los principios de igualdad, fraternidad que inspiran a su sociedad encuentran aquí su fundamento. Más que simples prescripciones legales, son decisiones radicales y valientes de un corazón libre, Hacer nuestras estas cualidades no es solo un compromiso moral, es

la decisión de convertirnos en hombres y mujeres auténticos, libres de concesiones. A este respecto, el apóstol nos entrega un tercer verbo, luchar. De hecho, huir del mal y tender al bien implica luchar. Sí, luchar como lo hizo San Pablo, representado a menudo con una espada en las manos, signo de la palabra de Dios, la espada del Espíritu. Este verbo resuena con fuerza aquí en Francia, tierra de Santa Juana de Arco, una joven que supo luchar con audacia. Pero cuidado, la lucha a la que estamos llamados es la de la fe, es decir, el compromiso de vivir según el Evangelio, como discípulos de Jesús, el Hijo de Dios que nos hace a todos hermanos y hermanas. Es en su nombre donde tenemos la fuerza de los justos para resistir la tentación. En su nombre tenemos la perseverancia de los mansos para dedicarnos al bien. Nuestra lucha no es una batalla contra los demás. No recurre a las armas de la violencia, el desprecio o la opresión. Nuestra única arma es el amor que se entrega. Sabemos, lamentablemente, que existen fuerzas contrarias a nuestro vínculo con Dios, potencias que buscan dividir a las personas y a los pueblos, enfrentándolos entre sí. Estos males no solo tienen un rostro violento, sino que a veces asumen también una apariencia insidiosa, porque prometen precisamente lo que nos quitan, la felicidad. Pero cuando nos sentimos envueltos en su oscuridad, la luz del Espíritu Santo nos ilumina y fortalece. Esta noche, por lo tanto, elijamos juntos las virtudes que debemos cultivar para seguir al Señor. No estamos solos en este camino hacia la santidad, porque lo recorremos unidos a todos nuestros hermanos y hermanas que nos rodean. De hecho, lo experimentan esta noche y durante los grandes encuentros, como las Jornadas Mundiales de la Juventud. Además, contamos con los santos como aliados. Son amigos que nos sostienen en las pruebas. Queridos amigos, cuando las decisiones de la vida exijan valentía, recurran a su intercesión e imiten su ejemplo, como hemos cantado en las letanías. El aliento de los santos nos asegura que nunca estamos solos en la oración. Nunca estamos solos en la iglesia. Especialmente en este tiempo, pidamos su ayuda para ser artífices de paz. El eterno deseo de Dios y el constante compromiso de la humanidad. Esta noche he mencionado algunos de ellos. Pidámosle también a Santa Teresa del Niño Jesús que nos enseñe su caminito del amor cotidiano, fundamento sólido de toda paz duradera. El Señor hace realidad esta paz mediante la alianza que establece con todos nosotros por medio de Jesucristo. Por eso, al señalar el fundamento de nuestra experiencia de fe, San Pablo habla no solo de lo que podemos hacer al responder a Dios, sino que también de lo que Dios hace por nosotros. El apóstol lo resume en un episodio. Jesús ante Pilato, la verdad del amor frente a la hipocresía del poder. La buena batalla coincide, pues, con el hermoso testimonio. Así lo demuestra el uso de un mismo adjetivo, kalos, que aquí quiere decir bien hecho. La obra bien hecha, la que es buena, es la redención que Jesús realiza por nosotros. En su lucha contra el pecado,

pecado y la muerte. La victoria de Cristo nos libera a todos, nos salva de todo mal, nos invita a todo bien. Bajo esta luz, contemplemos las dos reliquias que tenemos ante nuestros ojos, la túnica y la cruz. Una fue quitada a Cristo, la otra le fue dada a Cristo. En este sentido, ambas son signos de su pasión. Jesús es despojado de su túnica para cubrirnos con la vestimenta blanca lavada en la sangre del Cordero. Así es como la cruz, de instrumento de muerte, se convierte en signo de esperanza. Juntos, por eso, la túnica y la cruz nos representan a nosotros la Iglesia que nace de la vida de Dios entregada al mundo. Queridos jóvenes, para crecer en santidad y mejorar nuestra sociedad, sean testigos luminosos de este Evangelio, es decir, de la buena noticia que es Cristo mismo, nuestro Salvador. A Él, honor y poder eterno. Amén. Después del discurso del pontífice es el momento del himno de completas, seguido del Salmo 90 y el cántico de Simeón. Este es el último oficio de la liturgia de las horas, oración antes de la noche. Es una oración de confianza, se entrega a Dios el día y el sueño, imagen de la muerte y de la esperanza. Su canto por 80.000 jóvenes después de una velada del espectáculo hace pasar al estadio de la fiesta al recogimiento.

Ven entre nosotros, Señor, en el silencio. Nuestra mirada te busca en la noche. Abre nuestros corazones a las alegrías de tu presencia, tú cuyo amor nos une.

0: Oremos al Señor. Sagrado Corazón de Jesús, fuente de misericordia, te pedimos por todos los jóvenes que acudan a ti con humildad y confianza. Sagrado Corazón de Jesús, fuente de consuelo y de paz, tú conoces las alegrías y las esperanzas, las tristezas y las angustias de las jóvenes generaciones. Que su vida permanezca unida a la tuya. Sagrado Corazón de Jesús, fuente de sabiduría y hoguera ardiente de caridad, enseña a los jóvenes de todo el mundo a amar, a perdonar siempre, a servirte con generosidad y bondad, entregándose a los demás. Sagrado Corazón de Jesús, fuente de amor infinito, bendice a quienes buscan tu presencia, sostén a los catecúmenos y a los neófitos en su camino a la luz del Evangelio. Da a todos la fuerza para trabajar con la esperanza del reino de los cielos, para que nuestro mundo tenga vida, tú que vives y reinas por los siglos de los siglos. Amén. El Señor esté con ustedes y con tu espíritu. Bendito sea el nombre del Señor. Nuestro auxilio está en el nombre del Señor.
1: Que Dios Todopoderoso vous bénisse, le Père et le Fils et le Saint-Esprit.
0: A continuación, el Salve Reina, Salve Reina.

0: oración del Santo Padre, una devoción al corazón de Cristo, signo de su amor, nacida en Francia, en París, Le Monial, en el siglo XVII. Santa Margarita María Alcock, la Basílica de Montmartre está dedicada a él. Encomendar a los jóvenes al Sagrado Corazón significa ponerlos bajo la protección de este gran amor. El pontífice está en este momento recibiendo una estatua de Nuestra Señora. Mientras pueden escuchar de fondo el canto Louez-le, es un canto de alabanza, de gloria, escrito por Benjamín y Thomas Poussin. Pertenece al repertorio de alabar, significa Louez-le, significa alábenlo. Este canto es festivo y misionero. Habla la oración que se extienda hasta los confines de la tierra, de una generación que despierta en la fe y de cristianos de Oriente y Occidente unidos en Jesucristo. Este canto maravilloso después del canto a la Virgen del Salve Regina. Es así como con este canto final, con los fuegos artificiales, el pontífice acaba de concluir su primera jornada en este país, en Francia, una Francia que lo ha recibido con los brazos abiertos. Recordemos, se trasladará en coche hacia la Nunciatura Apostólica, donde estará pernoctando. Es 80.000 chicos han recibido palabras del pontífice. El Papa ha respondido a dos chicos, a Chloé y a François, y los invitaba a los jóvenes al respecto. Les ha abordado el tema de la misión cristiana, el servicio, el discernimiento vocacional y la fraternidad con quienes no comparten la fe. Le ha respondido a Chloé diciendo sobre cómo anunciar a Cristo en una sociedad poco abierta a Dios. El Papa parte de la expresión de San Pablo, para mí la vida es Cristo, y afirma que la misión debe unir valentía en el anuncio y respeto hacia los demás. El Evangelio, dijo el Papa, no conduce al conflicto, sino al perdón, al diálogo, al cuidado fraterno y a la paz. Por eso, dijo el pontífice, no es posible dar testimonio de Cristo sin amar a quienes se desea evangelizar. Y la fraternidad con quienes tienen otras convicciones religiosas contribuye a la construcción de la sociedad. El pontífice está recibiendo otro regalo, un don de un grupo de jóvenes. Le han dado una camiseta que representa lo que es este momento importante para todos ellos. Recordemos la pregunta de François, le preguntó al Papa, ¿cómo discernir donde Dios llama a los jóvenes a servir? León XIV agradeció su deseo de comprometerse con los más vulnerables, la paz y la Iglesia. Reconoció las dificultades que afectan a los jóvenes, la incertidumbre sobre el futuro, la precariedad de los vínculos, el cansancio provocado por las pantallas, el cambio climático y la situación económica e internacional. Frente a estas fragilidades, propuso el Papa no dejarse paralizar por la ansiedad, sino convertirlas en una oportunidad para el servicio y el testimonio cristiano. La Eucaristía, dijo el Papa, aparece como fuente de la fuerza necesaria para entregarse a los demás. Para el discernimiento vocacional, León XIV señaló varios caminos concretos: escuchar la palabra de Dios, cultivar la oración, servir, adorar, actuar, buscar momentos de silencio y anunciar el Evangelio. También invitó a mirar el ejemplo de los santos que transformaron sus propias vidas y a través de ellas contribuyeron a transformar la historia. El discernimiento, afirma el Papa, se realiza en la amistad con Jesús y requiere invocar el Espíritu Santo. El Papa hizo un pequeño recorrido hacia uno de los espacios donde se podía caminar para saludar a los chicos dando...
1: Antes de dormirnos, hagamos un examen de conciencia de qué hemos hecho en el día nuestras obras buenas y malas. También hagamos un balance, se lo presentemos a Dios y luego pues le ofrezcamos que el siguiente día mejoraremos. Entonces, eso es muy importante para prepararnos para ese juicio. Entonces, aunque Santo Tomás habla aquí que aquel juicio es de temer, pues es de temer para que no se prepara. Pero para quien se prepara, yo pienso que está listo para ese encuentro y ese juicio de Dios. Entonces, ese juicio es de temer, dice Santo Tomás, por cuatro cosas. Primero, por la sabiduría del juez, pues Dios conoce todos los pensamientos, las palabras y las obras, porque todas las cosas están desnudas y patentes a sus ojos, como se dice en Hebreos 4:13 y en Proverbios 16:2, todos los caminos del ser humano están patentes a sus ojos, porque él también conoce nuestras palabras. Oído celoso, todo lo oye. Sabiduría 1:10. Y luego igualmente nuestros pensamientos. Y nos dice Jeremías 7:9, maligno es el corazón del hombre, ¿quién lo conocerá? Yo el Señor que escudriño el corazón y pruebo los riñones, que doy a cada uno según su camino, su conducta, y según el fruto de sus artes. Y hago aquí un paréntesis, ¿por qué los riñones? Importante porque para los judíos los riñones eran como el centro del cuerpo, donde
2: sí, señor,
1: se procesa lo bueno y lo malo. Nosotros a veces como occidentales pensamos más en el corazón.
2: Claro.
1: Pero ellos pensaban que es los riñones, que los riñones son los que purifican lo bueno y lo malo que hay en el cuerpo. Entonces, por eso, pues, a veces la mentalidad cultural de el Oriente es muy diferente al Occidente con respecto incluso a los órganos humanos y su importancia. Y segundo, por el poder del juez, dice Santo Tomás, porque es omnipotente en sí mismo, porque sabemos que Dios, uno de sus papeles es juzgar lo bueno y lo malo. Y tercero, por la justicia inflexible del juez. Pues ahora es tiempo de misericordia, pero el tiempo futuro será solamente tiempo de justicia. Esto es lo que le reveló precisamente Jesús.

0: no significa el Dios conmoción de ánimo, sino el efecto de la ira, a saber, la pena infligida a los pecadores, es decir, eterna. Es por eso que Orígenes dice, cuán estrechos serán para los pecadores los caminos en el juicio. Arriba estará el juez airado.
1: Así es, padre. Y mire, para ya ir cerrando, porque apenas nos quedan unos 3-4 minutos, pero me parece que cerrar también con una nota positiva y una nota de esperanza, como siempre tratamos de transmitir, y el mismo Santo Tomás nos los da aquí, estos 4 consejos, 4 remedios, dice él, porque dice, finalmente, contra este temor ante el juicio, dice, debemos poner 4 remedios. Y mire qué interesante. El primero, las buenas acciones. El segundo, la confesión y la penitencia de los pecados cometidos, en lo cual deben darse 3 cosas: dolor en el pensamiento, humildad en la confesión y rigor en la satisfacción, las cuales cosas a la verdad expían la pena eterna. Un tercer remedio, la limosna, que purifica todo, es decir, ser generosos, hacer amigos en la riqueza injusta, para que cuando mueran les reciban en las eternas moradas. Evangelio de San Lucas. Y el último remedio que nos da Santo Tomás, la caridad, esto es, el amor de Dios y del prójimo, la cual ciertamente cubre la multitud de los pecados, como dice en Primera de Pedro, capítulo 4, versículo 8. Así que miren, 4 remedios. Si de algo quieren quedarse con este programa, apliquen estos 4 remedios. Las buenas acciones, la confesión y la penitencia, la limosna y el ejercicio de la caridad para con todos. Este ha sido un programa, creo que muy iluminador para todos. Nosotros también, cuando preparamos el material tanto el padre como yo nos ponemos de acuerdo, pues nos sirve mucho para refrescar conocimientos, para también continuar en nuestra educación, porque todos necesitamos siempre crecer en sabiduría y en conocimiento de las verdades de la fe. Así que espero que esto haya servido a todos y cada uno de ustedes. Vamos a continuar con los restantes artículos del credo. Gracias a todos por su amable sintonía. Si Dios quiere, los espero el próximo viernes. Recemos por, primero, demos gracias a Dios por esta beatificación que ha tenido lugar de el querido Monseñor Fulton Sheen, y tengamos presente al Santo Padre León XIV en su visita a Francia. Padre, gracias, y denos por favor la bendición.
0: La bendición de Dios misericordioso, Padre, Hijo, Espíritu Santo, descienda sobre nosotros para siempre.
1: Amén. Amén.

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Hablándoles Katia Baliño. El arzobispo de Sucre y primado de Bolivia, Monseñor Ricardo Centellas, falleció inesperadamente este jueves 24 de septiembre a los 63 años, según informó la Conferencia Episcopal Boliviana. Su muerte se produjo debido a un paro cardíaco mientras participaba de las celebraciones por el 60º aniversario de la Universidad Católica Boliviana, UCB, en la ciudad de Oruro. Finalizada la misa, el prelado se sintió mal y fue trasladado a un hospital, donde finalmente falleció.

0: Creció, informaron a ASI Prensa desde dicha conferencia episcopal. Asimismo, precisaron que se trató de una muerte inesperada, ya que el arzobispo no tenía afecciones de salud previas. Para José Shan, seminarista chino, habría sido imposible ver al Papa León XIV en persona, de no haber sido porque tras completar su formación en el Seminario Mayor de Pekín, su obispo le propuso trasladarse a Navarra, en España. Así pudo realizar un sueño, participar en la vigilia del sábado en la Plaza de Lima y en la Misa Solemne de Cibeles en Madrid. Tiene 25 años y una sonrisa que refleja la fortaleza silenciosa de miles de católicos chinos. Actualmente cursa estudios de teología en las facultades eclesiásticas de la Universidad de Navarra y reside en el Seminario Internacional Bidasoa, donde continúa preparándose para convertirse en sacerdote de la arquidiócesis de Taoyuan. Como él, un total de 30 seminaristas y sacerdotes chinos estudiaron el año pasado en Europa gracias a las becas de la Fundación CARF, una entidad que no recibe ningún tipo de subvención pública. Manténgase bien informado en EWTN Radio Católica Mundial. Gracias y que el Señor le bendiga.
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conectados una vez más en Café con Cristo, el único café que se cuela en el cielo. Mi nombre es David Bisonó, yo soy el cafetero mayor y como siempre, una alegría, un gozo que usted haya elegido estar con nosotros. Gracias, gracias, gracias. Le mandamos saluditos a todas las emisoras afiliadas de EWTN Radio Católica Mundial. Gracias por tu conexión. A los cafeteros chateros que se conectan en el YouTube de EWTN Español y también a las personas que se conectan a través de el app de EWTN. Gracias por tu conexión. Mi gente, qué lindo es saber que una vez más el Espíritu Santo aquí nos une en Café con Cristo y hoy, como siempre, un tema que no te puedes perder. Bueno, mi gente, mira, espérate, algo aquí en los ojos, no sé lo que es. Bueno, mi gente, ¿cómo estás? ¿Cómo te sientes? Espero que estés muy bien. Aquí buscando a ver si estamos ya conectados en el YouTube. Ah, ahí estamos, ahora sí. Ahora estoy más contento, más tranquilo. Mi gente, hoy el tema es aquí, ahora y mañana. El tiempo también es profético. El tiempo de Dios también es profético. Y vamos a hablar hoy de las lecturas que corresponden a estos días que hemos estado ayer y hoy, particularmente hablando de ese aspecto del tiempo de Dios, que es el tiempo al cual hoy nos referimos y se refiere la palabra de Dios. Oye, cafetero, el tiempo también es profético. ¿Sabías eso? Hay algo que quizás estás intentando resolver o estás atravesando. Hay algo que estás intentando retener y ya se acabó el tiempo. O quizás algo que quieres intentar acelerar, pero eso que quieres acelerar no tiene las raíces suficientes para producir los frutos que Dios quiere en tu vida. Porque una de las cosas más difíciles, cafetero, en la vida es saber qué hacer con el tiempo que estamos viviendo. ¿Qué hacer con el tiempo que estamos viviendo? Y hoy te quiero proponer algo, que el tiempo también puede ser profético. ¿Oíste, cafetero? El tiempo también puede ser profético. Y este va a ser el tema que hoy vamos a tocar aquí tú y yo. Pero antes de entrar en la palabra de Dios, vamos a orar. ¿Te animas? En el nombre del Padre, del Hijo y del Espíritu Santo. Amén. Señor, te damos gracias. Gracias, Señor, porque tu palabra es fiel, precisa y siempre a tiempo. Qué lindo saber, Señor, que a ti te importa mi tiempo, nuestro tiempo, y que quieres que lo vivamos de la mejor manera posible, no acelerando, pero tampoco dejando de entrar, tampoco queriendo lo que todavía no es. Señor, todo está en tus manos. Ayúdanos en este día a recibir tu palabra, abrazarla, entenderla, amarla y aplicarla a nuestras vidas. María, nuestra madre, intercede por nosotros en este momento para que podamos tener oídos de escucha, corazón que reciben y dispuestos a decir como tú, hágase la voluntad tuya, Señor, en nuestras vidas. Espíritu Santo, bienvenido eres. Te pedimos, Espíritu Santo, que te muevas con poder, con gracia y con misericordia. Ven a sanar, ven a transformar y venos a ayudar a vivir este tiempo, porque el tiempo también puede ser profético. Qué lindo es saber, Espíritu Santo, que tú estás aquí con nosotros. Gracias, Señor, por Café con Cristo. Gracias por EWTN. Gracias por mi esposa. Gracias por todas las cosas que tú colocas en nuestras vidas. Que este tiempo juntos en tu palabra sea un tiempo de mucha bendición. Y te pedimos todas estas cosas en el precioso y poderoso nombre de Jesús. Amén. Amén. Vamos entonces a entrar, cafetero, en el tiempo también puede ser profético. El tiempo también puede ser profético. Perdón, cafetero, tengo algo que no sé lo que es, pero hay algo en mis ojos. Ok. So, vamos a esta palabra del día de hoy, porque hoy la primera lectura del día de hoy, ¿cómo nos habla el Señor?
Mire, cafetero, una cosa es saber qué hora es. Eso es fácil. Otra cosa es saber el tiempo que estás viviendo. Oye eso, porque el reloj te dice la hora, el calendario te dice la fecha, pero ninguno de esos dos te puede decir si esta temporada es una temporada para sanar, para esperar, para volver a comenzar, para soltar, porque eso requiere discernimiento, discernimiento. Y vamos a ver lo que nos dice la primera lectura del día de hoy, porque hemos hablado mucho de escuchar a Dios, pero escuchar a Dios también implica aprender a reconocer los tiempos de Dios. Aprender a reconocer los tiempos de Dios. Y aquí, querido cafetero, Eclesiastés capítulo 3, versículo 1 dice, hay un tiempo para cada cosa. No dice que las cosas ocurren simultáneamente, dice, hay un tiempo. Eso significa que algo puede ser bueno y sin embargo no corresponder a este momento. Y que algo que Dios puede utilizar esta temporada de maneras que no esperábamos si nos alineamos con la voluntad de Dios en el tiempo que estamos viviendo. Y para eso necesitamos discernir. Diga conmigo, yo necesito discernir para entender la voluntad de Dios en mi vida. Por eso hoy, cafetero, qué precioso es que estemos aquí conectados y qué lindo es saber que el Señor ha elegido esta lectura para que nosotros hoy podamos profundizar. Vamos a leer la lectura que corresponde al día de hoy. Es de Eclesiastés. Aquí tengo mi Biblia. Eclesiastés capítulo 3, versículo 1. Y dice así. Atención, cafetero. De versículo 1 al 11. Dice, todo tiene su tiempo. Y cada cosa su tiempo bajo el, perdón, todo tiene su momento y cada cosa su tiempo bajo el sol. Todo tiene su momento y cada cosa su tiempo bajo el sol. Tiempo de nacer y tiempo de morir. Tiempo de plantar y tiempo de arrancar lo plantado. Tiempo de matar y tiempo de sanar. Tiempo de destruir y tiempo de construir. Tiempo de llorar y tiempo de reír. Tiempo de hacer duelo y tiempo de bailar. Tiempo de arrojar piedras y tiempo de recogerlas. Tiempo de abrazar y tiempo de separarse. Tiempo de buscar y tiempo de perder. Tiempo de guardar y tiempo de tirar. Tiempo de rasgar y tiempo de coser. Tiempo de callar y tiempo de hablar. Tiempo de amar y tiempo de odiar. Tiempo de guerra y tiempo de paz. ¿Qué provecho saca el obrero de su trabajo? Observé todas las tareas que Dios encomendó a los hombres para afligirlos. Todo lo hizo hermoso a su tiempo y dio al hombre el mundo para que pensara. Pero el hombre no abarca las obras que hizo Dios desde el principio hasta el fin. Qué hermosa palabra de Dios en este día, querido cafeteros. Vamos a entrar entonces en estas cosas. El problema, yo creo, es que queremos llevarnos una temporada a la siguiente. Queremos llevarnos una temporada a la siguiente. Por eso Eclesiastés dice, tiempo de plantar, tiempo de arrancar. Tiempo de llorar, tiempo de reír. Tiempo de abrazar, tiempo de separarse. Tiempo de guardar y tiempo de desechar. Y quizás, cafetero, quizás, en una conversación que estamos teniendo tú y yo, estás cansado porque estás intentando cosechar en una temporada donde Dios te está enviando a sembrar. Quizás esa frustración que sientes en esta temporada de tu vida es porque quieres correr en una temporada donde Dios quiere que sanes. O quizás estás intentando resucitar algo que ya cumplió su propósito. O a lo mejor
estás tratando de enterrar algo que Dios te ha pedido que lo cuides. El discernimiento profético no consiste, cafeteros, solamente en saber qué hacer. Consiste en saber qué corresponde hacer ahora, right now. Y eso lo cambia todo, cafetero. Lo cambia todo, cafetero. Porque no todo lo que termina es un fracaso. Y eso es tan importante, cafeteros, porque yo no sé dónde te encuentras en tu vida, qué estás pidiendo al Señor, pero no todo te lleva al fracaso. Pudiera ser, cafetero, que en este momento, tú que me escuchas ahora, un tiempo venidero, estás atravesando un divorcio, un duelo, hijos que se fueron, cambios laborales, enfermedades, no sé. Ministerios que terminaron, amistades que cambiaron, temporadas económicas difíciles. Y escúchame, cafetero, escúchame, porque te digo esto porque te quiero. No estoy diciendo que todo lo que terminó tenía que terminar. Eso no es lo que estoy diciendo. Porque si somos sinceros, hay finales que ni tú ni yo hubiéramos elegido. Hay pérdidas injustas. Hay despedidas que todavía nos duelen porque no entendemos. Hay cosas que hubiéramos querido que fueran diferentes. Pero la Biblia jamás nos pide llamar bueno a aquello que nos ha herido. No. Por eso no podemos espiritualizar el sufrimiento. Lo que sí hace Eclesiastés, que incluso cuando una temporada cambia, Dios no deja de ser Dios. Que el final de una temporada no es el final de tu historia. Oh, santo sea el nombre del Señor. ¿Con quién está hablando el Espíritu Santo en este momento? A ver, ¿con quién está hablando el Espíritu Santo en este momento? El final de una temporada no es el final de tu historia. Y eso, cafetero, tenemos que tenerlo muy claro nosotros. Porque si no, podemos entrar en desesperación, cafetero. Podemos entrar en una crisis. Hay temporadas que ¿sabes algo que yo hoy estaba meditando? No llames, escúchame, cafetero, no llames eterno algo que por naturaleza es pasajero. ¿Oíste, cafetero? No llames eterno algo que por naturaleza es pasajero. Perdón, cafetero. ¿Por qué? Porque si no, Dios está tratando de hacer algo y nosotros estamos, no, Señor, no, Señor, no, Señor. Oye, cafetero, déjame buscar esta lectura porque algo que quiero hablar contigo. ¿Sabes qué? Ayer, la primera lectura también fue de Eclesiastés, ¿no? Y que habla de que todo es vanidad. Eclesiastés capítulo 1, versículo 2 dice, pura ilusión, todo es una ilusión, todo es vanidad. Déjame leer aquí el texto que, pues aquí también lo tengo acá, y quiero leerlo porque esto es preciosísimo, cafetero. Voy a buscar aquí la lectura del día, aquí está. Dice, Eclesiastés capítulo 1, dice, todas las cosas, absolutamente todas, son vana ilusión. ¡Wow, cafetero! Yo no sé cómo toca tu corazón eso, pero esto es importante porque el autor de Eclesiastés no utiliza estas palabras simplemente para que tú reacciones, sino para decir que, para darnos a entender que no sigamos persiguiendo las cosas que ya están a punto de terminar. Y creo que cuando tomamos en cuenta estas cosas, el autor de Eclesiastés utiliza una palabra, y la palabra es evel, en hebreo, evel, que significa vapor, aliento, algo que aparece, pero que no lo puedes agarrar con tus manos. O sea, que aunque tú quisieras intentar agarrar, imagínate un vapor, ¿no? O el humo, algo que tú quieras tomar en tus manos, no lo vas a poder tomar. Y quizás parte de nuestro sufrimiento, cafetero, en esta temporada de nuestras vidas,

viene de intentar, de agarrar lo que solamente nos fue dado para vivir en esta temporada. Porque no todo lo que fue un regalo tiene que durar para siempre. No, cafetero, no. Sigue siendo regalo de esa temporada. Sigue siendo, pero no es una amistad, pudo haber sido un regalo. Una comunidad pudo en su momento ser un regalo. Un trabajo también, una etapa, una oportunidad. Y que haya terminado, cafetero, no borra lo que Dios hizo mientras estuvo. Y eso es tan importante, cafeteros, tan importante. Yo ayer leía ese texto, déjame buscarlo aquí porque, de nuevo, me impresiona tanto lo que dice la palabra de Dios. Aquí voy a leer, esta es la primera lectura del día de ayer. Decía lo siguiente, de la de ayer, decía, todas las cosas, absolutamente todas, son vana ilusión. ¿Qué provecho saca el hombre de todos sus trabajos en la tierra? Pasa una generación y viene otra, pero la tierra permanece para siempre. El sol sale y se pone, corre y llega a su lugar, de donde vuelve a salir. Sopla el viento hacia el sur y gira luego hacia el norte, y dando vueltas y más vueltas, vuelve siempre a girar. Todos los ríos van al mar, pero el mar nunca se llena. Regresan al punto de donde vinieron y de nuevo vuelven a correr. Todo es difícil de entender, no deja el hombre de cavilar, no se cansan los ojos de ver ni los oídos de oír. Lo que antes existió, eso volverá a existir. Lo que antes se hizo, eso se volverá a hacer. No hay nada nuevo bajo el sol. Cafeteros, ¿cómo te habla eso a ti en estos momentos de tu vida? Porque esto es importante, esta conversación. No simplemente es escuchar la palabra de Dios y decir, ah, pues qué lindo y qué. No, es decir, estoy viviendo este tiempo como Dios quiere que yo lo viva. O estoy exigiendo que Dios haga lo que yo quiero cuando Él me está pidiendo que suelte lo que ya no me conviene. Le mandamos saludos a las personas que se conectan desde Chile, Santo Rosario de la Virgen María desde Chile. Gracias, Chile, por estar conectados. So, ¿qué hacemos con esto? ¿Qué hacemos con este texto? Los mares pero nunca se llenan, nunca se llenan. Y esto a mí, de verdad, cafetero, cuando hablamos que el tiempo también es profético, es entender que hay temporadas, pero que todas las temporadas son para siempre. Y que cuando la vivimos de acuerdo a la voluntad de Dios, alineados con la palabra de Dios, producen lo que tienen que producir en el momento que tienen que producirlo. Que llegarán otros momentos. Y eso no quiere decir que Dios es malo. Eso no quiere decir que lo que sucedió fue un desperdicio. Porque pudiéramos decir, ¿y para qué fue todo eso entonces? ¿Para qué pasó todo eso? Pero eso no es entender el momento o el tiempo proféticamente. Al contrario, cafetero, ayer la palabra de Dios, hubo algo en la palabra de Dios que a mí me impresionó cuando hablaba el salmista decía que el Señor es nuestro refugio y luego decía, enséñanos a contar nuestros días. Me encanta eso, ¿verdad? O sea, que cada temporada, ¿verdad? Dios es tu refugio, no la temporada. Qué lindo es eso. Diga conmigo, Dios es mi refugio, no la temporada. Por eso, cuando el salmista ayer habla aquí, bueno, déjame buscarlo aquí porque, ay, Dios mío, cafetero, yo espero que tú te estés regocijando en la palabra de Dios. Ayer, cuando el Señor en el Evangelio del día de ayer, déjame buscarlo aquí para leérselo, decía lo siguiente: el salmo responsorial del día de ayer, tú eres, Señor, nuestro refugio. Tú eres, Señor, nuestro refugio. Y dice aquí, tú, Señor, haces volver al polvo a los humanos, diciendo a los mortales que retornen. Dice, 1000 años son para ti como un día que ya pasó como una breve noche. Nuestra vida es tan breve como un sueño, semejante a la hierba que despunta y florece en la mañana y por la tarde se marchita y se seca. Luego dice, enséñanos a ver lo que es la vida y seremos sensatos.
¿Cuándo será? ¿Hasta cuándo, Señor, vas a tener compasión?

0: De tu cielo, pues hasta cuándo, llénanos de tu amor por la mañana y júbilo será la vida toda. Que el Señor bondadoso nos ayude y dé prosperidad a nuestras obras. Qué lindo, cafetero, ¿no? Cuando Dios habla de esa manera. Qué lindo cuando Dios nos ¿verdad? Dice, es que ahí está el detalle. Tu refugio no es la temporada, es Dios. Saluda a los hermanos también de España que también están conectados. Mi pregunta sería para ti, cafetero. ¿Tú has convertido esta temporada en tu refugio y no Dios? ¡Wow! Por eso, querido cafetero, cuando entendemos estas cosas, podemos discernir los tiempos. Señor, tú has sido nuestro refugio de generación en generación. Mi refugio no es una temporada, porque las temporadas cambian. Mi refugio no es mi trabajo, no es mi posición, no es la que las cosas salgan como yo quiera, porque mi temporada cambia, pero mi refugio permanece. Oye, cafetero, quizás Dios hoy no te está prometiendo que nada va a cambiar, pero quizás nos está recordando algo muchísimo más importante y profundo. Que aunque cambien las cosas, yo siempre estaré aquí para ti. Por eso el salmista dice, enséñanos a contar nuestros días. Enséñanos qué es la vida. Imagínate eso que dice el salmista. Porque la vida profética no se trata en obsesionarte con el mañana, sino estar despierto en el día de hoy. A veces, cafetero, queremos una palabra profética para los siguientes 5 años y Dios simplemente te quiere enseñar a vivir este día. Queremos saber qué viene, qué va a pasar y por dónde y si subo y si bajo. Y el salmista simplemente dice, enséñanos a contar nuestros días para adquirir un corazón sabio, un corazón sensato. No, Señor, explícame los siguientes 10 años. Enséñame a vivir el día de hoy con sabiduría. Enséñame a vivir el día de hoy para que mi corazón no se deje abrumar por las cosas que no puedo controlar. Para que mi corazón no se deje abrumar por las cosas que están fuera de mis manos. So, quizás en este día la pregunta no sea qué viene mañana, sino qué quiere Dios hoy de mí, aquí y ahora. ¿Qué quiere Dios aquí y ahora? Cuando pensamos de esta manera, queridos cafeteros, hay algo en nosotros que puede cambiar y que puede sanar también. Porque muchas veces, cafetero, estamos viendo la vida por los lentes equivocados, tratando. Y por eso nos cansamos, cafetero. Y por eso muchas veces no podemos escuchar la voz de Dios con claridad, porque el tiempo también es profético. Saber vivir los tiempos, saber reconocer las temporadas, saber cuando Dios me está diciendo en esa temporada, algo va a cambiar, pero tú no te preocupes. Tú sigue viviendo el hoy, tú sigue confiando en mí, porque yo soy tu refugio, cafetero. Dice el Señor, yo soy tu refugio, no tu temporada, no tu trabajo, yo soy tu refugio. Y si hoy en este día, queridos cafeteros, podemos recibir esta palabra y confiar que Dios no se ha olvidado de nosotros, que aún en medio de aquellas cosas que no entendemos, que nos duelen, que nos preocupan, hay un Dios que está muy pendiente de nosotros. Como decía aquí el autor de Eclesiastés, los ríos van a los mares y los mares no se llenan. Es como decir, si los mares no se llenan, ¿por qué te preocupas tanto tú por llenarte cuando solamente yo te puedo llenar, dice el Señor? Solamente yo te puedo saciar, dice el Señor. Solamente yo puedo transformar tu vida, dice el Señor. No son tus esfuerzos, no son tus logros, no son tus pérdidas, ni mucho menos aquellas cosas que no, yo lo puedo hacer, dice el Señor. Y qué paz sobreviene en nuestras vidas cuando abrazamos esta palabra del Señor. Qué paz viene sobre nuestros corazones cuando entendemos que el Señor es nuestro refugio. y que en cada momento Dios hará lo que es necesario. Señor, ahora estoy sembrando porque me ha tocado sembrar. Ah, pues siembra bien, dice el Señor. Ah, me ha tocado esperar, Señor. Pues espera bien. Señor, me ha tocado llorar. Pues llora lo que tienes que llorar, porque en cada temporada Dios está cumpliendo sus propósitos. Nunca estemos deprisa para lo que viene, sino viviendo donde estamos, el aquí y el ahora, reconociendo que en el aquí y el ahora está un Dios perfectamente seguro y poderoso abrazándonos. Oye, cafetero, quiero traer esta parte de la algo muy importante, y que el centro de esto de es muy cristológico, porque Jesús también habla de la hora, y esto hay que traerlo a la conversación. En Juan aparece repetidamente: mi hora aún no ha llegado, y luego: ha llegado la hora. Jesús no vive apresurado por las expectativas de los demás. Voy a repetir eso. Jesús no vive apresurado por las expectativas de los demás. No permite que la presión externa determine su tiempo. Hay momentos donde Él se retira, momentos donde aparece públicamente, momentos donde guarda silencio, y finalmente llega la hora. Qué lindo, cafeteros, porque Jesús no solamente sabía lo que tenía que hacer, sabía cuándo tenía que hacerlo. Y eso es vivir proféticamente, no vivir reaccionando a todas las voces, no convertir cada oportunidad en una asignación, no confundir la urgencia humana con dirección divina. ¿Sabe quién más entendía los tiempos? María, sí, María, nuestra madre. María presenta la necesidad en las bodas de Caná. No tienen vino. Y Jesús responde: no ha llegado la hora. La necesidad es real, hay una urgencia, pero existe también un tiempo dentro del misterio de Dios. Y María hace algo extraordinario en ese tiempo dentro del misterio de Dios. María no controla, María no manipula, María no entra en pánico, María no le dice a Jesús: yo soy tu mamá. No, ella simplemente dice: hagan lo que Él les diga. ¿Cómo dice, cafetero? Hagan lo que Él les diga. Eso se llama una vida profética. No hagan lo que yo pienso, no hagan lo que a mí me parece, no hagan lo que yo creo que es mejor, no. Porque el sí en el tiempo de Dios logra maravillas poderosas. Repito, el sí en el tiempo de Dios logra cosas poderosas. A lo mejor en este tiempo necesito aprender a escuchar lo que corresponde hacer en este momento, no tanto lo que a mí me parece o lo que a mí me va a calmar o lo que a mí me va a dar más paz o lo que a mí me va a dar. No, cafetero, no, no y no. Es aprender a decir: Señor, el tiempo es tuyo, mi vida es tuya, todo lo que tengo te pertenece. No hay nada, Señor, que tú te vas a reservar para ti. No, Señor, tú eres perfecto y tú eres bueno. Y cuando entendemos estas cosas, querido cafetero, escúcheme bien. Esta temporada que estás viviendo, vas a descubrir que el tiempo también es profético. Que Dios hace todas las cosas perfectas a su tiempo. Yo espero que esta palabra te esté bendiciendo, espero que esta palabra te esté acariciando y te esté abrazando y te esté dando claridad para esperar en esta temporada y reconocer el tiempo de Dios en el momento que estás viviendo, y que tú puedas decir: Señor, todo está en tus manos. Enséñame a contar mis días para yo poder vivir con un corazón que descansa en ti y que siempre tú seas mi refugio y no mi temporada. Cafetero, quiero que Escúchate esta canción que nuestro productor acaba de elegir para nosotros. Mientras tanto, si esta conversación está bendiciendo tu vida, hazme un favor. Invita a alguien ahora mismo y dile, mira, quedan 20 minutos de café con Cristo. Conéctate porque el Señor te quiere enseñar a vivir este tiempo, en esta temporada, de acuerdo a su palabra y de acuerdo a los deseos que Él tiene para ti. Porque esta temporada, aunque parece algo que tú no quisieras o que te duele, hay algo precioso que Dios te quiere revelar en medio de tu dolor, de tu espera y en medio de todas esas cosas que todavía no entiendes. Mi gente, no te vayas porque ya volvemos aquí en tu programa Café con Cristo, el único café que se cuela en el cielo por EWTN, Radio Católica Mundial.
1: David Bisonó.

Derrama tu amor aquí en Café con Cristo, el único café que se cuela en el cielo. Aquí, ahora y mañana, el tiempo también es profético. Es el tema que estamos hoy compartiendo. Oye, cafetero, no todas las temporadas producen lo mismo. Eso es tan importante, porque en Eclesiastés capítulo 3, cuando dice que hay un tiempo para cada cosa, es interesante cómo no enumera solamente momentos agradables, ¿verdad? Por ejemplo, ¿verdad? Dice, hay un tiempo para nacer, también para morir, para plantar, también para arrancar. Qué lindo que la palabra de Dios incluye todos esos momentos. Por eso, querido cafetero, es tan importante esto cuando leemos la palabra de Dios. La palabra de Dios no le tiene miedo a mencionar aquellas cosas que estamos atravesando. Hay tiempo de llorar y también de reír. Hay tiempo de bailar y también de gemir. Hay tiempo de abrazar y también hay tiempo de separarse. Hay tiempo de hablar y tiempo de callar. Eso significa, cafetero, escúchame bien, por favor, que una temporada no es mala simplemente porque no sea cómoda. Claro que no, cafetero. Hay temporadas que producen frutos y hay otras donde tenemos que preparar la tierra. Hay momentos donde Dios te llama a construir y hay momentos donde hay que reconocer que ya aquello que tú querías se terminó. Entonces, cafetero, muchas veces nuestro sufrimiento no viene solamente de las temporadas que estamos viviendo, cafetero. Atención a esto. También pueden venir de querer llevar una temporada anterior a una temporada nueva. Queremos hacer lo que no debemos hacer, tal con no sentirnos incómodos. Porque no todas las temporadas, cafetero, producen lo mismo. Pero sí pueden producir algo en nosotros. Ahora, quiero esto para mí también es importante y tengo que traerlo a la conversación porque a veces hay confusión con esto. Propósito y temporada no son lo mismo. Hay una persona ahí que está escuchando, no sé si es de Chile, que dice, estoy tomando notas para compartir en la comunidad. Pues toma esta nota. Propósito y temporada no son lo mismo. Y esta distinción, querido cafetero, puede ayudarnos mucho a entender muchas cosas. Porque tu temporada puede cambiar sin que tu propósito desaparezca. Tu temporada puede cambiar sin que tu propósito desaparezca. Porque a veces confundimos lo que hacemos con quienes somos. Entonces, cuando cambia el puesto, cambia la responsabilidad, cambia la rutina, cambia las circunstancias, sentimos que hemos perdido la dirección. Cuando no has perdido la dirección, estás simplemente entrando en una nueva temporada. No has perdido la dirección, estás simplemente entrando en una nueva temporada. Por eso, querido cafeteros, Eclesiastés presenta estas cosas opuestas, ¿no? Plantar, arrancar, hablar y callar, construir y derribar. Porque la actividad puede cambiar, pero tu vida sigue teniendo significado y propósito. La actividad puede cambiar, cafetero, pero tu vida sigue teniendo dirección, sigue teniendo propósito, significado. Por eso, a veces cuando hay un cambio, podemos pensar rápidamente, éxito, fracaso, perdí, gané, funcionó, no funcionó. Cuando la pregunta no es tanto qué logré, qué no logré, sino qué Dios está haciendo en este tiempo que estoy viviendo. A lo mejor, cafetero, tú eres una persona muy estratégica y hay estrategias que te sirvieron hasta este punto y quizás no sean las mismas estrategias que te vas a llevar a la nueva temporada. Por eso honrar una temporada es tan importante, porque honrar la temporada no es lo mismo que estar atrapada en ella. Atención, cafetero, honra la temporada, pero no te sientas atrapado en ella. ¿Por qué es importante honrarla? Porque cuando yo la honro como debo de honrarla y la vivo como debo de vivirla, entonces
No estoy tratando de apresurar nada. Estoy viviendo la temporada y el tiempo y el momento tal cual Dios me lo está pidiendo. Porque existe una tentación, queridos cafeteros, cuando estamos quizás pasando un momento incómodo, es de querer demasiado rápido que llegue lo nuevo. Hay que sembrar, pero hay que esperar para la cosecha. Ahora, esto es interesante, cafetero. Tú y yo podemos sembrar. Sembramos la semilla, trabajamos la tierra, todo lo podemos hacer. Pero como Santiago nos dice, solamente Dios hace llover. solamente Dios hace llover. ¿Y sabes lo que yo he entendido muchas veces? Que hay personas, gracias a Dios, que no nos ha dado la facultad de hacer llover, porque si no, nos... queremos dominar, queremos controlar. Porque yo no sé vivir si yo no tengo todo el control. Yo necesito saber lo que va a pasar hoy, mañana, pasado mañana, el mes que viene, el año que viene. Pero cuando dejamos que Dios haga lo que Él tiene que hacer en esta temporada de nuestras vidas, podemos vivir en paz. Porque hay procesos cafeteros que no responden bien a la presión. Una semilla. Oye, algo que es muy importante, cafetero. Y yo no sé si yo soy el único que pienso de esta manera, pero ahí va. Lo voy a decir. A ver si yo soy el único que pienso así. Oye, cafetero. Tú puedes sembrar una semilla. Pero hay dos cosas que no van a... Número uno, tú no puedes hacer que llueva. Por más que tú quieras, solamente Dios hace que llueva. Lo segundo es esto. Que la semilla no responde a gritos. tú puedes decir la semilla, crece, crece. Y la semilla no va a crecer. ¿Sabe por qué? Porque la semilla no responde a tus gritos. No responde a tu presión. No responde a tu estrategia. ¿Sabe lo único que tú puedes hacer? Cuidarla, sembrarla y crear el entorno necesario para que esa planta, para que cuando la lluvia caiga, pueda crecer. No, tú no puedes gritar. O sea, tú puedes gritarle a la semilla, pero la semilla no te va a responder. Porque hay cosas que no necesitan más presión. ¿Sabes lo que necesitan? Más tiempo. Hay personas que no necesitan que tú las empujes más, sino que tú las acompañes. Y hay procesos, cafetero, que no te están pidiendo velocidad. ¿Sabes lo que te están pidiendo? Profundidad. Pero, como digo una cosa, también tengo que decir otra. Nunca prolongues una temporada que está a punto de terminar o que se ha terminado. Porque así como queremos apresurar lo que no debemos apresurar, también a veces queremos prolongar lo que ya ha llegado a su etapa de término. Señor, pero si yo pensaba, yo sé lo que tú pensabas. Señor, pero yo creía, yo sé lo que tú creías. Pero ya cumplió su función, ya cumplió su propósito. Y eso no quiere decir, cafetero, que perdimos el tiempo. Eso no quiere decir que, y no, no, es que la madurez, oye lo que yo he entendido, cafetero, cuando tú vives proféticamente y maduras espiritualmente, aprendes cuando ya tienes que dejar de luchar y soltar, porque la madurez no es solamente saber cuándo tengo que luchar, es también saber cuándo tengo que soltar, y eso no significa, cafetero, que fracasaste. Porque hay cosas que soltamos precisamente porque hemos sanado, crecido y madurado. Hemos sanado, crecido y madurado. Y en ese crecimiento y en esa sanidad y en esa madurez, puedo soltar. Puedo soltar. Y yo no sé, cafetero, si esto te habla a ti. Espero que sí. Hay temporadas para construir. Pero hay otras donde hay que derribar. Hay otras para crecer. Hay otras para celebrar.
pero hay otras donde hay que, se vale comenzar de nuevo. El peligro aparece, cafetero, cuando yo convierto algo como una herramienta que funcionó perfectamente en aquella temporada, se convierte en la única manera de pensar. O todo, yo, o el famoso dicho, siempre se ha hecho de esa manera. Y quizás en esta temporada no estuvo mal, pero eso que pertenece a aquella temporada no tiene lugar en esta temporada. Y te digo todo esto porque esto es tan importante entenderlo, abrazarlo, pero también entender esto, querido cafetero, que no todos estamos viviendo la misma temporada. Y eso, diga conmigo, no todos estamos viviendo la misma temporada. Diga una vez más conmigo, no todos estamos viviendo la misma temporada. Claro que no. Y está bien. O sea, no quieras que todo el mundo esté viviendo lo que tú estés viviendo, que quiera lo que tú quieras, que hagas lo que tú hagas, que no. Saludos también a mi hermano Juan allá en Oregon. Claro que no me olvido de mis hermanos en Oregon. Un abrazo allá a mis personas de Oregon. Que el Espíritu Santo te esté alcanzando en este momento, mi querido hermano Juan. Entonces, cafetero. No todos estamos viviendo las mismas temporadas. No, cafetero. Y está bien. Ahora mismo estamos aquí, tú y yo conectados. Eso no quiere decir que estamos viviendo la misma temporada. Quizá podemos compartir objetivos similares, pero eso no significa que estemos viviendo personalmente lo mismo. Alguien puede estar celebrando ahora mientras otro está sobreviviendo. Alguien puede estar comenzando en este momento una nueva etapa cuando otro está despidiendo la que pensaba que iba a durar más. Podría ser que uno de ustedes tenga mucha claridad, pero hay otros que no. Y está bien, está bien. No hay que anhelar lo que todavía no ha llegado, sino esperar en los tiempos de Dios. Eso es importante, cafetero, es importante porque esto nos ayuda, porque es saludable no exigir que todos los que te rodean siempre tienen que estar bien. No. A mí me toca reír, a ti te toca llorar, pero un día me va a tocar a mí llorar, a ti reír, y eso no te hace a ti mejor que a mí, yo, ni yo. Me, no, es parte de los procesos de Dios y las temporadas del Señor. Todo lo que Dios hace, lo hace a su debido tiempo. Cafetero. Eclesiastés capítulo 3 dice que Dios ha hecho todo a su debido tiempo. Quizás, cafetero, reconocer eso es aprender a vivir fiel hoy. No entiendo lo que está pasando en mi vida, no entiendo todo lo que está sucediendo, pero yo voy a ser fiel mientras Dios continúa escribiendo los siguientes capítulos de mi vida. Cafetero, hay temporadas que cambian, hay cosas que cambian, pero ¿sabe lo que nunca cambia? Dios, Dios. Así que antes de orar, quiero hacer una pausa contigo en este momento. Quiero que vayamos reconociendo dónde estoy. No enero, febrero, no, no, ahora mismo. Voy a hacer algunas preguntas que tú puedes utilizar para hacértelas después. Número uno, ¿qué temporada estoy viviendo actualmente? ¿Qué temporada estoy viviendo actualmente? Número dos, ¿qué estoy intentando retener que quizás pertenecía a una temporada anterior que no pertenece a esta temporada? Número tres, ¿qué me está pidiendo este momento que aprenda, que construya, que sane, que suelte o que comience?

ayuden a entender y a tener un poquito de introspección, porque muchas veces las temporadas van y vienen y no entendimos nada. ¿Sí o no, cafetero? No entendimos nada y decimos, Señor, pero ya no, ya no. Saluditos también a mis hermanos de Alabama que también están conectados por ahí. Me encantaría, cafetero, orar contigo en este momento, porque sé que este tema puede traer mucha información, pero también podría producir en nosotros un poquito de preguntas, de confusión. Vamos a poner todas esas preguntas y todas esas cosas en las manos del Señor en este momento para que sea el Señor sanando, transformando, madurando en nosotros todas aquellas cosas que necesitan ser maduradas, sanadas y transformadas en esta temporada que tú y yo estamos viviendo. ¿Te animas? En el nombre del Padre, del Hijo y del Espíritu Santo. Amén. Señor, aquí están nuestras vidas en esta temporada, atravesando un momento que solamente tú entiendes. Señor, yo sé y sabemos que tú haces todas las cosas perfectas a su tiempo. Bendice este tiempo. Bendice esta temporada. Pero líbranos, Señor, de querer solamente lo que queremos, sino ayúdanos a querer lo que tú quieres, anhelar lo que tú anhelas y amar lo que tú amas, mientras esperamos en el cumplimiento de tu voluntad y de tus propósitos en nuestras vidas. María, intercede por nosotros. Espíritu Santo, guía nuestras vidas, nuestras decisiones y nuestros pasos, mientras esperamos en ti. Y te pedimos todas estas cosas, amado Dios, en el poderoso y precioso nombre de Jesús. Amén. Cafetero, gracias por estar, gracias por tu conexión. Yo espero que este tiempo juntos haya sido para ti un tiempo de mucha bendición. Y como ya alguna persona ahí está diciendo que va a tomar esta enseñanza para compartirla con su comunidad, siéntanse libres de compartir todo lo que el cafetero les da, porque para eso está. Bueno, mi gente, que tengan un fin de semana precioso. Estamos orando por ustedes y si Dios quiere, nos vemos el lunes. Mientras tanto, que el Dios del cielo en esta temporada de tu vida te abrace, te apriete y te dé un beso en el cachete. Nos vemos el lunes. Dios te bendiga.

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Hablándoles Katia Baliño. 40 días por la vida Santo Domingo, una institución que reza por el fin del aborto, inició el 23 de septiembre su campaña de oración de otoño, que se extenderá hasta la fiesta de Todos los Santos el 1 de noviembre. Nuestro país se une a cientos de ciudades en todo el mundo para participar de la movilización provida coordenada más grande y larga de la historia, señala una nota de la organización enviada a Ciprensa. La campaña de oración se realizará frente al Congreso Nacional de lunes a viernes de 8 de la mañana a 6 de la tarde y los sábados y domingos de 8 a 3 de la tarde, horarios en los que los participantes se van turnando. Esta campaña se inició con una bendición del Padre Mario de la Cruz Campuzano, vicario episcopal de la Pastoral Familia y Vida y asesor espiritual de 40 días por la vida Santo Domingo. El Papa León XIV, en su primer discurso durante una visita de 4 días a Francia, lamentó que la ciencia y la tecnología sean utilizadas con fines lucrativos en lugar de promover el progreso humano basado en principios morales y éticos, y afirmó que

Todos somos responsables de proteger la vida. Al dirigirse al presidente francés Emmanuel Macron y a otros miembros del gobierno en el Palacio del Eliseo, el 25 de septiembre, el pontífice manifestó su preocupación por aquellas tendencias de la sociedad que corren el riesgo de convertir la ciencia y la tecnología en empresas impulsadas por el lucro que promueven la manipulación genética, la gestación subrogada, el comercio de órganos humanos o la posibilidad de disponer de la propia muerte. No olvidemos que el respeto mutuo y la protección de toda vida humana es un deber que corresponde a cada uno de nosotros.

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2: Muy buenas tardes, querida familia de esta parroquia de Radio Paz. No soy el padre Roberto Cid. El padre Roberto Cid tiene una situación que no le ha permitido llegar, pero sí tenemos con nosotros aquí al padre José Luis. Padre José Luis, buenas tardes.
3: Buenas tardes, ¿y cómo están todos ustedes? Me imagino que fabulosamente bien, porque estamos cuidados por nuestro Padre Dios, así que, aunque pasemos por novenas difíciles, bueno, sabemos que Dios está con nosotros.
2: Así es, Padre.
3: Y cuando no podamos hacer otra cosa, se lo entregamos a Él y que Él haga lo que quiera con Él.
2: Él hace las cosas mucho mejor que nosotros.
3: Sí.

0: Ese es nosotros, Dios dispone y nosotros estropeamos lo que Dios dispone a veces.
1: Yo lo que pasa es que en esto no soy tan santo como tú, yo entonces tengo mis broncas con él.
0: No, yo también, padre.
1: Sí, yo creo que la gente se cree que el cristiano es el que no tiene broncas con Dios. No, tenemos broncas no porque hagamos el mal, sino porque vemos la realidad y nos gustaría que fuera de otra manera la respuesta de él. Porque no tenemos la paciencia para esperar a ver lo que va a pasar. Uh-huh. Es como cuando ves una película, una novela cualquiera, que empieza de una forma, de pronto se enreda todo y tú dices, pero ¿y esto cómo va a acabar? Y de pronto, pum, los últimos capítulos o los últimos momentos, pum, todo se arregla. Así que, y esto es lo que pasa con nuestra vida, ¿no? Nosotros vemos lo que Dios hace, lo que Dios nos presenta, en un momento dado nos desesperamos, que nos gustaría que Dios actuara de una manera. Él se resiste a actuar así por el momento y luego al final termina con un final mucho más espectacular que lo que nosotros hubiéramos pensado.
0: Hay algunas, porque las argentinas casi siempre terminan en un drama terrible. Un tango. Sí, bueno, en un tango.
1: Qué pena que no esté el padre Roberto aquí
0: para defender el punto.
1: Porque eso sí es verdad. Nosotros, yo no sé lo que les pasa a ellos, pero en el sur de vez en cuando hacen un tango.
0: Ajá.
1: Así que... Y no, la vida no es un tango.
0: Los tangos son bonitos y todo, pero si usted escucha la letra, son tétricos.
1: Son preciosos, pero digo, y ustedes no me hablen. Los mexicanos tampoco me pueden hablar. Los argentinos, a ver, lo que me oyen, no es verdad, los argentinos terminan con un tango. Y ustedes terminan con una ranchera, sacan la pistola y dan cuatro tiros.
0: Y la borrachera también.
1: Por eso, no es verdad. Chicos, yo creo que lo mejor somos los caribeños.
0: Los boreros cubanos y las guajiras cubanas. A mí me fascina la música cubana, libre, me parece. Además, mucho de la gente que nos escucha, quizá toda su vida escuchó los boleros Contigo a la Distancia, etcétera. Todos aquellos boleros tan bonitos.
1: No, pero yo me gusta a mí el Negrito del Batey, o sea, que yo me voy para los dominicanos y también para los puertorriqueños. O sea, que el Caribe en sí tiene una forma de cantar un poco distinta, ¿no?
0: Pero usted no canta el Negrito del Batey, porque dice,
1: sí, me encanta.
0: El trabajar, yo se lo dejo todo al buey porque el trabajo lo hizo Dios.
1: Para mí es un
0: castigo.
1: Enemigo. Me encanta a mí el Negrito del Batey. Yo digo que si me hubieran hecho obispo, yo hubiera pedido que el himno de entrada a la consagración fuera el Negrito del Batey. Hombre, no, de verdad que eso significa una sonrisa. Hay que tener una sonrisa.
0: Ajá.
1: Ni a tiros, ni con lágrimas.
0: Ni dramas, okay.
1: Ni con lágrimas. Así que los dos.
0: Por eso ahí se refiere.
1: Ustedes estarán de acuerdo conmigo, sí o no, pero ustedes ya...
0: Deben de estar de acuerdo con usted, padre, porque las batallas que nosotros peleamos con Dios, las perdemos todas.
1: Sí. No, con Dios. Exacto. No,
0: no peleamos con Él, pero al final de cuentas, Él tiene la razón, porque Él sabe lo mejor que es para nuestra vida. Aunque hay un refrán, no sé si usted lo conoce, que dice, el hombre propone, Dios dispone y el diablo lo descompone.
1: Lo descompone, sí, lo conocía. Bueno, yo creo que sí, Dios tiene su camino. Lo que pasa es que nos desespera. En vez de, y tal vez sea la clase. Yo siempre digo que todos estamos aquí en una clase, aprendiendo algo. Y tal vez lo que el Señor quiere que yo aprenda no es a hacer cosas, sino a tener paciencia. Oiga, pero ustedes los que me oyen, no es verdad, de Zumba. Porque tener paciencia muchas veces es difícil.
0: Es muy cierto, padre. Usted sabe de esta gran santa, Santa Teresa de Jesús.
1: ¿Cómo no?
0: Bueno, tenía un carácter muy fuerte. Cuenta que en una ocasión...
1: Era española,
0: de Ávila, bueno.
1: Exacto.
0: Iba a visitar uno de sus conventos y era, bueno, en aquel tiempo no había carreteras, eran unos caminos, unas calellas, dirían, en Asturias, y llenas de hoyos. Bueno, ese día había llovido mucho y estaba la carretera, el camino es insoportable. Iba ella en una carreta en la parte de atrás. Y en un momento la carreta se balancea y se cae ella, y cae en el lodo, allí se pone, y toda llena de lodo, yo me la imagino, se voltea y le dice, Señor, si así tratas a tus amigos, con razón tienes tan pocos.
1: Por eso, porque ella tenía carácter fuerte, pero una cosa, muchas veces nosotros miramos a los españoles, ¿no? Y nos parecen que tienen unos caracteres fuertes, pero sinceros.
0: Exacto.
1: Nos dicen lo que realmente piensa. Nosotros podemos caer en la otra banda, de ser suaves, de pensar una cosa y de decir otra. Y eso es diferente. Así que los españoles tenemos eso, que son más fuertes. Y Teresa era fuerte, le decía al Señor lo que cualquiera de nosotros hubiera dicho.
0: Sí, Señor, así tratas, porque entonces por eso tienes tan pocos que se animen a seguirte.
1: Exacto.
0: No, eso que usted dice es muy cierto. Fíjese que pasa, dicen que mucho pasa con los chinos, ¿no? Que lo están viendo con usted con una sonrisa y le están moviendo la cabeza y carabineando, pero atrás tienen la mano con un cuchillo para que la primera...
1: Así que no sabemos cómo somos cada uno de nosotros, ¿no? Pero la cuestión es no catalogar a todos en un solo recuadro, porque en un solo recuadro tienen muchas posibilidades.
0: Es cierto, muy cierto.
1: Así que
0: en cada cultura hay de todo. En España también los hay, también que
1: bueno, yo viví
0: en
1: allá.
0: México y en Argentina.
1: No, en todas partes. Y nosotros, ¿qué somos? La mezcla de España y Latinoamérica. Uh-huh. ¿Me entiendes? No, nosotros tenemos lo mejor, porque ni somos españoles solos, ni somos negros solos, ni somos
0: nativos,
1: indios, tampoco, nativos americanos. Nosotros somos una mezcla. Así que cuando tú dices, vamos a ver, me voy a tomar un daiquiri, o me voy a tomar un cóctel, ¿qué es lo rico? La combinación de las cosas, y nosotros somos esa combinación.
0: Bueno, en la comida, padre, en la comida lo que la hace rica es que se mezclan varios condimentos. Exacto, pimienta, sal o esto y otra cosa. Exacto. Una comida que no tenga condimentos es muy sosa.
1: Vamos a ver, un arroz con pollo, donde nada más que sea el arroz, solo el arroz.
0: Y el pollo hervido, pues,
1: ¿no? No, y sin pollo, pues no hay nada. Un arroz con pollo tiene que tener pollo, pero además tiene que tener todos los distintos condimentos.
0: Así padre,
1: que,
0: la fabada asturiana.
1: También.
0: Esa es una, es un arte, la fabada asturiana.
1: No, por eso.
0: Ya se le hizo agua a la boca.
1: No, la comida que a mí más me gusta en Centroamérica y en la parte tuya, que es salvadoreña, que son las pupusas.
0: Ah, sí.
1: Y las pupusas son riquísimas. Pero bueno, oye, vamos a meternos mano a nuestra lectura del Evangelio.
0: Este programa es preparando el domingo. Yo le digo a la gente, padre, que es importante lo que usted va a hacer ahora, que es que vamos a oír el Evangelio y usted va a hacer los comentarios. Pero yo creo que la preparación es que ya desde ahora estemos deseando llegar a celebrar nuestra Eucaristía. Yo le he dicho mucho a la gente de nuestra parroquia, nosotros no vamos a oír, vamos a participar. Y creo que ya desde el viernes debemos estar, voy a hacer un examen de conciencia para ver si necesito confesar antes para poder comulgar. Creo que la preparación debería empezar desde hoy viernes para el domingo realmente llegar con gozo, con alegría, con expectativa a mi misa, a mi celebración eucarística, que es lo que me va a llenar de energía para la siguiente semana.
1: Y una cosa, Pepe, yo aquí como tú aquí, lo que estamos ofreciendo es conocer los ladrillos, el cemento, las varillas con que se va a construir. Pero cada parroquia, cada sacerdote va a predicar sobre estos cimientos. O sea que no esperen ustedes que el párroco o el asistente, el sacerdote que vaya a decir la misa, vaya a decir las mismas cosas que tenemos nosotros. Si algo nosotros sabemos de la palabra de Dios, es como un diamante que tiene tantas facetas que uno apenas coge y encuentra una, dos, tres, ¿cuántas podrán encontrar otras? Así que, por eso, lo que vamos a dar son las ideas más básicas y ustedes sobre eso construirán.
0: Y pasa una cosa muy interesante, padre. Por ejemplo, 800 personas que tenemos en Corpus o algo así, va a haber 800 versiones del Evangelio, sí, porque cada uno va a recibir lo que el Señor quiere de ese Evangelio. O sea, no es que me lo voy a memorizar completo, ¿no? Quizá una frase, una figura que vamos a escuchar como la de hoy, a una persona, incluso en el matrimonio. Si comparten los dos, quizá uno escuchó algo y lo otro, y es el mismo Evangelio. Solamente que ahí es la palabra de Dios, que el Espíritu Santo es el que entonces nos enseña lo que acabamos de escuchar proclamado.
1: Sí, recuerden una cosa. ¿Qué es la palabra de Dios? La palabra de Dios no es la palabra que está escrita en el libro. Porque eso es palabra escrita, o sea, una escritura de la palabra. Palabra de Dios es lo que ustedes han oído, que ha llegado a su corazón. Esa es la palabra viva. Y esa palabra llega al corazón de ustedes. Pero llega conforme la necesidad que ustedes tengan. Entonces, uno tendrá un aspecto que tiene que mirar, otro aspecto que tiene que mirar. Entonces, nunca le habla lo mismo a todos, porque el Espíritu Santo, que es el que se encarga de hablarles, llevar esa palabra, pues le hace darse cuenta de, oye tú, de todo esto, este punto es el tuyo. Oye, o de todo esto, este punto es el tuyo. Así que, por tanto, es abrirnos a ver qué es lo que Dios nos quiere decir.
0: Y sería muy lindo, padre, que cada familia que llevan a los chicos, a las chicas, quizá en la tarde ya tomaron un tiempo y compartir qué me dijo a mí el Evangelio. Creo que sería una gran riqueza, ¿no? Y además sería una buena oportunidad para los padres para saber qué fue lo que su hijo o su hija, porque el Señor le habló. Entonces sería una forma de poder tener una intimidad, pero a base de algo que hemos escuchado y que nos ha dicho algo diferente, pero que nos enriquece a todos.
1: Exacto. No. Así que, bueno, vamos
0: a... Bueno, entonces, pues entonces vamos a prepararnos para escuchar el Evangelio que se va a proclamar, como dice el padre Cid, en todas las iglesias católicas.
1: Hasta en Mongolia.
0: Hasta en Mongolia. Así que escuchemos el Evangelio de este domingo.
2: Lectura del Santo Evangelio según San Mateo, capítulo 21. versículos del 28 al 32. En aquel tiempo, Jesús

Jesús dijo a los sumos sacerdotes y a los ancianos del pueblo, ¿qué opinan de esto? Un hombre que tenía dos hijos fue a ver al primero y le ordenó, hijo, ve a trabajar hoy en la viña. Él le contestó, ya voy, señor. Pero no fue. El padre se dirigió al segundo y le dijo lo mismo. Este le respondió, no quiero ir. Pero se arrepintió y fue. ¿Cuál de los dos hizo la voluntad del padre? Ellos le respondieron, el

0: Segundo. Entonces Jesús les dijo: Yo les aseguro que los publicanos y las prostitutas se les han adelantado en el camino del reino de Dios. Porque vino a ustedes Juan, predicó el camino de la justicia y no le creyeron. En cambio, los publicanos y las prostitutas sí le creyeron. Ustedes ni siquiera después de haber visto se han arrepentido ni han creído en él. Palabra del Señor.
1: Mateo, que nos habla precisamente de esto. ¿Cuándo ocurre esto? Esto ocurre después de la expulsión de los mercaderes del templo y su confrontación con las autoridades. Así que ustedes se acuerdan, en aquel momento Jesús coge la cuerda, echa a todo el mundo, tira las monedas y de pronto la gente que estaban en el templo va y le dice: ¿qué poder tienes tú? ¿Qué es lo que a ti te permite hacer esto? Y ahí es cuando Jesús empieza a explicar esta situación que él está haciendo. Y en este momento estamos a los ancianos, dijo, a los sumos sacerdotes, dice la Escritura, y a los ancianos del pueblo, o sea, y le dice esto: ¿qué os parece? Así que estamos, yo como lo interpreto, es que él está preguntando a esta gente que tiene tanto poder en el templo, ¿qué les parece esto? Y Jesús hace esta pequeña parábola. Así que la pregunta es: ¿qué es lo que hacen la gente que tiene delante? Y dice, al hijo primero le dijo: oye, vete a trabajar a la viña. Y él le dijo: no quiero. Pero luego se arrepintió y fue. El segundo le dijo: sí, señor, yo voy. Pero nunca va. Así que ahí vemos la respuesta de los dos. Cuando Juan Bautista llamó al arrepentimiento, bueno, ¿quiénes fueron los que se arrepintieron y se bautizaron? Pues los recolectores de impuestos y las prostitutas. Yo creo que ya ustedes han oído tantas veces este programa, que han escuchado muchas veces, que un recolector de impuestos era un colaboracionista. Y además un colaboracionista que no solamente trabajaba para el imperio opresor, sino que también él se cogía una comisión látere. ¿Por qué? Porque sabía que los romanos siempre los iban a defender a ellos. Así que si yo tenía que recolectar para los romanos 20, recolectaba 30.

0: no crea, mírate en tu corazón si tienes algo que arrepentirse. Por tanto, más al delincuente. Bueno, el delincuente lo único que tiene que abrir los ojos y verse cuenta que es un delincuente y tiene que cambiar. Pero nosotros podemos estar haciendo lo que se supone que los buenos hagamos, pero estamos dejando de hacer lo que deberíamos hacer.
1: Eso se llama hipocresía, padre. Hago una imagen de algo que no estoy viviendo, pero que hago que la gente crea que estoy viviendo. Ese es un actor, ¿verdad? Que vive un papel del que no es.
0: Sí y no. Vamos a ver, sí, en el sentido que estoy de acuerdo con lo que está diciendo, pero también sí en que hipocresía lo estamos haciendo con una persona que se da cuenta sigue haciendo las cosas para confundir a la otra persona que lo está mirando. Pero ¿cuántas veces no somos hipócritas porque es que no somos conscientes de que no estamos haciendo lo que debíamos?
1: Ignorancia.
0: Creíamos que es suficiente lo que estoy haciendo y no es suficiente. Es decir, creemos que es suficiente ir a misa todos los domingos y no se dan cuenta que la vida cristiana va mucho más allá de simplemente venir a misa. Ir a misa es sentarse a comer. Bueno, y el resto del tiempo que tú haces en tu casa. Ah, no, yo no hago nada. No limpio los cubiertos, no limpio los platos.
1: Saco la basura,
0: no hago nada. Nada. Yo no hago nada. Me estoy mirando la televisión. Es decir, bueno, tú no eres consciente. Pero hay que ser consciente. Muchas veces, en el sentido machista de los hispanos, decimos, bueno, es cuestión de la mujer. Oye, ponte a trabajar, a hacer la comida que llegó tarde, oye, a hacer. Oye, pero bendito, ¿y tú? ¿Por qué tú no la ayudas? ¿O es que tú eres el pachá, tú eres el rey, aquí estás sentado esperando que los otros hagan? No, estamos que es una pareja, juntos tienen que trabajar, juntos tienen que ayudarse. Y si tú no eres consciente, no lo vas a hacer. Y no lo vas a hacer, pues eso es lo que pasa en la iglesia. Si no eres consciente de que tu cristianismo te lleva más allá del simplemente ir a misa, pues no serás una persona falsa, pero serás una persona corta.
1: Ignorante, coja, por la ignorancia.
0: Y coja.
1: Así que una preguntita y continuamos, padre, porque creo que en este punto es muy importante algo que yo le quiero preguntar. Para que haya pecado, para que se considere pecado, tiene que haber conciencia del acto que estoy realizando. O sea, yo tengo que saber que esto que estoy haciendo va contra la voluntad de Dios.
0: Hace falta tres cosas.
1: Tres cosas.
0: Catecismo, puro y llano. Que, por cierto, hay un catecismo, si ustedes no lo tienen, pueden comprarlo. Y es el Catecismo de la Iglesia Católica, es un libro.
1: Sí.
0: Y van explicándote en qué es lo que nosotros creemos. Eso sería bueno, ¿no? Bueno, tres cosas. Materia grave, advertencia plena y consentimiento pleno. Así que vamos a ver. Primero, materia grave. Sí, aunque la cosa sea grave. Es decir, yo sé que hacer esto está mal.
1: Un adulterio, a poner un caso.
0: Quería algo más confuso. El adulterio es muy claro. Eso es muy claro.
1: ¿Los impuestos? Bueno, usted busque el ejemplo.
0: No lo sé. Busquen ustedes algo que no sabemos. O sea, que no es que decir, me comí, un vaso de agua, tomé un vaso de agua 10 minutos antes de ir a la comunión y entonces... eso es pecado mortal, pecado venial, eso es... No, para que sea pecado, tiene que ser una cosa que sea mala. Y ustedes saben que tiene que ser algo que está en los mandamientos tanto de la iglesia como los mandamientos de Dios. Así que no es una cosa que yo me invente, no es una cosa que un cura se invente, no es algo que alguien en YouTube diga. No, señores, seamos serios. Esto de ser seguidores de Jesucristo es ser persona seria que conoce su fe y sabe que algo es malo, sí o no. Sí, es malo, es pecado. Ok. Primero, materia grave. Lo segundo, advertencia plena. Es que yo soy consciente plenamente. Esto está mal. Soy consciente que esto está mal. Porque hay veces que uno puede ser, esto está mal, y no soy consciente que esto está mal. Así que tenemos que tener cuidado. Pues vamos a ver lo que tú dices. Lo que tú me decías.
1: El adulterio.
0: El adulterio. Bueno, ¿adulterio es pecado? Sí, es pecado. Ok. Advertencia plena. No, pero es que estoy en un sueño. Bueno, en un sueño entonces no es una advertencia plena. Sí, puede ser que en tu sueño tú adulteraste con alguien. Pero en un sueño le falta la advertencia plena.

0: porque es un sueño, no es una cosa que tú controlas.
1: No es un acto real.
0: No es un acto real, es un sueño. Mm,
1: correcto.
0: Porque, por tanto, si es un pecado, sabemos, es un pecado que tú sabes que es pecado y que es grave, que tú eres consciente que es pecado. Y luego la tercera es consentimiento pleno, que tú quieras. Voy a ponerte esto. Imagínate que matar es malo. Es malo. Ok. Eres consciente. ¿Eh? Sabes que es malo. Eres consciente. Ahora, la otra parte es, sí, pero si yo te cojo a ti y te obligo a pegar el tiro, o sea, tú tienes en la mano una pistola. No mates. Tú eres consciente. Advertencia plena de que esto es. Ahora, el consentimiento, si yo te cojo y te aprieto el dedo, y el dedo mío te obliga a que el dedo tuyo sea el que dispare
1: la
0: pistola que mata a la persona, tú no has cometido un pecado. Porque tú sabías que era materia, era advertencia que era materia, pero no hubo consentimiento. A ti te forzó la mano del asesino a matarlo. Quien realmente es el asesino no eres tú, sino el que te forzó a apretar el gatillo.
1: Un ejemplo sobre lo que estábamos hablando del adulterio. Por ejemplo, hoy día hay muchas mujeres que son violadas, que son violadas contra su consentimiento. Y sin embargo, ese acto es un acto pecaminoso, pero falta el
0: pero
1: acto.
0: Pero la advertencia.
1: Pecado.
0: No, pero falta el consentimiento.
1: El consentimiento. Entonces, no podemos decir que una mujer que ha sido violada ha pecado.
0: No.
1: La mujer adúltera que el señor le dijo.
0: No, pero fíjate que por eso son tres cosas. No es el hecho, la materialidad. No es solamente decir, he hecho esto, está mal, sí. Soy consciente que está mal, sí. Pero consentir es lo que hace la diferencia. ¿Hubo consentimiento o no hubo consentimiento? Así que, señores, por eso hay que tener mucho cuidado. Cuando hablamos, tenemos que tener cuidado.
1: Volviendo al Evangelio, los dos chicos recibieron la invitación del Padre, dieron una respuesta. Uno lo hizo, el otro no lo hizo. Ahí está la tremenda diferencia.
0: Bueno, vamos a ver en esto, porque cuando nos ponemos muy cerca de Jesús, el primer hijo es el que recolector de impuestos. Es decir, fíjate, vamos a ponerlo en tres niveles. ¿Eh? El de este primer hijo, el que dijo quiero y luego no voy. No dijo que voy, no voy y se acabó. Fíjate que vamos a ponerlo en tres niveles. En tiempo de Jesús, ¿quién era ese hijo? El recolector de impuestos y la prostituta. En tiempo de Jesús, ¿quién? En tiempo de la comunidad de Mateo, ¿quién era? Era entonces el pagano que se convertía al cristianismo. Uh-huh. ¿Y quiénes eran los otros? Los judeos cristianos, o sea, los cristianos de origen judío. Es decir, pero oye, si hasta ahora este ha estado por ahí adorando a los ídolos y ahora viene acá. ¿Qué es lo que dijo primero? Adoró a los ídolos. Y ahora en este momento, ¿qué es lo que va a pasar? Se va a dar cuenta y va a cambiar. Así que el primero podía ser este. En el otro, en este otro nivel, en la conversión de cristiano, podía ser ahora son los gentiles, ¿ve? Que se están convirtiendo. ¿Y cuál es la tercera? ¿Cuál es la tercera? La tercera son hoy día nosotros. Cuando vemos a alguien que está afuera, que ha sido, como se llama esto, vendedor de droga, que se ha drogado, que ha sido un alcohólico, que ha sido un cualquiera de ellos, recolector de impuestos, pagano, y hoy día cualquiera que nosotros podamos señalar con un dedo, porque es haciendo algo que está mal. Ahora, vamos a ver ahora con el segundo hijo, porque el segundo hijo es la persona, vamos a ponerla, es aquellos sumos sacerdotes y fariseos. ¿Ok? En el segundo nivel, ¿quiénes son? Los judíos cristianos. Y ahora, en este nivel actual, porque fíjate que te lo he puesto en tres niveles, en tres épocas.
1: Llegando a hoy.
0: Y ahora te he puesto los buenos en tres épocas. Y aquí pudiéramos decir que es, ¿quién? El cristiano, el católico, que está sentado en un banco, y rehúsa obedecer a Cristo en las áreas sensibles. ¿Y cuáles son? El sexo, el dinero, el poder. Es decir, fíjate, nosotros sabemos lo que Dios dice. Ahora, nos lo tomamos en serio. Por ejemplo, yo le digo cuántas veces nosotros le decimos a la gente, señores, vengan, vamos a tener un retiro para

0: profundizar en la fe. Venga, venga, vamos a formar comunidades, vamos a ir a este retiro de que les va a venir muy bien a ustedes para los matrimonios, que va a venir, es decir, esa extra milla que ellos se creen que es una extra milla cuando realmente es vivir en plenitud y profundidad lo que es el cristianismo. Señores, eso de quedarse sentado en el banco y decir, no, pero padre, yo voy a misa, yo comulgo, yo canto, ¿y después qué? Es que eso no fue para lo que Jesús nos llamó. Jesús nos llamó para que encontrándonos con Él cambiáramos nuestro corazón y nos hiciéramos un apóstol suyo por el mundo, donde la evangelización no es opcional. No es opcional, no es que yo diga, ah, yo evangelizo o no evangelizo. No, pero si el Señor lo que nos mandó es evangelizar y creó comunidades para apoyarnos, para seguir luchando y para extenderse. Por tanto, era importante esto.
1: Fíjese, padre, yo pienso con esto que usted dice, cuando nos dicen, podéis ir en paz, la misa ha terminado. Mucha gente dice, color y colorado, vuelvo a mi realidad como si no hubiera pasado nada. Yo creo que tiene que ser al revés. Cuando dicen, la misa ha terminado, yo tengo que decir, ahora empieza mi trabajo. Uh-huh. Ahora empieza. O sea, ya recibí aquí la gracia, la fuerza, a Cristo sacramentado. Entonces, al salir de esta puerta, tengo que ir a cumplir mi misión como cristiano. En el trabajo, en la casa, en la oficina, en el colegio, donde quiera que el Señor nos tenga. Ahí hay que vivir el cristianismo. Es fácil vivirlo en el templo. Donde tenemos que vivirlo es afuera del templo.
0: Y por eso, ¿qué es lo que nosotros hacemos en la Eucaristía? Recibimos su cuerpo y su sangre. ¿Para qué? Para que nosotros nos dejemos transformar en Cristo. No que a Cristo lo transformemos en mí mismo, como hago con la comida normal. No, la comida espiritual es ella la que nos transforma a nosotros. Así que cuando yo lo recibo, yo de pronto sé que estoy en una relación. Fíjate que te acuerdas, hacía poco estamos hablando de que el reino, nos hablaba del reino. Y decíamos, el reino no es un lugar, el reino es una relación. Y cuando uno está en esa relación, quien come mi carne y bebe mi sangre, tiene vida eterna y yo lo resucitaré en el día final. ¿Por qué tiene vida eterna? Porque tiene una relación única con Jesús. Ahora esa relación tiene que pasarla. La evangelización es esencial. Pero bueno, padre, yo no voy a poder ir a la India. Claro, tienes una familia, un trabajo, yo lo comprendo. Pero ¿qué puedes hacer? Oye, los compañeros de trabajo, mira a ver con quién tú estás hablando, a quién tú estás invitando. Porque hay muchas veces que nos olvidamos. Para mí, uno de los la gente más evangelizadora son los dos de las comunidades evangélicas y pentecostales. Esos están siempre echando mano a cualquiera. A los testigos de Jehová, que los ves por la calle llevando su espiritualidad o su forma de pensar a otras personas. Nosotros deberíamos ser así. No podemos sentirnos tranquilos. Por ejemplo, tú miras a la parroquia de Corpus Christi. Ok, la parroquia de Corpus Christi con todas sus cosas, vienen a misa todos los domingos 1.600 personas. Y alguien que nos esté escuchando, a lo mejor en una iglesita pequeña, tal vez diría, wow, ¿cuánta gente? ¿Cuánta gente? Nadie. Muy pocos. Y te digo, bueno, padre, son 1.600 en un barrio que tiene 50.000 seres humanos, de los cuales el 80% son católicos. ¿Eh? Y vienen a misa 1.600. Muy pocos.
1: Una minoría.
0: Una minoría. Uh-huh. Y nosotros no podemos sentirnos contentos porque hoy mira cómo la misa está llena. ¡Nada! La misa no está llena. La misa está nada más que como expresión simbólica de lo que debería estar llena.
1: Debería haber tal demanda que hubiera que tener varias misas.
0: Y varias misas y poder llegar. O sea, ¿cuál es la misión nuestra? Es lo que yo digo. ¿Cuál es la misión nuestra? La evangelización. Uh-huh. Vayan. Mira, Pepe, yo esto lo veo tan claro, porque el Señor lo que nos dice cuando antes de despedirse de nosotros físicamente en la ascensión, es lo que tú le dices a cualquiera. Imagínate tú cuando tú tenías niños pequeños, tenías los hijos mayores, ¿vale? Y de pronto tú le decías, oye, voy con tu mamá, me voy a ir fuera, voy a estar fuera una semana, aquí están las llaves, recuérdense, paguen la cuenta el día tal, pongan esto, pongan, y les das las últimas indicaciones. ¿No? Eso es lo que tú haces. Bueno, Dios en Jesucristo nos dice lo mismo. Les doy las únicas indicaciones. Cumplan con esto. Y si cumplen con esto, cumplieron con la mayor parte de ellos. ¿Cuáles son las indicaciones de Jesús?

0: antes de partir. Vayan por el mundo, prediquen el Evangelio. ¿Ok? Vayan por el mundo, prediquen el Evangelio, compartan. El que se bautice, bautícelos en el nombre del Padre, del Hijo y del Espíritu Santo. ¿Qué significa? No me digan que es echarle agua. No, no. Bautizar significa sumérjanlos en una realidad donde Dios es Padre, donde Dios es Hijo y donde el Espíritu Santo está en sus corazones. Si ustedes lo sumergen en esa realidad, amarán como el Padre, se entregarán como el Hijo y tendrán la fuerza del Espíritu. Esto es.
1: Y estas tres partes, Padre, llevan a una palabra clave. Yo entro a formar parte de la iglesia. No soy un espectador de la iglesia. Soy parte, soy iglesia.
0: Exacto.
1: Hay una frase de Pablo VI, en la famosa, usted la conoce muy bien, Evangelii Nuncianti, que dice, y esto se lo digo yo frecuentemente a la gente, le pregunto a la gente, a ver, ¿cuántos de ustedes aquí son iglesia? Hay algunos que me dicen, bueno, no, la iglesia es aquí el edificio. No, no, iglesia somos los bautizados. Ahora,
0: es la relación con el Padre.
1: Ahora, ¿está usted bautizado? Sí, entonces es iglesia. Ok, ¿están de acuerdo? Sí, estamos de acuerdo. Ahora les digo lo que dice la iglesia. La iglesia existe para evangelizar.
0: Nada más.
1: La razón que tú estás en este planeta no es para hacerte rico y pasarla chévere. Tú tienes una misión que es traer a Cristo.
0: Ni para ser bueno.
1: No, no, no, hay
0: la,
1: bueno.
0: Uno, no, no, es que la razón de ser de la iglesia es evangelizar. Para lo cual, evidentemente, si yo estoy llamado aquí para hacer un buen taller, me imagino que tengo que tener los mejores instrumentos y la mejor técnica. Ser bueno es parte de la técnica de lo que tenemos que hacer para poder hacer lo que tenemos que hacer, evidentemente. Ahora, evidentemente que no todo el mundo tiene la vocación de irse de misionero a África, ok, pero sí que uno, con su modo de ser, con su modo de hablar, puede invitar. Y estén atentos, ¿qué es lo que hay? Nosotros tenemos, creo que es el próximo miércoles, vamos a tener una charla en la parroquia de sectas y de
1: sincretismo religioso.
0: Sincretismo religioso. Okay. Pues tenemos que hablarlo para ver si nosotros, no por los otros, que podemos conocer cómo es el sincretismo religioso de los demás, sino cuál es la nuestra. Ok, si tú eres de tu iglesia, ¿cómo tú evangelizas? Muy fácil, puedes compartir. Oye, fulano, vamos a tener una charla muy interesante. ¿Por qué no viene? Oye, fulano, vamos a tener, por ejemplo, una forma muy simple, sin que sea muy, que le ponga a la gente nerviosa. Mira, vamos a tener un concierto en la parroquia del Corpus Christi el día 4, que es el día de San Francisco. A las 4 vamos a tener un concierto de música de piano. Alguien que nunca va a la iglesia, invítalo a un concierto. A ver, mira, a ver, ¿te gusta el piano? Me fascina el piano. Invítalo para que se dé cuenta de que la iglesia no es una cárcel donde están esperándote los demonios para comerte vivo. No, es romper esa miedo que algunos de ellos lo tienen, porque hace tiempo que no han estado en una iglesia y no saben lo que es. Es decir, busquen qué forma nosotros podemos acercar a la gente. Tal vez en el primer, cuando éramos niños, estábamos en el primer grado, o en kindergarten, o donde sea. Bueno, por lo que nos enseñaron fueron las letras, ¿no? Nos enseñaron los números, ¿no? Ahora, cuando estamos en bachillerato, nos enseñaron otras cosas más complicadas. Y cuando decís en la universidad, porque fue a la universidad, sabe que lo que vieron eran cosas rarísimas. Pero bueno, fue cambiando, fue creciendo. Y hay mucha gente que todavía no está ni en kindergarten en su relación con Dios. Pero puedes hacerlo. O cuántas veces te dicen, oye, mira, fui a la iglesia, me regalaron esta medallita de la Virgen María. Oye, y pensé en ti, quiero regalártela. Yo no sé lo que el Señor puede hacer. Nosotros somos simplemente personas que somos enviados por el Señor para acercarnos. A lo mejor el hecho que tú le digas a esta persona, pensé en ti, y la Virgen me dijo que te trajera esto como un recuerdo porque ella te quiere. ¡Ella evangelizaste!
1: Padre, a veces una llamada telefónica a una persona que esté sola, que esté triste, una llamada para animar a esa persona, puede cambiar el día de esa persona y quizá en ese momento realmente yo estoy haciendo algo que Cristo haría, consolarle, darle una palabra de ánimo. Hay tantas formas
0: capítulo,
1: de que nosotros...
0: Capítulo 25 de Mateo. ¿Seguro? Tuve hambre y me diste de comer, tuve sed y me diste de beber.
1: Ahí no dice que ninguna cita bíblica, porque a mí me ha tocado gente que dice, no, yo no nací para ser evangelizador porque no tengo memoria para memorizarme las citas bíblicas.
0: Si no,
1: chico, eso no es evangelizar, eso es ya proclamar, anunciar, pero lo dice ese mismo documento, Evangelii Nuncianti, la evangelización principia por el testimonio de vida. O sea, ¿cómo

0: Yo vivo, padre, ya tiene que ser algo que la gente al verme vivir diga, por lo menos diga, yo quiero, este hombre
1: Pero,
0: tiene algo que yo no
1: Pepe,
0: tengo.
1: eso es lo que decían en la antigüedad cuando se convertían los paganos, eran porque decían, mira cómo se aman. Esa es la frase que convirtió a montones de paganos. Miran cómo se ama. Ahora, si orden estamos en este día, ya mira cómo se odia, mira cómo se trata, mira cómo se critica, mira cómo se insulta, mira cómo. No, no, eso evidentemente aparta. Por eso
0: Antitestimonio.
1: tenemos que darnos cuenta de esto. Señores, ¿por qué esta gente se sentía la necesidad de conversión? Era porque se daban cuenta que lo eran. El gran problema nuestro, Pepe, es que no nos damos cuenta que no lo somos, que no somos lo bueno que pensamos. Y porque no pensamos que somos lo bueno, pues entonces no hay deseo de conversión. Pero fíjate, cosas que no nos damos cuenta. Dijimos que personas que calientan bancos, pero que no evangelizan de esta forma, desde dar un plato de comida hasta anunciar la palabra. Un predicador, vamos a ponernos en el caso de un predicador, un cura, que sale, hace un sermón que en vez de retar a la gente a la conversión, lo que está es buscando que la gente se sienta confortable con su situación. O estos predicadores que hablan del éxito. O sea, si tú sigues al Señor, el Señor te repetirá 10 veces
0: Vas a ser
1: más.
0: millonario,
1: ¿Sí?
0: etcétera, etcétera.
1: Si
0: No.
1: tú sigues al Señor, no vas a sufrir. Señores, el primero que sufrió fue Jesucristo en la cruz. Y si vemos a la historia de los santos, vemos que también el problema es que el Señor te dé la fuerza para confrontar tu debilidad y poder seguir adelante. Es lo que te pidió el Señor. El Señor no dijo, mira, vas a tener el bolsillo lleno de monedas y no vas a tener una salud de hierro y no vas a sufrir nunca. No, no, no. El Señor te dijo, donde estés, en pobreza o en riqueza, en salud o enfermedad, con problemas o dificultades, yo estoy contigo hasta el fin del mundo. Eso es lo que nos ha prometido y con Él nosotros podremos hacerle frente a esta situación. Así que cuando yo predico de esta manera, realmente en el fondo soy de los que me creo que estoy haciendo tremenda predicación, en el fondo soy un falso predicador.
0: Caemos en el segundo hijo, ¿verdad? El que dijo
1: Por
0: que
1: eso,
0: sí y no,
1: por
0: y
1: eso.
0: dijo que sí y no hizo.
1: El primero dijo no, pero se dio cuenta de que había hecho mal y cambió. El otro dijo sí, pero se lo creyó y no fue. Así que es la escuela dominical, por ejemplo, otro de los bancos que están llenos, pero que no, y descuidan la enseñanza de los niños. O en otras palabras, todos aquellos o aquellas que parecen ser fieles, pero que muy en lo profundo no lo son. Porque no es solamente lo que yo diga, es lo que yo haga. Y por eso Jesús lo que dice, de cierto les digo, dice Jesús, señalando la importancia de lo que va a seguir. O sea, cuando tú en la escritura ves, les digo, en verdad les digo, significa, oye, lo que viene detrás es importante. Los publicanos y las prostitutas los van por delante del reino de Dios. ¿Por qué? Porque ellos se dan cuenta que no están haciendo lo bueno y tienen que cambiar. Porque los otros nos creemos buenos y por tanto no creemos que tenemos que cambiar. Ahí es donde está. La delantera es saberse quién es uno. Así que todos aquellos que están fuera del rango de las religiones respetables, ya sabe que tiene que cambiar.
0: ¿Sabe dentro de la Iglesia Católica cuál es el más difícil? El que se llama católico a mi manera.
1: Sí, no,
0: El que se ha creado un catolicismo que él se considera bueno, él ha creado su propio catolicismo que no corresponde a lo que debe de ser. Esos son los más difíciles de pelar, padre, porque no tienen oídos. Ya ellos están convencidos de que son católicos a mi manera.
1: sí.
0: Y cuando uno trata de hablar con ellos, le ponen
1: No,
0: enseguida una barrera.
1: y todos aquellos que te dicen, no, yo ya fui a misa durante mucho tiempo, que me llevó mi abuelita, no, ya fui al colegio muchas veces con los frailes y eso. Por tanto, digamos que ahora sí resumimos todo, porque aquí el Señor nos dice, ante gente que se cree buena, nos dice, señores, miren esto. El que sabe que es prostituta, que es publicano, está en la delantera porque se da cuenta de que tiene que cambiar. Si no cambia, lo pierde, pero por lo menos tienen son conscientes de que tienen que cambiar. Si no cambian, peor para ellos. Pero si cambian, entonces se salva. Tienen conciencia. Los buenos, los sumos sacerdotes y los fariseos, después los judeocristianos y ahora los que estamos en la iglesia y nos queremos. Eso la tiene más difícil porque no son conscientes de que lo que están haciendo no es suficiente. Vamos a ver gente que para mí son impresionantes. Ahora que el Papa es agustino, pues vamos a hablar de San Agustín. No para caerle bien al Papa, que no se va a enterar de que tú y yo estamos hablando.
0: A veces oye Radio Paz.
1: De San Agustín, a lo mejor escucha Radio Paz. Bueno, San Agustín, ¿quién fue? Fue un hombre muy interesante. Yo tengo una máxima de él que me encanta. Y yo creo que es el principio de todo. Y decía, y tal vez le viene bien a esto, decía, conócete. Eso es lo primero. Lo segundo, acéptate. Y lo tercero, transfórmate. Es decir, si uno no se conoce, cree que lo que está haciendo es suficiente, pues no va a cambiar. Así que conócete, conócete que eres mediocre, superficial, que no le estás haciendo bien. Ok, conócete, acéptate, soy mediocre. Bueno, y entonces lo otro, bueno, pues ahora cambia, deja de ser mediocre. Pero mientras tú no te conozcas y no trates de aceptar quién tú eres así, pues entonces, si la imagen que yo tengo del Padre José Luis, oye, el Padre José Luis es un santo, mira, mentira, conócete y no lo eres, acéptate que no lo eres, y tercero, transfórmate.
0: Un ejemplo perfecto para eso que usted dice, por ejemplo, es un alcohólico. Primero tiene que conocer que tiene esta enfermedad, claro. Segundo tiene que aceptar que tiene esta enfermedad, y tercero, entonces, buscar la forma de poder subsanar esa situación que no le afecte en la vida.
1: Pero Pepito, mira lo que pasó con la Iglesia Católica. ¿Qué es lo primero que hace la Iglesia Católica cuando tú vas a una misa? Decir, yo soy José Luis y soy pecador. Y yo, pecador, me confieso a Dios Todopoderoso. Es decir, lo primero que los católicos hacemos al empezar una misa es decir, reconozco quién soy yo. Conócete que eres un pecador. Acéptate que ahora supérate, Dios te va a superar.
0: Insista en esto, padre, porque mucha gente piensa que lo primero empieza cuando vienen las lecturas.
1: No, y después el canto.
0: Pero esto que usted dice es al mero principio de la misa. Si yo no empiezo bien ahí reconociéndome que quizás necesito.
1: Fíjate.
0: El resto va a ser.
1: Si tú te das cuenta, al principio de la misa empezamos en el nombre del Padre, del Hijo y del Espíritu Santo. ¿Qué significa eso? Significa que nosotros empezamos con la presencia y el poder del Padre, del Hijo y del Espíritu Santo. Señores, en este momento, Él es el Padre, el Hijo y el Espíritu Santo. Con todo su poder se hace presente aquí.
0: Ese punto sabe que es importantísimo. Yo lo estoy insistiendo mucho en nuestra parroquia. En ese momento el cielo se abre.
1: Claro.
0: Entramos en la presencia real de Dios, que después vamos a recibir a Cristo.
1: Toda la presencia.
0: Pero ya está, ahí está ya, Dios está presente en toda la iglesia, no solamente en el presbiterio, en toda la iglesia, en todo el templo.
1: Y por tanto, en ese momento, ¿qué es lo que le decimos? Ya que tengo la presencia de Dios, primero, que Dios sabe quién soy yo. Lo segundo, me acepto como pecador y me pido que me perdone para poder oír su palabra y poder recibir su Eucaristía.
0: ¿A quién entró a la fiesta con el padre de los dos hijos? El hijo pródigo.
1: Sí.
0: El hijo pródigo cuando llegó y reconoció su pecado, y entonces es que fue y aceptado, el padre manda hacer una fiesta. Yo veo la Eucaristía como todo lo que va a venir después, la liturgia de la palabra, la liturgia eucarística, es una fiesta. Pero empieza porque yo realmente reconozca que yo quiero estar en esa fiesta y me arrepiento. Que el padre me va a decir, ya te arrepentiste, entra a la fiesta. Yo creo que si nos cerramos a esa parte, la liturgia penitencial, padre, estamos en cierta forma limitándonos lo que vamos a poder recibir.
1: Mira esto de San Agustín, antes de que, como no sé cuánto tiempo me queda.
0: No, usted tiene todavía 9 minutos, así que.
1: 9 minutos, bueno. Esta es una frase que la cogí aquí, que decía algo que nos cuenta de San Agustín. Dice, a los 17 años, él tenía una querida. El gran San Agustín, el padre de la iglesia. El hombre tan sabio, a los 17 tuvo una querida. Y con ella tuvo un hijo, Diosdado. A los 32 se encontró con el Señor. Es decir, que no nos podemos desesperar. Quien se da cuenta que necesita puede encontrar, tal vez a los 17 o a los 32. Evidentemente, les costó a San Agustín. Y entonces él dice esto cuando se encuentra con el Señor. Tarde te amé, hermosura tan antigua y tan nueva. Tarde te amé. Tú estabas dentro de mí y yo fuera. Y por fuera te buscaba. Y deforme como era, me lanzaba sobre las cosas hermosas por ti creadas. Tú estabas conmigo y yo no estaba contigo. Me retenían lejos de ti todas las cosas, aunque si no estuviesen en ti, nada serían. Y este es San Agustín. Y esto es lo que nosotros pudiéramos decir, porque vamos a ver, ¿quién de los que nos están escuchando, yo lo decía el otro día, quién me puede decir que no es un pecador? ¿O quién me puede decir que nunca pecó? ¿O quién me puede decir que fue siempre una persona fiel al Señor 100%? No, yo creo que todos tenemos nuestro pasado, ¿no? Y es lo que decía, todo santo tiene su pasado, todo pecador tiene su futuro. Y por eso tenemos que darnos cuenta de esto.
0: Permite volver un momento a San Agustín, sí, algo que usted mencionó, otra frase de él que también habla mucho de él. Dice, nuestro corazón está inquieto hasta que descanse en el Señor. Pero fíjate, es interesante porque cuando el corazón está inquieto, a mí me pasó, a veces empezamos a buscar por el camino equivocado.
1: Claro.
0: Porque hay una búsqueda de algo. Yo estuve metido en budismo lamaísmo, padre, yo estuve metido en esoterismo, yo estuve metido en control mental. Y ahora lo veo que era una búsqueda que yo tenía en ese momento, pero estaba yendo yo por la búsqueda equivocada. O sea, el corazón está inquieto, pero dice entonces San Agustín, hasta que descanse en ti. Ahí es cuando entramos en...
1: Es que nos hizo para él, Pepe. Uh-huh. Y entonces al hacernos para él, nosotros somos. Yo digo, cuando voy a hacerlo de una manera más cruda, digo, Dios nos hizo y puso una barriga tan grande que la hizo para él. Y solo cuando es capaz de meter el infinito en esa barriga es que el ser humano se siente saciado. Si nosotros metemos en una barriga que tiene capacidad infinita, todo el mundo siempre quedará espacio, siempre habrá vacío. Así que necesitamos siempre buscar al único que nos puede llenar todas nuestras aspiraciones. Y el único que nos puede llenar las aspiraciones se llama Dios, busquémoslo. Y tenía una frase que había buscado que es de Karl Rahner. Y Karl Rahner decía, Karl Rahner es uno de los grandes teólogos del siglo XX, y decía, cristiano quiere decir siempre estar haciéndose cristiano. Uh-huh. ¿Sí? Uh-huh. Repito, cristiano quiere decir estar siempre haciéndose cristiano. Porque nosotros siempre necesitaremos la ayuda del Señor, siempre necesitaremos conversión, siempre, siempre, siempre nos vamos a tener cuidado, porque esta parte del Padre que venga a decirnos, vete a la viña, y yo digo que sí y no voy, bueno, luego cambio y voy, pero puede ser que más adelante se me vuelva a olvidar y me vuelva a decir vete y se me olvida y no voy. Es decir, que esta lucha entre el voy y no voy, entre el ser consciente y el no ser consciente, es una realidad que va a estar en toda nuestra vida. Uh-huh. Y por eso tenemos que estar siempre, siempre buscando cuál es la voluntad de Dios. ¿Qué es lo que Él me

0: Hasta la próxima semana. Entonces,
1: nada, padre José Luis. Hasta la próxima y que Dios los bendiga. Adelante.
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0: Avance informativo en EWTN Radio Católica Mundial. Hablándoles Katia Baliño. El Tribunal Superior de Bogotá revocó el fallo de primera instancia que ordenó al presidente colombiano Abelardo de la Espriella disculparse por el acto religioso que tuvo lugar el 7 de agosto durante su toma de posesión. Durante el acto de posesión estuvo presente una imagen de la Virgen de Fátima y se llevó a cabo un momento de alabanza y oración interreligiosa con la participación de un rabino, un pastor evangélico y un sacerdote católico. La sentencia de primera instancia del Juzgado Quinto Laboral del Circuito de Bogotá, emitida a finales de agosto, también ordenó al presidente del Congreso, Honorio Miguel Enríquez Pinedo, a ofrecer disculpas por el acto religioso. En ambos casos, el tribunal argumentó que se había vulnerado la neutralidad del Estado. Si bien de la Espriella y Enríquez Pinedo ofrecieron disculpas, ambos impugnaron la sentencia que también les ordenaba abstenerse de incurrir en conductas que lleven aparejado su inclinación a la Iglesia Católica o a cualquier otro credo particular. Sin embargo, el Tribunal Superior de Bogotá revocó este fallo este 24 de septiembre al señalar que no hubo vulneración de la neutralidad del Estado ni de derechos fundamentales del ciudadano Omar Alberto Franco Becerra, quien había presentado la acción de tutela contra ambas autoridades. En su sentencia, informó el medio colombiano Semana, el tribunal señaló que es claro que la sesión del Congreso en pleno no fue convocada para adherir a una religión en específico. Tampoco fue presentada proposición o manifestación para una identificación formal y explícita con una iglesia o religión. Manténgase bien informado en EWTN Radio Católica Mundial. Gracias y que el Señor le bendiga.
1: Saludos, te habla Maxi Lara.

0: nombre es Zebedeo. Mis dos hijos, Santiago y Juan, me ayudaban en la tarea de la pesca. Me preocupaba que nunca pasaran de ser unos simples pescadores. Pero un día, en el lago de Galilea, algo pasó.
1: Un hombre llamado Jesús venía pasando frente al lago. Nos vio a Simón, al que llaman Pedro, y a mí, Andrés, su hermano. Estábamos echando redes. Él, parándose frente a nuestra barca, nos dijo:
2: «Vengan y síganme, y los haré pescadores de hombres».
1: Inmediatamente dejamos las redes y lo seguimos.
3: Más adelante estábamos en la barca Santiago y yo, su hermano Juan. Zebedeo, nuestro padre, estaba junto con nosotros con las redes, al igual que a los otros dos. Jesús también nos llamó. Inmediatamente dejamos la barca, a nuestro padre, y lo seguimos.
0: Con las redes en mis manos y mis ojos humedecidos, les vi alejarse de mi lado. Pero mi corazón estuvo contento. Al lado de ese Jesús, ya jamás volverían a pescar peces. 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
6: Oh Jesús, tú eres la luz que no conoce el ocaso. Ilumina nuestras vidas y vocación cristiana, para que podamos responder con generosidad a tu llamado. Amén. Propósito del día: hacer una misión concreta respondiendo al llamado de Jesús.

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5: A toda mi querida familia de esta Radio Católica Mundial y las estaciones afiliadas con nosotros, un saludazo en el nombre de nuestro Señor. Bueno, hoy estamos en un día, ayer fue, pues ya estoy yo todavía viviendo ayer. Celebramos a una de las advocaciones marianas. Y antes de presentar, que no es invitada, es parte nuestra, porque ha estado con nosotros en muchas ocasiones, quien va a estar en un momentito con nosotros, pero qué tal si escuchamos Madre de la Merced, en honor a esta Virgen que ayer tanta celebración le hicimos.

0: ¡Qué canto más hermoso! Pero más hermosa va a ser la presentación de Hoy Conmigo nuevamente aquí. Es ni más ni menos que nuestra queridísima Gaby Jacoba. ¡Gaby! ¡Qué bueno tenerte de nuevo aquí en Radio Católica Mundial!
1: Querido Pepe, bueno, pues feliz de estar aquí contigo, con toda la familia de EWTN Radio. Y pues aquí con esta fiesta del Espíritu Santo en Estados Unidos, empezando a aprender este fuego del Espíritu Santo para hacer un nuevo Pentecostés. Ayer estuvimos muy emocionados.
0: Espérame, vamos a dar noticias más tarde. Espérame, que vas muy rápido. Primero que nada, de la última vez que estuvimos, que fue no hace mucho, hablábamos de un gran estreno que ya ocurrió. El miércoles fue la premier. Ajá. Y vamos a mencionar cuándo se va a abrir en otros lugares. Pero antes, yo quisiera volver un momentito a la Virgen que ayer celebramos, Nuestra Señora de la Merced. Porque sí, muchas de estas advocaciones marianas, como en domingo, que es cuando la gente le pone más atención a las cosas religiosas, y como es entre semana, por ejemplo, esta cayó un miércoles, como que pasó como un barco en la noche para mucha gente, ni se enteraron. O si alguien dijo, ay, hay que saludar a las Mercedes, a Mercedita, porque hoy es su santo, bueno. Pero no se dan cuenta de que, por ejemplo, ese Mercedes, que es muy socorrido, en México tú sabes que hay muchas Mercedes, María Mercedes, o de segundo, o de primer nombre, pero es un nombre que viene desde España. Fíjate que esta devoción de la Nuestra Señora de la Merced es muy antigua, es de las más antiguas, se remonta ya por el siglo XIII, imagínate, los años 1400 y algo. Y mira, ¿por qué se le llama Nuestra Señora de la Merced? Porque la palabra merced significa misericordia. Fíjate que merced es misericordia, piedad o gracia. Y así se le llama porque se considera que nuestra Madre María es una madre misericordiosa. Y solamente para la gente que le gusta un poquito de historia, esta devoción empezó allá por el año 1218, incluso antes de que empezara ya a correr por el mundo, cuando en la península de, entonces era la península ibérica, hoy ya le llamamos España, y estaban en plena reconquista de los moros. Y los piratas sarracenos, árabes, asaltaban las costas de España y las costas cristianas y capturaban a miles de personas, venderlas como esclavos en el norte de África, Gaby, y donde además se les torturaba para que renunciaran a su fe. Pero aquí está lo interesante, que poco se sabe. La noche del 1 al 2 de agosto de 1218, la Virgen María se le apareció por separado a tres hombres en Barcelona, en Cataluña, España. Dos de ellos actualmente santos.

0: San Pedro Nolasco, en aquel momento era comandante. Otro fue San Raimundo de Peñafor, que en aquel tiempo ya era fraile dominico, y al rey Jaime I de Aragón. Y la Virgen les pidió que fueran una orden religiosa, Gaby, dedicada a los cristianos cautivos. Y fue entonces un 10 de agosto de 1218 que se fundó en la Catedral de Barcelona, no la Sagrada Familia tan hermosa que hoy tenemos, esta recién se acaba de inaugurar, pero en la Catedral de Barcelona se fundó la Orden Real y Militar de Nuestra Señora de la Merced, que creo que todos conocemos como los Mercedarios. Hemos oído muchas veces a los Mercedarios, y en México pensamos que son los que tienen un puesto en el mercado de la Merced, porque en Ciudad de México hay un gran mercado que sea el mercado de la Merced, y la gente piensa que los Mercedarios son los marchantes, como le decimos allá. Así que nada, pero la fiesta fue este 24, y además es importante porque fíjense que ella es patrona de un país del cual vamos a hablar muchísimo en esta tarde, que es la patrona de República Dominicana. Y qué cosa que el miércoles, que fue la premier de la película que ahora vamos a hablar, y al día siguiente, o sea, ayer, tenemos a la patrona de República Dominicana. Yo no creo en las coincidencias, Gaby. ¿Tú crees en las coincidencias o en las cristoincidencias?
1: No, Pepe, en las diocidencias. La verdad es que qué bonito todo lo que nos platicas de Nuestra Señora la Merced, porque yo creo que es bien importante entender que es María, que es nuestra Madre María, que siempre se viste con diferentes vestidos para llegar a sus hijos y llega a sus pueblos con sus costumbres, con sus estilos, uh-huh, con sus formas, idiomas, y es una manera de María llegar a sus hijos, ¿no? Y llevarnos, uh-huh, a su hijo, así que maravilloso, Pepe.
0: Y fíjate que en muchas imágenes que existen de Nuestra Señora la Merced, siempre se le representa con unas cadenas en la mano. Y la gente que no conoce, sí, la historia dice, qué raro, porque a la Virgen siempre se le representa con flores o se le representa, bueno, el niño por supuesto está aquí, pero ¿por qué cadenas? Y ahora en la historia que acabamos de contar, Gaby, es porque fíjate que es la advocación para las personas que están encadenadas. Hablábamos que en aquel tiempo eran los prisioneros de los sarracenos, pero Gaby, tú que trabajas también mucho en la parte de psicología y psiquiatría, ¿cuánta gente hoy día encadenada? Quizá no a una, sí, cadena física, pero primero los que están en prisión por algún delito, y luego los que no están en prisión, pero que deberían estar, muchos de ellos, gente que tiene vicios, que tiene costumbres, que tiene cadenas a tantas cosas, Gaby. ¿No te parece que hoy día estamos viviendo una sociedad que muchos de ellos encadenados?
1: Claro, pues yo creo que todos estamos de alguna manera interiormente encadenados a algo, con algún tipo de sufrimiento, de trauma, de herida, algún, uh-huh, tipo de adicción a causa de las heridas. Pero fíjate, la Virgen, al final, que también María Desatada de Nudos y la Virgen la Merced y tantas advocaciones de nuestra madre, María es como una mamá, ¿qué quiere? La libertad para sus hijos, la paz para, exacto, sus hijos, la alegría para sus hijos, y yo creo que ella nunca para de trabajar y buscar nuestros corazones para liberarnos. ¿Y cuál es el camino? Que ahorita me vino a la mente la premier que vivimos el miércoles. ¿Cuál es el camino y quién es el que abre y rompe esas cadenas? Jesús. Jesús, exacto, nuestro Señor, es el que rompe las cadenas de nuestra mente, de nuestro corazón, y nos da esa libertad interior que necesitamos, uh-huh, todos, porque todos necesitamos, hasta los mismos santos. Acuérdate, uh-huh, que todavía, ya al final de sus vidas, ellos tenían sus propias tribulaciones, luchas con ellos mismos, todos, querían, sí, trabajar en sus defectos, en sus tendencias, ¿no? A su manera, uh-huh, y al final la Virgen siempre, a través del Santo Rosario y todo eso, pues los socorría, pero al final es esa liberación, y al final me imagino que cuando también nos referimos a personas que lamentablemente han caído en situación de cárcel, en situación de prisión, normalmente, uh-huh, Pepe, esas personas tienen una historia de mucho sufrimiento, de muchos traumas, cierto, de muchas heridas, cierto, que lamentablemente los llevó a cometer actos ilícitos. Pero si te, uh-huh, yo te puedo decir que la mayoría vienen de historias rotas.

0: con el corazón que está encadenado y pues lamentablemente no pudieron liberarse a tiempo y ya llevan de alguna manera ese sufrimiento, ese trauma, todas esas adicciones pues a dañar a otros, ¿no? Que ya es cuando el tema se vuelve complicado, ¿no? Pero yo creo que nuestra madre siempre a todos nos ve con ojos de amor, de misericordia y quiere liberarnos y hacernos libres a través de su hijo.
1: Muy cierto, Gaby. Y mira, la gente te conoce mucho por, pues tú eres la directora fundadora del Festival de Cine Católico, pero yo recuerdo que hemos tenido con usted, contigo, una serie de programas que no estaban hablando de cine, sino que estábamos hablando precisamente de las situaciones del alma, ¿no? De las enfermedades del alma. Y tú acabas ahora de volver a sacar fresco algo que me gustaría que ampliaras, porque tocaste un punto que hay gente que no lo quiere aceptar o piensa que es exageración. Tú has dicho que hay mucha gente que está enferma en el alma y que quizá tiene traumas, quizá tiene heridas, quizá tiene situaciones de su vida que no ha podido superar y que lo tienen en esa forma, en cierta forma, encadenado. No permiten vivir su libertad más plena. ¿No nos quisieras hablar un poquito de esta situación, de cómo podemos nosotros, quizá inconscientemente, todavía estar arrastrando cadenas, Gaby?
0: Claro que sí, Pepe. Bueno, pues tú sabes que tengo dos misiones y dos grandes vocaciones. Una, ser el burrito que lleva a nuestro Señor y a la Santa Iglesia al cine, porque así me dijeron en una entrevista y me pareció genial. Porque eso es, al final solo soy un instrumento para llevar he sido para llevar al cine a nuestro Señor y a todo el cielo, ¿verdad? Con todas las películas de santos, de advocaciones marianas, pero también Dios me dio pues otra misión muy grande que amo muchísimo, que es sanando mi corazón y más, ya llevo 30 años
1: 30
0: dedicándome
1: años.
0: a 30 años a la sanación interior. Y desarrollé este método de sanación interior católico, cristocéntrico, con la ayuda de Dios y de nuestra madre. Para eso, precisamente, yo vi, porque yo lo viví en carne propia, lo que es estar en una prisión interior con situaciones mentales, emocionales que la verdad es un sufrimiento muy difícil porque no se ve, porque cuando uno está enfermo de algo físico, pues le puedes decir a alguien, no, mira, yo a mí me duele el brazo, tengo esta enfermedad
1: Exacto,
0: en
1: hay
0: el hígado,
1: síntomas.
0: me rompí, sí, claro, me rompí la pierna, lo que sea, ¿verdad? Una enfermedad física. La puedes compartir, la gente la puede ver, la gente te acompaña, pero cuando tienes un sufrimiento interior que nadie ve, que incluso mucha gente lo lleva en silencio o mucha gente ni sabe que tiene y lo hay arrastrando, pues yo creo que es un sufrimiento, no se puede comparar, pero es un sufrimiento muy profundo porque lo vives 24/7. Cuando yo empecé a tener mi propio proceso de sanación, gracias a Dios, me di cuenta que qué tan importante era la sanación interior y encontrar esa libertad interior. Fue cuando Dios me llama a desarrollar este método para que la gente pudiera tener herramientas, por así decirlo, para romper sus cadenas interiores. Y te lo digo porque también a veces es muy difícil estar buscando por todos lados quien te ayude y muchas veces pues no encuentras un psicólogo que dé en el clavo, no encuentras algún grupo que te ayude, o sea, es muy difícil. Y con este método y sanando mi corazón, lo que hicimos fue que, claro, tú con Jesús, que es el médico del corazón, tú pudieras, haz de cuenta, es como si te doy unas pinzas y un serrucho y todas las herramientas
1: Las
0: para romper tus
1: herramientas.
0: cadenas, pues es lo mismo. Entonces, bueno, me di cuenta qué tan importante es trabajar en el interior y tratar de ir rompiendo las cadenas interiores que te limitan a amar. Y que te limitan a ser lo que Jesús quiere que seas, porque al final Jesús también, si te das cuenta en los milagros, muchos de los milagros que él realizó en su vida pública, primero les pedía una acción a la gente, levántate, les pedía, lávate los ponte en los ojos lodo y lávate los ojos, o sea, les pedía una pequeña acción de ellos para después obrar el milagro. Y lo mismo pasa con la curación interior. Dios no nos va a curar, bueno, puede hacerlo, pero yo en 30 años no he visto a alguien que sentado en un sofá diciéndole, Jesús, cúrame mis traumas, cúrame mis heridas, me los cure de un día a otro. Él siempre quiere una acción una determinación, una entrega, un trabajo, hacer lo que está de nuestra parte para sanar, y él hará la suya. Pero es, yo creo que para mí, Pepe, algo que se está viviendo mucho en esta época, a lo mejor podemos ver el mundo con una gran tecnología, grandes crecimiento, infraestructura, económico y tantas cosas, redes sociales y todo lo que la inteligencia artificial, pero yo creo que cada vez nos está faltando más libertad interior y más regresar a nuestro corazón para conocerlo y poder tener esa libertad para que también Jesús pueda ser dueño de nuestro corazón. Porque si nuestro corazón está atado a daños, a heridas, traumas, todo ese tipo de situaciones interiores, Jesús no puede ser dueño de nuestro corazón, porque todos esos daños ocupan un lugar en nuestro corazón. Entonces,
1: Exacto.
0: primero hay que hacerle el espacio también a través de la liberación y del trabajo interior. Porque se ha habido mucho, claro, hay muchos retiros de liberación, de sanación, que claro, son, para mí son muy providenciales, son muy buenos y son como el primer paso hacia ese camino. Pero la curación interior, la sanación interior, tiene todo un trabajo permanente en uno mismo. Y es la única manera como se logra romper esas cadenas de nuestra mente, nuestro corazón. Como vemos ahorita tanta depresión, ansiedad, situaciones mentales, emocionales, y bueno, muchísimas complicaciones más. Todo eso surge de los corazones heridos. Entonces, yo pienso que la Virgen, que tanto nos ama, nuestra madre, conoce nuestro corazón, conoce nuestras heridas y quiere liberarnos para hacernos hijos libres que puedan amar.
1: Voy a contar algo que hace un par de días, platicando con una chica periodista en Bogotá, Colombia, me contaba algo que refleja lo que estás tú diciendo, Gaby. Me decía, tuvo que ir a una clínica a llevar a alguna persona y resulta que había una gran cantidad de gente esperando en emergencia para atender, pues, gente querida. Me decía que en Bogotá hay muchísimas motocicletas y cada rato hay montones de gente que se cae de la motocicleta. Bueno, van para emergencia. Y dice que en eso llegó una mujer que la trajeron porque se logró salvar de que no la matara un coche, pero ella se había tirado al coche. O sea, no fue que fue imprudencia del chofer, sino ella quiso suicidarse y llegó con heridas, llegó al hospital y tardaban muchísimo. O sea, estaban otras heridas que todas, yo entiendo que todas son importantes, ¿no? Pero esta mujer estaba con una depresión, con una situación que yo creo que le deberían haber dado en cierta prioridad, Gabriela, porque ahí estamos hablando de alguien que se quiso quitar la vida y de que si no la ayudaban, posiblemente le pondrían alguna curación ahí y volvería a tirarse. Y me decía que eso está pasando muchísimo en Bogotá, concretamente, no sé en otras ciudades, que hay mucha gente que en un estado de desesperación tal y hay un tráfico en Bogotá que dice que la gente lo que se hace es que se tira al coche, Gabriela. Fíjate qué cosa más terrible, cómo en este mundo que parece que está todo bien, que todo el mundo es feliz, don't worry, be happy, hay gente que está viendo cómo se quita la vida por la desesperación, Gaby. A ese punto puede llegar una ansiedad, puede llegar lo que tú dices, una cadena, tratar de romperla, la estamos rompiendo con la forma equivocada, que es quitándonos la vida. Pero mira, qué bueno que volviste a sacar todo esto que tienes en tu corazón, Gaby, y vamos a hacer otros programas en un futuro porque creo que estás tocando un tema que es importantísimo, que es cómo salir de todas estas cadenas de Satán. ¿Qué más puedes decir en cuanto a la situación que tú vives personalmente, aparte del cine católico que te lleva, yo sé, es más fácil encontrar al presidente Trump que a Gaby Jacoba muchas veces porque está metida llena, pero no has perdido tu otra faceta tan importante que es ayudar a tanta gente que está en problemas. Gaby, ¿los problemas psicológicos se pueden detectar o son tan silenciosos que cuando explotan ya es demasiado tarde? ¿Qué dirías?
0: No, mira, hay cada caso es independiente, Pepe, pero por lo general hay síntomas que vas viendo, sobre todo la persona interiormente cómo se siente, pero también exteriormente. Pero te voy a decir una cosa, el método Sanando mi Corazón, la frase principal de este método Ve lo que es y me encanta porque para mí incluso siempre fue

0: Una luz en la oscuridad. Para Dios, nada es imposible de sanar. No hay nada imposible de sanar para Dios. Para el hombre, tal vez uno puede pensar, no, pues yo, este trauma es muy severo, esta situación, esta depresión, esta situación familiar, estas heridas, mi historia, mi matrimonio, mis hijos, lo que sea, la situación que estés viviendo o la
1: La
0: gente que esté viviendo.
1: inmigración para
0: Pero
1: tanta
0: para
1: gente hoy día.
0: Dios, nada es imposible de sanar. Y sobre todo nuestro corazón, aunque podamos estar lo más perdidos y lo más extraviados en el dolor, en la tristeza, en la depresión, en la locura incluso, porque me ha tocado trabajar con personas ya están en grados psiquiátricos severos, esos grados psiquiátricos severos llegan por una situación no hablada, no trabajada, pero cuando tú le abres tu corazón a Dios y empiezas un camino de curación, Dios poco a poco va transformando y sanando las mentes y los corazones, porque cuando se sana el corazón, se sana la mente. Lo que se enferma primero es el corazón, que son las emociones a través de las vivencias, los recuerdos y los traumas. Y luego con eso se enferma la mente, ¿no? Ya si nos vamos a depresión, ansiedad, situaciones psiquiátricas severas. Pero entonces, cuando se cura el corazón, se va restaurando la mente. Entonces, para mí, pues sí es algo muy emocionante, que me apasiona y que lo que, bueno, yo hemos estado haciendo es decir, bueno, Dios, me das estas dos grandes obras, que las dos son muy importantes, pero lo que hemos estado haciendo es que cuando no hay estrenos, porque pues ya ves que nosotros estrenamos de 3 a 4 películas al año, hacemos talleres internacionales en diferentes santuarios o lugares especiales. En este caso, del 2 al 10 de noviembre, vamos a estar dando un taller de sanación interior presencial en Medjugorje.
1: Ay, mira, qué
0: Entonces,
1: bien.
0: es muy bonito porque estos talleres damos no solo un retiro como nada más de retiro, sino se enseña las herramientas. Se trabajan las heridas, se mapea la historia. Ellos, en ese ejercicio, todos los ejercicios que hacemos, identificamos las heridas verdaderas de cada persona, las trabajamos y tenemos todo un proceso con adoración eucarística, confesión, el rezo del rosario, o sea, durante todo el retiro, para estar hablando, sanando y liberando esas heridas. Y la gente se va del retiro con las herramientas para seguir trabajando en su casa, en su vida, en su corazón. Entonces, lo que vamos a hacer y estoy haciendo es, en momentos del año, dejarle tiempo para dar talleres y en los otros momentos, pues, para hacer todo lo de el cine y la producción de las películas que tenemos en camino y el festival. Entonces, pues bueno, Pepe, es intenso, pero la verdad es muy bonito porque es muy bonito ver la obra de Dios en la gente, en los corazones y los frutos de todo esto.
1: Estás sanando gente en dos grandes líneas, una en la parte psicológica, psiquiátrica, y la otra al traer en este mundo donde el cine está generalmente bajo el demonio, traer un ángel católico para competir y no competir para ganarle a las otras muchas películas que no traen absolutamente ningún mensaje que edifique ni cristiano ni nada. Pero Gaby, ya que lo mencionaste, ¿por qué no das los datos de este retiro que vas a hacer en Medjugorje? Porque quizá hubo gente que ahora dijo, oye, me gustaría esto, porque yo estaba pensando ir a Medjugorje, pero si lo puedo hacer en conjunción con una excursión, no, más que una excursión, un taller que se va a dar allá. Cuéntame de este taller y cómo la gente te puede contactar, Gaby, si es que aún hay cupo, no sé.
0: Sí, claro que sí, Pepe. Mira, el taller lo está organizando Florida Center for Peace, que están ubicados en Miami, Florida, que precisamente con Adelita Simán, Sandra Simán, su familia, es un proyecto de familia que tienen más de 30 años trabajando para nuestra madre y llevando a muchos peregrinos a santuarios marianos. Pues con ellos estamos haciendo esta fusión de Sanando Mi Corazón, los talleres internacionales con ellos. Entonces, creo que todavía hay algunos cupos, entonces les voy a dar el teléfono de Sandra Simán, de Florida Center for Peace, que es, si tienen por ahí donde anotar, es el 704-491-2714.
1: A ver, repítelo,
0: Miami,
1: repítelo,
0: Florida.
1: Dijiste que si tienen que anotar, hubo gente que dijo, voy por un papel, espérame, Gaby, espérame, déjame traigo la pluma.
0: Ya sé, Pepe. Bueno, ahorita lo que, para que esté la emoción. Lo importante también, Pepe, que la gente está saliendo de cualquier zona de Estados Unidos o sea, lo que ellos están haciendo, como está yendo gente de México, de Colombia, de Perú, de Argentina, de España. Ellos los apoyan para sacar su vuelo desde la ciudad de Estados Unidos o del país que quieran salir, y el equipo de Florida Center for Peace los recibe en lo que viene siendo el aeropuerto de Dubrovnik, y ya de ahí ellos pues se los llevan en la peregrinación, se encarga todo. Está muy bonito el proyecto porque aparte a mí me da mucha ilusión, Pepe, porque yo pienso que es como cuando uno tiene una pequeña enfermedad, pues va aquí a algún de urgencias y nomás le dan un medicamento, un Tylenol, ¿no? Pero cuando uno ya sabe que tiene una situación interior severa, con heridas, duelos, va personas que se acaban de divorciar, van personas que perdieron un familiar, personas que tienen un daño psicológico severo, que están en una depresión, que tienen trastorno de ansiedad severa. O sea, ya te estoy hablando de situaciones reales severas, ¿verdad? Que con un Tylenol no se quita. No. Aquí es como, vamos a decir, una operación a corazón abierto. Porque vamos a estar 4 días en una sala de retiro, pero voy a estar dando el taller toda la mañana. Vamos a dar el taller, acabando el taller, con toda la explicación de dónde surgen las heridas, cómo conocer tus heridas, cómo entender tu vida interior, todo este, cómo Jesús puedes abrirle el corazón para que entre a esa vida interior tuya y te sane, que son todas las como los pasos del método, pero va a ser bien bonito. Se corta para comer y después en esos lugares de oración, de silencio, que toda la gente está orando, van a hacer ejercicios dinámicos donde la gente se va a ir al monte, se va a ir a los lugares santos, se va a ir frente al Santísimo a escribir su vida, a escribir sus heridas. Después va a haber Santa Misa, adoración, rezo del rosario. Entonces es como darte un momento de mucho intimidad, reflexión, silencio, como intensivo. Y ya después, acabando el retiro, nos vamos a consagrar al Sagrado Corazón y al Inmaculado Corazón de la Virgen María. Y después de estos 4 días, ya van a ser 3 días de visita a todos los lugares santos, ahí en Medjugorje, que es precioso. Pero lo principal es que la gente tenga este proceso interior de sanación muy profundo y pueda regresar pues con un corazón nuevo, con un corazón transformado en el amor de Dios, pero también con herramientas para seguir trabajando en el mismo, porque es lo que yo les digo, en 4 días no vamos a curar 50 años de heridas, en 4 días no voy a curar el trauma de mi vida, no, pero vas a conocerlo, vas a identificarlo, vas a darle nombre, lo vas a enfrentar, lo vas a integrar, y te vas a ir con las herramientas de cómo seguir trabajando. Y también vamos a ir en cada taller que vamos a estar dando, si Dios quiere, vamos a tener un grupo donde una vez al mes a todos los que van tomando el taller les voy a ir dando un tema para darle seguimiento. O sea, estamos haciendo como una comunidad mundial de gente que quiere sanar, de gente que está queriendo transformar su vida, porque esto no se queda solo en... el método Sanando Mi Corazón es, primero, sano mis heridas, identifico mis heridas, lloro mis heridas con Jesús, saco todo lo que ha cargado mi corazón. La segunda etapa es transformo mi vida. Las heridas me habían llevado una vida de angustia, soledad, de adicciones, de patrones de conducta, de cosas negativas que me dañan. Ahora hay que cambiarlas con la fuerza de Dios. Y la tercera etapa es un camino hacia la santidad. Ya un corazón nuevo, un corazón sano, una vida restaurada. Ahora vivir para el espíritu, buscar la vida de oración y buscar que nuestro corazón se vean y se vivan los frutos del Espíritu Santo para amar en plenitud. Entonces, para obviamente lograr eso, Pepe, pues no es de un día a otro, pero la idea es ir haciendo estos talleres y toda la gente que salga de los talleres tengan la experiencia de tener este seguimiento en esta familia de Sanando Mi Corazón. Y vamos a hacer el año que entra un taller para jóvenes, específicamente Sanando Mi Corazón de 18 a 30 años. Esto más enfocado a las vivencias que viven los jóvenes actualmente con la realidad de hoy, que es muy complicada. Y luego vamos a hacer un Sanando Mi Corazón para familias y vamos a tener este mismo para diferentes situaciones y hacer una comunidad internacional que estén sanando y que se vuelvan testigos de su amor en su familia y en su comunidad y su parroquia.
1: Javi, qué cosa más linda nos has presentado. Ojalá dentro de esos futuros retiros que tienes hagas también un retiro para consagrados, o sea, para monjas, para diáconos, para sacerdotes, gente que, aunque ya está, digamos, viviendo una entrega al Señor en alguna forma, ya sea el diaconado o el sacerdocio o la vida religiosa, también hay, a pesar de eso, siguen todavía teniendo, voy a usar la palabra que estamos usando hoy, siguen teniendo cadenas que el Señor quiere que se liberen. Pero mira, me parece muy lindo que... ¿Cómo es la cosa de que ayer Nuestra Señora de la Merced, que rompe cadenas, y yo creo que esta que ustedes van a un santuario mariano, porque hay que decir que la Virgen es la misma en Guadalupe, que en Fátima, que en Lourdes, que en Meyegoye, o sea, no es que hay una Virgen para cada lugar, no, ahí la Virgen tiene la delicadeza de mostrársenos como madre en las facetas de la misma María. Y yo creo que ahora que van a este santuario de Meyegoye, también la Virgen de la Merced, vamos a llamarlo, o lo que pase bajo la advocación de la Merced, se va a manifestar ahí. Porque yo lo que veo, Gaby, es que ahí se van a romper cadenas, ahí se van a romper ataduras, se van a romper todo eso que nos tenía, en cierta forma, no libres. Se acuerda de lo que dice el Señor, para ser libres nos quiere Cristo. Para ser libres nos liberó Cristo. Así que qué bueno, Gaby. Mira, yo me te propongo.
0: Oye, Pepe.
1: Pepe,
0: hay que hacer el retiro allá en Birmingham, que con Katia hacemos un retiro para consagrados, y lo hacemos allá con mucho gusto.
1: No, y mira, si se pudiera hacer en el santuario, digamos, en el nuevo, donde está el monasterio nuevo de la madre, hay muchas facilidades de cerca, y pudiéramos usar ahí donde está los restos mortales de Madre Angélica. Me encanta la idea.
0: Sería una bendición. Pues vamos a ponérselo
1: para
0: en manos
1: sacerdotes.
0: De Dios.
1: Bueno, ya mira lo están haciendo en radio. algo que lo vamos a hacer, te lo prometo. Hoy, antes de que cambiemos de tema.
0: Oye, yo creo que Madre Angélica desde el cielo te está soplando en el corazón.
1: No, a ti te sopló. Yo oí el soplido y me voy contigo. Pero mira, qué bueno que...
0: dejárselo a Dios, pero claro que sí, Pepe, esta obra de Sanando Mi Corazón es una obra para la sanación del corazón de nuestra Santa Iglesia. Y todos, créeme, Pepe, todos necesitamos sanar nuestro corazón y vivir cuidándolo y sanándolo y purificándolo permanentemente, que eso es lo que a veces se nos olvida y que es lo más importante de la tierra y de nuestra existencia, porque entre más nuestro corazón está libre y está puro, más lo contiene el Espíritu Santo.
1: Y viene la verdadera felicidad que el Señor quiere, y lo que Pablo dice, alégrense. Bueno, hay veces que para alegrarnos hay que romper con algo que no nos permite esa alegría que el Señor tiene. Mira, yo para el de Meyegoye no voy a poder estar porque tengo ya compromisos para esas fechas. Para el de jóvenes ya me descalificaste porque dijiste que solamente...
0: No, pero el de jóvenes es el próximo año, Pepe. Este sí puede ir, pero oye, les voy a volver a dar el número.
1: El próximo año voy a tener un año más. A ver, pero espérame.
0: No, pero
1: espérame,
0: tú tienes... Oye, Pepe, primero, tú tienes corazón de joven. Tienes corazón de 20 años.
1: Primero, danos el teléfono de Meyegoye, primero. La persona que dijiste su nombre. Y despacito, porque ya la persona que no lo pudo ya fue por un papel. A ver, entonces, el que es ahora
0: es
1: en noviembre.
0: Es el teléfono de Florida Center for Peace, de Sandra Seaman, la directora de Florida Center for Peace. Y el teléfono es en Miami, Florida, es 704-491-2714.
1: Ajá. Ok, ese y la fecha de ese
0: 704.
1: retiro.
0: La fecha es del 2 de noviembre al 10 de noviembre del 2026.

0: O sea, en 2 meses.
1: Dentro del mes próximo, mes ya estamos medio. En octubre. Bueno.
0: Sí.
1: Perfecto. Ahora, exacto. El de jóvenes, ¿cuándo va a ser y qué teléfono hay para ese?
0: Bueno, es el mismo teléfono porque también lo va a estar organizando Florida Center for Peace. Ese va a ser lo más probable el próximo año en agosto, pero ese apenas no se ha abierto la fecha, pero si pueden llamar al mismo teléfono y preguntar y decir que están interesados para el taller de sanación interior de jóvenes, también ahí ya ellos van a estar, ellos lo están organizando, entonces ellos van a ir cuadrando las fechas. Ahorita la fecha que está abierta y que todavía hay algunos lugares es la del 2 de noviembre al 10 de noviembre en Medjugorje, y es algo también muy bonito porque allá ellos se encargan de todo: hotel, comidas, transporte, visitas guiadas, traducción, todo. O sea, la idea, perfecto, es que sea una experiencia donde vas a descansar no solo físicamente, sino a descansar la mente y el corazón, desconectarse del exterior para, exacto, conectarse a su corazón y poder trabajar en él y sanarlo en el amor de Dios y en el amor, es, de nuestra Santísima Madre.
1: Mira, te doy una idea, solamente es una idea que se me acaba de ocurrir, quizá para el de jóvenes, que lo hagan en Asís, también los restos de Carlos Acuti. Sería interesantísimo que pudiera ser, y los restos de Carlos están, además, imagínate. Entonces ya habremos terminado el año jubilar franciscano.
0: Le voy a decir a Antonia, a ver, porque, bueno, ya tengo la bendición de
1: Antonia es la mamá de Carlos.
0: Sí, de tener esta amistad tan bonita con Antonia, y sería muy buena idea, tienes toda la razón, porque bueno, Carlos fue un ejemplo de lo que Jesús quiere para un corazón joven, ¿no? Que es la libertad, que es el amor, la alegría, porque los jóvenes están llenos de alegría, una diversión pura, y yo creo que los jóvenes actualmente pues viven una presión social tremenda, y una presión social que los está intoxicando de información torcida en todos los sentidos. Y su corazón, pues lamentablemente a veces también crecieron en una generación de papás ocupados, trabajando, cierto, donde a lo mejor crecieron solos, y su corazón está con muchas heridas. Sí. Entonces es muy importante.
1: ¿Cuál creo yo, Gaby? ¿Sabes cuál creo yo que es la cadena que hoy día tienen más los jóvenes? El internet, la web. Pero mira, vamos a dejarlo porque si no, no me va a dar tiempo. Y el tiempo se nos está yendo rápidamente.
0: Bueno,
1: y tengo muchísimo
0: tenemos que hacer otro programa de Sanando Mi Corazón.
1: Bueno, ya está. Dentro de poco tendremos otro programa para hablar intensamente de estos retiros. Pero Gaby, el miércoles sucedió algo. Yo tuve el honor, porque tú me has nombrado padrino del Festival de Cine Católico, el honor de estar contigo y con un gran número de personas aquí en Miami, donde se hizo la premier, el estreno. Pero ahora cuéntanos, ¿qué es lo que va a pasar con Día 8?
0: Bueno, pues estamos felices, Pepe, porque hoy se está estrenando a nivel nacional. Ayer jueves se estrenó en Cinemark, las cadenas de Cinemark, que bueno, la gente nos ha llenado de testimonios, mensajes, la gente, el cine llorando, la gente sale con una sanación, hablando de esto interior muy grande, al ver la película Día 8, que en Estados Unidos la van a encontrar Date 8. Es lo mismo, pero en inglés, nomás que aquí los títulos se tienen que poner en español, y que es una película que está inspirada en la vida del padre Emiliano Tardif, que él tuvo un ministerio precioso de sanación, de tanto física como interior. Entonces, pero la película no solo es biográfica, sino está enfocada también a un milagro que pasó en el día 8 en República Dominicana, de una sanación. Pero bueno, no les vamos a dar más spoiler.
1: No la cuentes, pero deja los picados.
0: Pero está preciosa, Pepe. Ya se estrenó en México, está entrando en tercera semana en cartelera en México, segunda semana en cartelera en Guatemala. Hoy se está estrenando, ayer se estrenó, perdón, en Colombia, y ayer se estrenó en Perú. Y hoy se está estrenando en todos los Regal Cinemas aquí en Estados Unidos. Ya está en cines en Regal Cinemas, en Cinemark, en Cinemas American, y en muchos más. Y créeme que se ha vuelto un fenómeno espiritual, Pepe, en todos los lugares donde la gente ve la película. ¿Por qué? Porque no vas a ver una película, vas a tener una experiencia espiritual. Exacto. Es un retiro emocional.

0: emocional, espiritual, es un encuentro con un Jesús que está vivo y que si tú tienes necesidad de un milagro, si tú tienes necesidad de tener, de fortalecer tu fe, si tú tienes necesidad de fortalecer tu corazón, tú tienes un problema con tu familia, con tus hijos, una enfermedad física o emocional, tienes que ver esta película, porque esta
1: Definitivo.
0: película vas a salir transformado y renovado. Y es bien importante, Pepe, estos 3 días, viernes, sábado y domingo, 20, 25, 26 y 27 de septiembre, llenar las salas, porque recuerda, estrenamos con películas de Hollywood, ya sabemos, y así va a ser siempre, y los cines necesitan que llenemos sus salas porque si no nos quitan nuestras películas católicas. Entonces, si tú quieres que esta película permanezca, que la puedan ver tu familia, tu comunidad, vayan al cine hoy viernes, sábado y domingo a llenar las salas de cine para ver Date 8, El soplo del espíritu, inspirada en la vida del padre Emiliano Tardif, y que podamos hacer un nuevo Pentecostés en Estados Unidos, que toda la gente que vea esa
1: Así.
0: película salga llena del Espíritu Santo.
1: Gaby, yo tuve la, como ya lo comenté, tuve la dicha de estar contigo antier en la premier. Y es interesante porque ya al salir, vino algunas personas a hablar conmigo y había una señora que se había identificado total y absolutamente con la película, que tenía un caso igual que uno de los que se relatan en la película, que no lo voy a decir para que la gente vaya. Pero fue, la mujer estaba emocionada porque me decía, Pepe, lo mismo que acabo de ver es lo que yo tengo en mi familia. Y salgo con la esperanza de que así como obró en ese, porque lo que van a ver son testimonios, no son actuaciones, no está hecho un tipo Hollywood. No, no, lo que ustedes van a ver son hechos de la vida real que han sucedido, que están los testigos incluso vivos todavía. Y esta persona, Pepe, yo me voy ya segura de que en el caso mío ya el Señor también está actuando. Fíjate qué lindo, o sea, como la gente que tú lo has dicho, Gaby, y te digo, yo los vi ahí, yo mismo salí emocionadísimo de la película y se lo dije a la gente, lo que hemos visto aquí no fue una película, lo que hemos visto aquí fue un mini retiro espiritual, lo que el Señor sigue haciendo, porque la gente piensa que las sanaciones ocurrieron allá en tiempo de Jesús, que Jesús sanaba a los sordos, a los mudos, a los resucitados. Jesús sigue vivo actualmente. Además, él lo ha dicho, estas señales acompañarán a los que creen en mi nombre, impondrán las manos sobre los enfermos y esto sanará. Gaby, y hay muchos, incluso católicos, que no creen en los milagros. Entonces, si no creen en los milagros, no creen en el hacedor de los milagros, porque hoy día están ocurriendo milagros. Depende de que nosotros realmente sepamos que Jesús sigue vivo y que ese Jesús que sanó, que curó, ese Jesús no se... Yo estaré con ustedes hasta el fin de los tiempos y esto va a ocurrir. Así que yo me uno a ti, Gaby, a decirles a llenar esas salas, porque efectivamente, si tú las salas este fin de semana, ¿qué va a ser la película? Va a seguir en cartelera. O sea, tú estás contribuyendo que otros que quizá no puedan venir este fin de semana la van a poder en el futuro, pero depende de que tú ayudes a llenar la sala, ¿verdad, Gaby?
0: Así es, Pepe, así es, y es bien importante, Pepe, porque de verdad, pues esta película es increíble. Comentarles que es película, película, no es documental, porque mucha gente nos dice, oye, pero es película, no es película, es
1: Es película.
0: película, película. Y es increíble porque esta película está transformando de una manera impactante la vida de miles y miles de corazones, Pepe. Así que tenemos que usar estos instrumentos que Dios nos da masivos, Pepe. Mira, San Maximiliano Kolbe decía, el cine es una bomba, puede ser una bomba nuclear de evangelización. Lo decía San
1: Así es.
0: Maximiliano Kolbe hace muchos, 50 años, 60 años. Él también tuvo la visión de escribir, llevar la evangelización a través de la revista, o sea, tuvo la visión de los medios de comunicación para evangelizar. Entonces, imagínate que hoy está en muchísimas salas de Estados Unidos con dos, tres, cinco horarios. ¿Cuántas personas, cuántos corazones, cuántas almas no pueden salir con el corazón lleno del Espíritu Santo y con una experiencia de un encuentro con Jesús vivo? Entonces entras a la sala de cine con tus palomitas, pero sales con
1: Sales
0: tu corazón
1: diferente.
0: lleno de Jesús. Imagínate ese milagro.
1: Sí.
0: Exacto, ese
1: Mira, déjame
0: milagro que
1: contar.
0: podemos.
1: Déjame contar algo
0: Ese
1: que no
0: milagro
1: lo van a,
0: que
1: no
0: juntos
1: lo,
0: podemos hacer.
1: así es, Gaby. Déjame contar algo que la gente de, no lo va a ver porque yo lo viví. Ayer tuve la oportunidad. Perdón, tuve la oportunidad de conversar bastante con dos de las actrices principales. No voy a decir sus nombres. Tuve la oportunidad de hablar con dos de las actrices principales. ¿Y saben qué? La película en la filmación las tocó a ellas. O sea, esto pasó mucho lo que pasó también con la película de Jesús de Nazaret de Mel Gibson, que el actor Bisset y muchos de los actores fueron tocados por el Señor. Hubo conversiones con las personas que estaban prestando su servicio como actores, actrices. Señor, les tocó. Bueno, en esta película en concreto, día 8, dos de las actrices principales que ustedes van a ver en pantalla, el Señor las tocó. O sea que van a ver de lo que en pantalla están viendo, estaba ocurriendo en la vida de ellas también, en la filmación. Así que imagínate la unción que hay sobre esta película, Gaby. Bueno, Gaby, ¿y cuál sería ya en los poquitos minutos que me quedan más comentarios para... Mire, no tiene que animarse, por la favor de Dios. Hágalo. Yo digo que es casi como un regalo que Dios nos da y no lo podemos dejar pasar, Gaby. Estos regalos son
0: Así
1: momentos
0: es,
1: de
0: perfecto.
1: Kairos, momentos del Señor actuando en su mundo y ahora a través del cine. Ahí está el Señor actuando.
0: Así es, Pepe, sí, tenemos que movilizarnos, miren, para todos, y mira, yo la verdad, entre más Dios me va llevando con diferentes grupos, ministerios de nuestra Santa Iglesia en Estados Unidos, de verdad, Pepe, es una iglesia tan viva, con los ministerios tan llenos de amor, tan llenos de querer evangelizar sus zonas, sus condados, sus parroquias, que es increíble la Iglesia Católica en Estados Unidos, toda nuestra gente. Miren, tómense esto como una misión de cine.
1: Exacto.
0: Ustedes quieren evangelizar el mundo, quieren evangelizar su parroquia, su comunidad, a sus
1: su
0: hijos,
1: familia,
0: a los jóvenes. Llévenlos al cine hoy viernes, mañana sábado y este domingo. Llenemos las salas. Que los cines también vean que los católicos podemos llenar las salas, así como Spider-Man y como todas las producciones, que nosotros podemos hacer esto, que hay una fuerza y que somos miles y millones de católicos que queremos un cine que nos llene de fe, que nos llene de Dios. Y que si Dios nos está dando esta arma, ustedes piensen que Dios nos está dando una bomba que adentro dice fe, amor, frutos del Espíritu Santo, sanidad, familia, y te quedas con ella guardada y te quedas por la carnita asada. Es que no podemos quedarnos así, Pepe. No podemos irnos al mall si tenemos esta arma para explotarla aquí en Estados Unidos, para llevar a los corazones a Jesús. Entonces, despierten, muévanse, actívense y llevemos a nuestra iglesia, a nuestras parroquias, a nuestro país, a vivir un encuentro vivo con Jesús y a tener un nuevo Pentecostés, Pepe. Ya en cines, el soplo del Espíritu.
1: Exacto. Se me acaba de ocurrir algo ahora que tú hiciste la palabra de que se usa mucho, mall, que también le llamamos centro comercial. Prácticamente todas las salas de cine están en algún centro comercial, sea de los que están al aire libre o de los que son cerrados, pero ahí están las salas de cine. Yo creo que no es una mentira, pero es un buen pretexto que usted le diga a la familia: oye, este fin de semana vamos a ir al mall y les tengo una sorpresa. Todo el mundo va a pensar: ay, papá me va a regalar algo, me va a papá, porque el papá o mamá no digan. Díganle: mira, nos vamos a ir juntitos este fin de semana al mall y ahí les tengo una sorpresa. ¿Y sabes qué sería la sorpresa, Gaby? Que ya compre sus tickets de ahora y cuando llegue al mall decirle: miren, vamos a caminar por ahí y vamos a ir a ese cine. Los jóvenes nos llevan al cine, qué buena idea. Y después, cuando vean la clase de cine a la que van a llegar, Gaby, eso va a ser un sorpreso. ¿No te parece buena idea llevarlos al mall?
0: Sí, claro, no, pero fíjate que por eso yo creo que Dios ha permitido la evangelización a través del cine católico.
1: Ajá.
0: Porque a nuestros jóvenes es muy fácil de invitarlos y de llevarlos, decirle: vamos a ver una película muy bonita, y luego te llevo a cenar o te llevo a comer y luego al cine. Hay que movernos, Pepe, porque también Jesús necesita que nos movamos. Nosotros nos quejamos que el mundo está mal, que la familia está mal, que nuestros jóvenes están mal, que uno está mal, y no hace nada, nomás se queja. Y Dios decía, Madre Teresa de Calcuta: pon tu amor en acción. El amor es para ponerlo en acción. Hay que ponernos en acción como católicos.

0: Ahí van a ver los pósters, pero si no, pasen la voz en sus, oigan, que ya llegó la película Regal Cinemas Date 8, que ya llegó a Cinemark, vamos a buscarla, vamos a moverlo, métete a Google y sale la película. O sea, te puedes mover y mueve tu parroquia, manda la información a tu grupo, a tu apostolado, invita a tu familia, a todos los medios que tú tengas a
1: Ahora,
0: tu
1: déjame
0: alcance.
1: decir algo que
0: Así
1: es muy
0: que
1: importante porque hay gente que lo está pensando. La película está en español, tiene subtítulos en
0: sí.
1: inglés. O sea que para tanto hispano que dice que prefiere un español ver oírlo en español, la película está en español, toda la película, pero tiene los subtítulos en inglés. Para nuestros jóvenes que prefieren el inglés, bueno, ahí van a estar escuchando la lengua de papá y mamá, pero van a estar leyendo en el inglés que es que les gusta más. Gaby, el tiempo se nos ha ido. Así que dame ese
0: Ay, perfecto.
1: teléfono último que ibas a dar, el 9.
0: Okay. 956-888 9057, que es el teléfono del Message Center del Festival Internacional de Cine Católico. Ahí pueden mandarnos un mensaje y pedir el kit de la película Día 8, Date 8, del Espíritu Santo, y les mandamos tráiler y toda la información de dónde está la película, y así ustedes se vuelven embajadores del Espíritu Santo en Estados Unidos.
1: Dame rápidamente el teléfono otra vez, el último
0: Así
1: momento.
0: es. 956-888-9057. A llenar las salas todo Cancún este
1: 956
0: fin de semana.
1: 956
0: Okay. 888-9057.
1: Bueno, Gaby, no te digo adiós, te digo hasta el próximo programa que va a ser dentro de muy poquito. Y a ustedes ya saben, este fin de semana a ir al cine. Y si Dios nos concede una semanita más, aquí estaremos el próximo viernes. Hasta entonces, feliz y muy cinematográfico fin de semana.

0: Avance informativo en EWTN Radio Católica Mundial. Hablándoles Katia Baliño. El Papa León XIV nombró este jueves a Monseñor Paul Bordnaró, de Rumania, como nuevo observador permanente de la Santa Sede ante el Consejo de Europa. Este consejo, distinto de la Unión Europea, es la principal organización del continente dedicada a la defensa de los derechos humanos. Fue fundado en 1949, después de la Segunda Guerra Mundial, y promueve la democracia, los derechos humanos y el Estado de Derecho en Europa. Su sede está en Estrasburgo, Francia. La Santa Sede no es miembro de pleno derecho del Consejo de Europa, condición reservada a los estados democráticos. Las relaciones diplomáticas entre ambas partes existen desde 1970. El Papa León XIV llegó este viernes a Francia para una visita de 4 días que comienza con una primera jornada cargada de actividades. Acudirá a la sede de la UNESCO, a la Catedral de Notre Dame y al Estadio Nacional, donde participará en una vigilia de oración con 80.000 jóvenes. León XIV es el primer papa que visita París desde Benedicto XVI en 2008. El presidente Emmanuel Macron recibió al papa en el aeropuerto de París Orly. Dos niños de la localidad le entregaron flores y el pontífice recibió honores militares, un homenaje ceremonial formal antes de ingresar con el presidente francés en una sala del aeropuerto para mantener una conversación privada. Durante el vuelo desde Roma, el Papa dijo a los periodistas que abordaría varios temas muy importantes durante su visita. Ante todo, viajo a Francia como a cualquier otro lugar del mundo, como seguidor de Jesucristo que quiera llevar la paz de Cristo a todo el mundo. 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Gracias y que el Señor le bendiga.
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2: Porque yo

Depende de los dineros que hayas acumulado. El que tiene riquezas y no sabe ayudar al prójimo es pobre. El que guarda con avidez los dones recibidos de Dios es pobre. El que no sabe decir una palabra de aliento o mostrar una sonrisa que estimule es pobre. Pero el que, teniendo poco o absolutamente nada, sabe darse para ayudar al prójimo, ese es rico, inmensamente rico. 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

Mi gente, soy el padre Edwin Lozada, misionero contemplativo javeriano Allentes de Colombia. Y hoy quiero recordarte la importancia de cuidar tu corazón, especialmente del pecado de la soberbia que convierte nuestro corazón en un coco. El coco, cuando está cerrado, nada de lo que está dentro puede salir, nada de lo que está fuera puede entrar. Y ya sabes lo difícil que es abrir un coco. A veces nuestro corazón es difícil de abrirse, pero cuando confías en Dios y cuando buscas la gracia de su Espíritu Santo, tu corazón siempre estará abierto a la vida y a los demás.

0: familia radial, gracias por sintonizarnos en este bendito viernes 23 de enero. Qué alegría, familia. Qué alegría estar reunidos en el nombre de nuestro Rey y Salvador Jesucristo. Dios es tan bueno, Dios es tan fiel, ¿verdad? Nadie le gana en generosidad y les agradezco de todo corazón, familia, a ustedes su generosidad, sus oraciones. Esas oraciones que valen oro para cada uno de nosotros, especialmente un servidor, para seguir pues siendo instrumentos del amor de Dios, que sabemos que es un reto, porque somos imperfectos, porque fallamos, porque nos sentimos poca cosa. Muchas veces lo somos, tristemente, porque pecamos, caemos, ¿verdad? Pero Dios es tan bueno y Él es nuestra fuerza, Él es nuestro auxilio, nuestro refugio, familia. Gracias por estar aquí con nosotros. Y gracias a Dios no estoy aquí solo. Tengo aquí este hermoso elenco, este equipo, esta familia de Young Soul. ¿Cómo estás, Jessica?
1: Muy bien, gracias. Un saludo para todos. Yo estoy muy contenta, muy agradecida por otro día de vida. Seguro que cada uno de ustedes también. Y muy emocionada para el tema de hoy.
0: Amén, amén. Y gracias, Jessica, por estar aquí. Sabemos que tienes muchas responsabilidades, muchas, por decir, you got a lot of hats that you put on, but gloria a Dios, haz el esfuerzo de estar aquí con nosotros. También tenemos aquí a nuestra querida Vanessa Rodríguez. ¿Cómo estás, Vane?
2: Hola, hola, bendito sea Dios, muy bien. A little cold today.
0: Right, a little chilly.
2: A little chilly. Ya no, me estaba acostumbrando yo a como al solecito que salió un par de días, pero bendito sea Dios, muy contenta. I think today's topic is really 10 out of 10. I think something that we all struggle with. Y los vamos a dejar así como en suspense, like, what are we going to talk about? Pero también estamos aquí a un día de la Marcha por la Vida que va a pasar mañana en San Francisco, aquí en California. And I think that's also such a big deal, not just for our faith, but I think individually as human beings. Y sé que muchas personas a este lado de Estados Unidos van a estar participando. Siempre son miles de personas que van